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0: que todos sus goles han sido de cabeza.
1: Es cierto, es cierto.
0: Y Ascacíbar, ¿cuánto hace que no marca? Tuvo una racha desmesurada de goles Ascacíbar, ¿no? Fuera de lo que ha sido el promedio de su carrera.
1: Sí, sí, sí.
0: Compensando los tiempos donde Merentiel fallaba bastante, Ascacíbar hacía los goles de Boca. También hay gol en Lozano, hay buenas resoluciones en Blanco. Boca tiene profundidad por afuera, ¿eh?
1: Y otro que pisa el área, aunque no convierte tanto, es Milton Delgado.
0: Sí.
1: Que últimamente pisa más el área, ¿no?
0: Es cierto. La presencia de Paredes le permitió jugar más relacionado con lo que le gusta a él, teniendo la pelota y jugando en tres cuartos con menos responsabilidades para la recuperación. ¿Dónde aparecerá Flores hoy? ¿Desde dónde partirá Flores? ¿Desde la izquierda para enganchar y tener el remate? ¿Desde la derecha para meter el centro rasante para un Ener más estacionado en el punto penal? Porque también hay una cuestión. Por la derecha tiene menos gol, hablo del chico Flores, pero combina mejor con Lozano. Por la izquierda tiene la posibilidad del enganche y el remate, como lo vimos frente a Unión hace más de una semana aquí, pero muchas veces bloquea la proyección al área que tiene, o la proyección en ataque que tiene Lautaro Blanco. Por eso muchas veces el Vasco lo mueve permanentemente de banda, lo mueve permanentemente de costado.
1: Los jugadores de Boca lesionados, acompañando a sus compañeros, observando cómo hacen la entrada en calor. Esto habla de la unión del grupo, no solamente Paredes y Vareiro, también estaba entre ellos el Toto Belmonte, jugadores que se están recuperando y que acompañan a sus compañeros en esta instancia tan importante de Copa Sudamericana. Nos preparamos para vivir el partido de ida en la Bombonera por Radio La Red entre Boca y Vasco da Gama. Y en la previa de este partido vamos a tener la chance de escuchar a Rodolfo Arruabarrena. Esto decía el entrenador de Boca.
2: Obviamente que no voy a descubrir lo que es Leandro para nosotros dentro y fuera del campo de juego. Pero creo que hasta ahora y en estos 3-4 meses hemos demostrado que el grupo es el que ha llegado a estas instancias y es el grupo que tiene que hacerse cargo de este partido y tratar de disfrutarlo. Somos Boca y repito, han sido meses con mucha carga de partido y hubo momentos difíciles para nosotros por baja de jugadores importantes como Tommy Aranda y lo hemos podido suplantar de otra manera y por eso hay un cambio en el grupo y hoy esperemos poder hacer un buen partido, tratar de hacer lo que queremos y llevar al rival a cometer errores.
3: Teniendo en cuenta que es una serie de 180 minutos y que los primeros 90 pueden ir marcando la tendencia de esa serie, ¿cómo tomás el hecho de que Vasco da Gama está a 3 puntos del descenso y guardó a todos los jugadores para enfrentar este primer partido?
2: No, cada uno piensa en lo suyo, cada uno lleva agua para su molino. El entrenador lo conozco, nos hemos enfrentado ya en Asia bastantes veces y sé que es un entrenador que busca al arco rival, que propone. Esperemos nosotros estar a la altura, jugar, hacer nuestro fútbol y disfrutar de este marco.
1: Ahí estaba el técnico de Boca, su testimonio, Rodolfo Arruabarrena,
4: Leo,
1: en la previa de Boca Vasco da Gama. Fernando,
5: recién preguntaban por los goles de Ascacíbar. Bueno, en el año internacional de Boca marcó en la segunda fecha frente a Barcelona de Ecuador por Copa Libertadores y marcó en los dos partidos frente a Recoleta, en el encuentro de ida que ganó Boca 3-1 y en la revancha en el cual se impuso por 4-0. Y con respecto a la información que marcaba Martín del escenario del partido revancha de esta serie entre Boca y Vasco da Gama en Paraguay, en Brasil, los colegas brasileños están manejando la información que Conmebol ya le comunicó a Vasco da Gama que si no se juega en el Maracaná, el partido va a jugarse en Paraguay, el partido de vuelta. Esto es lo que se está manejando en Brasil a esta hora.
6: Bueno, tenemos... bueno, a ver, Fer, que recién hablé con alguien de Conmebol, que ellos creen desde Conmebol que la justicia no va a fallar en contra de que el partido se juegue en el Maracaná. Ahora, si esto pasa, como vos decís, ya tienen una decisión tomada, porque tampoco puede seguir esperando, ya termina siendo papelonesco. pese a que no tenga acá una decisión de Conmebol en el medio, lo que hay que contar es que sí o sí tiene que definir estadio.
1: Bueno, estemos atentos porque puede ser la noticia más allá del partido, por supuesto. La noticia del día, si es que llegase a jugarse la revancha entre Boca y Vasco da Gama en Paraguay.
5: Sí, señor, de hecho...
1: Yo estoy tentado a decir que Boca sería local de nuevo, lo que pasa es que la disposición de las entradas será como si se jugase en Vasco y a Boca en Brasil, y a Boca le darían 4.000 nada más.
5: Sí, ¿no? De hecho, en este momento está brindando declaraciones el presidente, no sé si estará allí en la bombonera de Vasco da Gama, y está hablando de acto de cobardía si el partido se juega en Paraguay.
6: Además, Fer, fíjate que vendieron 70.000 localidades para el Maracaná. ¿Cómo hacen 70.000 personas para tomarse un vuelo e ir a otro estadio? Que es... además no tenés un estadio con esa capacidad.
5: El tema,
6: ¿no?,
5: que si Conmebol toma esa decisión, ya eso será un problema de Vasco da Gama, como resuelve el tema de la venta de las entradas.
1: Bueno, estamos muy atentos a lo que pueda llegar a ocurrir. Cuenta regresiva para Boca Vasco da Gama en la bombonera, con el aliento del público de Boca que sirve como banda sonora para matizar la espera del gran partido de ida por la semifinal de la Copa Sudamericana.
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2: El 1, José Retamal. El 2, Carlos Poblete. El 4, árbitro, Matías Riquelme. En el VAR, José Cabrero. Y el asistente del VAR es Juan Serrano.
3: ¿Pero cómo? El cuarto árbitro se llama Riquelme. Esto no puede ser, es una vergüenza. Es una vergüenza esta dirigencia. Esperando por el partido. Es una broma, ¿no? Pero...
2: Leo, tenés sí. El Vasco Arrobarrena contra Vasco da Gama y tenés Juan Román Riquelme y en este caso Matías Riquelme en el VAR.
3: Bueno, y el próximo viernes estará Román Riquelme en la defensa de Talleres de Córdoba también, ¿no?
4: Claro.
3: Que seguramente
4: viene,
3: jugará.
4: Viene Riquelme, vuelve Riquelme en la Bombonera.
3: Claro, claro.
4: Che, y Saldivia, me cuenta el amigo Claudio Bustamante, ha sido compañero de Carlos Palacios en Colo-Colo.
3: Mirá, qué dato.
4: El central de Vasco da Gama.
3: Y esperando por Boca Vasco da Gama en Radio La Red del Borrador de Hugo Balazone, al aire de la radio líder del fútbol.
4: Bueno, la gran cuestión es con qué prontitud mueve la pelota Boca en el medio. Se sabe que Paredes, con su pase largo, con su pase conceptual, con su impronta, abrevia caminos. Y yo digo que Boca tiene, lo dijo el propio Robarrena el viernes, lamentándose por la lesión, tiene que suplir la ausencia de Paredes con buena elaboración de juego. Lo puede hacer con Alarcón, Delgado más Palacios, si este se involucra a darle agilidad a la cadena de pases de Boca. Lo que le puede pasar a Boca con esta característica, con este corte de medio campo, es volverse un equipo lento, es tornarse un equipo previsible. Eso sería un error, primero porque no le permitirá a los de adelante moverse a los espacios, y después porque el rival, que va a venir a cerrarse y a salir rápido, donde tiene en ataque sus mejores argumentos para dañar, pero que defensivamente no es tan fuerte, Vasco da Gama, se puede sentir cómodo. Lo peor que le puede pasar a Boca en el partido es no molestar a su rival desde el vamos, es no agilizar la tenencia moviéndola a los costados, profundizando con sus laterales, sobre todo con Lozano, que en el recorte hacia adentro encuentra gol. El gol de Lozano en el Morumbí no es casual, es producto de alguien que cuando mete la diagonal hacia adentro tiene poder de daño, tiene poder de fuego. Por supuesto que las miradas, hoy los reflectores van a estar sobre Ener. ¿Cómo se mueve Ener en el espacio reducido? Porque al estar cerrado Vasco, también Arrobarrena habrá pensado, che, este no es un partido para Merentiel, que no le gusta estar en el área. Boca necesita a alguien que esté en el área sin impacientarse. Y Valencia es capaz de eso, de esperar agazapado su chance. Veremos cómo lo alimenta Boca, veremos si el pibe Flores será capaz de ponerle algún centro.

0: en la carrera. De si Blanco, sobre todo por el otro costado, por la izquierda, será capaz también de darle alimento. A no olvidar que uno de los goles de Valencia en Rosario frente a Racing fue producto de la asistencia de Palacios. Palacios también tiene un pie sensible para que Valencia pueda marcar hoy. Pero, insisto, así como es una decisión que trae cierta polémica, será hoy muy observado en el Valencia y sabe que tiene una misión por delante clave: reemplazar a quien hace goles. Él tiene en su bagaje, en su mochila, un repertorio goleador enorme, y en Boca lo supo demostrar en tan solo 15 minutos.
1: Los aportes de Hugo Balazone, se mueve la bombonera al son de los gritos de los hinchas de Boca. Aparecen los suplentes del equipo Xeneize. Repasamos para los que recién se enganchan con la transmisión de Radio La Red, la formación de Boca Juniors dedicada a la memoria de Federico. Se cumple un año y medio de su partida y aprovechamos y también se la dedicamos a su papá Ricardo Fidalgo, a Pablo Vargas, nuestro amigo de los Juegos del Sur de Miami, fanático de Boca también. Así va Boca esta noche, Martín Arévalo.
2: Y dedicado también a Pablito Aguirre, Eduardo Vicerne y a todos los hinchas de Boca que nos escuchan a lo largo y a lo ancho del mundo. La camiseta número uno la tiene Álvaro Montero, el 17, Leandro Lozano, 2, Lautaro Vilolo, 42, Jager Herrera, el 3, capitán esta noche, sin Paredes, sin Merentiel, Lautaro Blanco, 25, Santiago Acacíbar, 15, William Alarcón, 18, Milton Delgado, 7, el chileno Carlos Palacios, 19, el pibe maravilla Leonel Flores, 30, Ener Valencia.
1: Y repasamos la formación también de Vasco da Gama con Fabio Vallejo.
3: El arquero es el 1, Leo Jardín, 96, Paulo Enrique, el 4, Adán Saldivia, 30, Robert Redar, 66, Cuyabano, el 5, Santiago Sosa, 23, es el capitán, Thiago Méndez, con el 22, el otro argentino, Alan Lecano, 28, Axel Ferreira, 19, Bruno Duarte, y el 11, Andrés Gómez, el equipo de Vasco da Gama.
1: Esta es la banda de Boca, esta es la banda sonora del martes por la noche. Escuchad. Escuchate si sos Xeneize.

instante. Está Boca a la vera del terreno de juego, con camperas azules, tres tiras amarillas para los muchachos de Boca. Aparecen también con camperas blancas y negras los futbolistas de Vasco da Gama, con nuestros compatriotas Santiago Sosa, Alan Lescano, con Facundo Colidio, que por supuesto no puede jugar en la Copa Sudamericana. Se va armando todo para el comienzo del partido. ¡Qué gran abrazo que se están dando Álvaro Montero y Carlos Andrés Gómez! Colombianos ellos. Así aparecen los equipos. Están en el terreno de juego. Está Boca, está la radio, está su gente.

0: cuando Boca canta, la bombonera no tiembla, late como el corazón de cada uno de los hinchas de Boca que se ilusiona con este equipo, con la final de la Copa Sudamericana y con una noche Hugo Balazone de Copa más.
1: Impresionante recibimiento para Boca. La de gente que hay, ¿eh? Hay gente por los escalones. Hoy vino todo el mundo aquí a la bombonera. Hay un huequito, por supuesto, para darle espacio y para hacer pulmón con este Vasco da Gama. Veremos qué es. El año de Vasco da Gama ha sido muy oscilante. Bueno, como el de Boca, ¿no? Arrancó mal, cambió hasta de dueños, ¿eh? Está gente del Palmeiras, de la familia de Leila, por eso ha podido llevar jugadores argentinos en este tramo. Y veremos en qué contexto viene a jugar la bombonera, sabiendo que la permanencia en el Brasileirao también le pesa.
0: Gritan mucho los hinchas brasileños también, ¿eh? Cómo gritan, están dejando la garganta esta noche en aquella popular cabecera alta que da al Riachuelo. 4.000 aproximadamente están los protagonistas en el terreno saludándose diplomáticamente. Escuchen. Canta Boca. Canta Boca. Canta y dice.

0: listos para la batalla. Los jugadores de Boca se sacan las camperas. Boca, vestido como marca su historia. Los muchachos de Brasil parece que tienen frío porque todavía siguen con las camperas. Van a saludar hacia una cabecera que da el Riachuelo, donde en la parte alta están sus simpatizantes. Boca posando para la foto. Espera su turno, encabezado por su capitán Thiago Méndez, el de los botines azules, Vasco da Gama. Boca ya está desperdigado por el terreno de juego. Está Piero Massa esperando por los capitanes en la mitad de la cancha. El rosarino Lautaro Blanco, el capitán de Boca esta noche, ante las ausencias Martín, de Paredes y de Merentiel, que está en el banco.
1: Absolutamente, Boca llega a este partido, Leo, con 17 encuentros invicto. No pierde desde el 30 de julio el partido con O'Higgins. El partido que Boca termina ganando en los penales. Yo creo que si a cualquier hincha de Boca, Hugo, Leo, nosotros hace 3 meses le decíamos que iba a jugar una semifinal de Copa Sudamericana y le preguntábamos por el 11 titular, ni loco acertaba este equipo. Porque este equipo tuvo un montón de traspiés, un montón de ausencias, un montón de cachetazos que hicieron que Boca pierda futbolistas clave. De hecho, el central titular hoy, que es Herrera, jugaba en la reserva. Estaba Pellegrino, estaba Ayrton Costa antes que él. Ni hablarlo de Aranda, ni hablarlo de Paredes hoy, ni hablarlo de Merentiel. Muchas ausencias y un equipo que siempre se sobrepuso a cada piedrita que le puso el destino en el camino.
2: Desde la llegada de Robarrena, lo que ha procurado el Vasco es elevar niveles en la segunda línea, en ampliar el plantel. Hasta hace un mes, Boca no consideraba a Alarcón, por ejemplo, estaba Belmonte adelante, ¿cierto? Y Palacios, que estaba volviendo de una lesión, era una opción siquiera a Velasco, a una alternativa de Velasco, que era suplente de Aranda. Ha tenido que estirar el plantel a Robarrena, ha buscado variantes, le ha dado juventud, le ha dado identidad a Boca. Hoy vos ves a Boca y sabés que intenta dominar los partidos, que asume la iniciativa, que busca atacar con profundidad, que llega con mucha frecuencia al arco rival, que achica espacios defensivos. Conceptualmente, el Boca de Robarrena está claro. Por supuesto que tiene el desafío de ratificarlo en este contexto más estresante, de más presión, donde llegan las instancias decisivas.
1: Y hay dos futbolistas, Hugo, Leo, que hoy juegan el partido más importante de Boca en los últimos tiempos y estuvieron a punto de salir en este mercado. Uno es Alarcón, que estuvo cerca de ir a jugar a Atlanta United con Martino, que jugó poco durante el año, que no había tenido buenos partidos, pero que con la decisión de Belmonte se le abrió un hueco y es titular. Y el otro jugador también chileno, Carlos Palacios, que estuvo a punto de volver a Colo-Colo.
0: Están los muchachos de Boca ya bordeando el círculo de la mitad de la cancha. Lo propio están haciendo los brasileños para el minuto de silencio en la previa de concientización en contra del racismo y la discriminación. El árbitro Piero Massa, el chileno, en el medio de los futbolistas, los hinchas que cantan. Y en un ratito nos preparamos para Boca Vasco da Gama. Comienza en la Bombonera el juego que más nos gusta y mejor jugamos los argentinos.
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0: Los hinchas de Boca que se acuerdan de la Conmebol, los protagonistas que ahora se van desparramando, desperdigando por el terreno de juego frente a la pelota. Bruno Duarte tendrá que mover. Vasco da Gama, vestido como marca su historia, camiseta blanca, banda en diagonal negra. Tocará la primera pelota del partido. Bruno Duarte ajusta su cronómetro, el árbitro Piero Massa. Nosotros el nuestro, el de Radio La Red, la radio líder del fútbol. Ya está jugando Boca ante Vasco da Gama, partido de ida, semifinal de la Copa Sudamericana. Lo vivís en Radio La Red. Está jugando y sale del fondo el equipo brasileño. Lo toma el arquero Jardim. 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
0: Corre Cuyabano, no llega, y lateral para Boca en la mitad del terreno. Va a poner la pelota en movimiento el uruguayo Leandro Lozano.
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0: Golpe de cabeza, la va sacando Renan, rumbo a la mitad del terreno. Insiste Boca, adelantándose con Dilolo, se recuesta sobre la derecha Dilolo, mano a mano con Gómez. El puntazo de Dilolo, la peina Valencia, Valencia la entrega para Palacios. Corre Palacios, se da vuelta Palacios, por adentro acompaña Valencia, la filtra para Valencia. Valencia aguanta de espaldas a la marca, va Valencia, llegó al fondo, el buscapié. Encuentra el botín de Saldivia, la sacó Saldivia, arremete Delgado, la saca violentamente del fondo. Renan no lo pasó bien Vasco da Gama.
2: Buena de Ener sobre la derecha. Palacio va por ahí, Boca insiste.
0: Insiste Boca, el rugido de su gente que lo empuja. Hay lateral en la defensa para Vasco da Gama.
2: Flores a la izquierda, Palacios tirado a la derecha, del medio hacia la derecha. Ener va y viene.
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0: De cabeza de Saldivia, cobra altura la pelota, el balón impulsado adelante, se cayó en la mitad del terreno Sosa, recupera Flores para Boca, va Flores por la izquierda, mano a mano con Paulo Henrique. Flores la mandó al fondo para Blanco, por el medio Palacios, el buscapié, encuentra el botín, la sacó desesperadamente Saldivia, Saldivia para Adson, Adson la picó para Paulo Henrique, que le erró la pelota lateral para Boca.
2: Bajo presión, el Vasco tiene dificultades en la salida. Hay un Boca enérgico de arranque.
0: Insiste Boca, el lateral de Blanco, la mandó al fondo para Valencia. Marca dando el paso adelante Saldivia, lateral para Boca en la ofensiva.
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0: Saque de costado para Boca, en ataque.
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0: Oh, ataca, ataca, ataca incesantemente Boca, y ahora con Flores. La domina como puntero por izquierda Flores, la perdió con Adson. Nace la respuesta de Vasco da Gama, escapó a la marca de Blanco, la tira adelante para Duarte. Marca Zagre Herrera, en tres cuartos del campo rival, la toca para Blanco, la pica para Valencia, Valencia como win. La domina Valencia, Valencia para Flores, Flores para Valencia. Corta Saldivia, la entrega para Capitán Méndez, Méndez que sale jugando, se le va la pelota a Adson. Saque de banda para Boca.
2: Lo arrebata Boca al Vasco, no lo deja salir. Sosa hundido entre los centrales.
0: Saque de costado para Boca, en ataque lo va a tomar al Blanco. Se arrima Delgado, la pide Palacios. Por el otro lado, Ascacíbar, merodeando el área. Ener Remberto Valencia se suma al Arcón al ataque. Todavía no hace el lateral Blanco, ahora sí, para Alarcón. El chileno retrasa el juego ligeramente, tocándola para Herrera. Herrera sale por el fondo con su arquero, Alvarito Montero.
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0: Corre por esa pelota y no llega Ascacíbar. Cierra atento la marca Renan. La manda para Jardín. La salida por el fondo con el uruguayo Alan Saldivia. La pisa y devuelve para su arquero Jardín. Va para presionarlo Valencia. Inmediatamente la saca Jardín, vestido de verde, color esperanza, para Robert Renan. La manda para Sosa. El argentino devuelve para Renan. El zurdazo de Renan. Largo envío para Gómez. Pica habilitado Gómez. Va a quedar mano a mano con Zagre Herrera. Gómez le hizo un sombrerito a Herrera. Pasó a borde de área. La levantó. La corre Bruno Duarte en el confín del terreno. De puntero por la derecha. Bruno Duarte se cierra por afuera, la pide Paulo Henrique, la tocó Lescano al área, surge Herrera, rechaza violentamente Flores, el remate de Bruno Duarte, tapó Montero, lo tuvo Bruno Duarte, tapó Montero abajo y contra el palo derecho con ambas manos, tiró la pelota al córner.
2: Indecisión de Boca en el primer ataque de Vasco y un buen remate cruzado de Bruno Duarte, se metía contra el palo. Gran estirada de Montero.
0: Tiro de esquina para Vasco da Gama. Arco que da el Riachuelo. Qué bien que estuvo el arquero de Boca. Qué cerca que estuvo Vasco da Gama. Va para pegarle el exjugador de Gimnasia y Esgrima La Plata y Argentinos. Alan Lescano de zurda desde la punta izquierda. Por lo tanto, la pelota se va a abrir en el área. Esperan Bruno Duarte, Robert Renan, que es altísimo. Por atrás de todos el capitán Thiago Méndez. El córner de Lescano abierto, pasado. Rechaza Blanco. La tomó Adson. Le pega Adson. Rebotan a Ascacíbar. Lucha Méndez. defiende, gana Ascacíbar, deriva para Milton Delgado, responde Boca con Milton Delgado, la toca por abajo para Palacios, desembarca en terreno rival, va Palacios, la pierde y sale jugando Gómez, Carlos Andrés Gómez, el colombiano, trota la cancha, descargó al medio para Méndez, Méndez para Hudson, Hudson pierde, mete con todo Delgado, la saca Alarcón, traba Lescano, cobra altura la pelota, el golpe de cabeza de Ascacíbar, rechaza Sosa, lateral para Boca.
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0: Me sorprende, Hugo, que tanto Hudson... Bueno, ahora Hudson va por la derecha, pero recién estaban tanto Hudson como Gómez por la izquierda. Bueno, ahora se corre, ¿ves?
2: Sí, se mueven permanentemente. Pero se anima a jugar con tres delanteros, Vasco, ¿eh?
0: Sí, sí.
2: Es 4-3-3 el esquema. Sus centrales flaquearon en el primer ataque de Boca, pero... se nota que su potencial lo tiene arriba.
0: 0-0, 6 minutos, lateral en la ofensiva. Lo hace Paulo Henrique, la mandó al área para Bruno Duarte. Gana Herrera, resuelve sacando de media vuelta Blanco. La peinó Valencia, la va a buscar Ascacíbar. Primero Sosa, el argentino que juega en el equipo brasileño. La tocó para Cuyabano, Cuyabano para Sosa. Sosa más atrás, la salida con Renan.
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0: Al ataque Paulo Henrique, lo presiona Flores, escapó a Blanco también, se viene Paulo Henrique, uy, uy, uy, qué peligro, la mandó para Hudson, está en el área, enganchó, escapó, rebota en Herrera, la corre Hudson, Hudson evita que se vaya por última raza, insiste Hudson, corta Delgado, generoso, la toca más atrás para Blanco, rebota la pelota en la marca de Paulo Henrique, hay lateral, no, hay salida, sí, saque de arco para Boca.
2: Le dio ciertas licencias Boca a Paulo Henrique para crecer, lo corrió de atrás Flores, lo dejó crecer. Vasco da Gama tiene buen costado derecho.
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0: El treno para Flores. Cae Flores. Falta de Paulo Henrique. Tiro libre para Boca en la mitad.
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0: Olvidable para Lautaro Martínez, a pesar de la derrota, Fernando García.
2: Claro, porque marcó la tercera dopieta en la temporada. Inter perdió con Brujas como local, 4-3.
0: Ataca por la izquierda Gómez, amaca el cuerpo levemente Gómez. Gómez para Santiago Sosa, la pisa y la saca más atrás para el uruguayo Saldivia. La maneja en la mitad del terreno.
2: Amonestado Delgado.
0: ¡Apa!
2: Ahora la primera, muy, muy finito el árbitro, ¿no?
1: Sí, pero la sacó al toque la tarjeta, ¿eh? Vio la falta amarilla.
0: Claro, porque le pegó sin pelota.
2: Sí, pero exagerado para mí, ¿eh? Exagerado.
0: Bueno, bueno.
2: Lo del árbitro con Milton Delgado.
0: 8 minutos, hay tiro libre entonces en la mitad de la cancha. Claro, la vio Balazones porque yo seguía la pelota, el juego estaba por acá. Y Delgado innecesariamente también, ¿no?
2: Le raspó, ¿eh? Sí, bien amonestado.
0: Te digo... Por esto lo expulsaron a Advíncula una vez.
2: Le raspó el talón.
0: No digo que sea para expulsión, ¿eh? Pero una vez lo echaron a Advíncula por esto, ustedes recuerdan.
1: 8 segundos.
0: Claro, hay tiro libre. Ya ejecutó de inmediato el capitán Méndez. Méndez la toca para Renan. Altura de la raza central. Escapó a la marca de Valencia. El pase frontal para Gómez. Levanta a Gómez. Se la lleva Cuyabano. Cuyabano. El buscapié. Encuentra el botín de Herrera que rechaza bien plantado. La va a buscar Valencia. La peinó Valencia. Recupera Renan. Se viene Vasco da Gama. 9 minutos del primer tiempo. Partido de ida. Semifinal de la Copa Sudamericana. En la bombonera. La domina el argentino Lescano. Lescano presionado por Palacios. Combina con Paulo Henrique. Devuelve para Lescano. 3/4 de campo rival. Trota la cancha transversalmente Lescano, Lescano retrasa el juego entregándolo para Sosa, la frena y avanza por adentro Sosa, la tira por afuera para Renan, con cuánta gente que atacan los brasileños, va Renan contra Ascacíbar, la abrió para Cuyabano, Cuyabano adelante, corta, Herrera que aparece en el sector de Dilolo, Herrera, la tocó mal adelante, recupera Cuyabano, corre, corre, se va con pelota y todo de la cancha, Gómez se enoja con Herrera, después con Dilolo, con la vida, se enoja Gómez, hay salida para Boca.
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0: Renan le queda a Valencia y al córner la termina sacando Sosa. Tiro de esquina para Boca desde la punta derecha. 10 minutos del primer tiempo, alentado por su público, va Boca. Arco de la casa amarilla. presuroso el chileno Alarcón para levantar el córner desde la punta derecha. La cabeza de Alarcón estará pensando en la cabeza de su compatriota Palacios, en la de Valencia, en la de Flores, ¿por qué no en la de Herrera? Tal vez en la de Dilolo, quizá en la de Azcacíbar, que está muy solo en el punto del penal. Si sos de Boca, levanta el volumen de la radio. Alarcón, el centro abierto, arriba intenta Dilolo, la bajó, Valencia no llegó, la toma en el área, se prepara para pegarle, no puede Dilolo, ahora Dilolo abrió para Flores, rebota en Adson, la toma Flores, Flores la tocó atrás para Lautaro Blanco, la pisa Blanco, amaga un centro, no encontró el hueco para meter la pelota en el área, se pone de frente al arco, la tira atrás, aparece Lozano, el uruguaso, levantó al área para Alarcón, saca Cuya, mano con golpe de cabeza, recupera para Boca Palacios, va Palacios sobre la derecha, por afuera se le ofrece como descarga a Lozano, el toquecito atrás para Milton Delgado, que hacía el relevo, Delgado para Zaguer Herrera, que volvía, vuelve sobre su paso Herrera, la manda atrás para el arquero Montero.
2: Explícame cómo Boca, que estaba amontonándolo en el área a Vasco da Gama, terminó atrás con su arquero, la resolvieron mal, ¿eh?
0: El pelotazo de Montero, que después se resbaló, la cruza para Flores, corre Flores, pone la cabeza a Paulo Henrique, pero la toma Flores, acompaña por el medio, Valencia por afuera, maniobra Flores, escapó Flores, la adelantó, falta, falta, lo tocaron, tiro libre peligroso para Vasco da Gama, corresponde bueno, a Boca, que corre para que
2: claro,
0: Piero Massa le saque tarjeta amarilla.
2: Boca lo rodea el chileno, porque ya es la segunda falta que le cometen a Flores.
0: Claro. La falta de Paulo Henrique, ¿eh? Para él piden amarilla. Se detiene el partido en un ratito. Tiro libre, lindo tiro libre para Boca, Pablo.
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0: La casa amarilla, la pelota en diagonal. Sí, la referencia es el arco que en el primer tiempo ocupa Leo Jardim. La barrera en la puerta del área. Tomarán el área de Vasco da Gama por asalto. Herrera, Dilolo, Azcacíbar, Flores, Enner, Remberto Valencia. Dos candidatos para un tiro libre. Williams, Alarcón y Lautaro Blanco. El diestro Alarcón, el zurdo rosarino. Lautaro Blanco que levanta la mano derecha recordando una jugada preparada en la semana. 12 minutos. Derriba Boca, busca el primero. 0-0 con Vasco da Gama. Toma distancia Blanco. Entrecierra los ojos. Calcula el ángulo de tiro. Blanco, el centro con rosca pasado arriba. Zaguer Herrera. No pudo Herrera, le quedó la pelota para remata Dilolo, no pudo tampoco Dilolo, traba Valencia, Azcacíbar le rebotó, la saca Adson, rebota en Valencia, en la mano de Valencia, tiro libre y es para el equipo visitante.
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0: El cambio de frente de Renan para Paulo Henrique. Corre Paulo Henrique, la baja Paulo Henrique. Paulo Henrique contra Flores, lo deja virtualmente eliminado. 4 metros entre el dedo de Boca, va para Bruno Duarte. No puede, Lescano, recuperó Delgado. Y se viene Milton, Milton Delgado combina con Palacios. Palacios en terreno propio. Rebota en la cabeza de Paulo Henrique. La peina Adson luego, para Paulo Henrique. Paulo Henrique al medio, buen anticipo de Delgado. Va Boca con Delgado, Delgado 3 dedos adelante para Flores. Le marca el pase por afuera Palacios. La mandó al medio para Valencia, la pierde Valencia. Le queda Lescano, la pisa Lescano. Aguanta la embestida de Valencia entre 3. La picó para Adson con la cabeza, la toca al medio para Lescano. Gana de arriba, Azcacíbar para Flores, encara Flores, al piso Lescano sin falta y desde el piso tocó para Adson, todo esto en terreno brasileño, salió bien con Sosa, que abre sobre la izquierda y se viene Cuyabano entregándola para el capitán Thiago Méndez, va Méndez por afuera, Cuyabano por adentro, Gómez mantiene la pelota, Méndez que la toca para Cuyabano de zurda, entregó atrás para Méndez levanta el centro al segundo palo, nadie de Vasco da Gama, la deja correr Blanco, lateral para Boca.
2: Boca tiene que apurar que el Vasco está impreciso con la pelota.
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0: Alarcón modifica el perfil de salida, jugándola para Lozano, la para con el pecho, el uruguayo de Boca. Lozano sale jugando por el fondo con Dilolo.
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0: Corre, no llega, no puede llegar. Saque de banda para Vasco da Gama en defensa.
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0: La toma para Boca Flores, corre Flores, déjela correr Flores. Flores se hace de la pelota, lo encara Paulo Henrique, la pisa, cambia de perfil, levantó para Palacios, salta y corta Cuyabano con golpe de cabeza, pero la toma para Boca Lozano. Lozano juega por abajo para Palacios, de 8 Palacios, retrocede Palacios para obtener visión periférica, la domina Palacios. Palacios está pergeñando la próxima jugada, la tiró para Lozano. Lozano entre dos para Ascasíbar, atrás, otra vez para Palacios, por el otro lado Flores, por adentro Valencia, mantiene la pelota Palacios, Palacios para Ascasíbar, en la próxima del área, la mandó al fondo para Lozano. Lozano de primera coloca al centro, entra Valencia y arriba Jardín. El número uno se quedó con la número cinco.
2: Qué bien que dejó el arquero, porque era una buena de Boca elaborada por la derecha con Palacios, con Ascasíbar, con Lozano.
0: Falta de Ascasíbar en contra de Gómez, el árbitro no la cobró. Iba Boca con Palacios, tres cuartos de campo iba al Palacios. El toque cortito adentro para Delgado, acompañado por Blanco. Se mueve Palacios, la pelota para Blanco. Blanco trepa por la izquierda, se planta ante la presencia de Adson. La sacó para Flores, se arrima peligrosamente al área. Escapó la marca de Lescano, que después le quita. Le quitó bien Lescano, Lescano se arrima a la mitad del terreno. Le roba Blanco, iba para Alarcón. Insiste Boca, 0-0, 16 minutos del primer tiempo. Alarcón tocándola para Dilolo. Dilolo frena repentinamente, combina con Jagger Herrera, Facundo Herrera. Se viene sobre el sector izquierdo, la deja cortita para Lautaro Blanco, la adelanta Blanco, Blanco la picó, la mandó al fondo para Milton Delgado, acá aparece como puntero por la izquierda, falló Sosa, la tiene Delgado, atrás para Ascasíbar, zurda, tiró, rebotó en Renán que estaba paradito donde no tenía que estar, digo, pensando en el hincha de Boca. Se salvó Vasco da Gama, que ahora sale rápido de contra con Gómez, el colombiano atraviesa la mitad del terreno, la mandó en cortada para Bruno Duarte, para mí estaba adelantado,
2: corre
0: Bruno Duarte, bueno, acá estaba adelantado, pero se equivoca el asistente porque tiene que aplicar el delay de bandera que no aplicó.
2: Sí, se apuró en levantar la bandera, Salvo que tenga muy clara perspectiva de que estaba en posición adelantada y estaba en offside.
0: Sí, pero igual.
2: Pero
0: sí.
2: También en la... Esto provino, este ataque de Vasco da Gama, de una réplica fugaz, luego de un buen remate de Ascasíbar, que llegó y pisó el área.
0: La posee Palacios para Boca.
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0: La tiene la mitad del terreno, Alarcón para Palacios, Palacios atrás para Dilolo, la salida de Dilolo, la pasa y la tira para su arquero Álvaro Montero.
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0: La tira para Lescano, Lescano para Thiago Méndez, Thiago Méndez para Lescano, Lescano atrás, sale jugando con Saldivia.
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0: Gracias a la gente de Prensa de Boca, qué bien que nos atienden acá, Balazone. La domina Santiago Sosa.
2: Le diste un vaso, te trajeron 10, sí. Una docena te trajeron.
0: Sosa que tiró para Saldivia, la pisa Saldivia desde la mitad de la cancha atrás para su arquero Leo Jardim.
6: Y sí, 12.
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0: Bueno, cobraron una falta en contra de Santiago Sosa en la mitad del terreno. Tiro libre para el gigante de la colina.
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0: Adson levantó para Cuyabano en el área. Primero Montero. Se jugó el pellejo. El arquero de Boca. Qué gran jugada de Cuyabano. Buscó la descarga. Luego entró al área. Y por poco no llegó. Estuvo atento el arquero de Boca.
2: En muy profundo por afuera Vasco da Gama. También soltó a su lateral izquierdo, a Cuyabano. Está muy atento el arquero colombiano Montero.
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0: Camina Dilolo, Dilolo para Delgado, Delgado toca para Dilolo. ¿Qué dice Balazone? ¿Cómo lo ve?
2: Hay mucho emparejamiento en el medio, quedan 3 contra 3. Por eso Palacio se va sobre un costado, sobre una banda, buscando salirse de esa zona de congestión. Pero es un partido muy táctico,
0: Se viene Boca traído por Ascasíbar, la tocó para Palacios, devuelve para Ascasíbar, la deja correr para Lozano, barre Cuyabano, la corre Gómez, anticipa y se le va la pelota por un costado a Milton Delgado, ahí lateral y corresponde a Vasco da Gama.
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0: Menos mal para Boca, Delgado, Delgado para Montero. Coloca por alto a la izquierda para Lautaro Blanco. La baja presionado por Hudson. Aguantó bien Blanco, se cierra en terreno propio. Se la punteó Hudson. Mete con todo Sosa. Deriva la pelota para Paulo Henrique. De Paulo Henrique, por adentro le marca el pase Lescano, barre con todo, bien jugándose el pellejo Alarcón, la corre Paulo Henrique, rechaza Blanco, pega en Paulo Henrique y Blanco gana un saque de arco para Boca.
2: Pide una mano Vasco da Gama, de Alarcón barriendo abajo.
0: No, pero no. Y por las dudas saca rápido Montero, la tira para Valencia, corre Valencia, corre Valencia, de nuevo dice el árbitro, de nuevo dice el árbitro, hay salida para Boca.
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0: De Boca, Martín.
1: ¿Cómo le digo? Repetime.
0: Ahora, pará. Se viene Gómez. Gómez la tiró al medio. Arremete Thiago Méndez. Thiago Méndez la filtró para Lescano. Por suerte no llegó Lescano. Se salvó Boca. La saca Blanco. Blanco para Flores. La deja correr. Lo deja virtualmente eliminado a Paulo Henrique. Trepa, trepa. Atrás a la diagonal. Por adentro la pide Valencia. La se va Flores. Flores le pegó por arriba del arco. Por encima del travesaño subió el balón. Bajaron los aplausos, aunque no está tan conforme Valencia, que abre los brazos como diciendo, ¿por qué no me la tiraste a mí? Hay salida para Vasco da Gama, la hizo bien Flores, puso de pie la bombonera.
2: La primera de Flores estupenda, dejando correr para desairar a su marcador, pero le hacía la diagonal de 9 a 11 Valencia. Era pase al ecuatoriano.
0: Te preguntaba por Rodrigo Bataglia, Martín, si está en el banco.
1: Sí, tiene la camiseta número 6.
0: La saca Saldivia, la rebota Lescano, la pone en el pecho de Sosa. Sosa para Thiago Méndez, atrás para Renan.
7: Boca. 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
0: Renan, altura de la raza central, va Renan. Renan se cierra, mantiene la pelota Renan, la cruzó para Lescano, la adelantó Lescano, la toca en cortada, marca Jager Herrera. Pedía falta, desesperadamente la pedía Gómez. Hay un rechazo y lateral para el equipo brasileño.
2: Boca tiene problemas en el retroceso y Vasco lo ataca mucho por afuera.
0: Sosa la rebotó atrás para Robert Renan. Es dueño de la pelota en este tramo del partido. El Vasco da Gama 0 a 0 con Boca.
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1: Creo que vi varias veces al director técnico Pedro Manuel moviendo las manos al estilo de toquen.
0: La maneja Boca con Herrera. Herrera atrás para Di Lolo. La tiene Di Lolo. Espera en la mitad del terreno. Vasco da Gama. Ahora se desprende y presiona Bruno Duarte. El toque atrás de Di Lolo para Montero. El arquero colombiano. La pisa, se la lleva para atrás. Levanta la cabeza. El balón siempre por abajo. Mantiene la pelota Montero. El arquero cruza el remate a la mitad del terreno para Lozano. La peinó Lozano. A cualquier parte. Lateral en la mitad para Vasco da Gama.
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2: Termina siendo un partido cuesta arriba para Boca, Está permeable atrás, está con dificultades para controlar también el medio. En la recuperación tiene problemas.
0: Y no hay nada peor que dejarle la pelota como se la ha dejado a Vasco da Gama. Lescano para Thiago Méndez, devolvió para Lescano. Lescano que la entrega para Gómez. Gómez para Cuyabano, corre Cuyabano. Lo cierra, viene en la marca cayéndose Di Lolo. Recupera, abierto por la izquierda. Gómez se prepara, el centro cerrado. Aston cabeceó, gol. ¡Gol! Vasco da Gama, Hudson de cabeza, el más chiquitito cabeceó el centro desde la izquierda y la cabeza de Hudson la metió en el ángulo izquierdo de Montero, que se quedó parado 24 minutos del primer tiempo en la Bombonera. Qué golpazo para Boca. Vasco da Gama le está ganando 1-0, gol de Hudson de cabeza.
2: Justo le veníamos diciendo de las dificultades defensivas que veíamos en Boca, sobre todo por el costado de Lozano. Lozano falla, Dinolo pierde saliendo a cruzar y en el centro, sin marca, se metió anticipándolo a Jagger Herrera, Jackson, para un cabezazo al costado potente. Se van a la pausa de hidratación. No está jugando bien Boca, No está bien con la pelota. Y cuando la pierde tiene problemas.
0: Tremendo el gol, porque es justo Martín Arévalo antes de la pausa de hidratación.
1: Duda, Leo. Por eso ahora Robarrena va a transmitir un poco de tranquilidad, la típica del Vasco, que queda mucho tiempo, que esto se saca adelante. Pero claramente recién lo marcaba Hugo. Boca le estaba dejando la pelota al Vasco da Gama, con Lescano que juega bárbaro y con futbolista que empezaban a encontrar, así que ahora va a bajar a dar de vuelta y las indicaciones del Vasco que van ahora para Carlos Palacios.
0: Pausa de hidratación, Pablo Navarro.
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8: Yo el banco de suplentes con Pedro Emanuel, su director técnico, para dar indicaciones. Claro, muchísimos festejos. Ahora, Leo, vos lo dijiste, el más chiquito de todos. Y sí, Hudson Ferreira, 1,70 m.
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0: Para Valencia, corre Valencia, va Valencia, va Valencia, va Valencia. Sierra de media vuelta, la saca Renan. Recupera para Boca Lozano, al ataque Lozano, la mantiene Lozano. Lozano al fondo, el centro de Palacio, Valencia que no llega. La saca Lescano, pero había posición adelantada. Tiro libre para Vasco da Gama.
6: No hay
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0: Con gol de Hudson, que mide 1,70 m de cabeza, la clavó en el ángulo. Vasco da Gama le está ganando Boca, partido de ida. Copa Sudamericana, Saldivia abrió para Pablo Enrique. Pablo Enrique se fue de blanco en terreno propio, la tocó para Sosa, la pisa y la saca, la levanta para Renan.
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0: Con Fernando García.
2: En el River para jugar mañana frente a Sarmiento, vuelve Almada, falta definir quién sale para ir a Galván.
0: La posee Alarcón, Alarcón que combina con Herrera, sale Boca desde el fondo, pierde 1-0 con Vasco da Gama. 28 minutos tenemos el primer tiempo. Herrera, levantó Herrera para Flores, corre Flores, no llega, saque de banda para Vasco da Gama. ¿Cómo lo ve Balazón?
2: No, está descontrolado Boca, porque está permeable atrás y no está claro con la pelota, nadie asume el liderazgo de Paredes. Este equipo sin Paredes no tiene salida.
0: Saque de costado, Paulo Henrique pondrá la pelota en movimiento.
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0: Hudson cambia de frente con mucho espacio. Vasco da Gama, le dijimos con Balazone, si les dejás a los brasileños manejar la pelota, te van a complicar. Y lo está complicando a Boca. Vasco da Gama le gana 1-0. Pasa por Sosa, la pisa Sosa. Sosa para Renan, Renan que descargó al medio para Lescano. Se da vuelta al ex jugador de Argentinos. Lescano el bolivarense, abrió sobre el costado izquierdo para Méndez. Se viene para atrás, Thiago Méndez, cae Thiago Méndez. Ahí, lateral, la deja correr Cuyabano. Es para Vasco da Gama porque hubo un desvío.
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0: El tren, el tiro libre, ya lo ejecutó el capitán. de zurda, Thiago Méndez para Renan. Renan para Thiago Méndez. Thiago Méndez al medio para Sosa. Sosa atrás para Renan.
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0: De Hudson falta después, en contra de Delgado en la mitad del terreno. Tiro libre para Boca, que no encuentra la pelota y pierde 1-0.
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0: Centro saca Saldivia con golpe de cabeza. La rebota Bruno Duarte. Recuperó Di Lolo, la pone en el pecho de Lozano. Devuelve para Di Lolo, la manda al fondo para Lozano. De 7 Lozano, el uruguayo levanta el centro. Entra Valencia, la bajó con golpe de cabeza. Entra Blanco, tiró por arriba. A la bandeja del medio, la tiró Blanco. Hay saque de portería para Vasco da Gama.
2: Pero al menos fue un intento de Boca de recuperar algo de ataque. Un centro muy alto que Valencia la bajó para atrás y llegó muy exigido Blanco, por eso el tiro alto.
0: En la Champions perdió el Napoli, que lo ganaba ante Villarreal, Fernando.
2: Sí, con el gol de Rahmani a los 8, pero terminó ganando el equipo español 3-1.
0: Y Boca pierde 1-0 con Vasco da Gama, lo vivís en Radio La Red. 31 minutos del primer tiempo, anticipó Di Lolo. Di Lolo para Lozano, Lozano ante la marca de Gómez, la tocó para Palacio. Palacios al medio, para Alarcón, otra vez para Lozano. Sale jugando por el fondo con Di Lolo, se apoya en su arquero Montero. De un lado lo tiene Herrera, del otro a Di Lolo. Cruza el remate sobre la mitad del terreno para Leo Flores. Gana Saldivia con golpe de cabeza lateral para Boca.
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0: Gana Vasco da Gama 1-0. La abrió para Lautaro Blanco, la pincha y la toca para Flores. Flores amaga soltarla para Palacio. Prefiere primero atrás para Delgado. 3 metros en terreno rival. Se viene para atrás Milton Delgado. Hace un rodeo. Mantiene el balón Delgado. La juega por abajo a la izquierda para Palacio. Por afuera Blanco, para adentro Valencia. Viene primero para Flores con el taco. La regaló. Con el taco Flores la regaló para Méndez. Méndez abrió para Gómez. Avanza el colombiano. Lo persigue desesperado Lozano. Lo encara a Di Lolo. Sigue con la pelota abierta por la izquierda. Gómez. Gómez entre dos para Thiago Méndez. 3/4 de campo de Boca. Thiago Méndez al medio para Santiago. Sosa se arrima al área, la tocó para Hudson, autor del único tanto del partido. Si no le sale, le va a pegar. La mandó al fondo para Pablo Enrique. Pablo Enrique no encontró el hueco para meter la pelota en el área. Ahora sí, de zurda levanta el centro, segundo palo, saca de zurda. Lozano la dejó por ahí, la toma Cuiabano por arriba del arco. El remate de zurda de Cuiabano. El pibe Flores, que es un proyecto de crack, tendrá que aprender que algunos tacos no se hacen en determinada situación.
2: Se mandó un macanón. Ahora, el devenir de esa jugada tuvo muchos defectos en Lozano, ¿eh? Lozano está muy urgido allá, muy mal en la marca. El costado de Lolo Lozano es una tentación para Vasco.
0: Sale Boca con Alarcón.
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0: Camina la cancha transversalmente, la toca atrás para su arquero Álvaro Montero.
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0: La saca Montero para Di Lolo. Le erró un pase.
2: Es un desconcierto Boca atrás.
0: Después por un costado, además, se había rebalado Di Lolo.
2: Di Lolo tiene partidos fatales, Di Lolo tiene partidos fatales. Este pinta para ser fatal.
0: Cómo se extraña Paredes. Ahí lateral que hace Cuiabano. Cuiabano para Thiago Méndez. Thiago Méndez al medio para Sosa. Otra vez para Thiago Méndez. De primera para Lescano. De una levanta Lescano para Hudson. La peinó para Lescano. Lescano se viene para atrás, presionado por Herrera. La tocó para Sosa. La pone Sosa para Cuiabano. Cuiabano abrió para Gómez. Va Gómez de zurda al centro, al área. La saca Di Lolo. La toca adelante Pablo Enrique. Pero se la regaló a Palacio. Palacio la entrega para Valencia. Corre Valencia por la derecha. Va mano a mano con Valdivia. Por adentro le pide el pase de Flores. La tiene por afuera Valencia. Encara Valencia. Valencia la tiró para Ascasibar. Entró al área y al córner Sosa. Y lo defina para Boca.
2: La hizo muy bien, Ener. La hizo muy bien en diagonal para encontrarse con Ascasibar. Arrancó un solo y metió un recorte ante tres para Boca ganar este córner. Mirá cómo se festeja un córner. Viene mal la mano para Boca.
0: 34 minutos del primer tiempo. Córner para Boca, que pierde 1-0 con Vasco da Gama. Desde la punta derecha vendrá el centro de Williams. Alarcón al primer palo. Ascasibar. El centro con Rosca. Arriba intentaba Valencia. La sacó Bruno Duarte. Después le pegó a la tribuna Lozano. lo mal que le pegó Lozano. Saque de arco para Vasco da Gama.
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0: Delgado por adentro, va Delgado, Delgado la punteó para Valencia, anticipa Sosa, le quedas casi Mario, otra vez Sosa. Qué bien Sosa. Sosa para Bruno Duarte, la tiró de primera y de memoria para Pablo Enrique. Pablo Enrique al fondo para Bruno Duarte, retrocede rápido Herrera, ganó Facundo Herrera, salió airoso el pibe de Boca, aplaudido por la platea, se da vuelta y lo habilita a Alarcón. 1 a 0 está perdiendo Boca con Vasco da Gama. 35 tenemos del primer tiempo en Radio La Red, la maneja Palacios, Palacios la juega por abajo a la derecha para Lozano, mira de reojo el área, se mueve Ascacíbar, se prepara Palacios por el medio, Valencia, el pase atrás para Dilolo, en la raza central, Dilolo para Alarcón, Alarcón la sacó levemente atrás para Sagan Herrera, Facundo Herrera, cruza la mitad del terreno, insiste Boca, busca el empate, todavía no lo encuentra, la cambió Herrera, entre dos la toca por abajo a la izquierda para Blanco, Blanco, amaga un centro, no lo concretó, llegó al fondo, ahora sí, el centro de Blanco, Sardín la saca con el puño, entra Ascacíbar, le quedó a Lozano, va Lozano, Lozano se prepara para pegarle, él busca pie, encuentra el botín del Escano que la sacó y la toma para la contra Gómez, arriba ganó con golpe de cabeza Delgado, Delgado para Dilolo, Dilolo para Delgado, Delgado se prepara para mandar el centro, la tiene Delgado, se frena repentinamente, descargó al medio para Ascacíbar, a 30 metros del arco la deja para Palacios, abrió otra vez para Delgado, Delgado tocó para Lozano, Lozano atrás para Palacios, se perfila para meter el centro, va Palacios, Palacios para Delgado, Delgado vuelve sobre sus pasos, se da vuelta, la mandó atrás para Alarcón, la frena y la saca Alarcón para Lautaro Blanco, abierto a Flores, la tiene Blanco, Blanco la va poniendo para Flores, Flores lo encara a Pablo Enrique, escapó para afuera, gana bien con mucho oficio Pablo Enrique, Pablo Enrique se le pone de frente a Flores, la picó bien para Hudson, Hudson presionado, la pisó y encara, la tiene en terreno propio, la manda para Bruno Duarte, buen anticipo de Alarcón, Alarcón para Ascacíbar, Ascacíbar al borde del área para Flores, la saca Pablo Enrique, y se viene de contra, atacan dos, defienden dos, se viene Bruno Duarte perseguido desesperadamente por Ascacíbar, cruza la mitad del terreno, se da vuelta, se está rearmando Boca en el fondo, el pase para Hudson, lateral, se equivocó, lateral para Boca.
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0: Puerta de área, saca Thiago Méndez. Arriba, Facundo Herrera con golpe de cabeza. Recupera Gómez, que es muy rápido. Barre Palacios, rebota en Gómez. Largo rebote, la cubre Montero, el arquero de Boca.
2: Asume riesgo Boca, empuja. Con poca inspiración, con mucha voluntad, pero los riesgos son... quedar muy desnudo en el medio.
0: 37, primer tiempo, 1 a 0, está perdiendo Boca en la Bombonera con Vasco da Gama, gol de Hudson Ferreira, Dilolo, levantó Dilolo sin sentido, Dilolo, a la distancia se la regaló a Sardín, paso por el sector de Boca con Martín Arévalo.
1: Bueno, el Vasco, lo que le pide a Carlos Palacios es que siga la jugada, porque claro, toma la posición de Paredes, conduce, pero pide que continúe el tres cuartos, porque es necesario.
0: ¿Qué pasa con el árbitro Fabio Vallejo, que habló con Jardim y ahora pide que ingresen los auxiliares y detiene el partido?
8: Claro, porque el arquero tenía la pelota, pero le solicitó el árbitro que no se siente bien, por eso la atención médica del árbitro lo permitió y ahora van a ver qué es lo que tiene el arquero.
0: 38 minutos del primer tiempo, gana Vasco da Gama con gol de Ferreira, 1 a 0 derrota Boca, Hudson Ferreira.
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0: El arquero Jardín casi impacta a Ascacíbar, de hecho después cae mal.
2: Quedó choqueado.
0: Y por eso, sigue dolorido y el partido detenido.
2: El cumple del año.
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0: Son Ferreira, lo vivís en Radio La Red, la radio líder del fútbol. Se va a reanudar el partido con una salida del fondo para el gigante de la colina.
2: Che, vagoneta, si tú...
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0: fondo Saldivia, eleva Saldivia, la corre Hudson, va contra Herrera, Herrera la para con el pecho y después con la cabeza, se recuesta sobre la izquierda, eleva para Blanco, de primera Blanco para Milton Delgado, la tiene Delgado, va Delgado, la toca por abajo a la izquierda para Flores, corre Flores, cierra Saldivia, primero Flores, se va con pelota y todo afuera. Se asustó ante la presencia
2: el pibito,
0: de Saldivia.
2: Al pibe le hizo mal la selección, Scaloni, mamita, como Mascherano alguna vez acá con Zenón. Se nublan cuando vuelven de la selección estos pibes,
0: En un partido casi sin situaciones, la que tuvo la aprovechó Vasco da Gama y le ganó 1-0 a Boca, el lateral de Pablo Enrique para Hudson. La manda adelante, se cae Bruno Duarte, la toma para Boca, Herrera. Herrera se adelantó hasta la mitad del terreno, la deja cortita para Williams Alarcón. El chileno va sobre la raza central, jugándola por abajo a la derecha para Lozano. Lozano mano a mano con Gómez, descarga al medio para Casimar, que no llegó. Y la roba Bruno Duarte, y va Bruno Duarte, pero está rodeado de camisetas de Boca, no puede ir muy lejos. Le tira un caño a Herrera, no hay falta. Y corta Di Lolo, la toca para Lautaro Blanco. Responde Boca, comenta Balazón.
2: Decí que está bien Jager Herrera. Boca necesita un 5. Creo que es Bataglia. Necesita un 5 ya.
0: Traslada Milton Delgado para Boca en terreno propio. La manda atrás para Di Lolo. Sale para presionarlo Gómez. Di Lolo la tira sobre la mitad del terreno. Anticipa Cuyabano. La regaló Di Lolo. Iba Cuyabano. Cuyabano la manda para Gómez. Anticipó y la tocó por un costado Di Lolo. Que se toca con él mismo.
2: Estos son los partidos donde a Di Lolo se le ven las costuras. Estos son los partidos donde Di Lolo, vos decís. Y bueno, en lo vernáculo de campeonato argentino le da. En otras alturas no le da.
0: Gómez, la tiene Gómez. En el confín del terreno, falta de Lozano. Falta de Lozano. Porque se le iba Gómez. Lo manoteó Lozano. Y le queda un tiro libre bárbaro a Vasco da Gama, que le gana a Boca 1-0 sobre el final del primer tiempo, me decía Martín.
1: No, te iba a decir que Rodrigo Bataglia no juega desde el 7 de diciembre del año pasado. O sea, 10 meses. No veo que ingrese en un partido tan caliente.
0: Está en el piso Gómez. Cuando se reanude el partido habrá un tiro libre peligroso para Boca que corresponde a los brasileños.
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0: Se prepara para pegarle Lescano. Alan Lescano, nuestro compatriota que juega en el equipo brasileño. Desde la punta izquierda, cerca del banderín del córner, la cabeza de Lescano. Estará pensando en la cabeza de Renan, que es muy grandote. Está en la media luna para pescar un hipotético rebote Hudson, autor del único tanto del partido. Pierde Boca. 42 minutos del primer tiempo. Toma poca distancia Lescano. Dos hombres en la barrera de Boca. Palacios y Azcacíbar. Al segundo palo va Thiago Méndez. Linda posibilidad, se le presenta a Vasco da Gama. Levanta de zurda Lescano, abierto. Le quedó la pelota a Saldivia. Saldivia de zurda le pegó. Un rebote Bruno Duarte, de chilena por arriba del arco Bruno Duarte. De chilena por arriba del arco Bruno Duarte. Que pide penal, pide falta Bruno Duarte. El árbitro va corriendo. Piero Massi dice, no se haga el pícaro, levántese, no me complique el partido. De salida para Boca, lo tuvo Bruno Duarte de chilena.
2: Los rebotes son de Vasco, Qué mal que marca Boca en el área.
0: Y sale rápido Boca con Lozano, el uruguayo. Desembarca en terreno rival, adelante la espera. Valencia se aproxima, Azcacíbar. Va para Azcacíbar, rodeado, falta de Bruno Duarte. Tiro libre para Boca en la raza central.
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0: A Palacios, le marca la posición con el brazo derecho a Valencia. Va para Blanco, la manda al fondo para Flores. No va Flores, Flores se enganchó, lo deja en el camino a Hudson, la tira adelante, iba a entrar al lado, va a agarrar el tiro libre. Y amarilla para Hudson, Fabio Vallejo.
8: El primero del partido para Vasco da Gama, el autor del gol, ahora la amarilla.
0: Buena posibilidad para Boca, Balazone.
2: Acá le hizo bien Flores de espaldas, Ganó y cuando entraba al área lo faulearon, lo tomaron, a ver si Boca de arriba empareja lo que no puede por juego.
0: Yo no sé qué protestan los brasileños, pero protestan y mucho. Hay tiro libre porque fue falta de Hudson en contra de Flores, que se metía en el área. Hay tiro libre para Boca. A los empujones Valencia con Thiago Méndez. Valencia no tiene que entrar en esta. Valencia tiene que estar focalizado en el área, su hábitat natural, e ir a buscar este centro. Uno de los últimos, tal vez el último del primer tiempo del partido, que Boca está perdiendo 1-0 con Vasco da Gama con gol de Hudson, el recientemente amonestado. Se pelea Alarcón también. Están picando el partido los brasileños. Y los de Boca no son inteligentes porque entran. También va a copar la parada Palacios. No es inteligente lo que hace Boca. Boca tiene que ejecutar cuanto antes el tiro libre. Se acomoda Palacios para levantar en el confín del terreno. Desde la punta izquierda hay tres candidatos para una pelota. Dos chilenos, Alarcón y Palacios. El otro rosarino, Lautaro Blanco. Gran posibilidad para Boca. Estará el empate en la cabeza de Ener Valencia, en la de Herrera, en la de Azcacíbar, porque no en la de Flores, que toma aire para picar al primer palo. Atención con Dilolo, bastante descuidado. Dilolo bastante descuidado. En la media luna se queda Lozano. Toma carrera Alarcón, lo molesta Gómez, se le pone delante de la pelota. Gómez a Alarcón, que se lo saca de encima de un empujón. Vendrá el tiro libre de Alarcón. Lo va a cerrar el tiro libre de Alarcón. Desde la punta izquierda, la pelota paralela al área. Toma carrera Alarcón. Cerralo, chileno. Cerralo, que tal vez lo complicás a Leo Jardim, el arquero que está desesperado contra el primer poste.

0: apareció como de ninguna parte Lozano, de pica al suelo, la pelota se fue. No tan lejos del palo izquierdo, pero la tenía controlada Jardín. Saque de portería para los brasileños.
1: Qué flojo tiro de Alarcón, Qué flojo tiro de Alarcón, sin potencia. Era un buen remate, una buena perspectiva para el chileno. Y en el rebote apareció allá por detrás Lozano.
2: Se va a jugar hasta el minuto 50.
0: 45, gana con golpe de cabeza Di Lolo. La busca Casíbar, la encuentra Renan, la peina mal. Lateral para Boca en la mitad. Repasamos información con Fernando García.
3: Hoy en la Champions ganó el equipo de Demichelis en Leipzig 1-0 al PSV Eindhoven. Ganó el equipo de Simeone el Atlético de Madrid 2-0 al Manchester United.
0: 46 minutos del primer tiempo en la Bombonera, partido de ida, semifinal de la Copa Sudamericana. Vasco da Gama le está ganando 1-0 a Boca, que traslada la pelota a través de Herrera. Herrera cambió de frente, la entrega para Palacios, abierto Palacios, mano a mano Palacios con Bruno Duarte. Se viene para atrás, mantiene la pelota Palacios, la toca para Di Lolo. Di Lolo en terreno Xeneize, el cambio de frente para Facundo Herrera, abierto por la izquierda Blanco, por adentro Valencia, se mueve a Casíbar, se adelanta Palacios, levanta Herrera para Palacios, gana Saldivia con la cabeza para Paulo Henrique, engancha Paulo Henrique, lo dejó desparramado a Flores. La tiró a la mitad del terreno, anticipa Lozano, se la lleva Lozano, va Lozano, levantó y corta Sosa. Y Sosa que sale jugando con Cuyabano, se da vuelta y lo enfrenta a Ascasíbar. La levantó sutilmente Cuyabano para Sosa, devuelve para Thiago Méndez. Atrás para Renan, la salida del equipo brasileño ahora con su arquero Jardim.
1: El cambio para el segundo tiempo en Boca tiene que ser Merentiel por Alarcón para mí.
0: La tiene en la mitad del terreno Hudson, gana Vasco da Gama 1-0. Lo vivís en Radio La Red, la radio líder del fútbol. 47 de 50, primer tiempo, la pelota pasa por Hudson. La va jugando para Renan. Renan la puede tocar otra vez para Hudson. Se adelanta, lo deja en el camino a Valencia. La abrió para Thiago Méndez, devuelve para Renan. Lo apura Valencia, lo apura Valencia. Renan atrás, inmediatamente tocó para su arquero Jardim.
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0: Quita del terreno para Vasco da Gama.
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0: Lescano, va Lescano, levantó Lescano para Cuyabano, adelante, está esperando el colombiano Gómez. Cuyabano, el toque rasante al medio para el capitán Thiago Méndez, tira para Sosa, devuelve atrás para Renan. Renan que se arrima a la raza central, la pisa Renan, lo apura Valencia, lo deja virtualmente eliminado, desembarca en terreno Xeneize. Renan, Renan y la apertura para Thiago Méndez. Thiago Méndez entre dos para Hudson. Hudson la entrega para Cuyabano con el taco, la tira adelante, marre. Calozano, le cae a Valencia, le rebotó a Valencia, recupera Gómez, le va Gómez, la tiró en cortada, dio justo el paso adelante Di Lolo, abrió la pelota para Lozano, rebota en Gómez, hay lateral para Boca en la salida, pasó por el sector del Xeneize con Martín Arévalo.
2: Bueno, ahora habla Arruabarrena con Diego Marquín, con el profe Roberti, veremos si hay alguna modificación del segundo tiempo.
0: 48 de 50, está perdiendo Boca, pero ataca por la izquierda con Blanco, el capitán todavía en terreno argentino, desplaza la pelota al medio para Palacios, se da vuelta, cruza la mitad del terreno, tres dedos levantó para Flores, anticipa Paulo Henrique, levantó deliberadamente la pelota, la peina Thiago Méndez, le cae a Lescano acompañado por Bruno Duarte. Lescano retrasa el juego ligeramente entregándola para Cuyabano, Cuyabano otra vez para Lescano, el argentino que juega en el equipo carioca. Se viene Lescano sobre la mitad del terreno, 1-0 está partiendo Boca, 48 minutos y medio, el toque para Renan, cruza la mitad del terreno, Renan la pone para Cuyabano, Cuyabano frente a Ascasíbar que termina tocando por un costado, saque de banda para los brasileños y por el lado del gigante de la colina, que se cuenta Fabio Vallejo.
2: El director técnico Pedro Manuel con las manos hacia abajo diciéndole ya termina, ya termina.
0: El frentazo de Lozano, arriba, le roba al cabezazo Delgado, la regala Flores, cierra Renan y le cae a Paulo Henrique, presionado por Blanco. Llega primero Paulo Henrique, la toca por un costado de Blanco, va a buscar por el otro, pero es muy rápido Blanco. Se rehace Blanco, traba y pierde, revienta Herrera por un costado. Lateral en la ofensiva para Vasco da Gama, 49 minutos Martín.
2: Boca tiene amonestado a Delgado, si Alarcón lo va un poquito fuerte, lo expone al otro volante.
0: Y Vasco da Gama, amonestados, ¿a quién tenemos? A Hudson, ¿no?
2: El único, el autor del gol.
0: El lateral justamente para Hudson. Descarga para Paulo Henrique, rebota en Blanco, pero la toma Hudson. Llegó al fondo Hudson, gana Delgado. Dio el paso al frente Delgado. Zurdazo de Delgado. Anticipo de Saldivia, le pegó mal a la pelota, se va por un costado. Saque de banda en terreno propio. Lo apura Flores. Flores para Ascasíbar. Ascasíbar para Flores. Flores se viene para atrás. La pisó y la perdió. Y después comete falta. En contra de Paulo Henrique, tiro libre para Vasco da Gama, tres cuartos de campo de Boca.
1: Totalmente mareado por la fama de la selección argentina, el pibe. Le han hecho mal convocarlo a la selección. Le han hecho mal.
0: 49-50, el árbitro no deja que se patee el tiro libre. No, por terminada la primera etapa, Piero Massa, flojo, flojito. Primer tiempo de Boca, con poco, le está ganando Vasco da Gama 1-0 con gol de Hudson. No ha tenido situaciones de peligro Boca, si mal no recuerdo. No ha tenido, no ha tenido.
1: Un tiro de Ascasíbar tapado y bloqueado.
0: Sí, ya terminó.

0: terminado el primer tiempo, partido de ida, semifinal de la Copa Sudamericana en la Bombonera y por Radio La Red, con gol de Adson Ferreira, Vasco da Gama le está ganando a Boca, se bajó el telón del primer tiempo.
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2: Muy flojo primer tiempo de Boca en una semifinal. La ausencia de Paredes hoy se volvió indisimulable y el Vasco tiene que rearmar, ¿eh? Le pesa mucho el partido a Alarcón, le pesa el partido a Palacios, está muy mal defensivamente la saga central, sobre todo Di Lolo, muy errática. Y Lozano, por allí entró Vasco con un centro y un chiquitito de 1,70 m le cabeceó y Vasco da Gama le gana bien a Boca 1-0.
0: El adelanto de lo que será el comentario de Hugo Balazone en Radio La Red del primer tiempo, que Vasco da Gama le gana 1-0 a Boca. Se van los protagonistas para el entretiempo con ellos, respectivamente Martín Arévalo con Boca, Fabio Vallejo con Vasco da Gama, y eso va a desembarcar en la información deportiva de Fernando García.
3: Leo, Boca ya está camino al vestuario. Arrobarrena el primero en meterse en el túnel. Esperan Bray, Figal, Peregrino, Gorosito, Acosta, Braida, Bataglia, Joaquín Ruiz Villa, Ángel Romero, Milton Jiménez y Miguel Merentiel.
4: Por el lado de Vasco da Gama también, todos metidos dentro del vestuario. Había una publicidad que decía: poderoso el chiquitín, 1,70 m, autor del gol. Adson Ferreira, el único amonestado en el equipo brasileño. En el banco, el arquero Daniel Fusato, luego José Luis Rodríguez, Danilo Das Neves, Lucas Pitón, Correa, Jair Rodríguez, Moreira, Inestrosa, Brenner, Freitas, Pereira y Ramón de Sousa.
5: 5 goles para Adson en esta Copa Sudamericana. Antes le había marcado 2 goles a Barraca Central y 2 a Olimpia de Paraguay. Está a 2 también del máximo anotador que tiene el certamen, Salomón Rodríguez de Montevideo City Torque.
0: Nos ponemos al día con lo más importante que está ocurriendo en la jornada a través de la red informativa y Daniel Lanjanacar.
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0: Lo esperable sucedió. Que Boca sin paredes casi que no tenga sentido. Que no tenga poder de salida, de organización, nitidez, claridad. Porque encima lo que perdió Boca fue compostura en su defensa. No es cómo atacó, que atacó poco, sino lo mal que defendió ante las embestidas de Vasco da Gama. Con un Lozano extrañamente desbordado, con un Di Lolo que tiene de estos partidos, yo no recuerdo un mal partido de Di Lolo así tan expuesto como aquel de Huracán. Digamos, bajo tensión y en partidos muy calientes, Di Lolo hace agua. Jagger un poco mejor. Boca trota por Alarcón y por Palacios. Mete en exceso por Milton, amonestado a los 8. Y divaga por Ascacíbar. Y adelante, Ener espera y desespera. Y Flores juega aturdido por haber tirado una pared con Messi. En consecuencia, Boca llega a una semifinal de Copa jugando tal vez de los peores partidos del ciclo a Robarrena. Y no solo porque no está Paredes, aunque todo podría explicarse solamente desde la ausencia de Paredes. Pero vi un equipo que arrebató en el comienzo, sin profundidad, que buscaba tirar centros, porque la idea de tener a Ener fijo allí en el área es tirarle centros, pero le quedaba muy lejos la zona de ataque cuando había espasmos, cuestiones esporádicas de un Lozano lanzado, de un Blanco lanzado, sin apoyatura en Flores. El medio, cuando perdía la pelota, se descontrolaba, y Vasco, que tiene lo peor atrás por sus centrales, que han sido poco exigidos por el ataque de Boca, mostró buen poder de salida con Lescano cerradito por el costado derecho, con buena profundidad de Paulo Henrique y de Cuiabano, del lateral izquierdo, que enloqueció a Lozano pasando, y por un equipo astuto que se aprovechó del desorden de Boca para progresar y para ensancharse. En esa profundidad consiguió, a los 24 minutos antes de la pausa para hidratarse, que una mala salida de Di Lolo sobre el costado derecho y un desborde de Lozano, que queda mal parado, llegue a un buen centro de la izquierda, astutamente captado por Adson Ferreira, que mide 1,70 m, que se le aventajó a Jagger Herrera y que define contra un palo. Lo gana Vasco da Gama desde los 24. Después Boca fue puro nervio, no supo ni pudo. Necesita modificar. En el medio necesita resolver lo que Alarcón no puede. Y en ataque necesita más compañía para Ener Valencia. ¿Será el tiempo de Merentiel o será el tiempo de Villa? Pero Boca tiene que arriesgar. En eso de arriesgar, o lo da vuelta o la serie se le puede acabar hoy. Pero los riesgos merece correrlo, porque el primer tiempo fue de una insinuación no concretada y de un desorden inusitado que precipita la catástrofe.
1: Comentario de Hugo Balazona, el tipo de la radio, el que te ayuda a entender el juego del primer tiempo del partido que Vasco da Gama, con gol de Adson, le está ganando 1-0 a Boca. Gran abrazo a ese crack histórico de los murciélagos, gran goleador Silvio Velo, que está escuchando Radio La Red junto a su familia. Recordame, Martín Arévalo, los suplentes de Boca. A ver con qué cuenta Arruabarrena para cambiar la ecuación del partido que está perdiendo. Así aparecen justamente los suplentes de Boca, Martín.
2: Ahí, sí, ahí. Perfecto. Quiero ver al Vasco caminando y ver si entra alguien. 2, 4, 6, 8, 10, 11, 12. No, por ahora no ingresa ninguno. Esperan Leandro Bray, Figal, Pellegrino, Gorosito, Costa, Braida, Bataglia, Joaquín Ruiz, Villa, Romero, Milton Jiménez y Miguel Merentiel, el profe Roberti, esos cinco conitos al lado de la cancha. La entrada en calor que hacen para este segundo tiempo, y yo creo que van a salir los mismos 11, Leo.
1: ¿Pasa, Hugo, que el único que te puede equilibrar el mediocampo, que le puede dar más posesión a Boca, es Bataglia, que hace 10 meses que no juega? No hay otro.
0: Lo que te puede dar Bataglia desde su experiencia es orden.
1: Pero es el único, ¿eh?
0: Es compostura de eje. Boca perdió eje. Sin Paredes no tiene eje, no tiene centro.
2: Sin cambio, Leo.
1: Ahí está el pique corto. Antes del segundo tiempo ingresa Boca al terreno de juego. Estamos esperando por Vasco da Gama, Fabio Vallejo.
3: Sí, muy de a poco, Leo, están ingresando los suplentes. Todavía no aparece el cuadro titular. Vamos a ver si tiene algún cambio. Yo calculo que no en el equipo de Pedro Emanuel.
1: Después del partido seguirá Hugo Balazone con su fútbol 910. Mañana, ¿cómo viene la jornada más allá del partido entre Sarmiento y River, Fernando García?
4: Bueno, se va a jugar el partido de ida de semifinales de esta Copa Sudamericana entre Atlético Mineiro y Montevideo City Torque. Esto será a las 7 de la tarde con arbitraje del colombiano Carlos Betancourt. Y mañana se juega por la Copa Libertadores Fluminense-Palmeiras. Esto será 21:30, arbitraje de Facundo Tello. Recordemos que Estudiantes juega el jueves, también 9:30 de la noche, frente a Flamengo en La Plata.
1: ¿Qué se sabe del partido revancha entre Boca y Vasco da Gama? Del escenario, digo.
4: No, lo que te comenté en la previa. Que en Brasil están manejando que si no hay una definición en las próximas horas con respecto sí o no al Maracaná, la Conmebol le comunicó, según los colegas brasileños, a Vasco que el partido se tiene que jugar en Paraguay.
1: Está ganando Vasco da Gama, derrota a Boca 1-0 en la Bombonera, tiene que mover el Xeneize, que en el segundo tiempo irá contra el arco del Riachuelo, atacará sobre el de la Casa Amarilla Vasco da Gama. Si te escucho.
2: Te decía que hablé con alguien de Conmebol y me decía que ellos creen que la justicia va a fallar a favor para que se juegue el Maracaná.
1: Movió Boca, comenzó el segundo tiempo.
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1: La posee el arquero de Boca en sus dominios. Montero para Herrera. Sale a presionarlo Hudson. Abrió Herrera para Blanco. El rosarino se arrima a la raza central. La tocó adentro para Milton Delgado. Milton Delgado todavía en terreno propio. La juega por abajo para Flores. Por afuera la puede tocar para Blanco. Se viene por adentro Lionel Flores. Encara el chico de Boca predio. La pierde con Hudson. Le rebota Méndez y la saca Paulo Henrique. Al medio para Méndez. Méndez para Sosa. La abrió para Gómez. Por afuera Cuyabano. La pisó y la toca Gómez para Cuyabano. Cruzó la mitad del terreno. Estamos llegando al primer minuto del segundo tiempo. La devolvió para Gómez. Es rápido el colombiano, barre Dilolo, la saca Dilolo, se recupera Cuyabano, el toque al medio para Thiago Méndez, 10 metros en campo de Boca por la izquierda, Méndez el capitán para Lescano, Lescano para Méndez y empezará para Renan.
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1: Paulo Henrique la tiene siempre Vasco da Gama. Hace un rodeo y lo deja en el camino a Flores. Se viene en diagonal. Paulo Henrique se pone de frente al arco, pero lejos del arco. La cambió del frente para Cuyabano. Apunta Cuyabano. Uy, uy, uy. Le va a pegar Cuyabano. El centro saca. Dilolo con golpe de cabeza. Va por el rebote. Y la saca Casiva. Le quedó a Lescano. La dejó correr para Hudson de zurda. Le roba la pelota. Hudson. Le queda Blanco. Responde Boca.
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1: Maniobra y gambetea temerariamente en la puerta de su área. Levantó la pelota para Flores. Buen anticipo de Renan. Recupera Lozano. Lozano adelante. Largo, vivo. Flores le dice, tíramela al pie. El balón es recogido por el arquero Jardín.
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0: Se hace, lo encanó Flores.
1: La lleva Cuyabano, la misma tónica del primer tiempo. La pelota de Vasco da Gama, rechazó Dilolo, le rebotó a Lozano. Barre al arcón, la corre Dilolo y aguanta Dilolo. Evitó que se vaya por un costado. En el piso quedó Gómez, pide atención Gómez, ¿eh? La maneja Sosa desde la mitad de la cancha, atrás para Sardín.
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1: La tiene siempre Vasco da Gama, en algún momento va a ser el segundo.
0: Ahora, ¿cómo el Vasco no cambia, no? ¿Cómo no modifica este Boca? qué languidez en la Bombonera. Se le está yendo la serie en este partido, ¿eh?
1: Vázquez Ibar pierde Boca 1-0 con Vasco da Gama. 3 minutos del segundo tiempo. 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El balón para Lozano, le tira un caño a Gómez. Descargó para Flores. Recostado sobre la derecha Flores. Flores la adelantó Flores. No se le va la pelota a Flores. Ahora sí se le fue. ¿Pero qué te pasa, nene?
0: Horror este chico hoy, ¿eh?
1: ¿Qué te pasa, hijo?
0: No, pero está. Lo tienen que calmar. Porque obviamente es inevitable, Leo, que se te vuelen los patos.
1: Ahí lateral que hace Cuyabano, la manda atrás para Renan, lo presiona Valencia, que ha tocado poquito y nada la pelota, no le ha llegado casi. Cambia de frente el arquero Jardim, levantó para Pablo Enrique. Pablo Enrique va contra Blanco, que salió lejos a buscarlo. Pablo Enrique atrás para Lejano, rodeado de camisetas de Boca, lo bien que salió. La tiró para Thiago Méndez, atacan tres y defienden tres, y un cuarto que vuelve desesperado y es Alarcón, se viene contra el área. Méndez la abrió para Gómez, va Gómez por adentro, Bruno Duarte, Gómez escapó, llegó al fondo, el buscapié, encuentra mano. Las de Montero.
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1: Para mí le quitó sin falta. Y Piero Massa se apiadó del pibe y le cobró tiro libre para Boca. La salida del fondo con Alarcón, la toca para Delgado. Eleva para Lautaro Blanco, desembarca en terreno rival. La tiene Blanco contra Hudson. Frena repentinamente, la vuelve a tocar atrás para Milton Delgado. 4 minutos del segundo tiempo, el pase al medio para Alarcón. Todo esto en terreno argentino. El tiro atrás para Di Lolo. La juega Di Lolo para Flores. Flores lo encara a Cuyabano. Escapa por afuera Flores. La lleva Flores. Barre Cuyabano, lateral para Boca.
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1: Lescano cae, falta de Valencia. Tiro libre para Vasco da Gama en la salida, 1-0 pierde Boca.
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1: No reacciona. La tiene Renan. Renan en la mitad del terreno. Renan, marcado por dos. La toca por abajo, le queda para Cuyabano. Cruza la mitad del terreno al piso. Va Lozano y toca por un costado.
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1: La tiro para Lejano, puerta de área, al piso fue Alarcón y complementa Di Lolo para Valencia. Arriba, la pierde con Sosa, falta de Sosa y tarjeta, ¿eh? Amarilla, piden roja los de Boca, ¿eh?
0: Es una pierna bien alta, ¿eh?
1: Piden roja para Sosa, que levantó la pierna y lo impactó a Valencia. El árbitro lo amonesta, Fabio Vallejo.
3: Es el segundo en Vasco da Gama, el primero había sido el autor del gol, Adson Ferreira.
0: Es una acción donde Sosa le pierde de vista la pelota, todo Boca lo rodea pidiéndole revisión. Veremos si lo llama desde el VAR a Piero Massa.
1: Para, no le llega a pegar en la cara.
0: No le impacta.
1: Es como que justo se da cuenta y baja la pierna. Para mí está bien la amarilla, para mí. No sé, Fernando, sí. ¿Qué pensamos
4: no,
1: mismo,
4: no,
1: Hugo?
4: Coincido con vos, Leo. Aparte no lo ves, Sosa, claro, no lo ves Sosa venir a Valencia.
1: Para mí está bien la amarilla, tiro libre para Boca en la mitad del terreno, pierde 1-0 y alienta a su público.
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1: Le pica por el segundo palo Palacios, el tiro al arco de Flores, a las manos de Jardim, creo que quiso mandar un centro. La pierde Thiago Méndez, después se rehizo. Hay falta de Lozano y sale Lescano. Abrió Marca y Lolo. Gómez, lateral para Vasco da Gama.
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1: Muy malo que hace el lateral para Carlos Gómez. Corre el colombiano Gómez. Marcó Di Lolo. Ya adelantó Di Lolo. La salida Di Lolo del primer marcador central de Boca. Cruzó la mitad del terreno. Di Lolo con el balón dominado. Di Lolo la tira al medio. Rebota en los tacos de Thiago Méndez. Y recupera Pablo Enrique. Va Pablo Enrique para el equipo brasileño. La tiene Pablo Enrique. Rápido que es, entre dos adelante, al piso fue Alarcón, la dejó para Herrera, responde Boca, la va entregando para Palacios. Palacios cruza la mitad del terreno, le marca el pase Lozano, la pelota para Lozano, va por adentro Lozano, el Lozano falta, de Cuyabano, tiro libre para Boca, la pelota va a ir al área.
0: su público. Boca intenta disimular sus carencias de juego, buscando adelantarse, buscando avanzar.
1: 8 minutos ya del segundo tiempo en la Bombonera. Arco del Riachuelo, empujado por el rugido de su gente, va Boca. El tiro libre cortito de Palacio, no sé por qué no la tiran al área. Un tiro libre para tirarla al área. La jugaron para atrás, va para Alarcón, viene para Delgado. Delgado atrás para Alarcón, acompañado por Herrera, por la izquierda Blanco, por el otro lado Lozano. Se mueve a Casíbar, la pelota primero para Palacio. Se da vuelta al chileno Carlos Palacio. Palacio, cortito al medio para Alarcón. Se juntan los chilenos de Boca, retrasa el juego tocando para Herrera. Herrera otra vez atrás para Di Lolo.
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1: Para Gómez, entra al área Gómez. Marcó Di Lolo, Boca está jugando para que le hagan el segundo gol. La va sacando Lozano, Lozano para Milton Delgado. Milton Delgado aguanta la embestida del Escano. La adelanta Delgado, se arriba a la raza central. La tiró para Valencia, anticipa Sosa, cobra altura la pelota. La peina Flores, cabezazo de Sosa. Arriba es Casíbar al medio, la regaló. Y le queda a Thiago Méndez, la abre para Pablo Enrique. De primera Pablo Enrique para Bruno Duarte, de memoria para Pablo Enrique. Escapó a Herrera, entró al área Pablo Enrique, le pegó afuera. Se lo perdió Pablo Enrique. Boca está jugando para que le hagan el segundo.
0: Está para el cachetazo Boca. Sale descoordinado Jagger Herrera. Estuvo a punto de cometerle penal. Algo que perdió este muchacho. Algo que perdió Vasco. Perdió el segundo.
1: Contesta Boca con Lozano. Lozano la tira adentro para Alarcón. Se lo perdió increíblemente Pablo Enrique, que le ganó en velocidad. Lo pasó como un dibujito animado a Herrera. La maneja Alarcón. Alarcón coloca por alto a la izquierda para Blanco. La va a buscar el Rosarino. La baja en el empeine zurdo Blanco. Blanco contra Bruno Duarte. No encuentra el hueco. Ahora sí. Metió el rebate al arco. Pegó en el palo. Pegó en el palo. El rebote para Lozano. Pégale, nene. Lozano la abrió para Flores. El centro de Palomita al córner. La termina mandando Sosa. Pegó en el palo el centro de Blanco. Todos esperaban un centro. Al final fue tiro al arco. Se salvó de milagro Vasco.
0: Una locura. Blanco, casi llegó el gol de Boca de casualidad.
1: Córner para Boca, Flores para levantar desde la punta derecha. 10 minutos del segundo tiempo, el córner abierto de Flores, arriba Jagger Herrera, el cabezazo de Di Lolo, con los puños, la sacó Jardim, la pelota se va por un costado, lateral, sigue Boca del banderín del córner, va para tomarlo Lozano.
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1: Bajo la gama, pierde Boca 1-0. 10 minutos del segundo tiempo. Semifinal de la Copa Sudamericana, partido de ida. Ascacíbar levantó el centro, mal hecho. Quita Sosa con la cabeza. Arriba Delgado, la va a buscar Valencia. Corta con la cabeza Sosa. Marca Delgado, le queda Lescano. Y quedaron huecos en el fondo de Boca y pica libre por la derecha Pablo Enrique, iba para Pablo Enrique, cruza la mitad del terreno Pablo Enrique, de 7 Bruno Duarte, de 9 Adson, se arrima al área, Pablo Enrique combina con Bruno Duarte, Bruno Duarte atrás para Lescano, Lescano se da vuelta, se apoya en Saldivia, el uruguaso, la frena, la toca para Sosa, devuelve para Saldivia, Saldivia de 8, de memoria para Lescano, se da vuelta a Lescano, la rebota para Saldivia, Saldivia atrás, para el arquero Jardim.
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1: Alarcón la mandó para Palacio, de primera para Casíbar, había falta en contra de Palacio, pero mantiene la pelota Casíbar, la toca para Valencia, en la puerta del área Valencia, falta, falta, que no dice el árbitro, y se viene Adson, Adson la tira atrás para Pablo Enrique, para mí había falta anterior en contra de Palacio, y ahora sale Lescano, Lescano, y otorgando la ley de la ventaja, el árbitro lo termina perjudicando a Boca y la toma por la izquierda Gómez, y viene Gómez acompañado por Lescano, cuántos huecos que hay en el fondo de Boca, amaca el cuerpo en las inmediaciones del área, la tocó atrás Carlos Gómez para Thiago Méndez, va para Adson, viene para Cuí a mano 10 metros en terreno nacional y se la toca atrás para Renan, 12 minutos pierde Boca 1-0, segundo tiempo en la Bombonera, va Vasco da Gama con Thiago Méndez, la juega por abajo a la izquierda para Cuí a mano, aguarda Gómez, viene para Adson, Adson en las proximidades del área, la abrió para Gómez, la tiró adelante, se va a la pelota de la cancha, saque de arco para Boca.
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2: Y creo que el otro cambio en cualquier momento es el ingreso de Miguel Merentiel. Ya te digo quién es el que sale.
1: Alarcón se fue. Lo veo.
2: Sí, es Alarcón.
1: Sí.
0: Se fue Alarcón silbado, Es flojito partido de Alarcón igual,
1: La salida de Di Lolo. Di Lolo combina con Facundo Herrera. Facundo Herrera va lentamente, con paso tranquilo para no despertar la atención rival hasta la mitad del terreno. La suelta atrás para Di Lolo.
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1: Por afuera Villa, al córner Paulo Henrique. Ya ganó un córner Villa. Tiro de esquina para Boca, desde la punta izquierda. Se enoja Paulo Henrique porque intentó simular una falta, la simuló de hecho, pero el árbitro no compró. Hay córner para Boca, desde la punta izquierda. O tiro libre para Boca, cobró el árbitro. Tiro libre cobró para Boca, ¿no? Protesta Paulo Henrique. La pelota la tiene entre sus manos. La acomoda Villa, cobró tiro libre porque cuando fue al piso simulando la falta, Paulo Henrique la arrastró con la mano. Es como un córner corto. Tiro libre para Boca. Levantará Lautaro Blanco en el área. Valencia, Herrera, Di Lolo, Ascacíbar, Flores. En la media luna por si hay algún rebote están Lozano y Palacios. A ver si Boca empata en esta. Levantará el centro de zurda Blanco. Arco que da al Riachuelo. Toma distancia Blanco de zurda. El centro abierto. Arriba Di Lolo, cabeceó. La saca con la cabeza Renan y después complementa de media vuelta sobre el costado derecho. El jugador Paulo Henrique le rebotó a él. Y hay córner para Boca que viene por el empate. Blanco se acomoda para pegarle desde la punta izquierda y de zurda la cabeza de Blanco, el ejecutante. Estará pensando en la cabeza de Valencia. Libre por atrás de todos está Flores. Al primer palo va Herrera. El centro de Blanco arriba, cabezazo de Herrera. Afuera, lo tuvo Herrera. Lo tuvo en sus rulos Herrera. Le quiso cambiar el palo al arquero Jardim. Se fue cerca del palo izquierdo.
0: Su primer gol en Boca, Jagger, Boca es empuje en el segundo tiempo. No le pidan fútbol, pero ese empuje gana en amplitud. Un cambio que para mí debió ser en el entretiempo.
1: Recuperó Valencia, la dejó para Blanco, la toca para Valencia y para Villa. Viene Villa, Villa y el centro. Resta con golpe de cabeza a Thiago Méndez. Ascacíbar de zurda, lo débil que le pegó. Lo débil que le pegó a Ascacíbar. Se fue cerca del palo derecho, pero la tenía controlada Jardim.
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1: Boca, tres cuartos de campo rival. La abre para Blanco, anticipa Paulo Henrique. Paulo Henrique para Hudson, atrás. Las va soltando para Saldivia y este para su arquero Jardim. El tiro potente y alto del arquero. Retrocede para impactar con golpe de cabeza a Ascacíbar. El frentazo de Ascacíbar. El anticipo de Cuyabano. Rechazó mal Cuyabano y le queda la pelota a Villa. Encara Villa. Villa entra al área. Pégale Villa. Le pegó. Tapó el arquero con el pecho. Tapó el arquero con el pecho. Lo tuvo Villa. Aplaudido en su intervención más importante hasta acá. Tiro de esquina para Boca. Va Blanco para pegarle. Va a Boca. Alentado por su gente. Pierde 1-0. 16 minutos del segundo tiempo. Toma distancia Blanco para levantar el tiro de esquina desde la punta izquierda. El córner abierto de Blanco. El golpe de cabeza la saca Bruno Duarte. Le queda otra vez a Blanco y meta otro centro nomás. El centro de Blanco. Rebota en Hudson. Lateral para Boca. Lo apura Blanco. Blanco para Villa. Mira de reojo el área. Villa. Villa levantó el centro. La saca Bruno Duarte a la carrera. Recupera Milton Delgado en la mitad del terreno que hacía el relevo. Atención porque lo presiona Gómez. La toca entonces casi que obligadamente atrás Delgado para el arquero Montero.
0: Entró bien Villa, Entró profundo y filoso allá por la izquierda.
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1: Avisa para Valencia. Valencia la pierde, no es la noche de Valencia todavía, pero con los goleadores nunca se sabe. Paulo Henrique la adelantó, zafó de la marca de Valencia, la toca al medio, anticipa Herrera. Herrera que la toca por abajo a la izquierda y se viene Valencia. Atrás la espera Villa, la toca por afuera para Blanco, por adentro le queda Valencia, la toca para Valencia, entra al área, Valencia, va Valencia, se cayó, no hay falta, lo cubrió bien Saldivia, atrapa Jardim, se fue cayendo solo Valencia.
0: Ojo partido de Valencia, urgente en cambio, o convive con Merentiel, ¿O es inexorable la salida del ecuatoriano?
1: Repasamos información con Fernando García desde el estudio Mayor de Radio La Red en la calle Gorriti al 5500.
4: En Estudiantes de La Plata, Castro y Correa a disposición para enfrentar a Flamengo.
1: La toma Cuyabano en la salida, Cuyabano para Thiago Méndez por el sector de Boca que se cuenta Martín Arévalo.
2: Que por ahora el bajo está parado, mira Merentiel de costado, habla con Diego Marquín, pero en cualquier momento se va a salir el 9.
1: Pierde Boca 1-0, 18 minutos, la tiene Flores, Flores, falta de Cuyabano, tiro libre para Boca, desde la punta derecha, se prepara también una variante en Vasco da Gama, Fabio Vallejo, en un rato me vas a contar, habrá tiro libre para Boca en la mitad.
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1: Roja bien ganada porque protestó, lo amonestó y el loquito fue y lo prepió y lo empujó al árbitro. Bien expulsado Gómez, se queda con 10 Vasco da Gama porque estaba picando el partido desde hoy. Excelente Piero Massa en la decisión.
0: No, pero un disparate lo que hace, ¿eh? Un disparate lo que hace Andrés Gómez. Lo empuja al árbitro.
1: Pasa que muchas veces los árbitros permiten estas cosas y está mal que las permitan. Por eso está bien echado el colombiano Gómez. Se queda con 10 Vasco da Gama y tiro libre para Boca en la mitad de la cancha. Y se vienen cambios en el Xeneize.
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1: Tiro libre para Boca, no se quiere ir Gómez, ¿eh?
0: No recuerdo un hecho así en el fútbol profesional, ¿eh? Porque él, a ver, Gómez primero se le interpone a Escacíbar. Escacíbar se lo saca de encima.
1: Bien ganada la amarilla por claro. no guardar la distancia reglamentaria.
0: Exactamente.
1: Y después de eso, le protesta al árbitro, lo empuja al árbitro y se ganó la roja, está perfecto. No sé si la viste García ya.
4: Sí, doble amarilla y la roja.
1: La primera por no guardar la distancia reglamentaria.
4: Claro, y después porque el árbitro, obviamente, que lo empuja al árbitro, lo empuja Massa.
1: Lo empuja al árbitro. Lo que pasa es que ahora Vasco da Gama va a picar el partido. Gómez todavía no se fue de la cancha. Es insólito. Gómez no se fue de la cancha. Se va a renovar el partido con un tiro libre para Boca que irá al área, Pablo.
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1: Lo trata de empujar. Esto es insólito. No se va Gómez, sigue protestando. Montero, con el que se abrazó afectuosamente antes del partido.
4: Gómez hace la seña que lo ve al VAR.
1: ¿Pero qué quiere que vea al VAR? Está bien expulsado. Está bien expulsado. Pasa que habitualmente los árbitros no expulsan por esto.
0: Se enoja el árbitro porque el jugador no quiere salir.
1: Claro, va al costado.
0: Y le dice al técnico, sacalo porque no sé cómo manejar esto.
1: Bueno, ahora el mismo Saldivia le dice, su compañero uruguayo le dice, tómatela. Y se viene Merentiel para la cancha, Martín.
2: Merentiel, el 16.
1: 21 minutos del segundo tiempo, insólito lo de Gómez, ¿eh? Insólito, ¿eh?
0: Es un personaje este Gómez.
1: No, insólito. Pero es esto, ¿eh? Habitualmente los árbitros se hacen los onzos y no echan por estas situaciones, Fernando, pero no me dejes mentir, creo que estuvo perfecto el árbitro.
4: No, le empuja al árbitro. Yo no sé si Gómez quería retratar allí lo que había sido la jugada con Escacíbar por el tiro libre, pero al árbitro no empuja. Está bien la amarilla.
0: Se viene cambio en Boca.
1: Sí, se fue. Bueno, dale, Sanducero. Dale, Sanducero, demostrá por qué tenés que ser titular. Esta es tu noche, esta tiene que ser tu noche. Vendrá el tiro libre para Boca. Villa se prepara para levantar desde la punta derecha. 21 minutos y medio del segundo tiempo, con Boca perdiendo 1-0, con 10 Vasco da Gama. Cuando se va Adson en Vasco da Gama, Fabio.
3: Sí, estaba molestado, el autor del gol se retira para que ingrese con el número 3, Danilo Daneves.
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10: Lado derecho, tiro libre para el empate de Boca. Arco del Riachuelo. Dos candidatos para una pelota. Ahora queda uno porque se aleja de la posición del ejecutante Delgado. Levantará Sebastián Villa. Va Villa. Poca distancia para el colombiano. El centro de Villa. Casíbar que no puede. Responde Bruno Duarte con la cabeza. La toma Blanco abierto por la izquierda. Blanco tendrá que meterla otra vez en el área. El centro de Blanco al área. Jardín la sacó con el puño. La toma Villa. La dejó para Lozano. Lozano que la juega por abajo para Flores. Flores levanta el centro al área. Saca Renán con la cabeza. Recupera Villa para Boca. 3-4 de campo rival. La mandó al fondo para Flores. Flores mano a mano con Cuyabano. Escapa por afuera Flores. Frena repentinamente. Aguanta la embestida de Cuyabano. Falta de Cuyabano. Falta de Cuyabano. Tira un caño. Escapa Flores. Llega al fondo. Lo bloquea Cuyabano. La saca Cuyabano. Había falta en el comienzo de la jugada. Recuperó Delgado para Boca. Con 10 lo aguanta Vasco da Gama. Le gana 1-0 Boca. 23 minutos del segundo tiempo. Delgado la jugó para Villa. Se acomoda para meter el centro. Villa la metió para Valencia. Valencia cabeció mal. Cabeció mal porque saltó antes Valencia. Es como que se mantuvo en el aire. Mantenido por Tuzán. Hipnotizado por Tuzán, pero puede fallar. Y falló. Fue inmejorable. Le erró al arco con la cabeza Valencia.
0: Y estaba habilitado, ¿eh? Y era una buena perspectiva ese centro para un cabezazo más finoso y más profundo de Valencia.
10: Qué buen centro de Villa. Se detiene el partido, pausa de rehidratación. 23 del segundo tiempo, complicada la noche para Boca. Pierde 1-0, pero está con 10 Vasco da Gama.
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10: Balance a esta altura del segundo tiempo en la pausa de rehidratación. ¿Cómo lo ves, Hugo Balazone? Boca pierde 1-0 con Vasco da Gama. 24.
0: Boca es fervor y empuje. Solamente eso. El fútbol no está. Pero tiene más área y tiene mejores costados. El ingreso de Villa le dio otra profundidad al equipo. Y Boca ha tenido chances, ¿eh? Un remate de Villa tapado por Jardín, por el arquero. Y este cabezazo de Valencia, claro.
2: Hugo.
10: Sí, querido. Sí.
2: Y lo que son los momentos en el fútbol, ¿no? Porque cuando Leo relataba el ingreso de Pablo Henrique al área, con ese gol errado creció Boca. A partir de ahí cambió Boca.
10: Y ahora tendrá que aprovechar, además, Boca, la expulsión de Gómez. Se va a renovar el partido con un saque de portería para Vasco da Gama, que ganó 1-0 con gol de Hudson, que tampoco está en el terreno.
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10: Bueno, che, le dicen a Das Neves, ¿no? Dice nuestro amigo y colega.
0: El querido Lucho da Silveira, un genio, ¿eh? Un que genio, nos está escuchando.
10: ¿Cómo lo queremos? ¿Cómo lo queremos? La domina Álvaro Montero. Álvaro Montero en la salida para Boca. Está ganando Vasco da Gama 1-0.
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10: En el área Valencia se va cerrando lentamente Blanco. Blanco la toca para Delgado, la frena y cambia de frente para Di Lolo. Adelanta la tropa, Boca ataca con mucha gente. 26 minutos, pierde 1-0. Va para Lozano, viene para Flores. En el confín del terreno se da vuelta Flores. Flores gambetea, escapó, lo deja en el camino a Cuyabano, también a Renán. Se viene Flores, pisa el área Flores, va Flores, se toca al medio. Entra para pegarle a Casíbar, tiró, pegó en el travesaño el remate de Ascasíbar. Se vuelve a salvar Vasco da Gama, jugadón de Flores.
0: La hizo bárbaro Flores por la derecha, enganchó, fue hasta el fondo. No es la noche de Boca, ¿eh? Ascasíbar rompió el travesaño, se sigue moviendo todavía. El tiro de Blanco, el centro de Blanco al palo, el tiro de Ascasíbar al travesaño. Boca está orinado por elefantes.
10: Pero falta mucho y se lo ve mejor a Boca y con 10 Vasco da Gama, aunque ganó 1-0 el equipo brasileño.
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10: Un terreno argentino, la va entregando para Di Lolo, se adelanta Di Lolo, cabeza levantada, pechito erguido, la pelota siempre por abajo, la va sacando para Lozano, Lozano para Di Lolo, Di Lolo 3 metros en campo del gigante de la colina, 1-0 gana Vasco da Gama, ataca Boca contra el arco del Riachuelo, la mantiene por la izquierda Lautaro Blanco, Blanco para Villa, Villa puede tocarlo otra vez para Blanco, se prepara en el área Valencia, escapa por afuera Villa, Villa la toca al área para Blanco, marca, Thiago Neves, la saca Thiago Méndez, dije, Thiago Méndez el capitán, la perdió Lescano con Valencia, Valencia de enganchó Villa, va Villa, va Villa, Villa le pegó por arriba, lo que se perdió Villa, lo que se perdió Villa. Boca no puede perderse tantas situaciones de gol, le pegó por arriba del arco el colombiano.
0: Increíble, ¿eh? Parecía falta, se quedó parado el hombre de Vasco da Gama. Ah, no se puede creer lo que perdió Villa. Otro Villa la define cruzada, lo que es estar bajo de autoestima, ¿eh? No le sale nada a Boca esta noche.
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10: Ante la espera Lozano, la tiene atrás Flores. Toca atrás, toma ubicación adelante, desprende para Di Lolo. Di Lolo combina con Milton Delgado. Delgado acompañado por Blanco, se da vuelta Delgado. Delgado rasante la toca a la derecha para Flores. Cruza la mitad del terreno, 28 minutos del segundo tiempo. Con 10 Vasco da Gama, pierde Boca 1-0. Va contra el arco del Riachuelo. 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El balón por Herrera. Herrera que la toca por abajo a la izquierda. Trepa Blanco abierto. Espera Villa, va por afuera Blanco. Blanco la tocó, llegó al fondo Blanco. El buscapié. Cruzó todo el arco. Cruzó todo el arco, no pudo ver el pie tampoco Valencia. De milagro, se acaba de salvar Vasco da Gama.
0: No, no se puede creer esta, No se puede creer, no quiere entrar. Tres tipos en el área chica y ninguno la empuja. Les pasa por sus narices a los tres. A Merentiel, a Ener y a Flores, ese centro de Blanco, de no creer.
10: Da tiro de esquina el árbitro. Desde la punta derecha tendrá que levantar Flores. Está al caer ahora el empate de Boca. Toma carrera Flores. 1-0 está perdiendo Boca. Con 10 lo aguanta Vasco da Gama. El córner de Flores abierto a Casíbar que no llega. Responde con golpe de cabeza Saldivia. Recupera Lozano. Abrió para Flores. Flores se acomoda para mandar la pelota otra vez al área. Flores se escapó por adentro de zurda. Levanta el centro. Herrera cabeceó. Se lo pierde Herrera. Lo cerraron justo a Herrera. Lo cerraron y se la mandaron al córner. Lo tuvo Herrera.
0: Oh, cuánta tensión, Piden saque de arco. Bueno, lo va a corregir el VAR esto, ¿no?
10: Sí, sí, lo corrigió. Dan saque de arco para Vasco da Gama, ¿no? ¿O no?
0: Sai me parece que marca en línea.
10: No, no, da saque de arco, Sale del fondo Vasco da Gama.
0: Mirá vos. Che, lo que erró Boca, Boca erró tres consecutivas. Azcacíbar al travesaño. La de Villa por arriba y esta que es imposible.
10: No, y la de Valencia de cabeza.
0: Pero imposible de errar esta, Leo, porque el centro de Blanco al rastrón. Merentiel no se tiró. Era lanzarse hacia adelante. No se puede creer cómo. Ah, bueno, se lo desvía alguien a Merentiel. Y en el desvío quedaron fuera de línea los tres.
10: Hay lateral que va a tomar Cuyabano. Cuyabano en la mitad del terreno. Cuyabano para Bruno Duarte. Bruno Duarte atrás. Corta Flores. Flores atrás para Herrera. Uy, quedó corto el pase. Recuperó Lescano. La entrega por abajo para Las Neves. Va Cheche. El centro al área para Bruno Duarte. La toma afuera del área. Bruno Duarte va para presionarlo. Blanco llega primero. Bruno Duarte. Bruno Duarte para Pablo Enrique. Pablo Enrique en el vértice del área. Quiere escapar por afuera. Gambetea por afuera. La toca por un costado de Blanco. Fue por el otro. El toque al medio para Lescano. No puede Lescano. Ahora sí. La manda para Thiago Méndez. Hay un rebote. Saca con la cabeza Flores. Recupera Sosa, se adelanta Sosa, la entrega Sosa sobre la izquierda para Cuyabano, va Cuyabano, zafó de Flores, también de Lozano, entró al área, Cuyabano el centro, saca Herrera de zurda, revienta después Lozano, la va a buscar Valencia, aguanta Valencia con la cabeza, la tocó para Villa y para adentro, puede mandar para Merentiel, mándela para Merentiel, Villa para Merentiel, encara Merentiel, va a quedar mano a mano con el arquero, lo están rodeando de zurda, le va a pegar media luna, la tocó atrás para Villa, le pegó, rebota en Renan y sale despedida la pelota sobre la mitad del terreno, recupera Blanco, rebota en Lescano, lateral para Boca.
0: Merece claramente el empate Boca, Lo atropella, es una tromba, no la puede meter, pero merece claramente el empate.
10: Pierde Boca 1-0 con Vasco da Gama, que está con 10. 31 minutos 40 del segundo tiempo. Levanta el volumen de la radio, te acompañamos en Radio La Red. La maneja Villa, en el área está Merentiel. Villa y el centro pasado, muy pasado y afuera. Saque de portería para Vasco da Gama.
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10: Bruno Duarte, aplaudido por los hinchas brasileños, el punta, uno de los que se va en Vasco da Gama, Fabio.
3: Y dentro de Santiago Sosa, que estaba molestado a la cancha con el 55, Gabriel Pereira, y el otro cambio, Brenner.
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10: 32 va a salir del fondo el arquero Leo Jardín.
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10: Tocar por afuera para Blanco, la va a tocar por adentro, mantiene la pelota Villa. Villa toca atrás y se va para adelante, desprendió para Di Lolo, cruza la mitad del terreno Di Lolo. Di Lolo sacándola para Milton Delgado, Delgado la cambia para Lautaro Blanco, mira de reojo el área, Lautaro Blanco lo encara a Paulo Henrique, escapa por afuera una vez más Blanco, le pone el cuerpo a Henrique, gana Paulo Henrique de media vuelta, recuperó Villa, Villa la toca de primera atrás, quedó corto el pase y la recupera el recién ingresado Brenner, corre Brenner, en velocidad le gana Herrera, que sale jugando por el fondo con Di Lolo.
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10: Bate, con 10 lo sostiene Vasco da Gama. 34 minutos del segundo tiempo, Casiba levantó la pelota, la deja correr Merentiel. Pica por afuera a Villa, primero Saldivia. Revienta Saldivia, lateral para Boca.
8: Boca versus
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10: 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Otra vez va para Blanco, viene para Villa, toca para Blanco, la frena y la saca para Milton Delgado. Tres cuartos de campo rival, el pase rasante al medio para Herrera, Facundo Herrera. Herrera combina Herrera con Flores, Flores la puede tocar para Lozano, prefiere al otro lado. Flores atrás para Di Lolo, la frenó Di Lolo, vuelve a empezar Boca, la tiene en su campo Herrera. Herrera para Delgado, Delgado desembarca en terreno brasileño, gana Vasco da Gama 1-0, 34 minutos del segundo tiempo, con 10 el equipo brasileño, avanza por la izquierda Villa, insiste Boca con Villa, amaca el cuerpo levemente, la devuelve para Milton Delgado, se arrima al área lentamente Delgado, levanta la pared con Villa, Villa que la toca a la puerta del área para Merentiel, la rebota para Villa, espera Merentiel, viene primero para Di Lolo, le marca el pase Lozano, Di Lolo por afuera para Flores, por adentro queda Lozano, no puede primero Flores, después sí, lo encara a Cuyabano, se frena de golpe, mira para un costado, toca para el otro Flores, para Di Lolo, Di Lolo para Herrera, Herrera plantadito como mediocampista central, con mucha gente, ataca Boca, el pase a la izquierda para Blanco, así va Blanco, la mandó para Villa, va Villa, tiene que levantar al área Villa, Villa en el vértice del área, Villa lo encara a Saldivia, Villa atrás para Milton Delgado, va Delgado, levantó Delgado, la tira para Flores, saca con golpe de cabeza Cuyabano, la corre afuera del área Flores, Flores lo encara a Cuyabano, la bajó bien Flores, Flores se escapó por afuera, llega al fondo, le pone el cuerpo Cuyabano, falta de Flores, lucha con Cuyabano, no cobre el árbitro, la sostiene Cuyabano, falta de Flores, se le cayó la pelota de la cancha a Cuyabano, dan lateral para Boca en el ataque frente al área de Vasco da Gama, lo hizo Lozano para Flores, devuelve para Lozano, la toca para Casper de primera para Lozano, adelante y pierde y la llama Brenner, Brenner desde el piso adelante para Lescano, el argentino rodeado de camisetas de Boca, la adelanta y pierde con Herrera que lo esperó de frente, la saca inmediatamente para Blanco, se aproxima al área, Blanco va Blanco, Blanco le pega, le pegó afuera, afuera desde 25 metros el remate de Blanco, saque de arco para Vasco da Gama,
0: prueba desde afuera Boca. Está vencido Vasco da Gama, tiene uno menos, claro, pero Boca no le puede marcar, No le puede marcar y se vienen más cambios en el equipo brasileño.
10: Sí, se deja caer Paulo Henrique, Fabio Vallejo, después de Pablo Navarro, me contás.
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10: Bueno, se va a renovar el partido, me parece que Paulo Henrique no va más, decime Arévalo.
2: No, no va más.
8: Ah, bueno. ¿Y el otro cambio?
3: Bueno, Paulo Henrique y Lescano afuera a la cancha con el número 2, José Luis Rodríguez, y el otro que ingresa es el número 83, Ramón Rique de Sousa.
2: Leo.
1: Sí.
2: Fíjate que el Vasco ni hace calentar a los otros suplentes que están con el profe Roberti. Parece que se van a quedar estos y no cambia más.
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10: Está con 10 jugadores por la expulsión del colombiano Gómez. La maneja Blanco. Blanco y la apertura para Villa. Por adentro, Blanco, por afuera, Villa. Villa retrasa el juego ligeramente entregándola para Facundo Herrera. La rebota para Villa. De primera la cambió para Dilolo. Arranca por adentro Dilolo. Por afuera guarda Lozano. El pase para Lozano. Lozano de 7. Va Lozano contra Cuyabano. Retrasa el juego tocándolo otra vez para Dilolo. En el área espera Valencia. La pelota viene primero para Delgado. Tres cuartos de campo rival por el medio. La toca otra vez para Dilolo. Dilolo se apoya en Herrera. 37 minutos. Se impacienta la gente de Boca porque la toca y no ataca Boca. Levantó Villa. Saca Saldivia. Y le queda la pelota a Brenner. El cambio de frente para Cheche. La tiene Das Neves. Rodeado Das Neves. La entrega entre dos adelante para Brenner. Va Brenner. Brenner que la entrega por abajo a la derecha. Corre el recién ingresado Rodríguez. Cierra Blanco para su arquero Montero.
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10: Por la izquierda, se arrima al área, el cambio de frente para Flores, gana con golpe de cabeza Cuyabano, ganó Ascacíbar, rebota en Cuyabano, la va a buscar Lozano, Lozano cubre la zona, gana un lateral para Boca.
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10: Para Blanco, se acomoda para meter el centro de Blanco, entra Ascacíbar, la saca como puede, el recién ingresado Gaby Pereira, el balón sobre la última raza, se va al córner, no se fue, evita que se pase a Merentiel, sí se fue, hay córner para Boca.
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10: Oh, responde con golpe de cabeza Saldivia. Le queda Villa, Villa, pégale. Villa para Merentiel, le pegó. Tapó el arquero con los puños. Y sale de contra Cheche Das Neves. Rodeado Cheche Das Neves, termina rebotando la pelota y se va por última raya. Pegó en Blanco, ahí saque de arco, lateral, lateral para Vasco da Gama.
0: Qué buena respuesta del arquero de Vasco, que Pipi en el fútbol 910 me dijo que eres malo. Es buenísimo este arquero, Pipi.
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10: Los plateístas nos vamos poniendo tensos. 39 del segundo tiempo, lo pierde Boca. Semifinal de ida, Copa Sudamericana. 1-0 con Vasco da Gama. Grita, ruge el público de Boca. La tiene Delgado, Delgado para Dilolo. La frena Dilolo, la abre para Flores. Flores lo encara a Cuyabano, va Flores por afuera, lo corre desesperadamente Cuyabano, se va con pelota y todo afuera, Flores lateral para Vasco da Gama.
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0: Área para Delgado, Delgado llega al fondo, se le va la pelota por última raza. Hay salida, lo cubrió bien Brenner, es para Vasco da Gama que gana el partido 1-0.
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0: La salida de Boca rápida con Lozano. 41 ya a Balazone.
4: Lo arriesga todo el Vasco, Más no se puede arriesgar.
0: Y pierde Boca 1-0 en el partido de ida de la semifinal de la Copa Sudamericana. La toma Angelito Romero. Romero, el toque rasante al otro lado para Herrera. Herrera avanza por la izquierda. Herrera, que la toca por abajo para Villa. Atrás la puede entregar para Blanco. Viene para Blanco, la frena y la saca para Herrera. Con mucha gente lo busca Boca. Con 10 lo sostiene Vasco da Gama. Arco del Riachuelo. La tiene Romero. Romero apenas levantó para Flores. Flores mira de reojo el área. No se anima a mandar el centro porque no encuentra el hueco para mandarla al área. Rasante al medio para Delgado. Delgado a 30 metros del arco. La juega por abajo para Blanco. No puede Blanco, pero sí Villa, va Villa, Villa en el confín del terreno, Villa contra Rodríguez, escapó Villa, gambetea Villa, Villa para Blanco de primera, coloca el centro, arriba se prepara Valencia, va Valencia, el golpe de cabeza de Flores, la saca desesperadamente el recién ingresado Pereira y la toma para Boca en la mitad del terreno Di Lolo.
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0: Viene sacando Gaby Pereira por un costado. Casi se va al córner, pero rebotó en el palito que sostiene el banderín. Ahí lateral para Boca en la ofensiva. Niesa le sale a Boca, pierde 1-0. Con 10, aguanta los trapos Vasco da Gama. Se nos termina el partido 42-42 del segundo tiempo. La tiene Herrera de primera para Ángel Romero. Se hace dueño de la pelota. Romero devuelve para Herrera. Por la izquierda Blanco, la pelota para Blanco. Tiene que mandar el centro Blanco. La tiene Blanco. Blanco mano a mano con la marca de Rique de Souza. El centro de Blanco, no llega a Valencia. La saca a Las Neves y corta con golpe de cabeza posteriormente en el fondo Cuyabá. Marca con todo Di Lolo, no hay falta. Se cae la pelota de la cancha y lateral para Boca porque rebotó en Das Neves. El lateral de Lozano para Di Lolo, la toca otra vez para Lozano. Lozano no se animó a meter el centro, la tira para Delgado a 30 metros del arco. Delgado, Delgado levanta la cabeza, la pelota por abajo, la saca para Blanco. Blanco se acomoda como para tirarla al área. Blanco y la apertura para Villa, Villa para Blanco. Blanco la pisa, Blanco la toca al medio para Ángel Romero. El paraguayo Romero mira el área, levanta el centro, entra Merentiel y el arquero Jardim. Merentiel esperaba, el que se tiró fue Flores. Ni Merentiel ni Flores atrapó Jardim.
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0: Merentiel corta en el fondo, haciéndose Saldivia. Mete con todo en la mitad del terreno Romero. Le queda la pelota a Merentiel. Merentiel para Blanco. Blanco para Romero. Romero levantó, pica habilitado Lozano, pero no llega. Saque de arco y es para Vasco da Gama. Por lo menos, 7 minutos más tendrán que adicionar con todo el lío y la actuación que hubo de Gómez cuando lo echaron. 44 ya tenemos del segundo tiempo. Gana Vasco da Gama 1-0.
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0: Arriba intentaba y no podía Rique de Souza. La saca de Herrera, rebota en Las Neves. La toma Álvaro Montero.
4: Mira, con 3-9 Boca, porque Romero se fue a jugar de 9 con Enner. Y también Merentiel saliendo un poquito.
0: Se la lleva Blanco, levanta Blanco para Flores. Justo dio el paso adelante. Renan, rechazó de zurda Renan. La va a buscar Di Lolo desde el fondo. Se viene Boca traído por Di Lolo.
4: Lo flojo que es Renan y Boca no lo apuró en toda la noche.
0: 44 minutos y medio. Se la lleva Di Lolo, se viene Boca traído por Di Lolo. 44 y medio, segundo tiempo. Pierde Boca 1-0 con Vasco da Gama. Con 10 Vasco da Gama por la expulsión del colombiano Gómez. La maneja por la izquierda Herrera. Facundo Herrera, partido de ida. Semifinal de la Copa Sudamericana. 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Vuelve a pasar la pelota por Dilolo. Amaga un pase a la derecha. Prefiere al otro lado para Facundo Herrera. La adelanta Herrera. Jagger Herrera. Mira de soslayo el área. La entrega otra vez para Dilolo. Arriba los de abajo. Dilolo y el toque para Delgado. Delgado para Ángel Romero. No la mete en el área. Boca se impacienta a su público. Romero la mandó al fondo para Lozano. Lozano le tira un caño a Cuyabá.

0: Lozano, Lozano y el centro cerrado. Jardín, qué seguro el arquero cuando por atrás de la vía Valencia. Siete, y les dije siete más.
1: Che, va, conecta, si tú...
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0: Con golpe de cabeza delgado, recupera Rodríguez, va Rodríguez por la derecha. Linda zancada tiene Rodríguez, va Rodríguez, zafó de Herrera. Rodríguez se la lleva sobre la derecha, escapó de Blanco también, rebota en Herrera y la captura Álvaro Montero. Respiramos un poco con algo de información, Fernando García.
3: Sarmiento con bajas para enfrentar a River. Mauricio Martínez suspendido. Ulises Jiménez porque su pase pertenece al millonario.
0: Se la lleva Romero, Romero para Milton Delgado. Milton Delgado lo tiene al ladito, Ángel Romero. La pelota viene primero para Di Lolo. Atraviesa la mitad del terreno, combina con Flores. Va Flores para mandar el centro al área. Entra Valencia, va Valencia, va Valencia. Gana Saldivia con golpe de cabeza, le queda Blanco. De primera para Villa, Villa la tiene que meter otra vez en el área. Se planta Villa, Villa contra Rodríguez. Otra vez para Blanco, la pisa Blanco. Levanta la pared con Villa en el área, está Merentiel. También Valencia, el toque para Merentiel. Levantó y la saca a la carrera el capitán Thiago Méndez. La toma para Boca Herrera, 46 minutos del 52. Se nos va el partido, partido de ida, Copa Sudamericana, semifinal en la Bombonera. 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Y viene la pelota para Merentiel, hace un rodeo Merentiel. Tres cuartos de campo rival por la izquierda, Merentiel. El toque corto al medio para Ángel Romero para Merentiel. Anticipa y la saca Saldivia. Y viene para Brenner, Brenner atrás para De Sousa. La saca mal Saldivia, la consigue para Boca Herrera. Abre de primera Herrera, Herrera para Flores. Adelante se mueve Lozano, el centro de Flores. Resta con golpe de cabeza Renan, cobra altura la pelota. Lucha Das Neves con Flores, primero el de Boca. Aguanta la embestida de Cheche. Das Neves la pone para Di Lolo. Di Lolo sacándola para Milton Delgado. Se nos va el partido, puerta de área para Romero. Se da vuelta a Romero, coloca por alto a la derecha para Lozano, atrás espera Flores en el área. Valencia también, Merentiel, Lozano para Flores. En las proximidades del área, escapa Flores. El buscapié encuentra el botín de Renan, que rechaza de zurda.
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0: Flores, la manda Flores para Herrera. Herrera combina con Lautaro Blanco de 11, Villa, la tira Blanco mal para Villa. Recupera José Luis Rodríguez, agárrense de las manos. Levanta Rodríguez, largo envío sobre la derecha. El pique frenético de Enrique de Sousa. Llega primero Blanco, la toca para su arquero Montero. Paso por el sector de Boca, Martín Arévalo.
4: Para adelante y para atrás.
0: Se la lleva Ángel Romero. Libre Villa, Romero para Villa en el área. Valencia por el segundo palo. Merentiel también Flores. La mantiene Villa, Villa y el centro al área. Entra Lozano, la corre Lozano. Hubo un desvío. Hay lateral para Boca, cerquita del banderín del córner. Desde la punta derecha, el propio Lozano pone la pelota en movimiento, tirándola para Di Lolo. Di Lolo, cortita al medio, la entrega para Merentiel. Apunta Merentiel, no le pegues al arco desde ahí. Merentiel que la toca por abajo para Blanco. Blanco se arrima al área. De memoria abrió desesperadamente para Villa, corre Villa, Villa contra Rodríguez. Villa llegó al fondo de zurda, mete el centro, lo bloquea Rodríguez. Lo bien que le ganó Rodríguez, la va a sacar Rodríguez. Se nos termina el partido, 48 de 52. Pierde Boca 1-0 con 10 Vasco da Gama. 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La domina Herrera, insiste Boca, no se da por vencido ni aún vencido. La entrega para Delgado, Delgado para Merentiel. Merentiel la toca para Blanco, Blanco tiene que mandar el centro. Llegó al fondo Blanco, el buscapié. Entra Merentiel, tiró, un rebote milagroso. Un rebote en Renan, la toma Villa, pegale Villa, pegale Villa. Se da vuelta Villa, Villa la toca para Delgado. Delgado levanta el centro al área para Flores. Con golpe de cabeza la termina mandando Cuyabano al córner. Lo tuvo Merentiel, lo salvó Renan abajo de la gama. Córner para Boca. No es justo que Boca esté perdiendo este partido. 49 de 52, se nos termina el encuentro. Córner para Boca, va a levantar Flores. El centro de Flores, abierto. Responde con golpe de cabeza en el fondo. Brenner recupera para Boca Milton Delgado. Va Delgado, Delgado combina con Flores. Métala otra vez en el área, nene, vamos. El centro de Flores, Jardim. Arriba, que seguro. Cuando se paladeaba Herrera, Jardim se quedó con la pelota y se deja caer con la pelota entre sus brazos como si fuera ese el último gesto de amor de su vida en el piso. Jardim, paso por el sector de Boca, Martín Arévalo, se termina el partido.
4: En el Vasco todo desesperado, desde el Vasco, Marquín, Roberti, todo le piden a los futbolistas centro y a la olla.
5: El lado de Vasco da Gama, desesperado, su director técnico Pedro Manuel trata de que sus jugadores no pierdan la calma en estos últimos minutos.
0: En el piso Jardim, bueno, tendrá que adicionar por lo menos un minuto más, si sigue en el piso, dos. Y así sucesivamente, tenemos 50 de 54 para mí, ¿eh?
3: Boca fue una canción desesperada todo el final, ¿eh? Villa, que había arrancado con aquel remate tapado por Jardín, por el arquero. Muy buen arquero de Vasco da Gama, ¿eh? Muy buen arquero de Vasco da Gama. nuestro amigo Pipiño falló en la mirada previa.
0: Repone Sardim, se termina el partido. 50 y medio, tendrán que adicionar por lo menos uno más. La peinó de Sousa, corta Blanco en el fondo de Boca. La tira para su arquero Álvaro Montero. Una sola vez llegó Vasco, no, llegó un par de veces, ¿no? Pero bueno, entre las pocas que tuvo, convirtió el gol.
3: Dos claras fueron.
0: Va Flores escapó, falta de Cuyabano. Tiro libre, el árbitro permite que el juego siga porque la tiene Flores para Boca. Va Flores, se adelanta Flores. 51 de 52, para mí tendrá que adicionar uno o dos más. La regala Flores, corta Méndez, lucha en el fondo Cuyabano. La toca para Das Neves, en terreno propio, va de 10 Das Neves. La tocó al medio para Brenner, hace un rodeo Brenner. Se viene para atrás Brenner, la toca para Cuyabano. Casi la pierde, pero no la perdió con Lozano. Resolvió bien Cuyabano y es un tanque por adentro. Se resbaló Cuyabano, le corta Blanco, va por esa pelota Lozano, queda Lozano en la mitad del terreno, la levantó para Merentiel, la baja Merentiel, Merentiel la puede tocar para Romero, lo tiene por afuera a Villa, por el otro lado a Flores, la mantiene Merentiel, Merentiel la juega por abajo para Blanco, va Blanco para meter el centro, mete al centro, Blanco la toca al fondo para Villa, Villa no se decide a meterla en el área, encara a Villa, escapa por afuera, el centro de Zurda, no llegó Valencia y al córner la termina sacando Brenner, no llegó Valencia, al córner de Brenner, tiro de esquina para Boca, será la última, 51 y medio, pierde Boca 1-0, se termina el partido, semifinal de ida, Copa Sudamericana, se adelanta Flores, jugada preparada, la pelota atrás, Flores que la entrega para Merentiel, el centro de Merentiel pasado, arriba Di Lolo cabeceó, entra Romero, Valencia, no pudo Valencia abajo del arco, y la sacó Méndez, no pudo Valencia abajo del arco, se la bajó con golpe de cabeza Romero y no pudo Valencia abajo del arco, y tiene una vida más Boca con Merentiel, levanta Merentiel, largo envío para Villa, corre, llega, no pudo llegar y va a ganar Vasco da Gama en la Bombonera. 52 minutos, va a ganar Vasco da Gama en la Bombonera.
3: Valencia robó una como Cavani aquella noche con Alianza Lima.
0: Sí, acá se la sacaron.
3: Esta de Valencia es como aquella de Cavani.
0: El árbitro lo da por terminado en la Bombonera. Celebración brasileña. Se abrazan los jugadores de Vasco da Gama. Festejan sus hinchas en la tercera bandeja que da el Riachuelo. En la ida ha ganado Vasco da Gama en la Bombonera 1-0 con aquel gol. Con aquel gol en el primer tiempo de Adson, jugó bastante tiempo en la segunda etapa con 10 jugadores por la expulsión de Gómez y así todo lo pudo aguantar. Siguen festejando los brasileños, la revancha será la semana que viene. Misión complicada para Boca, dar vuelta a la historia de visitante en la Bombonera. Ha perdido el equipo argentino 1-0, se bajó el telón del partido.
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3: Dura derrota para Boca, dura derrota para Boca. Jugó un mal primer tiempo, desorganizado, desordenado, extrañando a Paredes, con muchos problemas atrás, con un flojo partido de Di Lolo y de Lozano. El empuje del final mereció más premio. Boca al menos mereció empatar este partido. Ahora, un golpe inoportuno. Y un golpe inoportuno porque tiene que ir a remarla a Río de Janeiro. Se le empieza a cerrar el círculo y cada vez tiene menos plantel. Hoy quedó de manifiesto aquello que dijimos alguna vez del recambio de Boca. Hoy tuvieron que jugar Palacios y Alarcón en este Boca. Y la ausencia de Paredes resultó muy importante. Hay aplausos tibios, pero hay rostros de preocupación del público de Boca. Lo vamos a ampliar en Fútbol 910, Leo.
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0: La hora en Newell.
1: 23, 31 minutos.
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0: La hora en Newell.
1: 23:59.
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1: Interesante, no, interesantísima, para uno de nuestros interlocutores preferidos en nuestro largo ciclo de la conversación es Juan Sasturain, y yo acá me voy a dar el gusto, porque la otra vez me lo robaste a Juan Sasturain, porque vos sos fanática, futbolera, bueno, igual que claro. Él, porque yo tenía tinta china, pero vos me
2: ¿te lo robé?
1: Mexicaneaste porque querías hablar de los cuentos futboleros.
2: Claro. Gracias por el juego, que es un libro de Hugo Benjamín muy bonito, y lo hablamos por eso en marzo.
1: Pero yo no me iba a quedar con la espina en el ojo, porque aparte, tiene un personaje tan entrañable, Juan, en su ciclo de Julio Echenique. Bueno, Sasturain ha hecho muchas cosas, ha sido director de la biblioteca, guionista, etcétera, tele, etcétera, pero si algo lo define a él es el género negro. Me gusta porque La Nación les pone a todos los del género negro los sospechosos de siempre.
2: Ajá.
1: Porque vienen de hacer en el Festival de Literatura Negra. Hola, Juan, ¿cómo te va? Buen día, buenas tardes.
3: Hola, buen día para mí. ¿Cómo les va?
1: Bien, ¿y vos?
3: Muy bien, contento de que se hayan comunicado conmigo de Newell. No es la primera vez, claro que no.
1: Hemos hablado de todo, hasta El Eternauta, de todo, tus cuentos, de todo, pero no me quería perder que recuperara al Julio Echenique más guarro que nunca, Juan, en tinta china.
3: Sí, es una aventura larga que publiqué hace unos meses. Sí, me dejó muy contenta la historia, me dejó muy contento volver a tratar, a encontrarme con el jubilado y su mundo, ¿no?
1: Claro. ¿Vos has visto o ves la serie Caballos Lentos?
3: No.
1: Bueno, Caballos Lentos es una de las series del momento, te diría. Va por la quinta temporada. Este año la quinta la eligieron como una de las series del año. Es un policial negro.
3: Sí.
1: Caballos Lentos es porque son toda una serie de castigados del M15 de Londres. Es un manual de perdedores.
3: Mirá qué lindo.
1: Y yo lo veía a Gary Oldman haciendo del director del LAM y le decía a mi mujer, es Julio Echenique. No sé si te habrán leído a vos.
3: Mirá si viene Gary Oldman a hacerme el Echenique. ¿Qué te parece? Por favor.
1: Por eso, miralo, porque Echenique, a ver, es un tipo desarrapado, fuma, está panzón, chupa todo el tiempo igual que Echenique, está rodeado de perdedores igual que tú. Es exactamente el Echenique inglés, así que por favor mirala, Caballos Lentos.
3: Bueno, la miraré entonces. Va a ser un gusto siempre Goldman verlo. Me acuerdo de cuando era muchacho, de las primeras cosas que hizo a fines de los 80, hasta el Drácula. Hizo de todo y con todos los registros. Una maravilla.
1: Claro, claro. Bueno, y además, bueno, en tinta china no solo recuperás a Echenique, sino que te has dado el lujo de meterte en un terreno homenajeando a un montón de nombres que son muy caros a vos, como es la historieta, ¿no? Porque tenés como disparador a Moebius, a Hugo Pratt, pero en el corazón de la novela está Germán Oestergel también, Juan.
3: Claro, es la primera vez que uso elementos propios de alguna experiencia personal.
1: Ajá.
3: Como primer disparador de la trama, porque
1: claro,
3: como habrás visto, Tinta China transcurre puntualmente en el otoño del año 79.
1: Claro, plena dictadura.
3: Todas las aventuras, las peripecias y los casos de Echenique transcurren en esos años, porque bueno, es el momento en que actuó, digamos.
1: Claro.
3: Entre el 79 y el 82, más o menos, desde Manual de Perdedores
1: hasta
3: Los Zapatos, hasta Pagaría por No Verte, todas esas novelas transcurren más o menos en esos años. En este caso puntual, hay el suceso que lo desencadena y algunos de los personajes tienen que ver con experiencias personales mías.
1: Mirá.
3: Yo estuve en esa Bienal Internacional de Humor y la Historieta organizada por los milicos de Córdoba en el año 79, que fue realmente extraordinaria, muy, muy linda. Y fue la única ocasión en que algunos grandes dibujantes y algunos grandes personajes de la historia de la historieta vinieron a Argentina, que es el caso de Moebius, es el caso de Carlos Pratt, que hacía años que no venía a la Argentina, el caso de Oski, que vino a la Argentina también en ese momento. estaba en Europa y vino. Hubo un montón de figuras. Fue realmente un encuentro muy interesante, muy lindo, ¿no? Y bueno, y entre otras cosas sucedió que yo tuve la posibilidad en ese encuentro de hacer, estaba haciendo un poco de periodismo, fui de colado allí.
1: Claro.
3: En 5 años nos habíamos quedado sin laburo en la Facultad de Filosofía, corridos por la Triple A y después por la dictadura. Así que bueno, nos la rebuscamos, yo me la rebuscaba haciendo notas de humor gráfico, etcétera, etcétera. Y fui a cubrir la Bienal de Córdoba y ahí le hice un reportaje a Oski, a Prat.
1: Mira, claro.
3: Y fue, lo que pasó con Oski fue muy particular, porque hicimos un reportaje muy lindo, yo lo admiraba y lo admiro profundamente. Cuando volvió a Buenos Aires, le hicieron una pequeña operación porque no se sentía bien y se terminó muriendo. Claro. Oski se nos murió en Buenos Aires a la vuelta de Córdoba.
1: Que lo parió, claro.
3: Y entonces ese reportaje que yo le había hecho, que se publicó en medios de comunicación, primero en la revista chiquita que había, muy linda, donde se podía hablar un poco, ese reportaje resultó ser el último.
1: Claro.
3: Y el Tano Cascioli, que era director de la revista Humor, me dijo, ¿qué hace? Dame ese reportaje a mí. ¿Quién lee?
1: Claro.
3: Medios de comunicación. Entonces me pidió el reportaje y ahí me vinculé con la revista Humor y ahí a partir de ahí empecé a laburar para La Urraca. Pero bueno, ese disparador, la presencia de Oski, de Prat, de Moebius, en plena dictadura en Córdoba, es el disparador inicial de la historia de Echenique, que se llama Tinta Quina.
1: Bueno, pero digamos que el personaje de Opi, que desata la trama policial, porque desaparece, es un dibujante, sí, etcétera, entonces le está inspirado en Oski, digamos.
3: Es una mezcla, claro. Por eso se llama Opi. Es una mezcla de Oski y de Copi, digamos, ¿no? Para hablar de dibujantes argentinos. Claro. Es una mezcla de ambos, no, de ninguna manera es como decimos en las primeras páginas, en la aclaración inicial, es una obra de ficción, absolutamente de ficción, inspirada en circunstancias, personajes más o menos reales, pero es una obra de ficción, ¿no?
1: Claro, claro. ¿Sabés por qué? Porque me pasó una cosa curiosa, porque yo dije, viste, nos gusta huevear a nosotros los periodistas, digo, le voy a preguntar a la inteligencia artificial que me dé la biografía de Osvaldo Pirozzi, que así se llama el personaje. Y Copilot me larga una biografía de un tal Osvaldo Pirozzi real, que nació autodidacta en 1948, bla, bla. Entonces, digo, ¿cómo puede ser? Entonces se lo pregunto a otra inteligencia artificial, a ChatGPT, y me dice no. Lo que pasa es que Copilot dice, ha mezclado el personaje de ficción. Una inteligencia artificial la corrige la otra. Ha mezclado el personaje de ficción de Sasturain con un tipo que realmente existió. Fíjate vos que se me armó un despelote de una inteligencia artificial corrigiendo a otro, pero uno me daba como que existía Pirozzi, ¿entendés?
3: Bueno, eso te pasa por consultar la inteligencia artificial. No lo hagas más, amigo mío. Es un mal camino, compañero.
1: Pero me resultó divertido, porque le terminé preguntando, che, la inteligencia artificial delira, y me dice, sí, de alguna manera por ahí deliramos, me dice.
3: Bueno, así son las cosas, lamentablemente. Dígame.
1: Bueno, me encantó, aparte de la trama policial, que se va complicando, se va abriendo por muchos lados, las pinturas que haces de Buenos Aires.
3: Claro.
1: Y hay algo que yo he estado viendo mucho en el género negro, no solo en el viejo, sino en el actual, qué sé yo, en series como Sugar, hasta el Hombre Araña Negro y todo. Lo fundamental que es para el género son los bares, los hoteles, los lugares donde los tipos generalmente son melancólicos y reflexivos, terminan anclando todos, ¿no? Es un escenario muy fuerte el tema de los bares también en tu novela, Juan.
3: Totalmente. El otro día estaba haciendo una cuenta, calculando que ya no queda, de todos los bares que aparecen en mi novela, por esa época, ya no queda ninguno.
1: Mirá.
3: Hace muy poco, hace un año y pico, desapareció la Academia, que era un bar que aparece mucho, no solo aparece en la novela de Echenique, sino aparece en Perramus también. Y después el Ibérico, el Ramo, La Paz, prácticamente el bar original, el Ramo, donde comienza la historia, las historias de Cheque.
1: Claro.
3: Desaparecieron todos, no queda nada. Es decir, que las novelas, la ficción, quedan un poco como testimonio de un mundo que ha cambiado, ¿no?
1: Claro, claro. Ahora, cuando vos recomponés ese Buenos Aires, ¿te documentás o es todo memoria tuya, recuerdo tuyo puro?
3: No, en general yo la puro de memoria, no documento. Soy muy, muy perezoso para investigar, no sé ni de armas ni de cosas políticas, así que yo invento, yo soy lector, me gusta trabajar a partir de la memoria afectiva, de la memoria personal, de lo que he leído, de lo que he vivido. En general, las novelas de Comisioní, que es un hombre que lee, ¿no es cierto?
1: Sí, lee mucho, sí.
3: Es alguien que ha elegido la aventura a partir un poco, está bien, tenía una experiencia de poesía, pero en el fondo es un lector, ¿no? En esta novela lee mucho, como en otras novelas lee otras cosas.

0: pueden ser tanto literarias como de memorias, como de experiencias concretas, de vida, ¿no?
1: Claro, vos nombrás muchos autores, obviamente, no solo de novelas, sino también de actores, de películas, etcétera.
0: Obviamente, punto.
1: Pero ¿por qué Peiru en este caso?
0: ¿Cómo?
1: ¿Por qué que lo pusiste a leer en la novela a Peiru, a Echenique? Porque el tipo la lleva en el bolsillo, la lleva en el tren, se sienta
0: Es
1: en un
0: una novela
1: bar.
0: muy difícil de leer, no es una novela cómoda,
1: Por
0: ¿eh?
1: eso.
0: No es una novela cómoda, es una novela muy interesante, es una novela del cine de los 40 que se publicó en el Séptimo Círculo, que se llama El Estruendo de las Rosas, que es una novela de esas novelas expulsivas, ya entras, lees un rato, y, me gustaba que tuviera el desafío de la lectura, ¿no? El desafío de la lectura, ¿no? Y que
1: Claro.
0: anduviera con ella en el bolsillo todo el tiempo. Me interesaba eso porque me pareció una experiencia que todos los que somos lectores solemos tener, ¿no? Además, me gustó mucho la idea de usar en tinta china, que remite, ya, tinta china remite un poco al dibujo y remite al dibujo de la historieta. La tinta china es el último paso del dibujo.
1: Claro.
0: Cuando dibujas una historieta, primero es un bosquejo, después está el pasado a lápiz. Y después está la tinta china. La tinta china es la verdad, ¿no? Ahí ya
1: Claro.
0: no te puedes equivocar. En el bosquejo son todos buenos. En el lápiz también. Mirá qué bien que dibujan. Pero la tinta china es la hora de la verdad. Y un poco ¿cómo podemos decir? Comentado y desarrollada esa idea, ¿no? La idea del sentido, de alcanzar el sentido y animarse a proponerlo, ¿no?
1: Pero haces otro juego con el título, porque más o menos en la mitad que lo subrayé, le sirven un café a Echenique y dice: este café de mierda parece tinta, tinta
0: Sí,
1: china,
0: señor.
1: dice.
0: Sí, señor. Claro que sí.
1: ¿Viste?
0: Exactamente. Aparecen un montón de aparecen personajes, por ejemplo, los Parga, por ejemplo.
1: Sí, los mellizos,
0: Los
1: los
0: Parga.
1: gemelos, no sé si son.
0: Los gemelos. O sea, son personajes extraídos, son personajes extraídos de alguna de las historietas de Germán,
1: Claro.
0: ¿no? En Rolo el Marciano. Por eso está mezclado lo real con lo imaginario. Rolo el Marciano Adoptivo, que es una historieta que escribió Germán Consolano López antes del Eternauta, eso es de algún modo clave para desentrañar algunas cosas, ¿no?
1: Claro. Ahora, volviendo a Perú,
0: Sí.
1: yo anoté una cosa que te la quería preguntar, porque vos lo describís muy bien, gran lector como sos. Vos decís, cuando Peiró escribía y movía a los personajes, estaba en Praga, en Bratislava, en Viena,
0: Claro.
1: y terminaba haciendo un paralelo con el cine. Decís,
0: Totalmente.
1: era Fritz Lang, eso era, en blanco y negro y a fines de los 40, antes de volverse a Alemania. Bueno, eso es Peiró. ¿Y Sasturain, con la misma descripción, qué es? ¿Qué director es? ¿Escribís como quién?
0: No tengo la menor idea. Somos todo lo que leemos. Estamos hechos de todo lo que leemos, así que no sé, no tengo ni idea. Cada vez que escribimos hay escenas que tienen que ver con nuestra experiencia visual, mucho más a veces que la experiencia visual, la experiencia personal, ¿no es cierto?
1: Claro.
0: Que no me identifico con ninguna imagen determinada o alguna determinada manera de encarar las secuencias, ¿no es cierto? Pero bueno,
1: Claro.
0: bien sabés que como buen lector que soy, hay autores que me han marcado toda la vida, como a cualquiera que los lea, como James, como Borges, como Helman, en fin. Y todo eso aparece cada vez que uno escribe, ¿no? Y como Westergel, sobre todo. Absolutamente, yo escribo novelas de aventuras, no escribo otra cosa en el fondo, ¿eh?
1: Claro.
0: Esas
1: Bueno,
0: novelas de aventuras son Westergeliana, obviamente, ¿no?
1: claro. Si bien está en los 70, yo hoy, si tuviera que describir, te describiría como la ambientación londinense de Caballos Lentos, que todavía no la has visto, pero
0: Sí.
1: porque tenés muchos escenarios decadentes. Por ejemplo, me quedó grabada la oficina de Macía, el comisario, el policía, el
0: Exacto.
1: colorado, la oficina desangelada. Pero cuando
0: Sí.
1: entra Echenique a la suya, qué sé yo, entra y están las cucarachas corriendo por el piso. También es todo
0: Totalmente.
1: en ese ambiente, ¿viste?
0: Quinto piso, Avenida de Mayo, edificio viejo, ¿qué otra cosa puede haber, no?
1: ¿Viste? Y encima una cueva donde los tipos cambian guita y por el otro lado un pedicuro que es abortero. Es tremenda la ambientación.
0: Es un edificio bastante.

0: Es pintoresco. Lo que me pasa, siempre me preguntas, pero no era el Barolo. No vivía, nunca dije que viviera en el Barolo. Ni que estuviera en el Barolo. Está en algún edificio del lado, a ver, ¿cómo puede ser? Yendo para el Congreso, de la Plaza de Mayo, yendo para el Congreso, mano izquierda.
1: Sí.
0: Pero no sé exactamente de qué lado está. Yo creo que está más cerca de la 9 de julio, porque se escuchan campanas, y esas campanas son del Consejo Deliberante. Si estuviera más lejos no se escucharían. Pero se mueve, el edificio se mueve, no tengo idea exacta de dónde queda.
1: Claro, claro. Vos le hacés como lector a Echenique, aparte de nombrar autor y todo, decís esto. Echenique siempre había sostenido con certeza de lector consuetudinario que en el momento de irse a la cama había libros para dormir y libros para desvelarse. Y no había que confundir distracción con entretenimiento. ¿Los tuyos para qué son, Juan?
0: El entretenimiento está subvalorado. El entretenimiento, desde ciertas perspectivas críticas, está subvalorado. Es decir, algo que es solamente para entretenerse está mal. Yo creo que no. El entretenimiento tiene un lado maravilloso, que es la posibilidad de captar tu atención.
1: Claro.
0: ¿Cierto? Eso no significa de ninguna manera alienación ni nada por el estilo, sino es el arte de tener una historia que te capture, ¿no es cierto?
1: Claro.
0: Así que bueno, valoramos eso, por eso hacemos, no consideramos un desmedro para un texto literario que sea entretenido, ¿no es cierto?
1: Claro.
0: Entretenido en el mejor sentido de la palabra, de aquello que capta la atención, como dice el texto que vos citabas, ¿no? Exactamente eso, ¿no?
1: Hablando de actores, porque nombrás mucho de los personajes de las películas emblemáticas, si hoy, día hoy, año 2026, si hiciera tinta china, ponerle en la tele o en el cine o en una serie, ¿qué actor te das? Para vos, daría la pinta de Chenique.
0: Y que se me corren ahora. No, no. Era para, en su momento, pensá que el personaje tiene 40, hace 40 años que circula.
1: Claro.
0: La primera edición de Manual de Perdedores fue en el año 85, así que
1: Claro.
0: ya cumplió 40 años. Ahora, el actor, Echenique siempre sigue teniendo la misma edad, él tiene 67.
1: Claro.
0: Antes yo tenía 20 años menos que él, ahora tengo 20 más que él.
1: Claro.
0: En principio el actor era Lupi, obviamente.
1: Claro, mira.
0: La primera imagen de Echenique era Federico, que daba perfectamente. Me acuerdo una de las pocas veces que hablábamos en un programa, una vez que hicimos participó de un programa de tele que yo hacía que se llamaba Disparos en la Biblioteca, y estuvo Federico, y ahí sí Federico hizo de Chenique, ¿eh? Y
1: Mira.
0: yo le digo, me gustaría, le digo, con piloto y todo, bien disfrazado, le digo, me gustaría alguna vez que si se llega a hacer, me gustaría que lo hiciera vos. Entonces me dijo exactamente esta palabra: ya no puedo, Juan, estoy medio jovatón.
1: Y
0: Y es
1: sí.
0: cierto, estaba grande Federico ya para ese tipo de cosas. Pero me hubiera gustado mucho que fuese él, ¿no?
1: Ah, pero Echenique es un jovatón decadente también. Pero claro, vos cuando te ponés a imaginar los personajes de Peyrú, te lo pregunto, es decir, no tenían la cara de Jorge Salcedo, de Carlos Core, Fregonés, Hugo del Carril. Siempre están esos actores que uno imagina
0: Claro.
1: interpretando un personaje de libro, ¿no?
0: Claro. Sí, es tal cual como vos lo decís.
1: Claro.
0: Es una manera de citar también el policial argentino, el cine policial argentino de los años 50, que es el que ha visto Echenique, ¿no?
1: Claro,
0: El
1: claro.
0: cine policial argentino, que fue un cine muy interesante, muy importante, con autores interesantes, con actores, ¿no? Y por eso lo mencionamos allí, ¿no es cierto? Jorge Salcedo hizo Apenas un delincuente, que es una linda película entonces. En fin, Fregonese hizo esa, después se fue a trabajar a Hollywood, también filmó allá. En fin, a mí me gusta pensar las cosas que Echenique vio. Habla de lo que ha visto, ¿no?
1: Claro, claro.
0: O pero... cuando iba con su mujer al teatro, o cuando iba con su mujer al teatro, cuando era muchacho, en fin. Ese tipo de cosas es lo que hace a crear el clima y el verosímil de una historia, ¿no?
1: No, y en ese clima, el tipo duro viene de vuelta, medio cascarrabias. El momento dulce es cuando evoca a Teresa, a su mujer, cuando dormía con ella, ¿no? Ese es el momento más dulce, me parece.
0: Exactamente, exactamente. Siempre se acuerda bastante de su mujer. Hay que tener en cuenta que él estuvo casado con Teresa muchos años, tiene una única hija, ya se sabe que aparece bastante en la novela. Esta vez su nieto también aparece. Pero el recuerdo de Teresa es muy fuerte, es una relación larga y muy linda, muy linda. Ten en cuenta que Chenique en la ficción, cuando ella se muere, al poco tiempo ellos vivían en una casona en Flores, ahí fue cuando él quedó viudo, que vendió la casa con toda la guita que tenía y se alquiló la oficina para empezar a vivir sus aventuras, ¿no?
1: Y vos que sos tan futbolero, y bostero, ¿por qué lo ponés como hincha de Huracán? Hay un diálogo con una mujer en el bar a la mañana, maravilloso, y le dice, son jodidos los quemeros, son bravos.
0: Totalmente. Me cae muy bien Huracán, tengo amigos de Huracán.
1: ¿Sí?
0: Tengo amigos de Huracán, me caen muy bien los quemeros. ¿Sí? No, pero claro, yo soy bostero.
1: Por eso.
0: No tiene por qué serlo él, no importa eso.
1: Bueno, pero en la escena matan a un tipo de hincha de Boca, si no me equivoco, que van a jugar con Huracán.
0: Claro, bueno, el marido de ella, esa historia me gusta mucho.
1: ¿Viste? Está buena esa.
0: La historia con la viuda que tiene el boliche de venta de choripán cerca de la cancha, me gusta mucho esa historia. Claro, el marido de ella era de la barra de Boca, de la época del abuelo, y lo mataron de un...
1: Claro.
0: Y un puntazo en una cortada ahí a la vuelta de la calle Casero.
1: Me encanta esa escena porque el tipo viene hecho pelota, es de madrugada, se ha equivocado de tren, viene tratando de leer a Peirú, no puede porque medio se le escapa la lectura, se engancha con la veterana en un bar que estaban solos, había un cana nada más, y ella le dice en un momento, ¿qué querés tomar? Algo fuerte, dice, una ginebra, 5 de la mañana, mamita.
0: 5 de la mañana, exactamente. Tiene que hacer tiempo para tomar el 86 de vuelta para el Liniers. Claro.
1: Ahora, ¿cómo chupa Echenique los personajes? Y sobre todo chupa Ginebra, Caña Legui. Mirá vos, es bien vintage.
0: Sí, hay bastante Legui en esa novela.
1: Mucho.
0: Sí. Bueno, son épocas, son momentos, pero sí. En aquella época se chupaba mucho Ginebra, ¿no? Un día se cayó, pero los que éramos muchachos tomábamos ginebra también. En fin, no sé cómo podemos aguantar.
1: No, es más, a Tony, creo, una mujer le convida un mate de ginebra. Eso no lo he escuchado nunca, un mate de ginebra. ¿Cómo es eso?
0: Eso existió, claro, para combatir el frío. Sí. Ese personaje también me gusta mucho. La flaca delirante esa me gusta
1: sí.
0: mucho.
1: Sí.
0: Muy lindo. Muy lindo personaje. La flaca que tiene un montón de gatos.
1: Sí.
0: Los dólares meados con pis de gato es buena, a mí me gusta.
1: Che, ¿y qué conocimiento tenés de la vida, del ambiente policial, de las comisarías, de las cárceles, etcétera?
0: Nada, no tengo la menor idea de nada, no sé ni, es todo inventado, no tengo idea, no tengo conocimiento, por suerte no he estado preso, así que... Y no soy alcahuete de la policía, ni lo he sido, así que no tengo ningún... No he tenido nunca ningún contacto con el oficio policial, ¿no?
1: Porque Echenique es una ex policía, pero en un momento también está dialogando con una mujer, con la flaca, justo, y le dice, claro. Me has visto cara de policía, y no sé por qué, dice ella, porque me dicen que tengo olor a policía. ¿Cómo es el olor a policía?
0: No sé, eso se lo dice el Tano Frati, le dice policioto.
1: Claro.
0: El Tano Frati lo trata de policioto y lo basurea. El personaje de Uva que conocí, sí. me gusta, es verosímil lo que opina, lo que sentía respecto de la Argentina en ese momento. La figura de Prat, no siendo fotográfica, digamos, es verosímil, me gusta.
1: Claro.
0: Fue la época que lo conocí, cuando empezó a, en esa época, le hice el primer reportaje, todo lo que escribí sobre él proviene de ahí y sé lo que pensaba de la Argentina, sé cómo era su relación con Germán, en fin, me gusta esto.
1: Bueno, el homenaje, el recuerdo de Germán Oesterheld es fundamental, ¿no? Creo que un poco en una línea, por lo menos emotiva, central del libro, vos que lo has conocido, etcétera.
0: Sí, lo mantuve, yo lo trato de no hablar de eso, porque de algún modo la revelación de la historia real que está entreverada allí, la historia real del cautiverio y de la muerte, está escamoteada al principio, no aparece desde el principio.
1: No, por eso.
0: Se revela en algún momento de la novela, y hay algunos episodios de la desaparición de Oesterheld, algunos detalles que están respetados, ¿no es cierto? Con eso no se puede joder mucho, aunque la trama de la farsa, el engaño y todo lo que se desarrolla en la novela es absolutamente inventado, ¿no? Absolutamente claro. Inventado, pero profundamente verosímil, ¿no? Profundamente verosímil. En el personaje de Diego Fierro hay elementos de mi experiencia personal.
1: Ah, mirá vos, el tipo que maneja la galería y que vende supuestamente los cuadros y hace el negocio con los cuadros.
0: Y sobre todo que es responsable de una revista, ¿no es cierto? Todas las referencias al mundo editorial de ese momento también, está todo desfasado, está todo corrido, pero tiene que ver con el clima y con personajes de Stone. Porque Diego Fierro es un seudónimo que he usado personalmente en algún momento, ¿no es cierto? Así que los autores estamos diseminados en todos los personajes, en los buenos, en los malos, en los héroes, en los secretarios, pero bueno, en este caso Diego Fierro tiene partes y experiencias que tienen que ver conmigo, ¿no?
1: Diego Fierro para mí tiene una de las citas mejores de todo el libro cuando le dice, che, todo es relato en definitiva, todo es relato. Claro. Y hace una excelente disquisición y dice, mirá, la verdad en definitiva es un pacto, es la versión que más cree todo el mundo, la verdad, ¿no?
0: Totalmente.
1: Es muy bueno eso.
0: Exactamente. Creemos en eso. La palabra relato hoy en día ha tomado una connotación casi negativa, como una,
1: claro,
0: una versión sesgada, ¿no?
1: Como un verso.
0: Exactamente, una versión sesgada de los hechos. No es la idea esa. El concepto de relato es mucho más amplio.
1: Claro.
0: Tiene que ver con la única, mejor dicho, es la única manera de que las cosas existan.
1: Claro. ¿Cierto?
0: La filosofía lo es, el mismo, nuestra propia existencia, sin ponernos metafísicos ni solemnes, la percepción que tenemos, lo más, la intuición que tenemos de qué es lo que sucede realmente, es que somos parte de un relato que desconocemos.
1: Claro.
0: Alguien está contando una historia de la cual somos personajes y que no tenemos la más puta idea de qué habla, qué es el universo. Por eso hay una... Creo que en algún lado hay un filósofo español, tiene un libro muy hermoso, muy lindo, muy sugestivo, que parte del hecho de una afirmación que dice el universo, tal como está, es la respuesta a algo.
1: Ahora, claro.
0: ¿Cuál fue la pregunta?
1: Claro.
0: Si el universo es una respuesta, ¿cuál fue la pregunta?
1: Claro.
0: ¿No? Es decir, que bueno, que Dios detrás de Dios, la trama empieza, diría Borges, ¿no?
1: Claro.
0: La idea de que alguien está, esto es un cuento, se está contando algo, es un relato. ¿No?
1: Claro.
0: Ahora, ¿cuál es el sentido? Es la pregunta inicial, y bueno, eso no lo sabemos, ¿eh?
1: Claro.
0: Porque no somos los autores del relato, somos personajes, todos somos personajes de una historia cuyo sentido desconocemos. Obviamente, así.
1: Hablando de eso, pues se me va acabando el tiempo, pero quiero hacerte una pregunta a vos, que sos futbolero, cronista de fútbol, autor de relatos de fútbol. ¿Cómo viviste todo lo que fue rodeó la despedida de Messi?
0: Un poco excesivo. La ceremonia final y toda esa cosa me pareció muy, muy, muy cirquera, muy externa.
1: ¿Viste?
0: Ahora me cayó. muy bien lo de él, el pibe, la verdad, ha estado muy bien. Nunca ha sido otra cosa que lo que siempre dijo ser, ha sido coherente y buena persona, en fin. Estamos muy contentos de haber tenido la suerte de tenerlo muchos años, ¿no?
1: Así es. Me despido con esto, tengo mucho mensaje, pero voy a leer tres o cuatro nada más que para indicarte un perfume de cómo nos están siguiendo los oyentes. Dice alguien acá, no tengo el nombre, como el personaje del libro, mi bebida preferida es la caña Legui, dice.
0: Carmen. Tengo una ley acá, tengo una ley a mano.
1: Mirá.
0: A ver si los no estoy tomando hasta ahora, pero bueno, tengo cerca, a ver si los tipos, los fabricantes de ley escuchan el programa y se portan bien, ¿no?
1: Te sponsorean. Dice Carmen Coria, qué calidez esta entrevista, Andrés. ¿Cuántas anécdotas tiene Juan Sasturay? Maravilloso, ¿eh? Da gusto escuchar los sábados. Y Carmen Páez, otra Carmen más o menos parecida, dice, sabio, cercano y cotidiano, Sasturain. Qué buena entrevista. Así que, bueno, te quiere también la audiencia, Juan.
0: Bueno, es un gusto siempre hablar con ustedes.
1: Así que hasta otro libro, hasta cualquier excusa. Me encanta charlar con vos, Juan, así a calzón quitado.
0: La pasamos muy bien, ¿eh?
1: Listo. Abrazo, viejo.
0: Un abrazo grande.
1: Chau, chau. Qué capo, qué lindo hablar con esta gente sabia que ha transitado tanto. Juan Sasturain, su novela Tinta China, una pintura de Buenos Aires de fines de los 70. Aparte, más allá de la trama, es la época de la dictadura, de los Falcón Verde, de los operativos clandestinos, etc.
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3: La hora en Newell. 0:38 minutos. 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

0: La hora en Newell.
1: 1:03.
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1: Adelantaste que la entrevista con Andrés Barba tenía como un componente bastante tenebroso, diría.
2: Sí, especial.
1: Y Estela dice, qué impresionante la historia del hombre con la enfermedad tan extraña, analgesia total congénita. Siempre aprendo algo más con ustedes.
2: Sí, a mí me llamó mucho la atención porque a mí me encantan los cuadernitos, estos de los cuadernos anagramas. Uh-huh. Son libros chiquititos que vienen con cosas muy compactas y muy potentes. Y cuando nos llegó el de Andrés Barba, primero lo miré porque con Andrés Barba hemos hablado varias veces.
1: Sí.
2: Hoy tenemos un programa que hemos recuperado a dos autores preferidos de nuestro programa. Uno, Juan Sasturain, uh-huh, con el cual hemos charlado varias veces. Y bueno, Andrés lo conocimos en un libro de la vida de Guastavino, de los dos Guastavinos.
1: Ya hace 5 años y esta es la cuarta vez que vamos a hablar con él.
2: Claro, hemos hablado varias veces y en este mismo año me encantó esa fábula orwelliana de auge y caída del conejo Bam. Uh-huh. Una metáfora del mundo. Fue preciosa la charla también con Andrés Barba, por eso me encantó tener oportunidad en el mismo año de hablar de otra cosa, de este libro que se llama Podría comer piedras, como dice el anticipo de la editorial Anagrama, la cruda y conmovedora historia de un hombre que no sentía el dolor físico. ¿Vos decís cómo? Claro, estamos hablando, incluso la historia la termina contando un médico, el doctor George Van Ness Dearborn, que la cuenta en febrero de 1932. Analgesia total congénita. Pero no solo la historia, lo bueno del libro, Podría comer piedras, sino que las reflexiones humanas, existenciales, que hace Andrés Barba, me parecen muy jugosas. Hola Andrés, ¿cómo te va?
3: Hola, ¿qué tal? ¿Cómo estáis?
2: ¿Cómo cayó esta historia para vos y te motivó a escribir el libro, Andrés?
3: Bueno, antes de nada, gracias por invitarme tantas veces en un programa.
2: Es un gusto.
3: Y no sé, a mí el tema del dolor siempre me interesó mucho. Uh-huh. El dolor y el tema de la analgesia, de nuestras estrategias culturales y personales para evitar el dolor físico. Uh-huh. Creo que es un tema como que siempre me fascinó mucho. Y, bueno, habitualmente como que leo sobre el tema, me interesa, ¿no? Y en uno de esos libros que leí, que es todo un clásico, que se llama La cultura del dolor, de David Morris, uh-huh, me encontré con esta historia, ¿no? Y la cuenta David Morris en apenas un párrafo y es el primer caso de analgesia congénita total. Es decir, uh-huh, una persona que no sentía absolutamente ningún dolor físico, es una enfermedad rara, muy rara, que es decir, la tiene aproximadamente una de cada millón de personas, aproximadamente. Claro. No, pero este fue el primer caso documentado. Se presenta en una sociedad médica en Nueva York a principios del siglo XX y es lo presentan como un freak, como si fuera un freak de un show de variedades, ¿no?
2: Claro.
3: Frente a la sociedad médica presentan a este hombre que no siente ningún dolor. Y entonces, a mí me fascina de la historia no tanto el hecho de que no sienta ningún dolor, sino lo que esta persona ha llegado a hacer. Durante uh-huh muchos años ha trabajado en un show de variedades.

0: libro se titula Podría comer piedras, pero el subtítulo es Vida y crucifixión de Edward Gibson, por eso.
1: Exacto. Sí.
0: Claro, y ese, bueno, pero ya vamos a llegar a la crucifixión. Ahora, está claro que es una enfermedad, pero ¿qué afecta a la enfermedad? ¿Dónde ataca la enfermedad para que vos no tengas ningún tipo de dolor?
1: Bueno, es una enfermedad, bueno, digamos como que la narrativa médica sería que las conexiones que hace desde la epidermis hasta el sistema nervioso en ese tipo de personas están desconectadas, es como si hubieran cortado ese cable, ¿no? Que en el cuerpo se llaman nociceptores, entonces esos nociceptores no reciben las señales desde el exterior. Pero más que el caso médico, me parecía como interesante como la condición de símbolo, de monstruo que adquiría este hombre, ¿no? O sea, alguien que no siente dolor es simultáneamente dos cosas que parecen contradictorias. Por un lado, un superhombre, y por otro lado, un subhombre, un monstruo, una especie de monstruo, ¿no? Entonces, ¿cómo nos relacionamos con alguien que no es como nosotros, que está
0: Claro.
1: ahí y que no es como nosotros en algo tan elemental, tan básico como no sentir dolor? ¿Cómo percibe el mundo esa persona? En el fondo, toda la narrativa, la narrativa más fascinada con el monstruo, que es la narrativa de finales del siglo XIX y de una como especie como de gran derivación de
0: Sí.
1: la literatura romántica, nos miramos en el monstruo precisamente para mirar las zonas más oscuras de nosotros mismos, ¿no? Entonces, alguien que no siente dolor está mandándonos un montón de información. Nuestra mirada sobre ese sujeto, sobre ese monstruo, entre comillas, nos está mandando un montón de información sobre nuestra propia relación con el dolor, que para mí era lo interesante, ¿no? ¿Qué sentimos al mirar a alguien que no siente nada, ¿no? Esa era la pregunta, digamos.
0: Pero vos vas poniendo cosas que vos decís, uno le cuesta creerlo. Por ejemplo, vos ponés esto desde el principio, porque vas pintando y vas imaginando cosas también, vas rellenando los huecos de la biografía. Y vos decís muy al principio, habría que pensar, por ejemplo, que desde su nacimiento Edward Gibson carece de la herramienta más elemental para la supervivencia, el llanto. Un bebé que no
1: Claro.
0: llora es un bebé neutralizado, que decís vos, ¿no? Y es
1: Claro.
0: tremendo la imagen de un bebé que no llora.
1: La mayoría de estas personas que sufren esta enfermedad suelen morir muy pronto. No suelen llegar a la edad adulta precisamente porque nuestra percepción del dolor es una defensa, ¿no? Que nos manda un montón de información sobre nuestro entorno.
0: Claro.
1: Entonces, si alguien no siente nada, pues se quema, se rompe los huesos. El propio Gibson no tiene como ningún acto reflejo para
0: Claro.
1: evitar golpes. Se reciben más golpes, reciben como todo, ¿no? Nuestra conciencia del dolor es un sistema de protección del mundo. El mundo es algo, digamos, como que la metafísica de esta narrativa sería, el mundo es algo en parte hostil a nosotros, ¿no? Tenemos que
0: Claro.
1: protegernos del mundo. Y el dolor es una especie como de mecanismo reactivo. Estas personas no lo tienen, entonces se mueren todos quemados, abrasados, con golpes, con tal. Se mueren muy jovencitos casi siempre. Entonces es muy raro que alguien así llegue a la edad adulta.
0: Bueno, pero vos ponés, por ejemplo, que mal, los
1: Sí.
0: primeros años transcurrió sin demasiados problemas, pero
1: Sí.
0: su primer impacto, el fundacional que le ponés vos, es tremendo, porque le clavan una azada, una, qué sé, una zapa en el maxilar, en la cara. No me acuerdo por qué, es un obrero, por accidente, está trabajando y con todas sus fuerzas mueve la azada y se la clava en la cara. Y el tipo no
1: Sí,
0: siente
1: así.
0: nada. Este es muy fuerte la escena.
1: Sí, así es. Pero lo más interesante de esa escena es un poco como en literatura siempre como hay que llevar las cosas un poquito más adelante, porque muchas veces lo siniestro o lo oscuro o lo difícil de, digamos, de gestionar no es, digamos, el impacto, sino lo que ocurre después, ¿no?
0: Sí.
1: Todas las tragedias, todos los accidentes ocurren en dos fases, digamos. La fase de impacto y la
0: Sí,
1: fase de conciencia.
0: claro.
1: Y la fase de impacto y la fase de conciencia casi nunca coinciden, son disonantes, ¿no? Entonces, la verdaderamente traumática no es la fase de impacto, es la fase de conciencia. Es cuando uno ha sobrevivido a un accidente, por ejemplo.

0: ejemplo, y está en el
1: Sí,
0: hospital y se da
1: sí.
0: cuenta de que podría haber muerto, y ahí es donde se produce el verdadero dolor,
1: Claro.
0: ¿no? Entonces, en el caso de Edward Gibson, cuando se mira, yo me imagino una escena en la que el chico, hombre, el muchacho, se mira al espejo, digamos, después de haber recibido ese golpe, y se da cuenta de que no es como los demás, ¿no? Y que esa cara marcada, y marcada ya para siempre, es la cara del monstruo, entre comillas, ¿no? Esa historia, como todas las historias de monstruos, en realidad la historia de Frankenstein, la historia de Drácula, son todas un viaje hacia la conciencia, digamos. El monstruo no nace sabiendo que es un monstruo. Es la sociedad la que informa al monstruo de que es un monstruo. Y cuando el monstruo recibe esa información, se convierte o huye de la sociedad o se convierte en algo, digamos, ¿no?
1: Claro,
0: Ahí es cuando comienza.
1: como el jorobado de
0: Bien, sí.
1: Notre Dame, digamos.
0: Exacto. Entonces, para mí, yo lo veía esto como una historia romántica, casi en un punto, ¿no? Cómo la sociedad se relaciona con esa persona que no siente dolor, que finalmente acaba en un freak show, y hay un momento en el que dice, bueno, vamos a ver. Yo me imagino este razonamiento en Edward Gibson, ¿no? ¿Cuál es el epítome del dolor para vosotros en vuestra simbología natural? Cristo crucificado en una cruz, ¿no? Pues yo me voy a crucificar en una cruz, ¿no? Pero hace como una especie de crucifixión paródica. Lo más interesante de la crucifixión, y es lo que ya me hizo querer escribir esta historia, es que cuando están clavando en la cruz a Edward Gibson, muere una persona en el público,
1: Claro.
0: ¿no? Entonces, esa especie como de transferencia del dolor que él no siente a alguien en el público, como que asume hasta tal punto el dolor que él no siente, que muere, digamos, sería como una muerte empática por absoluta, pues eso es lo que en el fondo devuelve al monstruo la conciencia humana, ¿no? Y
1: Claro.
0: ahí es donde el monstruo regresa a los hombres, ¿no? Edward Gibson, durante un breve lapso de tiempo, se convierte en un monstruo que se clava alfileres y cosas así delante de la gente, pero cuando otra persona muere por él, ahí vuelve a los humanos. Y esos viajes me fascinan, porque son los viajes de la conciencia del héroe. En el fondo, todas nuestras transformaciones vitales son cambios de conciencia. Cuando adquirimos conciencia de algo es cuando se producen las grandes transformaciones en nuestras vidas, ¿no? En el caso de la narrativa, digamos, romántica, como relacionada con estos casos como extraordinarios de lo humano, también es así, ¿no? Las transformaciones del monstruo tienen que ver con despertares de la conciencia del monstruo, sobre sí mismo o sobre lo que piensa la sociedad de ellos.
1: Pero vos al ponerlo, digamos, al mostrar lo que él hace de exponerse en una crucifixión como espectáculo, se transforma, y siguiendo tu línea de pensamiento, casi como en un anticristo, porque la crucifixión de Cristo es la pasión de Cristo, y él no tiene pasión, porque si no hay dolor, no hay sacrificio, ¿entendés? Es como un anticristo, es
0: Exacto.
1: como una negación de Cristo en ese sentido, del símbolo, quiero
0: Sí,
1: decir.
0: yo tengo una tesis muy particular, pues después de haber pensado mucho en esta historia, pensaba qué ha podido llevar a alguien que no siente ningún dolor a participar en un show donde le clavan muchos alfileres todos los días y eventualmente a crucificarse en público. Y yo pensé, digo, que en realidad lo que quiere sentir alguien que no siente es sentir,
1: Claro.
0: ¿no? Alguien que no siente desea sentir. Y muchas veces los que sentimos desearíamos dejar de sentir, ¿no?
1: Claro.
0: Pero es más doloroso no sentir que sentir. Entonces, al ponerse en una situación donde se hace daño a sí mismo sin sentir ningún dolor, lo que percibe Gibson es como un vampiro, en realidad, que se alimenta de los gestos de dolor que hace la gente
1: Claro.
0: ante un dolor que él no siente. Es una forma vicaria de sentimiento. Esto se puede aplicar a muchas cosas, incluso sentimentales, ¿no? Por ejemplo, una persona sádica en el mundo sentimental, ¿qué es lo que busca? Busca todo lo contrario, alguien hipersensible, por lo general.
1: Claro.
0: Porque trata de sentir a través del sentimiento del otro, ¿no?
1: Sí, lo
0: Entonces,
1: traslado y extiendo la metáfora, porque vos mencionaste a Drácula. Bueno,
0: exacto.
1: por eso Drácula
0: En
1: bebe la
0: hay un
1: sangre.
0: libro, en un, No, en digo, un libro, hay un libro muy... Sí, dime, dime, perdón.
1: No, digo, Drácula bebe la sangre, pero mata, porque él no puede morir. Es también lo mismo, ¿no?
0: Exacto. Bueno, él se alimenta del fluido vital, digámoslo así, ¿no?
1: Claro.
0: Para mí hay un libro importantísimo, seguramente uno de los libros más importantes de la filosofía del siglo XX, que es El ser y la nada de Sartre. Sartre dedica 3 capítulos enteros a esto exactamente. Él lo denomina la mala fe. Es un concepto como muy sartreano, muy del existencialismo, ¿no? La mala fe es precisamente eso, utilizar proyectado el sentimiento del otro para alimentarme, ¿no? Y según Sartre es la fuente del sadismo, básicamente.
2: Andrés, ahora, vos dijiste cuál es la finalidad, digamos, de él, de tratar de ver la cara del dolor, o por ahí, supongo, ganar plata también con esto. Pero, ¿por qué la gente va a ver o quiere clavarle una aguja o quiere ver la crucifixión de una persona? ¿Qué hay un poco también de retorcido en la persona que va a ver?
0: Bueno, esa pregunta es fascinante, pero no solo individualmente, sino más fascinante todavía colectivamente. ¿Qué nos hace ir colectivamente a un lugar para presenciar el dolor de otra persona? ¿Por qué como sociedades tratamos como de buscar, de alimentarnos de eso? Yo creo que hay dos cosas. Primero, hay como una especie de espanto. El espanto está muy cerca de la atracción, en realidad. Las cosas que nos espantan, las cosas que nos atemorizan por completo, digamos que nos pegan en el eje de nuestra estructura mental y corporal y de protección, generan al mismo tiempo una gran fascinación, una gran protección.
1: El morbo.
0: Entonces, es una forma de... Exacto. El morbo es una especie de fascinación, digamos, desinclinada, ¿no? Uh-huh. Entonces, es una forma, digamos, de exorcizar ese miedo, es precisamente verlo, ¿no? una forma de exorcizar el miedo a la muerte es ver películas de terror, digamos. Las películas de terror están en la base de nuestra libido más básica, ¿no? Por eso las vemos tan fascinados, porque no porque deseemos que nos hagan eso, sino porque tenemos miedo de que nos lo hagan. Claro. Por eso nos fascina.
1: Claro, claro. Ahora, hay algo también que vos manejás muy bien, porque el tipo, al no sentir dolor, tampoco tiene miedo, y eso también es peligroso, no tener miedo.
0: Claro, y ahí hay un cuento. Claro, yo me imaginaba, hay un cuento que a mí siempre me fascinó mucho de niño y que pertenece un poco a la tradición de la tradición clásica de la literatura centroeuropea. Es un cuento popular que recogen, creo que los hermanos Grimm, ¿no? Ya no recuerdo bien, que se llama Juan sin Miedo. Juan sin Miedo es un cuento maravilloso de un muchacho que nace sin miedo y que va, recorre el mundo entero buscando el miedo, buscando algo que le atemorice. Y es un cuento espectacular. Es un cuento clásico, es un cuento para niños, en realidad, ¿no? Pero es un cuento fascinante. Y en un punto, Edward Gibson es un Juan sin miedo del dolor, ¿no? Es Juan sin dolor. Es alguien que va en busca del dolor para convertirse en humano. Él sabe que solo se convertirá en humano cuando encuentre el dolor. Y eso es un viaje. Es el viaje de Edward, digamos.
1: Sí, ahí se me acaba el tiempo, pero no quiero dejar esto, porque entre medio de todas las cosas que hace Gibson, en un momento se pone a tocar música, empieza a tocar el clarinete y le terminan cortando un dedo, y el tipo sigue tocando el clarinete en el ejército, pero también ahí a lo mejor es una manera, haciendo música klezmer encima, es una manera de saber cómo hieren las cosas a través de la música, ¿no?
0: Claro, bueno, yo creo que no es nada casual que una persona que no siente dolor sienta atracción por la música. Porque en el fondo son formas vicarias de sentimiento, digamos, ¿no? O sea, la música no solo nos da placer, nos hiere también, ¿no? Nos hace daño.
1: Claro.
0: Nos hace llorar, nos puede... Entonces, yo creo que alguien que no siente dolor, y el dolor se puede transferir a cualquier cosa, alguien que no siente amor, pongamos, ¿no? Busca todo el rato formas de transferencia donde algo parecido a ese sentimiento pueda producirse. Y entonces, de manera natural, este muchacho acaba tocando el clarinete porque siente que en la música hay algo que le puede remover.
1: Así es. Hermosa historia, hermoso tu libro. Se me acabó el tiempo, pero me encantó tener este librito chico porque está lleno de reflexiones. Yo los invito a leer, no solo invito a leer el libro de Andrés por la historia de Gibson, sino por las reflexiones, porque va citando un montón de autores, a Simbrosca, bueno, a un montón de autores para ir rellenando, a Mary Shelley, etcétera. Así que, chiquitito y hermoso trabajo, Andrés. Un gusto charlar con vos de vuelta.
0: Bueno, un placer para mí también.
1: Bueno,
0: gracias.
1: ¿Viene algo en breve, Andrés?
0: No, de momento no. Estoy trabajando, curiosamente, en la adaptación al cine de República Luminosa.
1: Ah, mira vos.
0: La acabamos de terminar y si Dios quiere, bueno, en unos meses vamos a estar rodando. Vamos.
1: Dale, bueno, retomaremos el contacto otra vez de eso. Andrés, un abrazo.
0: Bueno, un abrazo, gracias.
1: Chao. Andrés Barba, español, radicado en Argentina. El libro se llama Podría comer piedras, de esta historia asombrosa.
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4: La hora en Ewil. 1:33. 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

0: La hora en Newell.
1: 2. Un minuto.
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0: La hora en Newell.
1: 2:30.
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0: La hora en Newell.
1: 3, 2 minutos.
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0: La hora en Newell.
1: 3:32.
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0: La hora en Niwil.
1: 4.
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0: 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La hora en Niwil.
1: 4:30 minutos.
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0: Muchas gracias, feliz cumpleaños, muchachos. Gracias, Emi.
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1: Primer día del Super Niño en el Gran Mendoza.
2: Y es martes 13.
1: Y es martes 13 y mirá los quilombos. Bueno, vamos a hablar con Eduardo Mesabota, secretario de Infraestructura y Servicios Públicos de Maipú. Eduardo, buen día. ¿Cómo va todo?
3: ¿Qué tal, Ricardo? ¿Cómo les va? Muy buenos días.
1: Bien, estábamos mirando las dificultades para circular allí en Rodeo. Han tenido algunas zonas anegadas, parte del acceso anegado. ¿Qué pasó exactamente?
3: Mira, la tormenta de anoche fue muy intensa, en un periodo de tiempo muy corto. Uh-huh. Eso provocó que mucha agua circulase por la calle, por las cunetas que se vieron colmatadas en algún momento. Esto que estaba escuchando recién en el comentario de ustedes, algunas compuertas de canales que estaban cerrados, lamentablemente evitaron que el agua circulase en algunos sectores.
1: Pero Eduardo, eso no se coordina ante... Pero Eduardo, déjame que te pregunte. ¿Eso no se coordina con irrigación antes de una tormenta? Todo el mundo sabía que ayer iba a llover. Decir, che, dejen abiertas las compuertas. ¿Quién
2: da la orden? ¿Cómo se activa ese protocolo?
1: ¿Quién se come esta?
3: Sí, a ver, en realidad te diría más que irrigación, en ese caso a veces... Los tomeros, que son quienes tienen la última acción de la distribución de agua, evidentemente ha habido algún grado de descoordinación que ha provocado esto. Nosotros anoche hemos trabajado hasta muy tarde, casi 2:30 de la mañana, hemos terminado. En realidad, en el sector afectado son aproximadamente unos 500, 600 metros, entre el Colegio Don Bosco y la calle Isidro Massa, sí, que es donde estamos trabajando justamente con la instalación de la red colectora cloacal. Más allá de los balizados y todas las precauciones que normalmente se toman, la gran cantidad de agua que circulaba por la calle tiró lamentablemente mucho de esos balizados, de esa señalización, uh-huh, y bueno, provocaron ayer que tres autos, sin mayores consecuencias personales, pero sí el mal rato, que se hayan enterrado, incluso uno de ellos, estando nosotros presentes allí en el lugar, trabajando, desoyó las recomendaciones, ingresó y bueno, y hubo después que ayudar a sacarlo. Pero no fueron, no hubo, más allá del malestar, como te decía, hubo que lamentar ningún daño. Lo que sí, hoy estamos con todos los equipos trabajando en la zona para volver a restituir el orden, despejar los riesgos, uh-huh, balizar aquellos sectores que tienen que volver a tener algún tipo de intervención, porque como estamos con obras justamente...
1: ¿Pero qué se desborda, Eduardo?
3: Esta zona de zanja que ha provocado descenso y los inconvenientes que estamos charlando.
1: ¿Qué se desborda? ¿Se desbordan canales? ¿Eso fue lo que pasó?
3: Canales, sí, principalmente canales. Nosotros tenemos todo este sector de Rodeo del Medio atravesado con muchos canales de riego, con derecho de riego, y también, lamentablemente por ahí, más allá de los operativos de limpieza que se están haciendo, la cantidad de basura que por ahí uno puede ver ahora en todos los bordes de las esquinas, los cruces, las alcantarillas, es un tema recurrente. Digo, no quiero hacer de esto apología, pero lamentablemente la situación a veces... No ayuda y terminamos después.
1: ¿A qué hora calculan que se podrá restablecer con normalidad la circulación? Bueno, están circulando, lo que pasa que a baja velocidad están pidiendo que la gente no ande por las laterales también. ¿A qué hora podrán despejar de agua el acceso este?
3: Mira, todo lo que es el tramo de Ruta 50, que es el tramo urbano más crítico, anoche dejamos inmediatamente terminada la tormenta, totalmente transitable. Hoy con la luz del día estamos trabajando en aquellos lugares más críticos. En los sectores del acceso este estamos combinando con la inspección de provincia y de las dos empresas que están trabajando allí, uh-huh, justamente porque posiblemente como consecuencia del trabajo en la ruta, algunas alcantarillas pueden haber estado obstruidas, que ha provocado esto que estás mencionando.
4: ¿Tienen problemas de cloacas y agua potable en la zona?
3: No, a ver, en cloacas no, porque estamos trabajando en la instalación, es una obra que en 6-7 meses va a quedar activo, así que el problema de cloaca es más que nada la zona de trabajo donde estamos, que ha provocado descenso de la tierra como consecuencia de la gran cantidad de agua. En cuanto al agua potable, no tenemos inconvenientes, toda esta tormenta ha sido en las zonas más bajas, es decir, que el agua que circula desde el río Mendoza, no hemos tenido alteraciones en la calidad, por lo tanto estamos potabilizando normalmente agua. Lo que sí ocurre es que en algunos sectores puedan haber algunos cortes de energía eléctrica que son intermitentes y que algunos equipos de refuerzo pueden llegar a tener algún tipo de interrupción, pero no es una cuestión problemática en este momento. Estamos trabajando, relevándolo, pero no tenemos mayores novedades que algunas situaciones intermitentes.
1: Bien, de acuerdo, Eduardo. Muchas gracias.
3: Muchas gracias a ustedes. Que tengan buen día.
1: Bueno, es un día complicado. Estábamos hablando con Eduardo Mesabota, secretario de Infraestructura y Servicios Públicos de Maipú.
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0: La hora en Newell.
1: 5, 3 minutos.
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1: Bueno, y como comentábamos, una de las cosas importantes que tiene este espacio que es Matriz Minera es acercar lo que son los proyectos mineros a la comunidad. Y uno de los estandartes que tiene hoy Mendoza en el desarrollo minero, el proyecto minero más avanzado es PSJ Cobre Mendocino. Y por eso estamos en comunicación con el presidente de PSJ, Fabián Gregorio. Bienvenido, Fabián, a Matriz Minera.
2: Buenos días, Eduardo, a tu audiencia.
1: Fabián, ustedes están justamente, hablamos que PSJ es un estandarte de esto, es como la punta de lanza de esto, porque justamente estamos en una etapa de factibilidad que es lo previo a la construcción. ¿Qué trabajos están desarrollando actualmente y qué falta para completar todo este proceso?
2: Bueno, bien lo dijiste, estamos en una posición de vanguardia, el estado de nuestro proyecto es bastante avanzado y estamos atravesando estudios previos de la construcción. Una etapa preconstructiva, si se quiere, porque estamos consolidando el diseño final del proyecto, estamos trabajando con ingeniería de detalle, hay campaña actual todavía vigente de perforaciones infill para cerciorar el modelo geológico que tenemos, también estudios geotécnicos, metalúrgicos, estudios de base ambiental, es decir, una serie de trabajos muy técnicos todos, ¿no?, que están vinculados a la planificación de la futura construcción de la mina, de la operación y hasta el cierre mismo.
1: Uh-huh. Así que dentro de ese proceso que están ustedes realizando en los últimos meses, ¿comunicaron algunas mejoras en el diseño? ¿De qué se tratan las mejoras? ¿Qué significan para el proyecto, para todo lo que están ustedes realizando?
2: Lo que incorporamos es una mejora tecnológica que requiere de un poco más de inversión, un poco más, se agrandó un poquito más el CAPEX del proyecto, y lo que trata de incorporar es una tecnología de vanguardia, no está vigente hoy en nuestro país, bueno, no hay ninguna mina en operación, por supuesto, pero desconozco que otra mina lo esté por implementar. Nosotros sí vamos a procesar las colas del mineral. Habíamos propuesto una forma de disponerlos en forma de espesadas, no sé si lo recuerdas, Eduardo.
1: Sí.
2: Que ya era un avance en sí mismo, porque el contenido de sólidos era bastante alto, era un 66%, lo cual queda un remanente húmedo bastante bajo. Pero bueno, ahora mejoramos eso, optimizamos y vamos a un filtrado de colas. Entonces se filtra y el material sólido es del 85% que se dispone sobre tierra, y eso hace que uno utilice menos recursos hídricos y lo recupere mejor y lo recircule con más eficiencia. Prácticamente lo que hemos hecho es que con el mismo recurso hídrico que tenemos asignado, aumentamos el procesamiento de mineral, digamos, en la planta, porque el filtrado es mucho más eficiente. Entonces vamos a pasar de procesar 24, 25 millones de toneladas, 25 mil toneladas diarias, perdón, a unas 42 mil diarias. Esa es la diferencia, lo cual nos va a dar más rendimiento, más producción, siempre con el mismo recurso hídrico y prácticamente con los mismos impactos ambientales.
1: Perfecto, eso significa que tampoco tienen que hacer ninguna, es bueno porque tampoco tenés que pedir un permiso especial para aumentar caudales, para aumentar el consumo, sino que directamente la aplicación de tecnología mejora el proyecto.
2: Sí, aclaro esto, aun cuando mejoramos tecnología y la notificación y el permiso siempre está vigente, ¿no?
1: Perfecto.
2: Porque no.
1: Un tema
2: siempre
1: que
2: siempre está corroborado por la autoridad ambiental y revisado por la autoridad ambiental. Eso,
1: claro, eso es permanente, es un trabajo permanente que se va realizando.
2: Permanente.
1: Uh-huh. Permanente. Un tema que le importa mucho a la gente, me imagino también especialmente a la gente de Uspallata, es el empleo. ¿Cómo se está trabajando en PSJ justamente con el primer anillo, con la gente de Uspallata, en capacitaciones, proveedores, el trabajo con los emprendedores locales? ¿Qué oportunidades esperan generar ustedes como proyecto?
2: Bueno, venimos trabajando con la comunidad antes de esta etapa constructiva porque entendemos que son muchas las capacidades necesarias para que puedan acompañar un proyecto de esta escala, ¿no? Y por eso hemos ido desarrollando distintas líneas de trabajo tendientes a conocer las capacidades existentes, digamos, en Upallato. Son las existentes, fortalecerlas, y las que no están hay que generar nuevas herramientas para la próxima etapa. Y por un lado, hemos realizado un relevamiento de más de 2.000 perfiles locales que nos permitió conocer, digamos, qué profesiones hay, oficios, qué habilidades hay disponibles en la comunidad para ir acompañando progresivamente otros perfiles locales y saber dónde tenemos que poner el acento. Y también, bueno, hay un programa de desarrollo de proveedores y emprendedores, a los cuales ya hemos entrevistado más de 60 actores locales. Estamos apuntando a conocer también esas capacidades y acompañarlos para fortalecer su gestión, formalizar sus aspectos operativos. Pero, a ver, Eduard, para que se preparen a integrarse progresivamente a una cadena de valor que tiene su complejidad. Entonces claramente no están preparados y nosotros tenemos un involucramiento y lo vamos a seguir teniendo a lo largo del proceso. También hay otra cosa interesante que estamos trabajando con gobierno, digamos, hemos impulsado una mesa de educación, que es un espacio que articulamos con organismos públicos, instituciones educativas, empresas, y nosotros lo que también tratamos de buscar y anticipar son las necesidades que tenemos para formar y desarrollar capital humano, ¿no? Y esa mesa la está integrando también el gobierno. Un ejemplo de eso es un trabajo realizado que es el CEPAS de Upallata. Básicamente un bachiller, doy un ejemplo puntual, ¿no? Es un bachiller profesional en energía eléctrica con certificación en sistemas eléctricos de energía renovable. Es una propuesta para jóvenes y para adultos. Bueno, la verdad que está muy bueno. Participan en empresas importantes, la área energética, por ejemplo, Distrocuyo, una empresa muy conocida acá en Mendoza y grande y comprometida también con la comunidad. Así que la verdad que se están haciendo muchas cosas, tenemos muchos planes, estamos desarrollándolo y lo vamos a ir madurando y volcando a la comunidad con participación de la comunidad.
1: En ese sentido también, ¿cómo han articulado lo que es la campaña de perforaciones infill con el desarrollo de proveedores locales y la contratación local, que es una de las tareas más importantes que se han ido realizando en esta etapa de factibilidad?
2: Bueno, no sé si algunos saben que es una campaña técnica que tiene sus características. En realidad requiere una dotación bastante acotada, así que lo que buscamos sí es... que esto fuera una oportunidad concreta para empezar a aplicar una política de desarrollo local, ¿no? Previo a eso realizamos, como ya te había dicho, un relevamiento

0: en su comunidad, en su parque industrial. Así que lo que hemos podido hacer con esto es que en la campaña hemos incorporado cerca de 20 uspallatinos en distintos puestos, como higiene y seguridad, campamentistas, gente que se encarga del control de ingreso, ayudantes de perforación y distintas funciones de apoyo, ¿no? Para esta etapa, ¿no? Así que es muy interesante con lo que hacemos en ese sentido y la gente está muy contenta de estar partícipe en esta muy primera y preliminar instancia. Se complementa con el programa Proveedores y Emprendedores. Hoy, por ejemplo, el servicio gastronómico, la operación, que prepara más de 60 viandas por día, lo está cumpliendo gente de Ufallata, que se está comprometiendo, se está preparando, y la verdad que estamos muy contentos viendo cómo evolucionan día a día el compromiso. La verdad que los otros días fuimos que teníamos personal de visita extranjero y hubo un catering de un nivel sensacional, así que nos puso muy contentos ver el nivel y el compromiso de la gente, ¿no? Esto
1: Y es
0: es un
1: llamativo
0: claro
1: porque
0: ejemplo.
1: justamente cuando se habla muchas veces de que todos pueden trabajar en minería, quizás el primer ejemplo que se dice, el que hace las viandas puede trabajar en minería, y justamente es una de las primeras cosas que ustedes están implementando con la comunidad local.
0: Sí, son cosas que están al alcance rápidamente, o por ejemplo, que es el servicio de lavandería, que surge, también surgió un trabajo realizado dentro del programa de desarrollo de proveedores. Y bueno, trabajan como contratistas del personal de PCJ, que utilizan distintas cabañas y otros servicios de hospedaje, pero bueno, requieren el servicio de lavandería para mucha gente la que empieza a circular, y no lo hace, digamos, una señora o un señor. Hemos necesitado también un pequeño equipo de gente comprometido como una empresa, digamos, y como un emprendedor para hacerlo.
1: Y por ejemplo, alguien que quiera participar o trabajar en PSJ, ¿cuál es el primer paso que tiene que dar o que puede dar hoy?
0: Bueno, una cosa es mantenerse informado porque hay distintos canales oficiales de PCJ, porque todas las instancias que vamos a tener de relevamiento. Y todas las convocatorias se van a comunicar por estas vías, ¿no? Obviamente que sabemos y somos conscientes que hay mucha expectativa e interés en torno al proyecto, lo que puede generar por eso. Así que sí, lo que hacemos hincapié es que, Edward, todavía no estamos construyendo la mina. Hoy es una etapa previa, preliminar a la construcción, y tenemos necesidades acotadas. Pero bueno, ya va un poco, vamos viendo. La gente que está trabajando va viendo cómo es el futuro próximo y cuáles son los próximos trabajos. Ya hemos hecho una primera etapa de relevamiento de perfiles, como te decía, y sabemos que a medida que vaya avanzando este proyecto, vamos a ir adaptando esos relevamientos y las convocatorias a las necesidades que tenemos. Somos optimistas que vamos a encontrar gente, somos optimistas que vamos a tomar gente, por supuesto. No todas, a veces la oferta supera la demanda, ¿no? Esto es habitual. Pero van a haber oportunidades.
1: Y hablando del tema de los vecinos y también de la participación en lo que son los controles y los monitoreos del proyecto, ¿cómo puede participar hoy un vecino en los que son los controles y monitoreos de PSJ porque esa posibilidad está abierta?
0: Bueno, primero los canales de información, mantenerse informado. Yo creo que la gente que quiere participar de esta instancia lo hace y se mantiene informado por los distintos canales que tenemos informativos. La idea, obviamente, es que se involucre la comunidad. Para nosotros nos interesa que se involucre en este seguimiento. Y por un lado, también está constituida la unidad de gestión ambiental del proyecto, que funciona como un ámbito técnico consultivo y de auditoría que está previsto en la propia declaración de impacto ambiental. Y ahí la integran distintos organismos. Hay organismos, instituciones, y tienen tareas de participación y seguimiento. De hecho, esta UGA, que digo, la Unidad de Gestión Ambiental, ya hizo una visita al proyecto. Yo estuve allí junto con organismos y vecinos como parte de estas instancias que estoy explicando para que vayan tomando conocimiento cómo van a ser esas instancias de control, de conocimiento y de seguimiento en todo el territorio. Y además, desde PSJ estamos avanzando con un programa de monitoreo comunitario participativo, especialmente enfocado en temas agua. Para ese para

0: Ese programa va a haber una convocatoria especial, abierta a la comunidad, con capacitación previa, por supuesto, para que puedan concurrir y sepan qué es lo que deban hacer y cómo medir, y cómo se toma una muestra, cómo se analiza un resultado y cómo se van a acompañar las distintas actividades. Así que es muy importante para nosotros esto, porque esto transmite tranquilidad, conocimiento y, bueno, en definitiva es bueno saber cuál es, cómo se desarrolla la actividad y cómo se controla. Es realmente muy, muy interesante esto.
1: Yendo a otra parte de lo que es el desarrollo de PSJ y justamente esta etapa de factibilidad, algo muy importante es el financiamiento. ¿En qué etapa está esa negociación por el financiamiento? ¿Han recibido algunas ofertas? ¿Cómo está ese proceso?
0: Bueno, acá nosotros informamos que nosotros teníamos un banco internacional, que es el Royal Bank of Canada, que actúa como organismo financiero asesor del proyecto y articulador de las distintas recepciones de las distintas ofertas. Hay una recepción importante de interesados. En este momento se está haciendo una primera ronda de conversaciones. Ya cuentan desde hace poco con toda la información técnica del proyecto. Y bueno, ya hay delegaciones de visita, así que estamos en esa primera ronda, muy optimistas, porque las visitas prácticamente todas terminan diciendo qué bueno el proyecto. Muchos de ellos terminan sosteniendo es mejor de lo que esperábamos. Así que si antes teníamos el optimismo alto para el mismo, hoy mucho más. Así que confiamos que vamos a tener un cierre próximo para poder financiar los prácticamente 800 millones de dólares necesarios para construir nuestra planta concentradora.
1: Y en ese mismo sentido, ¿qué representa o qué representó la aprobación del RIGI de PSJ y qué ventaja está entregando hoy al proyecto?
0: Bueno, siempre digo que el RIGI no es un crédito ni es plata en sí mismo, ¿no? Pero es una herramienta, un instrumento que te permite, justamente para la instancia en la cual se encuentra el PSJ, enfrentarla mucho mejor, porque es una certificación prácticamente internacional que le permite darle al inversor la seguridad de que va a tener una estabilidad jurídica, cambiaria, tributaria, fiscal, todo ello junto, y hasta jurisdiccional en el caso de disputas, de eventuales disputas. Por lo tanto, le da mejores condiciones al inversor y le permite decir, bueno, si el proyecto intrínsecamente es bueno, las condiciones macro del país son buenas, bueno, también hay otras condiciones que me garanticen una estabilidad por varias décadas para poder afirmar el financiamiento de un proyecto que me gusta. Entonces, los proyectos de esta envergadura, de minería o de oil and gas en realidad alrededor del país, son una herramienta casi indispensable, digamos, para poder sentarse mejor a la mesa de las negociaciones. A nosotros nos ha venido muy bien, es muy bien valorado y es la verdad que una excelente herramienta, que Argentina ha tenido que recurrir porque, bueno, años o décadas de inestabilidad institucional, económica y financiera lo ha cubierto con un instrumento de esta naturaleza, un instrumento jurídico, finalmente, ¿no? Otros países vecinos, como Chile o como Perú mismo, no han necesitado de un RIGI. Bueno, ¿cómo lo han suplido? Bueno, con el comportamiento que tuvo su país durante varias décadas. Eso le da seguridad al inversor. No es el caso de Argentina. Por lo tanto, como herramienta de arranque, me parece sensacional, parece una muy buena idea y yo creo que va a permitir que se afiancen muchas inversiones en el país.
1: Perfecto. Fabián, y nosotros estamos acá, todo Mendoza está atento al Super Niño, a todos los movimientos, y una de las consecuencias que ha tenido esto es el paso que ha estado mucho tiempo cerrado, y uno que está atento a lo que pasa en el sector piensa qué pasa con la logística, por ejemplo, de los proyectos mineros, no solo de PSJ, de los proyectos mineros que a lo mejor en algún momento piensan en el Pacífico. ¿Qué aspectos estos de la logística y del transporte del concentrado, del producto final de ustedes, todavía faltan por definir? ¿Qué criterios están considerando hoy?
0: Bueno, la verdad que es un excelente ejemplo que das, porque cuando uno empieza a hacer un análisis logístico, empieza hacer un poco de benchmarking o de análisis comparativo entre distintas formas de salida del mineral. Rápidamente se nos viene a la cabeza la comparación Pacífico contra el Atlántico, o versus el Atlántico. Vos has nombrado un elemento que impacta duramente en el análisis y la ventaja que puede ofrecer el Pacífico. El Pacífico ofrece ventajas de cercanía. Estamos hablando de 350 kilómetros a un puerto de referencia en el país vecino, como podría ser, no sé, Puerto Ventana o un poco más al sur, que es el Puerto San Antonio. Pero bueno, hay 30, 35, a veces 40 días de cierre que generan distintos problemas logísticos. Entre ellos hay que contar con el almacenamiento o parar la rotación de camiones y generan algunos trastornos, digamos, o algunos costos adicionales. En ese sentido, tenés que comparar lo que ofrecen los puertos argentinos. Bueno, el puerto argentino, si bien ofrece más distancia, evita este tipo de problemas, prácticamente tener la circulación libre los 365 días al año. Entonces, en la ecuación, en la ponderación, tiene un significado de importancia. Claramente el caso de cierre de frontera. Después hay otros aspectos que hay que analizar, costos de estiba, costos de patente, tamaño de carga que se puede transportar en una ruta chilena contra el tamaño de carga que se puede transportar en una ruta argentina. Estamos en un análisis muy exhaustivo, pronto lo vamos a terminar y vamos a saber cuál es la más eficaz de las condiciones para poder transportar el mineral. Son aproximadamente unas 300.000 toneladas anuales de concentrado que hay que transportar.
1: Perfecto. Bueno, Fabián, muchas gracias por tu tiempo, por la disposición. Mucho éxito en el proceso que se viene, que es muy importante para Mendoza, para el desarrollo de la actividad minera. Y un poco ustedes son la punta de lanza de todo este proceso que se ha iniciado tanto a nivel mendocino como a nivel nacional. Así que mucho éxito y muchas gracias por atendernos en este primer programa de Matriz Minera.
0: Bueno, para mí es un placer participar de este primer programa de este muy buen periodista minero que me ha entrevistado. Así que éxito con el programa.
1: Muchas gracias. Pasó por Matriz Minera Fabián Gregorio, presidente de PSJ Cobre Mendocino.
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3: La hora en Ewil. 5:32 minutos. 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
2: 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He querido.

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1: 6.
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0: Buen día, ¿cómo están? Bienvenidos a todos a este Informe Ni Will de día miércoles. Miércoles 14 y que empieza pasadito por agua porque ya está lloviendo, amaneció, todavía no amanece en realidad, pero en la previa al amanecer está lloviendo en gran parte del Gran Mendoza y como siempre les vamos a pedir a todos nuestros oyentes que nos vayan haciendo un mapeo en las zonas en las que están y nos vayan reportando si también está lloviendo en su zona o no, por lo menos lo que es Capital, Guaymallén, Godoy Cruz, Las Heras. Hay una lluvia débil, pero lluvia al fin, moja, molesta y hay que tener mucho, mucho cuidado al conducir, el pavimento que se empieza a mojar, que el querer frenar de golpe, el auto no reacciona como uno espera y ahí se producen a veces algunos accidentes. Así que hay que tener mucho cuidado con esta situación. Bueno, es lo que se viene, ¿no? Y es un poco a lo que venimos hablando hace ya unos cuantos meses y a lo que nos vamos a tener que quizás acostumbrar en esta época con este fenómeno del Niño, que vamos a tener un poco más de lluvias que lo habitual. Así que a todos los oyentes los invitamos a que nos manden sus mensajitos al 2616-177-997. Allí estamos ya en el WhatsApp de la radio para recibir todos sus mensajitos. Y la temperatura en este momento es de 11 grados 6 décimas según el Servicio Meteorológico Nacional. Seguro que en un ratito cuando se actualice quizás esté un poquito más bajo y las máximas que no van a subir mucho más de lo que, por ejemplo, estaba ayer, 16 grados aproximadamente es lo que se espera para estos días. Lo decía Elizabeth Naranjo Tamayo, que son temperaturas que están por debajo del promedio de esta época. 14 grados, dice el Servicio Meteorológico Nacional para hoy, con un día que también se puede mantener con lluvias y precipitaciones, así como está ocurriendo en esta mañana. Bueno, y Fede, ¿cómo estás? Buen día.
1: Todo bien, Sole, me trajo la lluvia.
0: ¿Te trajo la lluvia?
1: Miércoles.
0: ¿Mucho?
1: ¿Está lloviendo? Sí, está lloviendo afuera.
0: ¿Pero mucho? Sí, estábamos.
1: Medianamente.
0: Bien. Una lluviecita tranqui, por lo menos.
1: Pero ha sido toda la noche, sí. Ha estado toda la noche nublado.
0: ¿Toda la noche, sí? Yo no registré lluvias anoche, pero...
1: Es que es finito, sigue. Por lo menos desde Ciudad hasta acá, hasta Las Heras, donde estamos... Sentí que se largó un poquito más.
0: Sí,
1: ahora.
0: Sí, un poquito más, parece. Acá nos dice Eugenia que en Luján está lloviendo, así que atentis, me parece que todo el Gran Mendoza, parejito. Ayer por momentos también caían unas gotitas, llovía un ratito, unos minutitos, se cortaba. Bueno, es esta inestabilidad que estamos teniendo. Del otro lado del vidrio que tenemos aquí, lo tenemos al negro Miguel Contreras, como todos los días, por supuesto, con... La mejor música, la que todos quieren escuchar, la que ustedes mismos dicen que buena música, negrito. Esa. No cortes ese tema, me retan a mí porque piso los temas y bueno, ¿qué vamos a hacer? Y es miércoles, codito de la semana, el día que empezamos a doblar y empezamos a rumbear hacia el fin de semana. Y por supuesto, la tenemos a ella, a la Vero Tripiana en la producción, así que... Manden muchos audios, así ella tiene mucho trabajo para hacer, ¿no? ¿Sí, Berito? Sí, dale, dice. Sí, dale, Berito. Feliz día, Berito.
1: Ayer fue el día del psicólogo, solo nos olvidamos de saludar a nuestros
0: a mi psicóloga
1: también.
0: Bueno, saludo para ellos atrasado. 6:05, arrancamos este día miércoles lluvioso, así.

0: 6:07 minutos y en este miércoles lluvioso, bueno, les decimos a todos los oyentes que nos manden ahí sus mensajes al 2616177997. Dicen Roberto de Rivadavia, de los pagos del Mirador, acá está lloviendo y bastante fresco. Y Rubén que nos dice, por el Batalla no llueve, pero seguro en cualquier momento se larga. Sí. Así que atención, especialmente, a ver, si es una lluvia así tranquila y demás, y esperemos que no pasen cosas como las de ayer, ya algunos barrios inundados y desbordes de algunos cauces de agua, eso es lo que queremos evitar, o sea, nosotros no lo podemos evitar, pero queremos que no pase de ninguna manera. Una lluviecita así es tranqui, pero hay que tener mucho cuidado cuando se sale a manejar, especialmente en los accesos, uh-huh, donde uno va más rápido, porque... bueno, como decíamos recién, al frenar el auto no reacciona igual. ¿Y en el aeropuerto de Mendoza, Fede?
1: En el aeropuerto todo bien, volvió un viejo amigo a las 21, el vuelo de Sky a Santiago de Chile.
0: ¿Pero está en horario o volvió como cancelado?
1: No, cancelado. Cancelado el vuelo que va hacia Santiago de Chile. Y vos decías viejo amigo. Yo decía viejo amigo, pensabas que era...
0: Que volvía, que estaba todo
1: hablábamos.
0: Bien.
1: No, para nada. Nada, no, todo mal. Apertura de concurso preventivo ante el juzgado de primera instancia en lo comercial.
0: ¿Con Sky?
1: No.
0: Estamos hablando Fly Bondi.
1: Fly Bondi, este viejo amigo que hemos dado vuelos cancelados, todo. Y bueno, debe 609 mil millones de dólares. Tiene una deuda tremenda, Flybondi. Números negativos totalmente, deterioro total. Vos te metés a la página de Flybondi y dice error 1016. O sea, no se puede operar en la página directamente.
0: No se puede hacer nada.
1: Así que a defensa
0: del consumidor. ¿Habrán quedado personas ahí con vuelos que nunca se le reprogramaron, con vuelos que nunca pudo...?
1: Posiblemente porque...
0: Yo creo que sí.
1: Posiblemente porque cuando había empezado todo el conflicto, de que empezó a no volar directamente...
0: A cancelar y cancelar los vuelos.
1: Seguía activa la página y seguían vendiendo vuelos.
0: ¿Qué
1: quizás alguien cayó y los buscadores como Despegar, por ejemplo, Skyscanner y otros que Turismo City y todo eso ofrecían vuelos de Flybondi. Uh-huh. O sea, porque filtran los vuelos más baratos.
0: Claro, obvio.
1: Entonces, quizás hay gente, bueno, voy a comprar el paquete, o creyendo, buena fe, que se va a solucionar el problema de Flybondi. Así que bueno, vayan a denunciarlo a la defensa del consumidor a ver qué pueden hacer, pero Flybondi directamente ya no tiene ni siquiera página web.
0: Muy bien, y hablando de viajes, el paso Cristo Redentor para ir o para volver hacia Chile está habilitado con precaución. Había algunas precipitaciones también por aquella zona y no sé, no recuerdo bien si la Eli dijo que a partir del jueves... Podría haber ahí una situación más de nevadas. Y el paso Pehuenche en Malargüe que permanece cerrado.
1: Bueno, y atención jubilados y pensionados, sigue la fecha de cobros. En este caso hoy es el turno de aquellos que no superan la mínima con documentos terminados en el número 3 y los beneficiarios de pensiones no contributivas con documentos terminados en los números 6 y 7.
0: Bien, Daniel de Guaymallén, que dice, en Villanueva también llueve finito, como día de invierno. Silvia, que dice, en mi casa, cerquita del multimedio, llueve bastante desde hace aproximadamente una hora. Y en el Chayao, barrio municipal, llueve tranqui, pero no para. Es lo que nos dice Gladys. También, bueno, nuestros oyentes que nos van haciendo este reporte de los distintos lugares donde está lloviendo y efectivamente... en todo el Gran Mendoza.

0: 6:11 y atención conductores, porque van a restringir la circulación en el acceso sur por obras desde este miércoles. Será a partir de las 8:30 de la mañana hasta el mediodía. Habrá una reducción de calzada en ambos sentidos del acceso sur entre calles Malavia y Boedo en Luján de Cuyo. Entonces, desde las 8:30 va a empezar este corte allí sobre el acceso sur entre calles Malavia y Boedo en Luján. Y los vehículos van a tener que circular por la media calzada habilitada en las colectoras. Todo esto, si las condiciones del tiempo lo permiten, uh-huh. ¿sí? Porque ayer, bueno, había algunas situaciones, por ejemplo, en el acceso este, donde se habían formado esos piletones directamente en las laterales, que complicaba bastante la circulación también por allí. Parte del acceso también tenía mucha cantidad de agua. Pero en este caso estamos hablando del acceso sur, que en estos trabajos que van a hacer hoy incluyen tareas en el cantero central y, como les decíamos, están sujetos a las condiciones climáticas y las autoridades recomiendan reducir la velocidad, respetar la señalización y circular con precaución. Les recordamos, a partir de las 8:30 en ambos sentidos del acceso sur, entre calles Malavia y Boedo de Luján. Y hablamos de otro tema que también nos ha tenido muy preocupados en estos últimos días, después de que él mismo lo anunciara y ya operaron al Papa León XIV. ¿Qué pasó con esa cirugía, Fede?
1: Bueno, tiene cáncer, le extirparon un tumor del pulmón, un tumor que era canceroso. Fue operado con éxito de un adenocarcinoma pulmonar mediante una técnica de videoasistencia. Le extirparon el lóbulo inferior del pulmón derecho tras detectarse este nódulo maligno. Él lo había contado en la misa del domingo y bueno, generó ahí la preocupación total por su venida al país también. La cirugía se extendió por 90 minutos en el Hospital Gemelli ahí en Roma y despertó favorablemente, teniendo que trasladarse posteriormente a una habitación privada. Aunque el equipo médico confirmó la extirpación completa de este tumor, sí. Lo que sí aclararon es que, bueno, ahora esperan la recomendación médica para saber cómo seguir y qué tratamiento va a tener el Papa León XIV. Por lo menos hasta ayer, sí. El gobierno esperaba decisiones finales del Vaticano. Ayer habló Marcelo Colombo de la conferencia episcopal aquí en Newell y contó el titular de la conferencia episcopal que seguía todo ok, que desde el Vaticano le habían asegurado que iba a seguir el Papa León XIV con su cronograma de visitas. Uh-huh. Sin embargo, después de esta situación y de este panorama y de todo esto que ocurrió y de toda esta información de último momento que hubo ayer por la tarde, bueno, queda pendiente. Habló el canciller Pablo Quirno, confirmó que van a esperar las decisiones finales del Vaticano sobre las visitas al país y sostuvo que la prioridad es el estado de salud del pontífice y que Argentina lo espera con los brazos abiertos a León XIV.
2: Siempre hay que esperar y obviamente, como decís, la prioridad para nosotros es el estado de salud del Papa y son decisiones que tomará el Vaticano según la recuperación. Toda la información que tenemos que nos viene del Vaticano, dada nuestra relación, indica que la intención del Papa antes de su intervención era realizar esta visita tan esperada por los argentinos. Pero como estas cosas que son inesperadas y que suceden, bueno, hay que esperar las decisiones finales.
1: Bueno, está ahí la palabra del canciller Pablo Quirno. También habló Alejandra Monteoliva, la ministra de Seguridad de la Nación. Dijo que van a seguir con los operativos y trabajando con las provincias en estos mega operativos de seguridad porque se espera que cada una de las misas que tenga León XIV convoque a millones de personas, tanto en Córdoba como en la provincia de Buenos Aires, en Luján y en la ciudad autónoma de Buenos Aires. Escuchamos lo que decía Monteoliva.
3: Esperando que el diagnóstico está, ahora que el pronóstico sea lo mejor posible. La instrucción ha sido, hasta que no haya una información oficial, seguimos trabajando.
4: O sea, hasta ahora no recibieron ninguna comunicación del
3: absoluta,
4: Vaticano.
3: No. Lo de los resultados de la cirugía es extremadamente reciente y considero que en estos casos, bueno, primero ser prudentes y obviamente tampoco perder tiempo que podemos ir ganando en un operativo, así que es preferible seguir trabajando. Y el presidente lo dijo ayer muy claro, si toca posponer, reprogramar, estamos dispuestos.
1: Bueno, hasta ahí la palabra de Alejandra Monteoliva, la ministra de Seguridad de la Nación.
0: 6:17 minutos.

0: Y les tenemos que dar una noticia de último momento, ya está incluso en los medios nacionales, estamos viendo que en TN recién ya lo estaban contando. Murió el exboxeador Jorge El Roña Castro, tenía 59 años, lo que dicen es que estaba en un bingo en la zona de Morón, se descompensó y falleció. No hay todavía mayores detalles de qué fue lo que le pasó, pero bueno, esto está ya conmocionando el mundo deportivo especialmente. También era conocido como Locomotora Castro, bueno, falleció este miércoles en la madrugada a los 59 años y bueno, lo que dicen es que desde hace muchos años sostenía comedores y merenderos en el conurbano bonaerense, uh-huh. Ayudaba a los que más lo necesitaban y fue campeón mundial de la categoría mediano, el Roña Castro, bueno, un personaje, ¿no? Realmente.
1: Gato Cholulo fue parte de Gran Hermano.
0: Fue parte de Gran Hermano, creo que estuvo en algún
1: MasterChef. El Bailando también.
0: En el Bailando, sí, ha estado en todos los programas y realmente.
1: Es lo que hacen muchas figuras y deportistas después de.
0: Sí, cuando ya se retiran.
1: Claro, cuando se retiran y bueno, hay que seguir laburando y generando dinero.
0: No, y está bien. Y aparte me parece que era un personaje querido también en el ambiente. Así que, bueno, lamentablemente esta noticia, murió el exboxeador Jorge Roña Castro.
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0: Bueno, ¿sabés quién nos escribe también?
1: ¿Quién?
0: Ah, tío, no me contesta, puedo decir quién.
1: ¿Quién?
0: Noelia Nieto. Noelia Nieto dice que la señora se despertó a las 4:30 de la mañana, no se puede volver a dormir.
1: Llueve por Ciudad Nueva.
0: Y dice que llovió finito ¿viste? Toda la noche en la sexta sección en Capital. Así que, bueno, le mandamos un beso a la Noé, que ha estado mirando toda la noche cómo caían las gotitas ahí, las estuvo contando, a ver si se dormía y no hubo caso.
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0: A 82 llueve, centro Luján llueve, finito, pero está lloviendo toda la noche.
1: La compañía de la radio New Will, que habla Juan y de San Martín, está lloviendo así que hace un rap. Y le mando un gran cariño a mi hijo que se está yendo a trabajar, mi hijo Walter, y que le vaya muy bien y que tengan un hermoso día con lluvia. Mi deseo, besos, y que tengan un bonito día. Cariños para todos.
2: Hola, buenas. Sí, tal cual, la lluviecita molesta un poquito acá en la ruta. Yo voy de Rivadavia hacia Mendoza por ruta 60. Rivadavia llovía muy poquito, Junín ya llueve más, Barriales está lloviendo bien, bastante molesta la agüita. Tengan buen día.
3: Perfecto, todo lo que nos están contando los oyentes. Entonces viene esto desde la zona este. Estamos hablando de San Martín, Rivadavia, Junín, también la zona de Luján, el Gran Mendoza. Está lloviendo de manera generalizada en Ruta 7, Ruta 82, Ruta 40, Acceso Norte.
4: Si viene, en este caso, si nos está escuchando gente del Valle de Uco, también si nos pueden reportar.
3: A ver cómo está la
4: genial
3: zona.
4: Para saber cómo está, porque lo que escuchamos es zona este y Gran Mendoza, y en San Rafael también tenemos gente que nos escucha, y sí, nos contaban ayer que había llovido un montón en San Rafael, más, llovieron 88 milímetros.
3: Claro, lo decía también la Eli ayer, el día anterior había superado la media... ampliamente y siguió lloviendo así. En San Martín también llovió muchísimo durante el día de ayer. Acá dice, empezó a llover por el Batalla, distintos lugares, también en Maipú, dice, desde el barrio Furlotti, acá llueve finito y fuerte. Bueno, y hablando de las lluvias, algo que, un panorama que nos encontrábamos ayer en la mañana, después de las lluvias que habían ocurrido durante la madrugada, un barrio ahí en la frontera, en el límite de Guaymallén, Maipú y Lavalle, que había quedado en todas las calles, incluso se había metido el agua en las casas, varias personas que tuvieron que ser evacuadas, y lo que decían los vecinos es que por allí hay un canal de agua que tenía una compuerta cerrada con candado, y que algunos vecinos la querían abrir desesperadamente para que el agua circulara de otra manera. Pero Irrigación aseguró que el cierre de esas compuertas evitó un desastre mayor en Guaymallén. El Departamento General de Irrigación sostuvo que haber mantenido la retención en el arroyo Fernández impidió la inundación total del barrio Viñas del Carril durante la medianoche de ayer martes. Además, indicaron que los cauces de la zona están diseñados para el riego agrícola y no para absorber descargas pluviales extraordinarias como la que se había registrado. También desmintieron la falta de mantenimiento de los canales y atribuyeron el colapso a la enorme cantidad de basura arrastrada por esa crecida aluvional. Veíamos algunas fotos con mucha basura, lamentablemente, y también con cañas, plantas y demás cosas que, bueno, fueron también tapando este canal. Y Jorge López, gerente de la tercera zona de riego, explicó que la compuerta de la Ruta 20 debió ser forzada por un vecino y un tomero, y advirtió que abrirla antes solo hubiera adelantado el desastre. Escuchemos lo que decían desde Irrigación.
5: Hace tiempo que ha quedado chico los cauces para conducir el aluvión, la crecida aluvional de todos los, estamos hablando de todo Maipú, parte de Guaymallén, ya son chicos las obras de, no solamente las obras de riego, los cruces de calle, los cruces de la ruta, han quedado chicos, entonces en algún lugar se tiene que salir. Sumemos la basura, hemos involucionado en ese tema. ¿Sí? La basura, es increíble la cantidad de basura que se va justamente al final de los cauces, donde tenemos estos problemas.
3: Bien, ahí escuchábamos a Jorge López, gerente de la tercera zona de riego. Y bueno, como decíamos también, en San Rafael se marcó un récord nacional de lluvias.

0: Tras las tormentas de la madrugada del martes y durante todo el martes. Y esa tormenta de casi 9 horas dejó registros extraordinarios en solo una jornada y triplicaron los promedios habituales previstos para todo el mes de octubre. San Rafael encabezó el registro de precipitaciones del país con un acumulado histórico de 87 milímetros, mientras que en San Martín las lluvias alcanzaron los 46 milímetros. Lo decía Elizabeth Naranjo Tamayo ayer, el promedio era de 36 en San Rafael, estamos hablando de 87 milímetros en un solo día. El 36 milímetros es el promedio del mes, imagínense la diferencia. Y el saldo provincial incluye familias evacuadas, calles anegadas, cauces colapsados y en un fenómeno que especialistas vinculan, por supuesto, al impacto del Super Niño, de esto que venimos hablando ya hace bastantes meses. 6:26 minutos y les cuento que la temperatura en este momento es de 9 grados 6 décimas con esta lluvia débil en distintos lugares de la provincia, especialmente la zona este, el Gran Mendoza, y la máxima para hoy 14 grados.
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0: Buen día, Luis, ¿cómo estás?
2: Muy bien, Sole, buenos días, gusto de saludarlo. ¿Cómo anda, Fede?
3: ¿Cómo va?
2: Muy bien, acá andamos.
0: ¿Qué tal la lluviecita?
2: Sí, está en este momento acá, quinta sección, de Sole sin lluviecita, pero mojado el pavimento. Se nota que, bueno, durante la madrugada ha llovido, o por lo menos llovinado, en forma permanente. Así que, bueno, como ayer más o menos, pavimento resbaladizo. ¿Qué pedimos a los conductores? Que transiten siempre con mucha precaución, sobre todas las cosas respetando velocidades, justamente recordemos que la adherencia de los neumáticos no es la misma que cuando el pavimento está seco. Así que bueno, ir acostumbrándose a transitar siempre a esta hora con mucha precaución, más allá de que el tránsito a la capital de Mendoza suele esté muy tranquilo los principales ingresos.
0: Claro, no hay que confiarse.
2: Tranquilo por... Claro, exactamente. El exceso de confianza por ahí puede llevar a un incidente bien, así que hay que siempre transitar con cuidado. Bueno, además del pavimento resbaladizo, vamos a recordar lo que habíamos adelantado el día de ayer, Sole, el corte que ha comenzado sobre San Martín a la altura de calle Irigoyen, tanto el ingreso y el egreso hacia la zona del departamento Godoy Cruz. Queda habilitado, sí, para que la gente pueda ingresar, zona de San Juan Brasil, para bajar por San Juan al microcentro, y también el otro ingreso está ubicado sobre España Irigoyen, que es la continuación del Almirante Brown hacia Casa de Gobierno. Recordamos también que la gente que viene ingresando desde el lado de Godoy Cruz, calle San Martín al norte, el desvío está una cuadra antes de Brasil, es decir, en calle 25 de Mayo. Y del lado de Capital, los que van por San Martín hacia el sur, el desvío está a la altura de calle Cerú, hay que seguir por Cerú al oeste hasta República del Líbano y a través de República del Líbano salir hacia la zona sur de la capital. Viaducto, decíamos, hoy está tranquila la marcha hasta hora de la mañana para quienes ingresan por la zona justamente del nuevo vial. Tránsito normal, paso a los Andes Mariano Moreno y sin inconvenientes la bajada en este momento de Avenida Emilio Civil. Atención al dato también porque sigue la reducción a un solo carril, el tramo de calle San Martín pasando Fragata Moyano. Allí hay una reparación de adoquinado que reduce notablemente la circulación tanto de vehículos particulares como de los colectivos. No tenemos datos de incidentes viales. Como decimos, semáforos operan sin inconvenientes y como cada mañana, Metro Tranvía ya tiene servicio manual recorriendo el sector de calle Belgrano. El pavimento mojado, como decimos, entonces hay que transitar con mucho cuidado y sobre todo aquella gente que viene por los accesos de la provincia donde las velocidades tienen un límite un poco más máximo, digo, de velocidad, así que hay que transitar también con mucha precaución en esas zonas de la cuida.
0: Muy bien, muchas gracias, Luis. Es miércoles, codito de la semana, así que...
2: Codito de la semana, sí.
0: Anda doblando,
2: vamos,
0: ¿eh?
2: Vamos avanzando.
0: Para hacia el fin de semana. Bueno, muy bien, nos reencontramos, Luisito, gracias.
2: Dale, con mucho gusto. Gran abrazo, Sole, Fede, que estén bien.
3: Chau.
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0: Bueno. Bueno, Esther de Guaymallén, que sí. dice que nos escucha todos los días. Hola, dice, Rodeo de la Cruz, está lloviendo, que tengan una hermosa mañana.
3: No tenemos reportes de inundaciones tremendas como las,
0: como las de ayer. No, por suerte no. Dicen, desde San Martín hasta Alto Verde está lloviendo constantemente y desde Alto Verde hasta Santa Rosa por el momento no hay lluvias. Vengo circulando por la ruta 7, nos dice Sergio. Marcelo dice, saliendo de La Dormida, muy nublado pero no llueve. Aquí tenemos a otro oyente que dice, en la consulta llueve desde anoche sin parar, en kilómetro 11 también está lloviendo, en el condado de Chacra llueve finito desde las 5 de la mañana, dice Orlando. Bueno, así que los distintos lugares, dice, llovizna en Las Catitas, nos dice Marcelo. Bueno, ahí los reportes de todos los oyentes, muy bien, porque así vamos sabiendo por dónde está transitando la lluvia en este miércoles 14 de octubre. 6:31 minutos, vamos a la tanda y ya viene Juan Carlos.

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0: 35, canta Juan Carlos.
1: Vamos, que,
0: hay que salir.
1: Hace frío.
0: Está frío, chicos. Eso, esto es invierno. Son días más invernales, otoñales, que de primavera. ¿Qué pasó con esa primavera que decíamos? Che, ya podemos usar sandalias, ya podemos... ¿Qué pasó?
1: ¿Quiénes son? Te dicen.
0: Yo otra vez sacando los pulóveres. Ya había acomodado el placar, había guardado lo de invierno. ¿Y ahora qué me pongo?
1: ¿Quiénes son? Le dice el clima a todos nosotros.
0: ¿Quiénes son? ¿Se confiaron con la primavera? Bueno,
1: estoy lloviendo.
0: 14 grados la máxima para hoy, es lo que anticipa el Servicio Meteorológico Nacional. Está lloviendo, así que salgan con un paraguas, con un pilotito, con algo, con un cartoncito para taparse ahí mientras se esperan el colectivo.
1: Nuestro respeto a la gente que está laburando al aire libre.
0: Sí, absolutamente, absolutamente. Total. Porque se complica mucho cuando hay lluvia, más que nosotros encima no estamos tan acostumbrados. Entonces, más nos molesta todavía. ¿Qué le vamos a hacer?
1: Pero escuchamos lentes, ni te cuento, porque se nos ensucian los lentes permanentemente.
0: Y sí, exactamente. 6:36 y vamos a los títulos.
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0: El Vaticano informó que el Papa León XIV pasó una noche tranquila tras la extirpación del tumor canceroso.
1: El pontífice fue operado de un adenocarcinoma pulmonar mediante una técnica videoasistida.
0: Le extirparon el lóbulo inferior del pulmón derecho y su evolución inicial fue favorable.
1: El gobierno argentino esperará la decisión del Vaticano sobre su visita al país.
0: Siguen las precipitaciones en gran parte de la provincia.
1: Comienzan a sentirse con más fuerza los pronósticos de lluvias vinculados al fenómeno del Niño.
0: El pronóstico indica que hoy habrá poco cambio de la temperatura, lluvias y lloviznas.
1: Los oyentes de Niwil acaban de reportar precipitaciones en distintas zonas del Gran Mendoza, este Valle de Uco, y en algunos casos se extendieron durante toda la noche.
0: Mendoza registró una inflación del 1,7% en septiembre.
1: La acumulada del año llegó a 19,5% y la interanual 32%.
0: Educación, atención médica y vivienda fueron algunos de los rubros que más aumentaron.
1: A nivel nacional, la inflación fue del 1,9%.
0: Una familia mendocina necesitó más de 1.400.000 pesos para no ser pobre en septiembre.
1: Mientras que para no ser indigente, una familia de 4 integrantes debió contar con más de 614.000 pesos.
0: Fijaron fecha para el juicio abreviado contra Daniel Orozco y Yanina Ortiz.
1: La audiencia será el martes 20 de octubre, donde ambos exfuncionarios de Las Heras asumirán su responsabilidad penal por la causa Cooperativa Fantasma.
0: El acuerdo estipula para Orozco una pena de 2 años de prisión en suspenso e inhabilitación perpetua para cargos públicos, mientras que para Ortiz se acordó una condena unificada de 3 años condicional.
1: La Fiscalía pidió revocar las salidas de la cárcel que le otorgaron al ex juez Walter Bento.
0: El Ministerio Público Fiscal interpuso un recurso ante casación para anular la resolución que permitía al ex magistrado ausentarse del penal durante 72 horas semanales.
1: La fiscal Santoni calificó de arbitrario el beneficio y advirtió que configura una gravedad institucional al considerar que la atención de su hijo está cubierta.
0: Más de 30.000 personas se inscribieron para ingresar al Poder Judicial.
1: Solo 340 aspirantes conseguirán la vacante del 1,1% del total.
0: El material de estudio ya está disponible, pero todavía no hay fecha para los exámenes, que serán presenciales.
1: Milei inició su quinta visita del año a Estados Unidos y coincidirá con Eduardo Bolsonaro.
0: El presidente participará en Washington de la Gala de la Herencia Hispana, organizada por sectores de la derecha estadounidense.
1: El encuentro se produce en la antesala del balotaje presidencial brasileño entre Lula y Bolsonaro.
0: Alerta roja en Santiago de Chile por lluvias y aluviones.
1: Las autoridades activaron la máxima alerta ante un temporal con lluvias torrenciales, granizo y fuertes ráfagas.
0: Las inundaciones y el riesgo de deslizamientos obligaron a restringir la circulación en distintos sectores de Chile. 6:39 minutos, les decíamos, la temperatura en este momento es de 9 grados 6 décimas, la humedad 93%, no se registra viento, el cielo está nublado con lluvia débil, así se va a mantener aparentemente durante todo este miércoles y la máxima va a llegar a 14 grados.
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0: Y tenemos el dato musical de este miércoles lluvioso con...
1: En las retinas. Estamos escuchando el dato musical a más no poder de una canción de Las Pastillas del Abuelo, lanzada como parte del sencillo de su álbum de estudio Vínculos, publicado el 7 de octubre del 26. Estarán en la fiesta de la cerveza, ajá, en diciembre. Así que estamos escuchando a Las Pastillas del Abuelo.

0: 42 minutos y nos siguen lloviendo mensajes.
1: Llueve mensajes y llueve afuera.
0: Dicen que estaba lloviendo también en Costa de Araujo. Dice Roberto, por Luzuriaga está lloviendo, pero en Radio Newell todas las mañanas sale el sol. Bueno, no sé si será por mí o porque sale el sol.
1: Porque sale el sol. Bueno. No sé si damos tan buena noticia que se asemejan a la salida del sol, pero...
0: No sé, pero bueno.
1: Bueno, nosotros los acompañamos con toda la onda, saben que tenemos programación completa todo el día.
0: Tenemos streaming todo el día. Bueno, en Jocolí también una llovizna bastante molesta, nos dice Ariel. Y en San Rafael no llueve por ahora, nos dice Mario. A ver, y escuchamos lo que nos dicen los oyentes.
2: Buen día, Newell. Don Río Mar les habla. Ruta 60, camino a Rivadavia. Lloviendo finito, muy finito.
3: Es una lluvia bendita, porque si bien por ahí nos cansa un poco tanta, pero cae muy despacito, entonces las plantas, los árboles se lavan y están felices, y las flores.
4: Buenos días, el Turco del Remis. Ruta 60 al este, Garúa, miro la Garúa y mientras miro, que tengan buen día.
5: Tanto tiempo te esperé.
6: Buenos días, Facundo. Voy desde Luján a Las Heras y es una pequeña llovizna.
5: Será por eso que hoy estamos aquí.
7: Buen día, Newell. Soy Dante, acá en Acceso Sur. Desde que salí de Maipú, llueve persistentemente. Estoy llegando a Agrel. La ruta está bastante complicadita.
5: 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Que quiso el tiempo y quiso nada más.
0: Muy bien, les agradecemos a todos los oyentes. Aquí también nos preguntaban cómo era que se llamaba el encargado de la tercera zona de irrigación. Y les decimos Jorge López. Es el que escuchábamos hace un ratito ahí contando, bueno, sobre este hecho ahí cerca de la Ruta 20, este barrio que se había inundado y la compuerta que estaba cerrada. Seguimos con la información y hablamos de la inflación en el mes de septiembre. Y en Mendoza fue del 1,7%, así lo confirmó la Dirección de Estadísticas e Investigaciones Económicas, la DEIE, quien difundió la variación de precios correspondiente al mes pasado. La acumulada llegó al 19,5%, mientras que la interanual se ubicó en el 32%. Y los segmentos que más aumentaron en la provincia fueron educación, atención médica y gastos para la salud y vivienda, además de servicios básicos. Pero a nivel nacional, la inflación fue un poco más alta, porque en el mes de septiembre fue de 1,9%, 1,7% se registró aquí en Mendoza. La acumulada a nivel nacional es de 23,6%, y los rubros que más aumentaron fueron vivienda, agua, electricidad, gas y otros combustibles, además de educación. Y el vocero presidencial celebró la cifra de la inflación y aseguró que es un buen número comparado del lugar de donde venimos. Adrián Ravier sostuvo que no es una línea continua y destacó el programa de estabilización del gobierno al calificarlo como exitoso. Escuchemos lo que decía Ravier sobre la inflación.
8: Destacar este programa de estabilización exitoso que viene llevando adelante este gobierno. Recordemos que a diciembre de 2023 el IPC arrojó un número de 25% mensual, el dato de hoy es de 1,9%. La baja no es una línea continua hacia abajo, puede ser sinuoso este camino. Que hoy estemos abajo del 2%, creo que es un buen número comparado del lugar del cual venimos. Pensamos que este programa de estabilización va a continuar, somos optimistas, y si controlamos los agregados monetarios, el IPC va a ir cediendo con bajas hacia un indicador de un dígito anual.
0: Hasta ahí escuchábamos la palabra de Adrián Ravier, el vocero presidencial, sobre la inflación. Y además en Mendoza, bueno, una familia mendocina necesitó una cantidad de dinero en el mes de septiembre para no ser pobre.
1: Exactamente, el día de la inflación se conoce el dato de la canasta básica total y de la canasta básica alimentaria. La canasta básica total y la alimentaria, las dos se miden en un grupo específico que es con dos menores y dos adultos. Uh-huh. Este es
0: la familia tipo.
1: La familia tipo, exactamente. Esto es la mencionada familia tipo. Y necesito una familia tipo en Mendoza, 1.400.000 pesos para no ser considerada pobre. Lo confirmó la Dirección de Estadísticas e Investigaciones Económicas respecto a septiembre, mientras que para no ser indigente, una familia de cuatro integrantes debió contar con 614.000 pesos solo para cubrir comida. Sí, solo para cubrir comida, 614.000 pesos.
0: El índice sin servicio, sin...
1: Sin servicio, sin alquiler. Sin, no contempla alquiler.
0: Escuela y gastos de
1: escuela
0: transporte.
1: Privada, en el caso que tengan, gastos, exactamente. Todavía no se actualiza este índice y toma otras variables que tienen que ver con la cotidianeidad. Por ejemplo, no contempla internet.
0: Claro.
1: Los servicios de internet y celular. No los contempla. Y a nivel nacional, una familia de cuatro integrantes necesitó más de 1.632.000 pesos para no ser considerada pobre.
0: 6:48 minutos. Acá tenemos un mensajito muy particular, muy especial.
1: ¿Quién?
0: Acá votamos todos por leerlo. Y dice, buen día. Díganle a Noé Nieto, recién contábamos que estaba despierta desde la madrugada, que soy un vecino enamorado de ella. Llevo unas facturas para desayunar juntos.
1: ¿Qué?
0: Bueno, es la propuesta que surge aquí por Radio New Week.
1: Ah, ¿le están proponiendo
0: le están proponiendo llevarle unas facturas para ya que está despierta y desvelada.
1: ¿Vivirán en el mismo
0: con
1: edificio?
0: Con la lluvia, no sé. Ezequiel se llama. 6:49 minutos, nos vamos a la tanda.

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10: Bienvenidos. El ISCAMEN arranca hoy con la tercera etapa del operativo Lobesia Botrana 2026-2027, con el servicio de tratamientos aéreos para controlar la primera generación de la polilla de la vid. Guillermo Asín, secretario técnico de ISCAMEN, contó que esta etapa abarcará unas 90.000 hectáreas de los oasis norte y este y contó cómo seguirá el cronograma. Estarán distribuidas entre los departamentos de Lavalle, Luján de Cuyo, Junín, Rivadavia, San Martín, Santa Rosa y La Paz.
11: Etapa número 1 de la campaña ha consistido en la entrega de emisores de feromona en 50.000 hectáreas. La etapa número 2, en la asistencia con productos fitosanitarios en 40.000 hectáreas de cultivo. La etapa número 3, como se ha mencionado, consistirá en la aeroaplicación de productos fitosanitarios específicos sobre 90.000 hectáreas de cultivo en 2 oportunidades. Finalmente, la etapa número 4 consistirá en la aeroaplicación de feromonas pulverizables en 70.000 hectáreas sobre zonas donde hay presencia de cultivos en estado de abandono, semiabandono y plena producción.
10: Como novedad complementaria dentro del esquema, se intervendrán unas 10.000 hectáreas mediante el uso de drones en parcelas de difícil acceso para las aeronaves tradicionales. De este modo, la provincia avanza en una estrategia financiada con recursos propios que beneficia a más de 9.000 productores mendocinos y busca proteger el estado sanitario de los viñedos a comienzo del ciclo productivo. Nos encontramos en la próxima.
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0: 6:57 minutos, minutitos finales de este informe Newell. Sí. Y les recordamos que están de paro los médicos de cabecera de PAMI y la atención va a estar resentida toda la semana.
1: Exactamente, lo comunicaban ayer y tenemos más información sobre este tema. Los profesionales piden aumentos en lo que reciben por cápita, que actualmente cobran 2.700 pesos uh-huh. nada más por cada paciente. Reclaman que sea de 4.500 pesos, pero desde PAMI Central no dan respuestas. Este reclamo también se suman los odontólogos, que cobran una cápita de 3.000 pesos, un poquito más que los médicos. Uh-huh. Habló el médico Gustavo Tanús, referente de los profesionales en Mendoza, y explicó más detalles de este reclamo, esta medida de fuerza, paro de los médicos de cabecera de PAMI con atención resentida.
2: Nosotros pretendemos una cápita de 4.500 pesos como para igualar lo que cobrábamos allá por abril, sin considerar los aumentos que corresponderían por la inflación. Estamos en 2.700. No hay ninguna convocatoria oficial de PAMI aún para seguir negociando. Entonces, paro de 96 horas. No es que nos desconectamos de los pacientes. Tenemos comunicación a través de WhatsApp y uno verá qué cosas tienen que ser inmediatas y qué cosas no. No abandonamos al paciente.
1: Bueno, hasta ahí la palabra de, en este caso, Gustavo Tanús, médico de PAMI, referente de los profesionales en la provincia de Mendoza, explicando detalles de este reclamo. Les reiteramos, paro de los médicos de cabecera de PAMI y se extenderá durante toda la semana.
0: Muy bien, les recordamos 9 grados 6 décimas, está lloviendo en gran parte, bueno, en el Gran Mendoza y en varios lugares de la zona este, en las rutas, así que manejen con mucho cuidado, vayan con calma, no se alboroten por el camino. Hasta aquí
1: y
0: llegamos...
1: Y es variado, perdón, Sole, sí. Es variado, nos contaban que en distintas zonas de San Martín,
0: claro, sí,
1: y de Junín y de Rivadavia, algunos nos decían que sí, otros que no.
0: Exactamente.
1: Es muy por zonas.
0: Es por zonas, pero en los principales accesos y las rutas está mojadito. Llegamos al final de este informe Newell. Muchas gracias, Fede.
1: A vos, Sole.
0: Gracias, Negro. Gracias, Vero. Nos reencontramos mañana. Gracias, Ale Torres, también. Que estén muy bien.

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1: ¡Siete!
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0: Entre la noche del lunes y ayer a la mañana, comprendimos que hay un tema subsidiario y muy sensible respecto de las tormentas que nos va a destinar el Super Niño hasta bien entrado el verano. Y esto es las construcciones y barrios irregulares, un drama que tiene que ver básicamente con la economía y el acceso a la vivienda. Después, en el resumen, les vamos a contar algunos datos concretos y más precisos, pero imaginarán que no es lo mismo construir en la ribera de un canal sin permiso de hidráulica de la provincia, ni evaluación ambiental de ambiente, ni de irrigación, ni de nadie, que hacerlo con todas las de la ley. Me contaron que la cantidad de gente que ha caído en manos de desarrolladores de pocos escrúpulos prácticamente no se puede medir de la cantidad enorme que hay. A ver, hay un barrio que se llama cerca del Cacique Guaymallén. Entre el Cacique Guaymallén y Rodeo del Medio, con las napas altas y las zonas bajas, hay un quilombo muy grande, que se llama Solares de Algo. En realidad no quiero decir el nombre completo. Que como las calles internas no tienen el ancho de 16 metros que marca la ley de los loteos de Mendoza, que por algo marcan esos 16 metros, no pueden tener servicios, tienen una sola boca de agua y de luz, dentro del barrio distribuyen el agua con mangueras, pagan multas enormes. Es hora de un fideicomiso que armó alguien, lo loteó y lo vendió. Y no lo pueden escriturar ni tener servicios. Y así viven. Y como esos hay una cantidad muy grande que están en zonas anegables. El barrio Viñas del Carril, que ayer fue noticia porque se anegaron por el desborde del Arroyo Fernández, todavía no sabemos de qué jurisdicción es. Y pasaron 24 horas, ¿no? En Guaymallén juran, pero juran que no es de ellos. Hay una triple frontera. Maipú dice que no es de ellos. La Valle dice que no es de ellos. ¿De quién es? Bueno, hay vecinos de ese barrio que tienen documento para votar en Guaymallén y otros en La Valle y otros en Maipú. Hay un vecino de ese barrio que tiene un permiso de construcción del Instituto Geográfico Militar, que no existe más. Imagínense ustedes la cantidad de irregularidades que hay. Ese barrio no podría haberlo habilitado nadie, porque está por debajo de la cota que te marcaría hidráulica, ¿no? Lo que pasó tiene que ver también, según me dicen, con loteos que planifican cada uno a su manera, sin pensar en los desagotes del total, ¿no? Esto pasó en Rodeo del Medio, por ejemplo. Hay un montón de loteos al sur de la margen este del acceso este y, bueno, cada uno planifica su desagote y después, ¿qué hacemos con toda el agua que tiene que escurrir? La verdad que vamos a pagar bastante caro el crecimiento desordenado de Mendoza y al margen de la ley. Por supuesto, muy probablemente las personas que viven en barrios y terrenos irregulares a lo mejor habrían optado por otro destino, por otro lugar para vivir, pero que siempre es muchísimo más caro. Pero nadie elige ser pobre. Y está claro que es gente la que habrá que socorrer independientemente de su situación dominial, catastral, lo que fuere. Ya es tarde para lamentarse, ahora hay que actuar. ¿Cuántas veces nos dijeron, sobre todo muchos oyentes, ¿no? Viste que siempre hay descreídos, hay antivacunas, hay terraplanistas, ¿no? Dejen de asustar a la gente con el niño. Yo me acuerdo hace unas semanas en la que contamos el protocolo de desastre que se entregó a los intendentes, nos dijeron, bueno, esto viene complicado, ¿eh? No solo por las tormentas, sino por el crecimiento informal de Mendoza. Soy Ricardo Montacuto. Son las 7 y 5 de la mañana que estamos a equipo completo. De No Tenés Cara, por Radio New Will, hasta las 10. Después llegará Animacio de equipo, supongo que con paraguas. Dale.
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0: 5:35, buen día para todos, arriba, arriba, hay agüita cayendo del cielo. Han estado reportando a los oyentes pequeñas lluvia persistente, ¿no? Finita, pero persistente durante toda la mañana. Tomás, ¿podés quedarte quieto, por favor?
1: Me está ayudando. ¿A qué? Con la computadora.
0: ¿Y qué? ¿Necesita ayuda con la computadora?
1: Sí, porque no la puedo... Él hace algo mágico que la termina de prender.
2: Se quemó, Ricardo.
1: No sé.
0: Bueno, díganme que se quemó la computadora.
1: No se ha quemado.
3: Las manos mágicas de Tomás.
1: Le suele pasar. Ya va a ubicarse en su lugar.
0: No es una cuestión de género ni que nada que tenga que ver, por favor no lo tomen así. Pero las máquinas tienen un on-off. ¿No? Vos apretás, prende.
1: Ahí está, Tommy. ¿La prendiste?
0: Bueno, chicos, informen. Cuando hay problemas, infórmenlos por escrito como corresponde. Por favor, Tomás, ¿eh? Buen día.
4: Buen día, Ricardo. Somos un equipo. Nos ayudamos entre todos.
0: Pero después se quejan cuando, che, nadie arregla nada, pero si el gerente no se entera, que alguien llame a alguien.
1: Por favor, chicos.
0: Que alguien llame a alguien. Bueno, buen día, Patito querida, ¿cómo te va?
5: Buenos días a todo el equipo de No Tenés Cara. Nuestras vías de comunicación, el WhatsApp de Niwil, 261-617-7997. Audios o mensajes escritos. También imágenes, videos, recibimos todo allí en el WhatsApp. También el streaming, ingresás en YouTube, pones Radio Niwil y allí podés comentar y seguirnos. Y línea pública, 462-3604. Reitero el WhatsApp de Niwil, 261-617-7997.
3: Qué bonito.
0: Bueno, hay que decir el editorial con la boca llena de galletita, que se me vino la hora encima y estábamos todavía discutiendo los temas. Bueno, va a ser una mañana movidita, así que nos acomodamos y arrancamos. Buen día a los del otro lado del vidrio. Che, tengo un agradecimiento para mandar.
1: A ver.
0: A la gente de pediatría del Hospital Español. Ha estado internado un niñito de Matías Vázquez con rotavirus, los han atendido bárbaro. No sé si está internado todavía el nene de Matías. ¿Está internado todavía tu nene? No, dice que no, que ya le dieron el alta. Bueno, pero nada, un agradecimiento porque la verdad que han estado de recontra primera. Bueno, obviamente hay una noticia de conmoción mundial, que es la salud del Papa León XIV. Te actualiza todo Pablo Gerardi.
3: El Vaticano informó esta mañana, en la mañana de Roma, madrugada acá en la Argentina, en este usuario, que ha pasado una noche tranquila tras la cirugía que le extirpó exitosamente, pero en definitiva le extirpó un tumor maligno de pulmón. Hablamos de un inicio de un cáncer a los pulmones. El breve parte médico solamente dijo eso, que pasó una noche tranquila. Está en la parte de internación, en el 10º piso del Policlínico Gemelli, donde fue operado en el día de ayer. Se van a ofrecer más detalles a lo largo del día. Ayer la operación fue exitosa, fue un poco más importante de lo que se esperaba. De todas maneras, fue una operación con la mínima intervención posible, con un sistema de video asistido por parte del equipo especializado en cirugía torácica. Y ahora viene el examen de los restos encontrados para saber qué tipo de cáncer tenía inicialmente. Lo que detectaron, en definitiva, fue un adenocarcinoma pulmonar, así se llama técnicamente, científicamente, que fue lo que le extirparon. Esos restos ahora son analizados para saber qué tratamiento va a requerir a partir de ahora. En principio, para pasar en limpio, lo que nos empieza a importar acá más de cerca por la inminente venida o programa de venida del Papa León XIV, es que hasta el momento no ha cambiado el panorama de internación que estaba previsto de una semana. Los médicos van a determinar qué puede pasar y tampoco se ha alterado la programación de actos en la Argentina. En principio todavía sigue totalmente oficial la visita entre el 8 y el 11 de noviembre. En el gobierno, en el día de ayer, plantearon que las actividades siguen igual, pero todo depende del Vaticano. La República Argentina está dispuesta a cambiar la agenda, a posponerlo, a reprogramarlo, si es que no hay una suspensión o cancelación de todas las actuaciones, que es lo que más aparece como probable a partir de ahora, después de
1: del diagnóstico,
3: que es lo que le han encontrado. Pero hasta el momento, entonces, tanto la ministra de Seguridad, Alejandra Monteoliva, que está en la mesa de organización, como el canciller, que tiene a su cargo la vinculación con el Vaticano, dijeron que están atentos a lo que disponga precisamente el Vaticano. Y empezaron a conocerse otros detalles respecto de qué pudo haber pasado. acá vienen las especulaciones, porque el Papa ha sido una persona muy sana, con una actividad deportiva importante, nunca fumó. Ayer hablábamos con un neumonólogo especialista en eso, decía, bueno, puede haber, en general, este tipo de cáncer se inicia en fumadores o en gente que tiene una incidencia genética importante, predisposición genética. En este caso no lo habría. Aunque sí hay que decir que Louis Prevost, el hermano mayor del Papa, está pasando un cáncer en este momento, pero es diferente. Está por ser intervenido también en Florida, en los Estados Unidos, donde vive parte de la familia del Papa. De eso podemos hablar en otro momento si quieren. Por lo pronto, entonces, los actos oficiales ahora prendidos un poco entre pinzas, sin saber qué es lo que va a pasar, y el Papa recuperándose positivamente de esta intervención a la espera de saber cuál va a ser el tratamiento en los próximos días.
1: Claro.
3: Y en el marco de las especulaciones, perdón, el último dato, es lo que conversábamos más temprano. Empiezan a surgir posibles incidencias en este diagnóstico del Papa a los 71 años. Algunos están apuntando a las condiciones sanitarias del agua que tomó por 20 años en la zona de Perú, en donde participó y hizo una tarea misionera durante 2 décadas, siendo el obispo de Chiclayo, en Perú. Allí dicen que el agua potable tiene sus complejidades, tiene una incidencia de arsénico importante y por lo tanto esto podría haber sido la causante. Pero bueno, ya es el marco de algunas declaraciones periodísticas médicas, nada oficial desde el Vaticano.
1: Te sumo breve que las organizaciones religiosas, cristianas, incluso las empresas de viaje y de turismo que ya tenían todo listo para viajar en noviembre a las distintas sedes, Luján, Ciudad Autónoma de Buenos Aires, Córdoba, por ahora están dejando todo en stand-by, ya tienen todo organizado, pero bueno, lógicamente están esperando la confirmación final para saber cómo van a actuar en este caso y si es que tienen que arrancar con la devolución de dinero de toda esa gente que ya decidió que quería ir a ver el Papa.
0: Uh-huh. Ayer un neumonólogo peruano que consultaron en varios medios en Buenos Aires explicaba que en la zona donde el Papa vivió 20 años cuando era Robert Prevost y era el obispo de
3: Chiclayo.
0: ¿De dónde?
3: Chiclayo.
0: De Chiclayo. El agua tiene una carga de arsénico importante y eso genera casos de cáncer. Hay un lugar en la Argentina donde ocurre algo parecido y siempre fue motivo de polémica, no por la actividad humana, sino por la condición del agua en sí, que viene con mucho arsénico, que es en la línea sur de Río Negro. Todos esos pueblos que están en la ruta, creo que es 23 la ruta, sí, es la ruta 23, en la línea sur de Río Negro, un poquito más al norte de la frontera con Chubut, donde están Jacoba, así Clemente Onelli, New York Inco, bueno, un montón de localidades más, ocurre este fenómeno. Claro. con niños que enferman de este tipo de cáncer muy temprano por el agua con arsénico.
1: Y esa especulación ha crecido porque, como nos decía ayer Colombo, y ya lo está desmintiendo todo el mundo, no es una persona fumadora.
3: Claro.
1: O no ha fumado a lo largo de su vida, que uh-huh. sería como la consecuencia natural, bueno, que se entienda. O sea, si vos tenés un cáncer de pulmón, muy probablemente tu antecedente es que hayas sido fumador. Uh-huh. No es el caso del Papa.
3: Y no tiene otro antecedente visto.
0: ¿Cómo ha cambiado la forma de comunicar de la Iglesia, no? El Papa Juan XXIII se supo que había muerto de cáncer en el año 60 y pico, ¿no? Él estaba enfermo de cáncer durante el Concilio Vaticano II, que es el gran concilio reformador de la Iglesia.
3: Claro, gran herencia.
0: Y se supo muchos años después que había muerto de cáncer, ¿no?
1: Ahora ha sido automático.
0: Ahora sí. Después, sobre el Paulo VI, yo no me acuerdo qué afecciones tenía, sinceramente. La muerte del cura Juan Pablo I, que estuvo 33 días en el papado, Albino Luciani se llamaba, ¿no? Albino Luciani
3: no
0: era el papa genovés, uh-huh. que duró nada más que 33 días. Nunca se supo realmente, uh-huh. y siempre hubo muchísimas especulaciones respecto de su muerte. Juan Pablo II, que gobernó 20 y pico de años, 25 años creo que gobernó la Iglesia Católica. También tuvo montones de operaciones, pero no se decía, nunca se blanqueó que hubiera muerto de cáncer. Y bueno, pasamos después por la salud delicada de Francisco, con varias operaciones de estómago, de vesícula, hasta este papa que directamente te dice de sopetón en el Angelus, tengo un tumor, ¿no? Y me van a operar.
1: Claro.
0: Y eso ocurre todo rápido. Hay que ver si este papa cuánto va a seguir. Si va a decidir la evolución de su salud siendo papa o no. también puede elegir
1: dar un paso al costado mientras
0: hace
1: el tratamiento.
0: Como Benedicto XVI mientras se hace el tratamiento.
1: Claro.
0: ¿No? La iglesia, ser papa requiere, requiere realmente. Hoy escuché, es la última monarquía absolutista del mundo. Es el que toma las decisiones y bueno, habrá que ver. Bien, cambiamos de tema un ratito. Ayer el caso de este loteo en Viñas del Carril, que ahora parece ser que Catastro está confirmando que es de Maipú.
1: Bueno, ayer hicimos la consulta con el equipo de prensa, con Mayra Helves, le preguntamos a Catastro a quién le corresponde este barrio, Viñas del Carril. Desde Catastro nos dijeron que es una zona que le corresponde al departamento de Maipú. Uh-huh. Esa es la última información que nos dieron, después de todo esto que se generó, Richard, de a quién le pertenece este barrio, si es de Guaymallén, si es de La Valle, si es de Maipú. Insisto, el dato fue cortito y al pie. Ese barrio, Viñas del Carril, según Catastro de la provincia, es del departamento de Maipú.
0: Bueno, la verdad que lo que pasó allí, los terminó asistiendo Guaymallén, los bomberos de Guaymallén, bueno, qué sé yo. Hay una triple frontera ahí bastante complicada. Pero lo que surge es esta realidad, que está buena para contrastarla. Escuchen este dato. Al este del cacique Guaymallén, al este del cacique Guaymallén y hasta Rodeo del Medio, solamente entre Guaymallén, Maipú y un poco de Godoy Cruz, hay más de 1,000 loteos en condiciones irregulares. Que algo falta. Más de 1,000. Donde algo falta. En la zona de vertientes del Pedemonte, en Luján de Cuyo, según a quien consultes, te hablan de 30, 40 o hasta 200 loteos irregulares. Anduve preguntando por todos lados y resulta que no hay un registro. No hay un dato único, no hay un registro único de todos estos lugares. ¿Qué pasa? No, terminaron no cumpliendo en la ley de loteos de Mendoza, que es bastante estricta. Vos tenés que tener ochava, tenés que tener calles de 16 metros de ancho para que puedan maniobrar bomberos y ambulancias. Tenés que tener infraestructura básica para agua, cloaca, luz y gas. Tenés que tener, no me acuerdo cuál era la otra condición, ochavas dije.
1: Sí.
0: Entonces, es una cantidad de condiciones que ya hay algunos que están pensando en cómo hacer. Y en el gobierno admiten que deberían hacer alguna modificación en la ley de loteos de Mendoza, que ya tiene alguna antigüedad. Marcos Calvente es uno de los que está empujando esto. En Guaymallén, que me dicen que el 80% de los loteos irregulares, que no son todos de condición vulnerable. La irregularidad es transversal a todas las clases sociales, ¿no? Tenés de todo tipo de barrios irregulares y de todo tipo de construcciones. Esto es lo que les conté durante el editorial. Este barrio que se llama Solares del Congo, se reparten el agua con mangueras y tienen un solo usuario de Aysam. Porque tampoco los iban a dejar sin agua. Porque después te encontrás con las cosas fácticas.
1: No, claro, que el Estado termina lamentablemente convalidando la irregularidad porque no los puedes dejar a su suerte, lamentablemente.
0: Bueno, la verdad es que tampoco podemos culpar, o no totalmente, a la gente que decide jugarse la vida e invertir en lugares que después no se pueden legalizar porque hay una demanda de vivienda, necesitas la casa, y el que agarró un manguito y le ofrecieron un lote barato y construir más o menos barato en algún lugar donde nadie le va a romper mucho las pelotas, y va y lo hace. Pero después te pasa esto.
1: Claro, porque además el caminito es el siguiente. Vos te compras un lote, que a lo mejor es un lote que es muy grande y te lo venden por 7, 8 millones de pesos, un lote que claramente no podría nunca salir eso. Ahí ya se te tiene que prender una lamparita. Y después, lo que ha hecho mucha gente en este país y en esta provincia durante muchísimos años es largarse a construir. Si total después voy, lo declaro ante la municipalidad, me dan los servicios,
0: alguien me va a dar algo.
1: Pago la multa y alguien me va a dar algo. Lo que pasa es que cuando vos ya hiciste todo ese caminito, llegaste hasta el final con la casa construida y con un municipio que dice, pero yo no te puedo dar los servicios si estás construyendo en un lugar que no corresponde.
0: Hay varias casas en la zona, en vertientes del Pedemonte, hace 50 años no había nada. ¿Y qué pasaba? Había canales naturales.

0: El tema de chakras de Coria, guarda, guarda después cuando vean las fotos de gente gritando nos estamos inundando, porque chakras tiene un fenómeno. Como no tiene suficiente, como chakras de Coria lo montaron sobre un lugar aluvional. Arranquemos de ahí. Chakras está sobre un lugar aluvional. Entonces, el agua, torcer el camino del agua, si no tenés una infraestructura tremenda, qué sé yo, estos barrios, por ejemplo, el de Guaymallén, que está en esa zona, o los barrios o los terrenos tomados que están cerca del ferrocarril en Luján, cerca del talud del ferrocarril, eso si no les haces, no sé, un dique, murallones, para evitar que se inunden, les llega a caer una nube arriba e inundarlos, la van a pasar mal. El tema del vertiente en el Pedemonte, cuando terminaron el colector gigante ese de Blanco Encalada, que sí, lo terminaron hace poco.
1: Hace poco estuvieron provincia y municipio ahí inaugurando.
0: Terminando, se supone que eso va a recoger una cantidad importante del agua del Pedemonte. Ahora, se te pone una nube sobre vertientes del Pedemonte al este de ese colector y cagaste.
1: Es lo mismo.
0: El agua no retrocede, no sube a la montaña para meterse en el colector. Entonces pueden pasar cosas. Ahora, lo de Chacras de Coria quería... Han llenado la calle Pueyrredón de cartelitos que dice calle canal. ¿Saben lo que es una calle canal?
2: A ver.
0: La calle canal funciona como desagüe pluvial cuando ocurren este tipo de cosas.
1: O sea, es un río, es un canal.
0: Es un río.
1: Funciona así. Para que se llene de agua. De
0: hecho, Pueyrredón, Piamonte. Me nombraron 4 o 5.
1: Lo que tiene Pueyrredón es que es muy visual, porque tiene una especie de talud al costado, un cordón alto, bueno, de cerca de 50 centímetros, para eso.
0: Es por eso.
1: Y todas las casas están en alto.
0: Cuando vos ves que esas calles están de esa manera, es porque son calles canal. Son calles que en general el pavimento es de hormigón para que cuando venga el agua pase por ahí.
1: Bueno, te aporto un dato que no habíamos contado. A nivel nacional hay un programa que se llama RENAVAP, que tiene mucha historia, el Registro Nacional de Barrios Populares, que vino precisamente a tratar de regularizar en todo el país todos estos asentamientos populares que estaban precisamente irregulares.
0: Claro, pero por una cosa es el asentamiento popular, ¿no? Que en Mendoza hay registrados oficialmente solo 360, cuando solamente entre dos departamentos tenés más de 1000 grupitos de tierra irregulares, que no son necesariamente absolutamente vulnerables. Algunos sí, la mujer que ayer estaba con una niña recién nacida, y en una casa con el agua, y nylon
2: en la
0: puerta. Y
2: después la otra mujer que estaba recién operada, que no quería
0: también
2: salir de su casa.
0: Viste, tenés situaciones vulnerables. Tenés de todo. En este tipo de construcciones tenés absolutamente de todo. Bueno, nadie sabe exactamente cuántas de estas suburbanizaciones irregulares hay en Mendoza. Ayer alguien me decía en el gobierno de la provincia que penosamente se construye rápido, se avanza rápido, y el Estado va siempre detrás. Viste, entonces ahora es muy difícil realmente atajar ese problema. Lo que hay que hacer es intentar regularizarlo. Otro funcionario me decía, mira, creemos que el 80% de todo esto se puede regularizar y que hay un 20% que es insalvable, o porque está en un canal aluvional, o porque está en una zona inundable, o porque están en lugares con otro tipo de problemas, o cerca de un electroducto grande, o de un gasoducto, ¿no? O de lugares donde no deberían estar. Bueno, penosamente está lleno porque la gente ha construido, o mucha gente ha construido, realmente donde pudo. Bien, 7:24 de la mañana.
2: Te agrego este dato nada más. Cuando estuvimos consultando a grosso modo los lugares que tienen identificados del gobierno muy complicados, más allá del trabajo minucioso que has hecho de ir a buscar loteo en cada uno de los departamentos, se hablan de, a grosso modo, San Isidro, Piedemonte de Mendoza, Aguas Arriba del Chayao, Pobre Diablo, que es un asentamiento en el río Tuel, San Roque Maipú, del que hemos hablado en varias oportunidades. De hecho, ayer nos preguntábamos qué había pasado con San Roque. Afortunadamente, ayer no pasó nada, que está ubicado en la margen izquierda del río Mendoza. Esos son los lugares bien puntualizados por parte del gobierno de la provincia para contener. Y el otro dato,
0: sí,
2: vos tenés una inundación como la de ayer. El Estado tiene la obligación de, por supuesto, contenerte, ayudarte, sacarte de la situación de emergencia. Pero si vos estás en un loteo irregular, no tiene por qué hacerse cargo de los bienes materiales que vos hayas perdido en una contingencia como esta.
1: Y claro.
2: Y ahí es muy difícil ir a reclamarle. ¿Reclamarle a quién? Si estás irregular por todos lados.
0: Claro.
2: Nadie te autorizó eso. No te lo autorizó la municipalidad, no te lo autorizó la provincia. El loteo está mal, la casa está mal. Es muy difícil que vos después, como ciudadano, puedas ir a decirle al Estado, vos no me protegiste.

0: ante esta contingencia. El Estado te puede decir, vos te ubicaste en un lugar que nunca estuvo autorizado.
1: Y por lo tanto no vas a tener tu construcción regularizada y no vas a poder contratar un seguro tampoco.
0: Exacto.
2: Pero igual hay que darles algún tipo de contención.
1: Una ayuda humanitaria, seguro.
0: Sí, claro.
1: Un dato a propósito de Pobre Diablo, en San Rafael tenés algunas zonas muy vulnerables, como la isla del Río Diamante, por ejemplo. Y San Rafael ayer fue noticia nacional, porque tuvo la mayor cantidad de precipitaciones de la provincia, a pesar de que tuvimos el problema acá en Guaymallén y Maipú, en la zona, la triple frontera. Hasta 100 milímetros cayeron, el equivalente a un tercio del año cayó en un solo día, con vientos también huracanados fuertes en algunas zonas, y dejó esto al menos 3 viviendas anegadas también, una familia que tuvo que ser asistida. Eso pasaba en el sur, con vientos huracanados también y daños en el arbolado público, voladuras de techo y demás. Eso pasó ayer, que tuvo el principal problema de la provincia, estuvo allá en San Rafael.
2: Bien, son las 7:26, nos queda un montón de información para dar todavía. Lo de Chile ayer otra vez los agarró el agua, fue un espanto, después lo vamos a precisar un poco. Durante la madrugada supimos de la muerte de Jorge Roña Castro, Jorge Locomotora Castro, boxeador, es campeón del mundo, 59 años. Aparentemente una muerte súbita, estaba en un bingo en Morón. Todo esto está pendiente todavía de investigación. Lo cierto es que murió. Estaba muy dedicado a actividad solidaria en el Gran
3: Buenos Aires.
2: Tenía comedores por todos lados.
3: La mano de Dios, Ricardo.
2: En el conurbano bonaerense.
3: Lamentablemente, 59 años, campeón del mundo. Después aquella reválida de defender su título en México y que dejó al boxeo argentino en lo más alto del mundo 2 veces. El Roña Castro, y que sorprende esta muerte. Se descompensó, él tenía diabetes. Y parece que por una falta de insulina, es lo que dice el parte policial, es lo que provocó la descompensación y finalmente su muerte.
2: Bien,
3: 59 años.
2: Son las 7:27 de la mañana. Cerramos el resumen de noticias.
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6: 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Y ahora veamos cómo nos pinta el tiempo la meteoróloga Elizabeth Naranjo Tamayo.
2: Hola Eli, buen día, ¿cómo te va? ¿Cómo estás?
7: Buen día, por acá muy bien, ¿ustedes cómo están?
2: Bien, ansiosos por saber qué va a pasar con el tiempo hoy.
7: Vamos a continuar con la inestabilidad atmosférica en el día de hoy. De hecho, se están registrando precipitaciones débiles sobre sectores de Las Heras, La Valle, Luján, Maipú, en el este provincial y también en el Valle de Uco. Y así va a continuar durante el transcurso de todo el día. Estamos ante un día, Ricardo, con abundante nubosidad, con poco cambio de la temperatura, 16 grados de máxima es lo que se espera para hoy, 9 grados la mínima, y con probabilidad de ocurrencia de precipitaciones aisladas que pueden ser en formas de lluvias o de chaparrones. Básicamente lo que está sucediendo es que continuamos con la misma configuración sinóptica, es decir, con los mismos fenómenos meteorológicos. Por un lado tenemos la vaguada en altura frente a las costas chilenas. Esto está generando la inestabilidad atmosférica en combinación con el anticiclón de bloqueo que está sobre el Atlántico y que está aportando abundantes valores de humedad. Esto se va a mantener así aproximadamente hasta el día viernes. Lo que va a posibilitar que todas estas precipitaciones vayan pasando es que el bloqueo que está ejerciendo el anticiclón del Atlántico se debilite y ceda, y por otro lado que la vaguada en altura logre desplazarse y cruzar a territorio nacional, y eso recién se ve entre el jueves y el viernes. Así que vamos a continuar con este panorama de abundante nubosidad, las precipitaciones aisladas en forma de lluvias y chaparrones, por lo menos hasta el día viernes. En el caso de la alta montaña, Ricardo, pudiéramos tener algunas nevadas débiles, pero lo cierto es que hacia el día jueves y viernes, que es cuando cruce la vaguada en altura hacia el territorio nacional, ahí las nevadas pudieran ser un poquito más significativas en alta montaña. No obstante, lo más significativo en esta semana ha ocurrido en el llano y va a seguir ocurriendo en el llano por esta configuración de los fenómenos meteorológicos que tenemos. Hacia el día sábado y domingo, el fin de semana, vamos a continuar con la abundante nubosidad, pero ya por lo menos sin precipitaciones, y se espera un leve ascenso de la temperatura en comparación con lo que hemos tenido. Así que ese es el panorama para el día de hoy y el resto de la semana.
2: O sea, hoy, mañana y pasado lluvioso todavía, y después estaba viendo en la página del Servicio Meteorológico la semana que viene, días fríos también, lunes y martes. Primavera fría, chicos. Primavera fría y lluviosa es lo que nos trajo el niño. Gracias, Eli.
7: Que estén muy bien, chicos. Hasta mañana. Chao.
2: Hasta mañana. Ahí se va Elizabeth Naranjo Tamayo, nuestra meteoróloga.
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2: Le damos la bienvenida a Luis Jofre. Hola Luisito, buen día, ¿cómo te va?
12: Muy bien, Ricardo, muy buenos días. Bueno, pasado por agua, Ricardo, atención, sigue lloviendo en algunos sectores. Pavimento sigue resbaladizo, pedimos en este caso transitar con mucha precaución a la gente que ya hace su ingreso a la capital de Mendoza. Tener en cuenta para este día miércoles el corte que ha comenzado sobre la zona de San Martín e Irigoyen, allí el ingreso en este caso de San Juan Brasil ya tiene mucho movimiento vehicular para quienes cruzan desde calle Belgrano, y atención también España a la altura de calle Peltier, primeras demoras que se producen para cruzar a Casa del Gobierno. Zona del viaducto con buena circulación, conductores que están ingresando por el nudo vial, y atención a la gente también, paso los Andes Mariano Moreno con tránsito intenso para cruzar desde el departamento de Cruz a la capital de Mendoza. Microcentro a esta hora, Ricardo, está tranquila la marcha por España al Norte, el sector bancario, y buena circulación tiene también la zona de Avenida Emilio Civit. Por último, recordamos también a los conductores que transitan San Martín hacia el sur, pasando Fragata Moyano, hay un solo carril habilitado por tareas de reparación de adoquinado. Como decimos entonces, pavimento muy resbaladizo, llovina que aún sigue cayendo, pedimos extremar las medidas de circulación a aquellos que ya ingresan a la capital de Mendoza.
2: Muchas gracias, Luis, que tengas buen día.
12: Igualmente, gran abrazo, hasta mañana.
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13: Son las 7:35, 9 grados, 5 décimas la temperatura.
14: El Vaticano informó que el Papa León XIV pasó una noche tranquila tras la extirpación del tumor canceroso.
13: Ayer el pontífice fue operado de un adenocarcinoma pulmonar y le extirparon el lóbulo inferior del pulmón derecho.
14: El gobierno argentino esperará la decisión del Vaticano porque con este nuevo diagnóstico cambia la perspectiva sobre la visita en noviembre.
13: Siguen las precipitaciones en gran parte de la provincia.
14: Comienzan a sentirse con más fuerza los pronósticos de lluvias vinculados al fenómeno del Niño.
13: El pronóstico indica indica para hoy que no cambiará mucho la temperatura y habrá lluvias y lloviznas.
14: Mendoza registró una inflación del 1,7% en septiembre.
13: La acumulada del año llegó al 19,5%, la interanual al 32%, mientras que a nivel nacional fue del 1,9%.
14: Milei inició su quinta visita del año a Estados Unidos y coincidirá con Eduardo Bolsonaro.
13: El presidente participará en Washington de la gala de la herencia hispana organizada por sectores de la derecha estadounidense, donde expondrá sobre lo que considera el crecimiento económico argentino.
14: El encuentro se produce en la antesala del balotaje presidencial brasileño entre Lula da Silva y Flavio Bolsonaro.
13: Murió a los 59 años el ex campeón mundial de boxeo, Jorge Roña Castro.
14: El histórico deportista argentino falleció tras sufrir una descompensación mientras se encontraba en la sala de máquinas de un bingo ubicado en la localidad bonaerense de Morón.
13: Los primeros reportes policiales indican que el ex boxeador padecía diabetes y el episodio estaría vinculado a su tratamiento con insulina.
14: Actualizamos información del tránsito en el Gran Mendoza. Matías Pascualetti, buen día, ¿cómo estás?
15: Buen día, Mayra Fede. Tránsito normal por ahora, los principales accesos sin grandes demoras. Sí está la calzada mojada y se está empezando a mojar en varios sectores producto de la llovizna copiosa que está cayendo en el Gran Mendoza. Más cerca del nudo vial, el asfalto está más mojado que en otros sectores hacia el este, donde recién está empezando a llovinar. Lo mismo para el acceso sur, mucha precaución. Las demoras habituales, por ahora no hay reporte de accidentes. Sí tengan precaución en la ruta 22 hacia el este. Las laterales están muy complicadas todavía, algunos sectores con lagunas, otros con mucho. La recomendación es evitar esta zona y transitar por el acceso. En tanto que se había anunciado una maniobra con reducción de tránsito en el acceso sur y Malavia, ha quedado suspendida por las precipitaciones, así que no habrá ningún tipo de maniobra adicional sobre el acceso sur en esta jornada.
14: Gracias, Matías.
13: 9 grados, 5 décimas, la temperatura, humedad 93%, el pronóstico. Mayormente nublado, poco cambio de la temperatura, lluvias, lloviznas y una máxima estimada de 16 grados.
14: Somos Federico Salazar y Mayra Gelbes. Esto fue Informe Newell.
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2: 7 y 38, le damos la bienvenida a Bebo Granados. Hola, sí. Bebo, buen día. ¿Cómo te va? ¿Cómo estás?
17: ¿Qué decir? ¿Cómo te va, Ricardo? Vos sabés que yo tuve un primo en el año 2016-17. Ajá. Uh-huh. El mismo cáncer que tuvo el Papa. Ajá. O sea que yo había tenido el primer cáncer de colon, bastante grande, allá por el año 2010, 2011, cinco años después, siguiendo, además haciéndome tomografía computada y radiografía de tórax todos los años, apareció un puntito en el pulmón izquierdo. Y me dijo, mira, no me gusta ese puntito, hay que sacarlo. No, con mucha bronca me lo sacaron, me sacaron un pedacito del pulmón, igual que le sacaron al Papa, pero del pulmón mío, el izquierdo, el del derecho. Me sacan eso y me dice, mira, era el mismo tipo de cáncer maligno que vos tenías hace 5 años en el colon. Estuvo escondido 5 años, generalmente tardan 5 o 6 años en descubrirse hoy otra vez. Por lo tanto, me dice, bueno, ya está, lo sacamos. Ahora bien, como no sé si alguna celulita se fue por algún lado, vos te harías radioterapia o quimioterapia. Y yo consulté con amigos que están en esto y la verdad que no quería, porque cuando la quimio lo que hace es quemarte lo bueno y lo malo, te quema todo. Y yo no tenía ganas de estar débil y tirado en la cama todo el tiempo. Y dije, no, me la banco. Me dicen que no hay nada, me sigo haciendo análisis, pero me lo banco. Y no apareció más. Ahora, lo que no sé al Papa, ¿qué es lo que le van a decir? Porque lo mío pasó hace 7, 8 años, después no voy a aparecer más. Pero lo que le van a decir es, vamos a hacer quimio. Si, hace, si le hacen quimio o le hacen radioterapia, no va a poder viajar.
2: No, no va a poder viajar.
17: Eso te lo puedo asegurar. Porque si porque eso te mata, te destruye lo bueno y lo malo. Lo que es increíble, que haya, en el año hace exactamente 5 o 6 años, cuando estaba el Papa Francisco, hay una película mexicana que habla exactamente de lo mismo, lo que sí, no sí. puedo creer. No puedo creer una película que anuncia la muerte del Papa León, no sé cuánto.
2: León 14. Un problema, también León 14, sí, la misma casualidad.
17: La misma León 14. Y sabés que la película está hecha en base a un pronóstico de un brujo. No, sí, sí. La verdad que es para querer o reventar. Es para querer o reventar, flaco, como decía la vieja.
2: Sí, es verdad. Es increíble. Es verdad. Andaba todo el mundo con eso. Pero es difícil que venga, Bebo, yendo lo político. Es difícil.
17: Vos sabés que a mí me parece también va a ser bastante complicado. Como lo veo, va a ser bastante complicado. Pero bueno, qué sé yo, esperemos. Mientras tanto, acá hay dos cosas que me llamaron la atención. No me llamó la atención el costo de vida, porque a fin de cuentas yo te había dicho que para mí estaba cerca del 1,9, 1,8, 1,9, uh-huh. Subió de 1,7 a 1,9 por razones muy claras. Aumentaron en parte también, no solamente el agua, la luz y el gas acá, sino también algunos alimentos, especialmente las verduras y las legumbres, que es lógico, y el tomate, que es lógico. Se está inundando todas las quintas que están alrededor de Buenos Aires. Va a ser muy difícil que la verdura, el tomate y todo eso salga en forma regular de las quintas que están en el Gran Buenos Aires, porque es muy difícil salir en medio del barro. Yo creo que esta lluvia que permanece va a tener alguna influencia en el número final. Acordate lo que te digo. Uh-huh. Después, en líneas generales, salvo que se va a empezar a discutir el presupuesto y esto va a traer cola, a esta altura, que aparte del presupuesto del Banco Central, compró ayer 291 millones de dólares, cosa que venimos estaban recomendando a algunos economistas. Junten más dólares. Yo sé que en el año llevan 15.200 millones, pero le están diciendo, junten más dólares porque va a ser necesario para el año que viene. Contra vos, junten más dólares, más fortaleza vas a tener. Y te doy un toquecito. Sale una foto de Ricardo Riverón, el presidente de River y el presidente de Estudiantes. Cara a cara. Ahora, yo te digo, cuando vos tenés una reunión, tenés dos posibilidades. Yo lo conozco, esta experiencia la tengo en 60 años. ¿Es con foto o sin foto? Cuando sé sin foto, es una cuestión privada, que vos no querés que trascienda demasiado. Cuando vos le pedís a todo el mundo que venga y te filmen, vos querés dar una señal, querés dar un mensaje. ¿Está claro lo que te digo?
2: Sí, claro.
17: Bueno, si vos sacás la foto, quiere decir que le está dando un mensaje a la AFA. Uh-huh. Algo, de alguna forma, empieza algo que no sabemos cómo va a terminar.
3: Y que no es por el afán de tener 20 equipos. Que no se crea no, la gente van a armar un torneo bonito. Es por el negocio que hay detrás, Bebo.
17: Pero aparte de los 20 equipos, hay otra cosa. Es un principio de que me parece que hay una idea de ir desplazando a la dirección de la AFA. Es una rebelión dentro de la AFA. Esto no es gratis, ni para ellos ni para nadie. Están señalando, este es un punto de partida para hacer otra cosa. El que quiere entender, que entienda. Así de simples.
2: Bien. Bebo, te mandamos un abrazo fuerte. La seguimos mañana.
17: Hasta luego.
2: Ese va Bebo Granado, nuestro columnista de economía.
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0: Auxilio, me desmayo, la tigresa está farmeando. 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
1: Farmeando ahora con la calabaza. Me pongo thriller con la calabaza.
2: Me pongo thriller.
3: ¿Puedo saber qué es esto, por favor?
4: Si es un temón.
2: Es la tigresa.
4: Un temón.
2: ¿Con
4: oh,
2: Michael
4: no,
2: Jackson?
4: Papá,
2: la tigresa del oriente.
3: Ah, no es de la Manuela Sáez, pensé que era algo de la Manuela Sáez.
2: No, esto es icónico.
4: Esto es arte.
2: Esto es amor.
3: No me jodan, chicos, en
2: lo
3: serio.
2: De la Manuela Sáez.
3: Hoy es miércoles, me pongo poto afuera.
2: No, Ricardo.
3: Vengo de ver el fin de semana recitales con músicos arriba del escenario. Transpirando.
2: Rock and roll.
3: Tocando rock and roll, dándolo todo. Y me vienen a decir que esta pelotudez es arte.
2: Es la tigresa. Es la tigresa del oriente. Un ícono latinoamericano.
4: A mí me encantaría verte en el escenario bailando una cosa así.
3: ¿Como esto?
4: Sí.
2: Con la tigresa.
4: Te reveo.
3: No te va a alcanzar la vida. No hay manera. No hay forma ni que me pongan un revólver en la cabeza.
2: ¿Anotaste?
3: Sí, no.
4: Mirá hasta Pascualetti y se sorprende.
5: Veremos tu arañazo de tigre.
2: Ah.
3: Hola, Mati. Buen día.
5: Buen día, Ricardo. Buen día para todos. ¿Cómo están?
3: Che, faltan 2 semanas para Halloween. ¿Ya empezaron a chorear?
5: Sí, ya salió la tigresa con todo en las redes, con este tema, donde junta, él va un poquito atrasada y se adelanta, se atrasa porque recién ahora enganchó el Farmeando Aura, le quedó para esta canción, y bueno, la metió con Halloween, y la calabaza, así que Farmeando Aura con la calabaza es el tema que la va a romper en todos lados para Halloween, que ya se nos viene, chicos, ¿tienen la calabaza?
4: No, pero deberíamos, ¿nos podemos disfrazar para Halloween, Richard?
2: Sí, Ricardo.
5: Ah, no estás disfrazada.
2: La verdad.
4: ¿Lo podés echar, Ricardo?
2: Qué reverule, ¿eh?
5: ¿Perdió?
2: Dice la abuela que está muy linda.
3: No se habla de las cuerpas ajenas.
4: Exactamente.
3: No
4: sí.
3: se habla.
4: Ni de las vestimentas ajenas.
3: Ni de las vestimentas ajenas.
5: No fue por el peinado, nada más.
3: No se habla de los peinados ajenos tampoco. Igual no parece bruja, no seas así.
5: Pero ¿por qué? Si nadie dijo que estaba disfrazada de bruja.
4: No, claro. ¿Cómo? Claro, la palabra bruja la agregaste vos, Richard.
3: Pero, ¿qué otra cosa podría ser?
2: Él dijo calabaza, no sé si
4: claro,
2: mejor o peor.
4: Dijo calabaza. Ajá. ¿Podemos cambiar de tema, por favor?
3: La que estuvo farmeando Aura fue Lourdes Arrieta.
2: Epa.
3: La foto que subió.
4: Sí.
2: ¿Ah, sí?
4: Sí, sí, nunca, el contexto.
3: Nunca faltan los comentarios insidiosos. Hubo quien me dijo que esa malla que tenía puesta estaba como gastadita.
2: Mira, y bueno, está
3: que
2: difícil.
3: Capaz que había que poner una
4: que son,
3: más nueva.
4: Bueno, hablando de que no se habla de los atuendos ajenos.
2: Claro.
4: Pero el contexto es que Lourdes Arrieta
2: el
4: dice
2: tema que puede comprarse una,
4: que la han criticado mucho por su cuerpo, qué sé yo.
3: ¿Pero
4: bla,
3: quién
4: bla,
3: la criticó?
4: No, qué sé yo, habrá sido en redes, no hablé con ella.
3: Ajá.
4: Estoy contando el posteo y me muestra que está remodelando una heladera vieja.
2: Qué lindo eso.
4: Que lo pinta la pinta de color rosado y ella tiene una malla del mismo color.
2: Mm.
4: Contexto, en
2: redes.
4: Ah,
2: claro. Mm. Heladera.
4: Eso fue todo.
2: Claro.
0: Tigresa está farmeando.
2: No volvió más el pato de Lourdes.
3: ¿Cómo?
2: El patito. No lo usó más, desapareció.
3: La moda del pato fue muy pasajero.
2: Pero nada, fue tremendo, ¿verdad?
3: Un ratito y nada más. Bueno, Mati.
5: La recordaremos cuál es hecho, ¿no?
2: Sí, claro. En el Congreso también.
3: Ahí están compartiendo la foto. Yo no veo que esté tan gastada la malla que tiene puesta. ¿Es una malla eso? ¿Cómo se llama lo que tiene puesto?
2: Body.
3: Es un body.
4: Un body.
3: Es de hacer gimnasia, ¿no?
4: Ver, claro. ¿Y si está en el gimnasio, Richard?
2: Pero está bien.
4: El fondo es un gimnasio,
3: claro.
4: Tenés
3: razón, está en un gimnasio.
4: Sí, sí.
3: Bueno.
2: Como otras que no van.
3: Bueno, no se habla de las actividades de los cuerpos ajenos.
4: Exacto.
3: Por favor. Bueno, Matías.
4: No se habla del tránsito tampoco.
3: No se habla del tránsito tampoco y no se labura. Vámonos.
2: Hoy no, que está lloviendo.
5: Está llovinando, chicos. La llovizna y frío, diría Cacho Castaña. Pero, acostúmbrense porque están llamando a Marco Antonio Solís para preguntarle dónde está la primavera.
2: Claro.
5: ¿Dónde se ha escondido el sol? El tema, lo tienen, ¿no?
3: Sí, claro.
5: ¿Podemos cantarlo todos?
2: ¿Dónde estará mi primavera?
4: Ricardo,
2: mira
4: cómo
2: ¿dónde se me
5: escondió?
4: No, chicos.
5: El jardín olvidó.
3: Vos a veces tengo la tentación de que cuando me preguntan en la calle,
4: sí.
3: ¿Vos sos gerente de Radio Neuro? Y decir, no.
4: ¿De qué? ¿Por qué? ¿Cuándo?
5: No los negué. No, no los negué.
2: No nos niegues.
6: ¿Cómo estás de vocalistas claro. para tu
5: claro. Este equipo lo aceptaste vos.
3: Ya estamos completos, gracias. Bueno,
5: chicos, y el tema de que está la calzada a mojar, está empezando a mojar, así que precaución, manejen despacio, saquen el piecito del acelerador. Pero tenemos un accidente en Guaymallén, creo que es, tenemos la línea, así que lo escuchamos al oyente, si te parece, Ricardo, para ubicarnos y advertir sobre este accidente.
7: Hola, buenos días. Che, tengan cuidado, ahora las motos, los autos, acá va a haber un accidente de una moto y un auto que parece que es bastante complicado en la calle Aristóbulo del Valle y Francisco Larreta de Guaymallén. Cuidado con la lluvia, que está resbaloso el piso.
5: Bueno, Guaymallén que empieza a tener inconvenientes en la parte ahí de los barrios, porque hay otro accidente en Rafael Obligado y Emilio Civita, ahí cerquita de él, Lepar, se está desplazando a bomberos. Así que bueno, nos vamos a ir para aquel sector para seguir reportando sobre estos dos accidentes que, si bien no complicarían mucho el tránsito por la zona, sí, parecen ser de gravedad, por lo que nos dicen. Y está el pedido de bomberos para ese de Rafael Obligado, ahí atrás de el Lepar. Ricardo, lo que tiene que ver con los accidentes. Sobre los accesos, por ahora no hay accidentes. Se suspendió la maniobra que estaba prevista para el acceso sur y Malavia por obras. Se suspendió por lluvia, así que precaución. Y respecto de las lluvias, nos llegaron más reclamos de vecinos de Tuluyán, del barrio Las Talquias, porque dice que ellos están detrás del Hormicón, al lado de la rotonda del Gaucho. Nos mandaron el video, es un callejón que quedó totalmente inundado. Entonces lo que piden era asistencia para poder entrar y salir del barrio, porque es una entrada y una salida a ese barrio, que después ahí también hay que ver qué situación está, porque también hay inconvenientes con el agua, no tienen servicio de agua desde hace 10 años que están ahí. Pero bueno, el video marcaba que era un callejón todo repleto de agua, ahora debe estar repleto de barro, y pedían asistencia para poder entrar y salir de ese lugar. Y también reclamaba la gente de El Pastal, en Las Heras, la gente de la calle Puebla, que estaba negada ayer y necesitaban también asistencia para poder circular con mayor seguridad por esa zona, una calle que hace rato vienen reclamando porque está bastante, bastante deteriorada. El Pastal que ha quedado aislado por la ruta 40 que quedó parada la obra y esa zona como el Borbollón está bastante aislada respecto de o por lo que sucedió con esa obra. Bien, un saludo a Tincho Blanco que dice, ese tema lo canta Banda 21, sí, pero
3: claro.
5: Antonio Solís, o no, Patricia.
4: Claro, por supuesto.
2: Uh-huh. En Viña, ¿te acordás?
5: Sí. ¿Fuiste vos?
2: No, todavía no.
5: Bien. Chicos, bueno, y nada más en materia de tránsito, precaución las laterales también de la Ruta 22, que quedaron con mucho barro y todavía hay agua en algunas. Sí.
3: Recordemos, Mati, te pido un favor, cuando hablemos de la Ruta 22, pongámosle un subtítulo, el acceso este, porque la gente todavía no identifica, no terminan de identificar que el acceso este desde la variante Palmira hasta el centro, ahora es Ruta 22.
5: Perfecto. Entonces, Ruta 22, acceso este, para que quede claro, las laterales desde Arturo González.
3: ¿Y sabes cuál es la Ruta 23?
5: ¿Cuál es?
3: La calle Bolón Sormer, no lo tenía registrado como Ruta 23. Ayer mirando
5: la Ruta
3: mapas,
5: 4?
3: Mira, si es una joda, no estoy...
5: No, es la Rodríguez Peña, chicos, es la Rodríguez Peña.
4: No, pará, que se va a poner poto afuera.
2: No,
4: es
3: la Rodríguez Peña.
2: Hoy está bien, ¿o no?
3: Ajá.
2: Poto afuera.
3: Sí, hoy corresponde.
4: Hoy es miércoles de poto afuera, claro.
3: Hoy es miércoles de poto afuera.
2: Y bueno, ya que estamos, hoy es el día.
3: Bueno, Mati, muchas gracias.
5: Un abrazo, Ricardo, me voy con unos chistecitos y dos saludos de cumpleaños.
3: A ver,
5: uno para el hermano Mario, el cartero que nos manda ahí, que le mandemos saluditos allí, que labura y está cumpliendo años. Un saludo para Mario que está cumpliendo años.
2: El cartero.
5: Entiendo que es el hermano del cartero. Y para el poroto Tomacielo,
3: que cumple años. ¿Mario?
2: ¿O el cartero o el hermano?
3: ¿O el hermano? ¿El cartero es Mario o quién?
5: Mario, cumpleaños. Mario. Sí, Mario. ¿Sabes qué Mario?
4: Pero, que es el cartero.
2: ¿Qué Mario?
5: Claro.
2: Pero según dos mensajes.
4: ¿Y el hermano de Mario quién es?
2: Marito.
4: No es cartero.
3: No sé, no entendí nada.
2: Bueno, feliz cumpleaños, Mario.
3: Yo creo que Mario y el hermano son carteros y tienen un correo privado.
4: Puede ser, claro.
5: Y un armario. Chicos, y el otro saludo es para el Poroto Maciero, que cumpleaños el lunes.
3: Muy bien, Poroto.
5: La hija no nos avisó y nos olvidamos de saludarlo. Qué
4: gran proveedor de chistes para vos.
5: Un abrazo, claro, amigo. Y él mandó esos chistes que vamos a contar.
4: Claro.
2: A ver.
5: Hay uno que es para Tomás. Yo se lo voy a mandar a Tomás, si él quiere lo cuenta y cerramos y nos echan, o...
2: No, me van a echar a mí si lo cuento yo.
5: No, pero bueno, yo participé en necesario. No existe, este dice, te iba a llamar anoche para darte una noticia, pero una voz no me dejó. Y le dice el otro, y esa voz que decía, su saldo es insuficiente para realizar la llamada.
2: Muy bien.
4: Reíte, Richard, es un chiste.
2: Bueno, reíte con el mío, Ricardo.
5: Claro, te reíste de Halloween de Agustina y no te reíste.
2: El mío te vas a reír, Ricardo, que me pasó.
5: No, que va otro y después cerramos con vos.
3: Bueno, ven todo.
5: Patricia va a una entrevista, Patricia Mico, y le dice, nivel de inglés, Patricia, altísimo. Teacher, tradúzcame el Ford rojo de Robert. Es muy fácil. Robert Redford. Vaya, está contratada.
4: Oh, es buena, esa es buena. Buena. Se rió, Ricardo se rió.
2: Fue una mueca.
6: Muy buena.
2: Pero con este Ricardo.
5: Que también cumplió años. Chicos, pero entonces vamos a tener que
6: qué prohibir lindo,
3: el trabajo. Tu futuro depende de lo que vas a decir ahora. Tener la oportunidad de callar.
8: Acordate,
3: Tomás,
8: que es miércoles de poto afuera y está claro.
5: Tomás, ¿querés? ¿Qué haces, Tomás? ¿Te la jugás?
2: Es que me la juego porque tiene que ver con a donde tengo que ir. ¿Cómo? Con los dientes.
3: Jugar con fuego.
5: Bien.
2: Su implante de muela ha quedado perfecto, le dice la dentista al paciente. Muy bien, ¿me la puedo cepillar, doctora?
5: No.
8: No, nos vamos todos.
2: No era la muela.
4: Yo también me voy,
8: Chao, volvemos a la
5: semana. Chicos, vamos cantando.
8: Sí, seguimos. Que en Montacuto no vuelvo.
5: Vamos, Tomás.
9: Usted estará mi primavera.
5: Everybody.
8: Ponele música porque esto no vuelve a la normalidad nunca.
2: Me gustó a Ricardo el chiste, Mati. Seguimos con laburo, ¿eh?
8: Se tapa la cara.
2: Claro, sale a las 9.
3: Chicos, cuando yo me levanto de la silla, cierren el bloque y salgamos de acá rápidamente. Chao, Matías, gracias. Son las 7:57. Sacalo del aire.
6: Canta muy mal.
3: Hoy los niego a todos. Dale, ahí está.
6: Canta muy mal.
3: Hacemos un poquitito de tanda, un toquecito, dale.
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18: Son las 8 en punto, 9 grados, 5 décimas la temperatura.
19: Atención conductores, circular con precaución por calzada mojada en varios puntos de la provincia por las lluvias.
18: Dos accidentes complican el tránsito en Guaymallén. El primero, Aristóbulo del Valle y Francisco de la Reta, entre una moto y un auto.
19: Otro ocurrió en Rafael Obligado y Emilio Civit, donde trabaja personal de bomberos. En minutos ampliaremos.
18: Fijaron la fecha para el juicio abreviado contra Daniel Orozco y Yanina Ortiz.
19: La audiencia será el martes 20 de octubre, donde ambos exfuncionarios de Las Heras asumirán su responsabilidad penal por la causa cooperativa fantasma.
18: El acuerdo estipula para Orozco una pena de 2 años de prisión en suspenso e inhabilitación perpetua para ejercer cargos, mientras que para Ortiz se acordó una condena unificada de 3 años condicional.
19: La Fiscalía pidió revocar las salidas de la cárcel otorgadas al ex juez Walter Bento.
18: El Ministerio Público Fiscal interpuso un recurso ante casación para anular la resolución que permitiría al ex magistrado ausentarse del penal durante 72 horas semanales.
19: La fiscal Santoni calificó arbitrario el beneficio y advirtió que configura una gravedad institucional al considerar que la atención de su hijo está cubierta.
18: Una familia mendocina necesitó en septiembre más de 1.400.000 pesos para no ser considerada pobre.
19: Mientras que para no ser indigente, el mismo grupo de 4 integrantes debió contar con más de 614.000 pesos.
18: Una multitud reza en el Vaticano por la salud de León XIV.
19: El cardenal Tagle presidió la misa de hoy mientras el Papa está hospitalizado tras una operación de pulmón donde le extirparon un tumor cancerígeno.
18: Esta situación hace peligrar su visita a la Argentina entre el 8 y el 11 de noviembre.
19: La ministra de Seguridad, Alejandra Monteoliva, dijo que siguen organizando los operativos de seguridad a la espera de información oficial.
20: Esperando que el diagnóstico está, ahora que el pronóstico sea lo mejor posible. La instrucción ha sido, hasta que no haya una información oficial, seguimos trabajando.
21: O sea, hasta ahora no recibieron ninguna comunicación del
20: absoluta,
21: Vaticano.
20: No. Lo de los resultados de la cirugía es extremadamente reciente y considero que en estos casos, bueno, primero ser prudentes y obviamente tampoco perder tiempo que podemos ir ganando en un operativo, así que es preferible seguir trabajando. Y el presidente lo dijo ayer muy claro, si toca posponer, reprogramar, estamos dispuestos.
19: 9 grados 5 décimas, la temperatura actual, humedad 93%, el pronóstico indica cielo mayormente nublado, poco cambio de la temperatura, lloviznas y una máxima de 16 grados.
18: Somos Mayra Helves y Federico Salazar, esto fue Informe Newell.
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0: ¿Quién está en línea?
1: Luis Alberto Spinetta.
0: No, ¿ah, otro no? Alberto. Otro Alberto. Es spinettiano.
2: Claro.
0: No, aparte tocaba la guitarra.
2: Sí. Qué músico, ¿no?
3: Farmeaba aura.
2: Qué músico. Alberto Spinetta.
0: Spinetta sí.
2: Claro,
0: sí. Luis Alberto Spinetta sí. El que está en línea es Alberto Fernández, que fue presidente de la Nación. Más respeto con los expresidentes.
2: Claro.
0: Entonces, por favor, en serio se los pido.
1: Entonces, perdón, flaco.
0: Buen día, Alberto.
4: Hola, ¿qué tal, chicos? ¿Cómo estás?
0: ¿A usted le gusta esto de farmear aura con la guitarra, presidente? ¿Le puedo decir presidente a Macri y le digo presidente?
4: Yo, si usted le dice a Macri presidente, a mí dígame expresidente.
0: Ajá.
4: Yo no tengo nada que ver con Macri, no tengo nada que ver.
0: No, bueno.
4: Entonces, prefiero diferenciarme. Lo que haga el ingeniero, yo hago todo lo contrario.
0: Ah, bueno, está bien, qué sé yo.
2: ¿Nos está hablando desde el baño, Alberto?
0: No sé dónde.
3: En el ascensor.
1: Estás en la boca.
3: Está en el ascensor.
4: ¿Por qué?
1: Ahora sí.
0: Ahora sí se lo escucha bien.
2: No, a lo mejor había aprovechado, se estaba escondiendo de alguna situación y hablaba desde el baño.
0: No, ¿y de qué situación?
4: Yo no me escondo de nada, no te hagas la viva, ¿eh?
2: Bueno, hay algunos peronistas que no los recuerdan de la mejor manera, Alberto.
4: Bueno, estuvieron conmigo y yo estuve con ellos. ¿Eh? Así que refresque la memoria.
0: Muy bien.
4: Los conozco a todos y los puedo mirar a los ojos.
0: Muy bien.
2: Más o menos igual, porque cuando Cristina le decía, che, Alberto, anda por allá porque la vas a chocar, usted hacía exactamente lo contrario.
4: Si hubiese hecho caso a Cristina, íbamos a estar 10 veces peor.
3: 10 veces.
0: ¿Pero por qué? ¿Qué pedía?
4: Cristina no quería que le pague el FMI.
0: Ajá.
4: Y si yo no le pagaba, después venía, se armaba la mar en coche.
0: Ah, claro, porque no se armó la mar en coche. No, no hubo inflación, no pasó nada.
4: Hicimos lo mejor. A ver, teníamos una pandemia. Te quiero ver a vos con una pandemia, con una sequía y con una guerra.
2: ¿A vos? ¿A quién? ¿Eh? A, cuando dice a vos, ¿a quién?
4: A cualquiera de ustedes.
2: Bueno, pero ninguno de nosotros...
1: Estamos comparando.
4: Ay, Alberto, qué malo que... Bueno, que te agarra a vos una pandemia, carajo.
2: Bueno, igual yo estoy harto, muy preocupado, parecía que no estaba, por la foto de Olivos, las fiestas que hizo.
4: La fiesta la hizo la boluda de mi mujer.
0: ¡Alberto!
3: ¡No, Fabiola!
1: Una conciliación cerca.
2: ¡Mi querida Fabiola!
0: ¡Mi querida Fabiola!
2: ¿Y qué cosas le pedía a Cristina Fernández que usted no hacía?
4: No quería que haga nada, quería que no haga nada.
2: Por ejemplo.
4: Que me quede en mi casa, que me quede sin hacer nada, que ella gobernaba.
3: Y lo cumplió muy bien, así. Alberto. No hizo nada.
2: Eso le salió perfecto.
0: Presidente.
3: ¿Se calentó?
0: No se someta a estas
4: entrevistas.
0: No se someta a estas entrevistas con estos
3: todo.
0: Periodistas progres que se creen que tienen la verdad revelada.
3: Y si no, explique.
4: Miren.
0: Presidente.
4: No me voy a calentarle, ¿eh?
3: Se calentó. Es que cuando se calienta el presidente, agarra el teléfono, filma.
0: Presidente, yo recuerdo el caso Bill Clinton y Mónica Lewinsky, que fue un escándalo, el impeachment, todo lo que pasó aquella vez, el divorcio de Hillary.
3: Claro.
0: Usted con Tamara Pettinato, por ejemplo, ¿cómo?
4: Tamara es una amiga que hace mucho.
0: Está drogado, presidente.
3: Qué lindo.
0: Se clavó,
3: ¿no?
0: Un porro, presidente.
3: La linda España, ¿no? Son 4 horas más, ¿no?
0: La fafafa del mediodía, ¿qué ha hecho?
3: Convide, Alberto.
0: No, no puede seguir.
4: Paren un poco.
0: No puede
4: así
0: seguir.
4: No se puede, viejo.
3: Claro. Hay que empezar a usar las escaleras.
1: Vivís el café con leche, presidente.
0: Es
3: los
0: verdad,
3: ascensores son bravos.
0: Es verdad.
3: Qué lindo el brownie.
2: ¿Qué ha hecho en la mañana, por ejemplo? Cuéntenos, Alberto.
4: Me levanto en la mañana, leo todos los periódicos.
0: ¿Los qué?
1: ¿Los periódicos?
3: Los periódicos. Ah, los periódicos. Que son mágicos.
4: Sí. El periódico, basta, falta de respeto, carajo.
0: Por favor, Tomás, déjalo hablar. Es Alberto Fernández.
4: Falta de respeto, me toman de boludo, viejo.
3: Perdón, presidente.
2: No, es verdad.
1: Se trae un listorti.
0: Bueno, ¿y después?
2: Computadora.
4: Y después, nada, leo la... Me indigno.
0: Ah,
4: estoy
0: indigno.
4: Indignado.
0: Claro. Está bien.
4: y los llamo a ustedes. Claro, se toda la conversación, pero con ustedes no se puede, viejo.
2: Claro, de verdad.
1: No se puede
4: porque me preguntan por Tamara. ¿Qué tiene que ver con Tamara?
0: No, porque está en pareja, está en pareja con un amigo mío de la Patagonia. Me acordé por eso, porque está en pareja con un amigo mío de la Patagonia. ¿Qué sé yo?
4: Bueno, está bien, sí, lo conozco, es amigo. ¿Nunca tuviste una amiga que viene... Y nada, y comparte un momento con vos?
3: Qué lindo momento.
4: Y decime cosas lindas.
2: Claro.
0: La verdad no, Alberto.
4: Siento mucho por vos. La verdad te la perdés. Te voy a presentar a Tamara.
0: No, no, presidenta, si usted le dice a una amiga, decime cosas lindas porque se la quiere cepillar.
3: ¿Cómo? Alberto. Salgo a las 9.
0: No, le quiere entrar, claro.
4: No, no, no. Vamos a parar acá, ¿eh? Ella es una amiga que venía y que, bueno, tenemos una relación. A ella le gustaba mucho Dylan.
3: Claro, el perrito.
2: El perro.
3: Acá se sabemos de Dylan.
4: El perro, no, Bob Dylan, obviamente.
3: Ah, no.
4: El perro, entonces, que en paz descanse el perrito. Y yo venía, le decía, si querés venir a acariciarme la mascota. Y ella venía.
0: Y ella iba.
4: Y acariciaba a Dylan.
2: Claro.
0: Qué bueno. Bueno, está bien, qué
3: ternura, sí.
0: La amistad no tiene frontera.
3: No, además al choquito, acariciar la cabeza al perro,
2: Basta, Tomás.
0: Tomás, en serio. Tenés 12 años, sí. Tomás, basta.
3: Pero escuchá al presidente.
0: ¿Cómo?
4: Es que al peludo, claro.
0: El peludo. Presidente, usted está bordeando. ¿Hace mucho que no sale con nadie, presidente? ¿Le pasa algo?
4: No, salgo solamente a hacer podcast ahora.
2: Ajá. Claro. De eso vive.
4: Hago salidas. Sí, cobro las entrevistas. De hecho, esta la voy a cobrar.
3: Sonamos, Ricardo.
0: Chau, Alberto, un gusto,
4: Ahí se va. Le pagan a la pato.
0: Ahí se va el señor Alberto Fernández, soy presidente.
2: Gracias,
0: de la
2: Alberto.
3: No hay caja, dice Montacuto.
0: Alberto, interpretado por Mareque, un genio. 8:10 de la mañana. Nos vamos a la calle. Está Matías Pascualetti. ¿En dónde? En un accidente. Mati.
5: Bien, Ricardo, aquí estamos en el accidente que nos marcaban los oyentes. Uno de los accidentes que hay aquí en Guaymallén, en la calle Emilio Civit y Rafael Obligado. Una calle que es muy transitada porque hay muchas empresas de camiones, Rafael Obligado. Entonces hay mucho tránsito pesado. De hecho, estamos viendo los camiones acá que pasan con el semi. Y el choque fue entre una camioneta, una Amarok, y un Renault. Un auto, un Renault de los viejitos, un Renault 11, el vehículo. Y por el impacto, el Renault se fue a la acequia. Por eso tuvo que intervenir bomberos para sacar a las personas, a los ocupantes del Renault, que están sentados allí en la vereda, lesionados. Dos de los chicos iban a la escuela. El conductor está también con collarín, que es el que se ha llevado la peor parte. Pero está bien, están esperando la ambulancia. Y está bomberos todavía trabajando en el lugar. Bomberos del cuartel central y de Guaymallén. Complicado el tránsito porque, como te digo, es una zona de mucho tránsito pesado por empresas de camiones que hay aquí en los alrededores. Esto es atrás del Le Parc, muy cerquita del carril Godoy Cruz, así que precaución, lo ven ustedes ahí en el streaming, fue fuerte el choque y un auto terminó en la acequia.
0: Bien, de acuerdo. ¿Problemas con el tránsito en ese lugar?
5: Complicado por lo que te marco del tránsito pesado que hay en la zona, las empresas de camiones, así que paciencia, porque también los camiones tienen que hacer maniobras con calzada reducida por la presencia de bomberos y de la camioneta. Y esta es una de las salidas al carril Godoy Cruz, así que también ahí se complica. Y el otro dato a esta hora, Ricardo, tiene que ver con una situación en el acceso este, a la altura del puente de calle Alberdi, mano hacia el centro, hay un auto, una camioneta, que está detenida, el conductor se bajó, abrió el capó para ver qué pasó, pero está ahí la camioneta detenida y eso también genera algunas demoras sobre el acceso este a metros del nudo vial.
0: Bueno, de acuerdo, Matías, muchas gracias,
5: Un abrazo, Ricardo, y no te olvides de responderme lo que te pregunté.
0: ¿Qué me preguntó?
5: ¿Dónde estará mi prima?
3: No, le dije pie.
5: ¿Dónde se me ha escondido el sol?
0: Chao, Matías.
2: Hay que terminar este programa ya.
0: ¿Podemos terminar el programa ahora?
2: Por favor, que pongan música hasta las 10.
0: Que venga Ignacio, dale, vamos.
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3: Kiko para Niwil, en calle Aristóbulo del Valle, Alberdi. Otro accidente, esta vez una moto con un vehículo, con un Peugeot. Hay una ambulancia asistiendo a una persona. En este momento, 3 minutos.
4: Sí, buenos días, Montacuto. Escúcheme, y no solo en la zona de Guaymallén o de Chacra o de Mendoza, hay barrios. Hay que venir acá a San Martín, los barrios que se están fomentando, y la municipalidad le permite, ¿cómo no actúan antes que se produzcan los barrios? Acá en Montecasero, una mujer compró un terreno, empezó a vender lotes, no tienen agua, estaba todo inundado de mugre.
5: Buen día, Radio Niwil, para el programa de Montacuto, Montacuto y equipo, que tengan una linda jornada. Con respecto al PAMI que vengo escuchando, que han suspendido las consultas, los prestadores médicos de cabecera. Yo tengo un turno para hoy. ¿Y eso cómo queda? La gente que tiene turno que tenía para ayer, para hoy, para mañana, para estos días. ¿Cómo queda? ¿Saben algo ustedes de PA con respecto a PAMI cómo resuelve esto?
6: Bueno, el paro es hasta el viernes y lamentablemente si tenía un turno programado para esta semana es muy probable que no lo atiendan. Lo que dijeron desde APAMIA, que es el sector que nuclea a los trabajadores de PAMI, los médicos, doctores de PAMI, es que ante cualquier urgencia pueden llegar a responderle a los afiliados a través del WhatsApp, porque no querían dejarlos a la deriva. Si tenían una receta de urgencia o algo por el estilo, que lo iban a contemplar de esa forma. Pero en definitiva, hay un paro sin asistencia a los lugares de trabajo que la última vez se sintió con mucha fuerza, al menos hasta el viernes. Ellos están pidiendo la actualización de lo que reciben por cápita, que son 2.700 pesos por cada uno de los afiliados que atienden. Quieren que vaya a 4.500.
7: A los odontólogos también se plegaron, los que son prestadores de PAMI.
6: Exacto.
7: Que puede ser también por ese lado. Aunque dijeron que si se trata de medicamentos, si el turno era para tener receta por algún medicamento que tenga que tomar de manera permanente y no puede interrumpir, los médicos se comprometieron a atenderlos.
6: Los odontólogos cobran 373 pesos per cápita o por cápita.
8: ¿Cómo?
6: 373 pesos por cápita.
8: ¿Qué compras con
6: los
8: 373 pesos?
6: O sea, por cada
8: 300 pesos.
6: Por cada afiliado que atienden cobran 300.
8: Un tercio del billetito naranja de 1.000 pesos.
6: Para, yo pregunté lo mismo que vos y me dijo, "Sí, 3 billetes de 100", me dice el médico con
7: Increíble.
6: El que hablé, Gustavo Tanús, y un poquito más. Pero sí, 3 billetes de 100, porque le dije, "Pará, pero no, 3.000, a lo mejor quisiste decir 3.000."
7: Claro.
6: No, 3 billetes de 100.
8: Qué bárbaro. Bien, vamos con Tomás un ratito.
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1: Bien, Ricardo, repasamos lo que pasó ayer en el ámbito de agenda del fútbol. Perdió Boca ante Vasco da Gama, gol de Adson, 1-0 en la Bombonera, y se complica para la vuelta, Richard.
2: Se complican las pelotas. Para todos los antiboca, para todos los antiboca, les recuerdo que están hablando campeón del mundo, campeón de todo, campeón de la Copa... Estoy hablando yo, un momentito, por favor. Sí, campeón de la Copa Libertadores en Brasil, ganándole a los brazucas. Estos partidos son de 180 minutos. Y sí, ayer debimos ganar por 4 o 5 goles de diferencia.
1: Pero perdió 1-0.
2: Dicho esto, haga su columna, señor.
1: Perdió 1-0, no, y no ligó, la verdad. Porque tuvo muchas chances de gol, remates en el palo. No aprovechó el hombre de más. Ahora, hay cosas de los jugadores que yo no las voy a entender. El brasileño, el muchachito de Vasco, Gómez, que se va expulsado por empujar al árbitro. Lo que es que no te llegue el agua al tanque, ¿no? Qué lástima tener una habilidad tan buena con lo físico y ser tan limitado a nivel mental. Más allá de esto, Boca no pudo aprovechar la ventaja. La vuelta será el martes que viene, Richard, en el Estadio Maracaná de momento. Está confirmado que va a ser allí, en el mítico Maracaná, que Boca, vos lo contabas, ya hace muchísimos años que ha logrado proezas. Hay que pasarle el blem a algunas cosas, Ricardo, pero... Más allá de esto, para mí, Boca tiene un muy buen equipo y que obviamente puede pelear hasta el final.
2: Hay equipos del fútbol argentino que tienen un aura continental, Independiente de Avellaneda.
3: Pesa la camiseta.
2: Boca, Estudiantes de La Plata. Son equipos que hay que respetar, viejo.
1: Sí, no importa nada perder 1-0. El tema es el presente.
2: No, no importa.
1: El tema es el presente. Boca no es campeón hace ya varios años.
2: No importa.
1: Copa Sudamericana. Yo recuerdo... que varios dijeron que era una copa de leche y ahora de repente me hablas de aura, Ricardo.
2: Tengo un asado a favor de Boca.
1: Ah, ahora te entiendo.
2: Tengo un asado a favor de Boca.
3: Bueno, morir con las botas puestas.
2: ofrezco. Tengo apuesto un asado a favor de Boca.
1: Bueno, dale, yo te apuesto. Asadito. Yo voy por Vasco.
2: ¿Usted va por el Vasco da Gama?
1: Y sí, si no, no vamos a apostar.
2: Bueno.
3: ¿Van a comer los dos o a comer el equipo?
1: No, invitamos a todo el equipo, Ricardo.
2: Qué caro te va a salir, por Dios. Yo quiero con mollejita, me gustan mucho las mollejitas.
1: Bueno, y es más, el que pierde lo hace,
2: Ah, por supuesto.
1: Bueno, semana que viene, perdió Boca 1-0 ayer, obviamente que tiene chances de darlo vuelta, es una ventaja mínima, pero ventaja al fin para el equipo de Brasil. Quiero reivindicar al equipo Viking de Noruega, que ayer fue bastardeado en el programa de Julián y Macio, aduciendo de que iban a perder por una goleada histórica ante el Bayern de Múnich. Y empató 3-3. El equipo de Noruega.
3: ¿Cómo corrieron?
1: Batalló, viejo.
3: ¿Cómo corrieron?
1: Así que para Imacio, a Troden. Hoy juega River, hoy se completa una de las fechas del campeonato. ¿Y por qué lo marco, Richard? Porque es un partido que tiene que mirar de reojo Independiente de Rivadavia de Mendoza, porque está a 2 puntos River en el torneo, en el grupo B, 18 para la Lepra, 16 para River. Y hoy, por un pendiente que tiene el conjunto millonario, tiene que saldar esa deuda y ponerse al día en el campeonato local. En el caso de que gane River hoy a las 7 de la tarde visitando Sarmiento de Junín, lo va a desplazar de la zona de clasificación a los playoffs de los octavos de final del torneo. Así que es un partido que tiene que mirar de reojo, y en caso de que gane River, bueno, va a prestar mucha más relevancia el encuentro del próximo sábado en el Bautista Gargantini, donde la Lepra va a recibir a Tigre. Empieza a definirse el campeonato. Hoy River adeuda su partido pendiente de la fecha 11. A las 7 de la tarde va a jugar el equipo de Leo Poncio en condición de visitante ante Sarmiento de Junín.
2: Bien, de acuerdo. Muchas gracias.
1: No, por favor, Ricardo.
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8: Ocho de la mañana con 32 minutos. La temperatura 9 grados 5 décimas. La humedad 93%.
9: Dos accidentes complican el tránsito en Guaymallén.
8: Ocurrieron en Aristóbulo del Valle y Francisco de la Reta y en Rafael Obligado y Emilio Civit.
9: Más información con Matías Pascualetti desde el móvil. Adelante, Mati, bienvenido.
10: Fede Mayra, bueno, los dos accidentes que marcaban, el más complicado, el de Rafael en Guaymallén, atrás del Lepar, que Rafael Obligado y Civit, allí una Amarok impactó de atrás a un Renault, iban en la misma dirección, la camioneta no alcanzó a frenar y terminó impactándolo de atrás y lo mandó a la acequia. Los ocupantes del Renault quedaron con heridas leves, aguardan por la ambulancia, lo mismo que uno de los ocupantes de la camioneta que recibió el impacto del airbag. En tanto que el tránsito ahí está complicado y hay que destacar el otro accidente en la Aristóbulo del Valle y Francisco de la Reta de Guaymallén. Allí chocaron un Peugeot con una moto, no hay heridos, aguardan por personal de tránsito porque está muy complicado el tránsito teniendo en cuenta que por ahí Aristóbulo del Valle, bajan varias líneas de colectivo, ahí se complica el tránsito. Hay otro accidente en el centro, en Gutiérrez y España, precaución porque también se complica el tránsito en esa zona, Gutiérrez y España de Ciudad, otro choque. Y en el acceso este, antes del nudo vial, mano al centro, hay una camioneta con desperfectos mecánicos en el carril central que también provoca demoras en el tránsito.
9: Gracias, Mati.
8: Las lluvias continuarán hasta el viernes en Mendoza.
9: La inestabilidad nos acompañará por 3 días en el llano, según informó la meteoróloga Elizabeth Naranjo Tamayo.
8: Se espera que las condiciones del tiempo mejoren desde el fin de semana.
11: Y con probabilidad de ocurrencia de precipitaciones aisladas que pueden ser en formas de lluvias o de chaparrones. Por un lado, tenemos la vaguada en altura frente a las costas chilenas en combinación con el anticiclón de bloqueo que está sobre el Atlántico y que está aportando abundantes valores de humedad. Esto se va a mantener así aproximadamente hasta el día viernes. Hacia el día sábado y domingo vamos a continuar con la abundante nubosidad, pero ya por lo menos sin precipitaciones.
8: El esparcimiento encabezó las subas en la inflación de Mendoza.
9: El rubro ligado al ocio y al entretenimiento aumentó 3,8% en septiembre, seguido por la indumentaria que alcanzó el 3,3%.
8: El índice de precios al consumidor subió al 1,7% en el último mes, registrando una ligera aceleración respecto al 1,5% de agosto.
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9: River visita a Sarmiento por la Liga Profesional.
8: Será desde las 19 horas en el Estadio Eva Perón de Junín, Buenos Aires.
9: Se trata del partido pendiente por la fecha 11 del torneo clausura.
8: 9 grados 5 décimas. Más la temperatura, la humedad 93%, el pronóstico indica cielo mayormente nublado, poco cambio de la temperatura, lloviznas y una máxima de 16 grados.
9: Somos Mayra Helves y Federico Salazar, esto fue Informe ni Will.
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2: Bueno, son las 8:36. Recién podemos respirar un poquito. Ha sido mañana bastante agitada. Nos están avisando que llueve copiosamente en el este de la provincia. Ayer también llovió bastante en toda la zona de Rivadavia, Junín, San Martín. Y querían... Tengo algunas pastillitas políticas. Yo sé que la política por ahí a la gente le envuelve un poco, pero bueno, de vez en cuando alguna cosita hay que contar. Che, tenemos un vecino que quiere ser presidente.
0: Ah, sí. ¿Quién?
2: Sergio Uñac. Se lanzó...
3: El Sanjua.
2: El Sanjua. Se lanzó presidente de la Nación. Yo no creo que un sanjuanino pueda ser presidente de la Nación si antes no lo es un mendocino, ¿no? ¿Cuál es la provincia más importante de Cuyo?
0: Claro, Mendoza, claro. Pero no tiene que ver con...
3: ¿A quién
0: con,
3: mandaríamos?
0: No sé si tienen que ver con que las provincias sean importantes.
2: Igual revisemos porque los números Néstor, de la economía por las dudas.
0: Néstor Kirchner no hubiera sido presidente. ¿Sí?
2: Bueno, tuvimos muchos presidentes de lugares chicos.
0: Claro. Uh-huh.
2: Tuvimos Carlos a Menem. Kirchner, tuvimos a Menem, claro. Alfonsín era de Chascomús, uh-huh. Qué sé yo, tuvimos varios así. De lugares populosos, bueno, de la Rúa, de la ciudad de Buenos Aires... ¿O era cordobés de la Rúa?
0: A ver, ya te lo chequeo.
2: Residía, sí, era cordobés. Creo que era nacido en Córdoba, sí. Igual que Ilia. Ilia
3: de hecho,
2: era
3: hizo mucho, de Córdoba. Mucho recorrido político en Córdoba.
2: Pero bueno, hoy, viste, ser desde un lugar pequeño no pasa.
0: La ciudad de Córdoba, en 1937 nació. Sí.
2: Viste, me parecía que era cordobés. Lo que pasa es que él fue senador por la CABA, fue jefe de gobierno porteño.
0: No tenía tonada cordobesa, por otro lado.
2: No, de la Rúa no tenía tonada cordobesa.
3: Pero tuvo mucho de militancia universitaria en su juventud. Fue un gran armador del radicalismo en Córdoba.
2: Bueno.
3: Era un niño 10 en la facultad.
2: Hay paro de, no sé exactamente qué magnitud tiene, hay un paro de municipal en Guaymallén.
0: Exactamente, pero estuvimos...
2: Del ajuste fiscal.
0: Exacto, estuvimos consultando hace un ratito de qué forma está afectando a la comuna, porque ustedes saben que Guaymallén, por la magnitud que tiene, recibe a muchas personas, a muchos vecinos que habitualmente realizan sus trámites. Uh-huh. Nos informaron de este paro anoche, que arrancó a la hora cero. De hecho, lo que dicen es que hay un paro y una especie de movilización en las afueras de la municipalidad, en respuesta a esto que decidió Marcos Calvente, el intendente de Guaymallén, con quien ustedes estuvieron hablando el lunes pasado, ¿verdad?
2: Sí.
0: Explicando un poco la situación financiera económica que está atravesando la comuna y por lo tanto esta decisión de recortar un adicional sobre aquellos que cobran más de 1.200.000 pesos. Bueno, sobre este tema consultamos a la Municipalidad de Guaymallén y nos dicen, en general está funcionando con normalidad, algunos se adhirieron al paro y otros no, pero lo importante es que no está afectando la prestación de servicios. Información en este caso por parte de la Municipalidad de Guaymallén.
2: Bien, el 20 de octubre, martes que viene, la audiencia finalmente para firmar la condena a Orozco y Ortiz. Se conoció la fecha de la audiencia. Ayer pasó una cosa muy, muy, muy penosa. Ustedes saben, hace unos pocos días se inauguraron el primer bosque Nova fuera de Israel en homenaje a las víctimas de aquel ataque salvaje del terrorismo en Israel, justamente en el Festival Nova, en el Festival uh-huh. aquel Nova, 417 víctimas. Bueno, ayer vandalizaron el monumento. Bueno, hay unos posteos de Ulpiano Suárez, del intendente, lamentándose y hablando de, se puede no estar de acuerdo con algo, pero siempre tiene que ser con respeto. Y después hay un tema, sí, claro, acá me apuntan que Sarmiento era...
0: Sanjuanino.
2: Sanjuanino, sí, también. Por supuesto. Pero,
0: ahí está, bueno, ya hemos tenido un presidente
2: sí.
0: de...
2: Pero Sarmiento era de todos. Era de todos nosotros, Sarmiento.
0: Bueno, pero nació en San Juan,
2: Richard. Sí, nació en San Juan, es verdad, nació en San Juan. Está todo bien con los sanjuaninos.
3: Hay un museo muy bonito, si van a San Juan, miren, vayan, visítenlo.
2: Los queremos. Y después hay un tema, yo en general tomo pocos temas que salen en otros medios, si no tengo la suficiente, por ahí, confianza en quien los elabora o lo que sea. Pero la verdad que me llamó mucho la atención y me devoré una investigación que publicaron los colegas del diario Los Andes, me parece que cabe mencionarlos, sobre una cantidad extraña de parientes del diputado nacional Facundo Correa Llano en distintos lugares del Estado. Legislatura, algún ministerio, qué sé yo, en distintos lugares. Viste, al final los libertarios llegaron al gobierno, al poder, a caballo de la transparencia, de la antipolítica y de todo lo demás, y el diputado acomodó como 6 personas en total. Hay sobrino, bueno, su novia es senadora, pero fue electa, qué sé yo, ¿no? Sí. Viste, podrá gustarte o no que esté en la lista, pero fue electa. Pero que el cuñado, que el primo, que el tío, que el hermano, que no sé quién, viste, la verdad que está feo, diputado, Facundo Correa Llano, quería acelerar esa investigación de los colegas. Bueno, y además hay números de inflación. Ayer hubo números de inflación. ¿Los tenés a mano, Pablo?
3: Los tengo a mano.
2: ¿Los de Mendoza?
3: Los de Mendoza y los de Nación también. Vamos a ver los números y alguna breve interpretación. 1.9% la inflación nacional ayer, en el plano nacional, en el mes de septiembre, es el que se conoce siempre promediando el mes siguiente, y 1.7% acá en la provincia de Mendoza. Números que subieron respecto al mes anterior y que están tirando al alza una curva inflacionaria que el gobierno ya quería matar y tener por debajo e incluso ir llevando tendiendo al cero, que es lo que no ha podido marcar. De hecho, ayer hubo declaraciones, planteó Adrián Ravier, el vocero oficial, que bueno, en proceso de estabilización es esperable que haya de este tipo de fluctuaciones. El problema es anticiparse a las expectativas y que después no se cumplan, que creo que es en eso pecó el gobierno nacional. A ver, pero en lo fino, en la interpretación, primero un dato, y es que la inflación anualizada, si uno toma el mes de septiembre de 2025 al septiembre de 2026, está por encima del 30%. Esto es prácticamente el doble de lo que se había calculado en el presupuesto y por lo tanto está muy lejos de las previsiones. Estamos en 31 anualizado en Mendoza, 33 anualizado en el país. Otro dato es que crecieron fundamentalmente rubros vinculados a los servicios.
0: Claro.
3: O sea, lo que no es inflación núcleo, lo que no es el costo estrictamente de los bienes, es lo que está un poquito escapándose. Y de alguna manera el mismo gobierno se autoinflige una herida porque son rubros que maneja el propio gobierno. El hecho de liberar las tarifas, de dejar de intervenir con determinados subsidios, de empezar a soltar el brazo, lo había anticipado también, lo ha ido moderando, porque si hubiese sido en shock al principio, si hoy tenemos una crisis social y problemas de morosidad, estaríamos peor. Pero el rubro de vivienda, servicios, agua, cloacas, luz y gas fue uno de los que mayormente tiró hacia arriba el porcentaje nacional. Y el rubro esparcimiento en Mendoza. Quizá
0: exacto,
3: estos efectos de las vacaciones, de todo el proceso que tuvimos, porque tuvimos casi un 4% en el rubro esparcimiento, otro tanto en indumentaria, que estaba muy matada. O sea, indumentaria estaba muy planchada en el último tiempo.
0: Indumentaria tuvo deflación durante varios meses.
3: Varios meses.
0: Y ahora, pero también puede responder al cambio de temporada.
3: Exactamente.
0: O sea, arranca la temporada de verano, que no estamos tan en verano como quisiéramos.
3: Sí, pero septiembre es el mes de recambio y te aparecen las nuevas vestimentas y por lo tanto ahí vas a ver un salto importante en el rubro indumentaria. Bueno, ese fue el dato. Ahora se espera qué va a pasar en los próximos meses, sobre todo teniendo en cuenta que está en discusión un nuevo presupuesto que está planteando mucho menos para el año que viene. El Fondo Monetario en el día de ayer tiró algunos datos, se espera que para el 2027 la Argentina tenga todavía una inflación por encima del 20%, lo cual ubica por encima del 1% la inflación por mes, del 1,5% por mes.
2: Bien, de acuerdo. Vamos con Matías Pascualetti, que parece que tiene qué. ¿Adivinen qué?
0: ¿Qué tiene?
10: ¿Qué tenemos? ¡Tenemos!
0: ¡Caos!
2: ¿Dónde hay caos?
10: ¡Caos! Despeínate, Agustina. ¡Caos!
0: ¿Que me despeine?
10: Sí.
0: No, no es necesario. Ya soy así de fábrica despeinada, Matías.
10: Oh, Patricia, ahí. ¡Muevan la peluca y digan caos!
0: ¡Caos! ¡Caos! Bueno, chicos, no es
10: tan caos. ¿Qué pasó? Caos está en el acceso este, a la altura del puente de calle Alberdi, mano hacia el centro, lo veníamos diciendo. Hay una camioneta que tiene desperfectos mecánicos, una Peugeot, en el carril central, abrió el capote el conductor, puso la baliza y dejó la camioneta ahí. Se ha cruzado, está sentado enfrente sobre una piedrita. Ahora le vamos a ofrecer correrla, empujarla, ayudarla, así la pone a un costado. Porque los autos vienen, hacen la curva, vienen a alta velocidad y se encuentran con la camioneta que está en el medio. Esto provoca frenada, se puede provocar algún accidente. No hay nadie de tránsito de Guaymallén y esto complica el tránsito aquí en el acceso este casi Alberdi, mano al centro. Así que mucha precaución. Ahora vamos a ver si lo podemos ayudar a correr la camioneta, a orillarla, como se dice en la jerga,
2: muy
10: de
2: bien,
10: la calle automovilística.
1: Impresionante.
2: Caos. Bueno.
10: Qué bonito. Caos. Bonito. Chicos,
2: muchas
10: caos.
2: Gracias.
0: Tienes jerga. Gracias,
10: Mati. ¿Saben por qué hay caos además?
2: ¿Por qué?
10: Porque no sabemos dónde está la primavera, chicos.
2: Claro.
10: Báilalo, báilalo, báilalo, báilalo.
2: ¿Cómo está Pascualetti hoy? Por Dios. No le va a quedar energía para el programa de Gisela. Gracias, Matías. Descansá, por favor.
0: Hasta el lunes.
3: Pero ese no es Solís.
0: No quiero escucharte cantar a vos.
2: Gracias, Matías.
10: A vos, Ricardo. Buen fin de.
2: ¿Cómo buen fin de? Tiene que laburar. 8:46 de la mañana, dale.
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6: Buenos días. Voy a opinar sobre el paro este de los profesionales médicos. Aquellos que fueron a las universidades estatales especialmente. No públicas, porque públicas son todas estatales. Que estudiaron gratis. Y que esos viejos que hoy no quieren atender fueron los que unos o los que sustentaron sus estudios de alguna manera con sus impuestos, sus aportes y con todas sus obligaciones. Qué cosa, qué falta de empatía. Qué falta de criterio y qué pobre calidad humana la de los profesionales médicos. Con los viejos no. Gracias.
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2: Le decimos buen día a Roxana Badaloni. Hola Roxy, ¿cómo te va? ¿Cómo estás?
23: Hola, buen día, ¿cómo están? Muy bien. Bien, bueno, ¿cómo me ven la cara? ¿Me ven bien maquillada? ¿Me ven la cara cuidada?
0: A ver, Roxy. A ver, a ver.
2: No se habla de las caras ajenas.
0: Pueden ingresar al streaming.
23: Sí, che, que me levanto tempranito para estar presentable. Para
2: pero igual vos no sos de make, piarte mucho, ¿no? No sos mucho de make-up.
0: De make-upiarte.
2: De make-upiarte. Sos más este...
23: No, me gusta muy suave... Pero la verdad es que he estado ayer para preparándole el tema este de que viene el primer local de cosmética coreana Mendoza. Y me estaba haciendo mucho ruido porque es una tendencia que están viajando argentinos a las clínicas de Corea a hacerse los tratamientos, porque hay toda una filosofía distinta a lo que estamos acostumbrando. La cosmética occidental tapa las imperfecciones, la coreana, la oriental, la tendencia es mejor hidratación, una piel sana, y además que para ellos eso es poder. Estaba leyendo que, por ejemplo, para conseguir un buen trabajo, la presencia, la calidad de cómo está tu piel, para ellos es fundamental. O sea que dicen que es milenario, pero también son presos de esta cultura de belleza, ¿no? Que se llama K-beauty, como el K-pop, como la música, la tendencia, bueno.
2: Pero a ver, visualmente, ¿qué es? ¿Vos ves a alguien con ese tipo de maquillaje y decís, tiene maquillaje coreano?
23: Claro, no, lo que te quiero decir que no solamente el maquillaje, aparte para ellos, tiene que casi no notarse, y otra de las cosas, han trabajado muchísimo sus laboratorios, tienen una gran competencia en laboratorios, por ejemplo, los que son protectores solares, que no tiene que ser pegajoso ni bien espeso, al contrario, dice que han hecho unos protectores solares que son ultra finos para que no se noten y para que los uses todos los días, porque eso sí es necesario tener un buen protector para tener una buena piel, pero realmente ellos lo que dicen, se trabaja sobre prevención cutánea, una piel sana, una hidratación profunda, tienen 10 pasos básicos, que mamita, si tenés que hacer los 10 pasos todas las noches no te acostás más, ustedes se levantan temprano, pero no, dicen que es parte de la cultura coreana y realmente lo que además han venido a hacer es, ustedes saben que los grandes laboratorios estaban en Suiza, en Estados Unidos, bueno, ellos han venido a competir con tecnología con mucha calidad a precios mucho más económicos. De hecho, yo estaba viendo cuánto sale ir a estas clínicas y conseguís tratamientos desde $40 hasta 200, 400, ¿no? Pero todo esto de una, para tener una piel limpia, luminosa, lo primero que te hacen ellos un estudio general con máquinas a ver cómo está tu piel, cuánto está de hidratada, ¿no? Entonces ellos dicen es importantísimo tener, dice, estar bien con la apariencia física y desde adentro, una piel pulcra, presentable. Susana, eso es lo que ellos promueven.
2: Me aporta sí. Fede Salazar, que por alguna razón sabe de esto, me dice que son bastante más económicos y muy buenos que las marcas tradicionales que conseguís, ¿no? Qué sé yo, cualquiera de las marcas tradicionales de cosméticos.
23: Claro, por eso le estoy contando que son furor, porque en realidad vinieron a competir con los grandes laboratorios, que carísimos, las marcas carísimas, y justamente con esto, son sobre todo hidratantes, serum, tónicos, mascarillas, y lo que te digo, la revolución de los protectores solares. Bueno, ¿quién viene a Mendoza? Es una empresa que también es un suceso, se llama Skinco. Abre hoy en el Mendoza Shopping, ellos aprovecharon también el Día de la Madre, a las 6 de la tarde es la apertura del primer local de Skinco en Mendoza. Y la historia también de esta empresa es impresionante, porque el primer local en la Argentina fue en diciembre del 2025, o sea, hace un año, hace nada, se abrió el primer local, ya tienen 5 en Buenos Aires, hoy Mendoza y ya están las aperturas para Córdoba y Rosario también. O sea, 8 locales, 72 marcas de skincare y se llaman Mateo y Lina Pike, son inmigrantes coreanos de la Argentina que hace 10 años trajeron esas esponjas justamente para limpieza de la cara, para exfoliación, y a partir de eso empezaron a importar. Dice que les costó muchísimo, por ejemplo, la época de Alberto Fernández, ¿no? Lo difícil que era importar, pero ahora ya tienen 72 marcas que exportan. Hicieron un laboratorio propio cuando empezó a complicarse importar en la Argentina, ahora hay otra política económica, pero cuentan ellos también que fueron las redes sociales. Dice que empezaron a pedir los clientes las marcas que se veían en las redes sociales. Así que, bueno, es un fenómeno esto de la cosmética coreana que llega a Mendoza, el K-Beauty con la apertura de Skinco, que también tiene tratamientos para los varones, por ejemplo, también para cuidado para la piel, para el pelo, ¿no? Otros tratamientos que no son solamente para mujeres, porque sí. digámoslo en este programa, los hombres también invierten en cosmética y en cuidados y cada vez más, ¿no? Pero bueno.
2: Pará. No generalices.
0: Sí. No, bueno, tal vez no todos, pero es verdad que hay, algunos hombres lo hacen. Tal vez no.
23: ¿No
0: de
23: le
0: los
23: robás
0: que vos
23: una cremita, Gaby? Decime la verdad.
2: No,
23: en la mañana.
2: Tengo las mías.
0: Bueno, nada. Por eso. Ahí está. Tenés tus propias.
2: Pero pará, uso crema Diabetex, ¿viste? Tampoco es que, chicos, por favor. ¿Viste?
0: Bueno, pero salud. Esa crema.
2: Que tiene diabetes tipo 2, pero
23: que mal la cosmética. Hidratación de
2: después,
23: la piel, Richard.
2: Jabón blanco, jabón federal sí. Blanco de Centurión Romano, no, grado 3.
0: Eso es para el cabello.
2: Para todo, querida.
23: ¿Qué cabello? Puede ser para el acné, puede ser para sacar la grasa, ¿no?
2: De vez en cuando, pero un jaboncito no sé, exfoliante, sí,
0: ¿viste? ¿Viste? Cuando vas amasando, cambia, ¿no?
2: Una limita de uñas, me gustan las limas de uñas.
0: Mirá. Qué raro, ¿no? Vamos a preguntar para qué.
2: Saltó la patada. Las limas de uñas, para limarte las uñas, ¿para qué va a ser?
3: Bueno, eso mucho.
2: Las uñas se liman. Bueno. Se cortan y se liman.
0: Qué bien. Raro, Richard.
23: Bueno, Ricardo. Y vas raro. A hacerte los pies. ¿Vas a hacerte los pies y las manos?
2: No, bueno, no. No,
3: la moladora está en el taller.
2: No.
23: Bueno, el fenómeno entonces de la cosmética coreana ya está en Mendoza. Dicen por qué tiene que haber locales físicos. Porque a pesar de que creemos que mucho se vende por redes, o sea, en realidad la gente lo ve por redes, pero todavía significa un 30% del comercio, un 70% de la cosmética todavía se vende en locales físicos. Bueno,
2: a ver, pero yo no tengo ni idea de esto. ¿Cuánto cuesta, por ejemplo, sí. No sé, una, por decirte algo que no sé si es caro, una máscara de pestañas? ¿Cuánto cuesta la de BG y la coreana?
23: Bueno, no, voy a ir esta tarde a la apertura del local, pero yo te digo que voy a ver los precios, pero ya te dije, les cuento el viernes los precios, pero ya te dije, en realidad hay una variedad enorme, vos podés conseguir desde 15 mil pesos a 150 mil una máscara de pestañas, ¿no? Wow. Acá en Mendoza. Así que yo creo que ellos están en un intermedio con los valores que veo de los tratamientos, pero les voy a traer bien qué vale cada uno de los productos que tienen, que son coreanos, eso sin duda son coreanos importados. Bueno, está pasando esta locura del tiempo que estamos viviendo, del efecto del niño, que este fin de semana Penitentes Park inaugura una pista de trineos, escuchan ustedes, de 17 y 18 de octubre. Acaban de anunciar entonces que se habilita una nueva pista de trineos que dicen gratuita para los mendocinos, pero en realidad gratuita la pista. Para llegar a la pista, porque si no tenés que ser, la verdad que tenés que tener un entrenamiento físico tremendo, tenés que subirte a la telesilla. Pero si sos mendocino, el precio de la telesilla es 15 mil pesos para las veces que quieras subir. Han hecho esta promoción para mendocinos este fin de semana para habilitar esta nueva pista de trineos. Tenés tu trineo, te lo llevas. Lo podés, si no, alquilar. Hay muchos operadores, tanto ahí como en Uspallata también, para alquiler de trineos. Y la posibilidad entonces de disfrutar de esta nueva pista, que además vas a tener gratuito el estacionamiento. Y ellos tienen gastronomía abierta de las 9 de la mañana a las 6 de la tarde. Así que tenés tanto restaurantes como tenés cafés, tenés food trucks, tenés un wine store también para tomarte un vinito. La verdad que no que tiene una buena propuesta, pero para mí es muy particular que inauguren una pista de trineos en plena primavera, aunque estemos con estos tiempos. Cierro con los negocios y los rebusques que están corriendo riesgo si se cae la visita del Papa. Ajá. Ustedes con Pablito, ya escuché todo, abordaron y también con el Bebo, qué puede pasar con la enfermedad del Papa, qué se sabe, si se puede caer o no. Ahora hay más preocupación en el gobierno que podría ocurrir, de que no venga. Bueno, lo cierto es que se hablaba de posibles 7 millones de personas que se iban a mover en las 3 locaciones que iba a estar en la Argentina, Bolivia, Chile y Paraguay. Ni hablar que tenemos todavía el feriado del 9 de noviembre, entonces había gente que no iba a ir a ver al Papa, pero ya estaba reservando para ese feriado, fin de semana largo. De hecho, acá en Mendoza se vivía y acá no va a venir el Papa, ¿no? Uh-huh. O también podía servir de escala de otras provincias. Bueno, la verdad es que turismo es uno de los sectores más afectados y si se cae la visita, hotelería, gastronomía, ¿no? Pero ¿saben qué otro? El merchandising, chicos. Mira vos. Ya se habían confeccionado muchas banderas con la imagen de León 14, también llaveros, las remeras a 25 mil con la cara de León 14. ¿Qué van a hacer con todo eso? Realmente es una industria muy grande la del merchandising, también todo lo que tiene que ver con traslado, con operativos para movilizarse, pasajes, se van a devolver.
3: El transporte se reforzó muchísimo, sí. Ya había refuerzos importantes a un mes.
23: Bien. Y lo último, se estaba hablando de alquileres de departamentos ahí, sobre todo en Luján, 300 mil pesos la noche. Hay un hotel que se llama Biarritz que tenía la habitación doble en 750 mil pesos, 1 millón la triple. La verdad es que los campings, 50 mil pesos por persona, estaban ofertando eso, era muy barato nada. No. Pero la verdad es que hay muchos negocios y rebusques que se podrían caer si no viene el Papa a la Argentina. Bueno, chicos, chau. Me voy a hacer mi tratamiento.
2: Vas a hacer su tratamiento cosmético. Hasta luego. Ahí se va Roxana Badaloni.
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0: 9:01, 9 grados, 4 décimas la temperatura.
1: Atención conductores, accidente en calle Paso antes del corredor del oeste.
0: Cuádruple choque en la mano que va hacia el oeste, ampliaremos en instantes.
1: Además, corrieron la camioneta que estaba parada en el carril central del acceso este antes de Alberdi en la mano que va al centro.
0: Suspendieron los cortes de tránsito en acceso sur por las lluvias en Luján de Cuyo.
1: Las obras de modernización previstas para este miércoles entre los puentes de Malavia y Boedo fueron postergadas.
0: Cuando se reprogramen las tareas de limpieza sobre el cantero central, la circulación quedará reducida a media calzada y los vehículos deberán utilizar las colectoras en ambos sentidos.
1: Más de 20 repartidores de pedidos ya ingresaron al asentamiento Castro en Guaymallén para buscar la moto robada de una compañera.
0: Ayer un delincuente armado le robó el vehículo y la mochila a una trabajadora de 27 años que ingresó a la zona para entregar un pedido.
1: Esta situación generó la furia de sus compañeros que ingresaron al lugar en forma de protesta. Por su parte, la policía ingresó por la noche al asentamiento y logró recuperar el vehículo.
0: Sergio Uñac lanzó su primer spot presidencial.
1: El senador nacional y exgobernador de San Juan se perfila para las elecciones presidenciales del 2027 y compartió un corto titulado ¿Por qué quiero ser presidente?
0: Ya había anunciado su candidatura en marzo cuando identificó a Axel Kicillof como un contrincante directo y defendió las PASO para resolver la interna peronista.
2: Hay mucho desánimo en la sociedad. La gente la está pasando mal. Yo quiero ser presidente porque quiero poner mi experiencia al servicio de todos, al servicio de mi país, para que en este país el trabajo alcance, valga la pena producir y para que nuestros hijos, no mis hijos, nuestros hijos, los hijos de todos, de cada una de las familias argentinas, sientan que este país tiene futuro y el futuro lo construimos entre todos.
0: Alerta por la crecida de los ríos Paraná y Uruguay.
1: El aumento de caudales impulsado por las lluvias del fenómeno El Niño obligó a desplegar operativos de asistencia y evacuación en localidades de Corrientes y Entre Ríos.
0: La situación más crítica fue en el paso de Los Libres, donde el río Uruguay superó la cota de evacuación y forzó el traslado de 31 personas, mientras que en Concordia fueron reubicadas otras 6 familias.
1: En la cuenca del Paraná, los productores ganaderos fueron a mover sus animales hacia terrenos altos de manera preventiva.
0: 9 grados, 4 décimas la temperatura, humedad 94% del pronóstico, mayormente nublado, poco cambio de la temperatura, lluvias, lloviznas y una máxima estimada de 16 grados.
1: Somos Federico Salazar y Mayra Gelbes, esto fue Informe Newell.
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0: Bien, 8 minutos pasaron ya de las 9 de la mañana. Patito, dame un par de mensajes que no hemos contado nada de la gente hoy.
1: Buenos días. Hoy trabajando por carril Santos Lugares. Todas las laterales están inundadas. ¿Cómo hace la gente que espera el colectivo o que tiene que caminar? Un desastre. Otro mensaje en el streaming, dice Graciela, están fallando los organismos de control. ¿No existe una comisión que se dedica a la distribución racional del suelo? Es una pregunta de Graciela.
0: ¿Pero cómo? Pero para, no es Cuba. No puede haber una comisión de la distribución de la tierra. ¿Qué sé yo? Dale, perdón, Pato.
1: Hola, les comento que estoy en este momento en Santiago de Chile y envié una fotito y hay un día genial. Ayer sí, llovió y con granizo. Uh-huh. Fuerte tormenta, sí, ayer circulaban imágenes.
0: Bien, nos vamos a la calle de nuevo. Está Matías Pascualetti, donde parece que hay caos, más caos, pero de por la protesta de algunos empleados del municipio de Guaymallén, según entiendo. Matías.
2: Sí, Ricardo, aquí estamos en la calle Bandera de los Andes, casi tirazo, aquí donde está Servicios Públicos de Guaymallén. Ajá. Está paralizado el servicio, los trabajadores están de paro, por lo que nos dicen, en todas las áreas o la mayoría de las áreas del municipio, pero acá y en espacios verdes como la parte más ruidosa de la protesta, porque acá hay quema de cubierta, está la quema de cubierta al borde de la calle. Esto es lo que hace que los vehículos que circulan en dirección hacia el oeste tengan que pasar y frenar los que van en dirección al este, y así se van alternando para circular. Está la protesta, están los delegados de los distintos gremios, los empleados, hay un buen número de empleados, uh-huh. Y lo que están reclamando aquí tiene que ver con la quita que ellos dicen que el municipio le quiere hacer sobre sus saberes, que tiene que ver con los bonos de compensación, la mayor dedicación y los servicios extraordinarios. Entonces, por eso la protesta, fuerte protesta, aquí en Espacios Verdes, uh-huh. Y en todas las otras dependencias. Nos decían, por ejemplo, licencia de conducir, tampoco están atendiendo, la mayoría está de paro, pero ahí, de manera sin hacer protesta o cortes, como están haciendo aquí. Lo mismo que en el municipio y en otros sectores, ¿no?
0: Vamos a ver si alguien del municipio de Guaymallén nos aclara esto, porque off the record nos decían de la municipalidad que están funcionando normalmente.
3: Claro, el mensaje que nos llegaba es que algunos se adhirieron al paro, que otros no, pero sin afectar la prestación de servicios. Nos decían esta mañana temprano.
0: Vamos a averiguar eso.
3: Sobre todo a modo de servicio, porque la municipalidad siempre tiene mucha gente alrededor, vecinos que van a hacer sus trámites, para saber qué. Sí, que no.
2: Y de hecho, te digo, estamos, a ver, aquí hay muchísimos empleados, gente que está con obviamente la indumentaria de la municipalidad. Se ve aquí cerca de 200 personas en la protesta. Y después lo que notamos también es que no, cuando fuimos a los accidentes no estaba la gente de tránsito. Los accidentes estaban en esas demoras porque uh-huh. No intervenía tránsito de Guaymallén. Los tres que tuvimos o la camioneta parada ahí en el acceso también.
0: Bien. De acuerdo, muchas gracias.
2: Hay una merma, se ve, por lo menos.
0: Bueno, de acuerdo, Matías, muchas gracias.
2: Hasta luego.
0: Matías Pascualetti desde la calle. Entonces, bueno, era previsible que hubiera algún tipo de protesta en la Municipalidad de Guaymallén luego de la ordenanza de recorte, que no tenemos fecha del tratamiento todavía. ¿No dijeron cuándo la tratan?
3: Dijeron cuando mandaron el comunicado el viernes pasado, ese mismo día dijeron que por la tarde ingresaba el proyecto al Consejo Deliberante. Y después hay algunos concejales deliberantes de otros partidos, como del peronismo, que están obviamente manifestándose en contra desde hace un tiempo. El intendente habló durante el fin de semana, más allá de la nota que tuvieron ustedes el lunes, diciendo que hay muchos que están aprovechando para hacer política uh-huh. en esta situación, que además implica que el año que viene tenemos elecciones. Y ya ha dicho Marcos Calvente que quiere otra vez revalidarse ahí en la comuna. Por eso ha dicho, hay muchos que están aprovechando para hacer política con esto y le apunta directamente a los políticos de la oposición.
4: De todas maneras, la decisión política, independientemente del trámite del Consejo Deliberante, va a ser un hecho. ¿Por qué? Porque en el Consejo Deliberante el oficialismo tiene quórum propio y tiene 8 votos contra 4, entonces puede pasar tranquilamente el proyecto de no mediar, bueno, otro tipo de variables, pero en principio no tendría un escollo ahí, puntualmente en el órgano legislativo.
0: Bueno, 13 minutos pasaron de las 9 de la mañana, volvemos un ratito a la salud del Papa. Hace un rato, Pablo, nos decías que probablemente va a haber una carta del Papa más tarde.
4: Sí, probablemente a las 10 de la mañana está previsto, 10 de la mañana nuestro, que son las 15 en Roma, en el Vaticano, en el Policlínico Gemelli, donde está internado en el 10º piso. Se espera un nuevo parte médico porque el último, en la madrugada, solamente dijo que había pasado una noche tranquila, bien. Pero faltan detalles. Lo que se esperaba para el día de hoy son los primeros resultados de lo que sucedió en la operación. No hubo mucho detalle médico. Pero lo que trascendió también en los últimos minutos es que puede haber alguna carta, algún mensaje del propio Papa en este nuevo parte médico. Y de hecho, lo que sucedió también esta mañana es que la misa ante una multitud en el Vaticano fue presidida por el cardenal Tagle, que es el secretario, el cardenal decano del Colegio Cardenalicio, Luis Antonio Tagle, puesto en esa función hace poquitos días por el Papa León XIV, y es como el reemplazante en aquellas cosas en que el Código Canónico permite que haya un reemplazante, por ejemplo, oficiando esta misa, Tagle es el responsable. Y en esta misa apareció parte de la homilía con palabras del propio Papa León XIV, que escribió a propósito de esta misa. Así que evidentemente está lúcido, habían dicho que se despertó bien, lúcido, orientado, después de la operación, evidentemente lo está, porque preparó parte del mensaje de esta misa que sucedió en la mañana de Vaticana de este miércoles. Así que bueno, todos buenos indicios a la espera del nuevo parte médico que va a suceder en 45 minutos aproximadamente, todos esperando a ver si hay palabras del propio Papa León.
3: Y otro de los temas, nos están avisando desde la Coordinación de Fronteras, Sistema Integrado Cristo Redentor, habilitado para todo tipo de vehículos. Muy buen tiempo hasta el domingo en la tarde,
0: no,
3: Richard.
0: No, estás mintiendo.
3: Muy buen tiempo hasta el domingo en la tarde.
0: Casi no hubo 3 días seguidos de paso abierto.
3: Casi que no hubo.
4: Pero pará. Que Eli dijo, nevadas débiles hoy.
5: Pará.
4: Jueves y viernes, nevadas más significativas. Ah,
3: ¿eh? Que la boca se te haga un lado, no, sí, Gerardi.
4: Yo me tomo de nuestra especialista.
3: Claro, exactamente.
4: Nuestra referente.
3: Que te quede bien torcida la boca, por favor, Gerardi.
4: Más significativas. Veremos.
0: Chicos, va a haber que acostumbrarse a que la primavera es así.
3: ¿Dónde estará la primavera de Pascualetti que le han robado?
0: La verdad que no lo sé, pero bueno. Bueno, vamos a hablar un ratito con Damián Sosa, que es el presidente del Colegio de Agrimensores de Mendoza. En algún momento, yo creo que Guaymallén tenía una oficina, que cuando vos te ofrecían para comprar un lote, cuando ves oportunidades de comprar un lote, vos no sabés si el lote está bueno, bonito y barato, si está en condiciones, si tiene servicios, si se puede escriturar,
3: claro,
0: y qué otras condiciones tiene que tener, si la cota es la que corresponde. Mira, ayer me enteré, porque no sabía esto por desconocimiento, que un loteo tiene que tener aprobación de la Dirección de Hidráulica de la provincia, de la Agencia de Evaluación Ambiental de la Secretaría de Ambiente, del Ministerio de Energía, Hidrocarburos, Ambiente y el sello así de largo del Ministerio de Jimena Latorre. Tiene que tener aprobación de ordenamiento territorial. Hay un montón de condiciones, y del municipio propio, ¿viste? Hay un montón de condiciones que deben cumplirse. Pero por ahí, ¿viste? A uno le ofrecen un lote barato, y te lo ofrece un pariente, un amigo, un vecino o un compañero de laburo. Che, está esta oportunidad, metámonos. Y después viene el llanto, la preocupación, o como ocurrió ayer, la inundación. Ricardo Montacuto, ¿cómo le va? Ingeniero y agrimensor, dice, ¿tiene los dos títulos?
6: No, es una ingeniería, ¿qué tal? Buen día.
0: Ah, bueno, muy bien.
6: Ingeniería en agrimensura.
0: Sí, ingeniería sí, en agrimensura, ajá.
6: Sí, exactamente.
0: ¿Habrá dormido al lado de un teodolito más de una vez entonces, no?
6: Muchas veces.
0: Bueno, expliquémosle a la gente que el teodolito es una herramienta histórica que se usaba, no sé si se sigue usando, para medir los terrenos, ¿no?
6: Exacto. Hoy ya no se usa más, es una herramienta antigua, pero sí se usa, se ha modernizado, ha pasado a ser la estación total hoy.
0: Ajá.
6: Que es con láser y bueno.
0: Entonces, y drones, ¿no? Y todo eso.
6: Y drones, GPS, satelitales, exactamente, sí. Hoy ya se trabaja de otra manera mucho más sencillo para el usuario, ¿no?
0: Bien. Damián, ¿qué tenemos que tener en cuenta antes de pagar un lote?
6: Mira, hay muchos factores, pero el primer factor de alerta, yo creo, siempre lo digo, que es el precio. Si a vos te venden un lote en $3,000, y bueno, desconfiado, ¿viste? Porque hoy urbanizar un lote está alrededor de $8,000 el lote, ¿no? Uh-huh. Entonces ya
0: Un lote urbanizable, digamos.
6: No. O sea, cuando vos haces un loteo, llegar a al final del loteo, a la aprobación, te cuesta a vos, como emprendedor, $8,000. Ese es el costo de urbanización de un loteo, más o menos. Así que ya si te venden un lote en menos de eso, ya es un factor de alerta, siempre lo digo. El loteo conlleva un montón de trámites, entre ellos hidráulica e irrigación, que son ultra importantes. Al urbanizar la tierra se vuelve menos permeable, entonces es importante ver de dónde va a distribuir el agua su caudal, y eso es lo que se hace con esos entes, ¿no? Entonces, en este caso, por ejemplo, que se ha inundado, creo que en cerca de Maipú, ¿no?
3: Sí, ahí en el límite.
0: Es una triple frontera.
6: Exactamente. Yo creo que, no sé, la verdad, el estado del loteo ese, pero seguramente puede ser un condominio. ¿Qué pasa? Los loteos se evaden con el formato de condominio. Entonces, a la gente le venden una parte indivisa del terreno, y sin urbanizar, sin hacer estudios de hidráulica, sin hacer estudios de irrigación.
0: ¿Qué significa indivisa, Damián?
6: Cuando es un formato de venta, que se vende una parte del terreno, pero esa parte es indivisa, o sea, yo no puedo decir dónde está ubicada la parte que compro, ¿no? Es un condominio, básicamente.
0: Es como una cuota aparte, ¿y después dónde
6: caes?
0: Es
6: una cuota aparte, pero claro, no puedo decir, es algo indiviso, no puedo decir dónde está ubicado lo que compré. Y así, en ese formato, se va de la ley de loteos, pero ¿qué pasa? Por ejemplo, agua, te dan una línea de agua, en luz te dan una sola bajada de luz, entonces, claro, cuando se empieza a llenar el loteo, prenden un caloventor y
3: salta todo.
6: Salta todo, no tenés luz. Entonces, bueno, no hay servicios individuales por lote.
3: Claro.
6: ¿Tenés forma? Yo les estoy explicando todo para que entiendan ustedes.
0: Sí, está claro. Bien.
3: Pero todo eso, ¿cómo hace para saberlo el propietario? O sea, ¿cómo hace para saber que está comprando en un lugar que tiene esas características que vos decís? Como para un poco estar preparado, digamos.
6: En este caso, Guaymallén tiene una muy buena gestión en ese tema. Lo que pasa es que por ahí la gente no pregunta.
3: Claro.
6: Y juegan con el sueño de la gente de tener su casita, su propiedad. Entonces apuran a la gente diciendo que es el último lote y les venden el lote. Después la gente va a preguntar al municipio. Pero el municipio tiene bien categorizado todos los terrenos y sabe bien dónde están los loteos clandestinos, dónde están los loteos que están bien en curso y dónde están los loteos que realmente ya están aprobados, ¿no?
3: Claro.
6: Entonces, el mejor lugar sería el municipio, y si no, también, podrían preguntar en el Colegio de Arimensura y ahí los podemos

0: En ese caso, creo que Luján está trabajando en un visor web donde van, querían, por lo menos lo que tengo entendido, querían implementar este tema de todos los loteos del Estado, del loteo. Pero bueno, es que por ahí es medio incontrolable porque por ahí no hay nada, no hay nada urbanizado y venden lotes. Entonces, lo que se hace, por ejemplo, desde el Colegio de Agrimensura es denunciar a todos estos pseudo agrimensores que están trabajando en esos loteos clandestinos. Nosotros hemos hecho ya varias denuncias y tengo entendido que Guaymallén también está trabajando fuerte en ese tema.
1: Y si uno va al colegio de agrimensores, por ejemplo, ¿tiene algún costo tramitar esa información?
0: No, para nada, para nada. Puede acercarse al Colegio de Agrimensura y preguntar. Tenemos un departamento técnico dedicado a esto, tenemos contacto con todos los municipios, así que podemos preguntar. No hay
1: Ahora, ¿se
0: problema.
1: puede comprar un lote que uno después va a tener alguna demora o algún temita para escriturarlo? Entiéndase como temita, algún temita. Vos me
0: Sí,
1: entendés. Dificultad.
0: lo que decís es la venta en pozo.
1: Por
0: Eso.
1: ejemplo.
0: Bien, mirá, la realidad es que la ley de loteos prohíbe la preventa de lotes que no están con aprobación. Entonces, no podría ser posible. Hoy la realidad es que si una preventa por ahí no se puede encarar un loteo tan de tales dimensiones, ¿no? Por
2: Claro.
0: ahí hay loteos que tienen 300 lotes y sin preventa es casi imposible encararlo. Con fideicomiso he visto que sí hacen preventa, así que, pero como te digo, todo depende del emprendedor y la
1: Ahora,
0: seriedad de
1: y
0: cada
1: por
0: emprendedor.
1: ejemplo, porque lo de hidráulica está claro, ¿no? Es decir, estás según tan alejado estés en altura de la cota o de la napa, podrás hacerlo o no. Pero ¿qué pasa cuando hay un loteo, suponete, o un intento de loteo, un terreno que lo quieren fraccionar y vender y está cerca de, no sé, de una cosa de gas, ¿no? De una fuente importante de gas o de una torre de electricidad o de una antena. Esos lugares tienen restricciones también.
0: Claro, se llaman servidumbres. Todos esos, las torres de eléctricas, estas que vemos, gigantes, que pasan hasta San Juan, también tienen restricciones. Las líneas de media tensión tienen restricciones, la de baja también, la de alta tensión también. Los gasoductos también tienen restricciones. O sea, son servidumbres que vos no podés construir a ciertos metros del eje de estos elementos. Entonces, sí, pero igualmente el municipio zonifica, por ejemplo, no sé, si hay un criadero de chanchos en algún lugar y no te van a dejar poner un loteo al lado, ¿no? Entonces, para eso están las zonificaciones de cada municipio.
1: Bien.
2: Y
0: Por
2: la
0: eso.
2: última que yo te hago, ¿cómo podés, o si es que se puede, salvar una situación, por ejemplo, estar en un lugar que puede llegar a ser inundable, ya a lo mejor de por sí no debería estar habilitado, pero pongamos que sí está habilitado, que tiene todo en regla, ¿cómo lo salvás? ¿Hacés como una especie de plataforma para que la casa quede bien en alto?
0: Mira, para eso son los estudios hidráulicos, justamente. Si te dice que es inundable, ya ahí no se puede hacer nada
2: Claro,
0: directamente.
1: claro.
0: Nosotros ahora estamos desarrollando, desde el Colegio de Agrimensura, estamos desarrollando un visor que ya lo pueden ver. Si ponen en Google IDECAM Mendoza, lo pueden mirar al visor. Es un visor justamente por este fenómeno del Niño lo hemos implementado, donde podemos ver las zonas anegables en Mendoza. Así que, y justamente vimos en el visor nuestro que esa zona se podía anegar, así que anda bien el visor. Tuvimos la prueba ahí que el visor está funcionando correctamente. Tenemos mapas del IGN, el Instituto Geográfico Nacional. Entonces son mapas muy precisos y por eso podemos calcular las cotas y podemos ver zonas inundables.
1: Bien,
0: Es
1: claro. ¿Y cuántos?
0: una prueba.
1: Una última. No sé si dijiste este dato, pero ¿ustedes tienen una estimación de cuántos asentamientos, poblaciones, barrios, emprendimientos hoy están irregulares en la provincia?
0: No, no, no, eso sí sé que Guaymallén lleva un número, pero la verdad que es medio incontrolable. Estamos haciendo también.

0: cartografía al respecto, filtrando por cantidad de, en general, qué pasa con los loteos clandestinos, que son, por ejemplo, no sé, 60 titulares. Entonces, ya nos damos cuenta que es un loteo clandestino. Cuando son 60 titulares, es un loteo clandestino. Entonces, por ahí filtramos esa información, pero la verdad que si me pedís un número ahora,
1: Claro.
0: no te lo puedo dar.
1: Bien. De acuerdo, Damián, muchas gracias, ¿eh?
0: Bueno, muy amables. Gracias por el contacto.
1: Bien,
0: Adiós.
1: estamos desasnándonos del tema de las tierras irregulares a raíz justamente de lo que ocurrió ayer con este barrio Viñas del Carril, que se anegó por completo a raíz de la crecida del borde del arroyo Fernández. Damián Sosa, presidente del Colegio de Agrimensura de Mendoza, 9 y 27 de la mañana. Hacemos una tanda, no dura nada. Mira, volvemos enseguida.
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0: 9 con 31 minutos, 9 grados, 4 décimas la temperatura, humedad 94%.
1: Casi 30 clínicas y sanatorios de Mendoza están en crisis por los atrasos de PAMI.
0: La obra social solo aumentó 9% este año y el desfasaje por inflación es del 130% desde el 2023.
1: Las principales cámaras de prestadoras en todo el país pidieron al gobierno que adopte medidas frente al riesgo de quebranto por el desfasaje en la actualización de aranceles que cobran.
0: La Casa Militar tomará el control de la Quinta de Olivos.
1: La medida quedó formalizada mediante un decreto publicado en el Boletín Oficial.
0: El gobierno eliminó la Subsecretaría de Planificación General y reorganizó las funciones vinculadas con el funcionamiento de Casa Rosada, las residencias presidenciales de Olivos, la seguridad y los traslados del jefe de Estado.
1: El Papa envió su primer mensaje tras la cirugía.
0: El Vaticano informó que León XIV le extirparon un tumor pulmonar maligno y canceló sus audiencias hasta el 20 de octubre para su postoperatorio.
1: En su homilía leída en la Plaza de San Pedro por el Cardenal Luis Antonio Tagle, el Papa destacó las virtudes del matrimonio cristiano y advirtió que sin familias fuertes el mundo no tiene futuro.
0: Chile declaró el alerta roja por un nuevo temporal con inundaciones y evacuados.
1: Rige para toda la región metropolitana y es para movilizar los recursos necesarios disponibles para enfrentar la emergencia, según indicó el subsecretario del Interior, Máximo Páez.
0: Las zonas más afectadas fueron Providencia y Santiago. No hubo víctimas fatales, pero 70 viviendas fueron evacuadas y hay suspensión de clases en algunos colegios.
2: Una alerta roja en la región metropolitana, la cual evidentemente relaciona fundamentalmente con los granizos. Afortunadamente, en el sector donde se produjo el aluvión, no cayó el pulso de agua que cayó en la zona más valle de la región metropolitana. Providencia, fundamentalmente Santiago y Las Condes, pero no en la precordillera. Eso significó que, además de los trabajos de desembanque, de limpieza que tenía la Dirección de Obras Hidráulicas del MOP, no se produjera ningún tipo de afectación mayor en la zona aluvión.
1: La CGT celebrará el Día de la Lealtad con un acto propio este viernes.
0: La central se reunirá en su sede de Azopardo y realizará un festival gratuito en Chacarita, en medio de diferencias sobre su posicionamiento en el peronismo.
1: Las actividades serán un día antes del 17 de octubre y buscan mostrar fuerza y advertirle al PJ que no deje al sindicalismo al margen del armado electoral 2027.
0: 9 grados, 4 décimas la temperatura, humedad 94%, el pronóstico mayormente nublado, poco cambio de la temperatura, lluvias, lloviznas y una máxima estimada de 16 grados.
1: Somos Federico Salazar y Mayra Gelbes, esto fue Informe Newell.
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16: Hola, buen día. Para Montacuto y no tenés cara. El que no tiene cara es el famoso Paco que construyó en Guaymallén un montón de barrios en situaciones, en construcciones que realmente ni siquiera sé si están aprobadas. La municipalidad de Guaymallén es una de las que cobra más. Sin embargo, esto no lo controla. Bonito día.
17: Buen día, Montacuto. Estoy escuchando el tema de PAMI. Realmente los médicos ni te conocen. Tiene la secretaria donde te hacen las recetas. Si vas a pedir una silla de ruedas, por ejemplo, tengo a mi papá con 87 años, no te dan porque hay una espera de 4 años, o sea, cuando ya no están ellos. Y el tema de los médicos es una vergüenza que pidan aumento. Vos, la gente que tiene hoy un turno es porque hace 2 meses que está esperándolo y ellos dicen ahora no atender, no te atienden nunca, y cuando vas tenés los viejos 5 horas esperando porque dan todos para el mismo horario, dan el turno.
18: Bien, 9 y 37 de la mañana, cuando no, la gente quedando de rehén, ¿no? En este caso, la gente de la tercera edad, de la disputa entre profesionales o clínicas y el PAMI, ¿no? Yo me quedé pensando en la cápita que decías hoy. No puedes atender a alguien por el costo de 937 pesos. Es de 373
19: pesos. El tema es que ahí hay una gran diferencia, porque los médicos te cobran. El gran cambio que hubo es que tenían un sistema articulado, ayúdame a buscar, vos me lo manejaste más, entre un pago general por cápita, o sea, te pagaban por un paquete de pacientes.
10: Exacto.
19: Y además un adicional
10: por
19: aquellos que efectivamente tenías una consulta. Eso pasó a simplemente cobrar por todos. Entonces, probablemente el paquete que tiene un odontólogo tenga una X cantidad de plata, un volumen X de plata por cantidad de cápitas.
10: Exacto.
19: Y no necesariamente atendés a todos.
10: No. Por ejemplo, podés tener una cápita que contemple 700 o 1000.
19: Claro.
10: Y esos 700 los tenés que multiplicar por 373, que es el fijo que vos vas a tener todos los meses, independientemente de que atiendas a los 700. O sea, en un mes podés no atender a los 700.
19: Claro.
10: Vas a cobrar por la
19: cápita
10: en términos generales. Uh-huh. Ese fue el gran cambio que hicieron a partir de abril del 2026.
19: Y recuerdo que ese número 700 era más o menos.
10: Exacto.
19: La cantidad de cápitas que tenía un médico X.
10: Pero lo que ellos dicen es que a lo mejor, mira, hagamos una cuenta. Pongamos ahora que la cápita de un médico son 1000. Y que ellos están cobrando, lo último que están cobrando son 2.700 por paciente. Te da, por supuesto, 2.700.000 pesos.
19: Claro.
10: ¿No? Que es lo que un médico hoy cobra de PAMI, después podemos hacer la misma cuenta con los odontólogos.
19: Uh-huh.
10: ¿Cuál es el tema? Que ellos dicen, primero ya es un sueldo bajo, porque lo que ellos dicen es, ser médico de PAMI te deja poco margen para tener
19: otras
10: actividades, uh-huh. Porque ya tenés mucha carga horaria para atender a todos los afiliados de PAMI, que tienen muchos afiliados. Y si sos un buen médico, probablemente tengas un montón de gente que quiera atenderse con vos.
19: Claro.
10: A eso le tenés que restar el alquiler, el pago de la secretaria, el monotributo.
19: Costos administrativos son caros.
10: Exactamente, los impuestos y los servicios. Entonces dice, sobre ese monto que vos tenés, lo que básicamente va pasando es que vas perdiendo un montón de plata de lo que te llega en mano. Por eso es que ellos están pidiendo pasar de los 2.700 que cobran por cada uno de esos pacientes a 4.500 pesos. Y de esa forma que la cápita naturalmente crezca. Pero bueno, desde hace 2 meses las autoridades de PAMI Central no dan ningún tipo de respuesta en este sentido. Nobleza obliga, nosotros también hemos estado intentando comunicarnos con la gente de PAMI en otras oportunidades y también es muy difícil, al menos para nosotros, contactarnos con las autoridades de PAMI a nivel provincial.
19: Uh-huh.
10: Aunque naturalmente este es un tema que resuelven desde PAMI Central, es decir, desde Buenos Aires.
18: Bien, de acuerdo, muchas gracias. Tomás.
20: Richard, se confirmaron ayer en la noche los árbitros para los mendocinos en la próxima fecha de la Liga Profesional de Fútbol que se va a jugar este fin de semana, ya adentrados en la fecha 13 del campeonato. Recuerden todos que la Lepra va a jugar el próximo sábado 17 de octubre ante Tigre. 5:30 de la tarde ese partido.
18: ¿Podemos repasar los cuatro que le quedan a la Lepra?
20: Sí, señor.
18: A Boca, a Vélez, ¿y quién más está ahí prendido? ¿Argentinos?
20: Argentinos y hasta Rosario Central.
18: Mirá, yo tenía, hasta Vélez.
20: Yo tenía guardado un cronograma, pero bueno, vamos repasando uno por uno. Boca juega este viernes ante Talleres de Córdoba. La Lepra.
21: ¡Aguante Talleres!
20: ¡Aguante Talleres! Ante Tigre, la Lepra, Argentinos Juniors ante Banfield. ¿Hasta ahí estamos? Esos son los partidos de la fecha 13. Pablo, fecha 14.
19: Sí.
20: Va a jugar el próximo domingo Vélez visitando a Central Córdoba. Boca visita Independiente de Avellaneda, que además Richard va a ser la previa del Superclásico. Y la Lepra, atentis con la Lepra, porque juega el martes en la Paternal ante Argentinos Juniors. Ya, para mí ese es el partido clave de Independiente Rivadavia. En la fecha 15, los otros rivales directos, Vélez San Lorenzo, lindo el clásico en el Amalfitani, Boca River, el domingo primero de noviembre, la Lepra ante Banfield y Argentinos visitando Atlético Tucumán. Está linda la fecha 15. Y la última jornada, recuerden todos, todavía no está confirmada la fecha ni horario ni nada, porque tienen que esperar a ver cómo llegan todos los equipos. Pero Boca va a recibir a Defensa y Justicia, Vélez visita Unión, la Lepra va a visitar nada más y nada menos que en el Superclásico mendocino a Gimnasia y Esgrima Mendoza. Así que va a ser apasionante todos los partidos que tengan los rivales directos, los que están peleando en la tabla anual, que repasándola rápido, lidera la Lepra con 52, Boca y Argentinos 51, Central 50 y Vélez 49. Va a ser un infarto, Ricardo, la Liga Profesional hasta el final. Y para este sábado, el árbitro de la Lepra, Nazareno Araza, va a ser el principal.
18: ¿Cómo?
20: Nazareno Araza.
18: Ah, los padres unos genios para poner el nombre.
20: Nazareno Araza. Y que, bueno, Dios lo bendiga, Nazareno Araza, que tenga un buen partido. Para Vélez Gimnasia, sábado a la noche, todo transmisión de Newell, Darío Herrera. Que Dios acompañe al lobo. Porque Herrera no lo va a hacer.
18: Bueno, de acuerdo, muchas gracias.
20: A disposición.
18: Patito, ¿unos mensajes?
22: Mensajes en el WhatsApp de Newell dicen lo siguiente. Acabo de oír que recién ahora están revisando zonas inundables. Hace poco
18: no,
22: se aprobó...
18: No, para. Escuchó mal. La persona que haya escrito ese mensaje escuchó mal. Las zonas inundables las están revisando desde hace 2 años. Cuando se empezaron a armar los protocolos. Las zonas inundables, lo que hicieron ahora, el Colegio de Agrimensura de Mendoza, hicieron un aplicativo sobre mapas del Instituto Geográfico Nacional. Eso es lo que hicieron ahora. No es que estén revisando ahora. Todo el mundo sabe cuáles son las zonas inundables de Mendoza. Está clarísimo. Al este del Cacique Guaymallén es casi todo anegable, hasta Rodeo del Medio. Son zonas que están muy bajas y que tienen la napa muy alta y que están cruzadas por canales, por todos lados, canales que son secundarios y terciarios. Porque ayer otra de las discusiones era, che, el inspector de cauce, ¿cómo es el tema? Los inspectores de cauce los controla irrigación, pero ellos controlan los cauces secundarios y terciarios. Uh-huh. Irrigación tiene los canales de distribución primaria, como el Cacique Guaymallén y algunos más. Pero no es que estén revisando ahora, perdón, Pato, pero si no somos muy cuidadosos con toda la información que tiene que ver con esto, la gente se asusta de más o de menos, ¿no? Entonces tenemos que ser cuidadosos. Perdón, Patito. No era con vos, Pato.
22: Bueno, no lo tomo personal, porque es un mensaje de un oyente. Bueno. Sigo con los mensajes de los oyentes. Daniel de San Martín firma este mensaje.
18: A ver qué dice.
22: Buenos días. ¿Por qué se atrasa el PAMI en los pagos? ¿No le descuentan todos los meses a los jubilados apenas cobran su sueldo la cuota del PAMI? Dice Daniel de San Martín.
23: Claro, sí, es verdad que los afiliados tienen el descuento correspondiente. Después, lo que reciban los médicos llega desde PAMI Central.
19: Bueno, pero es que toda la discusión sobre el presupuesto nacional tiene esa tirantez.
23: Exacto.
19: Podemos discutir que no les llegó tampoco el 30% que están reclamando los docentes universitarios. Tampoco llegó, a pesar de los descuentos, la actualización a los prestadores de discapacidad. Todas esas son discusiones de desactualización de haberes o de determinadas variables. Todas iguales. ¿Por qué? Bueno, porque claramente hay un momento de ajuste y de cuidado de ese déficit fiscal nacional o de ese equilibrio fiscal Exacto. nacional que hace que en todos lados se vean estos problemas. Que puede discutirse, ¿qué dice el gobierno? Metámonos en letra chica a ver si no había que hacer cirugía ahí, cirugía fina, para establecer que algunos gastos no correspondían o determinadas inversiones no.
22: Bueno, se habla del PAMI y llegan muchos mensajes Muchísimos. De ese tema.
23: Sí.
22: Dice, buen día a todos, siempre los escucho en la zona este. Hay prestadores de PAMI que se hicieron de cápitas y no atienden personalmente, ni por teléfono, y si vas al consultorio, se dan el lujo de tenerlo cerrado. Empeora más aún con determinados especialistas médicos, firma Claudio.
23: Bueno, eso está mal, y si eso sucede, lo tiene que denunciar. Porque bueno, el médico de cabecera está obligado a atender a la gente que tiene claro, la cápita.
19: Pero ahí tenés la otra parte de esta discusión, que es qué pasa con las prestaciones efectivas. Porque tenés médicos de cabecera exclusivos de PAMI, clínicas que son así, y los jubilados podrán llenarnos de denuncias y de quejas respecto de prestaciones. Seguramente habrá mucho ahí, por los turnos muy demorados, por los prestadores específicos, por el cambio de médico de cabecera.
18: Chicos, entendamos esto. ¿Vieron la película Cocoon alguna vez?
20: No.
18: ¿No la vieron?
22: Sí, un clásico, sí.
18: Un clásico de ciencia ficción de los 80. Eso en Argentina no va a pasar. Vos en Argentina envejecés y sabés que vas a tener una vida indigna los últimos años de tu vida, donde el sistema te va a maltratar, donde el PAMI te va a maltratar, donde las clínicas te van a maltratar, si pueden te van a mear. Es horrible. Es horrible, chicos. ¿Cuántas notas hicimos, ni bien asumió el gobierno libertario, con el quilombo que era el PAMI y la gente llorando, yéndose al recontraculo, el ojete del mundo, a buscar una receta o a tramitar no sé qué poronga que les piden? Porque nada, viste, parece que las cosas tardan más en modernizarse, las prestaciones son malas.
20: Los pañales, ¿te acordás?
18: El tema de los pañales. Vos ya sabés que llega la edad de jubilarte, tenés que pasarte al PAMI y vas a tener una vida... Si no tuviste un buen pasar, un muy buen pasar económico, que te permita mantener una prepaga, los últimos años de tu vida van a ser rogando y pidiendo, por favor, un poco de salud. Una cosa absolutamente indigna, inmoral, y que yo no entiendo que nadie se escandaliza. No se escandaliza, yo no veo a nadie corriendo para mejorar la situación de los jubilados que tienen que atenderse con el PAMI. ¿Ven a alguien nervioso? A ver, el diputado Facundo Correa Llano. ¿Dónde está Facundo? Eso es el presidente de la Libertad Avanza. Digo Facundo porque es
23: el presidente de la Libertad Avanza
18: del partido
23: en Mendoza.
18: Del gobierno.
19: Y es el responsable del dirigente que dirige el PAMI acá.
18: Y el dirigente, viste, que bajo la órbita que está el PAMI acá. Uh-huh. Viste, agarrá los 6 parientes esos que metiste en distintos lugares del Estado y llevarlos, aunque sea patadas en el culo, a trabajar en el PAMI. Pero es indigno de verdad. Vos ves la gente llorando, la cantidad de mensajes que nos mandan, te atienden cuando se les canta, ahora tienen un paro hasta el viernes. Está bien, yo entiendo, los médicos también tienen derecho a cobrar las prestaciones que dan, o las clínicas, lo que sea. Pero no puede ser que la Argentina desde hace 30 años, o más de 30 años, porque estos líos empezaron ya con el gobierno de Alfonsín, había quilombo con esto, viste, no puedas tener... un final de vida con una atención de salud digna.
23: Claro.
18: Cuando alguien viene y te dice, no, tengo PAMI, ya te dan ganas de compadecerte.
23: Sí, sí.
18: Porque te tratan mal, te tratan para la mierda, ¿viste?
23: Y los tiempos, las esperas, que son eternas.
18: ¿Viste? Esperas eternas por un turno, por una operación. La gente se muere, ¿viste? Es una indignidad asombrosa. ¿Viste? Bueno, estaba el partido de los jubilados y qué sé yo, pero nunca ganan una puta elección. Perdónen el vocabulario, pero realmente me indigna, sí.
22: ¿Puedo leerte un mensaje que tiene que ver con lo que estás hablando?
18: Sí, claro.
22: Dice, sacás una persona enferma en silla de ruedas de tu casa. Para prepararla la tenés que manipular desde el amanecer. Llamar el taxi. Cuando vienen, no te ayudan. Llegás a PAMI, te anunciás, esperás y esperás. Cuando te toca, entrás y salís. En un minuto los atienden. Tiene toda la razón. Es parte de tu... editorial de tus palabras, Ricardo.
23: Bueno, lo que pasa es que vos hacés esta cuenta. Para vos llegar al sueldo que decíamos hace un rato, que si hacíamos la cuenta, si cobran 2.700 pesos por cápita y tienen 1.000 pacientes, esos son 2.700.000 pesos, que ya es un sueldo, es el sueldo que tienen sobre el que le tienen que restar todos los, okay, los gastos que hablábamos anteriormente. Pero se dice rápido 1.000 pacientes. Ese mes vos podés atender 50 o podés atender los 1.000 en un mes. ¿Se entiende lo que estoy diciendo? Podés llegar a tener que los 1.000 pacientes te piden un turno durante ese mes y vos los tenés que atender de alguna forma. Entonces lo que hace es, se retrasa el turno o te despachan rápido, porque naturalmente si vos tenés 1.000 personas en la cápita y cobras por todos, tenés que darle una respuesta a todos.
19: Sí.
18: Bien, de acuerdo, tenemos un ratito de tanda, después venimos, ya lo veo a Diego el Puma Rodríguez del otro lado. ¿Otra vez trajiste facturas? Nos vas a engordar, hermano, trae algo sano un día, una mandarina.
19: Pero si un día te trajo
18: para mí una mandarina. Sí, es verdad, me trajo una barrita de cereal.
19: Claro, te cuida, te quiere.
18: Pero entre una tortita y una barrita de cereal, chicos, no hay claro, ninguna duda. ¿Qué es más
19: el
18: sano?
19: Problema es
18: la
19: ese.
18: Tortita, claro, por favor. 9:51, dale.
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0: conmigo el boom.
1: Muy bien, gracias.
0: Dueño del corazón.
2: Mirá, con nosotros.
3: Un tapadito, ¿eh? Hay un tapadito.
0: No tan tapadito, lamentablemente.
3: Buenos días, ¿cómo andan, chicos? ¿Cómo les va? ¿Cómo andan?
1: Nuestro amigo el Puma Rodríguez.
3: Y bueno, muchas gracias por recibirme.
1: Bueno, hoy estuvimos hablando mucho del tema de qué fijarse en los lotes, ¿no? Antes de comprar un lote. Antes de comprar un auto, vas, ves un auto que te encanta,
3: sí,
1: que te gusta mucho. ¿Qué tenés que mirar para ver si está comprable?
3: Mira,
1: lo que se ve menos.
3: Sí, porque... sí. La gente me está preguntando últimamente eso, que dé consejos sobre eso, ¿viste? ¿Qué hay que mirar antes de comprar un auto usado?
0: Uh-huh.
3: ¿Ah? Entonces, yo tengo varios tips. Vamos a empezar que lo que primero tenemos que mirar...
1: ¿Quién es el titular?
3: No, sí, eso lo pasamos. Primero te tiene que gustar el auto para empezar a ver
1: bien.
3: Eso. Entonces, ¿qué empezamos a ver? Hacemos un paneo general de la carrocería. Yo siempre empiezo, voy a hacer lo que yo hago,
1: claro,
3: cuando veo un auto para comprar,
0: bien,
3: ¿no? Que tengo que después venderlo. Hacemos un paneo general sobre la carrocería. Vemos los paños, cómo están, si tiene algún paño repintado, hay que ver según los años que tiene el auto. Es importantísimo ver las luces entre puerta y guardabarro que coincidan con el otro lado igual. Abrimos el capó, vemos los vanos de interior. Fundamental hoy en día es ver si tiene las patitas de las ópticas rotas. Viste que por lo general las ópticas son caras, entonces empiezan a pegar las patitas para que calzar la misma óptica y eso. Eso es lo primero que vemos. Después, ¿qué hacemos? Al ver levantar el capó, hacemos arrancar el auto. ¿Y qué hacemos? Levantamos varido de aceite.
0: Uh-huh. A ver si gasea.
3: Para ver si gasea, ajá, claro, exactamente. Nos da un indicio ese más o menos de qué puede tener o no. ¿Viste? Levantás el tema de la variedad y escuchamos también el motor. Si vemos que está muy ruidoso, tenemos que traer al mecánico porque hay motores que son ruidosos y otros que no tienen que ser ruidosos. Levantamos variedad, vemos el aspecto general, vemos el agua. Si está toda chorreada, con óxido del agua, es un auto que está con poco mantenimiento, ha quemado alguna vez junta, ¿viste? Son las cosas que nos tienen que llamar la atención. Después, ¿qué es lo que hacemos? Después nos pasamos hacia el interior.
1: Uh-huh.
3: Y en el interior, ¿qué es lo que vemos? Hacemos un paneo general también y vemos butacas, alfombra, pedalera. Pedalera.
1: ¿Qué indicio te da la pedalera?
3: Y la pedalera, el desgaste, ¿viste?
0: Uh-huh.
3: El desgaste te da la pedalera, volante,
1: claro, una
3: palanca de cambio.
1: Que tiene nada más que 30.000 kilómetros.
3: Palanca de cambio, claro.
1: Los pedales.
3: Claro, palanca de cambio y vemos el levantavidrio, las teclas levantavidrio y todo eso, que es lo que más se usa, ¿viste?
0: Claro.
3: Entonces ahí ves el kilometraje. Para ver si es acorde.
1: Uh-huh.
3: Acorde, porque, ¿viste? Hay que ver eso. Si ves que coincide, está, o sea, algo lógico, ¿no? Si ves un auto que tiene, que dice 30.000, 60.000 kilómetros, no te voy a hablar de 60.000 kilómetros, un auto que esté nuevo, que es 60.000 kilómetros, y ves que las teclitas están blanquitas.
0: Claro.
3: Y decís, bien, viste, claro, con desgaste, ya está, el volantito, si lo ves, uh-huh, si lo ves gastadito.
0: El número no te da, no,
3: claro,
0: te da por ningún lado.
3: No te da, claro, hay que ser coherente con esas cosas, hay que ser coherente con esas cosas. Porque si, el mecánico, hay mecánicos que vienen, viste, y son más papistas que el papa, viste. Te ve cualquier cosa menos lo que tiene que ver, viste, para comprar el auto. Y hay otros mecánicos que por una tontera te lo rebotan, ¿eh? Te,
1: claro,
3: lo rebotan.
1: Te dicen, no lo compres.
3: O, no
1: ponen,
3: lo compres.
1: O ponen cara de serio.
3: Sí, sí.
0: De serio. De cirujano.
3: Sí, sí. Esos son los chapu mecánicos que saben de todo menos de mecánica. ¿Viste eso que.
0: Chapu mecánicos.
3: Sí, claro, son chapuceros.
1: Uh-huh.
3: Chapuceros,
1: ¿cómo
3: son los chapu mecánicos?
1: ¿Te das cuenta si un auto tuvo un choque importante?
3: Y te
1: está reparado a pleno.
3: Mirá. Si un auto está bien reparado, no me doy cuenta yo. O sea, es así.
1: Claro.
3: Yo puedo tener una idea, pero hay veces que digo, bueno, si tengo alguna duda, si pasa mi vista, está bien, anda bien, lo ves en escuadra, ves todo perfecto, ves las uniones, las soldaduras, los sedadores,
0: uh-huh,
3: del frente, y ves decir, pasas, y si lo pasa a mis ojos, es porque el auto está muy bien reparado.
1: Claro.
3: ¿Entendés? Y hay otros cuando te das cuenta. ¿Qué es lo que tenés que ver? Los largueros del falso chasis, las uniones, los interiores, el frente marco.
0: ¿Qué son los largueros del falso chasis? Perdón.
3: Los largueros es lo que viene de atrás, ¿tá? En los monovolúmenes. que viene para atrás, que es como una cuna, que es donde agarra el motor, donde están los amortiguadores, están los largueros, eso que vos ves así. Eso. Por lo general, esos, cuando tenés algún choque,
1: se tuercen,
3: se arrugan, y es muy difícil repararlo. Tenés que sacar todo.
1: Y lo que pasa
3: por lo general, estiran nada más y queda el tema de la arruga ahí.
2: Y se le nota.
1: No,
2: se le nota.
1: Y ¿sabés qué pasa? No los alineás nunca más.
3: Nunca más.
0: Claro. O sea, ese es un gran demarcador de que tuviste un choque fuerte, un choque picante.
3: Un choque picante, exactamente. Pero eso se ve ahí nomás, o si traes a alguien después, para que te vea el auto, se da cuenta.
1: ¿Me dejás que te cuente un caso extremo, real?
3: A ver, decime.
1: Fue hace muchos años, yo calculo un poquito más de 20 años. Alguien que trabajaba conmigo compra un auto. Aviso en el diario y compra un auto a un empleado de una aseguradora de Mendoza. Uh-huh. Bueno, compra el auto, qué sé yo, salen de viaje y los agarra una tormenta. Uh-huh. Y el auto se inunda. Uh-huh. Le empieza a entrar agua por arriba en las puertas.
2: Claro.
1: No, un Corsa era. En la época cuando el Corsa hacía poco que estaba.
3: Claro, todavía salido.
1: Bueno, el cuento corto es que reclamaba, iba, le decía y que no, que ya lo vamos a arreglar y bueno, pero este auto... se pone a buscar la historia del auto y encuentran que había sido
0: masacrado,
1: accidentado, con destrucción total en una ruta de Neuquén. E incluso había muerto un gendarme. Cuando descubren todo eso, van, hablan con el tipo, bueno... Listo, viste, le devolvieron el auto, les devolvieron la plata. No sé si fue a través de una agencia o cómo era, pero le devolvieron todo y el tema quedó ahí. Pero el auto había sido dado de baja por destrucción total y había algún curro que de alguna manera los reparaban y los vendían. Te estoy hablando hace más de 20 años,
3: ¿no? Mira, sí, hoy en día, mira cómo es el mercado, que hoy en día los que se dedican a reparar autos chocados ya no le conviene. No le conviene, viste que dan los autos de baja.
1: Claro.
3: Sí, da los autos.
1: Pero todavía reparan. Aparecen avisos, te compro el auto chocado.
0: En la costanera hay uno.
3: Sí, hay algunos que te compran el auto chocado, pero lo usan para autopartes.
0: Sí, Agustín, ahí vas a preguntar algo.
4: No, yo vengo acá, no sé cuándo entro yo para decir que no me gusta el color.
3: La Agustín, o sea, se quedó prendida con el tema de pasar.
4: En todo esto de compra del usado, qué sé yo, viste, vos arreglaste todo esto y yo entro y digo, ay, no me gusta el color.
0: Era este el momento justo, aunque
3: claro,
0: no.
3: Sí.
0: Era este el momento.
3: Vos trajiste al mecánico, lo hiciste ver, te gustó el auto.
0: Todo al pedo.
3: Le pagaste 6,000 pesos al mecánico para que te lo viera. Vos con el tipo peleando el precio y que esto, que el otro, decís, ya está, es mío. Y viene después
0: la señora
3: tipo Agustina y te dice
1: así,
3: no me gusta el color,
1: cruzadita de brazos, ¿no?
3: Ajá. No me gustó el color,
1: brazo, lo miran así.
4: Y si no me gusta el color, no lo vamos a comprar.
0: No, pero es más solapado todo, es como medio feo el color, ¿no?
3: Claro.
0: Es como el dardo va más envenenado.
3: O si no te dice, ¿te gusta el color?
0: Claro.
3: Y te deja vos, viste, te tira la mochila ahí, cosa que después te gustó a vos.
0: Y pensándolo bien, no. Che, nos fuimos al carajo, pará, volvamos.
3: Sí, volvamos donde estamos, bueno.
0: Chapa me interesa a mí, porque es lo que uno dice, yo lo veo bien al auto, pero capaz que tiene alguna cosita. Y otra pregunta que te quería hacer... ¿Qué es lo que vos deberías dejar pasar? Que vos decís, sí, tiene esto, tiene... A ver, yo voy a comprar un auto, tiene una cosita de pintura, listo, no me jodes. Tiene una óptica trizada.
3: Es usar lógica, nada más, ¿viste?
1: Si me eso decís, peleas el precio.
3: Claro, me van clientes por ahí que llevan estos chapos mecánicos. Dice, tiene dos piezas repintadas. ¿Qué hacemos? Auto de 10 años. ¿Qué querés que hagamos?
0: Claro,
3: o sea, es obvio. Claro, obvio. Claro. ¿Viste? Eso me enferma. Esos tipos que van... Tiene 10 años. Usá la lógica.
2: Pero,
3: flaco, está hace 10 años que está en la calle.
0: Tocando la pregunta, algo.
3: Sí.
2: ¿Cómo te das cuenta si tenés una pieza cambiada o una pieza masillada, por ejemplo, enmasillada?
3: Mira,
2: que
3: ahora,
2: puede ser diferente.
3: Ahora vienen... No, mira, ahora viene el tema de los detectores, ¿viste? De micrones, que vos lo vas pasando por el auto y te vas detectando, ¿viste? Mm. Igual yo tengo el ojo.
1: ¿Quién va a comprar un auto con un detector de micrones?
0: Yo no sé qué carajo es un detector de micrones, chicos.
3: Esto no hace mucho. No hace mucho. Me cayó un ruso. Uh-huh. ¿Ah?
1: Ese buscaba una bomba, ¿no?
3: No, pero un ruso que estaba recién llegado, ¿viste? Un ruso que habrá estado hace meses, 5 meses que estaba acá.
1: Uh-huh.
3: y me vino a comprar un auto. ¿Y qué sacó el tipo? El detector de micrones.
0: ¿Qué es un detector de micrones? ¿Qué es?
3: No, te mide los micrones de la pintura hacia la chapa.
1: Micrón es una medida de dimensión. Sí.
3: Entonces sí. Te ven donde tiene menos micrones, es la pintura más o menos original. Si tiene más micrones es porque hay más ácido abajo. Te busca la densidad, digamos, de la pintura hacia la chapa.
4: Ajá. Dice la IA, que es un instrumento de alta precisión que mide niveles de vacío extremadamente bajos.
0: Mirá, es lo que dijo el Puma.
2: ¿Y el sistema del imán? Claro.
3: Pero, el sistema del imán es otro.
0: Pero pará.
3: Es el más casero.
1: ¿Cómo es lo del imán?
3: Es más casero.
2: Es más casero. Vos le pones un papelito adelante, un imán, y donde pega bien el imán es que tenés la chapa directa. Donde pero pega con
1: si
2: menos
1: los
2: fuerza.
1: Los autos ya no son de chapa. ¿De qué son los autos?
3: Hay de todo. Hay muchas
2: piezas plásticas.
3: Hay una mezcla, claro. Sí.
0: Pero obvio. ¿Qué? ¿Y si no se pega bien el imán es porque tenés una pintura trucha?
2: No, tenés en el medio una masilla. Que usaron para enderezar la chapa, claro. Si no la recambiaron.
0: Si no la cambiaron, exactamente. Claro, después de un abollón.
2: La enderezaron, enmasillaron y pintaron.
0: ¿Ahora el tipo este iba a comprar un auto muy caro?
3: El tipo este se compró un auto término medio. Uh-huh. El vehículo estaba impecable. Te voy a decir que eso te va a gustar, una Ford S Max. ¿Sabes cuál es?
1: Hermosa, sí, claro.
3: ¿Sabes cuál es?
1: Es una sub.
3: Es una sub.
1: Hubo muy pocas en Mendoza. Muy poquita. Cada tanto veo alguna.
3: Yo tuve una 2.0. Hace, sí, el año pasado fue.
1: 2.0 eran esas, ¿no?
3: Sí. Divina.
1: Hermosa.
3: Divina. El tipo vino con un detector y después trajo, contrató a otro tipo, desconfiado el ruso, ¿viste? Trajo a otro tipo que pagó para que viniera a ver el auto.
0: Ay, la miércoles.
3: Se lo llevó.
1: Bueno, menos mal.
3: Sí, no, vale, con todo lo que había hecho, ¿viste?
4: Claro, ahora te lo llevas.
3: Claro, te lo llevas.
4: Y que no venga tu mujer a decir que no le gusta el color.
3: No, te lo llevo.
1: No, es hermosa la S Max. Era medio cara en su época.
3: Sí, un vehículo caro. Vehículo caro.
1: Importada, ¿no?
3: Importada.
1: Esa no se hacía.
3: Sí,
1: acá.
3: Sí. Sí,
1: realmente muy linda. Hay un tema con el ¿cómo se llama? El zócalo para subirte o bajarte, sobre todo en las camionetas, ¿no?
3: El estribo. Bueno, pero
1: el gastado del estribo.
3: Y sí, de la entrada y salida. Cuando veo un estribo gastado es porque tiene varios kilómetros, ¿viste? Uh-huh. Es lo común que se ve. Igual en la camioneta dicen, no, mira cómo está el tapizado acá que está arrugadito. Para subirte a una camioneta siempre te descolgás
0: claro.
3: Hacia el asiento, lo cual arrastrás y arrugás el tema del asiento. Es lo que yo veo. O te agarrás del volante, o te agarrás de la manija acá al costado. Pasa eso. Por ejemplo, otro ejemplo que te voy a dar. Me traen un Toyota. Cuando un Toyota tiene el volante gastado, uh-huh. ¿Viste uh-huh. que tiene el volante gastado? Más de 120.000, 150.000 kilómetros.
0: El volante está gastado, el plastiquito, vos le sacás kilometraje.
3: Sí, yo
0: ya... 150 para arriba si está blanquito.
3: Si está blanquito arriba, ¿viste? Sí. Transparente, ¿viste? Sí. Por ahí puede ser anillos, uh-huh. ¿Viste? Que vos claro. ves y está, si está gastado de un lado nada más... Es porque es anido. Cuando está gastado parejo, son kilómetros.
0: Claro. Bueno, es buena ¿entendés? Medida. Hacenos una tabla de cosas que se pueden pelear en un usado que tiene cositas y cuánto vale. Tiene esto y se puede pelear, qué sé yo, una luca verde. Tal vez no
4: ¿una
0: te
4: luca verde?
0: No sé, estoy poniendo un ejemplo.
3: Tiene que estar importantes cosas de tener con una luca verde, ¿viste? Digo, mirá el auto de vuelta, ¿viste, Juli? Porque
0: le falta una cubierta o una mirá, luca verde.
3: Mira, es fácil. Vos ves, por ejemplo, vas a ver un auto, ¿no?
0: Y lo, sí.
3: Tenés que, eso me he olvidado.
0: Tabla comparativa, dale.
3: Ves el tema de cubiertas. Si ves las cubiertas delante que están gastaditas delante, hay un tren delantero ahí. Uh-huh. Un tren delantero, vamos a hablar de un auto típico... A ver, ¿qué puede ser? ¿Un golcito? Vamos a hablar del auto, un Gol Tren, el auto más vendido. Hacer un tren delantero, las cosas básicas, poner amortiguadores, cazoleta, un par de cosas. Estás hablando de 600.000 a 700.000 pesos tenés más o menos el gasto
0: cual,
3: de eso.
0: Tal cual.
3: ¿Está? En eso.
0: Pero si vas y lo peleaste, ¿te lo reconocen? ¿Vos decís? Depende.
3: A un particular, supuestamente lo que vendemos nosotros, no tenés que tener eso.
0: No tiene que ser
3: claro, sí, no,
4: si vos vendés, si no, en condiciones.
3: Claro, te lo venden en condiciones, te lo tengo que vender en, uh-huh. en condiciones. Es mi deber.
4: No tendría, lo que vos decís.
3: Puede tener algún desgaste, sí, porque un auto que tenga, tiene un desgaste. Ahora claro. Me decís, hace ruido delantero y te lo vendo así, decís.
0: No, claro.
3: Claro, te lo arreglo. O sea, capaz que se me escapa, ¿eh? Uh-huh. ¿Eh? No es que nadie. Capaz que se me escapa, pues no ando en todos los autos.
0: Pero en las generales vos lo arreglás antes.
3: Claro, sí, por lo general arreglo eso. Un par de cubiertas para ese auto, un Gol. Y estás hablando hoy en día...
0: 400 lucas, 500 lucas.
3: Las cuatro cubiertas.
0: ¿A las cuatro?
3: Sí, compras una chinita, las cuatro cubiertas.
0: Vamos con la china.
3: 600 mil pesos, 500, entre 500 y 600, una china buena, porque hay chinas buenas y hay chinas malas.
0: Claro.
3: ¿Está? Una que no se deforme, estaba hablando de 600 mil pesos las cuatro cubiertas. Mirá lo que era antes, viste, cambiar las cubiertas era todo un tema.
2: Ese precio hace cuatro
3: años. A mí eso me definía un negocio. El tema de las cubiertas, si compraba un auto,
0: o no.
3: era claro, si compraba un auto o no, era el tema de las cubiertas.
0: Porque eran dos palos.
3: Claro. Hoy en día, decir, cubiertas nuevas, está. Yo ¿qué es lo que hago ahora? Nada, cuatro cubiertas nuevas. Chao.
0: Chao.
3: Así, listo. ¿Me entendés? Después que tenés que pensar, en paños de pintura. En paño de pintura, vamos a decir, tiene un radón en un guardabarro. ¿Cuánto sale pintar un radón en un guardabarro? Y estaba hablando que la pieza de pintura más o menos está en los 250 a 300 mil pesos.
0: Más una, mano de obra.
3: No. Todo completo. Una buena pintura, una buena calidad.
0: Bien.
3: Una buena calidad. Es
1: después está el tema que te lo dejen idéntico, ¿no? Porque, qué sé yo, que las marcas, no es lo mismo el color rojo persa de Renault que el rojo de Peugeot, ¿viste?
3: Claro.
1: Entonces,
3: hablando de eso, bueno, Rodríguez y compañía, tenemos taller de carrocería y pintura.
1: ¿Ah, sí?
3: Sí.
1: Tengo un piquete en el baúl del auto que me genera TOC. Lo veo eso, y me da TOC verlo ahí.
2: 300 mil pesos la pieza, Ricardo.
4: Si te va a ir el TOC cuando sepas cuánto sale arreglar.
0: Ponela, viejo.
3: Nuestro taller de carrocería nos caracterizamos por hacer calidad.
1: Bueno, ya voy a ir a que me presupuestes.
0: Pero la calidad
1: bueno,
0: se paga.
1: Bueno, 10 y cuarto. Puma, muchas gracias. La última
3: chicos,
1: pregunta cortita.
3: Sí, diga.
1: Voy a comprar un usado. ¿Cómo se llama cuando los concesionarios te llaman la revisión obligatoria? Por alguna cosa que
3: no. Recall, un recall.
1: ¿Cómo sé si el auto que voy a comprar estuvo en un recall?
3: Mirá, ojalá, viste.
1: O debió estarlo.
3: Lo podés averiguar con los antecedentes. Vos pedís el antecedente del auto nuevo, pedís al concesionario oficial y te lo van a cantar, y te lo van a decir.
1: Bien.
3: Te lo van a decir. Y si no lo han hecho, te lo hacen igual. Por más que no lo haya llevado el dueño original. Los concesionarios por lo general con los recalls son muy rigurosos. No hay tiempo.
1: No quiero decir la marca para no quemar al concesionario, pero en el 2021, que habíamos comprado un auto cero kilómetro, el que más se vendía en ese momento, dos recalls me comí.
3: Sí.
1: Uno con la columna de dirección entera.
3: Sí.
1: Que es más, me aparece una falla, voy al concesionario, estaba en garantía, el auto tenía, no sé, dos meses. Mirá, dice, estamos llamando un recall por este tema.
3: Sí.
1: Columna de dirección entera.
3: Y todos tenían, la gran mayoría tuvieron ese tema. Sé de qué auto estás hablando, no lo vamos a decir, pero sí sé de qué auto estás hablando. Pero lo bueno.
1: El mío era el 1.8, no sé si todos los 1.8.
3: No, era en el 1.3 también. También era lo mismo. Era el tema de la columna de dirección. Y es más, hoy en día seguís viendo autos que sentís, hace así, está el tema
1: De la dirección.
3: De la dirección de eso. Pero lo bueno que se hace en cargo.
1: Hay que
3: resaltar eso, que peor sería hacerse los chotos, viste, hablando mal y pronto con el tema.
1: Pero pasa, por ahí te pasa.
4: No decimos esa palabra.
3: Oye, disculpe, ahí, si acá veo que no.
1: Por ahí lees una noticia que, no sé, Chrysler llamó a Ricola 50.000 autos.
3: No, vos viste, vos decís eso, viste, Volkswagen llamó a esto para cambiar. Vos decís, por Dios, ¿sabes lo que la movida que es eso?
1: No,
3: la
1: tremendo.
3: Movida es tremendo.
1: Bien, gracias, Puma.
3: Chicos, muchas gracias a ustedes.
0: Chao, Puma.
3: Adiós.
1: El Puma. Hagamos un segundo de pase nada más.
0: Sí, señor.
1: Porque yo quiero compartir esto con ustedes. Poneme una cortinita, algo, ya nos vamos a ir, me dura un minuto. Tengo una especie de homenaje al Día de la Madre. De video que dice así. Se viene el día de la que te dijo, no soy tu sirvienta. Se viene el día de la que te dijo, pasá que no te voy a pegar.
0: Pasá que no te va a pasar nada.
4: No te va
1: se
4: pasar
1: viene
4: nada.
1: El día de la que te dijo, porque soy tu madre. Se viene el día de la que te dijo, mientras vivas en este techo se hace lo que yo digo.
0: Elín.
1: Se viene el día de la que dijo, ¿qué hay para comer? ¡Mierda!
0: ¡No!
1: Se viene el día de la que te dijo, ¿qué te pensás, que te mandás solo? Esta es genial. Se viene el día de la que te dijo, ¿qué te pensás, que cago la plata?
0: Esa todas lo dicen.
1: Se viene el día de la que te dijo, ¿querés que te dé razones para llorar?
4: Es muy bueno.
0: Hasta hermoso. Ahí conocí todas.
1: Lo compartiendo en TikTok.
3: Está muy bueno.
0: Tengo dos que eran muy de mi vieja. No te decía mierda, ¿qué hay para comer? Rebanadas de aire, te decía, como diciendo no hinches.
3: De mi vieja era, ya te voy a agarrar, porque siempre me escapaba, claro. ¿Viste? Alrededor de la mesa. Ya te voy a agarrar. Y si no me agarraba mi viejo, al final que era terrible.
0: Era peor,
3: no,
0: prefería que te agarrara a tu vieja.
3: Olvídate.
4: Si voy y lo encuentro, agárrate. ¿Viste cuando sí, perdías
2: claro,
4: algo?
2: Sí, ¿qué sí, te sí. hago si lo encuentro?
4: Si voy
2: así
4: y lo
2: se
4: encuentro,
2: llama nuestro grupo
4: agárrate.
2: En la familia.
4: Claro.
1: Porque además pasaba familia siempre. Se llama así. Mamá, ¿dónde está tal cosa?
4: En
1: tal
4: la
1: lugar.
4: Mesa de luz.
0: No, no está.
4: Está.
0: No,
4: es... ¿A qué voy y lo encuentro?
1: Si lo encuentro, te caigo a chancleta.
3: ¿Quién no ligó una chancleta? ¿A quién, iba... ¿a quién no le tiraron una
0: ¿a quién no le tiraron? ¿A quién no le tiraron una chancleta tipo Estrella Ninja?
3: Ajá, viste así.
4: Sí. Oh, mi abuela era.
2: Con una puntería.
4: Tenía una puntería tremenda.
2: Que solo las madres tienen.
4: Sí.
0: No me lo imagino Fiadino tirando chancleta
4: no,
0: como.
4: No,
2: todavía, ¿no?
4: Esperá,
2: no
4: me crees
2: que
4: un poco más.
3: Mi vieja era ninja con la escoba. Me hacía así con la escoba, ¿viste? Para agarrarme el escobazo, ¿viste? Así por espalda, ¿viste?
0: Suma el Poliábalos un clásico. Esto no es un hotel, ¿eh?
2: Claro.
0: Ah,
2: está muy bueno.
0: Esto
2: muy
0: no es un hotel.
3: Clásico.

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0: 22 minutos pasan de las 10 de la mañana. Bienvenidos al segundo aire de Radio Newell, A Mañana Es Mejor, que tiene un gran equipo para presentaros. Buen día, queridos amigos.
1: ¿Cómo les va? Buen día, Ignacio.
0: ¿Qué dicen? ¿Todo bien?
2: Muy bien.
3: Perfecto.
0: Bueno, así me gusta, Patricia. ¿Cómo te trata el día miércoles?
3: Muy bien, me encanta. Todo perfecto.
0: Excelente. ¿Rosana Villegas?
1: Muy bien, arrancamos con un miércoles fresquito, medio lluvioso.
0: Bien, va ganando Villegas.
1: Va tomando
3: color. ¿Por qué
1: color?
3: Va ganando Villegas?
0: Porque, bien, pregúntame, ¿cómo te va, Coti? ¿Todo bien?
4: Bien, re bien, Juli, re emocionada de estar con ustedes.
0: Sigue ganando Villegas porque fue realista. Total. Lo tuyo fue impostado. ¿Cómo le va, Titito? Buen día.
5: ¿Cómo te va, Julián?
6: No, hola, bueno, Julián,
4: ahora,
6: ¿cómo estás?
4: Aparte,
0: ¿cómo
4: te
0: va? Titito era como cheto, ¿viste? Es como cuando Pepe Argento encontraba petróleo en su casa.
1: ¿Qué haces, Julián?
0: ¿Cómo te va?
1: ¿Qué haces, Julián? ¿Cómo te va?
0: Medio Mauricio Macri.
1: ¿Viste que los porteños te cortan las palabras?
5: Pero es que
0: no.
1: ¿También?
0: ¿Cómo es?
1: Acá también, yo que te va? Digo, que te va, que te, yo qué sé.
6: No, ese es Macri, ese es Macri. No, ese es Macri, yo no te corto las palabras.
0: ¿Pero cómo te cortan las palabras?
1: Dice, no también.
6: A mí se me patina la
1: también,
6: lengua, pero no.
1: Ah. Dice también, yo acá, qué sé
4: la
1: yo.
4: La grieta que acaba de abrir la Rosana.
0: Pero no, es un porteño muy cheto y muy mal hablado el suyo.
1: La gran mayoría habla mal.
0: La gran mayoría de los porteños habla mal.
4: Bueno, acá tampoco podemos... Bueno, ser ejemplo de nada.
1: No, no estoy diciendo que los mendocinos
0: no
1: seamos
0: ejemplo. No te metas ahí porque te van a putear.
4: No, pero digo. Pero...
1: No estoy diciendo que los mendocinos seamos ejemplo y que pronunciemos bien, pero escuchá, tomate el trabajo de escuchar, sí, incluidos algunos funcionarios.
0: No, cuando hay funcionarios que...
1: Cuando aceleran, no les entendés.
4: Ah, el mal del futbolista. Vamos a un partido.
0: No, pero el futbolista tiene otro error, no. Además de no saber hablar bien en general, pues un montón lo que acabo de decir. Además de no saber hablar
6: cambió
0: bien.
6: Cambió igual
0: general,
6: eso, cambió.
0: El concepto es muy vacío. No es fácil encontrarse con un futbolista que post partido, está bien, están recién, viste, terminado el encuentro, están en la cancha, que diga
5: las
0: algo.
5: Las pulsaciones a mil, Julio.
0: Claro, las pulsaciones a mil, que diga algo sustancioso. Sí, en la conferencia de prensa aparecen otras ideas, bueno, los técnicos.
5: Esa es la gran crítica que le han hecho durante muchos años a mi viejo, que no hacía preguntas al término del partido. Dice, ¿qué quieres que pregunte? Si están como locos, claro. Vos le tenés que hacer decir algo que te sirva para el resumen del fútbol de primera.
0: Sí, sí, sí.
5: Entonces le tirás la frase para que él la siga.
0: Yo me acuerdo de un periodista que una vez preguntaba, ¿van a ir a buscar los 3 puntos? No, boludo, vamos a ir a perder.
6: Me quedo en mi casa.
0: ¿Van a ir a buscar los 3 puntos? No, la verdad es que nos encantaría que nos hagan 4.
5: Perdiste 4-0.
1: ¿Cómo te sentís?
5: ¿Cómo te sentís? Y con el culo.
0: Ojo,
5: entonces,
0: ¿no?
5: Le decís, qué calentura, ¿no? Y sí, la verdad que estoy re caliente hoy. El árbitro no volvió, nosotros jugamos mal. Entonces claro. Ya tenés el título de la
0: sí,
5: nota.
0: Sí, va por ahí. Ojo, no lo decimos desde ningún pedestal. Nosotros también
4: no.
0: Tenemos...
6: Nosotros también.
0: Solo la Pato puede hablar desde un pedestal porque la Pato tiene, entre otras cosas, la gracia, la simpatía y las vías de comunicación.
1: Y el pedestal.
0: Y el pelo que lo sacude. Y las vías de comunicación de este programa.
3: Bueno, al 261-617-7997. 261-617-7997. Audios,
0: sí.
3: Preferentemente, o mensajes.
0: Bueno, estamos arrancando, pero ya que quedó flotando en el aire después del pase, esta idea de las frases que dicen las madres, si es que me gustó y aparte imagino que se están prendiendo.
3: Sí, re.
0: Juguemos con eso.
4: Dale.
0: Hagamos más linda la realidad, más amena la mañana con algunos de sus audios, frases que dicen las madres en Argentina.
1: Sí, tengo una duda.
0: ¿De mi vieja?
1: Ah.
0: Acá tengo. Ya vas a ver, vas a entender cuando seas grande.
1: Vas a entender cuando seas padre.
0: Y cuando seas padre. Y te pasa, ¿eh?
4: Bueno, eso es muy de todos los papás igual.
1: Sí, sí,
4: ya vas a ver cuando.
0: Confirmo que lo vivo. Hace 50 y pico días que soy padre y lo pienso. Otra, esta es clave. Esta por ahí gana.
1: A ver.
0: Esta por ahí gana, negro. Escuchate esta. Si tus amigos van y se tiran de un puente, vos también te vas a tirar.
4: ¡Ay, sí!
1: Sí,
0: esa
1: además cuando sos madre también la aplicás.
0: Sí,
1: o sea, esa que me decía mi madre, cuando te toca a vos maternar y te das cuenta que a veces, qué sé yo, hay situación, pero me parece, bueno, es que no quiero abrir otra grieta más, pero me parece que
0: miércoles de grieta.
1: Se da con los varones. Es como que los varones en el grupo, en el grupo del bar.

0: barrio terminan fusionándose de tal manera que da la sensación de que donde van todos o todos hacen lo mismo, no hay como una independencia de pensamiento.
1: No, perdón, ¿se entiende? No es para abrir la grieta, pero para mí es exactamente al revés. Es más gregaria la sensación de las chicas, más la necesidad de ser no quiero decir rebaño porque suena muy fuerte, pero
2: comunidad,
1: de ser, claro, tribu. Comunidad, tribu, y de imitarse, grupo. Para mí en las mujeres.
0: No, yo no estoy de acuerdo.
1: Y si somos de un grupo de cinco, de las cuales tres tienen la mejor ropa y esas dos van a querer más pilcha, ir a los mismos lugares. Yo era varoncito y era como que bueno.
0: Yo era varoncito.
1: Era varoncito. Este tiene esto, este tiene. Y a mí no me calienta.
0: Pero no te estoy hablando del tener, te estoy hablando del hacer.
2: De la actitud.
0: De la actitud. Ah, ¿sabes qué? Viene fulanito y me dice que vamos al simulador. Y vamos todos al simulador. Y vamos.
1: No está bien que le hagas burla a tu propio
0: hijo. No estoy hablando de mi hijo. Sí. No estoy hablando de mi hijo. Estoy hablando en general.
1: No le hagan burla a sus hijos.
0: Me estoy hablando en general. Digo, los chicos son de imitar. Vamos a ir toda la canchita. Mamá, me dejaba ir la canchita, no sé qué. Bueno, pero pará, está resfriado. Pero vamos toda la canchita. ¿Y qué me importa?
1: Tiene un sentido esto. Si todo van 10 pibes a la canchita, son 20 padres que permitieron a los chicos ir a la canchita. ¿Qué te hace a vos de no dejarme ir?
0: Claro,
1: son 20 adultos responsables que permitieron que sus hijos vayan a la misma canchita
0: no
1: a la que
0: sé
1: yo te estoy
0: si
1: pidiendo.
0: Todos están no sé si todos fueron notificados que van a ir a la canchita, bueno. Pero igualmente, lo que digo es que me parece que esa frase, volviendo a la frase que escuchaste de tu madre. Y cuando te toca maternar, la terminás de entender. Pero sí, hay un montón de esas. Déjame dormir la siesta porque alguien tiene que trabajar en esta casa.
1: Claro. Ah, esa es la madre, claro.
0: Claro.
1: Cuando sos pibe no entendés la siesta, después la entendés. Gracias. Y dejá ir a tu hijo a la canchita.
0: Sí, lo dejo.
1: 2616-177-997, negro.

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2: 10:30, arrancamos con algunos de los temas que van marcando la mañana. Rosy, sí. Hay novedades fuertes con el crimen del nene de 7 años, con Leonel Ortiz. Teníamos 3 detenidos en un principio. ¿Hacia dónde avanzó?
3: Avanzó y lo trabajó muy bien nuestro compañero Sebastián Salas. Avanzó hacia, le dio un giro a esa causa, porque nosotros veníamos contando que esta causa, la de Leonel Ortiz, este niñito de 7 años que fue asesinado allí en la Villa Junín, muy cerca del Multimedio, tenía 4 detenidos. Uno de ellos era un detenido de 17 años, un menor, que obviamente nosotros no identificamos, que era el acusado de haber disparado contra Leonel, uh-huh. ¿Sí? Además de él, habían 3 adultos que tenían alguna vinculación entre ellos, familiar entre ellos.
2: Sí, digámoslo. Había un detenido que fue el primero, después detuvieron a la hija con su novio.
3: Al novio y después a este chico de 17 años, que en principio decían era el que había empuñado el arma y disparó contra Leonel. Bueno, el giro que está diciendo, que están marcando ahora los investigadores, es que el autor del disparo contra Leonel no es ese menor.
2: ¿Tienen entonces, por qué o todavía no trasciende? ¿Por qué saben que no fue él?
3: Bueno, porque aparentemente este menor y su defensor habría demostrado que no estaba en el lugar de los hechos en el momento en que fue asesinado Leonel.
2: Lo que contamos hace ya algunos días, que él tenía un video donde se lo veía en un cumpleaños familiar, en teoría.
3: Exactamente. Bueno, pero en este giro, decir, bueno, si no fue este menor, ¿habrán sido alguno de los otros 3 detenidos? No. Todavía no saben quién fue el que asesinó a Leonel. Hasta ahora, para la fiscalía, es un NN. No está identificado quién fue el autor del o los disparos que terminaron con la vida de Leonel Ortiz. Lo que están diciendo hasta el momento es que, bueno, obviamente están tratando de desenmarañar cómo fue que sucedió este homicidio en el momento en que este chico fue baleado, y también el conflicto previo que se habría desatado antes, porque ustedes recordarán que una de las hipótesis de la investigación es que estas personas que fueron a agredir a los hermanos de Leonel Ortiz iban a cobrarse o tratar de cobrarse, supuestamente, que alguno de ellos se habría quedado con algún botín de un robo. Bueno, lo que están tratando de establecer es si efectivamente fue así, y fundamentalmente esto que te estoy diciendo, ¿quién es el autor del homicidio de Leonel Ortiz? Que es algo que hoy la fiscalía no sabe.
2: 10:32. Se suspendió por lluvia la restricción de tránsito que estaba prevista para hoy en Luján de Cuyo. Recordemos, en el acceso sur, lo estuvo contando muy temprano Matías Pascualetti, que ya en un ratito va a estar con nosotros. Recordemos que esto comprendía el tramo que va de Malavia a calle Boedo. ¿Por qué? Y por lo que nos viene ocupando en los últimos 5, 6, 7 días en Mendoza, que es la intensidad de las terribles lluvias, no solamente las que ya ocurrieron, sino también las que están previstas para esta semana y también probablemente para lo largo de este día miércoles, a pesar de que ya nos están reportando varios, Patito, de que está saliendo el sol. Acá sí, en la acera, por ejemplo, está saliendo el sol.
4: Sí, por supuesto, nos están comentando a través del streaming y también del WhatsApp. Recordamos el número 261-617-7997 y lo estamos viendo en vivo y en directo. El
2: sol. Exactamente, que sí, nos sí, empieza sí. a pegar en la ventanita. Lo que quiere decir que todo el cambio de tránsito que ibas sí. a tener por ahí finalmente se va a hacer otro día. ¿Cuándo? Bueno, todavía no lo han informado. Recordemos que cuando se retomen los trabajos va a haber circulación muy reducida en los dos sentidos, tanto los que van hacia el norte como los que van hacia el sur. Va a haber media calzada habilitada y un ratito, un pedacito de colectora mientras estén trabajando las maquinarias. O sea, lo mismo que tenés en una muy buena parte y muy importante parte del acceso este, lo vas a tener también en el acceso sur. Digo bien, Rosana Villegas,
3: sí,
2: ¿verdad?
3: Sí, porque efectivamente, como hemos venido contando, están trabajando en la mano este del uh-huh. acceso sur, que es la que está intervenida ahora, y por tanto eso supone que haya un tramo del acceso sur que no cuenta con las dos vías, sino que tenés un solo carril dividido en dos, que es el que están usando para ir y venir desde y hacia el sur de la provincia, hacia el Valle de Uco, básicamente. Pero entonces, esta obra entendemos que está ralentizada o suspendida uh-huh. justamente por esta cantidad de lluvias que es lo que está golpeándonos a todos.
2: Un tema que primero vamos a tratar mucho, el del Super Niño, en este programa. Segundo, que no habíamos previsto, porque dijimos, che, problema con los animales, problema con los cultivos, enseguida nos vamos a meter con eso. Problema con las casas, una familia en San Martín a la que se le cayó el techo, literalmente, entre el domingo y el, perdón, entre el lunes y el martes. Pero no habíamos previsto la cantidad de obras públicas que también se pueden ver demoradas, ralentizadas, bien dice la Rosy, por esta problemática. Veremos qué ocurre. Por ahora ya es la primera víctima, por unos días al menos, del Super Niño. Hablando de víctima,
3: a ver,
2: Titito Fernández, ¿quién lo fue anoche?
5: Boca lo fue anoche porque, pese a que tuvo sus chances, pese a que fue mejor que su rival, cayó 1-0 en el partido de día de las semifinales de la Sudamericana ante el Vasco da Gama.
2: Y te resopla, Coti, te resopla.
5: Pero, Coti, que estoy hablando bien.
3: No, si resoplo por la bronca. No por vos, Titito.
5: Porque Boca mereció un poco más.
3: Mereció más. Totalmente. Sí, por lo menos el empate mereció. Lo que pasa es que ayer no estaban muy...
5: No estaban inspirados.
3: Sí, no estaban
5: inspirados.
3: Bueno, lo
5: que hablamos siempre con Balazón, ¿no?
3: Los delanteros.
5: La falta de definición que tienen los delanteros de Boca.
3: Sí. No sé cuántos goles cerraron solo.
2: Flores estuvo un poquito puteadito por Balazón anoche. Dijo, hay varios que vuelven de la selección obnubilados.
5: Y bueno.
3: Estuvo muy impreciso.
5: ¿Qué quieres que te diga?
2: ¿Pero lo viste bien? ¿Lo viste mal?
5: No, anduvo bien. Tuvo sus... En algunos casos a veces es muy morfono, quiere hacerlas todas él.
2: Sí, lo vi en la selección también.
5: Eso lo va a tener que corregir porque es un jugadorazo, no tiene techo. Un partido malo lo pueden tener cualquiera, obviamente. A Boca también le pesa tantos años sin ganar una Copa Internacional. No es chiste, Balazón nos lo viene diciendo que el camino más corto es la tabla anual y no la sudamericana, porque las definiciones con brasileños puede ser muy difícil.
2: Pero pará. Vos estás cerrando la mirada. La Sudamericana no es un medio para llegar a la Libertadores. Es una recontracopa en sí misma. Démosle bola, por favor.
5: Sí, pero Boca tiene otro objetivo en la
2: cabeza. Sí, está bien, pero hoy no estás en la Libertadores y el año pasado tampoco.
3: Lo que pasa es que antes la Sudamericana era como la Copa B, digamos, porque todo el mundo quería la Libertadores.
5: Claro. Bueno, Boca y River. A ver, digámoslo.
3: Bueno, pero hay una realidad. Hoy tenés muchos equipos buenos que no lograron quedar en la Libertadores y que están jugando la Sudamericana. Sí, y por ahí tenés semifinales mucho más interesantes en Sudamericana que en Libertadores.
5: Digamos la realidad. Sí. Para Boca y para River, siempre la Sudamericana fue la segunda Copa.
2: Para
5: hasta
2: todos.
5: Que River la ganó en el 2014, 2015, cuando se la gana con el penal de Barovero a Gigliotti, que empieza la época dorada de Gallardo, y a partir de ahí le empezaron a dar otro tipo de interés a esa copa.
2: El penal de Gigliotti, si no me equivoco, es 2016. Primero...
5: Bueno, fue la primera.
2: No, tenés razón, es 2014.
5: Sí,
2: 2014.
5: Me parece que sí.
2: Es penal de Gigliotti, Panadero y el Gas Pimienta.
5: El Gas Pimienta
2: en 2015,
5: después. Eso ya era Copa Libertadores.
2: Después, 2015 gana la Libertadores River.
5: Exactamente.
2: Y 2016 algo pasa también. Y bueno, ya después 2018 Madrid.
5: Por eso te
2: bueno, nos fuimos al Joraca, Titito. Bueno, perdió Boca 1-0.
5: Perdió Boca 1-0. El martes próximo la revancha en Brasil. Por ahora en el Maracaná. Vienen teniendo problemas porque lo sacan de la sede, se la vuelven a dar, la justicia se la da, los clubes de la... Vamos a ver qué pasa.
2: Vamos a ver qué pasa también con Orozco, que ya tiene fecha para su juicio, Villegas.
3: Exactamente, porque lo estábamos marcando, lo estábamos esperando a la definición. Ustedes saben que tanto Daniel, el ex intendente de Las Heras, Daniel Orozco, como su esposa, Janina Ortiz, habían aceptado la culpabilidad del desvío de fondos del Estado, de la comuna de Las Heras, a unas cooperativas fantasmas. Bueno, ya tiene fecha ese juicio abreviado, lo que está contando nuestro compañero José Luis Verderico en Diario 1 es que ese juicio abreviado, en donde ellos van a declararse culpables y ser condenados a 3 años de prisión en suspenso, esto supone que no van a ir a la cárcel, va a ocurrir el martes 20 de octubre a las 14 en el Polo Judicial. Está previsto que este proceso se extienda hasta las 21, de acuerdo a la información que están manejando en el Poder Judicial. La condena a Janina Ortiz también incluye la penalización por el delito de coacciones agravadas por el uso de arma de fuego en perjuicio de una empleada municipal. Y hay que recordar que en este caso la Fiscalía, quien llevó la investigación de esta causa, es el fiscal Juan Ticelli, que es quien va a estar, y el fiscal en jefe de delitos económicos, Alejandro Iturbide, son quienes van a estar en este juicio abreviado que se va a hacer el 20 de octubre a las 14.
2: ¿Qué va a pasar? Lo que ya sabemos.
3: Claro, es la oficialización, o si querés, la ratificación de esto que ya ellos han acordado entre las partes. 3 años de prisión en suspenso para ambos, para Daniel Orozco y para Yanina Ortiz, y la inhabilitación, en el caso de ella, para ejercer cargos públicos.
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4: Dice una oyente, respondiendo a tu consigna, Julián Imacio, las frases de las mamás. Dice, hola chicos, me hacen reír mucho. Una frase mía, perdón nena, ¿tengo forma de cajero automático? ¿No?
3: la amé. Hola, una, yo soy un banco, ¿qué soy, un banco, no?
4: Claro. Otra de las frases dice, mi mamá decía, ya vas a ver cuando llegue tu papá, Carlitos. Y nunca le decía nada a mi papá.
2: Ah, menos mal. No. Después no pasaba nada.
4: Varios han dicho, ya vas a ver cuando llegue
2: tu papá. Esa es una gran frase. Ya vas a ver cuando llegue tu papá.
4: Cuando tengas tu propia casa,
3: sí, esa, sí.
4: Haz lo que quieras.
3: Uh-huh. Pero mientras vivas bajo mi techo...
4: Las órdenes las doy yo.
3: Le hemos escuchado todas a eso.
2: A lo que el niño debería responder, ¿pero vos has visto cómo está el mercado inmobiliario, mamá? No está fácil.
4: Bueno, este mensaje lo envió Juan de Dorrego. Hola, buen día. Yo le decía a mis hijos... Baja el copete.
2: Es muy bueno.
4: Baja el copete. Otro mensaje dice, no comas. No comas cuando salían. No comas como comes en casa, por favor.
5: No tomes nada de un desconocido.
2: Eso sí.
5: Que en el boliche no agarres nada que si no ves cuando lo abren.
3: Totalmente.
2: No agarres cosas desconocidas. Sí. No sé si sigue habiendo porque ya...
5: A ver. Mi viejo tiene una fabulosa que cuando se enoja, perdón. ¡Gonzalito! ¡Gonzalito!
2: Pero al día de hoy no.
5: Si no me dice hijo, sí, que el día de hoy.
2: Tiene que putear.
5: Yo tengo 51 años, para él tengo 15.
2: Pasa eso.
5: Sí, somos hijos de toda la vida.
2: Ustedes saben que, no me voy a desviar del tema todavía, pero ustedes saben que Milei ha convocado a las reuniones a un tipo que se llama Alberto Hades, que es un súper economista. Y bueno, entre otras cosas generó conflicto con Luis Caputo, porque faltó Luis Caputo a la reunión en la que iba a estar Hades, como diciendo, si me metes a un economista en la reunión de gabinete, listo, entonces yo no voy. Dijo que estaba enfermo, a la tarde estaba en un streaming, o sea, no estaba enfermo. Pero más allá de eso, Alberto Hades, investigándolo un poquito, acaba de presentar un libro. El libro básicamente se trata de muchas de estas cosas que estamos hablando acá, que es... ¿Por qué todo antes era mejor, entre comillas? No es esa la hipótesis, pero solapadamente sí lo es. No es un libro tan económico en ese sentido. Y lo que plantea es que antes el pibe estaba en la calle y los padres no sabían dónde estaba. Y salía a andar en bicicleta. Y además en esa bicicleta iba sin casco andando en bicicleta. Porque antes éramos más descuidados para todo. Él plantea como algo negativo que ahora hay una sobreprotección de las cosas. Qué sé yo, tu hijo no sale afuera de tu barrio, ni loco.
3: No solo, digamos.
2: No solo. ¿Tu hijo tiene 9, 11?
3: 9.
2: 9. No va a andar en bondi solo hasta dentro de 2, 3, 4. Y antes, a los 8 años, mi viejo a los 8 años andaba solo en bondi por todos lados.
5: A los 7 años me iba al colegio solo, en las 3 cuadras. Bueno, pero no pasaba. No, sí, está bien, pero en Capital Federal, en Palermo. Y no pasaba nada. No pasaba nada.
3: Yo me iba al cine.
2: Tampoco es que vivías en Gregorio de la Ferrere,
5: ¿no? No importa, claro. Pero a las 7 de la mañana en invierno es de noche.
3: Yo me iba sola, o sea, con amigas del barrio a entrenar sola, al cine sola, a los 13, ponele.
2: Última y seguimos.
3: Sí.
2: Acá hay una que tiene que ver con lo periodístico.
3: A ver.
2: Dice, cuando ellos, digo un comentario en específico, y ellos me dicen, ¿fuente? Yo les contesto, Pirex.
4: Ajá. Es muy bueno.
6: No, hay veces que mi mamá, por ejemplo, no te dice nada, sino que te mira. Y de ahí te corre el escalofrío. No hace falta ni que te diga nada. Sí. Te está mirando nada más. Y vos decís, ay, ay, ay. Porque es buena, no hace falta ni que te lo diga, sino que te clava la mirada, como diciendo, ya sabes.
2: No hace falta nada más.
6: Sí, sí.
2: 10:43. 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
7: La frase que yo siempre aplico es: si yo voy, lo encuentro. Gracias, chicos. Buen programa.
8: Hola, chicos. Buen día. Todos los días los escucho y me entretengo con ustedes. A mí, cuando era chica, me decían. Y me había mandado alguna, obviamente. Pasá que no te voy a hacer nada. Y eso era terrible. Temblaba como una hoja. Me trae
9: desayuno a la cama. Hola Juli, chicos, frase icónica de mi mamá: cuando mami, ¿qué me vas a regalar para mi cumpleaños? Un mojón con cuerda. A medida que avanzó el tiempo, digamos, ya estaba yo más grande, un mojón a control remoto, porque ya era como tecnológica la cuestión. Y también cuando le decías: mami, esto, dos te voy a comprar, como diciéndote: toma. Así que bueno, sí, la quiero mucho, mi viejita. Feliz día para todas las madres.
10: Hola Julián, Pablo de Pedro Molina te habla. Una típica de los padres separados: que tu mamá te diga: sos igual a tu padre. Igual. Muy bueno el programa.
11: Tengo patente mi madre, que nos decía a mis hermanos: mientras vivas bajo este mismo techo, harás lo que yo diga. Te mataba con eso.
12: Chicos, buen día. Majo, los escucho siempre desde Toronto. Bueno, mi mamá lo que nos decía era, cuando nos mandaba a buscar algo, que nos decía: está en tal y tal lugar, y no lo encontrábamos, y ella decía: ok, si yo lo encuentro, más te vale que no lo encuentre, porque ya sabes cómo te va a ir.
2: Estamos muy dicharacheros. Javier Milei tiene que aterrizar en los Estados Unidos en minutos. De hecho, a las 10 de la mañana estaba previsto su arribo. Es una nueva visita al país del norte para el presidente Javier Milei, que ya tiene más de una decena. A las 11 de la noche de ayer martes, partió el avión presidencial. Recordemos que hay reuniones clave, sobre todo con empresarios. Hay un inversor argentino que estaba vinculado con el mundo tecnológico y sobre todo entretenimiento y mundo digital, que es Andy Kleinman, pero además se va a reunir con algunos popes petroleros muy importantes. El presidente Javier Milei, que ya sabemos, viene haciendo gala de cómo ha crecido ese sector durante su gestión. Es uno de los más grandes logros que tiene para mostrar el presidente, por lo menos en materia de inversión, siempre hablando de hidrocarburos, y por supuesto en materia de crecimiento de actividad económica. Uno de esos grandes jugadores petroleros es Harold Hamm, que es el presidente de Continental Resources, Recursos Continentales, vamos a decirle, que es una de las fuertes petroleras estadounidenses, sobre todo en los últimos 20 años. Pero además va a participar de una gala en la que lo van a galardonar al presidente Javier Milei. Él suele recibir premios cuando va a los Estados Unidos. En este caso será un reconocimiento al liderazgo e impacto globales. Liderazgo e impacto global es lo que le van a reconocer. Es la gala oficial del mes de herencia hispánica. Y va a recibir una segunda distinción, que es de campeón de las empresas libres. Campeón de la libre empresa, que bueno, está vinculado con su defensa de ese concepto y por supuesto su defensa de lo que él denomina la libertad económica. El jueves a las 11:30 de la mañana, es decir, mañana a las 11:30 de la mañana de nuestro país, se viene lo más importante de la gira mileísta, que es su disertación frente a la Cámara de Comercio de los Estados Unidos. Y es muy interesante ver qué va a decir Milei ahí, porque los últimos resultados, medidos en materia de los rubros que más se suelen mesurar en la economía argentina, le vienen dando negativos. Y la última vez que salió, entre comillas, al mundo el presidente, se lo reclamaron. ¿Recuerdan esa famosa entrevista con Bloomberg, en la cual el periodista se llama John Micklewhite? Le dijo: che, Milei, acá está el tema de la recesión, acá está el tema del empleo, acá está el tema de las encuestas que están un poquito para abajo. Vamos a ver a qué, si es que hace referencia a algo de todo eso, hace referencia a Javier Milei cuando hable de esta disertación, que se va a llamar El caso argentino: desafíos de crecimiento luego de décadas de populismo. Confío en el título, me gusta. ¿Qué me miras con esa cara?
3: Es llamativo el título, por lo pronto.
2: Pero sí, pero ¿verdad? Bueno. ¿No hubo décadas de populismo?
3: Sí, claro.
2: ¿Y no hay un desafío de crecimiento?
3: Sí, bueno. Pero lo que pasa es que venimos viendo el desafío como la zanahoria que ponen adelante del burro durante mucho tiempo, lo seguimos viendo. Pero bueno, ojalá se dé en algún momento, o lo podamos sentir todos al crecimiento.
2: Todos es difícil. Ojalá que haya un crecimiento más equilibrado o más repartido, lo dijo el propio gobernador Alfredo Cornejo. Sí. 10:48, mañana, el viernes, vuelve el presidente Javier Milei al país. 10:48, dame qué está pasando en la Boulogne-sur-Mer, Ville.
3: Bueno, lo que está pasando es que hay una enorme discusión sobre el edificio en el que funciona este hogar de ancianos Santa Marta, un hogar que está dentro de los proyectos del ministro Montero, el ministro de Salud, para modificar, para trasladar ese hogar a otro edificio. Lo que están diciendo desde la provincia es que ese edificio, que es ese inmueble que tiene unos 5.000 metros cuadrados y está allí desde hace 113 años, debe ser uno de los más antiguos, de por lo menos del casco céntrico, pretenden, tiene hoy una capacidad de 65 plazas. Lo que dice el gobierno es: nuestros adultos mayores están en malas condiciones en ese edificio, nosotros queremos mejorarles esas condiciones de vida, queremos duplicar la cantidad de
2: plazas
3: de camas que tiene hoy Santa Marta, y por eso pretendemos con este proyecto poner ese edificio en disponibilidad de que venga alguien o lo compre y nos diga a cambio o al valor que tiene ese inmueble, le voy a dar otro edificio, voy a construir otro edificio para el Santa Marta en otro lugar, presumiblemente de Gran Mendoza, en donde se pueda duplicar la cantidad de plazas que tiene. Lo que están diciendo, por un lado, los vecinos, hubo una junta de firmas de más de 650 vecinos que se niegan a que no solo se traslade el Santa Marta, porque lo que dicen es que va a haber un gran aprovechamiento de ese inmueble, de esa zona maravillosa que está enfrente del Parque General San Martín, y que muy probablemente eso sea destino de un edificio tan enorme como algunos que ya se estuvieron construyendo en esa zona muy cerquita de allí.
2: ¿Y qué tiene de malo?
3: Lo que dicen es que, primero, ellos dicen, Mendoza es tierra de temblores, no hay lugar, te estoy dando sus argumentos, no hay certeza de que en ese lugar se pueda construir algo como ellos dicen que hay un proyecto para poder construir un inmueble enorme ahí.
2: Pero que sería muy distinto respecto a los otros edificios que hay en la Boulogne Sulmer.
3: Bueno, es que nosotros no tenemos acceso a ese proyecto que ellos dicen que está circulando, pero también dicen que, bueno, vendría a romper con la vista y con el edificio patrimonial que tiene el Santa Marta en ese lugar. Lo que están diciendo también unos concejales de la oposición de ciudad, entre los que está, por ejemplo, Gustavo Gutiérrez, Ricardo Garau, que es del Partido Verde, y Gustavo Caleau, que es del kirchnerismo.
2: Ex Cámpora, por lo menos, claro. O Cámpora actual, perdón. No,
3: bueno, lo que están diciendo es que el código de edificación de la comuna prohíbe, y acá me parece interesante, no solo restringe, sino que prohíbe y pretende proteger el patrimonio arquitectónico y la identidad urbana de la ciudad, y que si se modificara ese centenario lugar, vendría a romper con ese patrimonio que tiene la ciudad. Bueno, hay oposiciones por todos lados. Por un lado, como te digo, estos 650 vecinos que están en contra de que allí se demuela ese edificio y se construya otra cosa. Y por otro lado, los concejales de la oposición que dicen, nosotros tenemos que proteger el patrimonio urbano de la ciudad.
2: Acá me entra un mensaje muy interesante. Mauricio dice, sí, zona sísmica y quieren mantener un edificio de 113 años.
3: No sé si el edificio de 113 años tiene algún tipo de muestra de que lo haya dañado algún sismo anterior. Habrá que ver, insisto, lo que están poniendo sobre el tapete y la polémica es qué destino se le va a dar a eso.
2: 10:52. Patito, se han copado tanto con los mensajes de las madres que regalemos algo.
4: Regalamos entradas para ir al cine, a Cinema Center en La Barraca, enviando audios. Frases de la mamá al 261-617-7997.
2: Por ejemplo, ¿cuál decís vos, Patricia?
4: ¿Cuál digo yo comparto con una oyente?
2: A tu pequeña Lara.
4: A mi pequeña Lara le digo, esto no es un restaurante.
2: No es menú libre, nena.
4: Y además, esto no es un restaurante. Y además le digo,
3: esto frase un de mi
4: mamá. Y además frase de mi mamá es, no me dejes todo en el comedor, que es la entrada de casa, por favor, Lara.
2: Eso yo se lo digo a mi mujer.
4: Porque de verdad deja todo ahí en la entrada.
2: Todo ahí, en la entrada.
4: Y mi mamá me lo decía eso.
2: No te calentés. No te calentés, Pato, si era que me dieras la frase nomás.
4: Bueno, pero
2: no lo vivas.
4: Y no salgas a la siesta que andan las víboras, dice un oyente.
2: Una vieja. Una frase vieja, digo.
4: Una frase vieja.
2: Es que lo digo una vieja.
4: Sí, sí.
2: No, una frase es vieja, perdón. La producción me mira como diciendo, estás derrapando. No, la frase es antigua.
4: ¿Vos sabés que es cierto? Es una frase antigua.
2: 2616-177-997 se llevan
4: entradas para ir al cine, a Cinema Center en La Barraca.

0: Se viene.
1: Yo te juro que
0: no hace falta, chicos.
2: Lo dejaría todo porque te queda.
3: ¿Por qué cancha? ¿Por qué cancha? Ponele sentimiento, ponele sentimiento, dale.
2: Dale, aparte negro, no me la bajé en la cortina.
0: Qué temón, por favor.
4: Temón, temón.
3: De las que te abrís las venas así.
0: El tipo dejaría todo porque se quedara, pero ella no se va a quedar.
3: No se va a quedar.
0: ¿Por qué no se va a quedar Julieta Prandi y Constanza?
2: 27 días duró casada con Manuel Ortega, bien digo. Se casaron el 15 de septiembre y claro, se los vio muy enamorados. Ellos llevan 6 o llevaban 6 años juntos, se conocieron en plena pandemia. Él le comentó una foto que ella había subido de Cuba, estuvo en un viaje en Cuba.
0: Para, Prandi.
2: Manuel Ortega.
0: Por eso, pero arranca de vuelta, por favor.
3: ¿A quién le comentó el viaje?
0: Es que estoy leyendo acá uno que me está puteando y quiero saberlo de Prandi.
2: Va de vuelta. ¡Rack!
0: Dale.
2: Dice así. Se separó Julieta Prandi con Emanuel Ortega. 6 años juntos. Se casaron el 15 de septiembre. Se conocieron en plena pandemia por Instagram. Él le escribió a ella, Emanuel. A Julieta le escribió un mensajito en Instagram sobre una foto que había subido Julieta Prandi en un viaje a Cuba. Así empezó la historia.
0: ¿Se conocieron el año pasado?
2: 2020.
0: Ah, 2020.
2: En plena...
3: No, vamos a otra cosa, vamos a otra cosa.
2: Pará, ¿querés que cambie de tema? pará.
3: Pará,
2: que le tire un audio a otra cosa?
3: Pero se pone colorada encima. Pero no, calmate,
0: no,
3: Constanza.
0: No me meto más.
3: Calmate, Constanza. Yo te, mira, hace a eso, vínculo conmigo. Mírame.
2: Más difícil que se me va a mí la historia y ya no la puedo contar.
0: Dale, que nos quedan 4 minutos.
2: Pero eso no es culpa mía, ya es la segunda vez que te perdés vos.
3: Dale. Vos bueno, hace vínculo conmigo.
2: Se conocieron en pandemia 6 años juntos, decidieron casarse el 15 de septiembre en San Isidro en una ceremonia hiper íntima. De hecho, dicen que la hicieron, o por lo menos a último momento, la organizaron justamente para que no se filtrara, estuvieran solo los familiares más cercanos
4: y no todos
2: a eso iba a ir, porque fueron solamente los papás de él, los hijos de ella, los hijos de él, pero no fueron los hermanos de él. Y ahí aparentemente surge el primer conflicto, porque se empieza a hablar de que no se llevarían muy bien la familia de Emanuel Ortega con Julieta Prandi. Uh-huh. De hecho, dicen que tienen un vínculo muy fuerte con la expareja de Emanuel, que es Ana Paula Dutil, con quien estuvo 20 años más o menos en pareja, tienen 2 hijos en común y bueno, mucho no les gusta Julieta Prandi, entonces por eso no fueron al casamiento. Las otras versiones dicen de que en realidad, como avisaron muy sobre la fecha, no se pudieron organizar todos los invitados para ir, cuestión que fueron 36 personas y nada más. 15 de septiembre se casan.
0: Claro, capaz que iban en semicama los Ortega al casamiento de Manuel.
2: Bueno, no sé. El 15 de septiembre se casaron. El lunes ella anuncia la separación en un posteo en las redes sociales. La verdad que llamó la atención de todo el mundo, porque pone: después de 6 años de haber iniciado esta historia de amor, con mucho dolor tengo que decir que decidí dar un paso al costado en mi relación con Emanuel. Y allí empezaba una catarata de supuestos rumores acerca de cuál había sido o cuál podría ser el motivo de la separación de ambos. En primer lugar, se dijo: hay un vínculo roto entre la familia de él con ella.
0: Con ella. Más
2: primero,
0: que roto, que nunca hubo.
2: Que nunca hubo, que nunca se llevaron muy bien. Lo segundo, y ahí empiezan a aparecer algunos datitos, tiene que ver con una infidelidad. Algunos colegas en Buenos Aires dicen de que ella es bastante celosa, bastante, no me gusta usar la palabra tóxica a mí, pero bueno, la describen de esa forma con él. Le revisaba el celular, estaba muy atenta a los mensajes. Él tiene un estudio de grabación y allí es uno de los primeros conflictos. ¿Por qué? Porque le llega un mensaje de Ana Paula Dutil a Manuel Ortega pidiéndole el estudio de grabación para una amiga. Ella, la amiga de Ana Paula Dutil, tenía que grabar un audiolibro. Entonces le pide: che, ¿me prestás el estudio para que grabe esta chica? ¿Lo haga en tu estudio? Sí, obvio, no hay problema, qué sé yo. Cae Julieta Prandi al estudio a hacerle todo un escándalo, porque creía que por allí podía haber algún que otro.
0: Mi amor, solo está grabando un audiolibro.
2: Nada más. Ahora, ¿quién entra en escena hace nada más y nada menos que unas horitas nada más? Bueno, Josefina Lynch. ¿Quién es Josefina Lynch? Es exnovia de Joaquín Levington, el cantante de Turf.
0: No la persona con la que
2: está denunciada, otra persona. Sí. Bueno, y aparentemente con esta chica sí tiene un vínculo sexoafectivo, vamos a decirlo así, porque
3: ¿quién? Emanuel.
2: Emanuel le había encontrado mensajes y fotos subidas de tono con esta chica. Julieta Prandi lo vio esto el viernes y ahí fue cuando dijo: mira, andate, ¿por qué me haces esto si yo te pedí por favor que no me lo hicieras? Andate de la casa, nos vamos a separar, 27 días duró el casamiento, y a otra cosa mariposa. Así que aparentemente tiene que ver con esta chica, con la cual esta chica habría subido fotos en el estudio de Manuel Ortega a sus redes y después las borró en medio de todo este caos. ¿Se entendió?
0: Impecable, Coti. Pero gracias.
2: Pues si tengo que volver a arrancar, me olvidé.
3: No. Chau, impecable. Chau.
0: Nos vamos.
2: ¿De verdad?
0: Sí. 11 de la mañana. Patito, ¿a qué número se comunican?
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0: A la vuelta de la pausa nos metemos con dos de los grandes temas. La salud del Papa. Hay un parte médico que acaba de salir hace un minuto. Y también las inundaciones. Vamos a ir a fondo con eso, con una nota. Y algunos datitos que tenemos de... ¿Qué pasó con la compuerta de la polémica? Y nos contaban anoche. Ya venimos. Bye.

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2: Son las 11 de la mañana con 3 minutos. La temperatura en Mendoza, 12 grados 7 décimas. La humedad, 77%.
3: Está interrumpido el tránsito en la ruta 7 por un gran desprendimiento de rocas.
2: Una camioneta chocó contra la piedra más grande, se salvó de milagro, el conductor solo tuvo golpes menores.
3: El desmoronamiento sucedió pasando el control fijo de los árboles de Gendarmería Nacional en la zona de Potrerillos.
2: Las autoridades llegaron al lugar a asistir al conductor, dieron cuenta a la empresa Caminos de la Aconcagua, que ya tiene a cargo el mantenimiento del corredor internacional.
3: Estatales de Guaymallén iniciaron un paro en contra del ajuste anunciado por el municipio.
2: Trabajadores se concentran en distintas dependencias municipales para reclamar por la reapertura de paritarias y contra la quita de bonos.
3: La medida fue convocada por el Sindicato de Obreros y Empleados Municipales, SOEM, y la Asociación Sindical de Empleados Municipales de Guaymallén, ASEMUG.
2: Aseguran que se ven afectados por el congelamiento de salarios tras la baja de un 10% anunciada para el intendente y funcionarios políticos.
4: Vamos a hacer un paro por tiempo indeterminado, que hasta que los compañeros decidan o hasta que haya una propuesta superadora del intendente. Los sectores más grandes han parado, servicios públicos, espacios verdes. Hemos tenido una gran convocatoria de los compañeros que, bueno, se ven afectados en su totalidad. Nosotros lo venimos cobrando de hace 6 años atrás. Eso viene mes a mes, que a veces sube o baja según la paritaria. Se nos hace insostenible si se nos llega a sacar ese bono. Nos quieren quitar mayor dedicación y cada empleado municipal a mediados de mes depende de ese sueldo.
3: Eran Marcelo Barrera de SOEM y Alejandro Herrero, secretario general de ASEMUG.
2: En tanto, desde la Municipalidad de Guaymallén aseguran que los servicios básicos se están prestando.
3: Milei llegó a Estados Unidos para reunirse con empresarios y para respaldar a Donald Trump y Bolsonaro.
2: El presidente viajó a Washington acompañado por Karina Milei, secretaria general de la presidencia, y el canciller Pablo Quirno.
3: Tendrá una agenda de 2 días con encuentros empresariales, una gala organizada por referentes cercanos al mandatario estadounidense y una exposición sobre economía.
2: También coincidirá con Eduardo Bolsonaro, hermano de Flavio y posible presidente de Brasil tras los comicios que debe dirimir con Lula da Silva el próximo 25.
3: El Vaticano informó que León XIV realizó ejercicios de fisioterapia tras la operación del tumor.
2: En un nuevo parte médico desde la Santa Sede detallaron que el sumo pontífice se sometió a los análisis de sangre y la radiografía de tórax que estaban programadas tras la cirugía.
3: Indicaron que los resultados y valores confirman una recuperación postoperatoria normal.
2: Las 11 y 5 de la mañana, la temperatura en Mendoza, 12 grados 7 décimas, humedad 77%, el pronóstico mayormente nublado, poco cambio de temperatura, con la persistencia de lluvias y lloviznas, la máxima estimada 16 grados.
3: Somos Pablo Gerardi y Mayra Gelbes, esto fue Informe Miwil.
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6: Hola chicos de la radio, buenos días. Bueno, quiero participar por las entradas al cine y una frase muy cotidiana o antigua de las abuelas: abrigate que te vas a resfriar. Mi nombre es Edith y mis tres últimos 050. Un beso enorme y feliz Día de la Madre para toda la gente hermosa que trabaja ahí en la radio.
7: Buen día, Nibul, ¿cómo están? Bueno, la frase que me decía siempre mi mamá es: no te hagas el vivo que cuando vos te compraste el pantalón, yo ya lo hice pantalón corto. Bueno, les mando un beso, los escucho, me alegran las mañanas.
8: Buenos días, una frase de la mamá es: si mamá no lo encontró, dalo por perdido.
9: Hola, buen día, gente de Nibul, ¿cómo están? Soy Mercedes, 496. Mi mamá me decía: ah, ¿no querés comer esta comida? Bueno, andate a un restaurante que te van a dar lo que vos quieras pagando.
10: Hola, buen día, soy Noemí de Las Heras. Mis últimas tres son 792. Y me decían, cuando a mí no me gustaba una comida: bueno, a ver, decime, ¿qué querés comer? Entonces cuando yo le decía, ¿qué querés comer? Me decían: bueno, en el restaurante de la esquina lo venden, andá.
11: Hola chicos, buen día. Muy lindo su programa, lo escucho cada vez que puedo. Una frase de mi mamá que cuando me la dijo no se la entendía: vení, soplame el ojo que tengo una basurita. Y una frase que yo le digo a mi hija: ah, porque los demás se tiren del décimo piso, vos también te vas a tirar. Bueno, esas son las frases de mamá.
12: Hola, Johnny Will, buen día. Una frase de mi mamá, justo sonando Chayanne de fondo. Tu papá es Chayanne, siempre nos decía lo mismo a mi hermana y a mí.
13: Levantate de la cama y no seas bolas alquitranada, que tengo que encerar el piso. Mirta, 349. Eso lo decía mi mamá y yo se lo decía a mis hijos. Qué bolas alquitranadas. O qué bolas tristes que son tus amigos.
14: Una frase que me decía mi mamá y me sigue diciendo cuando me convidaba algo en un tapercito: tiene vuelta. Un saludo para mi mamá que hoy es su cumpleaños. Mi nombre es Gonzalo, 30076131.
15: Hola chicos, buenos días, los escucho todos los días y me encantan, pero por favor no canten, no arruinen ese tema de este tan hermoso y divino Chayanne. Los quiero.
16: Hola Juli, buenos días, saludo a todo tu equipo. Y bueno, escuchando las frases de las viejas, bueno, son todas, mi vieja me las decía, pero hay una que no han dicho y es que si salís, tené cuidado y no andes tanto en la calle porque te va a llevar el viejo de la bolsa. Soy Rubén,

0: 11 y cuarto. Negrito nos quiere llevar para la joda, pero nos tenemos que poner a laburar en algún momento.
1: En algún momento,
0: este
1: sí.
0: Ya son las 11 y cuarto.
1: Lo otro que hacemos también es laburo.
0: Sí. Porque, epa. Entonces la parte que se disfruta menos, quizá.
1: No, porque es un laburo hacer disfrutar al otro.
0: Totalmente, totalmente. Qué fuerte sonó eso. 11 y cuarto en la mañana. Ustedes saben que entre el domingo, el lunes y buena parte del martes, las lluvias se intensificaron en Mendoza, no solamente en el Gran Mendoza, sino en la zona este también. Ya hemos relevado cerca de 100 incidentes, según Defensa Civil. Ayer hablábamos con gente de Maipú, con gente de Irrigación, hasta la tarde-noche. La famosa compuerta de la discordia que hizo que se inundara un barrio, recordemos el barrio famoso de la Triple Frontera, del que nadie se quiere hacer cargo, que se llama Viñas del Carril. Bueno, esa compuerta ha quedado abierta. ¿Qué decía Irrigación ayer? Y a la noche me lo ratificaron, bien digo, es si ellos levantaban antes esa compuerta, el tomero no pudo. Fue a las 12 de la noche, había lluvia persistente, había mucha basura, había poca visibilidad, no la pudo abrir la compuerta. Si él lo hubiera abierto, se hubieran inundado antes. Se hubieran inundado antes ellos. Eso es lo que él dice. ¿Qué pasó? Lograron abrir la compuerta, después se dejaron de inundar ellos y se empezaron a inundar los barrios más abajo.
2: Más abajo, claro.
0: Y la compuerta ha quedado abierta, con lo cual, si vuelve a llover de esa manera y hay creciente, está bien, no se va a inundar Viñas del Carril, pero se van a inundar los aledaños, que hay varios loteos por esa zona, muchos de ellos sin lo que tienen que tener. Truchos, clandestinos, por lo menos según el relevamiento que muy bien hizo más temprano, no tenés cara. Hubo muchas personas evacuadas, hay que decir que solo en las primeras horas hubo 5 personas evacuadas, 20 familias a las que se les ofreció ir a distintos lugares. El epicentro de todo fue el polideportivo Nicolino Loche y, recordemos, cloacas desbordadas y una vivienda que perdió el techo. Es muy triste la historia de la vivienda que perdió el techo en San Martín, sí, porque nos lo contaban anoche en el noticiero, con la Coti estábamos, uh-huh, en el 7, la municipalidad les había dado material para arreglar y reforzar ese techo, pero la tormenta se les vino antes.
2: No alcanzaron.
1: No fueron los únicos, porque también decía el de Defensa Civil, justamente de la zona este, pedía por favor que a quienes les habían dado material, que lo pusieran, que hicieran uso de ese material, aprovechando que ahora íbamos a tener un par de horas o días quizás, claro, de no tener una probabilidad tan alta de lluvias como la del fin de semana.
0: Como va a pasar en otra ventanita de esta semana.
1: Claro.
0: ¿Qué pasa con verduras, frutas? ¿Qué pasa con los cultivos? Tanto acá como en otros lados, porque les tengo preparado, casi terminado, un informecito sobre el niño en toda la región, en todo Sudamérica. Paraguay, Chile, Perú, Brasil. Bueno, Chile lo hemos estado viendo de cerca. Pero ¿qué pasa con los cultivos? Los de acá, lo que viene de afuera, precios. Pascualetti está con ese informe. Hola, Mati, buen día para vos.
3: ¿Cómo va, Julián? Buen día para todos. ¿Cómo andan?
2: Buen día.
4: Hola, Mati, ¿cómo estás?
3: Hola, Marcela, donde quieras que estés.
1: No. Te quiero, Matías.
0: Está de vacaciones, hay que recordarlo. Ya va a volver.
3: Lo sé, bueno.
4: Qué tipo jodido.
3: Está en nuestros corazones, chicos.
0: Sí, no es que voló alto, porque muchas veces hacíamos el chiste.
3: Y no. Sí, para estar donde estar, voló alto.
0: Voló alto,
4: bueno, sí,
0: sí,
4: también.
0: Pero después aterrizó.
3: Sí, pero no se sabe nada del paradero de ella.
0: Sí,
3: no,
0: sí, sí,
1: sí, se sabe.
3: Donde quiera que estés, sí, nunca dejes de brillar,
1: Marcela. Mandale un mensajito.
0: ¿Por qué le mandé esos mensajes como que no esté? Me escribió lo siguiente, me dice, este lugar, no lo voy a decir, está lleno de Thanos, me dice, es especial para mí, porque se enojan por todo y putean por cualquier cosa. Y dije, Marcela,
1: Jamaica. ¿Estás hacia el sur o no ahora?
0: Quédate a vivir ahí, no sé dónde está ahora, en qué parte de ese país. Volvamos a lo nuestro, Matías.
3: Bueno, yo le podría decir que estoy en Bélgica.
0: ¿Por qué?
3: Porque hay repollitos de Bruselas.
1: Ah.
3: Le podría decir que estoy en Italia.
0: ¿Por qué?
3: Porque hay zapallitos italianos.
0: Muy bien. Yeah.
3: ¿En Corea? Estoy en Corea.
0: Sí, porque hay zapallitos coreanos.
1: ¿O en Ecuador?
3: ¿Por qué? No, esta es de Bolivia.
1: Ah, qué lástima.
0: ¿La banana que es de Bolivia?
1: Se la está inventando.
4: ¿Qué está subiendo?
3: Hay distintas partes.
1: Sí, me imagino. Dale.
3: Chicos, vamos a terminar con esta ensalada.
1: Salí de acá.
3: Estoy en el mercado cooperativo del Acceso Oeste, aquí con nuestra amiga Belén, que tiene varios puestos en esta feria, para que nos cuenten, porque hay preocupación. Los precios se mantienen. ¿Hay algún que otro producto que se dispara con esto de las lluvias, las inundaciones, pero hay una preocupación puntual en cuánto duran los productos cuando se cosechan bajo estas condiciones. Ahí parece estar la principal problemática, pero nos va a contar Belén. Belén, ¿cómo estás? Belén Castillo, que es la dueña de los puestos aquí en el pasillo número uno del mercado. ¿Cómo va? ¿Todo bien?
2: Hola, ¿cómo estás? Buen día, chicos.
5: Buen día, Belén.
3: Le comentaba a los chicos que nos decía que los precios se han mantenido, nos los decían los clientes también, hay alguno que otro que sube, otros bajan, pero que la preocupación de ustedes pasa hoy por cuánto dura la fruta o la verdura que se cosecha en estas condiciones de mucha agua, de barro, ¿por ahí pasa hoy?
2: Claro, sí, como te comentaba recién, ¿viste? Estábamos viendo en la durabilidad, en la calidad de la fruta y la verdura que está entrando, ¿viste? Y con la mucha abundancia, como que se está tendiendo a podrir más rápido. Y lo que me preocupa más, cuando viste que yo vendo a los clientes, y bueno, le voy a vender a un precio bueno, pero capaz que mañana se le pudre y hay algunos clientes que vienen a llevar por semana, ¿viste? Sí. Y digo, no le va a durar nada. Y eso es lo que me preocupa más a mí.
3: Eso lo están experimentando con la frutilla ahora.
2: Claro, con la frutilla, con las papas, que también a veces vienen medias podridas, ¿viste? ¿Y
3: esto de dónde viene?
2: Las papas están viniendo de Jujuy y de Córdoba y Tucumán, esos tres lugares. Pero bueno, ahora estamos trabajando con la mejorcita, que no hay tanta lluvia, dice, allá en Jujuy, y bueno, estamos trabajando con esa. Pero bueno, viste que es lo que está saliendo, y bueno, hay algunos precios que sí están excedidos, pero capaz que mañana entra mucha cantidad y bajan, así, viste, son cambios constantes de precios, pero más me preocupa hoy la calidad de la fruta, de la verdura.
3: Ahí está la problemática hoy, porque duran uno o dos días y se empiezan a poner feos. Pero en líneas generales, hoy, ¿qué es lo más económico? Lo que la gente viene y decís, che, está barato esto, lo veíamos con el brócoli.
2: Claro, las verduras que está saliendo hoy en Mendoza, que es la del brócoli, las cebollitas de verdeo.
3: ¿Cuánto? Dame precio, ¿brócoli a cuánto?
2: Brócoli, por ejemplo, hoy lo puedes encontrar en 4 unidades, 2.500, es el precio mínimo que estamos haciendo. Después, las acelgas también están baratas, 2.000, el fardo completo.
3: ¿Fardo de 10?
2: Claro, sí, de 10 unidades. Y después, bueno, los coliflores, las remolachas, todo lo que está saliendo acá en Mendoza, eso está súper barato. Ah, y las habas, me olvidaba. Las
3: ¿cuánto veces están?
2: 2 kilos, 3.000 pesos.
3: Bien, 2 kilos de habas, 3.000. Y la espinaca también, veía 2 kilos por...
2: También, las,

0: Sí.
1: 2.500.
2: ¿Te gusta el boné?
0: Sí,
2: barato.
0: Sí, está, está recontra en precio.
3: Y rico.
2: Sí. Dame el precio de vuelta, Mate, a ver.
1: El 2 kilos de boñato a 2.500 pesos.
2: Está re barato.
0: Precio.
1: Está muy barato. Está muy barato porque por ahí, acá lo que nos están marcando los clientes que vienen a la feria, dicen, hay mucha diferencia con las verdulerías del barrio.
2: Mucha
0: diferencia. Sí, sí, claro que sí.
1: Y yo en el boñato, yo te puedo decir que lo experimenté porque me lo vendieron a 4.000 los otros
0: sí,
1: días.
0: Lógico.
1: El kilo.
0: Y más también, ¿eh?
1: Claro, el kilo, que tiene 2 kilos por 2.500. A ver, ¿los escucha Belén? Porque si quieren hacer alguna pregunta con todo lo que tiene que ver con el niño, la producción, los precios.
2: Buen día, ¿cómo te va? Julián y Macio es mi nombre. Belén, ¿y en qué cambia la forma de comprar para ustedes? Nos marcás que dura 2 días, 3 días, cuando antes podías llegar a tirar una semana ese mismo producto. ¿Comprás menos, comprás distinto, te encarecen los precios porque tenés que ir más de una vez? ¿Cómo es?
4: Y bueno, nosotros como trabajamos acá dentro del mercado, trabajamos con mucha cantidad, calculamos lo que se vende en el día, por ejemplo, 30, 40 bolsas se vende hoy en el día y mañana vamos por más, así, ¿viste? Como estamos adentro del mercado, no hace falta que tengamos que comprar el doble y venir en 2 días o algo así. Trabajamos con fruta y verdura toda fresca.
2: Claro, todo ahí. Danos una más que no nos hayas nombrado que esté barata. Así como dijimos la selga, el boniato.
4: Si les puedo decir algo caro, algo más caro.
2: Sí, dale, claro, dale. Sí.
4: Bueno, no sé, el pimiento rojo que me sorprendió hasta a mí. $100,000 la caja pagué hoy. Uf, la del pimiento rojo.
0: ¿Cuánto tenés para vender el kilo?
4: Claro, para vender 12.000 pesos, 13.000 pesos el kilo. Sí. Y está viniendo de mala calidad también. Estamos rabiando con eso.
2: ¿De dónde viene? ¿De dónde viene? Perdón, Rosy, que me quedó esa duda. ¿De dónde viene el pimiento rojo que comemos acá?
4: El rojo está viniendo de Salta. Claro. Y después, bueno, vamos a empezar con la temporada de corriente.
3: Ahora, pensando en esto que ya estamos experimentando, que es la gran cantidad de lluvias que vamos a tener, ¿qué es lo que crees que podría llegar a encarecerse? Porque nosotros vaticinábamos que posiblemente a la uva tanta agua no le hace bien y es muy probable que eso influya en la cosecha. Pero, ¿qué crees que es lo que más va a sufrir el impacto del agua?
4: Yo creo que las papas, los tubérculos, todo lo que está abajo de la tierra, eso es lo que va... se va a afectar un montón. Sí.
2: Bien.
3: Prepárense porque van a pagar mucho más caro todo.
2: María Belén, ¿los sábados abre la feria?
4: Sí, estamos abriendo de lunes a sábado, de 7 de la mañana hasta las 6 de la tarde. Así que los esperamos acá en el mercado cooperativo Acceso Este, que tenemos muy buenos precios y buena seguridad.
2: Bien, excelente. Te mandamos un abrazo. Gracias por el ratito.
4: Listo. Muchas gracias a ustedes, chicos.
3: Gracias.
4: Hasta luego.
3: Gracias.
2: Mati.
1: Ahí está, chicos. Y otro detalle que les dejo de precios, la palta Hass, la chilena, 2 kilos, 7.500.
3: ¡Epa! ¡Re bien! ¡Re bien!
1: ¡Sácala! Hay un montón, hay unos precios.
3: Escúchame, te mandamos al mercado pago, porfa.
5: Claro, tráete.
1: Bueno, chicos, ¿y sabés qué decía mi madre siempre?
2: Eso.
1: ¿No es lo mismo tubérculo?
2: No.
3: No, bueno.
2: ¿Qué?
3: No. Matías.
1: Que ver...
0: Claro.
2: 11:26 minutos en toda la República Argentina. Dios santo, Titito, esta noche juega River contra Sarmiento de Junín.
0: Esta noche juega River contra Sarmiento de Junín. Es el partido que va a completar la fecha 11 del torneo clausura de la primera división del fútbol argentino. Beltrán, Montiel, Otamendi, Martínez Cuarta y Acuña, Fausto Vera, Andrada, Tomás Galván, Thiago Almada, Correa y Sebastián Driussi. Los 11 de Poncio, el partido se va a jugar en Junín. A las 19 será ese encuentro. Che, y cada vez se nombra más, lo vamos a tener que hablar dentro de un ratito con nuestro querido Hugo. Cada vez suena más fuerte el tema Ramón Díaz, che.
2: Pero aunque dicen que
0: claro
2: dirigencia...
0: que la dirigencia no lo quiere, ¿eh?
2: Claro, dicen que esta dirigencia no lo quiere. Igual sí, Ramón siempre va a sonar.
0: Sí, está bien, pero la dirigencia no tiene todavía aval de los hinchas de River, más allá de haber ganado, obviamente, en las elecciones.
2: Sí, claro.
0: Sí, está bien. Los hinchas no lo quieren, no los quieren.
2: Pero yo creo que depende de cuánto pueda durar el próximo técnico, que ya sabemos que Poncio no va a seguir.
0: Y aparentemente no. Yo, no te olvides que yo te nombré a uno.
2: No sabía.
0: A Matías Vizcay, hace como un mes.
2: Sí,
0: cuando
2: verdad.
0: Se fue, te lo dije, cuando se fue...
2: Y no lo he visto ese nombre en otros lados.
0: Bueno, pero no es un nombre que disguste ni a la gente, aunque la gente quiere una persona de renombre como es Ramón Díaz.
2: Sí, pero Vizcay en River es un nombre importante.
0: Y estuvo muchos años al lado de Gallardo.
2: Mirá vos, yo le daría una oportunidad a Vizcay por lo logrado. por lo menos un

0: Espíritu, a ver qué sale. Es una oportunidad. Aparte, escúchame, cuatro técnicos en un año va a meter River si lo echa a Poncio.
1: Por eso.
0: Arrancó con Gallardo, se fue a Coudet,
1: Poncio. Lo bueno de Vizcay es que estuvo muchos años, es del riñón de Gallardo, y lo malo es que estuvo en la última etapa de Gallardo también.
0: Absolutamente. 11:28. Patito, ¿tenés alguno, pero no del Día de las Madres? Bueno, volvamos con eso después. Había uno que me, algunos que me ajusticiaban.
2: Bueno, ¿los tenés? ¿Empiezo con el cortito o con el largo?
0: Dame lo que quieras.
2: Ignacio Cagatinta.
1: No me quedó claro.
0: Pero en qué ese sentido
2: nuevo,
0: lo dice.
2: Ese es nuevo. Ese es uno, no te lo decía tu mamá esto, no es una frase de
0: a mí
2: mamá.
0: Hay una cosa que mi mamá siempre me dice que es Ignacio Cagatintas.
3: Cagatinta,
2: bueno,
3: es genial.
2: Ese es uno feliz
0: día,
2: mensajes.
0: Mamá. Salí de acá, Cagatintas.
2: Y el otro mensaje, es... Lo siento por vos, querido periodista, que seguro te mandan a opinar así, pero en las décadas del populismo en mayúscula, como vos decís, yo digo peronismo, los trabajadores, los jubilados, los discapacitados, la salud, la educación, comer todos los días, no tener deudas, encontrarnos en un asadito semanal, todo eso y mucho más era mejor para nosotros y el pueblo. Todo si no fuera así, Cristina no estaría proscripta como el general durante 18 años. Pero vamos a volver y te aseguro que esta vez el pueblo hará tronar el escarmiento
0: frase
2: con los
0: nueva.
2: Vendepatria de turno. Un abrazo, soy Carlos Pérez de Godoy Cruz.
0: Muy bien, un abrazo a Carlos Pérez. Lo de tronar el escarmiento, ya busquemos una frase nueva, lo decía Perón en el 74,
3: más
0: 73.
3: O menos. Antes, claro.
0: 11:29 minutos, de todos modos, siempre son bienvenidas todas las miradas. Patito.
2: Bueno, te agradezco. Son los mensajes que ingresan en el WhatsApp al 261-617-7995. 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

0: 11:31 minutos, 16 grados, una décima la temperatura.
1: El Papa León XIV presenta una evolución postoperatoria normal.
0: El nuevo parte médico oficial detalló que los análisis de sangre y radiografías realizadas al pontífice arrojaron valores dentro de los parámetros esperados tras la cirugía donde le extirparon un tumor cancerígeno del pulmón.
1: Durante la mañana, León XIV llevó a cabo sus sesiones de fisioterapia respiratoria y logró levantarse para caminar en su habitación.
0: Sigue interrumpido el tránsito en Ruta 7 por un gran desprendimiento de rocas.
1: Una camioneta chocó contra la piedra de gran tamaño y su conductor se salvó de milagro, sufriendo solo algunos golpes.
0: El desmoronamiento fue pasando el control fijo de los árboles de gendarmería en Potrerillos.
1: León Cuyo encabezará mañana la quinta marcha federal universitaria en Mendoza.
0: Será a partir de las 15, comenzando con una concentración en el campus universitario para ir hacia el acto de cierre en la Plaza Independencia.
1: Exigen al gobierno de Milei el cumplimiento de la ley de financiamiento y el acatamiento del reciente fallo judicial que ordena recomponer salarios docentes y no docentes, becas y gastos de funcionamiento.
0: Será la primera marcha bajo la nueva conducción de la Casa de Estudios encabezada por la rectora Adriana García, que convocó a la sociedad a sumarse.
2: La Universidad Nacional de Cuyo, con sus docentes, investigadores, científicos, técnicos, artistas, estudiantes, no docentes graduados, convoca a una marcha federal el 15 de octubre. Necesitamos que la sociedad mendocina, que la comunidad mendocina nos acompañe. 15 de octubre, marcha federal.
1: La familia de Jorge Roña Castro pidió que respeten su intimidad y contó que todo fue en 15 minutos.
0: Kimei, hija del ex boxeador, habló luego de que fuese la repentina muerte de su padre anoche a los 59 años.
1: El histórico deportista argentino falleció tras sufrir una descompensación mientras se encontraba en la sala de máquinas de un bingo ubicado en la localidad bonaerense de Morón.
0: Los primeros reportes policiales indicaron que el ex boxeador padecía diabetes. El episodio estuvo vinculado a su tratamiento con insulina.
3: Sí, me dijo, me duele el pecho. Y yo le dije eso porque fuma como un salvaje. Y me dijo, me duele mucho, hija. Ahí llamamos a las seguridades del lugar. Y bueno, nada, fue así, tan rápido, así como lo cuento. Espero que se recuerde de la manera en que lo recordamos todos, como él era. Él era bueno, así como era, era. Todo le importaba nada. Decía, bueno, ¿y qué voy a hacer? Es lo que me toca. Si se mandaba un moco, lo trataba de resolver. Y esperemos que se recuerde de la mejor manera posible.
0: 16 grados, la temperatura, humedad 57%, el pronóstico mayormente nublado, poco cambio de la temperatura, lluvias, lloviznas y una máxima estimada de 16 grados.
1: Somos Federico Salazar y Mayra Gelbes. Esto fue Informe Newell.
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0: Muy bien, Rosana Villegas, tuvimos movilización de empleados de Guaymallén esta mañana en contra del recorte que anunció el municipio.
1: Exactamente. A ver, para pasar en limpio, las manifestaciones y el paro que está vigente en dos sindicatos que representan a los empleados municipales, tuvo sus manifestaciones en frente de la Dirección de Obras por Administración, que está ahí en la calle Tirazo y Matus de Guaymallén, y en otras dependencias, no frente a la comuna. Lo que nos dicen desde la comuna es que los servicios están garantizados. Nos decía un colega que había visto a personal de tránsito actuar en un accidente. Lo que está marcando, lo que está reflejando es que los servicios se están prestando pese al paro. No están hablando de nivel de adhesión, más allá de que los sindicatos dicen que tienen un alto nivel de adhesión. En la comuna, insisto, rescatan que los servicios se siguen prestando con normalidad. Lo que también ratifican desde la comuna es que este paro no va a dar marcha atrás en la decisión que ya tomó el intendente Marcos Calvente, que es recortar ese bono adicional a 2.400 empleados, un bono adicional de 325.000 pesos que cobraban por acuerdos paritarios. Por tanto, no estaban ese bono no es parte de los salarios básicos de esos empleados. ¿Quiénes lo va a sufrir este recorte? Aquellos que cobren más de 1.200.000 pesos. Los que cobren menos de eso van a seguir recibiendo ese bono de 325.000 pesos. Y que hay que recordar que esto se decidió por decreto. Es decir, que ese recorte no tiene que tener el aval del Consejo Deliberante, como sí lo tiene que tener el proyecto de resolución por el cual se baja el 10% el salario del intendente y de los funcionarios políticos. Ese proyecto de resolución sí tiene que tener el aval del Consejo. Entendemos que mañana, cuando se reúna el Consejo Deliberante de Guaymallén, le van a dar el aval necesario, el respaldo necesario, porque, bueno, ¿quién se va a oponer a que, de alguna manera, la plana política también se ajuste en medio de este recorte que está decidiendo Calvente, en función de algo que él bien marcó cuando estuvo charlando con nuestros compañeros de No Tenés Cara? Este recorte, dice, obedece a que cayó la recaudación nacional, cayó la recaudación provincial y se desplomó la recaudación municipal, no solo por la incidencia de la economía o por el golpe de la macroeconomía, si querés, sino también por el incendio que tuvo el data center tiempo atrás, que hace que se les dificulte cobrar las tasas municipales. Por todo esto y para sostener la obra pública, dice Calvente, necesitamos aplicar este ajuste que es el que ya decidió.
0: Muy bien, 11:41. Vamos a seguir hablando de lo que estamos viviendo con las lluvias. Recordemos, hay zonas más vulnerables que otras, hay que tener mucho cuidado en el Piedemonte, en Luján, en Las Heras, incluso en algunos puntos del área metropolitana, pero sobre todo los que están cerca de los cauces, más que nada de los grandes ríos, tienen que tener especiales cuidados. Ayer habló Natalio Mema. La verdad es que, más allá de la coordinación que hay con los municipios, que nos consta porque han laburado desde hace meses, nos pasan los protocolos, nos avisan qué es lo que se está haciendo para extraer basura, no toda la infraestructura de Mendoza está preparada para tanta cantidad de agua en tan poco tiempo. No toda la infraestructura de Mendoza lo está. Vamos a charlar ahora con Ariel Lima, que es especialista en gestión del riesgo. Ariel, ¿cómo te va? Muy buenos días. Aquí Rosana Villegas, Julián y Macio, te saludamos en Newell.
2: Hola, Julián. Hola, Rosana.
1: ¿Cómo va? Buen día. ¿Cómo
0: ¿Qué es lo primero que hay que tener en cuenta? ¿Qué es lo que viste vos cuando hablamos de la terrible caída de agua en estas últimas 48 horas?
2: Lo primero que se puede observar es que hay que hacerle muchísimo caso a las alertas del Servicio Meteorológico Nacional. Uh-huh. Eso es lo primero. Tener la app en nuestro teléfono del Servicio Meteorológico Nacional, que nos da una alerta naranja, una alerta amarilla, son pronósticos, pero nos tenemos que acostumbrar a cumplirlos. Después vienen las precauciones que, como bien vos dijiste recién, dan los municipios de la provincia, pero hay dos tipos de agua, se puede decir. El agua que cae por arriba, que nos dicen limpien las canaletas, limpien los desagües, recojan todo lo que se pueda volar por las tormentas, por el viento, pero el problema son el agua que viene por debajo, cuando se inunda.
1: Claro.
2: Ahí es donde nosotros tenemos que tener un plan. Porque cuando llegó el agua ya estamos estresados, ¿sí? Ya estamos nerviosos y no sabemos qué hacer. Entonces tenemos que tener un plan para cuando se inunde, tener diagramado ese plan para definir los roles de la familia, cortar luz, cortar gas, cortar agua y evacuar mejor. En estos días, que tenemos una ventanita de buen tiempo, tendríamos que hasta tener un mapita en nuestra cabeza de cómo llegar de trabajo a casa o de casa al trabajo cuando hay una lluvia grande. ¿Sí?
0: Claro. Porque... Pero Ariel, te detengo ahí.
2: Sí.
0: Vos, por ejemplo, que sos un tipo que entiende de esto, que trabaja hace muchos años con la gestión del riesgo y que nos lo estás diciendo vos a nosotros. ¿Vos lo tenés?
2: Sí. Yo tengo por dónde venir, por ejemplo, yo ahora vivo en Maipú, yo tengo por dónde venir al trabajo acá a Godoy Cruz, por zona, por ejemplo, nunca agarraría el Carril Sarmiento.
0: Claro. Nunca, ¿sí? Claro.
2: Claro. Sí, nunca. Porque el Carril Sarmiento está preparado para que sea un desagüe natural. Entonces agarro otras calles paralelas, más altas, para llegar aquí a la Plaza de Godoy Cruz, cerca de la Plaza de Godoy Cruz.
1: Claro, es que pasa que por ahí, esto que bien nos marcás, es una, a ver, un entrenamiento que tenemos que adquirir nosotros los mendocinos, porque no estamos acostumbrados a tener esta cantidad de agua en nuestras calles, y por tanto uno no va pensando en si esta calle es un carril o un canal natural de desagüe, o por esta calle baja más agua que por otra. Digo, me pasó en una tormenta anterior, recordarán ustedes la del granizo ese tremendo, quise salir de la costanera y me terminé metiendo en una calle de Guaymallén en la que literalmente se me paró el auto porque el agua llegaba más alta de la rueda. Entonces me parece que está buenísimo, si alguien tiene, no sé si vos, digo, ese mapa de cuáles serían las calles por las que baja más agua, que también se diera a conocer, como para que todos podamos tener una especie de mapa armado pensando en estas lluvias que vamos a tener.
2: Sabemos que todo lo que está cerca del pedemonte es más riesgoso.
1: Sí, claro.
2: ¿Sí? Pero también sabemos que hay zonas de Guaymallén y de Maipú donde va a ir a parar todo el agua. El agua va de oeste a este y de sur a norte. No hay otra manera. ¿Sí? Entonces, hay calles donde hidráulica, la dirección de hidráulica, las toma ya como escorrentía natural. Uh-huh. Decir, bueno, por acá no vaya porque por acá baja el agua, ¿sí? Y está diseñado para eso.
1: Dame un ejemplo que no sea además el del Carril Sarmiento.
0: Danos varios.
2: Por ejemplo, la bajada del parque, Portones del Parque, Bulón Sumer. Uh-huh. 4 o 6 cuadras de la redonda no habría que tomar ese radio, no habría que transitar por ahí, porque ahí tenemos toda la bajada de la Avenida Libertador, ¿sí?
1: Sí.
2: Otro caso más, la calle Dorrego en Las Heras, ¿sí? Que llega mucha agua, si nos vamos para arriba, cruzamos el Sanjón que está en la calle La Pampa, que divide Luján con Godoy Cruz, la calle Liniers es de Luján de Cuyo, una calle bastante peligrosa donde baja mucha agua, la calle Pueyrredón es otra calle, donde inclusive hay hechas defensas para que el agua no entre a los hogares. Si ustedes van por la calle Pueyrredón de Chacras, van a ver a los costados que hay defensas de cemento hechas especialmente para eso, porque por ahí baja el agua.
3: Ariel, te hago una consulta, buen día. Lo hablábamos el otro día en familia justamente sobre el plan esta de contingencia, porque yo también vivo en Maipú, entonces era pensar cómo volver o a casa o de casa llegar al trabajo. Y por ahí prever, pienso, o pregunto, mejor dicho, que quizás tener otro medio de transporte para días donde haya una alerta, por ejemplo, decir, bueno, me movilizo en micro, y por otro lado también, que lo hablábamos, decir... Ya sabemos que el agua va a correr de 2 a 3 horas, más o menos, va a tardar en bajar el agua después de una lluvia intensa. Quizás decir, bueno, no salir desesperados a intentar llegar a otro lugar, porque también me acordaba cuando cayó granizo, que mucha gente se ponía abajo de los puentes para resguardarse y terminaban inclusive peor porque se inundaba, por ejemplo, el acceso sur. Entonces, pedirle a la gente que si no es necesario, espere que baje un poco el agua y ahí salir, porque si no te cruzas también con muchas personas que intentan llegar a otros puntos rápido, quizás para ir a buscar a alguien o para volverse a su casa o lo que sea, y también es un problema eso.
2: Sí, aparte hay otro problema más que se genera. No sabemos si por donde venimos, por donde vamos, por el apuro, si hay cordón cuneta, perdemos referencia al cordón y hay una gran cantidad por la misma basura que se sigue juntando, aunque los municipios estén trabajando, se sigue juntando, que hace que las bocas de tormenta se levanten. Entonces quedan el hueco de la boca de tormenta y a donde podemos dejar nuestro auto. Si la calle trae más de 20, 25 centímetros de agua, hasta 50, ya el auto se queda.
0: Claro.
2: Entonces es mejor parar, esperar 25 minutos, 30 minutos, es lo que tarda después una lluvia fuerte. Digamos fuerte, ayer en una zona de San Martín, en Colonia Lambaré, si no me equivoco, cayeron 70
0: sí,
2: milímetros.
0: Sí, sí.
2: Esperar eso en 45 minutos, una hora, tendría que la escorrentía llevárselo y quedar a nivel natural. ¿Sí? No obstante eso, hay que estar preparado para que el estrés no nos gane en el momento.
0: Sí, pero es fácil decirlo y muy difícil hacerlo. Ahora te pregunto, si yo veo ahí que tengo 20, 30 milímetros de agua, centímetros en este caso, ya estaría viendo una calle inundada. ¿Me conviene hacer una U y tratar de buscar por dónde salir antes que sentarme a esperar a que baje?
2: Me conviene girar para un costado y buscar una zona un poco más alta.
0: Claro, sí, obvio.
1: Claro, salir de ese curso, digamos.
2: Claro, siempre oeste-este es el peor curso. Siempre. Salgo del Cacique Guaymallén, siempre oeste-este es el peor curso.
1: Claro.
2: ¿Sí? Salir a una calle más elevada. Y lo que decís, Julián, está muy bien. Una cosa es decirlo sentado y tranquilo. Para eso existe los simulacros. Debemos acostumbrarnos, ya estamos cambiando. Este fenómeno del niño es un fenómeno, ya es océano atmósfera, o sea, modifica todo.
0: Claro.
2: Entonces tenemos acostumbrados a sentarnos como familia y decir, che, ¿qué hacemos cuando pase? Y si lo entrenamos, bueno, es lo mismo que lo que el entrenamiento de un partido de fútbol, es lo mismo que toca música, es lo que lleva a que cuando llegue el momento no tengamos que pensar.
0: Ariel, te mandamos un gran abrazo, gracias por este rato. La verdad es que nos quedamos con gustito a decir que haya información o del Estado o nosotros desde los medios para tener todo esto presente, que de oeste a este es el peor tipo de vía para tomar. Parece una obviedad, pero está bueno tenerlo. ¿Qué calles son las que vos, creo que le dijiste, corredores de agua? ¿Cómo le dijiste recién?
2: Escorrentía de agua.
0: Correntía
2: está
0: de agua.
2: Para, claro, para que el agua corra y baje por
1: y
2: ahí.
1: Y drene.
0: Hay que armarse un mapa de por acá no. Esto es lo que no. Estaría bueno, después te vamos a volver a contactar si podés y lo hacemos juntos.
1: Sí, porque es fundamental. Es fundamental. Obviamente no pretendemos hacer un mapa calle por calle, pero sí de tener en cuenta cuáles son las principales donde debería escurrir el agua pensando en estas grandes tormentas que vamos a tener.
2: Muy muy cortito, 5 segundos.
0: Sí.
2: ¿Por qué pasó lo que pasó en Chile? Porque los cauces vienen y sabemos por dónde van a venir y sabían por dónde iba a drenar, pero esos canales estaban tapados. Entonces bajó por donde estaba la escorrentía. Lo que pasa es que en lugar de bajar un caudal de agua natural, porque el resto se iba a ir por los zanjones y por los cauces, por los cauces, se vino por el medio de la calle.
0: Gracias, Ariel. Abrazo gigante.
2: Igualmente.
1: Gracias
2: por la discusión.
0: Ariel Lima, especialista en riesgos. Lo tenemos a Matías Pascualetti. Mati, te escucho.
4: Juli, bueno, aquí estamos. En la calle Elpidio González, antes de Bonfanti, aquí un camión de transporte, un camión con semi, hizo un mal cálculo, parece, no sabemos qué le sucedió al chofer, pero chocó contra una columna de tendido eléctrico, que sirve ahí de sostén y traslado de los cables, y también tiene un transformador esta columna y la quebró. Lo van a ver ustedes allí en el streaming, cómo quebró la columna y el transformador de la columna ha quedado entre la parte del aire y la cabina del camión. Pero, ¿qué pasa? Todo este transformador está perdiendo mucho aceite que se está volcando en dirección hacia calle Bonfanti, por eso Bomberos está trabajando en el lugar para contener el aceite y no cortar el tránsito por calle Bonfanti. Está cortado el Pío González entre la calle Bonfanti y el acceso. El Pío González acá cruza el acceso,
1: sí, claro.
4: Y sale al otro lado de Guaymallén, esta calle que es muy transitada. Pero además parte la columna y en esa columna encima había un camotí. Entonces también acá hay todo un revuelo de avispas que están rondando la zona. Entonces no te podés acercar mucho porque están todas las abejas alteradas allí porque se metieron con su casa. Claro. Se metieron con
1: Pero
4: su
1: que te
4: casa.
1: Sumo otra cosa, Mati, con las obras del acceso este a esa altura de Guaymallén, el Pío González se vuelve una calle principal. Muchos de los que antes recorríamos el acceso este para llegar a nuestras casas, tomamos el Pío González justamente porque te ralentiza mucho el tránsito, las obras en el acceso este, y entonces para llegar un poquito más temprano, más rápido, tomás el Pío González. Ahora, ese accidente a esta hora, que es casi un horario pico, para muchos es una complicación tremenda.
4: Sí, porque corta el tránsito, entonces se tienen que desviar por la calle de la esquina, la primer calle que tiene antes de llegar hasta Bonfanti, que es 20 de, ya te digo, 20 de qué, 20 de algo, pero no llegó a ver de acá, 20 de febrero. Uh-huh. Entonces vos tenés por el Pío González y tenés que agarrar 20 de febrero para desviarte, porque no podés seguir por el Pidio. Después, Bueno, haces la C y subís a Bonfanti y volvés a agarrar el Pidio, pero es un desvío engorroso el que tienen que hacer. Lo mismo para salir hacia el acceso. Da bomberos de Guaymallén por el derrame de aceite que hay, pero bueno, esto va a tener una demora importante porque si saca el camión, se cae el transformador y se cae la columna. Claro. Entonces va a tener que venir, esto me parece que corresponde a EDEMSA, a arreglar la columna, es que la partió, hay que poner una columna nueva.
0: La partió
4: y
0: la
4: no
0: mitad.
4: Es una columna más, es una columna que tiene como otros 3-4 bloques de cemento que son los que tienen la conducción de los cables.
1: Claro.
4: Así que es un laburo importante el que deberán hacer aquí, por lo que el tránsito va a estar cortado durante un rato importante.
0: Recordame, por el Pidio entonces se puede pasar, porque no alcanzo a distinguirlo en el video.
1: No, está cortado el Pidio.
4: Totalmente el cortado. Pidio está cruzado. Si vos venís, subís por el Pidio González del lado de Guaymallén, cruzás el puente del acceso este y bajás por el Pidio González, querés bajar y seguir por el Pidio, podés, tenés que doblar por 20 de febrero.
0: Claro.
4: Porque está cortada ahí entre 20 de febrero y Bonfanti. El conductor está bien. Estás bien, ¿no? Estamos en vivo para la radio. ¿Estás bien? Digo, ¿no te pasó? ¿No ibas manejando tu compañero? ¿Y está bien?
5: Sí.
0: ¿Qué bien? Pasó?
4: Perfecto.
0: ¿Qué pasó? ¿No te quieres decir?
4: ¿Saben qué le pasó?
5: Allá no, no, todo Francia.
3: ¿Cuál sería?
4: ¿Pero lo encandiló o algo? No se sabe.
5: No, ya después la...
4: Hay un error de cálculo.
5: No, ya después la... No puedo hablar.
4: Dale.
0: Está bien, ahí no después quiere decir al aire.
4: A ver, fue lo que pasó. Pasa que la columna no está sobresalida, ¿no?
0: No, la columna no está bien.
4: Sobresalida. O se montó. Ah, puede ser que al venir unos autos de frente, lo que vemos acá es que está un poquito montado sobre la banquina, que se haya querido abrir para no chocar con algún auto, y ahí es donde terminó chocando la columna.
0: Claro. Lo que pasa es que hay veces autos, que a veces hay autos que vienen bastante fuerte y uno se termina corriendo y capaz que se corrió más de la cuenta del camión. Y ahí es cuando se termina montando. Pues sí. La columna está incluso sobre una especie de canterito.
4: Sí, está sobre la banquina en la parte de pasto y sin sobresalir. Es más, hay una similar unos metros más atrás y están bien sobre la banquina. Uh-huh. El tema es que el camión se ha montado un poquito y con el acoplado, que en realidad con el semi, termina chocando la columna y ahí es donde la engancha. Claro. Y la quiebra.
0: Y la termina quebrando. Bueno, Mati, vamos a volver con vos seguramente en un ratito.
4: Dale, mira que yo me quiero ir a comer.
0: No, pero va a ser muy pronto. Estoy tranquilo, va a ser muy pronto.
1: Okay, no, eso sí podés salir de ahí, Matías.
0: Chao, cuídate, Matías.
4: Vamos a salir. Chao, chicos.
0: Matías Pascualetti, 11:57 minutos. Final anticipada hoy de Libertadores, señor.
6: Sin duda.
0: Fluminense Palmeiras.
6: Así es, a las 21:30 en Río de Janeiro. Uno de los partidos de las semifinales de esta Copa Libertadores de América que tendrá mañana a Estudiantes y Flamengo.
0: Uh-huh.
6: En realidad, todos son finales anticipadas.
0: Sí, todas son finales anticipadas.
6: Todas finales anticipadas. No llegó ninguna sorpresa.
0: Somos hinchas del Palmeiras por ya, ¿no?
6: Y yo soy hincha del Palmeiras y de Estudiantes. Yo quiero que la
0: gane. No, pero hoy contra el club.
6: Sí.
0: Por ya.
6: No, ¿y el Flaco?
0: Y el Flaco López, claro, tenés razón.
6: Claro, y el Flaco López.
0: Qué lindo partido para verlo esta noche.
6: Guarda,
0: Qué lindo partido para verlo esta noche, sí, realmente.
6: Sí, sin dudas. Interesantes los cruces de estas partidos de ida, Hablaremos de semifinales de Copa Libertadores de América.
0: Y mañana el pincha.
6: Mañana Estudiantes Flamengo, también a las 21:30 en 1:57. La cancha de Estudiantes de La Plata.
0: Gracias, Titito.
6: No, hay de queso.
7: Bueno, alguno de los mensajes dice, hay que pasar el invierno al Sogaray. ¿Cuántas veces nos dijeron esto?
0: Hablando de frases viejas, ¿no? Pues lo que yo dije, la frase de Perón.
7: ¿Cuántas veces nos dijeron esto y sea quien gobierne, seguimos tras la zanahoria en carrera por una esperanza, dice Ángel?
0: Coincido.
7: Hola, dice Cecilia desde Tunuyán, les mando saludos. Díganle a este ingenuo defensor del peronismo que justamente el peronismo lo que enfermó a este país. Los países vecinos no son de otro planeta, pero no tuvieron peronismo. Y por ahí viene la explicación: demagogia, facilismo, emisión, dádiva, corrupción, narcotráfico, sindicalistas y funcionarios multimillonarios. ¿Quiénes gobernaron este país durante interminables años, apenas interrumpidos por un par de gobiernos de la oposición? Basta de peronismo, a ver si podemos refundar esta nación, no importa con quién, todos menos peronismo. Saludos, Ceci, desde Tunuyán.
0: Gracias, Patricia. ¿A qué número? Y enseguida volvamos con los mensajes de las madres.
7: 261-617-7997. Audios. 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
1: La hora en Newell.
0: 12.
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3: Un minuto ha pasado del mediodía. En Mendoza, 16 grados la temperatura, la humedad 57%.
4: Casi 30 clínicas y sanatorios de Mendoza están en crisis por los atrasos de PAMI.
3: La obra social solo aumentó 9% este año. El desfasaje por inflación es del 130% desde 2023.
4: Las instituciones agrupadas en ACLISA y CLISAMEN, que advierten además una cadena de pagos a 90 días, se encuentran al borde del quebranto, el concurso de acreedores o la fusión forzada.
3: La situación impacta en más de 3.000 profesionales de la salud, genera trabas en las paritarias salariales. La tensión desencadenó paros de médicos y odontólogos que reclaman una recomposición urgente.
4: Detuvieron a tres hombres que robaron en una finca de Maipú.
3: Fue ayer en calles Sadec y 25 de Mayo tras un llamado al 911.
4: Los efectivos aprehendieron a los sujetos y secuestraron objetos como mochilas, herramientas, cables y rollos de alambre.
3: El gobierno descontará el día a los estatales que adhieran al paro de ATE.
4: La Casa Rosada aplicará el descuento a los empleados públicos nacionales que participen de la medida de fuerza de mañana.
3: La Asociación de Trabajadores convocó a este paro nacional de 24 horas y a una movilización al Congreso desde el mediodía. Reclaman la derogación completa del DNU 7023.
4: El boxeo está de luto por el fallecimiento de Jorge Fernando El Roña Castro.
3: El histórico ex campeón mundial de peso mediano murió a los 59 años, luego de sufrir una descompensación dentro de un bingo en la zona oeste del conurbano bonaerense.
4: Todo indica que el deceso se produjo por causas naturales. Testigos creen que se trató de un episodio relacionado a su diabetes.
5: Se descompuso, me duele el pecho y cayó. Estaba vivo, estaba lo más bien, lo que pasa es que no hay ninguna ambulancia acá. Tuvo 15 minutos y él tenía problemas de diabetes. Hasta que vino la ambulancia, 15 minutos, pero él estaba vivo, terrible. Acá tiene que tener una ambulancia, no hay ni una enfermera acá adentro, nada.
3: La Iglesia de Uruguay espera una definición sobre el viaje del Papa León XIV.
4: El arzobispo de Montevideo, Daniel Strula, señaló que esperan este miércoles o mañana que haya alguna novedad sobre la agenda del Papa prevista para el 6 y el 8 de noviembre.
3: Mientras, una iniciativa propone rezar más de 3 millones de Ave María y cada uruguayo debe orar al menos una vez.
4: 16 grados, la temperatura, la humedad 57%, el pronóstico indica cielo mayormente nublado, con poco cambio de la temperatura, lluvias y una máxima de 16 grados.
3: Somos Mayra Helves y Pablo Gerardi. 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
2: Bancamos el análisis de Hugo Balazone, Grupo Lado Sur, S.A.
3: Buen día, Hugo, ¿cómo te va?
4: Hola, Juli, un abrazo grande para vos, para ti.
5: Hola, Juli. Hola, Hugo, digo.
3: Muy bien, estamos acá en el postpartido, después de lo que fue ayer la derrota de Boca. Te escuchamos atentamente.
4: Bueno, a ver, varios puntos para considerar de Boca.
3: A ver.
4: Sin Paredes se sintió huérfano.
3: Sí.
4: ¿Sí? Y parecía algo que en la previa lo divisábamos y ocurrió. Digamos, todas las sospechas que había ocurrieron. Fuerte decisión del Vasco de poner a Ener Valencia no resultó. Más allá de que yo tengo mis peros siempre con Merentiel y su capacidad goleadora, aunque la tiene, pero Boca ha perdido muchas situaciones, sobre todo en el segundo tiempo.
3: Sí.
4: Ya cuando fue a buscarlo, cuando tenía uno menos el rival, cuando tuvo ocasiones y las desperdició. La falta de contundencia es otro punto a tener en cuenta. Y ayer se agregaron errores defensivos. Di Lolo tuvo una tarea muy despareja.
3: Sí.
4: Y en el primer tiempo, en los primeros 30 minutos, a Lozano lo desbordaron permanentemente.
3: Bueno, sí, respecto a Di Lolo, te escuché un par de veces decir que son los partidos en los que queda expuesto, que en el cabotaje, en lo vernáculo, decías vos, normalmente da la talla, pero ya cuando tenés una semi de copa contra un brasileño es otro tema.
4: Cuando vos tenés que enfrentar a rivales más encumbrados en estas instancias, afloran los defectos.
3: Sí.
4: Y yo creo que es una saga central correcta para jugar en el campeonato argentino, pero que no alcanza su estatus para jugar en grandes alturas del fútbol sudamericano.
5: Sí, coincido. Bueno, a mí ayer lo que decías de Lozano no me gustó. No me gustó Di Lolo, flojo Herrera, no me gustó Ascacíbar ayer. Para mí es un fenómeno, pero ayer no me gustó. Alarcón no sigue sin dar la talla en Boca. Palacios también.
4: Sí, Alarcón y Palacios son dos jugadores que en otras circunstancias no tendrían lugar en una semifinal de Sudamericana. Acá lo que ocurrió es que a Boca las lesiones lo llevaron a tener que apelar casi a su tercera línea de plantel.
3: Uh-huh.
4: Porque Palacios era suplente de Velasco.
3: Sí.
4: Y Alarcón era suplente de Belmonte y de Paredes.
5: Claro.
4: Y hasta de Rey Domenech.
5: Hay que ir un poquito más atrás, igual, Hugo. Palacios, realmente para mí es increíble que esté en Boca. Lo digo con mucho respeto por el jugador, a mí no me gusta, no me gustó, no ha jugado un solo partido bien en Boca, tuvo actos de indisciplina en algún momento que no son correctos para estar en ningún equipo del fútbol argentino, mucho menos en un equipo grande como Boca.
4: Sí, es un jugador que le cuesta adueñarse del equipo, y para un conductor eso es un defecto muy marcado, ¿no?
3: Sí.
4: Es un jugador que intenta unir al equipo, que intenta asociarlo, pero no tiene la gravitación de un conductor, de un 10, ¿no?
5: Coincido absolutamente.
3: Ahora, es uno de los grandes fiascos de los últimos años en los grandes argentinos, porque Palacios llegaba del Colo-Colo como la gran apuesta.
4: Sí, porque en Chile habíamos visto, sobre todo en aquel equipo de Almirón que enfrentó a River por la Copa Libertadores, le habíamos visto un buen nivel, ¿no? Uh-huh. Un nivel importante.
5: A mí Alarcón también me gustaba muchísimo. Alarcón me gustaba muchísimo, se lo dije alguna vez a Hugo al aire.
4: Sí.
5: Y tampoco dio la talla. Bueno, es una camiseta muy pesada muchas veces la de Boca.
3: ¿Qué te parece?
4: Sí. Ah, es un jugador lento, es un jugador muy trotón, muy parado.
3: Sí, falto de
4: que
3: confianza.
4: Tiene buena técnica, pero que... Exactamente.
3: Falto
4: bueno, la conclusión es la ausencia de Paredes, chicos.
3: Sí, sin ahora... dudas. Tiene para ir a buscarlo, ¿no? Porque la verdad es que no vimos un equipo totalmente superado. Es un golón, por otra parte, el del Vasco da Gama.
5: Qué lindo.
3: Lindo, donde lo pone, insacable, para el gigante. pero tiene mucho para ir a buscarlo Boca. No es una serie que esté cerrada, ni muchísimo menos.
4: No, por supuesto que es reversible el resultado, porque tampoco Vasco da Gama ha resultado ser una maravilla, ni mucho menos. Fue un equipo más eficaz que otra cosa ayer.
3: Sí, tal cual. Sí, golpeó coincido. Cuando tenía que golpear.
5: No, y supo defender también.
4: Exactamente.
3: Huguito, breve.
4: Exactamente.
3: ¿Se juega algo importante River esta noche?
4: Y se juega la posibilidad de tener ilusiones en la tabla anual. Uh-huh. Yo creo que no ganar a River lo relega en esa chance, pero de ganar queda 3 puntos de Boca, ¿eh?
5: Y se mete con, en playoff.
4: Con el partido pendiente en la Bombonera.
5: Y se mete
4: en playoff. Se mete en playoff, pero se mete sobre todo Titito en la pelea de la tabla anual.
5: Sí, sin dudas, que es importantísimo el partido de River. Le decía a Julián tempranito, sí. Hugo, lo de Ramón Díaz, que cada vez suena más fuerte. Es raro, porque sabemos muy bien que la dirigencia no lo quiere.
4: Sí, pero me parece, no te quieren, Titito, hasta que te pide la gente, ¿eh?
3: Claro.
4: Bueno, mirá, pero que esta dirigencia de River no le sobra mucho crédito con la gente.
5: Bueno, claro. No estaba
4: y si la gente te pide por la vuelta de Ramón, le ha pasado a Angelici con Bianchi la última vez y a varios dirigentes que han llevado al técnico del clamor.
3: Sí, sobre todo si disparas un par de balas y ninguna te sale con los técnicos.
5: Ah, cuando tiras con Cevita.
3: Podría llegar a meter 4 técnicos en un año. Lo último, Huguito, la verdad es que fue un acierto, no el momento en el que lo hicieron, no lo intempestivo de la decisión, pero fue un acierto lo de transformar en un trofeo la tabla anual, porque hoy estamos a 4 fechas del final y estamos más interesados quizá por eso que por ver quiénes clasifican a los playoffs, que después va a tener lo suyo. Pero hoy estamos todos mirando la tabla anual, más que la de los dos grupos. Y
4: es que ahí sabremos el primer campeón del fútbol argentino. Y creo que también tiene méritos. Mirá los méritos que tiene Independiente Rivadavia, ¿no?
5: Sí,
4: los méritos a largo plazo tiene ese campeón.
3: Uh-huh.
4: Ese es el campeón del largo plazo en el fútbol argentino, de los campeonatos que añoramos.
5: Bueno, y le da la razón a la dirigencia con esta apuesta de Berti a largo plazo, en definitiva.
4: Y sí. Fíjate vos que los que están peleando el campeonato son los que han tenido un buen largo plazo. Argentinos, Vélez, Central. Bueno, Boca también, porque acá hay muchos puntos desde el Boca de Úbeda también, uh-huh, que le ha ido bien en la fase regular y que ha perdido en los mano a mano.
3: Sí, o que lo han intentado. Estudiantes tuvo un cambio, pero intentó mantener la línea y el estilo y que fuera algo parecido. Y también está ahí casi en la pelea.
4: Uh-huh. Sí, siempre son protagonistas los equipos que más o menos apuestan a un entrenador que, uh-huh, no ha modificado tanto.
3: Por otro lado, tenés Independiente, a Racing, a San Lorenzo, lejísimo. Bueno. Hugo, te mandamos abrazo gigante.
4: Les mando un abrazo, la seguimos mañana.
3: La seguimos mañana, Hugo Balazón, ¿eh?
4: Chau.

0: ¿Tienen armados sus bolsitos de emergencia, chicos?
1: No, para nada.
2: Que no.
3: Sí. Tendría que hacerlo.
0: ¿Vos lo tenés, Coti?
2: Sí, mi mamá se puso en eso.
0: Ah, bueno, no lo
2: tenés. Y bueno, pero si vivo con mi mamá
4: se puso con eso.
0: Grandota, armate. ¿Qué oreja, dice el negro Contreras? Gamba, salva a la Constanza, por favor, que le arman el bolso. ¿Con qué hay que armar?
2: Pero yo doy mi ropa y todo.
1: Ah, bueno.
0: Menos.
1: Es tremendo tu aporte. O sea, vos pusiste la ropa interior tuya y
2: las cosas y sí, no me la busca mi mamá.
5: Bueno, si en esa mochila no haya una camiseta de Boca, está todo bien.
2: No, claro. No.
1: Sería un montón, igual.
2: Claro.
0: Imagínate.
2: Si no es algo por medio de la inundación, aguante Boca, no. No.
1: Si la Gamba. Si ven a alguien flotando con la camiseta de Boca, es la Coti.
0: Devolveme seriedad a esta mesa.
5: Vamos,
0: Gamba,
5: con la seriedad, exactamente. Bueno, porque estamos en Mendoza, provincia donde ya sabemos muy bien que la tierra se puede mover en cualquier momento, ¿sí? Y aunque estamos acostumbrados a convivir con temblores, bueno, hay una pregunta que vale la pena hacerse, que es si estamos realmente preparados para enfrentar una emergencia, ¿no?
0: Claro. Super niño o inundaciones.
5: Claro, totalmente. Uh-huh. Y bueno, teniendo en cuenta esto y los que están sucediendo en otros lugares, salimos a preguntar cuánto sale poder equipar la mochila con todo lo necesario. Llámese linterna, llámese justamente lo que es una radio, que es esencial. Una luz de emergencia, que también se está pidiendo y mucho. Bueno, ¿qué es lo que ha sucedido y qué es lo que notamos, Julián? Que con el terremoto que hubo en Venezuela, muchas personas salieron justamente a comprar. Luego se paró un poco la compra de radios y linternas y todo lo necesario para equipar la mochila, pero ahora con lo de Panamá volvió la gente a salir.
0: Mira.
5: Es como que cada vez que pasa algo, la gente va y empieza a comprar de nuevo, ¿no? Bueno, estos son los valores que encontramos en pleno microcentro. La recomendación, desde ya le digo a los oyentes que están compartiendo justamente esta nota, que averigüen en diferentes lugares porque hay muchos precios en este tipo de elementos. Escuchen.
6: Han incrementado bastante en estos últimos tiempos por los temas los que están armando la mochila de emergencia la gente. Linterna, luces de emergencia, radio, powerbank, todas esas cosas que sean tipo solares o tipo a pila. Bien. Están vendiendo bastantes.
7: ¿Se ha incrementado mucho el precio o está igual quizás que hace algunos meses?
6: No, en sí parece que los mayoristas se han como dado cuenta que han tenido más venta en ese tipo y han como incrementado un poco más el precio.
7: Bien, ¿eh? ¿Cuánto se consiguen, por ejemplo?
6: Y las linternas más baratas a pila más o menos están como en 5.000 pesos a pila.
7: Bien.
6: Las que son recargables ya las tenés arriba de 15, 17 mil pesos y las radios más económicas están a partir de 15 mil pesos.
7: ¿Esas recargables cuánto te duran aproximadamente?
6: Y aproximadamente depende mucho de la marca. Las más económicas son genéricas. 3-4 horas aproximadamente. Obvio que va a depender de la intensidad que prenda la luz.
7: Bien.
6: Pero funciona.
7: Por ejemplo, las luces de emergencia, ¿cuánto salen?
6: Y las luces de emergencia las tenemos a partir de 26 mil pesos aproximadamente. Y más o menos duran 8 horas la intensidad más baja y 12 la intensidad más alta.
7: Bien, eso es lo que más está pidiendo la gente.
6: Eso es lo que más está saliendo para las mochilas de emergencia.
7: ¿Generalmente lo compra gente más grande o gente más joven?
6: No, gente más grande. Gente más grande ya se viene preparando para eso.
8: Hace 2 semanas atrás que fue un boom de ventas de radio, ya sea pilas, linternas, luces de emergencia, todo lo que es para preparar la mochila, se calmó un poco y ahora otra vez empieza el...
7: Claro, con lo que pasó en Panamá.
8: Así es, y con lo que se viene, se supone, con las inundaciones y todo eso, que se puede llegar a cortar la luz.
7: ¿Cuánto salen aproximadamente lo que es una radio, una linterna?
8: Y radios están a partir de 18, que son las clásicas a pila, y las linternas están desde 6 mil pesos en adelante.
7: Bien, lo último, ¿las pilas a cuánto están?
8: Las pilas están las 2 por 3 mil pesos.
7: ¿Y las luces LED, por ejemplo, las luces que son de emergencia?
8: Y emergencia están desde 15 mil pesos.
5: Bueno, si tomás en cuenta el último valor que dio esta mujer que vende en plena calle Lavalle, sin pasar chivo, obviamente, con 50 mil pesos ya tenés lo que es la linterna, una radio chica y quizás una luz de emergencia, digamos, algo económico estoy hablando, pero si querés algo que te rinda un poco más, mira, yo encontré, por ejemplo, en calle Lavalle, antes de calle Rioja, Julián, una radio que viene, que ustedes quizás la pueden ver en streaming, porque mandé las imágenes, es una radio que viene con carga solar y también tiene linterna, o sea, es radio linterna a la vez, está muy buena y sale 38.500 pesos. O sea que la gente comprando esa linterna ya tiene linterna y radio en el mismo aparato y una luz de emergencia. Tiene todo ahí.
0: ¿Cuánto está, me dijiste, Pablo?
5: 38.500.
0: Re bien.
5: Sí. Está muy bueno.
1: Para todos los servicios que te da, claro.
0: Y yo compré hace poco una...
5: A mano izquierda antes de llegar a Rivadavia.
0: Claro.
5: A Rioja.
1: No Rivadavia. Eso es... radio, linterna y luz de emergencia, todo junto. Perfecto.
5: Todo junto, 38.500. Si no tenés, por ejemplo, 24.500 luz LED de emergencia, una radio chiquita en 25.000 pesos y una linterna en 15.000 pesos. Ahí tenés casi 65, 70 mil pesos, ¿no? Para gastar. Las pilas, las comunes AAA o si necesitas la AA, que es la un poquito más grande, 1.000 pesos sale.
0: Bien.
5: ¿Sí? Esas pilas. Si no, también averigüé por las velas. Las velas salen 300 pesos cada una, pero por 12 velas te las venden a 3.000 pesos. Bueno, esto para tener en cuenta el dato. Y las mochilas que te puedan llegar a servir para este tipo de ocupación, necesitamos una mochi que salga a más de 25.000 pesos. ¿Sí? Entonces, bueno, sacando en promedio general, chicos, con 100.000 pesos, armás por completo la mochila, porque después tenés para cargar agua, que eso lo pones desde tu casa, algunas latitas de alimentos o algún alimento no perecedero que también puedes llegar a usar, y siempre recomiendan poner una muda de ropa extra para tener justamente en la mochila, y un silbato.
0: ¡Epa!
5: Eso sí, un silbato, me lo dijo a Ariel Lima, con quien también hablé, y sabe del tema. Bueno, un silbato es
0: importante. ¿Y a dónde compro un silbato, tenerlo, Gamba?
5: Vos sabés que estuve buscando y yo no encontré acá en lo que es Calle Lavalle, ¿viste?
0: Casa de Deportes, dice.
5: Pero Casa de Deportes, sí.
0: Claro. De árbitro.
5: Claro. Bien, titito, sí.
1: En un cotillón.
5: En Casa de Deportes, en un cotillón. Diferentes. Pero es importante, ¿por qué? Porque, ni Dios permita, llegás a quedar atrapado, es bueno tener un silbato para que justamente la gente sepa dónde estás, ¿no? En qué lugar, en qué sitio. Bueno, es bueno ir teniendo el dato que con 100.000 pesos entonces puedes armar completa tu mochila para resguardarte y para prevenir, ¿no?, este tipo de riesgos.
0: Gracias, Gamba. Acá nos dicen en un conocido supermercado, 2x1 en pilas chinas y blister de 6 unidades a 2.400 pesos. 6 pilas, 2.400 pesos. Está regalado. Para
5: está
0: los
5: bueno.
0: que sigan tu consejo y compren la radio, sobre todo si es la radio con linterna, ahí tienen las pilas. Gracias, Pablito.
5: A ustedes, Juli, que estén muy bien.
0: Que estés muy bien. 12.23.
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0: Y la información nos llega desde México, o eso creemos, con Conchita Florida Bolaños Valdés, nuestra colega. Hola, Conchi.
1: Buenas tardes, aquí Conchita Florida Bolaños Valdés, desde la ciudad de Supalqueta, en Tatalco, Cholco.
0: Muy bien, bienvenida. ¿Cómo es Supalqueta?
1: Árido.
0: No, bueno. Muy bueno, árido. Pero bueno, antes estaba mejor o siempre
2: no,
0: fue
2: no
0: árido.
2: Va, no, vas cambio a caer, climático. No vayas a caer en ese lugar si ahora está más húmedo que antes. Por favor,
0: bueno, vos lo estás diciendo.
1: Un bosque hermoso, el bosque de Supaltaqueca, y después lo empezaron a talar para hacer condominios y quedó árido.
0: ¿Y con lo que talaron qué hicieron? ¿Viruta?
2: Viruta.
1: No, estuvieron haciendo cabañas y quedó toda la Supalteca árida.
2: Seca. Y bueno, un oasis.
0: Sí, sí. Yo leí en un posteo en Facebook que extrañan cómo era antes Supalqueta.
1: Obviamente, sí, siempre.
0: Cambió mucho.
1: Siempre usted, es mejor una humedazal que una secada de sal.
2: Usted la extraña a esa época. Bueno. ¿Estamos hablando de la época o no?
1: Un lagrimón corre mi rostro.
0: Conchita, bueno, avancemos hacia la información porque tenemos muchas noticias del mundo.
1: Muy bien. Esto pasó en Pechalofuerte, Colombia. Uh-huh. El intendente de dicha localidad prohibió por decreto poner música en las zonas aledañas al cementerio porque retumba.
3: Está bien.
2: Y sí. Y si retumba.
1: Festivales que se van a realizar en la zona de Mendoza. Está el Festival del Ladrillo, realizarse en Pareditas. Festival del Cuaderno a Rayas y a Cuadro, en Rivadavia.
2: Mira.
1: Y el Festival del Corpiño, en Eugenio Bustos.
2: Te lo inventaste en el último momento. Está bien, vamos a hablar con la gente de San Carlos, a ver qué onda, si hacen el Festival del Corpiño. Ahí se le queda cerca a usted.
1: Estoy re lejos.
3: Claro.
2: A la familia suya que vive ahí en Pareditas, digo.
1: Ah, sí, y Eugenio Bustos, tengo un par de tíos.
2: Mira. Es que es de San Carlos, no lo ha contado, pero tiene inicio ahí en San Carlos.
1: Tengo familia.
2: Claro. Bueno, sí, ¿le escuchamos?
1: Hasta Las Tunas, Chile. Debido a las lluvias y granizo de las últimas horas, chocó en la ruta principal un camión de mermeladas de conocida marca. Bueno, hay demoras.
0: Hay demora. Es nuevo ese, ¿no?
3: A mí me mata el tirito desinflándose.
1: Efemérides.
0: Nuevito.
1: Un 14 de octubre, Día Internacional de la Chancleta de Mamá. Cuenta la leyenda que todo empezó en el pequeño pueblo de San Bartolo de Rebozos, en el estado mexicano de Veracruz, allá por el año 1968. Vivía allí una mujer llamada Doña Remedios Elba Lidia Teresa Leti Denise Elina Chancletepec de los Milagros. Ay. Madre de 7 hijos, Doña Remedios tenía una particularidad: podía detectar una travesura a través de 3 paredes, 2 puertas cerradas y una red de una vela a todo volumen.
0: Sí.
1: Pero su talento más extraordinario era otro: la velocidad para quitarse una chancla. Según los registros de la Academia Mexicana de Fenómenos Maternos, el 14 de octubre de aquel año, su hijo menor salió corriendo después de haber dicho "no voy a comer" por decimoséptima vez. Doña Remedios giró sobre su propio eje sin respirar ni pestañear, se quitó la chancla derecha, apuntó y disparó. La sandalia recorrió el patio, atravesó una nube de polvo, esquivó un gallo, pasó por debajo de un tendedero y aterrizó exactamente en la oreja del muchacho. Tiempo de ejecución, 0.9 segundos.
2: Mira, récord mundial.
1: El hijo se detuvo en seco. El gallo pidió asilo político. El marido se acostó. El gallo no maulló. El perro no ladró. Pero la farolera otra vez se tropezó.
0: ¿Otra vez?
1: Así nació la leyenda: el día de la chancla de mamá. Con el tiempo la disciplina se perfeccionó. Surgieron categorías: lanzamiento por efecto, tiro por encima del hombro, chancla con rebote en la pared y la temidísima modalidad de doble chancla reservada para infracciones gravísimas. Detrás de aquella sandalia voladora había algo mucho más que un poderoso que la puntería, porque mamá también era la que se levantaba de madrugada cuando tenía fiebre, la que encontraba plata cuando no había plata, la que sabía que estabas triste aunque dijeras que no pasaba nada, era la que te retaba porque te quería, la que te esperaba despierta, la que te daba el último pedazo de comida y decía "yo ya comí", o la frase "vení para acá, que te, no te voy a hacer nada", una frase que en cualquier idioma significa exactamente lo mismo que una alarma nuclear. Por eso, este domingo, cuando celebremos el Día de la Madre, hagamos una pausa para recordar a todas esas mujeres que fueron nuestras primeras heroínas, a las que todavía podemos abrazar, démosle un beso enorme, y a las que ya no están, dediquémosle este pensamiento que llega sin avisar, esa sonrisa que se mezcla con una lágrima y ese recuerdo que nos devuelve por un instante a cuando éramos chicos.

0: porque podrán pasar los años, cambiar las modas, desaparecer las sandalias de goma y llegar tecnologías capaces de llevarlos a Marte, pero ninguna inteligencia artificial del universo podrá reemplazar jamás la inteligencia de una madre que desde la cocina sabe exactamente lo que estás haciendo en tu habitación. Feliz día de la chancla de mamá. Y que conste, el dolor de un chanclazo se olvida, pero el amor de la mamá te acompaña toda la vida.
1: ¡Qué bonito! ¡Qué bonito! No, maravilloso lo suyo, Conchita.
2: Muy bonito,
1: la verdad,
2: muy
1: emocionados todos de este lado.
2: Gracias, Víctor. Cuídate mucho.
0: Se lo digo a Víctor, dale.
2: Sí,
0: le mando un abrazo.
1: Abrazo, Conchita.
2: Bueno, yo pensé que como te habías puesto sentimental, habíamos roto la cuarta pared.
3: El chanclazo.
0: No, porque si no me voy a largar a llorar.
1: Claro, no hace falta, no hace falta. No hace
2: cuídate
1: falta. Le mandamos
2: mucho,
1: un abrazo.
2: Conchita, si lo tenés a Víctor, mandale un beso.
0: Besos.
4: Besos.
0: Besos. Besos, besos.
2: Conchita Florida Bolaños Valdés.
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0: 12:30, 17 grados, 5 décimas la temperatura.
1: Trabajan en la apertura de una brecha en la ruta 7 tras el desprendimiento de rocas en Potrerillos.
0: El derrumbe ocurrió pasando el control fijo de los árboles de gendarmería, donde una camioneta impactó contra una de las piedras de gran tamaño y su conductor resultó solo con algunos golpes.
1: Equipos de la empresa Caminos Aconcagua trabajan con una retroexcavadora para liberar una parte del camino y esperan la llegada de maquinaria pesada para remover las rocas más grandes que bloquean el camino.
0: Preocupación en las ferias por la durabilidad de los cultivos y variación de precios.
1: Los comerciantes del mercado cooperativo del Acceso Este alertan por la situación que generan las intensas lluvias.
0: Las producciones locales como el brócoli, la acelga, el coliflor, las habas y el boniato presentan precios razonables en contraste con el pimiento rojo proveniente de Salta, cuyo valor se disparó hasta los 100.000 pesos por caja.
1: Además, advirtieron que el exceso de humedad impactará fuertemente en los tubérculos bajo tierra como la papa, previendo un eventual encarecimiento en los próximos meses.
2: Estábamos viendo en la durabilidad, en la calidad de la fruta y la verdura que está entrando, y con mucha abundancia como que se está tendiendo a podrir más rápido. Y lo que me preocupa más a los clientes, y bueno, le voy a vender a un precio bueno, pero capaz que mañana se le pudre y hay algunos clientes que vienen a llevar por semana. Sí. Y digo, no le va a durar nada. Y eso es lo que me preocupa más a mí. Claro, con las frutillas, con las papas, que también a veces vienen medias podridas. Las papas están viniendo de Jujuy y de Córdoba y Tucumán. Esos tres lugares es lo que está saliendo. Y bueno, hay algunos precios que sí están excedidos, pero capaz que mañana entra mucha cantidad y bajan. Si viste, son cambios constantes de precios. Más me preocupa hoy la calidad.
1: Por su parte, los clientes prefieren comprar en el mercado cooperativo porque hay un fuerte contraste con las verdulerías de barrio.
3: Mucha diferencia y variedad.
4: ¿Y los precios cómo están con esto de las lluvias? ¿Ves que se están modificando o se mantiene estable?
3: Vengo cada tanto y no he visto tanta diferencia en precios, digamos, de las verduras. Por ahí, qué sé yo, la papa es lo que más aumenta.
4: ¿Sí notas la diferencia del barrio acá?
3: Mucha la diferencia, sí.
4: ¿Y mucha diferencia con la verdulería?
5: Sí, muchísima la diferencia. Y la calidad.
4: Ahí nota que en calidad y en el precio.
5: Exactamente.
4: ¿Y cómo están los precios? ¿Cómo los nota ahora?
5: Pensé que iban a estar más caros. Porque vi el tomate y dije, va a estar con la cantidad de lluvia que hubo. Digo, va a estar y no, están en buen precio.
0: El FMI elogió la disciplina fiscal del gobierno tras una reunión entre Georgieva y Caputo.
1: La directora gerente del Fondo Monetario Internacional y el ministro de Economía mantuvieron un encuentro calificado como excelente durante la asamblea anual del organismo en Bangkok.
0: Cristalina Georgieva destacó las mejoras en los fundamentos económicos del país y avanzan para cerrar la tercera revisión del acuerdo.
1: La temperatura 17 grados 5 décimas, la humedad 55%, el pronóstico indica cielo mayormente nublado, poco cambio de temperatura, lloviznas.
0: Somos Mayra Helves y Federico Salazar, esto fue Informe Newell.
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0: experiencia religiosa. Pero cantalo llorando, Pato,
1: no,
0: dale.
1: No, es que para sí, darle la Pato, sí.
0: No te mueras, Pato, en esto, por Dios, te pido.
1: Pato se empezó a revolver el pecho.
0: No, por Dios, Patricia.
2: Pato,
1: eso así lo he vuelto, por
0: Patricia.
1: Favor.
0: Patricia, sosegate, Patricia.
2: Eso tendría que ser... Loco. Eso se supone que es sexy.
1: Bueno, no, la estás sintiendo.
0: Cada uno
1: sintiendo.
0: Siente como puede.
3: Estoy,
0: cada uno
3: se... estoy haciendo un baile libre.
2: Baile libre y fogoso.
0: No te mueras.
2: Por favor, estamos muy cerca
0: no
2: de la U.
0: No te mueras.
1: Y
0: no
1: por
0: te
1: eso mismo.
3: Ya está, ya me porto.
2: Salvémoslo.
1: Estás todavía despeinada.
0: Todavía no,
1: de
0: acá. Todavía no la chocamos.
4: Sacala.
2: Estamos tan
1: a
2: cerca de la U.
1: Hay
2: ¿no?
1: que chocar, chicos.
2: Ay, qué bonita que es la Pato. Es una experiencia religiosa para gente que está kenchi como la Pato.
0: Ah,
2: hot.
0: Sí.
3: La Nicola de la
0: colorada.
2: Esta historia, a ver, la vamos a resumir así. El cura Tinder.
1: Bueno,
0: ¿cómo?
1: No, me tiró el supercentro.
0: Sí.
1: Estuve, vieron que el consultorio del amor siempre busca algo que le pasó a alguien o por charlas o lo que fuera. Y me quedé prendida con el padre Guillermo el otro día y dije, deben haber sacerdotes que usan su sacerdocio también para acercarse a sus fieles de diferentes formas, así como el cura DJ. Y buscando me sale el cura Tinder y dije, ¿qué es lo del cura Tinder? No puede ser que exista un cura que se dedique a machear gente.
2: Ah, bueno, él une gente.
1: Él une gente, efectivamente. Bueno. Nos vamos a ir a Valencia, España. Esta es la historia de Fernando Cuevas, un sacerdote que es de la, no sé si se dice bien la línea, es con total respeto, aclaro, al oyente, del Opus Dei. Tiene 70 uh-huh. años y hace más de 15 años,
2: upa,
1: ahí lo dije bien. Es que estaba pensando, ¿lo escribiré o no? Se dedica a machear gente.
2: Sí,
1: obviamente, gente católica. Vos escribís por un WhatsApp, llenás un formulario con todos los datos, como si fuera una app de citas, y lo que hace este cura es macharte con otros interesados. Dice, che, el perfil del Julián me parece que va muy bien con el perfil de esta persona. ¿Se entiende? Bueno, dice que ya ha unido 1.280 personas, ha celebrado 1.280 matrimonios, ningún divorcio.
0: Un montón.
1: Ningún divorcio a lo largo de los 15 años. ¿Y cómo surgió? Bueno, porque un fiel, un seguidor, se acercó y le dijo, mire, yo quiero conseguir pareja, estoy buscando, me cuesta un montón. Y él dijo, che, pero acá en la iglesia debe haber alguien, alguna soltera, algún soltero. Y empezó a machear gente de esta forma. ¿Querés escuchar cuáles son los requisitos que pide para ingresar en esta especie de app?
2: Te maché.
1: Para que te maché el
2: para
1: cura.
2: Para que te edifique el puente hacia otro corazón.
1: Hacia el amor.
0: Ay, Dios.
1: A ver.
5: El único requisito que yo pongo es mayor de 22 años, sin límite de edad, pero católico practicante, pero de verdad, católico practicante de verdad. Que vaya a misa los domingos, ese es el mínimo para estar en este caladero, en este club, aplicación, como le queramos llamar. La elección más importante es con quién compartir la vida.
6: Cada vez que estoy contigo.
2: Eso es una gran verdad. La elección más importante de la vida es con quien uno comparte la suya.
1: Sí, claro. En términos, bueno, nos centramos solo en el amor, pero es una gran enseñanza para todos los vínculos. Pocos requisitos. Más de 22 años, no hay límite de edad, así que están todos invitados. Lo que quieran, lo único que te pide es que seas un católico, ¿sí? Que profeses bien la fe. Dice más o menos, no da muchas entrevistas, intenté buscarlo y la verdad que este audio es el que han levantado todos los medios para hablar de él. No he encontrado mucho más, pero dicen que recibe entre 20 y 60 mensajes diarios de todo el mundo, inclusive de nuestro país.
0: Porque ¡epa!
1: Tiene un WhatsApp que vos le podés escribir, yo lo tengo, si alguien lo quiere lo podemos pasar. Vos le escribís justamente a este cura. No,
2: pero
1: no,
2: es gratis.
1: Sí, no te cobra nada.
0: Pero si el requisito es que seas católico practicante, nada más.
1: Claro.
0: O sea,
1: no, seas
0: mayor de edad y seas católico practicante.
1: A partir de los 22 años, exactamente, que vayas a misa, dice. Claro. Yo necesito que tengas esa muestra de fe. Dice que es tan alta la cantidad de gente que lo busca, que quiere ser machada con otro, que tuvo que sumar a esta tarea de Cupido a otro sacerdote que se llama Vicente Huerta. Así que ya son dos los que reciben estos formularios, los que más o menos buscan macharte con otra persona. ¿Qué sé yo?
0: Incluso con otra persona de otro país.
1: Mira, no sé si han, machado gente así de Argentina con otros.
0: Sí.
1: No hay mucha información sobre eso, porque aparte, como te digo, no da notas.
0: Bueno, pero el nivel de efectividad parece ser bastante alto.
1: Bastante alto. En 15 años, 1.280 matrimonios es un montón.
0: Un montón.
1: ¿Qué te parece? Hay mucha gente que tiene muchas ganas de amar, Patricia. ¿Querés que te pase el contacto? ¿Querés que lo digamos en el WhatsApp?
0: Vos tenés uno de los requisitos, ya lo cumplís. Sos mayor de 22. Ahora, ¿sos practicante, Patricia?
3: Pero por supuesto.
0: ¿Vas a misa todos los domingos?
3: Te practico todo. Ah, lo de misa no.
1: No.
0: Era un detallito.
2: Bueno, claro, si no vas a misa...
1: Es un WhatsApp en el que obviamente es el número de España. Le pueden escribir porque circula por todos lados. Es el WhatsApp donde él recepciona, Fernando Cuevas, recepciona todas las solicitudes de quienes quieran ser machados con otro católico. ¿Querés que lo digamos?
2: Sí, decilo.
1: Si alguno quiere escribirle, yo no le escribí, yo lo pasé a la producción y dije, si alguien quiere...
4: ¿No le escribiste?
1: No, no le escribí. Si alguien quiere...
0: Ah, la Vero le escribió,
1: Verónica,
0: mirá,
1: ¿y te respondió algo?
0: No le ha contestado.
1: Nada,
0: no le ha contestado.
1: Nada.
0: Okay. Pero vos vas a misa, Vero, porque capaz que detectó que vos no vas.
4: Ahora todos los domingos, todos los domingos.
1: Ah, claro. Solo producción, claro, dice la Vero. El WhatsApp es +34 609 765 284. En ese WhatsApp, Fernando Cuevas, este sacerdote, se lo conoce como el cura Tinder, recepciona los pedidos de ser machado con alguien, de que te encuentre algún otro católico para formar pareja.
2: Gracias, bien. Constanza.
1: No, bien. Por favor.
2: 12.43 minutos. Hay más novedades del estado de salud del Papa. Lo que están diciendo ahora es que ya está caminando por la habitación, que no ha tenido mayores complicaciones y que se le hicieron nuevos estudios rutinarios para alguien que acaba de salir de un...
0: Ah, ya. Ahí, se nos subió a nosotros.
2: A ver.
0: Bueno, ahora recuperamos.
2: Para alguien que acaba de salir de una operación como la que, bueno, acaba de recibir, respecto a la cual acaba de ser sometido el Papa, incluidos algunos estudios de sangre. Esos estudios le han dado bien, así que van a estar monitoreando sobre todo con qué ánimo avanza esta primera jornada postoperatoria. Dicen que ya está comiendo nuevamente, lo cual era esperable, o mejor dicho, a lo cual iban a esperar, a ver si tenía apetito, cómo se recuperaba. No es fácil que te retiren todo un lóbulo de uno de los dos pulmones. Y el mensaje que mandó desde la clínica es: gracias por estar acompañándome, gracias por estar enviándome su buena energía, sus oraciones. Ahora la gran pregunta sigue posada sobre la República Argentina y qué va a pasar. Acaba de volver a hablar otra autoridad del Gobierno Nacional y lo que están diciendo es: no descartamos que pueda estar suspendido o al menos reprogramado. Lo mismo que venían diciendo ayer, al menos los feriados. Veremos después qué va a pasar con la posibilidad de que venga o no venga finalmente el Papa. El parte lo acaba de firmar el director de Salud e Higiene del Estado Vaticano, que es Luigi Carbone, y el médico, cuyo nombre conocíamos ayer, Stefano Margaritora, que es el jefe de cirugía torácica, quien básicamente lo operó en la jornada de ayer.
0: Bien. Y Macio, tengo que decirte que en la jornada de hoy... ¿Vos te sentís bien?
2: ¿Yo hoy?
0: Sí.
2: Me siento muy bien, particularmente bien.
0: Particularmente bien. Nosotros te hemos percibido particularmente colgado
1: mal.
0: Hoy. Hoy en particular. Es un... A ver, te lo
2: estoy... ¿Malhumorado?
0: No, colgado. Como colgado con la
2: estoy
0: parte de la Coti, no sé qué.
1: Sí. No me remas uno.
0: No le remas nada. La verdad es que es un reclamo del equipo.
1: Te traigo el cura Tinder.
0: Te lo estoy diciendo yo porque el equipo no te lo va a decir.
2: ¿Pero por qué al aire?
0: Y porque entró una llamada que es particular y que me parece que viene a ponerte en tu lugar. Ay, pero le vamos a dar paso ahora. A ver, buen día, ¿cómo le va?
7: Hola, buen día.
0: ¿Reconoces esa voz?
4: Buen día.
0: ¿Cómo estás, Graciela? Buen día.
4: Mi madre.
1: Chancletazo.
0: Graciela, necesitamos un chancletazo para este conductor porque venimos así remándola a nosotros, ¿viste? Estuvimos hablando de las frases de la madre y dijimos, ¿por qué no buscar a la madre para que lo conduzca?
7: Muy bien. ¿Cómo están?
2: Hola,
0: muy bien,
2: mamá.
0: Muy bien.
2: ¿Cómo estás?
7: ¿Cómo estás, tesoro?
2: Muy bien, mamita.
0: No,
2: muy
0: pero
2: bien.
0: Si empezamos con tesoro no va a funcionar.
2: No.
0: Necesitamos otra firmeza,
1: un reto.
0: Claro, un reto bien tuyo, como para el que ejercía siempre con este hijo.
7: No sé si es un reto, pero lo que siempre le he dicho es, hablo yo y ¿qué pasa?
2: Un tranvía. Qué lindo. Estoy tratando de acordarme otra frase de mamá, que no era muy, muy castigadora, la verdad.
0: Sí.
2: No. Ya va a ser cuando llegue tu padre, lo dijiste alguna vez, pero muy poquitas veces.
7: Poquitas, la que Ante alguna amenaza de tu parte, yo te decía, hacé la prueba.
2: Ah, sí, qué bueno. Hacé la prueba.
0: Me encantó esa. Esa sí es recontra desafiante. Así como, ¿sos machito? A ver, hacé la prueba. Dale.
2: Esa es una gran frase. La vuelvo a escuchar y me vuelve a dar miedo.
0: Ah, mira.
2: Hacé la prueba.
0: Hacé la prueba y
2: se fueron las ganas.
0: Vos sabías lo que se venía.
7: No, no pasaba nada.
2: Después no pasaba mucho. Sin televisión era un castigo clásico para mí.
0: ¿Porque era muy muy adicto a la televisión, Graciela?
7: Sí, era adicto a la tele, pero siempre hemos sido muy... Siempre hemos hablado mucho. Ajá. Entonces, bueno. Y no, la verdad que siempre digo que todo ha pasado tan rápido porque no he tenido grandes temas con el Juli, que yo por eso de repente dije, ¿qué pasó? Ya soy abuela.
2: Igual estabas esperando a cuándo me toca criarlo y ahora ya sos abuela.
8: No, igual hay cosas que todavía no se enteró que ya se las vamos a contar.
2: Claro, sí. No, mi mamá se iba enterando.
7: Seguramente. Seguramente cosas que no me he enterado, pero, sí. Pero bueno, poquitas frases así para que estén en la memoria.
0: ¿Y chancleta, Graciela? No.
7: No.
0: No, nunca.
2: No, nunca. Pero te miraba de una manera muy particular, que era como un chancletazo.
0: Sí, vos lo sentías así.
2: Sí, te miraba. ¿Qué pasa? Yo, donde trabaja mi mamá, yo iba a la escuela durante toda la primaria. Uh-huh. Entonces yo me aparecía, ella estaba ahí cobrando la cuota, haciendo tareas administrativas. Sí. Hola, mamá, necesito un mapa. Claro, yo no entendía que
0: ese era su trabajo.
2: No era una despensa de útiles.
0: Claro.
2: Y mi mamá miraba con una cara como diciendo, tómatela acá porque... Pero normalmente aparecía el mapa. Hay que decirlo, mamá, ¿o no?
7: Sí. Siempre le costaba copiar la tarea. O sea,
2: bueno.
7: ¿Que mañana qué tenés? No, nada. Al otro día se aparecía, sí, por la secretaría. Sí, me olvidé el mapa.
2: Claro.
7: O, no sé, hubo hojas. Pero siempre aparecían. Lo que pasa es que, bueno, siempre he tenido quien nos asistía siempre, que Lucy, la celadora del colegio, entonces ella iba, compraba el mapa. Bueno, siempre fue todo muy muy familiar y contenedor.
0: Le resolvía la tarea de Imacio.
7: Se
2: nos va la
7: nota. Que no está bueno, no está bien.
2: No, está mal.
7: Está mal.
2: No lo preparás al niño para hacerse cargo de sus actos, que es no haber pensado en el mapa.
0: Bueno, pero salió bastante responsable, Graciela. No lo has hecho tan mal, tenés que saberlo.
7: Sí, me siento feliz. Igual, siempre hay cosas para... Que uno siempre dice, tendría que haber hecho esto, tendría que haber hecho lo otro, pero yo me siento feliz.
0: Bueno.
2: Yo la conozco a mi mamá y está a un minuto de llorar. Y nos estamos cagando de risa, pero ella igual está a un minuto de llorar.
0: Bueno, Graciela, gracias por prenderte en esta coproducción de todo el equipo para sorprenderme a Juli. Te mandamos un abrazo.
7: Les mando un abrazo enorme a todos. Hacen un programa maravilloso. Yo no los escucho al aire porque estoy trabajando, pero siempre los escuchamos en el almuerzo.
0: Está muy bien.
7: Así que lo pasamos hermoso.
0: Nosotros también.
7: Los escuchamos y los vemos.
0: Muchas gracias, Graciela. Un abrazo. Chau,
2: mamá.
0: Chau.
2: Qué linda sorpresa. Chau. Graciela Arce, mi mamá.
0: Graciela Arce.
2: Qué linda sorpresa.
0: ¿Viste?
2: ¿A quién se le ocurrió?
0: ¿A quién te habla?
2: Pero... ¿A vos se te ocurrió?
0: Sí.
1: No, fue un laburo en equipo. ¿Qué?
0: Pero lo concretó la Vero, obvio.
2: Sí, pero estamos todos muy anticipados porque es el domingo el Día de la Madre.
0: Bueno, pero empezamos hoy con el reto de la madre. Dijimos, bueno, que lo rete la madre.
2: Qué bueno cómo me hicieron acordar de esa. Hacé la prueba.
0: Hermoso.
2: Era toda una invitación a que no hicieras ningún tipo de prueba.
0: Totalmente.
2: Ah, bien.
0: Bueno, me alegro que le haya gustado.
2: Me asusté porque pensé que iban a llamar a mi mujer, ahí sí ya era un problema.
1: Que estuvimos casi, pero nos llegó tarde el contacto.
0: Bien. Claro, esa fue la cuestión.
2: 12:51, ¿nos tenemos que ir?
0: Sí, señor.
9: Ganadores,
2: Pato.
9: De las entradas para ir a Cinema Center en La Barraca, Pablo Martínez y Alejandra Vilches. Pablo Martínez, Alejandra Vilches se llevan las entradas para ir al cine a Cinema Center en La Barraca.
2: Nos vamos, se viene el pase con Gabrieli.
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11: Buen día, bienvenido Andrés Gabrieli al pase de este día miércoles 14 de octubre.
12: ¿Cómo le va, joven?
11: Muy bien.
12: Mitad de octubre, mirá vos ya.
11: ¿Qué mes político octubre, no? El octubre rojo, el día de la lealtad peronista.
12: Sí, me llama la atención que la CGT hace un acto de la lealtad peronista. O sea que la CGT es un brazo partidario.
11: Totalmente, bueno, pero
12: no.
11: Tarde te venís a dar cuenta.
12: Me lo vuelvo a preguntar, no atiende a los trabajadores, atiende al partido nada más.
11: Es que siempre,
12: parte del club.
11: Siempre fue la dualidad de los gremios, ¿no? ¿Cómo uno puede pretender la imparcialidad de un sindicato si es abiertamente peronista, si es filosóficamente peronista? Siempre me pregunté cómo tolerábamos tanto eso.
12: Porque Argentina tolera cosas intolerables, porque aparte reclaman hacer un acto para reclamarle al Partido Justicialista que le dé lugar en las listas.
11: Claro.
12: Si son un partido político, es insólito. Bueno, por eso tenemos estas leyes que están Llevan 50, 60 años, no lo podemos modificar.
11: De todos modos, el sindicalismo bien entendido no estaría malo que tuviera lugares en la política, que tuviera bancas, que pudiera proponer cosas. Creo que todavía la Argentina está esperando un sindicalismo más del siglo XXI que todavía no aparece.
12: Vos lo dijiste, sindicalismo bien entendido. Este es parte claro. De un club de repartija de favores.
11: En donde hay 5, 6, 10 multimillonarios.
12: Multimillonarios.
11: Que no podrían explicar
12: su... Multimillonario.
11: Que no podrían de ninguna manera explicar su guita y que después van y marchan con los descamisados, entre comillas.
12: Y mirá la vida de Facundito Moyano, que encima uh-huh. está al frente de un sindicato chiquitito, de los
11: sí.
12: del peaje.
11: Claro, totalmente.
12: Se va a hoteles que dirían que donde van los millonarios con sus novias rubias a Europa y no pasa nada.
11: Y no pasa nada, sí,
12: no pasa
11: tal cual.
12: Nada.
11: Bueno, mirá los Víctor Santamaría, qué sé yo, miles de sindicalistas que surgen de defender a los trabajadores, pero se hacen millonarios ellos.
12: Pero multimillonarios. Ellos, Chiquitapes, todos tienen guita el club, pero nosotros somos unos giles.
11: Pero, insisto, podría aparecer otro tipo de sindicalismo ayornado a lo que necesita el mundo, que entienda que hace falta una reforma laboral, que entienda que no tiene que estar peleada la patronal con los empleados, sino que los dos tienen que ceder algo para ganar algo.
12: ¿Vos creés en los Reyes Magos?
11: Creo en los Reyes Magos, sí.
12: Llevamos
11: sí,
12: 80
11: sí.
12: años de esto.
11: Sí, pero porque el sindicalismo justamente se hiperpartidizó, no politizó. No,
12: bueno,
11: que está
12: llevamos
11: bien,
12: 80
11: que...
12: años porque el país lo permite, eso es lo que digo.
11: Es que es parte de la historia de nuestro país, hay cosas que ya no van a cambiar,
12: bueno, por eso,
11: que están muy arraigadas, y con las que tuvo mucho que ver el peronismo, en lo bueno y en lo malo. Pero sí, se viene el Día de la Lealtad, están más divididos que nunca. Ya tienen tres candidatos. Creo que ayer la definición de Uñac tuvo que ver justamente con llegar al 17 de octubre.
12: ¿Recordás que Uñac era un candidato de casi un candidato liberal, no?
11: Sí, no me acuerdo. Sí. Ahora me haces acordar.
12: Sí, sí, es un peronismo abierto. Lo que pasa es que, bueno, después todos buscan acobacharse en algún lado para tener un puestito.
11: Bueno, me servís para tirar el chivo que esta noche en séptimo día va a estar Ernesto Sanz. Siempre me parece interesante sí. entrevistarlo a Ernesto Sanz. Y él dice, ojo, él también para mí cree en los Reyes Magos con, sí, con sí. esto que voy a decir. Pero él dice, ojo que el año que viene no lleguemos con cuatro alternativas. Dos peronismos, el mileísmo y una opción de centro. Creo que no va a pasar, creo que con suerte vamos a llegar con tres y con una opción de centro que va a ser muy limitada y debilitada.
12: Bueno, Ernesto Sanz, a quien quiero, respeto, tengo un profundo cariño, pero es radical. La pasión del radicalismo más que el poder es la interna.
11: Sí, pero en este caso lo que se aplica es que haya algo en el medio. Él lo que quiere es fortalecer una vía del medio que es sano que aparezca ante un escenario tan polarizado.
12: La elección pasada, la vía del medio era la que hizo Schiaretti.
11: Uh-huh. Provincias Unidas.
12: Milei no existía. Era,
11: ah, vos decís en la del 23, sí,
12: la
11: okay.
12: que ganó Milei. Estaba el PRO, que ya todos damos por, uh-huh. por presidente Rodríguez Larreta, no sé por qué.
11: Sí.
12: Estaba el peronismo de siempre. Y Schiaretti, que parecía como el peronismo blanco, el peronismo más,
11: sí.
12: más moderno, más decente.
11: Sí, siempre sí, sí. peronismo a la cordobesa.
12: Sí, esa era la vía del centro. ¿Cómo le fue?
11: Pésimo.
12: Bueno. Y eran tan malas las tres otras que se le metió por el medio Milei que nadie lo tenía.
11: Pero lo que me alienta a pensar que eso podría ocurrir es que este escenario está polarizado distinto. Apareció Milei, cooptó a la centroderecha y el peronismo en algún momento se va a terminar unificando detrás de algún candidato. Y entonces, ¿qué hay en el medio? A ver, creo que él mismo lo dice en estos términos. Dormir afuera. Vos y yo, quizá, no sé, tengamos que dormir afuera en 2027. ¿Qué significa? Taparnos la nariz y votar a un tipo que no queramos votar.
12: Bueno, ya lo hicieron, lo han hecho miles de veces.
11: Bueno, todo el tiempo lo hacemos.
12: Con Alberto, con Scioli.
11: Pero podría ser que no. Podría ser que aparezca algo que diga, che.
12: ¿Qué? Bueno, ¿dónde? Harry Potter, de vuelta.
11: ¿Dónde? Me tiento, pero de vuelta sería creer en los Reyes Magos, me tiento a pensar en un radicalismo, me tiento a pensar
12: en... Ah, vos decís de la tercera vía.
11: Claro.
12: Bueno, está bien, todos añoramos cosas nuevas y distintas y positivas. Uh-huh. El tema es que aparezca alguien. Yo siempre veo no todos los mismos. El único nuevo...
11: Fue Milei.
12: De los últimos 15, 20 años fue Milei. Y ahora vos decís, suponete que no queramos votarlo a Milei.
11: Uh-huh.
12: ¿Dónde está el nuevo? Porque ¿qué es? Uñac, Kicillof,
11: Massa.
12: Mamita.
11: No, bueno, pero yo creo
12: Máximo.
11: Que...
12: Máximo.
11: Massa y Uñac van a, si aparecen, van a cooptar el voto peronista. En todo caso, será un peronismo más amplio. Quizás hasta se sume la izquierda, porque no lo sabemos.
12: La izquierda, Bregman. Uh-huh. 60 elecciones arriba y siempre diciendo más o menos lo mismo. Por eso, ¿no? ¿Dónde está lo nuevo?
11: Yo creo que lo nuevo tendría que venir por el lado de no irse tan al extremo en lo económico.
12: Fíjate vos cómo
11: ni el kirchnerismo que rifó monetariamente con la emisión descontrolada, ni el mileísmo que deprime a toda actividad económica por su afán religioso del equilibrio fiscal.
12: ¿Cómo hacen los uruguayos, por ejemplo, que siempre tienen a alguien de la izquierda nuevo y que sale presidente, y la derecha uruguaya también? La izquierda también. Siempre tiene, de Chile, siempre tiene alguno, les apareció Boric, y después le apareció el presidente actual que es de derecha, pero van apareciendo tipos nuevos todo el tiempo.
11: Porque
12: acá siguen, está Cristina que quiere con la tubillera electrónica, y Máximo, y Kicillof que ha sido ministro de gobierno, gobernador de Buenos Aires, que está hecha pelota a Buenos Aires, Massa que se mandó el plan Platita. Es terrible la Argentina en ese sentido.
11: Porque los países que nombraste tienen izquierdas históricamente fuertes. Chile siempre tuvo una izquierda fuerte, incluso algunos partidos tradicionales tuvieron que supeditarse a la izquierda chilena, y Brasil también.
12: Izquierda y derecha fuerte, no te olvides que...
11: Bueno, obvio.
12: La izquierda en Chile fuerte, mira, ahí tenés otra cosa, si comparamos el 76. La derecha chilena fue muy distinta porque Pinochet salió mucho mejor parado que el proceso. Entonces, todo
11: Es que fue mejor que el proceso, Pinochet.
12: Fue mejor que el proceso.
11: En todo.
12: De hecho, cuando van a elecciones, el candidato de Pinochet, que era Hernán Vigil, era competitivo. Uh-huh. Perdió con el Pato Elwin. Pero era competitivo.
11: Pero es que, a ver, por supuesto que también fue una dictadura sanguinaria y totalmente denostable.
12: Pero anduvo mejor.
11: Pero fue menos asesina que la dictadura argentina. Económicamente 150 millones de veces más inteligente y aplicó mejores...
12: La economía anduvo mucho mejor.
11: Mucho mejor. Y hasta fue moderada en algunos aspectos. Por ejemplo, nunca privatizó el cobre.
12: Claro.
11: Mantuvo la empresa de cobre porque funcionaba bien.
12: Obvio.
11: No era privatizar porque somos liberales.
12: Pero
11: y hay que privatizar.
12: Obvio.
11: Fue mil veces mejor que la dictadura de acá en todo, hasta en lo humanitario, si bien fue una dictadura sangrienta y horrorosa la de Pinochet, obvio. Pero ahí va otra cosa que dijimos al principio de este pase.
12: ¿Qué dijimos?
11: El peronismo, estamos hablando de izquierda y derecha,
12: sí.
11: Y el peronismo logró ser las dos. Entonces, para donde fuera,
12: el peronismo
11: y al día de hoy logra ser las dos.
12: El peronismo es todo, igual que la iglesia. Viste, los curas, por ejemplo, en la dictadura tenían los vicarios castrenses que bendecían a los torturadores,
11: uh-huh.
12: Y los curas del tercer mundo que eran secuestrados
11: torturados.
12: Y torturados. Y en el medio, todos los colores en el medio. El peronismo lo mismo tiene, desde la triple A de López Rega, que empezó con las desapariciones, hasta, qué sé yo, William Cook y toda la izquierda.
11: Claro.
12: Tiene todos los colores. Y va poniendo el color de acuerdo a las necesidades del momento. ¿Viste? Puede pasar de Alberto a Cristina, uh-huh. a Scioli. Viste que también Scioli va pasando en todos lados. Ahora
11: Scioli es hermoso.
12: Scioli es un maestro.
11: Scioli ahora es libertario.
12: Pero fue el candidato de frente a Macri, de peronismo.
11: Claro, fue el candidato del kirchnerismo. Bueno, pero antes había estado...
12: Y Massa no es muy distinto a Scioli, por ejemplo.
11: Massa, pero yo creo que no sería para el lado libertario. Él trazó una línea ahí.
12: Massa, si lo llaman, ¿sabe qué? Uñac es más o menos lo mismo. Si Uñac era un gobernador liberal en Salta.
11: De todos modos, vos siempre decís que no hay que quedarnos con esos rótulos que pueden estar quedando viejos. Ojo que no nos estemos yendo una curva de rótulos viejos.
12: Sí, son viejos.
11: Y tal vez la política hoy te pide una cosa más líquida, más maleable.
12: Totalmente. Mira, el otro día estaba hablando con un amigo que es profesor universitario, qué sé yo, porque yo le hice una reflexión. Entonces le dice a los pibes, no, porque nosotros... entonces le dice, no hay que dejarse comer la cabeza, porque incluso uno escucha mucho al perro Berbisky o al Dolina, qué sé yo. Y después un alumno después de la clase le dice, profe, no tenemos idea de quién son todos esos tipos, ¿entendés? Pues nosotros hablar de Olina, de Berbisky, de Bonazo, qué sé yo, es claro. Natural. Los pibes están en otra, no han leído, no han leído Berbisky, no, nunca han visto, ni lo han escuchado Olina en la radio.
11: Sí.
12: Son cosas que nosotros damos por sentada y los pibes no lo terminamos de entender. Están en otra estratosfera y en otro mundo. Pero todos nuestros candidatos son de esa época, lo que yo te dije.
11: De todos modos, yo escucho a los nuevos ponele a Rosenblatt y a, ¿cómo se llama?, Rebord, y no están tan mal. Nunca serán Dolina, por supuesto. De Bonasso, bueno, es Bonasso, tampoco es para tanto. Y Verbisky tenemos muchas diferencias, calculo que vos también. Sí. Pero los pibes nuevos, aunque nunca serán aquellos nombres, no están tan mal. Tienen fundamento. Vos escuchás, es gente que viene de la universidad, sobre todo Rebord. Es gente que viene del mundo universitario. Están hiperpolitizados, pero con argumento. No es cháchara, ¿me entendés?
12: Pero que vengan de la universidad no es ninguna garantía, qué sé yo.
11: Es garantía de alguien. Hay un piso.
12: Dolina no lo hizo la universidad, lo hizo la YECA.
11: Ya sé, pero hoy en la YECA no haces un Dolina, como antes.
12: Pero esos pibes, por más bien que estén, nunca van a ser Dolina.
11: Te lo dije.
12: Porque estamos en otra realidad mediática. Como yo dije y reitero, el gran programa de la mañana de Newell fue el Cépalo del Gordo Solanes. Yo después lo reemplacé durante 20 años. Pero cuando el Gordo Solanes hacía eso, o Dolina hacía radio, la radio era reina. Y acá Newell era todo. Ahora competimos contra 60 formatos distintos. Entonces ya no tenemos toda la audiencia con nosotros.
11: Sí, pero vos ahí estás hablando de incidencia. Y yo pensé que estábamos hablando de calidad. Dolina sigue siendo Dolina y lo será aunque lo escuchen 5, que nunca lo van a escuchar 5.
12: Pero es lo que yo hablaba el otro día con Wirtz. Yo le decía, ¿y por qué no?
11: ¿Hablaste con Diego Wirtz?
12: No, con
11: Manuel.
12: Con Manuel Wirtz. Que le
11: me
12: decía,
11: che, el lado de...
12: ¿y si arreglás los temas con Santolalla? Y me dice, no es el arreglo con Santolalla y no me escucha nadie. Hoy los pibes están en el chingui-ching. Sí, sí. Hacen los temas en el living con el celular, ¿entendés? Entonces, la calidad, querido amigo, en este borbotón de cosas que hay, y la calidad ocupa el lugar de los exquisitos. Uh-huh. Y el resto es punchi-punchi.
11: Y bueno, jugaremos para los exquisitos, si nos da, bueno, si nos da el piné.
12: Ese es nuestro target.
11: Me gusta irme con mensajes de los oyentes. Andrés querido, vivo al día, pero muy al día. Con 62 pirulos, lo único que me importa es el país que les va a quedar a mis hijos y nietos.
12: Claro.
11: Cuando vemos lo nuevo, entre comillas, el cambio, entre comillas, que nos quieren mostrar, por favor, lo único que pienso es en seguir votando a Milei. Basta de la prehistoria. Abrazos para todos, dice Ale Herrera.
12: Bueno, Ale tiene derecho, pero ¿sabés qué? El otro día me lo dijo mi mujer. No sé si lo escuchó en Majul, creo que en Majul. Hablando de esto de Milei, viste que todo... Vos, los periodistas de corporación se ofenden. Porque estaba hablando con Pergolini y dice, Pergolini, aténdeme. Más del 80% de la gente en este país... porta tres carajos a quien insulta a Milei.
11: Sí.
12: ¿Viste? Nosotros nos ofendemos,
11: che. Se lo dijo a Tenenbaum y a O'Donnell.
12: Bueno, y tiene razón, yo te lo he dicho 20 veces. Nosotros nos ofendemos porque le pegó, no sé, a Novarecio o a este, al otro. Gente le importa tres carajos porque no está pendiente de nosotros. Y nosotros nos ofendemos y somos la garantía de la libertad y la democracia, que no es verdad. Uh-huh. Y por eso el tipo sigue puteando, porque al grueso de la gente... le chupa un huevo todo eso. Pero no porque esté bien o mal. No le importa.
11: Porque tiene problemas más grandes. Y más urgentes. Y más propios.
12: Solo estamos preocupados que nos insulten a nosotros y nos ofendemos. La gente está preocupada de los temas centrales.
11: A mí me molesta que el presidente insulte, pero más allá de si eso es malo o es bueno en sí, fíjate el síntoma. El síntoma de eso. Eso demuestra un corrimiento institucional en otros aspectos. No solo el que putea al periodista es porque ya está haciendo otras cosas. Nada, me voy.
12: Cuando ve Caballos Lentos y cuando leas también a Sastorain te vas a dar cuenta que tiene. Los Caballos Lentos de Sastorain son el manual de perdedores. Ahí vas a entender toda esta runfla que viene a ocupar el... que te grita con
11: nudo, todo eso. Helves, Agraín y Winterstetter, sí. No te meto en la runfla a Sara González. Te lo pido por favor.
12: Todos se arrodillan ante Sara González. ¿Qué cagazo que le tienen?
11: Sí, es como la Daenerys de esta radio.
12: Cuando veas Caballos Lentos, vas a ver, la jefa de Gary Oldman es Sarita González.
11: La jefa de la banda. Chau.
12: Chau.
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0: Buenas tardes, 13:16. Che, esta musiquita parece la música del padre Guilherme, ¿eh? Está muy bolichera. Está muy bolichero el Popeye. Ahí está. Y estas dos semanas que ha sido nuestro productor Gaucho Gamba, que es músico, podés escucharlo al Popeye, Gaucho. Sí.
1: Mayra. Sí, Andrés, porque Red Hot Chili Peppers salieron a comunicar y a decir: chicos, nosotros no vamos a estar en el Gigante de Arroyito de Rosario Central el próximo año. Hay un afiche que está circulando, pero nosotros no somos.
0: Somos de News, dicen lo de
1: Hot. Estos últimos días había supuestamente, se estaba comunicando un festival para el 12 de junio del 2027 y anunciaba el regreso de los Red Hot Chili Peppers. Entonces directamente, primero que habían un afiche con los logotipos de Rosario Central, de algunos bancos, entre ellos Macro, que tuvo que también ayer lanzar un comunicado y decir que ellos no estaban detrás de ese supuesto evento. Bueno, y sí, lo que había mucha preocupación era porque se trataba además de una fake news y pensaban algunos que podrían empezar algunas estafas digitales por la compra de entradas que también se había anunciado que prontamente se iba a habilitar.
0: Bien, bueno, perfecto. Vamos con los Red Hot. No vienen a la cancha de Rosario Central, que es...
2: Sí, no.
0: El actual campeón argentino. ¿Qué mira mal?
2: No vienen porque exceso de escritorio, dicen. No vamos a ir ahí porque es todo corrupto.
0: A ver, el último título que se ha disputado lo ganó Central y lo ganó en la cancha ante Estudiantes.
2: Debe ser emocionante. Trágate las palabras. Debe ser emocionante para el hincha del fútbol ser campeón de la Supercopa Internacional que se jugó en la Argentina.
0: Central, como el mejor del año pasado, jugó con Estudiantes y tenemos otro título, ¿o no?
3: Mira, yo, Andrés, lamentablemente tengo que contradecirte porque sos muy acérrimo rival de los pensamientos de Chiquitapia.
0: Total.
3: Y bueno, y que festeje sus cómplices.
0: Nos toca, nene.
3: Ah, claro.
0: Qué vivo. Qué vivo.
3: Sí, Claudio. Bueno, sí, Claudio, ahora te faltó.
0: Claro.
3: No, ¿cómo, Andrés?
0: Y si todos los periodistas deportivos, entre los futboleros, entre otros, ustedes dicen: no, Boca está jugando 5 copas. Son 5 copas de leche.
3: Sí, obvio.
0: Ninguna vale más o menos, pero no. Pero agrandan todo. Bueno, uno se sume a...
2: Acá nadie lo dijo, Andrés.
0: No,
2: tendrás que dejar
0: escuchar
2: de
0: los tipos de Buenos Aires. Boca pelea en todos los frentes.
2: ¿Qué me importan los de Buenos Aires? A mí, ¿qué me calientan los de Buenos Aires?
1: Ah, ¿cómo están?
2: ¿Qué me importa? Tenemos el mejor equipo del oeste argentino.
0: ¿Por qué no se lo decía Bolazón cuando
3: lo banco,
0: sale?
3: Lo banco a Tommy, en esta lo banco a Tommy.
1: Yo también lo banco.
2: Mirá, Mayra, se dieron vuelta.
4: Yo también.
2: Para vos, Hugo.
0: Yo voy a hablar con Bolazón.
2: Mi amigo, Hugo.
0: Bueno, sí, la verdad que pegó un salto en el aire el
2: Popeye
0: con la música. ¿Qué es esto?
2: Y cambiame la música.
0: ¿Qué pusiste, Popeye? A ver, déjame escuchar qué puso.

0: La Sole, está muy bien. Estamos hablando de Rodito, La Sole con Natalia Oreiro.
1: Claro, claro. Bueno. Temón.
0: Nuevo material.
2: Temón. Mirá qué nuevo material, qué dupla interesante.
0: Sí.
3: Mayra, Mayra. Ya que haces el santoral, dame noticias sobre el Papa.
0: Bueno, a ver, el Vaticano informó que León XIV se recupera según lo esperado tras la cirugía a la que fue sometido ayer. Bueno, lo que difunden es que primero habíamos tenido un primer aproximado y ya después tuvimos la segunda actualización de la jornada. Más temprano la sala de prensa había dicho que el Papa pasó una noche tranquila. Bueno, después se informó que la intervención tuvo una duración de 90 minutos, que transcurrió sin complicaciones, y en este mismo parte se informa que León XIV ya no tiene este lóbulo inferior del pulmón derecho, un tumor maligno, pero sí firmado por Luigi Carbone, el doctor, y el profesor Stefano Margaritora. Lo que dicen es que se sometió a análisis de sangre y a una radiografía de tórax programados después de la cirugía, y los resultados confirman que la recuperación postoperatorio está progresando normalmente, que los valores están ok. Y después que ha recibido fisioterapia respiratoria y comenzó a caminar por la habitación, y también que le reanudaron la alimentación, que ya desayunó y que ya almorzó León XIV.
3: El Papa, después de la cirugía, envió un texto para ser leído. Se lo dio a Monseñor Tagle en la Plaza de San Pedro. Siempre es un rito. Y hablo, y acá, ¿por qué yo le hago leer el santoral todos los días a Mayra en espera del Papa? Para irlos cultivando un poco ustedes, claro, en la piedad y en el sentimiento. Pero lo que dijo el Papa los pone muy en evidencia, chicos, porque el Papa dijo, Sara González, sin familias fuertes el mundo no tiene futuro. Lo que el Papa pondera es la familia cristiana, como una alianza afectiva, espiritual y sacrificial entre un hombre y una mujer. ¿Por qué digo todo esto? Porque ninguno de ustedes tiene una familia cristiana, chicos, están todos en pecados.
1: Claro, claro. ¿Especifica entre un hombre y una mujer?
2: No, y además no especifica cristiana, dice una familia. Dice
3: familia cristiana.
1: Y no dice hombre y mujer.
3: El amor, el matrimonio cristiano habla del
1: Papa. Y bueno, y puede ser.
3: Ustedes están todos fuera de la regla del Papa, así que cuando venga el Papa, yo los voy a.
0: Y por casa, ¿cómo andamos? No estamos casados todavía.
2: ¿Y por casa, cómo andamos?
3: ¿Qué pasa? Yo lo mío he prescripto porque son muchos años.
1: Claro, pero no, es una causa penal. Esa.
0: Tiene que empezar por
2: ahí.
0: Ahí
2: está.
3: Ustedes son jóvenes.
0: ¿Por qué no, además?
3: Van a tener hijos en breve, ténganlo dentro del rito cristiano.
4: Sí, en eso sí tiene razón, Andrés. Sí. Apúrense, Mayra, claro, y Tommy. Apúrense porque el mundo se queda sin hijos. Claro, tenemos que pagar los aportes.
2: Sí, exacto, páguenos los aportes jubilatorios, chicos.
1: Sara, ¿qué hacemos?
4: ¿Puedo hacer un aporte sobre lo del Papa?
1: Sí. ¿Ya?
4: Está bueno porque ayer seguía la información. Está bueno que el Vaticano, o quien sea, informe de las cosas. Viste que siempre hay como un miedo con el tema de la salud del Papa, históricamente, de todos los papas.
3: Ha sido muy transparente.
4: Viste,
3: en este
4: pero
3: caso,
4: lo operaron y a los 10 minutos había un comunicado diciendo lo que tenía, cómo
2: está
4: salió.
2: Muy bien.
4: Está bueno.
2: Es mucho mejor eso, porque si no se empiezan a crecer las especulaciones.
4: Exactamente.
2: Y ahí es donde comienza la desinformación.
1: Tal cual.
3: Cachi, ojo. Dice Cachi. Mayra.
0: Sí, Cachi.
3: Aparte de hermosa, vas mejorando tus gustos musicales.
0: Oh,
1: vamos, Mayra.
0: Gracias, Cachi.
1: Carne para todos.
3: Cachi, tiene dueño la que te quede, ¿eh? El dueño de tu corazón.
0: ¿Sabes qué? Austin.
1: Lo dijo medio.
0: Escúchame. La Iglesia Católica.
1: Lo dijo para ver.
3: Parecía, viste, ¿cómo se llama el de la manito?
1: Austin.
0: No, ¿por qué?
3: Más fuerte.
1: Más fuerte. Nombre, apellido, DNI.
0: Dale, se sabe, Agus.
1: Ah, ya.
2: No les dejo bolilla.
1: Últimas tres del DNI.
0: Volviendo a lo del Papa.
2: Sí.
0: La Iglesia de Uruguay está. Es la que. El país que más pendiente está, porque es la primera parada del Papa. Del 6 al 8 de noviembre debería visitar este país. ¿Y sabes qué hicieron? Propusieron rezar más de 3 millones de Ave María. O sea que cada uruguayo debe orar al menos una vez. De acá hasta la fecha.
3: Una vez, con esos.
0: Y sí. No, bueno, y hay un montón de campañas que están detrás de, esperando la visita del Papa León XIV.
3: Sí. Sí,
0: y acá también, porque hay muchas agencias de viaje que ya tienen los cupos ya agotados.
2: Sí,
0: y así los feriados.
2: Mucha preocupación y incertidumbre, más allá de los rezos y la voluntad que tengan los cristianos de que se mejore. Hay todo un tema con esa
1: feriado,
2: situación.
1: Sara.
5: Hay mucha gente que está preocupada por el feriado.
2: Es un acto administrativo que lógicamente se va a levantar y ya está. Pero los que han planificado viajes,

0: y demás, es todo un movimiento que se hace en torno a esos días. Si se cae, ahí también se produce un desbarajuste importante desde el punto de vista operativo, logístico.
1: Bueno, porque dice que se puede reprogramar y se reprograma todo eso.
0: Pero el que tiene las reservas a tope, los hoteles de Córdoba y Buenos Aires que tienen las reservas a tope, los billetes de avión emitidos y pagados, reacomodarlos implica toda una ingeniería muy compleja.
1: Bueno, pero es así, hay que hacerlo.
0: Claro, obviamente.
1: Hay que hacerlo, si suspende, por más que lo digamos, no.
0: Hay que dar marcha atrás.
1: Claro. Liliana, que más o menos como usted, Liliana Rosas, dice: Andrés, no somos pecadores, cometemos errores.
2: Tiene razón Liliana.
3: Bien Liliana, bien.
2: Bien Lili.
3: Bien Lili.
2: Esta, si no, no seríamos humanos.
0: Mira, aparte de
1: esta es la opinión de... Claro, sí, además, los turros.
2: Nacemos en pecado, Andrés.
1: Eso sí.
3: Claro, venimos del pecado.
0: Aparte...
1: Pero para eso nos bautizamos, chicos.
0: Liliana se incluye, dice, nacemos, cometemos errores. Vos ni siquiera te incluís. Nos decís a nosotros, tenemos que hacer esto,
2: André.
0: esto.
2: Claro, ¿y vos, Andrés?
3: Vos siempre mirás de púlpito.
1: Yo soy el pastor que trata de llevar a la oveja descarriada, que son ustedes, hacia el redil, chicos.
3: El pastor mentiroso.
0: La dejaste servida.
4: ¿Cómo volvemos?
2: ¿Cómo se sigue de esto?
4: Yo estoy preguntándome.
1: Claro, porque tenemos un montón de temas, qué sé yo, de hoy tuve un momento, recién un momento Toro Winter.
2: Mirá, ¿qué pasó?
1: Porque entré al Tadicor rápido, compré una cosa, se abre la puerta corrediza, la de la derecha, y me topo con un robot.
4: No,
2: ¿cómo es eso?
1: Un robot tipo Winter, un robotito, aparte parecía hijo de Winter porque era cuadradito tipo heladera. Y venía limpiando el piso.
4: Un amigo.
0: Ah, sí, de esos hay varios en Mendoza.
1: Sí, que, sí. Pero en Tadicor no lo esperaba, en el Tadicor de acera.
3: ¿Y qué hace, Andrés? Winter. ¿Qué te ofrece el robot que hace?
0: No, limpia el piso.
1: Va bien,
0: no,
1: limpia el piso.
2: Ya pero están llegando, Andrés.
1: Me dejó pasar el robotito.
2: ¿Y sí? ¿Te detectó? Mira.
1: Sí.
2: ¿Detectó?
1: Sí,
2: ahí.
1: Soy el hijo de Winter, me dice.
2: ¿Te detectó?
0: No.
3: Lo llevó al sodero.
0: Tomás.
4: ¿Pero era chiquito?
1: Sí, sí, por eso era hijo de Winter, porque era chiquito.
2: Claro.
1: Si hubiera sido grande, era otro, era.
2: ¿Era quién?
1: El primo hermano del toro. Bueno, esto es importante. La ruta 7 está.
4: Acaban de informar desde Vialidad que han hecho un bypass provisorio. Que sigue trabajando la maquinaria allí. ¿Qué es lo que pasó? Un gran desprendimiento de rocas, pero gran, y en serio, de grandes dimensiones. Una roca de varias toneladas que aplastó la parte delantera de una camioneta, de una Hilux, que de milagros no les cayó encima al conductor.
0: Mirá, claro. Tremendo, ¿eh?
1: Sí. Eso es como cuando te cae una rama del viento sonda, es azar, puro eso.
4: Fue en Potrerillos, pasando el control fijo de los árboles de gendarmería. Ahí está esa zona complicada para transitar. Y después, dos informaciones cortitas también de esta de servicio. Intransitable la ruta provincial 13 por acumulación de nieve y la ruta provincial 52 entre Villavicencio y Uspallata. También hubo un derrumbe de rocas y además se dio un ejercicio de la Fuerza Aérea Argentina. Por lo tanto, el cierre se va a extender hasta las 18 horas.
1: Bien. Murió el Roña Castro, ¿no?
3: Tal cual, sorpresiva la muerte del Roña Castro. Todavía bien no se sabe. Bueno, se dice que estaba con inconvenientes de insulina, era diabético, aparentemente un paro cardíaco.
1: En el bingo de Morón.
3: Él es nacido en Caleta Olivia, en el sur argentino, pero bueno, estaba radicado ahí, ya tenía sus familias, digo su familia porque tenía muchas familias el Roña Castro. Se lo recuerda mucho por su campeonato del mundo en el año 94. Hay una anécdota que cuenta él y contaba Maradona en su momento, que se comparaba Maradona con él porque Maradona en el 86 se hace un gol con la mano contra los ingleses en México y él mete una mano en el 94 cuando gana era la segunda defensa del título del mundo. Una pelea que en el noveno round la tenía perdida prácticamente Roña Castro.
1: Jackson fue.
3: John David Jackson. Exactamente. Claro. En el noveno round, casi perdiendo, saca la mano, no sabe dónde, él siempre decía, y termina con esa mano ganando por nocaut. Iba a los puntos y la perdía por puntos la pelea.
1: Eso lo explica muy bien nuestro querido Walter Nelson, con quien compartimos tanto la mañana. Creo que hoy es el máximo periodista de boxeo.
3: Sí, sí.
1: Dice que tenía. Lo que pasa es que está. Primero, a veces el Roña Castro hacía eso. Uh-huh. Se hacía medio que estaba nocao.
3: Sí, sí, sí.
1: Cosa
3: sí.
1: Que el otro se descuidara y cuando viniera, pues tenía una piña demoledora. Pero en este caso, dice Walter, no, le estaban dando una paliza total. Sí. Pero tenía un gran corazón y era muy guapo.
3: Tremendo.
1: Y eso le sirvió para sacar una mano. Porque hay tipos que con una mano te voltean. Y eso es parte. Dice que una de las grandes.

0: peleas, uno de los grandes hitos de la historia del boxeo argentino.
1: Fue elegida, ese año 94 fue elegida como la mejor pelea del año. Ah. Le dieron un premio inclusive a Don King, claro, que en ese momento era promotor, y él donó la plata. Y hay una anécdota que cuenta Cristóbal Lowe, que es un reconocido árbitro histórico del boxeo. Cristóbal Lowe fue el árbitro, por ejemplo, de la pelea de Richie Cage contra Galíndez, cuando Galíndez está perdiendo, está sangrando y se limpia en la camisa de Cristóbal Lowe. Creo que está en algún museo de boxeo la camisa de Cristóbal Lowe. También estuvo en la pelea de Maravilla Martínez con Julio César Chávez, Junior. Bueno, el árbitro de esa pelea del Roña Castro fue Cristóbal Lowe, y él ha contado muchas veces que esa pelea le hizo acordar mucho a la de Galíndez contra Richie Cage. Claro, esto de la sangre, también, porque la tenía casi perdida el Roña Castro.
0: Pero son grandes momentos como Monzón contra Benvenuti cuando lo noquea, claro, o cuando Nicolino le gana a Paul Fuji en Japón. Son esos grandes momentos de la historia del boxeo argentino. Y además, le preguntan a Nelson Castro una pregunta que saquen pecho, chicos. Les preguntan, se ponen a hablar de todos los momentos de gloria del boxeo argentino. ¿Cuál fue el máximo ídolo de toda la historia del boxeo argentino? Dice Nicolino Loche. Sí. Nicolino Loche llenaba el Luna Park y dejaba gente afuera. El público lo amaba, dice. Y a Nicolino tenía una ventaja. Lo amaba el ringside y la popular. Porque hay veces que, suponete, a Bonavena lo amaba la popular y el ringside lo quería a ¿cómo se llama? Goyo Peralta. Uh-huh. Y así, a Gatica, por ejemplo, la popular lo quería a Gatica y el ringside quería a Prada. Al Nicolino lo amaba, el ringside, la platea, todo el mundo, e iban muchas mujeres a verlo. Ah. Es el más grande de la historia del boxeo argentino.
1: Sí, por estilo, por técnica, no hubo otro igual.
0: No, y la manera. Y yo tuve la suerte, cuando empecé a laburar, una de mis primeras notas fue una nota de Nicolino, cuando ya estaba abandonando casi el boxeo, ahí en el Mocoroda, era discípulo de Paco Bermúdez.
1: Claro, claro.
0: Pero otra de las cosas que nosotros no tenemos que dar cuenta, así como decimos, tenemos aquí, no esto y lo otro, que tenemos una figura del nivel de Nicolino Loche.
1: Andrés, y Mendoza fue cuna de boxeadores. Sí. Lo que pasa es que en el último tiempo hemos perdido mucho terreno, mucho terreno de muchos boxeadores campeones del mundo.
0: Maestro para mí fue Paco Bermúdez, que era después que tenía Narváez, un montón
1: el gran
0: de
1: maestro, claro. Sí, donde iba Corrientes.
0: Estaba Corrientes, claro, que lo tenía, pero yo conocí los dos gimnasios, el de Corrientes y el de Paco.
1: Y el último gran maestro, que siempre lo recuerda Pablo Chacón, fue Ricardo Bracamonte, claro, que fue uno de los últimos grandes técnicos que tuvo Mendoza a nivel boxeo. Justamente hoy, fíjate, estamos hablando de boxeo, cumpliría años Horacio Acavalo, que fue el segundo campeón mundial de boxeo a nivel mundial. Claro, el primero fue nuestro, claro, también, claro, que fue el primero nuestro, digo... se me fue el nombre de nuestro primer campeón del mundo.
0: Y dice
1: Pascualito Pérez. Pérez. Bueno, el segundo fue a Caballo y hoy justamente cumpliría años.
0: Cierro con esto. Adolfo dice: un hermano del Roña Castro vive en el barrio Sir Sub 2.
1: Acá en Mendoza, mira.
0: Dice.
1: Mira, no sabía.
0: No sé, no me consta, pero bueno, gracias a Adolfo.
2: Hasta las 16. Y de vuelta con Gabrieli.

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13: Atención a los conductores, comienza a cargarse el tramo de calle Fragata Moyano y Avenida San Martín, que es donde giran los colectivos que vienen llegando desde calle San Juan. Recordamos también zona sur, permanece el corte total de tránsito, ingreso y egreso de Avenida San Martín a la altura de Irigoyen, obras que continúa haciendo en este sector la empresa Aguas Mendocinas. Y en cuanto a la salida por el este de la capital, advertimos que ya tiene un movimiento importante, zona de Morón, saliendo a Costanera, cargado del tramo de Rondó, a la altura de lo que es San Juan, hacia el viaducto de Vicente Zapata, y también primeras demoras que se producen, tramo de calle Lavalle, entre San Juan y la zona del carril Godoy Cruz. Sin mayor inconveniente, España al Norte, cruzando el sector bancario, buena circulación tiene también a esta hora el egreso de Emilio Subit hacia el Parque San Martín, y conexión normal de tránsito en la zona de Paso de los Andes con la avenida Mariano Moreno. También recordamos desvío que mantiene San Martín hacia el sur a la altura de calle Cerú, y el corte parcial de tránsito en el tramo de avenida San Martín pasando Fragata Moyano. Hay en ese sector reparación de adoquinada. Semáforos siguen operando sin inconvenientes, y todo lo que es sector norte de Alameda con un tránsito bastante tranquilo para quienes ya están retomando mano al norte de la capital.
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15: 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Y ahora veamos cómo nos pinta el tiempo la meteoróloga Elizabeth Naranjo Tamayo.

0: Qué buena la historia, ¿eh? Pero bonito, no puede vivir sin la conga. Bueno, así que vuelca la cuarachera. Tanta conga.
1: Ahora queremos conocer a Micaela.
0: Claro. ¿Dónde está Micaela, guarachera? Buenas tardes.
2: Buenas tardes, chicos. Me han hecho reír muchísimo. Bueno, cada cubana lleva una Micaela adentro. Sobre todas las cubanas que estamos fuera del país. Sí, sí, sí. Siempre se extraña. Y más porque la conga es una de las joyas de Cuba, de la música. De hecho, esta música que están escuchando tiene la corneta china, que es con lo que inicia, que es lo típico de la conga santiaguera. O sea, la conga santiaguera es única en Cuba, porque es donde único se escucha esa corneta china que acompaña e inicia el toque de la comparsa. Por otro lado, esta música también tiene violín, tiene corneta, tiene una serie de instrumentos que van más allá de las comparsas comunes, de la conga común.
0: Tiene música, digamos, no solo chengue chengue.
2: Las joyas cubanas.
0: Claro, claro, tiene música de verdad, como la cumbia colombiana, ¿no?
1: No hay autotune ahí.
0: No hay autotune, ni, claro. Ni chengue chengue no, no, electrónico.
2: Y aparte, esta conga santiaguera es típica de Los Hoyos, que es una región de Santiago de Cuba donde tienen mucha costumbre de hacer comparsas, de hacer estos eventos donde distintos distritos de Santiago de Cuba van a competir, y es una de las mejores comparsas a nivel nacional en Cuba. Así que, de hecho, la conga y esto de la comparsa es el equipo, son como los bailarines, donde tienes las rumberas y el rumbero, que es como el rey y la reina de la comparsa. Y después tienes a los que a los soldados, que son como las mujeres y los hombres, que bailan y acompañan a los rumberos y a las rumberas, y la música es la que hace el desfile de estas comparsas. Y una vez que pase el como al escenario, ¿no? Que antes de la después de la competencia, el pueblo arrolla detrás de la comparsa. Entonces es algo muy típico de los carnavales cubanos. Es como después de que hacen toda la disertación, todo el pueblo va detrás de la música acompañando y arrollando.
0: Una fiesta popular, fiesta típico. Fiesta Cuba siempre, ¿no?
2: Exacto, exacto. Sí, muchas fiestas, muchas, muchas fiestas. Pero una vez al año se hacen estos carnavales donde, bueno, todo el pueblo aprovecha y disfruta mucho. Y donde se hace, se gasta mucho dinero y mucha creatividad también en las ropas, en la estética y en todo el escenario que montan. Montan también carrozas, que es como donde van las reinas de ese distrito. Entonces van vestidas de gala y saludando al pueblo y demás. Muy parecido a lo que hacen acá en la Vendimia, pero con esa música.
0: Sí, con más despliegue. Más despliegue como en los carnavales brasileños, ¿no?
2: Exacto, exacto, así, parecido a los carnavales brasileños.
0: Bueno, muy parecido. Qué linda clase magistral en la de cultura popular, la Eli Naranjo Tamayo. Y a todo esto, ¿cómo sigue este tiempo tan loco, doña Eli?
2: Nosotros continuamos con la inestabilidad atmosférica. De hecho, sectores del Gran Mendoza son uno de los pocos afortunados de la provincia que vieron el sol durante el transcurso de esta mañana y que todavía podemos disfrutar algo del sol. Actualmente se están registrando precipitaciones, sobre todo al sur de Rivadavia y de Junín. Se está desplazando un núcleo de tormenta, así que a todos los pobladores que estén por allí a tomar todas las precauciones pertinentes. Y también actualmente está precipitando sobre San Rafael. Son lluvias débiles, pero llevamos varios días con este tipo de precipitaciones. De hecho, la temperatura máxima para hoy que se esperaba en el Gran Mendoza era de 16 grados, pero como salió el solcito, esto contribuye al ascenso de la temperatura, así que para hoy se esperan 19 grados de máxima. Y para mañana se espera abundante nubosidad, lloviznas aisladas, chaparrones también en diferentes sectores de la provincia. No hay un sector específico donde se vea y se diga, bueno, en el sur provincial va a llover mucho, sino de forma general en la provincia va a haber esta probabilidad de ocurrencia de precipitaciones. Y así se va a mantener hasta el día viernes. ¿Por qué? Porque seguimos con la misma configuración sinóptica, los mismos fenómenos meteorológicos. Por un lado, el anticiclón del Atlántico Sur, que está aportando humedad en los niveles bajos de la atmósfera, y en el Pacífico, frente a las costas chilenas, continúa esta vaguada en altura, que está estacionaria y que durante el transcurso del jueves y el viernes se va a estar desplazando hacia el territorio nacional. Cuando ocurre ese desplazamiento, ahí se espera el incremento de las precipitaciones en el llano provincial. Eso debe ser mañana a la noche. Así que ya mañana les voy a traer más ajustado el pronóstico para mañana. Pero de forma general vamos a continuar con las lloviznas, los chaparrones y también esta intermitencia del sol. Esto que vivimos hoy acá en el Gran Mendoza, también lo pudiéramos tener en el día de mañana. En el caso de alta montaña, lo que está ocurriendo son nevadas débiles. Cuando termine de pasar la vaguada en altura, ahí pudiera generarse tal vez una nevada un poco más intensa. Y sábado y domingo se esperan mejoras en las condiciones del tiempo en alta montaña. Así que ese es el panorama, Andrés. Está muy movido, muy, muy movido la atmósfera.
0: Muy movido, así que siempre estando atentos. Muy bien, Guarachera. La seguimos mañana entonces con otros sones.
2: Mañana continuamos. Mañana les traigo otra sorpresa y de mi pueblo. Y es también otra de las joyas, también de la cultura cubana de forma general, bien, porque estamos dentro de la Semana de la Cultura Cubana.
0: Está bien. Bueno.
2: Se celebra todos los días en Cuba, antes de los 20 de octubre, que es el Día de la Cultura Nacional Cubana. Bueno. Así que mañana les traigo otra joya.
0: A pura fiesta. Un beso. Hasta mañana, Guarachera.
2: Un beso grande. Chao. Hasta mañana. Chao.

0: Está pagando los espárragos.
1: No, Paula, sé cómo, no sé cómo estará la situación del de la pareja de Paula. Porque anoche fue a ver con su peores nada el partido de Boca.
0: ¡Epa!
1: ¿Cómo quedó la cosa?
2: Sí.
3: Hola, chicos. Y para mí normal, la verdad.
0: Chocha,
3: que gane o que pierda Boca no me cambia en absoluto la ecuación de mi vida.
1: Pero te cambia la ecuación de pareja.
3: Por el otro lado quedaron, bueno, enojados. Porque la verdad que, digamos que el primer tiempo jugaron pésimo. Y después... que el segundo tiempo jugaron mejor, encima que tuvieron uno más, medio que ahí Villa empezó a caminar porque no podía correr mucho, y encima tuvieron como, te diría, 3-4 oportunidades justo enfrente del arco, alguna en el palo, otras que pasaron muy cerquita, y bueno, y no pudieron ni empatar. Ahora tendrán que ir a ganar a Brasil.
1: Tigre, ¿qué espera para llevártela de comentarista?
0: Está lista.
4: Lo hemos dicho al aire.
1: Claro, es mejor que Vinte.
4: La necesitamos en ovación, claro que sí.
1: Mejor que Vinte, que Fioqueta, que
4: mejor que todos nosotros. Sí, obvio.
3: No, no. Yo es de amor nada más, de gusto por el fútbol. Ya son profesionales.
4: Si lo ves a Edu gritando el gol de Boca, ¿lo gritás, Paulita?
3: No.
2: Y no, es San Lorenzo.
1: Pues. San Lorenzo es padre de Boca.
4: Por amor uno hace cosas, Andrés. No,
3: lo que sí le he propuesto es algo de decir, bueno, algún campeonato que haya, que juegue tanto Boca y San Lorenzo, los dos de local, que por ejemplo en este caso no podría pasar porque estamos los dos en la misma, en el mismo lado, y además uno de local y otro de visitante, es decir, bueno, algún día nos vamos a Buenos Aires y vamos a ver un partido a la cancha de Boca y un partido a la cancha de San Lorenzo, porque aparte a mí me gusta ir a ver fútbol, he ido muchas veces a ver fútbol acá en Malvinas sin ser hincha de ninguno de los dos.
1: Cualquier porquería, pero atendeme. Vos no la conocés, Tigre, yo la conozco más que vos. Para Paula Jalil hay dos amores rotundo que están por encima del Edu.
0: Ah, la mierda.
1: Uno es la Choca y otro es San Lorenzo. Después viene el Edu, en ese orden.
3: No.
1: ¿Cómo que no?
3: A ver, yo San Lorenzo lo amo con todo mi ser y es number one, pero es una pasión futbolística.
4: Claro, es otro amor, Andrés.
3: El Edu es la persona que me acompaña todos los días de mi vida.
4: Qué lindo si mensaje, está. Paula.
1: Qué lindo, claro.
5: Qué bonito. Hay tipos de amor, Gabriel. Se puede, en una categoría, en la categoría de las pasiones deportivas, se puede amar al equipo de fútbol, pero no tiene nada que ver con el amor que uno le puede profesar a su pareja, o a los hijos, o a los padres. Uno puede amar con muchísima intensidad esas cuatro categorías de muchas otras que hay. Y eso no compite una con la otra. Y en ese no hay competencia.
2: Tiene razón, Sarita.
1: Sarita se pone en coach ontológico, viste, hace su libro de autoayuda y con seriedad explica bien.
5: Pero
1: la
5: es que es cierto.
2: Diferentes tipos de amor.
1: ¿Dónde estudiaste para coach ontológico?
5: En la vida, papu.
2: En la calle. Señor.
6: Con todas las voces.
2: Bien, Sara. Eso en el Peral, bueno, papi, no está todavía.
1: No, sin olvidar, aprendí en la Universidad de Harvard para estudiar el amor. Son todas entrevero de gaucho entre los matorrales.
2: Eso,
1: de la bolsa.
2: En el San Juan.
1: Claro. ¿O no, Sarita?
5: No.
1: No lo decís muy convencida, bueno.
5: Lo dije totalmente convencida. Pero acá el centro de esta charla es Paulita, así que sigamos escuchando a la Paulita.
1: Sí, Paula.
3: A todo esto, chicos, les cuento que está muy tranquilo el tránsito en Mendoza, porque aparte el tiempo va entre... se corren las nubes, aparece el sol y después de vuelta nubes. Claro. Hay unas nubes que les digo que me dan bastante temor.
2: Ay, Dios, Paula.
3: Pero está todo muy tranquilo, por suerte. Así cuídate, que no tienen, nena, que preocuparse.
2: Hacia el oeste es Mordor, Mendoza.
1: Claro.
3: Se los digo, totalmente. Y si vos mirándose, por ejemplo, para el este, ves un cielo bastante despejado comparado con el oeste, que es totalmente negro.
2: Yendo para lo de Gabriel y Paula, está tremendo. Está negro, negro.
1: Y sí, porque es zona brava esa.
3: Zona. Sí.
1: No es así. Porque
2: Dice
1: Roberto Sabatini, buen día, Andrés y equipo. Estoy volviendo de Tupungato a la ciudad, Tupungato, mejor lugar del mundo, dice, y a ciudad, y estaba soleado también por allá, y en el camino de los Cerrillos también soleado. Así que, ¿querés ver el sol? Andá a Tupungato.
2: Ahí, ya voy, chicos, me voy. Corriendo.
3: Andrés, te traigo unos datitos.
5: A ver.
1: Dale.
3: que te gustan a vos. Con respecto a la inteligencia artificial.
1: A ver, el Tommy. Porque, ¿sabes? Terreno del Tommy ese.
3: Claro, del Tommy. Porque me llegaron dos informes a través de un mail que me parecieron muy copados.
1: A ver.
3: Uno que tiene que ver con que están Argentina y Polonia están en el top 1 de gente que usa inteligencia artificial para aprender.
1: Toma.
3: Es decir, de los profesionales argentinos preguntados en esta encuesta, que es a nivel mundial, el 93% de los argentinos usa la inteligencia artificial. Ahora, el 59% de este 93 enfrenta una grave dificultad al usarla. Pero me llamó mucho la atención, ¿por qué? Porque, por ejemplo, países como Estados Unidos o Japón tienen solo el 85% y se supone que van mucho más avanzados. Es un informe que fueron más de 5.000 profesionales en 9 países. Así que me pareció muy bueno que la gente en Argentina, más allá de que vos sepas usarla más o menos, o qué sé yo, la gente lo está usando, se está tratando de adaptar a lo nuevo. Así que me parece muy copado eso. Ahora,
1: esa es la parte positiva, lado, pero también lo que vos podés decir es que tenemos una sociedad tan precaria y con tanta necesidad que necesitamos más de la inteligencia artificial que los japoneses y norteamericanos, que deben tener la vida práctica mucho más solucionada que nosotros.
3: No, porque lo usan a nivel profesional para aprender, bueno, como por ejemplo nosotros podemos decir, no sé, leímos el libro para el sábado y agarrás y le preguntás a la IA para aprender más sobre el autor o para ver o resumir, no sé, alguna otra entrevista. Tiene que ver un poco con eso. Y el otro dato, con respecto al Día de la Madre, que es este domingo, tiene que ver con que ya el 60% de los millennials que tienen hijos recurren a la inteligencia artificial para resolver dudas de la crianza de sus hijos. Y me parece un gran dato, porque, o sea, imagínate que vos capaz estás así, y no sé, con tu bebé y no sabes qué hacer frente a, no sé, algo que le pasa y lo meten en la inteligencia artificial.
1: La mayoría de las personas que yo conozco cada vez le pregunta más de todo a la inteligencia artificial. Qué comer, cómo hacer un huevo frito, cómo arreglar problemas de salud. El tema de salud cada vez le pregunta más a la inteligencia artificial. Es notable.
2: En esa radio tuvimos un testigo de una señora que le pedía al ChatGPT cambiar su pastilla para el marcapaso antes de ir al médico. Y lo hizo.
1: Bueno, yo conozco una persona amiga que tiene problemas...
2: Pero vos sabés que si fallás en eso...
1: Tiene problemas de columna, entonces le preguntó a la inteligencia artificial, que ella hace ciertos ejercicios, qué debía hacer para tener... Yo le dije, che, habla con el médico, me preguntarle a la IA.
3: Bueno, igual te voy a dar otro dato con respecto a esto, Andrés, porque yo te dije, el 60% recurre a la IA. Ahora, el 70% primero le consulta a su mamá.
1: Ah, decir, como Winter. Winter.
2: Y sí, obvio, claro, es la que sabe.
3: Tal cual.
1: Winter primero le consulta a la mamá.
2: Bueno,
1: le preguntaba
2: cosas a tu mamá.
1: Pero vos le consultas primero a tu mamá y después a tu mujer.
2: No, al revés.
1: Acá traes todas las frases de tu vieja.
2: Ese es otro tema, Sí, Lucy.
5: Ahí está. La tercera opción es la IA para Tommy. Sí, primero la esposa, después la madre,
2: mamá,
5: después la IA.
2: La IA. Carlos se da mía.
5: Carlos.
1: ¿Cómo es? Carlos.
2: Carlos.
1: ¿Qué más, Turki?
3: Bueno, y un último dato que te doy, que es del otro informe que llegó, es que, viste que la inteligencia artificial puede servir para cosas buenas o para cosas malas. Bueno, también salió el dato por medio de Cloud, es un comunicado de Cloud, que dice que ha crecido en un año 89% los ataques, cibernéticos, porque están potenciados por la IA.
1: Claro.
3: Es decir, la gente lo termina usando para el mal. Entonces hay un 89% más de ataques, de ciberataques, respaldados por la IA. Pero a su vez, ha descendido el promedio de tiempo que tarda la gente en detectar que hay una amenaza. Es como que, básicamente, uno puede usarlo para bien o para mal.
1: Como todo.
3: Pero siempre tenés como datos buenos y datos malos, pero bueno, lo importante es ir haciendo un equilibrio y ver qué es lo que sí. se pregunta. No le puedes preguntar sobre la crianza, a ver qué enfermedad tiene tu hijo, lo tenés que llevar al pediatra. Capaz le podés preguntar, no sé, cómo hacerle la papilla, pero no mucho más.
5: Hablando de los ataques cibernéticos, me hiciste acordar que antes de ayer por la tarde fue noticia en Europa, porque se produjo un ataque cibernético contra varias cadenas de supermercados en Francia.
1: O en España fue.
5: En Francia y también
1: perjudicó las heladeras de los supermercados.
5: Algunos sistemas de refrigeración de supermercados de Bélgica y Ámsterdam, donde alteraron la temperatura de las heladeras y produjeron que se pudriera toda la comida que había en cerca de 400 locales de supermercado de dos o tres cadenas. La llevaron a 50 grados. Un ataque cibernético.
1: Pero yo me pregunto, si yo lo leí, lo estuvimos charlando ayer, no me acuerdo con quién, pero ¿qué pretenden con eso?
5: No se sabe. La Fiscalía de París, en este caso, está investigando si fue simplemente una demostración de una travesura de hackers habilidosos que han querido demostrar. En el mundo de la Deep Web hay muchísimo de eso, de aquellos que hacen determinado hackeo y después se jactan de la capacidad que tienen para hacerlo, o si detrás de eso había alguna otra intención, alguna otra argumento por el cual querían demostrar poder ante los políticos de Francia o algún tipo de daño económico que querían hacer a las cadenas de supermercados. No se sabe exactamente cuál ha sido el móvil.
1: Está bien, bueno. Me manda, dice Tello, Antonio, por acá por la zona de Champañá, la segunda línea de montaña está totalmente blanca. Ángela dice, San Martín llueve a cántaros con un sol impresionante y lo de la montaña blanca me lo ratifica Juan Palma. Nos manda dos fotos maravillosas de la carrera, Tupungato. El cielo azul, la montaña absolutamente blanca y si estás en la carrera el paisaje es maravilloso. Así que gracias, Juan Palma. ¿Algo más?
3: Nada más, enseguida volvemos con otra polémica, a ver si les gusta o no festejar Halloween.
0: Qué lindo, Paulina.
1: Acá tenemos los equipos
5: falta,
1: de vida.
5: Ya vamos a empezar, todavía falta.
1: Acá tenemos un Boca River adentro, ¿eh?
0: Sí, claro.
3: Qué bueno, ya quedan dos semanas.
1: Chicos. Sarita es el mal al respecto y Tommy Winter es el bien, son nuestros adalides de las dos zonas.
5: Eso según tu percepción, yo estoy del lado del bien, no del mal, sí. Para mi percepción.
1: ¿Por qué, Winter?
0: Y porque a mí me resulta raro que justamente Sarita no esté del lado de Halloween.
1: Es cierto.
0: Porque justamente.
1: Porque debería ser.
0: Y lo habría querido decir.
1: La bruja líder.
5: Vamos a estar 15 días con esta discusión. Todavía falta un montón para Halloween.
0: Sí, Sarita, vamos. Ponle los puntos.
1: Turca.
0: Turca.
3: Hasta enseguida.
1: Vos estás con Winter en esta, ¿no?
3: Yo estoy con Winter.
1: ¿Sí? Vamos va. Todavía.
3: Bien, que cada uno va lo que quiera.
1: Vamos sumando gente.
0: Va. Paula.
3: Así que.
1: Vamos.
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8: 14, 4 minutos.
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10: Dos de la tarde con 4 minutos en todo el país. 18 grados, 2 décimas. La temperatura en Mendoza, la humedad 50%. El Vaticano ratificó que el Papa León XIV mantiene su deseo de viajar a Uruguay, Argentina y Perú en noviembre, pese a su reciente operación. Matteo Bruni, director de la oficina de prensa de la Santa Sede, dijo que el Santo Padre quiere realizar el viaje apostólico previsto para principios del próximo mes. El funcionario agregó que escucharon las palabras del Papa sobre el viaje, sobre su intención, su deseo y también el hecho de ir. Por el momento, el deseo del pontífice no supone una confirmación definitiva del viaje, que dependerá de su evolución y recuperación. Un operario murió tras caer desde 3 metros de altura en una empresa en Carril Rodríguez Peña. El hombre de 48 años perdió la vida esta mañana tras resbalar de un autoelevador y sufrir un fuerte golpe en la cabeza. Ocurrió en un predio de esa avenida, al 6500, y al llegar los médicos del Servicio de Emergencia Coordinado, solo pudieron confirmar el deceso del trabajador.
11: Llegar a al final del loteo, a la aprobación, te cuesta a vos $8,000 de urbanización de un loteo, más o menos. Ya si te venden un lote en menos de eso, ya es un factor de alerta. ¿Qué pasa? Los loteos se evaden con el formato de condominio. Entonces, a la gente le venden una parte indivisa del terreno, sin urbanizar, sin hacer estudios de hidráulica, sin hacer estudios de irrigación. Pero el municipio tiene bien categorizado todos los terrenos y sabe bien dónde están los loteos clandestinos y dónde están los loteos que realmente ya están aprobados.
10: Agrimensores sugirieron asesorarse bien antes de construir o comprar en loteos inundables. Tras la lluvia y el superniño, muchas casas sufrieron por el arrastre aluvional, desborde de canales y anegamientos. El presidente del Colegio de Agrimensores, Damián Sosa, recomendó consultar en el municipio o en la entidad para no comprar o construir mal. 2:06 en todo el país, 18 grados, 2 décimas la temperatura en Gran Mendoza, la humedad 50%. Para las próximas horas, el pronóstico indica cielo mayormente nublado, poco cambio de la temperatura, lluvias y lloviznas. Soy Cristian Morón y esto fue Informe Newell.
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0: 14-12 acá en Mendoza, dame la temperatura.
1: Bueno, la última actualizada por el Servicio Meteorológico Nacional, Andrés, en estas diferencias que tenemos de cielos, 18 grados dos décimas.
0: Bien, vos como argentino y española vas a estar feliz, Sarita, porque vamos a ir a Madrid, a España.
2: Maravilloso.
0: Ayer salimos con José Ortega Fur... no, el lunes con Ortega Fournier de Burgos, porque
2: exacto,
0: es de la tierra del Cid Campeador,
2: así
0: José
2: es.
0: Ortega.
2: Sí, sí.
0: Y estaba viajando a Marruecos, fíjate vos. Uh-huh. Pero con José Ortega estuvimos hablando de cuestiones políticas, el tema de la inmigración, el tema del alquiler que está padeciendo la sociedad española. Pero acá vamos a ir a un tema de fondo, que es el aburrimiento. Un tema que es incluso, para hablarlo con Josefa Ross Velasco, porque ella es doctora en filosofía e investigadora especialista en estos estudios. Y es no solo eso, es una de las máximas referentes mundiales en el estudio del aburrimiento. Y además es fundadora de la Sociedad Internacional de Estudios sobre el Aburrimiento. Y porque a veces uno cree que es una cuestión medio placentera. Y ella considera en su estudio que es un síntoma de cosas complicadas eso, Sarita.
2: Es súper interesante porque ella ha desarrollado toda una línea de investigación propia centrada en el análisis conceptual y social del aburrimiento y sus implicancias en contextos de envejecimiento y dependencia. Uh-huh. Fíjate qué interesante. Josefa, un placer que estés conectada con nosotros. Buenas tardes. Josefa.
0: ¿Nos escucha? A ver.
2: No. Aún no. La vamos a tener también por streaming, aquellos que quieran también seguirla por ahí, y además de escucharla, poder verla, a esta doctora española, especialista en este tema, del que hemos hablado muchas veces, que está asociado en este caso, en las investigaciones que hace la doctora española, asociado con el tema del envejecimiento, y también hay toda una línea de análisis respecto al aburrimiento y en el crecimiento de los chicos, y la necesidad de que a veces aburrirse es la puerta que le tenés que dejar abierta para que aprendan a ser creativos, para que aprendan a descubrir... para que aprendan a ser curiosos y a descubrir nuevas oportunidades de aprendizaje o de distracción. Entonces, todo un tema muy interesante de análisis que cuando la podamos tener en línea a la doctora, lo vamos a comenzar a desarrollar.
0: Uh-huh. Bueno, ahí lo están los muchachos. Ahí están los
3: muchachos. Es inminente. Es inminente.
0: Claro, está tratando de...
3: Claro que es una reunión de consorcio, es tremendo.
0: Una reunión para todos, para poder enganchar con la doctora Ros Velasco. Pero bueno, Mayrita, ¿tenés algún mensaje mientras tanto?
1: Sí, bueno, se engancharon los oyentes con el tema del tiempo, de dónde están parados en este momento, en qué departamento, y nos están mandando fotitos.
0: Dicen?
1: Y nos dicen, chicos, miren la carrera. Y el cielo hermoso, la montaña de fondo, blanca, el paisaje ahí en el medio de un camino precioso también. En San Martín dice, Ángela, llueve a cántaros con un sol impresionante. Por acá, en la zona del Champañán, la segunda de línea de montañas, está totalmente blanca.
3: Ay,
1: chicos. De San Martín también, algunas fotitos, dice, estaba soleado, pero empezó a lloviznar. Los Cerrillos también, mucha gente del Valle de Uco, bancándote, Andrés.
3: Mirá.
0: Bien, vamos.
1: Y alguien que dice por acá, Juan, dice, capo Andrés.
0: ¿Viste?
1: Material de Gualtallarí. Y a Tommy le dicen, muy bueno lo de Mordor del Oeste.
3: Es que sí, es Mordor para el Oeste. Es tremendo, está Sauron ahí, todo, Sarita. Y vos, Sarita es como es Frodo. Sarita es Frodo. Tiene que llevar el anillo.
0: Como Smígol.
3: No, Smígol es malo.
1: Y bueno, algunas imágenes también de Guaymallén, el cielo un poco más cerrado. Así que reportando a nuestros queridos oyentes, ahí toda la audiencia, qué es lo que está sucediendo hoy con este tiempo inestable que va a seguir así hasta el viernes, nos dijo Elizabeth Naranjo Tamayo.
3: Ahí le estoy preguntando a Eli porque el radar de contingencias, el nuevo radar de contingencia que es interactivo, ojo al piojo porque marca a las 15:50 y a las 16:50 el radar lo marca como amarillo en el colorcito de la escala, de la escala DBZ. Y ojo al piojo porque marca amarillo. Amarillo es formación de embriones de granizo.
2: Uh-huh.
3: Así que...
2: ¿A dónde exactamente?
3: En el centro, microcentro de Mendoza.
2: Mira.
3: Literal, a las 15:50 y a las 16:50 se pueden meter a través de la página de contingencias.mendoza.gov.ar y está ahí gigante, radar interactivo nuevo, dice. Y está muy, muy copado y es muy fácil de leer.
1: Y aparte es interesante, se vienen todos los eventos ahora, literal, en esta temporada.
3: Hasta las 5:30 de la tarde te marca.
0: A ver, sí, probemos, Sarita.
2: A ver, doctora, si ahora podemos charlar, Josefa.
4: Hola, ¿qué tal?
2: Hola, ¿qué tal? Buenas tardes. Ahora sí, un gusto poder charlar un rato con usted.
4: El gusto es mío, por supuesto.
2: Tuvimos algún problemita de comunicación, pero ahora creo que estamos perfectamente para poder entablar esta charla. Usted, a ver, leemos su currículum y realmente es impresionante. Es autora de más de 200 publicaciones científicas, todas relacionadas con el tema de el aburrimiento y las implicancias que tiene en contextos de envejecimiento y dependencia. ¿Qué la motivó a realizar estos estudios, Josefa?
4: Bueno, pues en primera instancia mi propia experiencia personal con una residencia, cuando no tuvimos en mi familia más remedio que ingresar a mis abuelos en una. Entonces yo tenía alrededor de 20 años y visitábamos a mis abuelos en esta residencia todos los fines de semana, y fue ahí cuando yo, que ya estaba interesada en la cuestión del aburrimiento, empecé a interesarme también por cómo se padecía este estado, esta experiencia, pero en las residencias de mayores.
0: Está bien, está bien.
2: Y Josefa, eso, a ver, en términos generales, después de toda la cantidad de análisis que usted ha realizado, ¿ese puede decirse que es el contexto más duro, donde la etapa de la vida más dura, donde el aburrimiento puede terminar envejeciendo más a las personas?
4: Sí, desde luego, es una de las peores etapas. Es verdad que en los niños el aburrimiento también da fuerte, también pega muy fuerte, pero en las personas mayores ataca de una forma brutal por razones muy distintas. Y es que, claro, las personas a lo largo de nuestra vida vamos conformando, ¿no?, como una especie de catálogo de opciones con las que llenar nuestro tiempo y sentir que lo estamos llenando con actividades que son significativas. Y a medida que vamos madurando, ese catálogo por alguna razón se reduce. Nos quedamos con poquitas opciones. Ya nos conocemos muy bien a nosotros mismos y sabemos perfectamente qué es lo que nos hace sentir que estamos aprovechando el tiempo. ¿Qué sucede? Que a medida que envejecemos, pues este proceso va aparejado necesariamente en un porcentaje muy alto de las personas, estamos hablando de más de un 70% de las personas, de una pérdida de habilidades, tanto motoras como cognitivas. Así que muchas de esas opciones dejan de estar disponibles. Esto quiere decir que si antes a lo mejor te gustaba mucho leer o te gustaba ocupar tu tiempo cocinando o paseando, bueno, pues es posible que ya no puedas andar, ya no puedas caminar o ya no puedas leer porque la vista está muy cansada, y esas opciones desaparecen. Entonces, claro, es un momento difícil para volver a reinventarse, para probar cosas nuevas. Es un momento de dificultad. Por eso el aburrimiento ataca más a las personas mayores.
3: Josefa, te quiero consultar respecto del aburrimiento, porque uno lo ve y lo marca como algo negativo. Pero digo, el aburrimiento de alguna manera también puede hacernos bien. Pensar esto de la creatividad, de que por ahí también en el aburrimiento nacen las ideas o grandes ideas. ¿El aburrimiento puede hacernos bien?
4: Bueno, pues hay un poquito de verdad y un muchito de mentira en esa afirmación. Hay un mucho de esperanza, ¿no?, y de romantización del aburrimiento. Pues es cierto que el aburrimiento puede ser el suelo fértil para grandes ideas, pero ese suelo fértil solamente lo viven las personas que ya de por sí están predispuestas a tener grandes ideas. Claro. En el Renacimiento se decía que el aburrimiento hacía que el genio pudiese explotar su genialidad. Pero por desgracia, el común de los mortales, entre los que me incluyo, pues no somos genios. Y normalmente cuando nos estamos aburriendo no hacemos genialidades ni emprendemos actividades creativas, originales, innovadoras a la hora de escapar de ese aburrimiento. Lo que intentamos hacer es recurrir a lo que ya conocemos, claro, a lo que nos ha funcionado en el pasado, cosas mucho más cotidianas.
0: Ahora, por eso un genio como Voltaire, el aburrimiento, decía, era nuestro mayor enemigo, ¿no?
4: Efectivamente, además porque Voltaire era un moderno obsesionado con producir conocimiento, con producir, bueno, cuántas entradas, ¿no?, de la enciclopedia escribe. Claro. Estamos hablando de una persona que enseguida siente que estar sin hacer nada o dedicarte al ocio es una pérdida de tiempo, no estás exprimiendo realmente al máximo ese tiempo de vida de que dispones. Entonces, para este tipo de pensadores modernos, el aburrimiento es el mayor de los enemigos.
0: Claro. ¿Y por qué la Edad Media era pecado capital el aburrimiento?
4: Bueno, no es tanto el aburrimiento en sí, sino la causa del aburrimiento. Se convierte en un pecado para los monjes que tienen necesariamente que dedicar muchas horas a la interioridad, a la contemplación de la divinidad, al rezo, porque, claro, esta es su obligación. Este tipo de actividad debería ser muy inspiradora, debería ser muy significativa y satisfactoria para los monjes, y sin embargo les aburre. Entonces, es más bien el origen, la fuente de aburrición, lo que hace que se convierta el aburrimiento en un pecado. Se convierte en pecado como una forma de asustar al monje para que no reaccione frente a él, claro, para que tome interés en este tipo de actividad y no acabe abandonando la celda, claro.
0: Ahora, Josefa, estamos hablando del aburrimiento, pero ¿cómo definirías, por ser una experta, técnicamente el aburrimiento? ¿Qué es aburrirse?
4: Pues es una experiencia que, en primer lugar, nos causa mucho malestar. No tiene sentido hablar del aburrimiento como una experiencia placentera. No conviene confundirlo con relajarse, claro, con estar sin hacer nada si lo has elegido. No, es una experiencia que nos reporta mucho malestar y que experimentamos, tanto las personas como algunos animales también, con cierto deterioro cognitivo, en el momento en el que la situación en la que estamos, la actividad con la que estamos intentando comprometernos, pues no nos estimula adecuadamente. Esto puede pasar porque te estimule demasiado, es decir,

0: tú necesitas. Y en lo que esto se traduce al final es en una sensación de estar perdiendo el tiempo. Uno se desconecta porque siente que está malgastando el tiempo, que es un regalo tan improbable, ¿no?, para cada uno de nosotros. Esto es el aburrimiento, sin más.
1: Ahora, ¿qué pasa? Porque hay trabajos que son inevitablemente repetitivos y mecánicos, ¿no? No queda otra. ¿Y qué se hace ahí en ese caso, Josefa? ¿Cómo se combate?
0: En ese caso, si uno no tiene más remedio que pagar las facturas con el salario que le reporta ese trabajo, aguantar como un campeón. Claro. No te queda otra. Porque, bueno, oye, si en ese trabajo tienes un cierto margen de improvisación o te dan un cierto nivel de empoderamiento para que tú plantees a tu superior una forma distinta de ejecutar las tareas que te resulte más estimulante, pues oye, maravilloso. Pero claro, precisamente el aburrimiento se convierte en un tema de investigación científica a principios del siglo pasado porque es una plaga en las fábricas, claro, en las cadenas de montaje. Claro. Los obreros se aburren muchísimo. Se ha hecho de todo. Entonces se experimentaba con las anfetaminas, por ejemplo, para evitar ese aburrimiento de los trabajadores en las fábricas. Pues oye, no sería aconsejable tampoco a nadie ir drogado al trabajo para evitar este aburrimiento.
1: Claro.
0: Si uno puede escapar de él, si puedes evitar ese trabajo y buscar algo distinto, bien por ti, hazlo cuanto antes. Y si no hay más remedio, a veces en la vida adulta hay que aguantar el aburrimiento.
1: Ahora hay otro lugar hoy, Josefa, mucho más peligroso que la fábrica. Creo que nos está pasando a todos en todas partes del mundo. Los chicos van a la escuela y se aburren como ostras, porque están. La escuela tiene un tiempo que ellos no tienen. Ellos tienen el tiempo del celular, del TikTok, de las redes. Van a una velocidad con todas las dopaminas y la escuela inevitablemente los aburre. ¿Cómo se arregla esa cuestión?
0: Bueno, estamos intentando introducir ciertas innovaciones docentes, metodológicas, para captar la atención de unos alumnos que nada se parecen a los docentes cuando nosotros éramos pequeños, evidentemente. Pero claro, tampoco se trata de convertir las aulas, de que la gamificación ocupe todo el espacio y convertir las aulas en un espacio puramente de entretenimiento para ellos. Yo sí pienso que nosotros, los docentes, yo soy profesora en este caso de universidad, pero también soy consciente de que mis alumnos experimentan este aburrimiento porque están hiperestimulados, están acostumbrados a recibir información en dosis muy pequeñitas, en píldoras, que se suceden una tras otra prácticamente sin tiempo para el análisis. Yo estoy convencida de que nosotros los docentes también tenemos una responsabilidad para adaptarnos un poco al tipo de estudiante que tenemos en la actualidad. Porque al fin y al cabo nuestro objetivo es que aprendan, que adquieran conocimientos. Entonces, tenemos un nuevo tipo de estudiante que tiene una vida completamente distinta a la que nosotros teníamos cuando sale del aula. Claro. No hay ningún problema en hacer ese pequeño esfuerzo por adaptarnos a ellos sin que esa transmisión de conocimientos pierda el rigor.
1: Hay una cosa que leía tuya, Josefa, maravillosa, en una entrevista que te habían hecho en una publicación que se llama Artículo 14. Dice Josefa: los políticos deberían preocuparse de estar causando aburrimiento a la sociedad, porque esto acabará desembocando en un absentismo a la hora de ir a las urnas cada vez mayor, y lo que es peor, en una polarización extrema. Eso lo dijiste algún tiempo atrás, y está ocurriendo. Las cosas se ponen más extremas y la gente cada vez va menos a votar. Josefa, ¿no se ha arreglado el asunto?
0: No, en absoluto, al contrario, ha empeorado. Nosotros tenemos en España elecciones en un mes y medio, y bueno, yo estoy temblando por ver el nivel de absentismo que vamos a tener. Yo rastreo mucho las redes sociales en busca de testimonios de cuál es el sentir general de la población española, y encuentras muchas personas que están manifestando que se sienten huérfanas, huérfanas en términos políticos, no saben a quién votar, que ya nadie les convence, que todo les parece una mentira. Bueno, pues es un tipo de aburrimiento, ¿eh? El sentir que ya no merece la pena invertir tu tiempo en preocuparte por la política, por los asuntos públicos, por los asuntos sociales, porque al fin y al cabo tenemos unos políticos que no hacen su trabajo correctamente, que no trabajan para aquello que se les eligió. Al final la gente va a dejar de votar, y esto no es algo que nos convenga, porque siempre quienes seguirán votando serán los más fanáticos.
1: Claro, qué tema, ¿no?
2: Josefa, ¿cómo se diferencia el aburrimiento en una persona de una depresión?

0: Incipiente, por ejemplo.
1: Bueno, son dos experiencias también que pueden estar relacionadas. Una persona que se encuentre deprimida realmente puede llegar a experimentar episodios de aburrimiento crónico, porque al final es una persona que se va a relacionar menos con otras personas, pierdes las ganas, la motivación de hacer muchas de las actividades que antes para ti eran satisfactorias. Y también sucede a la inversa. En casos de aburrimiento crónico, personas que se encuentran aburridas crónicamente, claro, esta falta de estímulo, al fin y al cabo, lo que va a desembocar es en que tengas estos síntomas de depresión. Pero estamos hablando en este caso de dos experiencias clínicas. Quien tiene que encargarse de distinguir realmente si lo que una persona padece es una falta de motivación por las actividades o las opciones que hay a su alcance, o está padeciendo una depresión de carácter endógena o exógena por la circunstancia que sea, es un profesional de la salud mental.
0: Clarísimo. Bueno, se nos ha acabado el tiempo. Interesantísima la charla, Josefa. Muchas gracias por este ratito que nos has dado Radio Newell de Mendoza.
1: Gracias a vosotros siempre y contad conmigo cada vez que queráis.
2: Muchas
1: Un abrazo muy
2: gracias,
1: fuerte.
2: muchas gracias. Gran saludo, Josefa. Chao.
0: Hasta luego.
2: Qué linda nota. Qué buen tema, porque a veces muchos dicen, che, el aburrimiento es bueno. Ojo.
0: Claro,
2: Te conduce,
0: exacto.
2: te puede conducir, como decís vos, hacia abajo, cuesta
0: Claro,
2: abajo.
0: exactamente, porque es un estado de confort medio negativo, digamos. Josefa Ross Velasco, ella es doctora en filosofía e investigadora especialista en estudios de del aburrimiento. Charlamos con ella desde Madrid.
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4: Dos de la tarde con 32 minutos. En Mendoza, 17 grados, una décima la temperatura, la humedad 53%. Recomiendan tener un plan de acción ante las reiteradas lluvias. Ariel Lima, especialista en gestión del riesgo, indicó a Newell que todos deberíamos conocer por qué calles movernos. También tendríamos que contar con una serie de acciones a realizar en nuestras propias casas.
5: Entonces tenemos que tener un plan para cuando se inunde, tener diagramado ese plan para definir los roles de la familia, cortar luz, cortar gas, cortar agua y evacuar mejor. Tendríamos que hasta tener mapita en nuestra cabeza de cómo llegar de trabajo a casa o de casa al trabajo cuando hay una lluvia grande.
4: Y por las lluvias de las últimas horas hubo dos desbordes cloacales en zona de Corralitos. De todas maneras, solo duraron un par de horas y fueron contenidos. En total, fueron 34 las bocas de registro que tienen ese lugar. Asimismo, en las calles Rópolo y La Purísima efectuaron un bombeo rápido gracias a las tareas del colector Tirazo, normalizando la situación tras detectar conexiones irregulares. Diego Arduino, el asesino de Alejo Unaú, cayó por segunda vez como mechero y quedó preso. El individuo ingresó a un local junto a una mujer y extrajo un producto sin pagar. La dueña notó la falta de la fragancia y cerró la entrada para retener al cómplice. Los efectivos de seguridad arrestaron a ambas personas a los pocos metros del lugar. El hombre es conocido por el asesinato de Unaú, quien recibió un botellazo en la cabeza en su departamento en el año 2004. Pasaron 35 minutos de las 2 de la tarde en todo el país. En Mendoza, 17 grados, una décima la temperatura, la humedad 53%. Para las próximas horas, el pronóstico indica cielo mayormente nublado, poco cambio de la temperatura, lluvias y lloviznas. Soy Cristian Morón y esto fue Informe Newell.
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0: Creo que
1: pusiste vos.
2: Es un temazo.
0: María Becerra, Corazón Vacío.
2: Mil veces mejor que la Rosalía.
1: No lo tengo entre tus temas.
0: Que está dentro del álbum Quimera. Y pero ahora te lo engancho. ¿Por qué? Quimera.
1: Ah, ahora. Escuchá. ¿Para qué me pusiste todo un montón de cosas que no?
2: Estás ansioso como los chicos.
0: No, porque cada tema... Tenemos como una rama, ¿entendés?
2: Claro, te pongo todo, como los espárragos que compras.
0: Claro.
1: Como los espárragos, no, como los cauciles de Sarita.
2: Sí, Jimena.
0: Si yo te pongo todo el detalle, después me decís, ¿por qué? ¿Por qué me pusiste tantos títulos?
2: Bien, Mayra.
1: Pero ponés cinco y no tocas ninguno, nena.
2: Mayra.
0: Está nominado el álbum donde está esta canción Quimera de María Becerra, que está con Becerra, María Becerra, ¿no? Como mejor álbum. Uno de los candidatos para esta noche en la primera edición de los Martín Fierro de la Música, que Aptra está considerando lo mejor del pop, del rock, folclore, electrónica y géneros urbanos.
2: Sí, Luis.
0: La artista con mayor cantidad de nominaciones es María Becerra con 7, le sigue Lali Espósito con 6 y Tini con 5.
2: Para, ¿y Rosalía cuánto tiene?
0: Bueno, es de Argentina, ¿eh?
3: Es Argentina.
0: Obvio. Se
3: literalmente compite en otra liga.
1: Claro, no va a competir en esta berretada.
2: Sara.
0: Desde las 20.
2: Te parió.
1: Te hundió, Sari. Aparte no le toqué a Rosalía, que está de española.
2: Sara es de acá, nació ahí en Alvear, ahí.
1: Ella la va de española.
3: ¿Sabes dónde? Ojo con el tonito ahí en Alvear.
2: En Boven, nació en Boven, ni siquiera es española.
3: Ojo Sara. Con el tonito.
1: Cuando tiene que comprar zapatillas, sabe a dónde va. Mínimo Sara de España.
2: Pero porque se lo ha ganado, se ganó el estilo.
1: Va al Corte Inglés derecho, como nosotros vamos a la calle de la Cera. Esta se va al Corte Inglés.
2: Yo ya pasé la General Paz, ya la Cera no voy.
0: Bueno, desde las 20:30 en el Canal 9 Nacional. Así que, bueno.
1: Para Sara González, impresionante la carrera en Tupungato, como en Evo Omar. Dice, el mejor Tupungato, el mejor lugar para vivir, Sara González.
3: Bueno, y siempre alguno tenés que te defiende, alguno que otro. Salen ejércitos de alvearenses a defenderme. Nadie. A mí cuando digo algo.
1: Nadie.
3: Y por ahí viene uno de Tupungato, del Peral ni uno.
2: Sí, no quedan mal.
1: En Champañá dice, Tello, estamos sin electricidad. Y empezó a correr el vientito típico previo al aguacero.
2: Ay, Dios mío.
1: Acá en los portones cayendo unas gotas, dice Jaime. ¿Qué más, Mayra?
0: ¿Viste? Bueno, más mensajitos que dicen por acá. Chicos, desde el gran Tupungato.
1: Oh, ¡vamos!
3: Es el mismo que leyó él, ya.
2: Repite los mensajes para que crean que son varios.
3: Que parezcan muchos.
0: Carla.
1: No, Carla, una chica. Mirá, antes había sido Juan Palma.
2: Tranquilo, Humberto.
1: Están todos los tupungatinos prendidos a la red. Aparte nos escuchan.
2: Y si que no hay nada para hacer en Tupungato.
3: Sí, nos escuchan en Alvear también, porque hoy... Justamente porque podés escuchar la radio por internet, te pueden escuchar en cualquier lugar del mundo.
1: Y no tenemos ningún mensaje de Alvear.
2: Ya van a aparecer.
3: Van a empezar a caer.
2: Gente de Boven, comunicarse.
3: Ahora, a la que tenemos es a Paulita. Que
1: la de Boven.
3: Sí.
1: ¿Dónde está Paula y haciendo qué? ¿Qué está haciendo Paula?
4: Es de San Lorenzo, ¿dónde?
2: Está laburando.
3: Laburando.
1: Ya tiene cotillón para Halloween, Sarita, anotá.
3: Y eso dice.
2: ¿No Sara.
3: Sí, estaba ya desde temprano.
2: En Alvear no festejan eso, ¿no?
3: No lo sé.
1: Si no han llegado las brujas por ahí, no han llegado a Estados Unidos para olvidar todavía.
3: Oh, sí.
2: Sentí. Cuando Martín llega a casa.
3: Tommy.
1: Los alianeses están preocupados solo en pelearse con la Pampa.
2: El agua es nuestra.
3: Todo Mendoza tiene una causa contra la Pampa por el tema del río Atuel, que lo sepas.
1: El problema es de ustedes.
3: No.
1: Dile, San Rafaelino que le han robado
3: vos,
1: el
3: Atuel. Vos no te querés hacer... No te querés unir a las causas de Mendoza, que es otra cosa. Es una causa mendocina.
2: Y se hincha de Central, ¿qué le importa a Mendoza?
3: Tenés razón. Paula, por favor.
5: Marita, yo los rescato acá para traernos algo que no te gusta. Pero en realidad, no sé, porque por un lado te gusta la parte española y no nos aceptás la parte de Dani.
2: Ingresó en su totalidad.
1: Sacala.
3: Está bien, pero
2: sacá
3: los festejos los Sanfermines. O sea,
1: al ángulo, bien turca.
3: Voy bancando acá en Mendoza, en la Argentina, las festividades más españolas que hay allá. Entonces, ¿por qué tenemos que sumar una festividad de Halloween?
5: Pero es rico comerse una paella,
1: claro.
5: Una tortilla de papa. Mm. Y es divertido festejar Halloween
1: bien,
5: y disfrazarse, por ejemplo.
3: Pero son
5: bien.
3: Dos hitas aparte. Una cosa es la comida y otra cosa es disfrazarse de Halloween como hacen en Estados Unidos.
1: Son transferencias culturales, Sarita.
2: Sara.
3: La gastronómica la banco. La de disfrazarse
2: bueno, pero para, ¿quién,
3: de
2: no
3: zapallo
2: sé.
3: Hueco y de araña, no.
2: ¿Quién no se disfrazó de Papá Noel? Es lo mismo.
3: Bueno, pero ese es ancestral.
2: No, no es ancestral, viene del norte.
1: Claro.
2: De allá.
1: Viene del mismo lugar.
3: Chicos, la voy a seguir defendiendo. Hay argumentos para todo.
2: No hay que festejar la vida, entonces. Dicen el niñito Jesús, el niñito Jesús, se olvidan. Después Jesús toman Coca-Cola.
1: No nació acá.
2: Basta, Sara. Y es más, ponen el aire acondicionado para que haga frío. Paula.
5: Ustedes saben que me vine hasta un cotillón. Porque hoy que es, chicos, 14 de octubre, es decir, faltan dos semanas, un poquito más de dos semanas
1: menos,
5: para el 31 de octubre, que es Halloween. Claro, según la teoría del Diego, cada vez falta menos.
1: Y encima, falta menos, claro.
5: Este año cae sábado. Así que seguramente acá Diego Gutiérrez, que es acá de un cotillón, me hace con el puñito como diciendo vamos.
1: Vamos,
5: claro, porque Diego, supongo que es sábado y hay más fiestas de Halloween. Tiende más a decir, bueno, podemos festejar, podemos adornar, etcétera. ¿Cómo estás, Diego?
4: ¿Qué tal? Muy buenas tardes a todos.
5: Bueno, les conviene que sea sábado. El año pasado igual fue viernes. ¿Cómo les fue en comparación con otros años en general? ¿Es mejor que caiga un día martes?
4: Efectivamente, cuando cae fines de semana, la gente tiene mayor disponibilidad, sobre todo laboral. Entonces, bueno, sí, se tiende a festejar mucho más. Hay más fiestas privadas, eventos, reuniones sociales. Entonces, sí, ayuda muchísimo que sea un fin de semana.
5: Vos entrás al cotillón y ya está absolutamente todo adornado de Halloween, de un montón de muñecos que se mueven, que te asustan, gorros de bruja, fantasmas por doquier. Pero por ahí, ¿qué es lo que más la gente viene a buscar?
4: En este momento, bueno, estamos con mucha venta mayorista. Se llevan muchos animatrónicos. Los animatrónicos son como unas figuras como espectrales, que tienen luz, sonido, movimiento, funcionan con pilas, algunos funcionan conectados a la corriente. 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Entonces, bueno, en este momento se lleva mucho ese tipo de muñecos que son para adornar y se llevan para adornar institutos de inglés, locales comerciales, bares, boliches.
5: Y ponele, si yo quiero venir y comprar uno de esos para la puerta de mi casa y adornarla todo el Halloween, ¿desde cuándo puedo pagarlo?
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5: Bien, y con respecto a lo clásico de decir, vienen, busco las caretas, me disfrazo, ¿eso se sigue haciendo comúnmente? ¿Cuánto sale, por ejemplo, las caretas, los trajecitos?
4: Bien, nosotros como disfraces completos no trabajamos, pero sí una gran variedad y muy linda de accesorios, como por ejemplo, desde el maquillaje para hacerte una herida, tatuajes temporales como para hacerte una herida, una boca, y máscaras, pelucas, distintos tipos de maquillaje. 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
5: Y ahora los grandes también se han prendido, porque normalmente, o por lo menos hace unos años, cuando yo era más chica, era como algo más de chicos, que era, bueno, festejen Halloween, disfrácense para como una atracción, pero ahora como que se ha contagiado, ¿no?
4: Tal cual. Antes era como más para algunos niños, viste, que los acompañaban a pedir algunas golosinas dentro del barrio, pero bueno, ahora los adultos también se quieren divertir y te digo, una gran variedad de eventos para adultos, precisamente como un sunset o una fiesta en un boliche, bueno, todo temático, y sí, hay que divertirse.
5: Andrés, los escucha, aunque no sé, vos, ¿de qué te querrías disfrazar, por ejemplo, Gabrieli?
1: De vampiro.
2: Sí. Sí, Drácula era.
5: Da el perfil.
1: Tenés que traerle un.
2: Los baños están.
1: Tenés que traerle un sombrero de bruja a Sarita.
3: No.
2: Sara, ¿no?
5: Hay un montón. Hay un montón.
1: Y una escoba. Claro. Una escobita chiquita.
2: Una escobita.
5: Bueno, también tiene. Los escucha Diego si le quieren preguntar.
3: Diego, ¿cómo te va? Buenas tardes.
2: Sonaste, Diego.
3: No le voy a...
4: Buenas tardes.
1: No le tiré mala onda.
3: ¿Cuánto ha aumentado la...? No, jamás le tiraría mala onda.
1: ¿Sos capaz?
3: No. Ay, Diego, es que yo no banco demasiado el tema de Halloween, entonces acá me están acicateando para que te haga una pregunta mala onda y no lo van a conseguir. Pero es cierto que la festividad de Halloween cada vez viene calando más en la Argentina, en Mendoza. ¿Cómo has visto vos esa evolución con el paso del tiempo, de los años? Digo, a lo mejor antes eran menos gente o menos chicos los que se prendían a ornamentar la casa, las escuelas, como vos decís, y ahora da la impresión que cada vez es más masiva. ¿Vos lo notás?
4: Efectivamente, tal cual, así como vos lo mencionás. Por suerte, para nosotros que somos un cotillón que dependemos de las relaciones sociales y demás, uh-huh. Sí, ha incrementado. El año pasado fue un boom, fue histórico, por lo menos para nosotros. Y bueno, también la verdad es que tenemos muchas novedades. 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
2: Buenísimo, Diego.
4: Así que...
2: Sí, yo te consultaba respecto, Diego, de además del incremento, ¿qué es lo que más busca la gente? Pensando también en el rubro de cotillón en cuanto a lo económico, ¿qué es lo que más se están llevando respecto de los precios que vos tenés?
4: Mira, en este momento lo que más se llevan por parte mayorista, digamos, locales comerciales y demás, es los animatrónicos. Después, tela de araña, dientes de Drácula, maquillaje y caretas. En ese orden es como lo que más se vende.
1: Ahora, Diego, ¿hace cuánto que vendés cotillón de Halloween?
4: Yo creo que fuerte como ahora deben hacer unos 4 o 5 años.
1: La pregunta es si a medida que, porque son todos muchos de los personajes son populares, son del cine, de qué sé, de la cultura popular masiva. ¿Año a año van cambiando alguno de los personajes, alguna de las criaturas que dan motivo a Halloween o no? ¿O son más o menos siempre lo mismo, las brujas, los vampiros, qué sé yo, ese tipo de cosas?
4: Mira, lo que te puedo decir al respecto es que, por ejemplo, referido a los personajes que salen del cine, son clásicos que se van a perpetuar a lo largo del tiempo,
1: claro.
4: Pero siempre, todos los años, van surgiendo.
1: ¿Cuáles son los nuevos
4: que son? Uh-huh. A ver, lo que yo me refiero es como figuras nuevas, no como un personaje nuevo en sí, sino, bueno, modelos nuevos de los personajes. Por ejemplo, claro. Hay un Drácula y viene un Drácula como infantilizado, como para niños, ¿me entendés? Como más caricaturesco, otros que son más aterradores. Entonces, bueno, todo eso tiene sus pequeñas variaciones y podés encontrar una gran variedad.
1: ¿Hay mucho disfraz de diablo?
4: Sí, de diablo por ahí, no sé si es el que más mueve, si bien sí es uno de los que más se vende, pero el que más se vende de todos en ese aspecto es el de Drácula.
5: Ahí está
1: Andrés. Para vos, Gabriel. Para nosotros los hombres y para las mujeres, ¿cuál es la más popular?
4: Yo a vos te espero con esa, mira, te espero para vestirte de Drácula de punta a punta. Tengo las capas, tengo los colmillos, la sangre, todo.
1: Claro. Necesito a la chica a que morder.
2: Sangre necesita porque estamos ya.
4: No, ahí no te puedo ayudar, pero bueno.
5: Claro, quiere todo. Es lo más fácil.
4: Para las chicas, por ejemplo.
1: ¿Cuál es la más popular?
4: Lo que se está usando mucho para las chicas es sobre todo para niños, y es tutú, alitas, ¿viste? Con calaveras, con tela de araña. Está bien.
5: Pero es como más angelical, en definitiva.
4: Ponele, sí.
1: Ah, qué vivo.
4: Pero bueno, ya el hecho de que tenga calaveras, los colores oscuros y demás, ya incita a que se mueva con la misma atmósfera, ¿no es cierto?
1: Claro, a Sarita traele alguna...
2: talla de niño.
1: La talla de niño, Paula.
5: Ay, Dios mío. Dale, dale.
6: Es como mío, tenemos la misma altura, claro, así que no hay problema.
3: Exactamente. Diego, una última preguntita por mi parte, por lo menos. ¿Desde qué edades van, por ejemplo, mamás a comprarle cosas de Halloween a los peques? Porque, a ver, depende de qué tipo de disfraz, por ahí hay niñitos que les puede dar un poco de miedo, no sé.
4: Bien, en general, a los niños les divierte más que asustarlos, y uh-huh. te digo que desde los 2-3 años ya están pidiendo cosas para Halloween. Uh-huh. Como te digo, hay variedad de cosas, si bien no los más pequeños no eligen cosas tan terroríficas o tan realistas, claro. Sí les llama la atención otro tipo de muñecos que pueden ser un poco más tiernos con la misma temática.
3: Claro.
1: Franco nos escribe de México, dice: la Halloween manía a full por lo que veo en Argentina, que en México todo temática de Halloween y Día de Muertos. Claro. ¿El Día de Muertos no se mete en esto también? Claro.
4: Por lo menos hasta ahora es muy poco, es prácticamente nulo, te diría, en comparación de Halloween.
5: Uh-huh. Bueno, hay que darle unos años, porque hace unos años, a ver, ¿cuáles son sus épocas fuertes a nivel cotillón? Porque supongo que Halloween debe ser como un pico dentro de la temporada.
4: Mira, nosotros como cotillón tenemos distintas festividades a lo largo del año. Pascuas y Halloween son las dos más fuertes. Pascuas con todo lo que es materia prima, desde elaborar el huevo de Pascua con el chocolate, los confites, el molde y la bolsa para empaquetarlo y presentarlo a un vendedor, a un consumidor final, o para hacer en familia, con los niños, en la casa. Y bueno, Halloween son las dos que se han posicionado. Antes teníamos lo que es el Día del Padre, el Día de la Madre. Eran las fechas más fuertes. Bueno, han quedado sobre todo Halloween y Pascua como las dos temporadas más altas.
1: Bueno, muy bien, Turki.
5: Bueno, chicos, estamos hablando con Diego Gutiérrez de un cotillón. La verdad que es divertido. Yo entiendo y comparto eso con Sarita de que no es argentino. Pero si a uno le divierte, yo toda la vida, no sé, me acuerdo de haber sido niña y disfrazarme ir a pedir dulce o truco. ¿Y viste? Y esas cosas. Y es divertido y el hecho de disfrazarse para ir a una fiesta, pensar de qué te vas a disfrazar. Buscar, me parece algo divertido y distinto como para divertirse un poco.
2: Ahora ha ido un paso más allá, por lo menos el año pasado, hasta inclusive aquí, cerca de donde vivo, salían los niños disfrazados a pedir los dulces tal cual como pasa en Estados Unidos.
5: Claro,
1: por eso
5: sí,
1: es lo que dice la turca.
3: Hace un buen tiempo que se
5: dulce turco, sobre todo claro. Ahora mucho en los barrios privados. Eso ahora es hiper común, porque los chicos por ahí tienen como un marco de seguridad, entonces pueden salir tranquilos. Y se da mucho de que los mismos vecinos ya compran una bolsa de caramelos para darles y ese tipo de cosas, exacto.
1: Bueno, que no vayan a la casa de Sarita porque ¿sabes qué? Le van a tirar agua hirviendo.
2: No. Pero pará, que...
5: una anécdota que me pasó, algo así, como una Sarita, pero malvada en este caso, porque la Sarita es buena.
1: No hay Sarita buena.
5: Me pasó lo siguiente, me había disfrazado con una amiga y habíamos dado la vuelta a la manzana, mi mamá atrás mirándonos de la esquina para controlarnos, porque éramos chicas, no sé, teníamos 10, 11 años. Entonces, en una de las casas tocamos el timbre y nos abren la puerta, había una reja, perfecto. Nos dice el hombre de la casa, esperen, ya les traigo una porción de pizza. Nosotras chochas dijimos, bueno, ¿qué? Cuando vuelve, nos soltó al perro.
1: ¡No! Sarita potenciada.
2: Se terminó Halloween, chicos. Le largan el chocó. No. ¡Qué viejo de mierda!
1: ¡Qué viejo del orto!
5: Después mi mamá fue a tocarle la puerta y todo. Claro. Pero fue tremendo.
1: Bueno,
2: un viejo de mierda.
1: Gracias,
5: no,
1: Turki.
5: Yo
3: miro por la cama y no le abro al pibe, nada más.
1: Leo tres mensajes. Uno es duro.
2: Tres.
1: Dice Luis Cuitiño, este año en el colegio de mi hijo fue el colmo, no tuvieron los festejos del Día de la Diversidad Cultural y ahora nos piden máscaras para Halloween, es como mucho.
2: Sí. Claro.
1: Dice Patri Sánchez, apoyo totalmente a Sarina.
2: Sara.
1: Sarina. No tenemos que festejar eventos que son invención yankee. Listo, pero este es
3: Navidad,
1: duro.
3: Chicos, y menos en la escuela, chicos.
2: No compren coca, no festejen Navidad, déjense hinchar las pelotas.
3: En serio, menos en la escuela. No festejás o no celebrás el Día de la Diversidad Cultural.
2: Pero
3: y celebrás
2: no se celebra.
3: Halloween.
2: Es una.
3: Se conmemora, eso. Está bien. No se conmemora el Día de la Diversidad
2: mal
3: Cultural.
2: Mal educado.
3: Y haces el
2: tema
3: día
2: de Colón,
3: Halloween.
2: Descubrió América, también es otro chamudo.
1: Leo este que es el más duro.
2: La ninja, la pinta, esto es mentira.
1: Bueno,
2: Sara.
1: Callate. Leo este de Patricia Morales. Señora Sara, ¿usted no tiene hijos? A los chicos les encanta disfrazarse. ¿Qué mujer tan apática esa Sara? Cambiala, Gabriela, y ponela para tu amigo.
2: No, bueno, la idea es mejorar.
0: ¿Nombre? Pero son opiniones igual,
3: Está tentado, Gabriel.
0: Igual estoy buscando.
3: Feliz. ¿Nombre?
1: Patricia.
3: ¿Cuánto?
2: Amigo. Necesito una.
1: No la vayas a pelear como Montacuto, Patricia.
3: No.
1: No se te ocurra.
2: Hacelo por los niños,
0: ¿sabes? Estoy buscando info de Halloween. Halloween, y es una festividad irlandesa.
2: Ay, tiene razón Mariana.
0: Para todos los oyentes.
2: Y que dicen que es Estados Unidos y cuestiones.
0: Por eso.
3: Estamos peleando con el Reino Unido ahora para Colombia.
2: Claro, vamos a buscar los irlandeses.
1: Paso ahora. Mensajes de ojalá fueran a casa de la vieja presbicia, dice uno. Bueno.
2: Mirá, tengo mensaje del gerente.
1: ¿Qué dice?
2: Disfraz para Sarita. Merlina Adams.
1: Es muy simpática Merlina, no es para tanto. Esta te tira los perros.
3: Nacho Rodríguez.
2: Si no, Morticia.
3: Periodista del Diario 1, periodista de Grupo América. ¿Cómo te banco con la pelotudez de Halloween?
1: Y otro exilado del sur, porque es del sur.
3: ¿Qué tiene que ver el sur?
2: Pero pará.
1: Porque son atrasados en el sur. No ha llegado la cultura.
2: Pero sí, Gerardi vive ahí. Escuchá, dice Ricardo que ya están designados, son disfraces que vamos a traer en la radio.
1: Sí.
2: El día de Halloween. Ya está designado Merlina.
1: Bien, me gusta Merlina.
2: Bien, Ricardo. Sí, Ricardo.
1: Leo dos o tres mensajes antes de irnos de lluvia. Diego dice, llueve fuerte en San José, Guaymallén. Ann, chicos, granizo pequeño en Carrodilla. Otro nos pone tremenda tormenta, mucha agua. No dice dónde. Otro, buenas tardes, aguacero con piedra chiquita fuertísimo en el centro de Maipú.
2: Sí.
1: Bueno, listo.
2: Lo estoy viendo en el radar, ¿eh?
1: Y dice, soy José Luis de San Martín. Atendés, Sarita.
3: A ver.
1: Sara. Viví 6 años en Tupungato, el mejor departamento. Saludos a Chiche, Alberto y Miriam Rubini, mis primos. Sacala.
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8: Tarde con 2 minutos en todo el país, 17 grados la temperatura en Mendoza, la humedad 53%.
9: Informan caída de granizo en Mendoza.
8: Oyentes de Newell reportan precipitaciones en Maipú, en la zona centro, y Luján de Cuyo, en zona de Carrodilla.
9: Se solicita a los conductores que circulen con precaución.
8: La CGT Mendoza llamó a acompañar la 5ª Marcha Federal Universitaria.
9: La Regional Mendoza recordó que ese sistema público es la oportunidad de educación para los hijos de los trabajadores, por lo que hay que defenderlo.
8: El secretario general de la CGT de nuestra provincia y del Sindicato de Camioneros, Ricardo Letard, convocó a la concentración frente a la Uncuyo.
10: Los trabajadores no podemos acceder al SAN con nuestro salario a universidades privadas. Entonces, les pido por favor que se concienticen y asistamos a la marcha de mañana porque debemos defender esos derechos que los trabajadores y los más vulnerables hemos podido lograr para que nuestros hijos, nuestros nietos puedan lograr el estudio que se merecen como cualquier ser humano o cualquier ciudadano. Así que los convoco mañana a las 15 en el ingreso al campo de la Universidad de Cuyo. Es necesario dar lucha en defensa del financiamiento a las universidades.
9: El arzobispo Jorge Lozano aseguró que quieren priorizar la salud del Papa.
8: El arzobispo de San Juan de Cuyo, el último argentino que vio a León XIV antes de la operación por un cáncer de pulmón, habló desde Roma y mencionó que, en caso de ser necesario, el viaje del sumo pontífice a la Argentina se podría reprogramar.
9: En su última audiencia privada, los religiosos conversaron sobre la situación de la Iglesia, las dificultades que enfrentan los jóvenes argentinos y los preparativos de una visita que genera una gran expectativa.
8: 3 de la tarde con 5 minutos en todo el país, 17 grados la temperatura en Mendoza a esta hora, la humedad 53%.
9: El pronóstico indica mayormente nublado, con poco cambio de la temperatura, lluvias y lloviznas.
8: Somos Ornella Dubini y Cristian Morón, esto fue Informe Newell.
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0: Aira.
1: Juan Luis Guerra, Andrés, no puede tener oposición. Es imposible. Es el hombre del camino del bien.
2: ¿Por qué?
1: Porque.
0: Porque si es Guerra.
1: Escúchame, porque es un artista referente.
3: Tremendo, Juan Luis.
1: 1989 esta canción. Mirá, y todavía lo bailamos.
3: Todavía se escucha, todavía se baila.
1: ¿Viste? Qué bonito.
3: Y ojalá que llueva café en el campo, Andrés.
1: En el campo de Mendoza.
2: Sí, ¿por qué no la calman a una oyente que se llama Ann, que está ofendida por lo de Alvear? Explíquenle que es un chiste que hacemos entre Sarita y yo. Chiste que tenemos hace 20 años con Sarita. Yo la jodo con Alvear, ella me jode con tu pungato, Ann. Sí. O sea, está en Caracúlica, en serio.
0: Igual tiene,
2: es un chiste interno nuestro con onda.
3: Si necesita ayuda, Ann, yo la ayudo.
2: Meta.
3: Te esperamos con las gomeras en Alvear, Andrés.
2: Dice Patri, y esto es para el Tommy. Navidad se celebra el nacimiento del niño Jesús.
3: No, ya lo sé.
2: Papá Noel es otro invento yankee.
3: Se celebra el nacimiento del niño Jesús, pero está enmascarado por regalar algo, por tomar Coca-Cola, por disfrazarse de Papá Noel. Las cosas como son, chicos.
2: Laura dice, granizo en San José y Guaymallén. Bueno, en varios lados está.
3: Acá empezó a llover, ¿no? Aquí en Las Heras.
2: Marcela, bueno, nuestro amigo Roberto Reale, se alinea con Sarita.
4: Sí, sí. Bien, Roberto.
2: Que los chicos se disfracen para el Día de la Tradición, no para la huevada esa del Halloween, dice.
1: Está muy bien.
3: Ya Halloween, mira.
2: ¿Vos estás con Real y Sarita?
1: Obvio, siempre de ese team.
3: No te va a dar paeta.
1: Llueve copiosamente en Coquimbito. Coquimbito City. Diluvio en Maipú, otro oyente.
2: Dice Montacuto, los peronistas festejan el día más esotérico del mundo, el 17 de octubre. No pueden hablar de Halloween.
3: Mirá, qué dato es.
2: Es esotérico, sí, sobre todo cuando festeja la CGT. Pero ¿qué va, chache? ¿El chino? ¿Cómo es que festejan en el chino?
4: Ah, no sé, Andrés. Hay
3: que preguntar. No, en China trabajan, hermano.
2: No se festeja directamente.
3: No, están trabajando.
2: ¿Pero el año nuevo chino?
3: Bueno, y él nos puede decir.
2: Dale.
3: Darío.
5: ¿Cómo están, amigos? Ya siento que ya estaba presentado, pero bueno, pasó tanto tiempo. ¿Cómo andan?
1: Primera queja.
3: Bien, es chino. Cierto, es cierto. Así te queremos, chino.
5: Bueno, reporte de Godecruz. Acá todavía no cae ninguna gota, ¿eh?
3: Ay,
5: por
3: Darío,
5: el momento.
3: Por favor.
1: Bueno, cuídate igual, chino. No sé, había que rellenar el espacio, ¿no?
3: Mientras no se encuentre con la Molina, el chino me parece que va a estar bien. ¿O no, chino?
5: Ni me hable de eso. Ah.
2: Che, ahora viste que hay gente estresada, como en Mendoza han elaborado una yerba mate antiestrés. ¿Cómo es eso, chino?
5: Efectivamente. Bueno, sí, es un proyecto que, digamos, cruza esta tradición del mate con innovación. Una pyme local que está revolucionando este ritual, el ritual más argentino de todos, tomar mate, con un producto que es bastante disruptivo, novedoso. Todo comenzó en el 2023 cuando dos amigos, Nair Miranda y Roberto Giovaruccio, pensaron, ¿y si el mate pudiera sumar beneficios sin alterar la rutina? Bueno, así nació Guden. Guden es una yerba mate con una fórmula que está patentada, que combina yerba mate estacionado durante 12 meses con melena de león, Andrés, que vos lo conocés, es un hongo. La melena de león es un hongo funcional reconocido por su aporte al enfoque y a la claridad mental, ¿sí?
2: Claro.
5: De hecho, ustedes hace poquito hicieron una entrevista con un emprendedor que hacía suplementos naturales en base a hongos, ¿no?
2: Claro, claro, sí, muy linda la nota esa de los hongos, sí.
5: Bueno, la marca de la yerba mate antiestrés, Made in Mendoza, se llama Woden, como les decía. Ya está vendiéndose en mercados como Chile y con Paraguay. Lo curioso es esto, ¿no? Es la primera yerba mate agroecológica certificada que integra este hongo, la melena de león, uniendo tradición y nutrición funcional. Un producto muy innovador hecho en Mendoza y con mercado también en otros países.
2: Está bueno, che. La melena de león, viste la cantidad de yuyos que hay que son tan beneficiosos y que, bueno, que creo que cada vez explotan más.
5: Bueno, en el caso de la melena de león, Andrés, hay que decir que es usado en prácticas de bienestar desde hace muchos años. Claro. Hoy es tendencia entre quienes buscan combatir el estrés, mejorar la concentración. Y en esta yerba que se hace en Mendoza, se incorpora el hongo en dosis muy precisas, justamente para que el mate siga siendo el mate de siempre, ¿no? Pero con un plus funcional y saludable.
2: Sí, señor. Bueno, lanzan convocatoria para los premios Polotic 2026.
5: Esto es interesante. Ya está abierta esta invitación para la edición 2026 de los premios a la innovación. Te diría que es el premio más importante de la industria del software en nuestra provincia, porque la idea es reconocer aquellos proyectos más destacados del ecosistema tecnológico de Mendoza. La idea también es distinguir a quienes impulsan la transformación digital, la sostenibilidad y el impacto social. Mm. Son los premios Polotic Mendoza. Hay distintas categorías. Está innovación en el sector público, empresa privada con mayor impacto en el ecosistema tecnológico de Mendoza, innovación en el ambiente académico, y hay una nueva categoría que es la revelación joven en innovación tecnológica. Esto está pensado para personas o equipos jóvenes que hayan desarrollado un proyecto, un emprendimiento, una solución tecnológica original con impacto demostrado aquí en Mendoza. Así que se vienen los premios del Polotic para reconocer, distinguir y poner en valor la innovación, la tecnología, el software de la provincia. La ceremonia de premiación final se va a desarrollar el 12 de noviembre recién allí en Bodega Chandon.
2: Mira este dato que te aporta Dante. Hola chicos, hay una IPA Melena de León, muy buena, de Pirca Cervecería. No, lo, mirá, no tenía eso.
0: Rico Pirca, ¿eh?
2: ¿Sí?
5: Pirca Cervecería Mendocina, ¿no?
0: Sí.
2: Sí, sí, no tenía eso, una IPA Melena de León. Bueno, mirá todas las cosas que aprendemos. Bueno, mendocinos que eran el primer café gerenciado por una... Escucha, Toro.
0: Sí.
2: Un café gerenciado por una IA agéntica.
0: Muy
2: ¿cómo
0: bien
2: es eso?
5: Bueno, sí, la IA está avanzando, como ustedes lo reportan siempre, Andrés, allí en el equipo, a pasos agigantados, que está cada vez más presente en diversos espacios, en empresas, en organizaciones. Y esto es muy curioso, porque se trata de la primera cafetería en Argentina, que está en Mendoza, gestionada por una inteligencia artificial. Se llama Sofía, es una IA agéntica que gestiona de forma completamente autónoma desde la orden hasta el cobro, pasando por el registro de ventas, el pedido a proveedores y obviamente la extracción de la bebida, todo gestionado por un agente capaz de resolver y atender el negocio por sí solo. Por eso se llama IA agéntica. Este café funciona y fue creado dentro de Alta Dirección Escuela de Negocios. Es una escuela de negocios que funciona allí en la calle Rioja, de Ciudad, aquí en nuestra provincia. Bueno, como te digo, es el primer café que gestiona un local completamente con inteligencia artificial. Vuelve, puedes preguntar cualquier cosa sobre el local, en la cara, qué café conviene pedir, dudas de distinto tipo relacionadas al servicio. Bueno, Sofía, primer café gestionado con IA que funciona y fue creado, fíjate, en un MBA, en una maestría en administración de negocios, en innovación, por los mismos alumnos de esa maestría, alumnos de Alta Dirección Escuela de Negocios.
2: Excelente. Muy bien, Chinito.
0: Como siempre.
2: Como siempre, Chinito. Le mandamos un saludo y bien por rescatar todo el tiempo cosas que valen, Chinito.
0: Sí, Chino.
5: Bueno, un abrazo grande a todos y me gustó lo de
1: gracias,
5: Juan
1: Luis
5: Guerra y los 440. ¿Viste? Me gustan los ritmos caribeños, el merengue, la bachata, todo eso.
2: Bueno, por fin le pegó una, che.
0: Bien, Chino, bien, Mayra. Chino.
2: Estamos llegando gracias, al fin de Darío. Año, por fin le pegaron una, Chino, ¿no?
0: Bien, Darío.
5: Muy bien, Mayra, muy bien.
2: Bien,
5: Mayra.
2: Hoy, por favor. Hoy, pero no le agrandé mucho porque te voy a volver a poner a los coreanos en la próxima salida.
5: No, por favor. K-pop no, por favor.
2: Chinito, un abrazo.
5: Un abrazo grande, chau, chau.
2: El Chino Darío Gallardo.
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0: Aquí dejas el día atrás.
1: ¿Qué es esto que se nos cortó?
2: Estábamos escuchando lo que es parte del tráiler de la nueva película de Narnia, Led Zeppelin.
1: Estás fascinada vos.
2: Sí, chicos, estoy contenta. Estoy contentísima. Escalera al cielo, me decía recién el chelito. Bueno, lo escuchábamos porque esta semana se dio a conocer, como bien les digo, las primeras imágenes de la película que se va a dar a conocer recién el año que viene, ¿no? En el 2027. Narnia, el sobrino del mago, es la próxima película escrita, coproducida y dirigida por Greta Gerwig, que si le suena el nombre es quien también dirigió la película Barbie. Ya vamos a hablar un poco de ese tema. Está basada en El sobrino del mago, la sexta novela publicada de la serie de libros infantiles Las crónicas de Narnia, de nuestro querido autor Lewis. Así que bueno, allí lo tenemos, ya se puede disfrutar de las primeras imágenes. Hay algo que queremos aclarar.
1: A ver.
2: Vamos. Como primera impresión, chicos, me parece de antemano para aquellos, explicarle a aquellos que vieron y que vieron inclusive las películas anteriores. Vamos a aclarar que este, como bien dijimos, es en base al sexto libro de esta saga. Este sexto libro que en realidad vendría a ser, si lo ordenamos cronológicamente, el primero de toda la historia, porque acá es donde nuestro autor Lewis finalmente cuenta el génesis de cómo surge Narnia, cómo surge el león, por qué está tan enojada la bruja, la bruja blanca que la vemos, cómo surge el armario. ¿Ustedes se acuerdan que la película del 2005, de hecho, arranca así con los hermanos Pevensie que descubren el armario?
1: Y ahí se descubren el mundo de Narnia.
2: El portal que los lleva a ese lugar. Hay algunos detalles que pasaron desapercibidos en esa película, pero que finalmente en esta se van a explicar un montón de cosas. Como primera impresión, desde ya les digo, me parece que es muy prometedora. Tiene muchos colores. Hay algunos que tal vez no estuvieron de acuerdo con la estética más medieval que sí tenía la primera película en los años de la década del 2000. Pero en este caso tenemos lo que tiene que ver un poco más apuesta a la fantasía, apuesta un poco a lo que es el glitter, el brillo, el color. Realmente es un poco, es fascinante lo que se ha logrado con esto. Voy a destacar que también va a participar James Shinglode. Básicamente es el diseñador de la producción de la nueva película y él se destaca por realizar, si se quiere, escenarios más bien tangibles. Algo así, no sé si se acuerdan a películas, vos, Gabrieli, con películas como Labyrinth.
1: Sí.
2: De la época de
1: más
2: los
1: antigua,
2: 80.
1: Sí, claro. Bastante más antigua.
2: Y vos veías esos escenarios que parecieran que eran muy reales o incluso que los podías tocar.
1: Sí.
2: ¿No? Esto, ¿no? Esta tangibilidad. Bueno, lo que genera este diseñador es curioso, porque además de que estamos hablando de un escenario completamente fantástico que nos llega a generar esa sensación, diríamos que es un puntito más que le vamos agregando. Bastante prometedora. No quiero tener expectativas muy altas. Vamos a ver con qué nos depara. Pero por el momento va muy bien. Dentro de los protagonistas vamos a tener a Daniel Craig, que va a ser el tío Andrew. A él lo podrán recordar como James Bond, no sé, el protagonista.
1: Sí, fue uno de los más fuertes de los últimos tiempos.
2: Un lindo galán, sí, en esa época.
1: ¿Vos lo considerás un galán?
2: Galán, sí, en esa época sí. Ahora está un poquitito pasadito, pero...
1: ¿Cómo pasadito?
3: Ahora está de agua.
2: Sí, no, está de vuelta.
1: No, mirá, la tía Lanita muere por Daniel Craig.
2: Escúchame, yo te voy a decir una cosa. Hoy por hoy están buscando al nuevo James Bond. O sea, hay que ir cambiando. Pero bueno.
1: No descarten a los galanes veteranos.
4: Es pintón.
1: Claro.
4: Es pintón.
3: Dice toda la vida va a ser pintón.
1: La tía Lani dice que es como los vinos, porque van mejorando con los años.
4: La Pato está enamorada de Daniel.
2: Claro.
1: Pero está enamorada un montón, la Pato.
4: Y bueno. Y sí.
2: Vemos a Mary Streep, de hecho.
4: Linda.
2: Hay algo que voy a destacar en esto. Mary Streep hace de la voz de Aslan, si recuerdan, el león. Hay una parte, que acá lo tengo textual, la cita del libro, que dice: con su canto, Aslan va a dar nacimiento a las estrellas y a los horizontes en Narnia con una primera canción, y con una segunda va a generar una explosión de vida en el lugar. Esa estrofa que sale en el libro está textual en el tráiler. O sea, ya nos genera ciertos spoilers y la verdad lo han hecho muy bien. Por eso les digo, muy prometedora esta nueva película. Vamos a ver cómo surge el año que viene. Y vamos, ojalá, yo ya me estoy anticipando si van a surgir nuevas, ¿no? Continuaciones.
1: Y veremos cómo le va a esta primero.
2: Sí, obviamente.
1: Quiero recordar que la otra vez que estuvieron las dos chicas hablando de Mariana Enríquez, Paula Alonso blanqueó su fanatismo por Harry Potter. Y la colorada, pues su fanatismo por Narnia.

0: Creo que mi personaje tiene que ver con el león. Siento que...
1: ¿No hay... con el tigre, por ejemplo?
2: ¿Qué tiene que ver, André? No tiene nada que ver.
0: No sé. ¿Qué sé yo? Es una cuestión de gustos. Los animales. Me gustan mucho los animales y acá hay un montón en este universo.
1: ¿Y en Harry Potter no?
0: Más o menos.
1: Chicos, Ornella Duini, que aparte ya es parte de nuestro club de lectura y de entrevistadores, junto a Tommy Winter, etcétera, debutó el otro día entrevistando en la Feria del Libro. Claro. Así que aplauso para...
3: ¡Vamos!
1: Bien, vamos.
3: La primera presentación.
1: Bueno, sí, gracias. Y además tuviste un marco bastante popular. Quiero que lo cuentes, porque cuando uno dice los chicos no leen, vos presentaste a un pibe que tenía la sala llena de jóvenes... digamos, seguidores de sus libros. Esperanza se llama el pibe.
0: Sí, Santiago Esperanza. Bueno, justamente había presentado el libro Cumple de 15 y sí, me sorprendió mucho y creo que en ese momento derivamos ese mito de que los pibes no leen, los adolescentes o los más chicos no leen. Y la realidad es que sí. Nada más que, bueno, hay que buscarle la vuelta tal vez a la temática. Si hay algo que les gusta mucho, tiene que ver con el terror, sí, el miedo. Sí. Pero ¿sabes qué? También me sorprendió, me llamó mucho la atención, porque dentro de ese público había muchos escritores, muchos soñadores. Había una nena que decía, me gusta, yo escribo poesía, me dice, y tenía 11 años. Me pareció como una carátula muy tierna, ¿no? Desde esa perspectiva, y que tal vez... uno subestima sin querer a las nuevas generaciones o no se las ve tal cual es. Así que eso está bueno para destacar. Y autores como Santiago Esperanza, que bueno, de alguna forma u otra incentivan, ¿no?, la lectura.
1: Uh-huh. Bien. ¿Algo?
3: No. Bueno, yo tengo mi sobrino que tiene 16 y se ha leído todos los libros de sí. Santiago Esperanza.
1: ¿Sí?
3: Sí.
2: ¿Sí?
3: ¿16? Sí, sí.
4: ¿Quién es? ¿Qué escribe? ¿Cuántos años tiene?
3: Mucho thriller.
4: ¿Es joven? ¿Es muy joven el chico?
3: Sí, es súper joven.
0: 24 años.
4: ¡Ah!
0: Altísimo. No, mira, te puedo explicar lo que fue la presentación.
1: Ah, y vos le llegás al ombligo.
0: No, ni mira, tengo la foto, ya después te la muestro. Ya después te la muestro, sí. Pero sí, altísimo. Buen chico, la verdad que le está yendo muy bien. Parece que es uno de los más vendidos actualmente dentro de ese rango etario. Mira. Así que bueno, sí. A disfrutar.
1: Y me llamó la atención que vos me contaste de la sesión cuando vos lo presentaste en la Feria del Libro, que los chicos también participaban bastante, haciendo preguntas, todo eso.
0: Muchísimo.
1: Muy activo el público ese, ¿no?
0: Muy activo, por eso te digo, me llamó mucho la atención los chicos de tan corta edad, tan interesados en el rubro, tanto por la escritura, tanto por el género, por la escritura. Hacían muy buenas preguntas, te digo, muy buenas preguntas. Ajá. Y también estaban presentes docentes.
1: ¿Ah, sí?
0: Docentes que
1: es
0: también...
1: Buen dato ese.
0: Que les consultaban justamente esto, de que muchas veces en los colegios las lecturas obligatorias, ¿viste? Hay veces que cuesta que los chicos, ingieran todo ese tipo de contenido. Y de repente salta un Santi Esperanza, ¿no?, con estas obras, y es muy atractivo para los jóvenes. Así que, en ese sentido, sí, fue como muy enriquecedora en general la charla.
1: Bien, chicos, aprendan de Ornella Duini.
4: Tremenda,
1: impresionante. ¿Está siguiendo el camino correcto o no?
4: Sí, muy bien.
2: Bien, Andrés.
3: Bueno,
2: bien.
3: Mientras tanto, para Narnia, ¿qué leemos?
0: Miren, chicos, yo estuve analizando, creo que lo ideal sería mantener el orden de publicación que hizo el autor Lewis. No saltearnos, no, a ver, si quieren leer este libro, particularmente que se llama, ahí lo perdí, El sobrino del mago, que es el sexto libro de la saga, háganlo. Pero yo les recomendaría principalmente arrancar desde el primero, El león, la bruja y el ropero, porque hay cositas, misterios que tal vez están en esta parte, y se devela en el sexto libro, que está bueno mantener el misterio.
1: Bueno, gracias, Ornelita.
0: A ustedes.
1: La Ornella Duini y la Colo. Eugenia, tremenda lluvia en Guaymallén, con una especie de granizo blandito.
4: Ay,
1: es lo que vos decías, todo. Daniel, fuerte tormenta en Gutiérrez, llega la creciente por Carril Gómez, todos más las bolsas con basura rumbo al Pescara, no aprendemos más. Zona atrás de la Feria del Este, dice Euge, justamente.
4: Sí, ahí justo marca el radar ahí.
1: ¿Sí?
4: Exactamente en el carril Rodríguez Peña, paralela a Dorrego. Allí me aparece una mancha amarilla.
1: Alfredo dice: estimados, fui a una dietética, pedí melena de león, creo que me vendieron de otro animal porque no pegó una y tengo sueños terribles.
4: Pero, bueno, la

0: ¿Qué lo parió? ¿Qué le habrán vendido al Fred?
1: No puede creer.
0: ¿Y el ¿por qué lo señala el poeta? El poeta dice que lo están degollando el poeta.
1: No, che, vos te van a degollar.
0: ¿Por qué?
2: Y el boletín. Libre horario.
1: Hay que ir a las noticias.
0: Ah, ¿es por eso?
1: Sí.
0: Ah, porque tiene que leer el poeta. ¿Vos lees con el poeta?
2: Claro, yo también. Sí. Estoy esperando el corte ahí para...

0: 3 de la tarde con 32 minutos en todo el país, 14 grados 8 décimas la temperatura en Mendoza, la humedad 60%.
1: Zona este están preocupados por el temporal de lluvia.
0: A raíz de esto se han frenado procesos de fumigación y deberán aguardar al menos 6 días.
1: Luis Cañas, productor mendocino, contó cómo están afectando las tormentas a los cultivos y aseguran que es imposible combatir las plagas con drones.
2: Nos están afectando lamentablemente bastante. Estamos en época de brotación, más de 10 centímetros de brote, y nos afecta en dos sentidos. Primero, en que es el momento para curar para las enfermedades, pero no por ayoidio, y después que está el primer vuelo de la oesia, de la polilla de la vid. Y bueno, el haber caído 50 milímetros o más en la zona este, no nos permite meternos con las máquinas para curar. Está muy crítica la situación.
0: El FMI le pidió al gobierno avanzar en una reforma tributaria.
1: La entidad monetaria le reclamó al gobierno nacional cambios en el sistema impositivo que fortalezcan la recaudación.
0: La subdirectora del Departamento de Asuntos Fiscales de la entidad volvió a destacar la disciplina fiscal, a lo que consideró pilar fundamental del programa de estabilización de Argentina con el organismo de crédito, pero reveló una nueva exigencia del organismo.
1: Se ataca plantas eléctricas de Ucrania y deja 600.000 hogares sin luz.
0: Además, en Kiev también atacaron al centro de procesamiento de datos, que ya había sido blanco de drones rusos el pasado viernes.
1: Por su parte, el presidente ucraniano aseguró que esta nueva oleada de ataques a gran escala dejó varios muertos y heridos.
0: 3 de la tarde con 33 minutos, 14 grados 8 décimas la temperatura en Mendoza, 60 el porcentaje de humedad.
1: El pronóstico indica mayormente nublado, poco cambio de la temperatura, lluvias y lloviznas.
0: Somos Aurora Dubini y Cristian Morón, esto fue Informe Newell.
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0: pareja.
1: Temón, Mayra.
2: Temón,
3: de Cristian Castro, que
2: con
3: va a ser
2: un gran tema.
0: Con este se limpia la casa.
3: Con este se termina la fiesta. No?
4: Claro, en el final de la noche.
3: Claro. Va a ser homenajeado con el premio Billboard a la trayectoria artística en esta edición 2026 por sus más de 30 años de carrera y sus grandes éxitos como Azul, Amor, No Podrás y tantos otros.
1: Grandes temas inolvidables, sí.
3: 22 de octubre por Telemundo desde Miami con una noche especial. Este galardón...
0: Escuchándole.
3: Que anteriormente ya se ha distinguido también a otros,
0: claro,
3: referentes.
1: Y si alguien lo ha ganado también.
3: Y en esta oportunidad va a estar Rubén Blades con el premio Ícono. Rosalía. Rubén.
0: Mira.
1: Sacala.
0: Ay, ahí te interesa el premio. Sos cabrona.
3: En una fiesta que va a estar liderada por Peso Pluma, como el artista más nominado.
1: ¿Quién es Peso Pluma?
0: Y arranca
3: para
0: el llanito,
3: ¿vale? Los Billboard 2026 desde Miami. Bien, agenda.
1: Sí, te pascualetiano.
5: Lo dice el Tommy, es un gran chiste. Lo digo yo, es Pascualetiano, es tremendo.
3: 22.
1: Pero es a favor de Pascualetti.
0: Claro.
1: ¿Es positivo el adjetivo Pascualetiano?
0: Mayra, adelante.
3: Cantante mexicano, Peso Pluma.
0: Peso Pluma, Andrés.
3: Nació en el 99.
0: Ahí está.
3: Hace como corridos tumbados.
0: Corridos tumbados.
3: Música regional mexicana. Trap, y lo mezcla con un poco de trap en el medio.
0: Ya, ahí va.
3: Y un poco de reggaetón.
0: Sentí.

0: Este va a manejar, Dios mío.
1: Pero es súper conocido.
2: Bueno, conoce todo el mundo, Andrés.
0: Granizo en Corralito, dice la mala Villegas. ¿Sabes por qué le escapaste? No tenés que haber puesto Cristian Castro. Granizo en Corralito, insisto, dice la mala Villegas. ¿Sabes por qué tenés que haber puesto Pimpinela?
2: ¿Por qué?
0: ¿Ustedes saben quién está en línea? Iria Aguilar.
2: Claro.
0: Iria Aguilar es Himno Pimpinela.
2: Y bueno,
1: nuestra Pero igual Lucía lo tenemos. ¿Ah? ¿Por qué no? Podemos no? Igual ahora mismo, ¿no?
2: Es inminente.
0: Pero a través de los años no escucha otra cosa la doctora.
2: Y a mí me pasa eso con Arjona, por ejemplo.
3: Seguro no le vas a hablar a San Lorenzo porque te corta el teléfono.
0: ¿A la doctora?
3: Te corta el teléfono.
2: Pero si ganó.

0: Y soy yo.
1: Miris. ¿Cómo le va, doctor Aguilar? ¿Cómo anda?
2: Muy bien. San Lorenzo el fin de semana que ganó con una actuación espectacular de su arquero y nuevo capitán. Los estoy viendo por YouTube, así que les estoy viendo las caras.
1: Ay,
2: así
1: doctor.
2: Que, ojo, ojo con las caras porque los estoy viendo.
1: Y si jugó muy bien el arquero porque lo mataron a pelotazos.
3: Le ganó al poderosísimo Riestra.
2: Por supuesto.
1: La vez que ganan un partido es como si ganaran la Champions, ¿viste?
4: Bueno, necesitamos
2: y más vale, obvio, bueno, por eso se disfrutan los fines de semana de esta manera.
3: Claro, además no es lo mismo ganar en jugando al fútbol, Iris, que con el escritorio como hace Rosario Central.
2: Sí, ni hablemos. Con el escritorio, con esa expulsión que hicieron el fin de semana.
3: Un choreo.
2: Dibujadita. No, un choreo, cualquiera. Cualquiera, con Di María que lo mirás y se cae.
1: ¿Y sí? Mira, está peor que la otra, que Jalín.
3: Tiene razón la doctora.
1: Dios mío. Bueno, tenés que llevar a Jalil y Aguilar para que te comenten los partidos.
3: Bien.
1: ¿Te imaginas qué dupla?
2: Totalmente. No, Cristian Castro es de Rosario Central.
3: Ahí tenés, todo con cuerda, mexicano encima.
1: Trucho. Claro, terrible.
2: Y
1: Peso
2: Pluma también.
3: Todo trucho.
1: No, eso no lo quiero ni ver. Bueno, vamos a hablar de vacuna, doctora.
2: Vamos a hablar de vacunas con algo interesante que es un amable recordatorio, en realidad, para los padres, para los adultos responsables, que no se dejen estar, que no empiecen a programar, ya los debo la semana que viene, no, te toca a vos, y llega diciembre y los chicos no terminan de completar sus calendarios de vacunación. Entonces estamos tratando de recordarles a los papás que tengan niños nacidos en el 2015, que aunque ya parezcan preadolescentes, grandotes y que no nos hagan mucho caso, hay que llevarlos a vacunar o hacerlos vacunar en las escuelas con tres vacunas que son muy, muy importantes.
1: A ver, ¿cuáles son?
2: Repasando. Una vacuna es fundamental porque es para prevenir el cáncer, y lo digo así claramente y de manera literal para que nos entiendan los oyentes, que es la vacuna contra el virus del papiloma humano. Muchos papás nos dicen, es una infección de transmisión sexual, sí, se transmite por vía sexual, pero vacunamos a esta edad por una sencilla razón, la respuesta del sistema inmune cuando se vacuna a edades más precoces es mucho mejor.
1: Claro.
2: La respuesta en un niño que está por cumplir 11 años o que ya los ha cumplido este año es mucho mayor que si se vacuna a los 20. Por ejemplo, Brasil vacuna a 9 años. Por eso es que se coloca esta vacuna a esta edad. Me asegura una respuesta muy potente, de manera tal que cuando ese preadolescente, adolescente, tenga una vida sexual activa, plena, va a tener la chance de tener protección contra los virus de papiloma humano que se relacionan básicamente con cáncer de cuello de útero, cáncer de pene, cáncer de ano, cáncer orofaringio y verrugas genitales. Entonces, no hay que postergar, no hay que ser pacato, esto no tiene que ver con habilitar el inicio precoz de relaciones sexuales, sino a brindarle una protección robusta y potente cuando sea un adulto joven y que tenga una vida sexual activa y plena.
1: Ahora, Iris, cuando se vacuna a los chicos a edad temprana, ¿eso ya es para siempre o después hay que reforzar esta vacuna?
2: Esta vacuna del VPH, y es buenísima la pregunta, actualmente es una única dosis y se ha demostrado a lo largo del tiempo con millones de dosis aplicadas que con el esquema de una sola dosis es suficiente para dar protección a largo plazo.
1: Bien.
2: Y estamos hablando de una enfermedad, especialmente el cáncer de cuello de útero, que es un problema de salud pública para la Argentina.
1: ¿Ah, sí?
2: En Argentina por año hay 4.500 diagnósticos nuevos de cáncer de cuello de útero. Y se mueren 2.400 mujeres por cáncer de cuello de útero. En un país donde tenemos acceso al Papanicolaou, donde tenemos el test de VPH y tenemos la vacuna en calendario. Tenemos las tres cosas de la misma manera que tiene Australia, con la diferencia que Australia está por convertirse en el primer país en el mundo en erradicar el cáncer de cuello de útero y nosotros, a pesar de tener las herramientas, no logramos avanzar en esta esta estrategia.
1: Claro. Bueno, sí, es todo un número, así que eso no es indiscutible. Pero me llama la atención de que haya algún tipo de resistencia no médica, sino cultural, ¿no? De así de algún prejuicio.
2: Ha mejorado mucho, pero sí hay resistencias que pasan desde lo cultural, desde lo religioso, también desde los rumores o falsa información con los eventos adversos de la vacuna, que ha demostrado un perfil de seguridad adecuado, y además que se pone a esa edad con otras dos vacunas, como son la vacuna contra el meningococo para evitar la meningitis, y una vacuna que en una sola vacuna protegemos contra tres enfermedades que son la difteria, el tétanos y el coqueluche. Claro. Después de esta edad, después del año en el que el niño cumple los 11 años, es decir, los nacidos en 2015 en este 2026, que son los que estamos vacunando, ya después nos encontramos con el sistema de salud para darnos refuerzos con la antitetánica cada 10 años, o si pertenecemos a grupos de riesgo para la vacuna contra neumonía y gripe. Claro. Pero es importante, y hay algo bueno, que las universidades están pidiendo los carnets de vacunación al día, los esquemas de vacunación al día, porque evidentemente hay un impacto sanitario y queremos lograr tener adultos jóvenes sanos y pensar que el cáncer de cuello de útero específicamente es una enfermedad que demora muchos años en avanzar. Claro. Por lo tanto, no hay excusas para darle un corte y una solución definitiva al tema.
1: Ahora, Iris, en los esquemas de vacunación de los colegios, ¿no están incluidas estas vacunas?
2: Sí, pero hay padres que por ahí prefieren acompañar a los hijos y llevarlos o al centro de salud que tienen de confianza o al vacunador que los vacunó toda la vida o la llevan al sector privado. El tema es que la enorme mayoría de los que no quieren vacunar al hijo en la escuela después completa el calendario de vacunación, pero hay una porción que empieza con las postergaciones, que siempre que la semana que viene, que la
1: claro,
2: otra,
1: se olvida,
2: y después dicen ya está, ya pasó, ya no hace falta, claro. Y la verdad que sí hace falta tener los esquemas de vacunación completos.
1: Bien, ¿algo más de respecto de las vacunas, Iris?
2: Nada más agradecerles el espacio, porque sé que los escucha mucha gente a esta hora, sí. en la siesta mendocina, y simplemente agradecerles también por recibirme con Pimpinela, como siempre, como me lo merezco.
1: Eso es terrible, es uno de mis karmas, pero bueno, en función del respeto profesional a la doctora y el cariño personal también me lo banco. Pero doctora, ¿cómo están siguiendo ustedes los médicos del proceso del Papa? ¿Qué opinan entre ustedes?
2: ¿Qué opinamos? Yo sí. Ayer le decía a Agustina Fiadino, te lo dije desde antes, era un adenocarcinoma.
1: ¿Sí?
2: ¿Qué opino? Muy personal, pero
1: sí, personal,
2: si no fuera
1: sí.
2: el Papa, cualquier persona, creo que cualquier médico no le recomendaría viajar a un paciente de estas características,
1: claro.
2: ¿no? Pero bueno, hay otras cuestiones que exceden a lo médico. Ojalá que cuando se estadifique, es decir, todos sabemos que ante un diagnóstico de cáncer hay que después determinar el grado de avance de la enfermedad para establecer el plan a seguir, si hay que hacer otro tratamiento agregado como quimioterapia o no, si es suficiente con la cirugía, pero bueno, esperemos que exprime el sentido común y que sea lo mejor en primer lugar para él y para el cuidado de su salud, ¿no?
1: Sí, yo supongo, se supone que como se maneja el Vaticano, primará el sentido común, ¿no?
2: Ojalá, ¿no? Por ahí también pasaba con Francisco que le recomendaban la cirugía de reemplazo de rodilla y no quiso ni por casualidad,
1: sí.
2: Y él seguía haciendo su agenda. Bueno, habrá que ver en el caso del Papa León que si es más permeable a los aportes médicos o no. Yo, si fuera mi tío o mi papá, le digo, suspende este viaje.
1: Claro, suspendelo,
2: pero
1: claro.
2: Bueno, no lo es.
1: Sí, porque,
2: lo mejor para él.
1: Porque aparte no hay nada indefectible, se puede reprogramar todo. Por eso sería sensato, ¿no?
2: Es reprogramable. No sé, yo había escuchado por ahí que no sé si hay algo respecto a protocolos de Vaticano, de si no visitan países en años electorales o cuestiones así. Pero eso ya son cuestiones políticas que exceden al diagnóstico y al estado de salud del Papa, que creo que es lo que se debe priorizar en este caso, como cualquier ser humano.
1: Así es. Iris, con un gusto, como siempre, y un gran beso y abrazo acá del equipo. Saluden a Iris, chicos.
3: Chao, doctora.
4: Vamos, Iris.
2: Besotes. Saluden, sean bien aprendidos y aprendan ahí del maestro. Y me encanta, sí, cuando se lo deliran, así que delírenselo.
1: Ah, me gusta.
3: Toma, bien, anotadísimo. ¿Viste? Pará. Toma, Andrés. Es una receta para vos, Andrés. Iris, así que le vamos a hacer caso a la doctora.
1: Tenés que ayudarme a manejar a estos desacatados.
2: Lo vamos
1: a
2: vacunar. Es que son inmanejables y esa es la gracia del programa, precisamente. Ahí está. ¿Vieron? Es una lucha dispar.
3: Estamos
2: 3-1.
5: Gracias, Iris.
1: 4,
5: gracias.
1: Porque Sarita juega para, también en contra mía, Iris.
2: Y bueno, pero no la veo a Sarita.
1: No, ahora se va porque hace lo que quiere, es como vos.
2: Pero Sarita no la engancho nunca yo en el streaming.
1: Y a las 3 se va.
2: Es, que no, sí, es un espíritu libre.
3: No llega a la altura de la cámara.
1: Espíritu rebelde más que libre.
2: Bueno, hay que poner ahí un correctivo.
1: Opa,
2: André, por favor.
3: No, no, vamos, Sara no se puede. Está inmunizada contra la autoridad.
1: Iris, un beso.
2: Abrazo.
1: Chao, chao. La doctora Iris Aguilar, cada vez que nos dan recomendaciones de la vacuna, es fundamental seguir lo que dice Iris y el calendario. Porque cuando uno se vacuna, no solo proteges a los tuyos, proteges a todo el entorno. Son protecciones que se van haciendo comunitarias.
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0: Mayra,
1: Mayra.
2: Amaya Montero, chicos, volvió después de 20 años en la oreja de Van Gogh. Están haciendo toda una gira por España, también vienen a Latinoamérica. Y este fin de semana fue súper criticada por los vivos que está haciendo, que parece que la voz está un tantito fuera de tono.
1: Se complicó.
2: Y son muy críticos los fanáticos de ellos y muy exigentes. Pero bueno, ella está regresando después de tratamientos psicológicos con cuadros de estrés, de ansiedad y demás. Así que mucha defensa también que hay por parte de ella en redes.
0: ¿Qué hay para ver hoy? Che, buen triunfo ayer del Atlético de los argentinos frente al Manchester United, ¿no?
3: 2-1. Vos sabés, Andrés, que lo insultaron a Julián Álvarez igualmente, pese a la victoria del equipo del Cholo Simeone. Sí, no. Sigue todavía ahí, me parece, un resquemor de algunos hinchas del Atlético. No digo todos, pero sí, al menos lo que
0: se
3: vio.
0: 2-0, no 2-1.
3: 2-0. Sí. Dije 2-1.
0: Sí.
3: 2-0. Y fue titular el Cuti Romero, fue titular Juliano Simeone y fue titular Julián Álvarez.
4: Qué bárbaro. United.
0: El Cuti una masa, ¿eh?
4: Sí. Qué bárbaro. Rooney criticando a Lisandro Martínez, del Manchester United. Porque le dio con un caño,
0: ¿sí?,
4: que no está al nivel del Manchester y que ya hace tiempo vienen peleándose. Varios históricos contra Lisandro Martínez.
3: El Colorado Schol o Skull.
4: También.
3: También en su momento lo criticó mucho. Y Lisandro Martínez, que está por ahí incómodo, ayer inclusive después del partido dijo que necesitan refuerzos, que necesitan jugadores. Está un poco molesto.
0: Mal, es que no invocan. Yo te lo decía antes del partido de ayer, en la Premier League le está yendo muy mal aparte.
3: Sí. Sí, está complicado. Y ahora, Andrés, ya tenemos partidos finales. Acaba de finalizar hace un ratito el Liverpool con McAllister, que no jugó, estuvo al banco de suplentes. Marcó un triplete Barcola, 6-3 sobre el Lax de Austria. Acaba de perder el Como de Nico Paz. Nico Paz fue titular, Maxi Perrone fue titular, el equipo de Fábregas. Cayó 3-2 frente al Feyenoord de Países Bajos. Está arrancando en este momento, de lo más importante, el Manchester City contra el PSG, titular Enzo Fernández.
0: Partidazo.
3: El City partidazo, exactamente. El City de Enzo Fernández frente al PSG de Luis Enrique. Y a la misma hora va a arrancar la Roma con Dybala titular, Molina titular y Soule titular.
0: Bien.
3: Frente al Real Madrid.
4: Qué lindo partido.
3: A las 4 ahora, en apenas 5 minutos. Y también el equipo
4: de la Roma, ¿no?
3: Sí, salvo Verderico, que es hincha del Real.
4: Sí, qué fácil. ¿Qué?
3: Y también el Real Betis, el equipo del chileno Pellegrini, sin argentinos en la titularidad, con Valentín Gómez en el banco y Giovanni Lo Celso también en el banco, frente al Porto, titular Alan Varela, el ex volante de Boca. Eso arranca ahora. Y el Aston Villa, ya sin el Dibu Martínez, también arranca ahora frente al Fenerbahce, en el banco Buendía y en el banco Garnacho. También. Los dos argentinos en el banco.
0: Me llamó la atención la derrota.
3: Perdón, Andrés, y esta noche juega Messi. A las 20:30 juega el Inter de Miami frente al New York City. Hay que aprovechar a verlo, Messi, porque no sabemos cuánto más va a jugar.
4: Tiene razón.
3: Quizás un año, dos años, no sabemos si va a venir a Argentina, así que véanlo.
0: Me llamó la atención la derrota de local del Inter frente al Brujas.
3: Y encima le metieron y con un doblete de Lautaro, encima marcó dos goles y lo perdió. Sí,
0: claro, perdió 4-3, pero perder de local con el Brujas.
4: Que no defiende nadie en Europa, ¿Cuántos goles?
0: Bueno,
3: sí, muchos goles.
4: ¿No defienden?
0: Pues siempre tener el pensamiento de Titito. ¿Por qué no pensar al revés? Qué buenas delanteras que tienen.
3: También.
4: Pero por ejemplo, el partido de ayer, que me lo bastardearon a mi equipo noruego, que jugaba contra el Bayern Múnich, el equipo Viking de Noruega, que decían que se iba como un Bayern, empató 3-3. Así que tan buena defensa el Bayern Múnich no tiene.
0: No, pero son equipos.
4: No me va a decir que ahora el Viking tiene a Haaland arriba.
0: Porque
4: no.
0: Son equipos que atacan. Van a buscar los partidos y aparte.
4: Entonces no se saben defender.
0: ¿Ah?
4: No se saben defender.
0: Y son dos cosas. Cuando vos jugás muy al ataque, le pasa al Barça. El Barça siempre juega, incluso con la línea muy adelantada. Bueno, quedás mucho más a merced, pero es un placer verlo al Barça jugar como juega.
3: Sí, hoy es uno, no digo que el mejor, pero es uno de los mejores del mundo, el Barcelona. 4-1 venció al Galatasaray ayer. Y también el Arsenal hizo 3 goles, que venció al Lille de Francia. La verdad que sí, muchos goles el día de ayer. Yo creo, y en esta voy a ser gris, estoy con los dos. Y sí, porque una cosa te lleva a la otra. Si atacás mucho, en algún momento algún gol vas a hacer, salvo que no tengas determinación para marcar goles. Y si te atacan mucho, en algún momento algún error el defensor va a tener y te van a marcar goles. Me parece que es un poco también lo que significa jugar al fútbol. Margen de error y acierto.
4: Pero viste los espacios, la libertad que tienen en Europa. Acá no se puede ni jugar.
3: Lo que pasa es que allá
4: te
3: juegan, lo que pasa es que allá juegan despojados, no es lo mismo.
0: El juegan argentino, al fútbol, acá sos tronco.
4: Acá que es rugby.
0: Sos tronco y te metés atrás.
3: Pero más allá de eso, Andrés, que también tenés un poco de ironía al decirlo. En el fútbol argentino hay mucho miedo porque acá perdés 3 partidos y te echan. En Europa les da lo mismo.
0: Dice el Popeye que le importa 3 pitos lo que estamos hablando.
3: ¿A quién, perdón?
0: Tiene tan atrasada.
4: Ah, bueno, él se va al gimnasio.
3: Perdón, Popeye.
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6: Bienvenidos. El ISCAMEN arranca hoy con la tercera etapa del operativo Lobesia Botrana 2026-2027, con el servicio de tratamientos aéreos para controlar la primera generación de la polilla de la vid. Guillermo Asín, secretario técnico de ISCAMEN, contó que esta etapa abarcará unas 90.000 hectáreas de los oasis norte y este y contó cómo seguirá el cronograma. Estarán distribuidas entre los departamentos de Lavalle, Luján de Cuyo, Junín, Rivadavia, San Martín, Santa Rosa y La Paz.
7: Etapa número 1 de la campaña ha consistido en la entrega de emisores de feromona en 50.000 hectáreas. La etapa número 2, en la asistencia con productos fitosanitarios en 40.000 hectáreas de cultivo. La etapa número 3, como se ha mencionado, consistirá en la aeroaplicación de productos fitosanitarios específicos sobre 90.000 hectáreas de cultivo en 2 oportunidades. Finalmente, la etapa número 4 consistirá en la aeroaplicación de feromonas pulverizables en 70.000 hectáreas sobre zonas donde hay presencia de cultivos en estado de abandono, semiabandono y plena producción.
6: Como novedad complementaria dentro del esquema, se intervendrán unas 10.000 hectáreas mediante el uso de drones en parcelas de difícil acceso para las aeronaves tradicionales. De este modo, la provincia avanza en una estrategia financiada con recursos propios que beneficia a más de 9.000 productores mendocinos y busca proteger el estado sanitario de los viñedos a comienzo del ciclo productivo. Nos encontramos en la próxima.
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0: Vamos, chao, Cabezón y compañía.
1: Mañana, Andrés.
0: Mayra.
1: Besos. Mayra.
0: Beso.
1: Buen miércoles.
2: Sí,
1: resto de miércoles.
0: Chao, chicos. Chao, Toro.
2: Chao,
0: Tigre. Chao. Gracias por acompañarnos, Adomani.

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1: La tarde con 4 minutos, la temperatura actual 14 grados 8 décimas y la humedad 60%.
2: Un trabajador murió tras caer en un autoelevador en una empresa de Godoy Cruz.
1: El hombre tenía 48 años.
2: Según testigos, estaba a unos 3 metros de altura sobre la planchuela de un autoelevador cuando resbaló y cayó al suelo.
1: Personal del SEC constató su fallecimiento en el lugar.
2: Un ecólogo del CONICET advirtió por la crecida de los ríos en el litoral y atribuyó el fenómeno a un ciclo climático natural.
1: Juan José Neif alertó por la delicada situación que atraviesan las poblaciones ribereñas del este tras registrarse lluvias de 350 milímetros en apenas 3 días.
2: Estas precipitaciones incrementaron significativamente el caudal de la cuenca alta del río Paraná.
1: Además, Neif dijo que el actual fenómeno del Niño presenta un comportamiento atípico al haber comenzado con gran intensidad en la zona superior, saturando el sistema hídrico desde el inicio.
3: Por ahora se ha tranquilizado, no sube más que unos poquitos centímetros, pero eso significa, ¿no es cierto?, una cantidad de evacuados y problemas, incluso ha muerto gente. Sí. En Brasil murieron ya 10 personas. El panorama que tenemos hacia adelante no es nada alentador. Y de aquí en más estamos empezando en el periodo de lluvia.
4: ¿Y cuándo termina esto?
3: Bueno, esa es la pregunta del millón. No se puede saber porque cada niño se comporta diferente.
2: Abrieron las inscripciones para concursar cargos de ayudante fiscal en el sur de Mendoza.
1: La convocatoria está dirigida a profesionales de la abogacía y empleados judiciales que cuenten con ese título y desean desempeñarse en las oficinas fiscales de San Rafael, General Alvear y Malargüe.
2: Las inscripciones estarán abiertas desde este jueves 15 hasta el jueves 22 de octubre, inclusive, y el trámite deberá realizarse de manera online mediante la plataforma oficial de concursos del Ministerio Público Fiscal.
1: Entre los requisitos, se exige título de abogado legalizado y al menos 1 año de ejercicio profesional o de antigüedad como empleado judicial, y la selección además incluirá evaluaciones escritas, examen oral, análisis de antecedentes y una instancia psicolaboral.
2: 4 de la tarde con 7 minutos en todo el país, 14 grados 8 décimas la temperatura en Mendoza, 60 el porcentaje de humedad.
1: El pronóstico indica mayormente nublado, con poco cambio de la temperatura, lluvias y lloviznas.
2: Somos Aurelia Dubini y Cristian Morón, esto fue Informe Ni Will.
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0: Hola, hola, ¿qué tal? ¿Cómo están? Buenas tardes, bienvenidos, bienvenidos a la tarde de la radio. Aquí estamos para acompañarlos dos horitas con este equipo de radio, elaborando todos los temas que se van generando minuto a minuto. ¿Qué sería hoy? Llueve acá y allá no. Acá parece que quiere caer piedra y acá hay sol. Y acá se inundó la calle y acá no llovió una gota. Está raro el asunto, ¿no? Cuando uno mira para el este, había unas nubes que metían miedo. No me metieron miedo, me metieron agua. Un montón. Pero era raro, cuando venía para la radio, vengo del oeste de Las Heras, un par de cuadras seco, un par de cuadras lluvia. Cuando llegué acá al multimedio, sé que había ocurrido un chaparrón hacía un ratito nada más. Absolutamente inestable, y es la consecuencia a la que nos tenemos que ir acomodando, acostumbrando, porque parece que el niño travieso nos va a tener así varias veces en lo que resta del año. No digo esta semana, porque todavía puede que existan un par de cuestiones en el transcurso de este día y mejora para el fin de semana, pero es posible que en los meses restantes, como hasta marzo, nos haga estas jugarretas, digamos, de que acá cae piedra, acá llueve, acá no, se vino el diluvio, en fin. Cosas que pueden ocurrir en una tarde como la de hoy. Nieto, ¿cómo le va? ¿Qué dice?
1: Hola, de la mayor. Muy bien, todo muy bien por acá. ¿Y vos?
0: Muy bien, llegamos sanos y salvos.
1: Sanos y salvos, como todos acá. Yo estaba desde más temprano en el canal y nada, me da risa el despiste porque empezó a llover y yo se escuchaba fuertecito y digo, no será granizo. Entonces salgo a correr el auto y lo había dejado bajo.
0: Okay. La memoria.
1: Ya señora. No me acuerdo ni dónde estaciono.
2: Y lo corriste, por las dudas.
0: Hola, Víctor, ¿cómo estás?
2: ¿Qué tal? Yo acá, a pesar de la lluvia, la tormenta, yo vengo.
0: Claro, no como otros.
2: Porque hay que cumplir. Exacto. Hay que cumplir con los... ¿Qué estás hecho? ¿De terrón de azúcar que no venís? ¿Que sos,
1: ay, mi
2: que sos un algodoncito? ¿Te derretís todo que no venís?
0: Ya veremos si da la justificación y el caso si aparece. Hola, Pato, ¿cómo te va?
3: ¿Cómo va? ¿Cómo va? En mi caso salí de Godoy Cruz con un poquito de sol queriéndose nublar. Ciudad, ya se nubló un poco más, llovizna. Llegué acá y diluviaba. Después paró. Fue una cosa así, yo sí. Con el paraguas, abriendo, cerrando paraguas, sí. Abriendo, cerrando paraguas.
1: Javier y Víctor, ¿qué le notan a la Pato? A ver.
2: Campera de jean.
0: No, se ha hecho. Tiene colorcito en el pelo.
2: ¿Cómo reflejos.
3: Fui a la peluquería. ¿Reflejos? No.
1: Claro.
0: Corté el pelo. Ha hecho una inversión de cabellera.
1: Exacto. Ha ido a la peluquería.
3: Esa es la palabra, inversión. Porque
1: divina,
3: muchas veces
1: Pato.
3: Uno dice, ay, me gasté la plata en la peluquería. No, es inversión. No. Cuando uno invierte en uno, en la
0: es
3: ciudad.
0: ¿Es cara la peluquería de mujeres?
3: Sí,
1: y que lo que pasa es que...
3: Bueno, pero a veces. No, pero.
0: A mí me regalan.
2: Barbería,
3: el pelo. El pelo, bueno.
2: Que también están de moda.
3: Claro, y el pelo es poquito en los hombres por ahí, a veces nada.
0: En 5 minutos me puede sacar 20.000 mangos, si quiere.
3: Claro.
2: No, salvo que haga todo el cuerpo.
3: Bueno.
2: Salvo que haga todo el cuerpo, ahí es, no, el, bueno. Es el negocio.
0: Cortame el pelo en los brazos.
2: No, dale, hacemos
3: bueno,
2: un brushing.
3: Pero eso es depilación, eso es otra cosa.
2: Hacemos extensiones.
1: Traela.
0: Es
1: otra cosa. Mordeadora.
0: Dale con la mordeadora.
3: En las mujeres es un poquito más. Pero te dura un mes, o sea, la que es la tintura y todo eso te dura un poquito más. Entonces, bueno, es una inversión después.
0: Claro, pero
3: hay mujeres que son cancheras con la planchita.
0: Elementos de buena calidad, pues se le abren el pelo.
3: Claro.
1: Lo que pasa es que, claro,
0: hay pone feo, además,
2: aparte no te haces una cosa.
1: Y hay varias.
2: Nadie va.
1: Patito, vamos.
2: Te cortaste pinta, claro.
1: Corte,
3: sí.
1: Uña. Hay un peinadito,
3: sí.
1: El tema
3: sí,
1: de
3: sí, te gastaste entre 40 a 60 mil pesos más o menos, sí.
1: Un bañito
3: sí,
1: de crema, una nutrición.
3: Un bañito de crema, nutrición, sí.
1: Un balayage, sí. Una queratina.
3: Corte. Bueno, ya todo eso es mucho más caro. Lo que son mechitas, todo
2: montón.
3: Eso es mucho más caro.
2: Sí.
3: Pero bueno.
0: Gastan un montón de guita.
3: Es una inversión.
0: Yo no tenía ese problema de presupuesto. No lo
3: mira,
0: tenía
3: yo nada. Te voy a decir una frase de mi mamá. Para eso trabajas. La verdad que...
2: Para la peluquería.
1: Te lo mereces.
3: Trabajo para la peluquería, para vestirme, todo. Yo no le saco un peso a mi marido, ¿eh? Toda plata mía.
1: Yo tampoco le saco un peso a mi marido.
3: ¿Por qué no tenés?
0: Vayan anotando por las dudas.
1: No dejes explicar mis chistes.
2: Claro. No, por si hay duda que alguien está diciendo, ¿cómo?
0: ¿Cómo?
2: Ah, ¿qué independiente?
0: No. ¿Qué mira independiente?
2: Claro.
0: ¿Marcia, todo en orden? ¿Todo bien? ¿Corba? ¿Todo en orden? Bienvenida. Bueno, falta Dani Fioqueta.
2: Oye, yo, ¿qué le pasó al bebé? Al peluchito.
3: Está lloviendo.
0: Tengo un mensaje que no me animo a poner.
1: Sí. No.
2: Hace lluvia acá.
3: Me estoy mojando las zapatillas.
2: Cae ácido sulfúrico. Las zapatillas, vení, embolsátelas y vení.
3: Comprate gota de lluvia, comprate gota de lluvia.
2: ¡Ay, llegó! ¡Ay, llegó!
1: ¡Qué lindo verte!
2: Mira. Es un panaderito mojado.
0: Estábamos asustados por vos,
3: Daniel. Encima zapatillas blancas.
4: Cobarde, traidor.
3: Pero solamente él puede traer zapatillas blancas. Yo la dudé.
4: Que uno no puede sufrir 5 minutos.
1: Pero tengo que lo haya traído el chofer y lo haya.
2: No, obvio. A mí me dijeron que vos dijiste que no podía salir por el agua.
3: Que pisás un poquito de barro y sonaste las zapatillas.
4: El Principado era tremendo, tremendo el aguacero.
1: Ah, llueve mucho en el Principado.
4: Pero ya no.
1: Claro, decía recién a Javier.
4: Paró, porque siempre que llovió paró, y un solazo tremendo.
0: Qué loco, es de loco.
4: Una tarde muy loca. Ahora está muy negro para el este, porque esa, ese aguacero que,
1: va para allá.
4: Que yo no padecí, porque en definitiva no pasa nada. Ahí en Villanueva va para el este. Negro, feo, trueno.
3: Mientras vos hablás, tenemos las pruebas de cómo llovía. Así era en el Principado. Tenemos el audio. Así es cuando salía Daniel de la casa.
0: Era una conspiración para que no viniera.
1: Era torrencial la lluvia de ayer.
3: Ay, impresionante.
0: Bueno, estén atentos que...
4: Malísimo el audio.
2: Sí, no, pensé que era...
4: En definitiva, mucho trueno. Viste que estos días llovió, pero sin, por lo menos en mi casa, sin trueno. Acá parecía que se venía el mundo abajo y el aguacero, pero ahora sol.
0: Bueno, chequeen Mendoza por mí, porque teóricamente las alertas amarillas y rojas tienen que aparecer en la app.
1: Exacto.
0: Es posible que no aparezca acá a nosotros en la zona, porque estamos georreferenciados acá, pero a lo mejor si estás en San Martín, sí te aparece la alerta.
3: Además dicen que le están haciendo todavía algunos ajustes a la aplicación.
0: Está bien.
4: Que la tormenta.
0: A mí no me apareció absolutamente nada
2: en San Martín.
0: En el teléfono.
4: De hecho, se puso fresco. Mira, yo me puse un buzo, ahora me estoy muriendo de calor.
1: Ay, no empecés a abrir la ventana, sacate el buzo.
0: ¿Qué nivel de cataflorismo que tenemos hoy?
2: Estamos tocando igual, el límite. De la terreno, peluquería Fioqueta.
1: Yendo al terreno estrictamente informativo, en un rato vamos a tener noticias en relación al este y a cómo vienen los pronósticos.
0: Atentí con eso, ¿eh? Estén atentos a la radio, que por ahí te vamos dando algunos tips para que tengas el debido cuidado en las próximas horas. ¿Okay? No es mete miedo a nada, pero simplemente para que estés
2: sepas
0: lo que puede pasar, que puede, como es una cuestión dinámica, que después no pase del todo.
2: Claro, mejor sería.
0: Pero mejor si no ocurre. ¿Arrancamos? Vamos. Le dije que toda esta semana busqué termitas así...
4: Ay, qué bonito, Javier.
0: Muy...
1: soft.
0: Muy, iba a decir una palabra, una palabra que no corresponde.
3: Cuidado, Javier.
0: Son lindas canciones.
1: Ah, sí.
0: A ver, largalo, Marce, dale. Suena Aja.
4: Ajá.
0: Una buena canción para esta tarde inestable que tenemos en Mendoza.
3: ¿Qué año era, Javier?
0: ¿Esto? No lo recuerdo. Suena Aja, Llora, Lobo.
1: Oh.
0: Vamos.

0: Sí, la broma, ¿no? Yoda Lobo, así se llama esta linda canción que tiene unos años con... ¡Ajá! ¡Aúllan los lobos! ¡Córtenla! Yo me subo cualquier carro también.
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0: Bueno, nos vamos metiendo en los temas del día. Por supuesto que lo meteorológico empieza a ocupar espacio en la agenda sobre algunos otros temas. Ya vamos a ampliar en todo caso con Campi después, porque los productores tienen todo un problema. O sea, están en una etapa donde tienen que ponerle sumo cuidado a su producción, porque se van a ver los resultados de acá 2 o 3 meses cuando la planta o las plantas o los sembrados empiecen a dar sus frutos. Y bueno, hay que hacer todo un trabajo. Pero ¿qué pasa si yo fumigo y llueve? Se llevó el producto de la lluvia.
2: Claro.
0: Pero si no aplico un determinado producto en un determinado momento del crecimiento de la planta, a lo mejor estoy cometiendo un error. O no sé si habrá alguna solución intermedia. Y como les decía ayer, y en todo caso después la nube completa la data, que vamos a investigar un poco en algún mercado concentrador. No sé si hoy tenemos tiempo porque tenemos varias cosas en la carpeta del móvil hoy, pero ver qué pasa con los mercados concentradores de otros lugares del país. Cosas que vengan, naranjas que vengan de Concordia. Concordia está esperando que venga todo el agua que está saliendo de Yacyretá, que le va a llegar a Concordia y va a inundar el campo en Concordia.
3: Pero además esta mañana me llegaba el dato, tal vez no en Mendoza, pero ya en algunos puntos del país donde algunos precios se han visto movidos al alza, como históricamente ocurre.
0: Por las dudas.
3: Sí. Entonces vos decís, ¿en serio me vas a cobrar más cara la yerba, el té y todo porque en el litoral está lloviendo? Bueno, ya se empezó a observar esa tendencia de algún vivillo que se adelantó a la cuestión.
0: Bueno, a ver, en el mundo, en el terreno de los cítricos, como ustedes saben, Entre Ríos tenemos la mayor producción de cítricos de la Argentina, así que es posible que haya una variante. Y otro dato te voy a dar. Entre Ríos tiene la mayor cantidad de criaderos de pollos. Tiene mucho criadero de pollos y mucha producción de huevos. No sé si afectarán las lluvias. Estoy pensando en cosas que uno ve cuando pasa por el camino y ve mega emprendimientos de esas características en la provincia de Entre Ríos. Pero a ver, la preocupación local, chiquita, acá, el cordón verde de nuestra Mendoza, justo que donde está lloviendo, diluviando ahora posiblemente, que con la tormenta que afectó parte de Guaymallén Centro y que se dirige hacia el este, es posible que afecte la producción de hortalizas y verdes que tenemos acá cerquita.
3: Con la verdura y la
0: fruta en fresco, las chacras que tenemos acá, ahí en Rodeo del Medio, acá a 10 kilómetros. Que si no pueden entrar, si no pueden, o el exceso de agua las puede dañar.
3: Y sobre todo las que son de hoja verde, que son bastante rápido el tiempo en que perecen.
0: Sí, sí. Bueno, vamos a ver cómo el tema este. Hay algunos lugares que, además de lluvia, hubo nevadas.
3: Y están... El niño está haciendo tragos.
0: O sea, hasta esta mañana salimos y estaba bien de remera, pero después como le pasó al Dani se tiene que poner un buzo. Parece que nos tenemos que acostumbrar a esas cosas.
3: Y yo esta mañana volví a buscar un suétercito tejido, porque la verdad que hacía frío cuando salí de mi casa. Sí. Lo cierto es que esta primavera, que ya está bastante avanzada, estamos a mediados de octubre, esta mañana se presentó prácticamente como en un paisaje de invierno. Por ejemplo, en el paraje Rincón del Valle, eso es más o menos al oeste del Valle del Sol, en la zona de Potrerillos. Ahí amanecieron con una nevada. Los vecinos de la zona, admirados, digamos, hacían algunas imágenes, porque la verdad que parece una postal de invierno, sí, literal. Sí. Techos, casas, jardines, árboles, todo lo que es flora nativa en la cordillera cubierto de nieve. Y en otro de los puntos donde también se dio eso fue en Tupungato, puntualmente en la localidad de La Carrera, donde también se observó nieve. El pronóstico ya había anticipado algo de nieve y ahí volvió a aparecer en Vallecitos, en el Cordón del Plata y después también en la carrera en Tupungato. Estamos teniendo una temporada muy atípica, marcada por momentos nevadas, en momentos donde no parece que va a nevar o donde no estamos acostumbrados a que nieve, con acumulación incluso importante. El paso a Chile está habilitado, digamos, sí. Hoy.
0: Ahora, a propósito de Chile, la viaba que le pegó la tormenta a Santiago ayer.
3: Viste que estuvimos tremendo. En el cierre, sí. Alcanzamos a comentarlo, fue un tornado.
0: Oh, tremendo. Muy, se voló el techo de la estación de colegio.
2: Parecía papel.
3: La terminal era que se veían.
0: La terminal papel. Se volaron las chapas, pero además la cantidad de granizo que hubo, se inundaron cocheras en el centro. Flor de Río tuvo Chile ayer con una situación meteorológica bien complicada. No hubo aludes,
2: y pero medio que decían
0: por cantidad de agua.
2: Decían que igual que nosotros, como que en la mañana medio fresco, sol, y de repente en la tarde, ¡boom!
0: Se vino la tormenta.
3: Y sí. otro anticipo también de lo que puede ser el tema aludes o situaciones disímiles en cordillera lo tuvimos con un arrastre de piedras bastante importante. Sí. Sí. Que se dio en la zona de la ruta 7.
0: Que le pegó una camioneta.
3: Le pegó una camioneta. Sí, la Toyota quedó destruida y la persona que iba al mando, que es un ciudadano de nacionalidad chilena, pero que está radicado en nuestro país, no sufrió heridas de consideración, solo algún malestar leve porque saltó el airbag.
0: Sí.
3: Entonces tenía algún dolor en el tórax. Después el camino estuvo interrumpido un rato hasta que empezaron a trabajar las máquinas. Pero sí, la verdad que uno ve esas piedras sueltas y vos te imaginas una tormenta arriba con agua, con mucho lodo, más esas piedras.
0: Las piedras casi del tamaño de la camioneta.
3: Exacto.
2: Sí, el alto.
0: Entonces, bueno, le preguntamos a Osvaldo cómo está la situación ahí, porque iban a analizar la ladera del cerro a ver cómo estaba y lo que estaba suelto lo iban a hacer que se cayera. Y además se había roto una parte de la ruta y eso significaba algún laburo también. Pero es otra de las cosas a tener en cuenta. Decir, bueno, mirá, voy por la...

0: también. Porque te puede sorprender, como le pasó a este hombre, que lo impactan estas piedras en el lateral de la camioneta, pero aparte con
1: Con
0: un nivel
1: fuerza,
0: de
1: con fuerza. Sí,
0: tamaño
1: sí.
0: bastante importante.
1: Acá
0: Sí.
1: está Rocío Corpa aproximándonos más información, incluso con un video que nosotros por privado lo podemos ver, que es lo que dicen que el personal de la patrulla de rescate logró hacer caer varias piedras de distintos tamaños que estaban sueltas en la ladera del cerro y que peligraba su pronta caída. Y hay maquinarias haciendo trabajos para todo lo que tiene que ver con la reapertura total del tránsito. La verdad es que cualquier vehículo que haya pasado por ahí, hoy la sacó barata este
0: Sí,
1: conductor.
0: no, no, claro. Y este señor tuvo la mala fortuna que justo lo impactó en el medio, de un lateral, que es lo peor que te puede pasar en caso de los accidentes. Bueno, hay mucho de esto, estaremos con el radar puesto en las nubes, en las tormentas, y tenemos un radar buenísimo que son los oyentes de la radio. Nos van contando
1: Sí.
0: dónde estén, cómo está, si hay alguna cuestión meteorológica, alguna cuestión que se inundó la calle, o algún problema que pueda surgir por lluvia, con mucho gusto los recibimos acá en el WhatsApp que la Pato recuerda ahora.
2: 261-61-77-997. Nos envían foto y dice Potrerillos, ruta cortada. Nos avisa aquí Pedro. Laura, San Martín, soleado. Omar, acá en Luján, pasando el río, llueve. Laura, bueno, la misma Laura nos envía la foto ahí soleado, pero se ven unas nubecitas grises. Otro oyente dice, ¿dónde se pueden ver los alertas de tormentas que no escuché? En
0: En la
2: Mendoza por
0: aplicación de
2: mí.
0: Mendoza por mí.
3: Sí, y en la página de contingencias también.
0: ¿Está activa la página de contingencias
3: Debe
0: todavía?
3: estarlo.
2: Sí,
3: O la del Servicio Meteorológico Nacional.
2: sí,
0: Sí,
2: es así,
0: también.
2: también
3: Que es la oficial.
2: smn.gov.ar, ahí pueden ver. Quizás a veces en la noche es más difícil que actualicen datos, nos decía aquí Maxi Viale, que bueno, debido a este recorte que hay, el Servicio Meteorológico, incluso Estación Observatorio aquí de Mendoza, durante la noche aparentemente no habría nadie trabajando, era lo que él nos comentaba.
0: Hemos tenido las peores tormentas de noche, señores del Servicio Meteorológico. ¿O no?
2: Pero no es decisión
0: Hemos
2: de
0: tenido
2: ellas,
0: tormentas muy
2: de
0: feas de
2: ellos.
0: noche.
2: Claro.
0: Generalmente se generan tarde-noche acá las tormentas bravas. Bueno,
2: Bueno.
0: cosas a revisar. ¿Qué sé yo?
2: Y en
0: Alguien tendrá que
2: Luzuriaga nos
0: actuar ahí.
2: dice Laura, aquí en Maipú, cerca de Sarmiento, no tenemos luz, hace media hora que va y vuelve, tienen por casualidad algún informe, los escuchamos siempre con mi esposa, a mí me parece que es la zona de la cooperativa eléctrica. Ante una situación así, tienen que buscar en la boleta, ahí tienen las vías de comunicación y con su NIC pueden obtener más datos.
0: Bien. Metemos en el terreno deportivo, Dani, dale.
3: Bueno, la nota triste del día es que hoy amanecimos con la triste noticia del fallecimiento de Jorge
0: Qué
3: Locomotora Castro.
0: raro, che.
3: Sí, yo hace poquito lo había visto en una entrevista
0: Con
3: televisiva,
0: Pergolini lo vi.
3: claro, estaba muy bien Locomotora. Anoche se descompuso en un bingo de Morón y lamentablemente, a pesar de haber recibido los primeros auxilios en el lugar y después haber sido trasladado a un nosocomio, falleció de un paro cardíaco. Es una pena, realmente, una persona, más allá de lo deportivo, que fue campeón del mundo de boxeo, una persona excepcional, porque se
0: Oh, los
3: dedicaba a, claro,
0: comedores,
3: tener comedores
0: merendero,
3: por todos lados.
0: miles de personas atendían. Sí,
3: Exactamente,
0: ayudaba muchísimo.
3: exactamente. Ayudaba a mucha gente locomotora que lamentablemente, muy joven, 59 años,
0: Sí.
3: nos ha dejado sorpresivamente.
0: Leía el testimonio de la hija, era diabético, parece. Le dice, che, me duele mucho el pecho, me voy al baño. Y ahí se descompuso.
2: Dice que también la misma hija le decía, ¿por qué seguís fumando tanto?
0: Claro,
2: Que
0: pero dice que él
2: fumaba
0: fumaba con dos
2: mucho.
0: jugaba nada más.
2: Ah, bien.
0: Pero bueno, parece qué sé yo, no sé si habrá sido el factor, vaya uno a saber. Pero bueno, la cuestión es que
2: Muy
0: esta mañana me
2: joven.
0: sorprendió la noticia. Y automáticamente empezaron a publicar ese round, que es
3: Sí,
0: Rocky, es la película
3: bueno,
0: Rocky.
3: porque, ay, no me, mira, justo lo tenía acá, lo estaba viendo recién y ahora se me
0: Es
3: fue para.
0: tremendo, porque se
3: Ah,
0: hace el
3: acá,
0: sonso que
3: mira,
0: está sentido
3: claro, lo
0: y le
3: tengo.
0: pone una
3: No, no, no,
0: mano que lo
3: no.
0: deja seco
3: Él
0: al
3: en un
0: tipo.
3: momento, pero estaba, pucha, mira, estoy viendo en este momento la pelea, no recuerdo el adversario del Reña Castro, pero lo tenía muy mal.
0: Sí, le
3: Le
0: había
3: había
0: pegado.
3: pegado tanto, tanto. Walter Nelson, conocido relator de boxeo y también de fútbol, pero Walter Nelson, un especialista de boxeo, decía que el Reña tenía una mandíbula de acero. Porque en esa pelea le pegaron tanto y lo tenían listo, y de pronto saca un zurdazo a la mandíbula y lo noqueó. Se paró y lo volvió a
0: Bueno,
3: tirar.
0: claro.
3: Y ganó por nocaut.
0: que es el final de Rocky.
3: Claro.
0: Porque todo lleno de sangre, todo.
3: Dice, el tipo festejado.

0: Nelson tenía una mandíbula de acero, un corazón enorme y un golpe de nocaut. Sí. Si el Roña te pegaba, te boteaba.
1: Te boteaba.
0: Era tremendo. Así que bueno, la
1: sorpresa de esta mañana.
0: La tristeza de hoy, sí señor.
2: Tuvo en MasterChef hace poco.
0: Sí. Yo lo vi con Pergolini.
2: El año pasado tuvo MasterChef.
3: Esa fue la última nota, la de Pergolini. Por eso lo destacaba.
2: Pero digo, muy simpático él en todo lo que era televisión.
3: Yo no lo vi en MasterChef, pero sí, automáticamente todos los que han sido compañeros de Evangelina Anderson subió una foto porque dice que era muy amable, que se divertía mucho. Y también todos los que habían estado en MasterChef destacaban sobre todo las fotos y las filmaciones de ese, de MasterChef.
1: Bien, bueno. Se fue esta mañana, pasó a otro plano, uno de los ídolos del bolseo, locomotora, Borroña, no le molestaba ninguno de los apodos.
0: No, ninguno.
1: Campeón del mundo de boxeo, como los de aquella época.
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5: Con 33 minutos, la temperatura actual es de 17 grados 3 décimas, la humedad del 56%.
6: Tras una lluvia intensa, se deberían esperar unos 30 minutos para poder transitar en auto.
5: El especialista en gestión de riesgo, Ariel Lima, indicó que, caso contrario, no podemos distinguir el camino con claridad.
6: Además, destacó que la basura provoca que se levanten las bocas de tormenta.
7: No sabemos si por donde venimos, por donde vamos, por el apuro, si hay cordón cuneta, perdemos referencia al cordón y hay una gran cantidad por la misma basura que se sigue juntando, aunque los municipios estén trabajando, se sigue juntando, que hace que las bocas de tormenta se levanten. Entonces quedan el hueco de la boca de tormenta y a donde podemos dejar nuestro auto. La calle trae más de 20, 25 centímetros de agua, hasta 50, ya el auto se queda.
5: Un mendocino murió en La Pampa tras chocar un tractor y un camión.
6: El hecho ocurrió sobre la ruta provincial 18 en la localidad de Doblas.
5: De acuerdo con la información publicada por medios pampeanos y fuentes policiales, el camión impactó desde atrás al tractor que circulaba a baja velocidad.
6: Como consecuencia de la violencia del choque, la maquinaria agrícola perdió una de las ruedas traseras, se cruzó sobre la calzada y dio varios tumbos hasta volcar a un costado de la ruta.
5: Un alumno baleó a un compañero en el baño de una escuela.
6: El hecho ocurrió en Villa Dorrego, en Buenos Aires.
5: La víctima sufrió heridas en el abdomen y en un brazo y el agresor fue demorado.
6: Temperatura actual 17 grados 3 décimas y la humedad 56%.
5: El pronóstico indica cielo mayormente nublado con poco cambio de la temperatura, lluvias y lloviznas.
6: Somos Paula Alonso y Ornella Dubini. Esto fue Informe y Will.
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0: Bueno, momento musical del programa con nuestro amigo el DJ David Guetta, que ya está con nosotros con sus 5 temas de la semana. Hola DJ, ¿cómo le va?
1: Muy buenas tardes a todos ustedes. ¿Cómo estás, Javier, el Patito,
2: hola.
1: Noe y Terroncito de Azúcar?
2: Hola, bebé.
1: ¿Cómo están? ¿Cómo le están pasando? Todo. Con esto que llueve, no llueve, sol, no sol, granizo, no granizo.
0: ¿Tenemos los 5 temas de esta semana?
1: Exactamente, tenemos los 5 temas. Hoy, Thematic.
0: ¿Tiene presentación comercial? Le tengo que ayudarlo.
1: ¡Exactamente! 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

0: Muchísimas gracias, aceite caprino.
1: Cristalino.
0: El mejor aceite, el que usa la mamá de Noé. Exactamente. Y ahora vamos con los cinco temas, en este caso los cinco mejores temas de este grupo llamado el Club del Clan.
1: A ver.
0: Vamos con el puesto número 5, llega Violeta Rivas, el baile del ladrillo.

0: ¿Por qué se habrá llamado el baile del ladrillo? Bueno, ¿qué es eso?
1: Vas a saber Dios y la Virgen.
0: ¡Ahí va! La rompieron con el Club de Clare,
1: ¿eh? Se preguntaban en ese momento por qué decían el ladrillo.
2: Me gusta la voz de Violeta Rivas, bueno, bonita.
0: Puesto 5, ¿no? Violeta Rivas, entonces.
1: Sí, y volvemos con el puesto número 4. Vuelve Rivas y vuelve con... ¿Qué? ¿Qué? ¿Qué? ¿Qué? ¡Qué suerte!
0: ¡Qué suerte! De volver a verte.

0: Toquecito naif para Violeta.
1: Poesía directa, sí. Nada de andar pensando.
2: Se la dedico a mi mamá, que se la canto a veces.
0: Esta noche voy a verte.
1: Nada de andar pensando, a ver qué dice la letra, no. No. ¡Qué suerte que esta noche voy a verte!
2: Ay, peor los reggaetoneros, chicos, que dicen unas cosas asquerosas.
0: Raro, bueno.
2: Pero es bonita, una... porque dice, qué suerte que tengo una madre tan buena, qué suerte mi padre. Está lindo.
1: Qué suerte que tenía. Bonita.
0: Después lo entra a maquillar el tema de alguna manera. Bueno. Bueno, vamos al puesto número 3.
1: Vamos al puesto número 3. Llega Chico Novarro y su camaleón.
0: El camaleón, papá.
3: El camaleón, mamá. El camaleón.
0: Ahí era mamá, no papá.
2: Es muy de fiestas familiares. Lo que baila Daniel no se puede creer.
1: Está resacado.
0: Está sacadísimo.

0: cambia de color según el llovión.
1: Los corazones, nena, los corazones.
2: Bueno, ahí pasó Chico Navarro con el camaleón, señor.
0: Vamos con el puesto número 2, 2, 2, 2, 2, 2. Llega Palito Ortega y media novia.
3: ¡Hey!

0: será, no, no, escuchar al hijo, no, a ver si puede tener una novia entera. Que una cosa así.
1: Le dura 27 días.
0: Ah, que se case, le dura un ratito.
2: El hijo tuvo un cuarto de novia.
3: No puede tanto esperar.
0: Bueno, sigue cantando estas canciones Palito Ortega con sus 80 y pico, ¿eh?
2: Exactamente, sigue.
0: Ahí está, con la media novia, señores. Se pueden cantar en casa las canciones si usted quiere. Puesto número uno, señor.
2: Llega el puesto número uno, otra vez Palito. Y llega con algo que a Javi hace mucho que no le pasa. Despeinada.

0: ahí está, entonces.
1: No,
0: ¿Y el estribillo?
2: Pelo.
0: A ver.
1: Y dice.
0: Y ahora. A ver. Me estoy en cara.
2: ¡Qué miedo!
0: Despeinada con Palito Ortega, el puesto número uno, de DJ.
1: ¡Exactamente! Así pasó.
2: Fioqueta se quiere volver a la casa aunque esté lloviendo.
1: Fioqueta, divertite con esta música que nos hizo tanto bien a ellos.
0: Hicieron un montón de...
1: Exactamente. Fue bastante,
0: mucho mejor que alguien que tiene un punto payaso, ¿no?
1: ¡Exactamente! Bueno, amargame la tarde. Si hubiera sabido como Fioquete no vengo, terroncito de azúcar.
0: DJ, nos escuchamos la semana que viene.
1: Sí, pero esto está auspiciado per... ¿Capriculo, dice? Ponelo de nuevo, Chelo.
2: No sé, chequea lo que vas a poner.
0: A mí me parece que dice eso.
3: El sello de la botella que guarda.
0: ¿Viste cómo en las redes dice verde de nuevo?
2: Claro, del comienzo.
4: Su pureza y calidad.
2: A ver.
0: Ponelo al principio, verde de nuevo.
1: A ver.
0: ¿Eh?
1: A ver.
4: Capri fino.
1: No.
4: Capri.
1: Antes,
0: mire el principio.
4: Capri puro, Capri fino.
2: Sí, no,
1: sí.
2: No, lo dice puro, Capri puro.
5: A ver, para.
1: Ah, Capri puro.
2: Capri puro, no sean así.
1: Qué mal pensado, la patito es la única.
2: A ver.
4: Capri puro.
1: No, para mí se culo.
6: No, claro, es verdad.
1: A mí no hay manera.
6: No, la Pato lo quiere defender y si no sabe, sí, defender, no. Pero no.
0: Nos vemos la semana que viene.
1: Nos vemos la semana que viene con estos auspiciantes que nadie nos puede robar.
0: No,
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0: Bueno, les dijimos que íbamos a estar atentos que podía haber alguna novedad meteorológica en el transcurso de la tarde y por eso estamos en contacto con Mario Ferreira, el corresponsal en el Valle de Uco. Hola, Marito, ¿cómo estás? Buenas tardes. ¿Qué está pasando por ahí o qué va a pasar por ahí?
8: ¿Qué tal, Javier? Buenas tardes. Bueno, la respuesta sería que va a pasar enseguida. Ojalá que no, es el deseo de todos nosotros. Pero bueno, acabamos de hablar con la gente, con los productores, que son un poco el termómetro aquí en el Valle de Uco, y también con la gente de contingencias climáticas, que nos señalan que esto puede ser, por eso lo ponemos potencial, que podemos tener durante la jornada de hoy, a partir de la hora 18, una tormenta muy importante, sobre todo en el sur de San Carlos, en la zona del departamento de Tupungato y también en algunos sectores del departamento de Tunuyán. Hago esta aclaración porque muchas veces la gente dice, acá no está lloviendo, y a 10 kilómetros tenía una tormenta importante.
0: Sí, sí.
8: Entonces lo que le decimos es, son las nubes en este momento, hace media hora, justamente la veíamos, la tormenta que teníamos acá en algunos sectores del Valle de Uco era realmente impresionante, las nubes oscuras. Pero se van corriendo afortunadamente, entonces bueno, la idea es que no caiga piedra, ojalá que esto no ocurra, pero a estar atentos porque, reitero, Javier,
0: sí,
8: el sur del Valle de Uco, concretamente hay un sector de San Carlos, todo lo que es la zona de Pareditas, la zona de Chilecito, ojalá que no ocurra. Un sector importante, el departamento de Tupungato, y también un sector importante, el departamento de Tunuyán. Y hace un ratito nada más, Noé señalaba que esta mañana había estado nevando en la zona de La Carrera, ahí sí, en el departamento de Tupungato, pero también tengo que decirles que aquí en el departamento de Tunuyán, como sí también en algunos sectores de San Carlos, también estuvo nevando. De hecho, teníamos una imagen justamente esta mañana, alrededor de las 7 de la mañana, del manzano histórico, que voy a decir, esto es invierno. Y no, no es invierno, estamos en primavera, pero la verdad es que parecía invierno. Las temperaturas, como vos lo venías planteando en el programa, son muy oscilantes, tenemos temperaturas muy bajas en la mañana temprano y, por ejemplo, a esta hora tenemos temperaturas que están arriba de los 20 grados. Pero, insistimos en esto, hay sectores muy preocupantes, o sobre todo para la gente que va a transitar en un ratito nada más por el Valle de Uco, decirle que hay tres lugares que para mí son muy importantes. La Ruta 40 es un lugar, sí, donde hay que transitar con mucha precaución. La zona que une, Javi, no sé si alguna vez lo ha hecho, o Dani si lo ha hecho por ahí, o Noé, o Patito, que une Tupungato con Tunuyán, sobre todo en el corredor productivo.
0: Claro. Sí.
8: en ese lugar tenés tres badenes muy importantes, sí, que lamentablemente no están señalizados como deberían estar señalizados. Es decir, si te agarra la noche ahí, lo más probable, y si no conoces el lugar, que tengas un susto. Entonces, decirle a la gente...
1: Perdón, Marito, es importante. Estoy viendo el radar, Javier. Y en todo el Valle de Duco, pero en el sector productivo, no hay ni una nube verde, digo, ¿no? De lluvia, en este momento. La lluvia está exactamente de el centro de Tunuyán hacia el este. Las las manchas verdes que indican agua en el radar de contingencias. Ahora, lo que dice Mario es muy importante, porque fuera del área productivo, o sea, hacia el oeste,
0: sí,
1: que es donde no alcanzaban antes los aviones y todo eso, ahí sí hay de todos colores. Entonces puede llover arriba, te bajan por los badenes, vos por más que tengas el cielo despejado, te agarra el agua que viene por el badén y sonaste.
0: Bueno, recordando un poquito la nota que hacíamos ayer con un experto en hidrología en este programa, ayer a la tarde, cuando ustedes ven un badén o una correntía de agua que cruza de manera transversal la calle por la que uno se dirige, no pasar.
2: Es como mejor detenerse.
0: Esperar 20 minutos, que seguramente en 20 minutos cambia. Si se empeora, bueno, das la vuelta y retomas, buscas un camino alternativo. No tirarte a cruzar, porque a veces vemos el agua, pero en el agua hay piedras, hay tierra, hay barro, por ahí el auto patinó y te quedaste al medio. Y una vez que te quedaste al medio y el agua llegó al nivel del zócalo o de la puerta, lo corre y terminas en la banquina o en la caída de un alcantarillado, ¿no? Entonces, a tener en cuenta ese dato que nos daba un experto ayer a la tarde.
8: No sé si recién lo decía Noé, pero me parece coincido con ella, o Patito, no sé quién lo decía ahí en el estudio, que cuando llueve hay que esperar más o menos 30 minutos para que uno pueda transitar. Lo que yo le digo a la gente es, aunque parezca demasiado exagerado, y pido disculpas porque la verdad es que lo que menos queremos es ser alarmista, pero decir a la gente que, la verdad, que aquellos que no conocen el Valle Uco, sobre todo otro sector que seguramente Dani lo ha visto muchas veces, es cuando bajás, que venís de la zona de Los Cerrillos y bajás por el Anchayuyo. Bueno, esa zona, Javier, ha tenido, lamentablemente, tengo que decirlo, cubiertas rotas. Me recuerdo un motociclista que perdió la vida hace 2 años atrás. Es decir, le pedimos a la gente que de verdad tome mucha precaución, que tome conciencia, que si ve agua, una gran cantidad de agua o poca agua, que no sabemos cuánta agua viene, que pregunte, que espere que la gente de servicios de defensa civil o la gente de la policía le indique si pueden pasar, pero que realmente es preferible que esperen media horita, una hora,
0: claro,
8: que transiten por esos badenes, porque la verdad vos no sabés con qué te podés encontrar. A esto, y cierro, Javi, reiterarte algo que me parece muy, muy importante. Hay mucho desprendimiento en la zona de Los Cerrillos, hay mucha arena, pero muchísima arena y mucha piedra en estos tres badenes, sumado a los de Anchayuyo, que es lo que conecta Tupungato con el departamento de Tunuyán, y un lugar también que yo siempre digo que hay que tener mucho cuidado, que es la zona que afortunadamente se ha hecho una limpieza importante ahí en tema del arbolado, que es la Ruta 40, que une la zona de Chilecito con el centro de Tunuyán. Pero estar muy atentos, reiteramos, es una alerta, ojalá que no ocurra, Dios quiera que no ocurra, pero bueno, es una posibilidad importante que tengamos piedra acá en el Valle Duco enseguida, como así también importante cantidad de agua. Insisto, ojalá que no ocurra.
0: Bien, lo estaremos siguiendo desde acá con el radar de contingencias, a ver cómo evolucionan las nubes ahí. Bueno, gracias por el contacto, Mario, y cualquier novedad, línea abierta en la radio como siempre, ¿ok?
8: Abrazo grande, chicos, buenas tardes.
0: Que estés bien, gracias. Mario Adiós. Ferreira, corresponsal en el Valle de Uco, atenti. Puede, es posible, hay una probabilidad de una tormenta intensa cerca de las 6 de la tarde. Uh-huh. Ténganlo en cuenta.
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0: Aparece el bravo bigotín y además el bravo bigotín. Hoy.
2: ¿Qué? Hoy.
0: Dijera Héctor Arodia, hoy es el día. Estrena botitas de goma.
2: ¡Vamos! ¡Qué bonito!
0: Le cuidan las patitas.
1: Está muy bien.
0: ¿Cómo le va, Bigotín? ¿Qué dice?
1: El morón con botas.
9: ¿Cómo estás, Javier? Qué gusto saludarte.
0: Te hablo mejor
9: porque estoy más cómodo.
0: ¿Te pusiste las botas o no?
9: Todavía no.
1: ¿Ves?
0: Y bueno, nada, le dio cosa.
1: ¿Y si paró el llover?
9: Y bueno, el tema es que igual, para usar las botas de agua, tiene que haber agua en la calzada.
6: No, pero las botas no son de agua, son de goma.
1: Claro.
6: El conductor te acaba de indicar el camino. Dijo, tiene botas de goma. Muy bien, señor conductor, como corresponde. Todos nos tenemos que alinear.
0: Bueno.
9: Las botas para el agua.
6: Ahora sí.
9: Okay. Las botas de goma para el agua.
0: Ahora sí.
9: Destinadas a caminar sobre el agua, pero de goma.
0: No, sí. Depende, porque no sé si caminas por arriba del
1: claro,
0: agua.
1: Ese era Jesús.
9: Claro. Ah, no, ¿por dónde vas a caminar si no?
0: ¿Y no? No, no, por no, arriba del agua
1: claro,
0: no.
1: Por arriba
0: del
1: agua imposible.
6: Calle, claro, eso, Moisés, ¿qué es lo que te pasa?
1: No, Jesús.
2: No, güey, Jesús.
1: No, no,
6: no, claro, abre el agua abre y camina agua. Bigotín. Claro.
9: Pero, no puedo creer
2: pero aparte,
9: que
2: puede que no haya agua, pero hay barro también. Entonces, bueno, te sirve
9: Patricia,
2: para no embarrarte.
9: El barro es agua con tierra.
0: Claro.
9: O sea, ¿qué agua hay?
6: Patricia, mantente en tu...
0: Bueno, escúcheme una cosa.
2: Bueno, mira,
0: a
2: cuando pise una baldosa y te desalpique, va, bueno, no te voy a decir nada.
6: O sea, andate a la mismísima mía.
9: Escúcheme.
2: Bueno,
9: hemos perdido
2: amigos las botas
9: esta...
2: ya fue. Excelente
0: vamos, vamos a hacer
2: laboral.
0: Una cosa.
9: La boluda, la verdad.
0: Vamos a hacer una cosa. Para salir de este embrollo, del
9: sí.
0: barro, del agua, de que camino arriba del agua, que soy mandrake el mago, etcétera, etcétera, cambiamos la cortina y nos metemos en la seriedad del asunto, ¿sí?
9: Vamos al barro, sí.
0: A ver, vamos. Como siempre, la información del tránsito la tiene el móvil de la radio. En el móvil está Cristian Morón.
9: Bueno, Javier, muchas gracias por la presentación y las risas. Siempre es una alegría escucharlos. A ver, nos ponemos un poquito serio porque sobre todo para que tengan en cuenta los conductores que en este momento, post-tormenta en varios puntos de la provincia, salgan y sepan cómo está la situación.
0: Sí.
9: Acabamos de recorrer hace un ratito acceso sur, mano al sur. Estaba empezando a llover un poco más intenso, reitero, mano al sur. Cuando pasas el puente de calle Paso, ahí empezaba a llover un poquito más intensamente. La zona de obra, que es lo que queríamos ver, porque más temprano, en varios puntos, entre los cuales estaba Luján y Maipú, habían informado los oyentes de la radio la presencia no solamente de agua, sino también de granizo, ¿sí? Bueno, nosotros pensamos, si granizó con granizo, perdón, si llovió con granizo y estaba complicado, ¿cómo estará la zona de sobra? ¿Cuándo crees que...?
6: Venía complicado. Venía complicado, explotó.
2: Mientras recuperamos a Cristian, te cuento.
0: Sí.
2: En relación a la situación de la Ruta 7 en Cordillera, donde fue el lugar del derrumbe, Gendarmería Nacional procede a realizar la descongestión vial en la zona para poder transitar de forma segura. Después van a liberar los retenes de Uspallata, Potrerillos y la refinería de Luján de Cuyo. Es decir, que ya se va a poder empezar a transitar. Lo que sí piden es que sea con mucha precaución, pero terminaron los trabajos en el punto donde fue el derrumbe.
0: Bien, ¿lo recuperamos a Cristian o no?
10: No.
0: Bueno, en un ratito seguimos con Cristian Morón, porque, a ver, vamos a ayudar a las personas que tengan que moverse por arterias, desvíos, tramos de obra donde el agua puede haber generado algún tipo de inconveniente. Si no hay inconveniente, bienvenido sea. Pero si hay alguno, para que sepan ustedes que se van a encontrar con un posible problema a la circulación. Recordemos que para el lado del este llovió bastante y habrá que ver cómo quedaron los desvíos del acceso este en todo caso. Vuelvo con Cristian en el móvil. Sí, me decías.
11: Javier, sí, va a ser una bendición cuando podamos hablar bien por teléfono, ¿no? Pero bueno, dicho esto, estaba escuchando lo que decía, justamente estamos recorriendo la zona del acceso este. A ver, para terminar de decir lo que decíamos del acceso sur, no hay, no, yo pensé que iba a haber un panorama más complicado, pero lo que es la zona de obra no está embarrada, la circulación está normal, así que no hay problema en la zona del acceso sur, mano al sur. Digo mano al sur porque mano al norte prácticamente no hay problema porque no hay tanta obra, así que en ese sentido todo normal.
0: Sí.
11: En la zona este, zona de acceso este, acá la cosa cambia un poquito. No es que está más complicado el tránsito, pero sí se notan diferentes espejitos de agua que ha quedado justamente a raíz de la tormenta. Y sí está la tierra un poco más movida. De hecho, están trabajando los obreros aquí en la zona, sobre todo ordenar el tránsito y corriendo los tachos para evitar que cuando se angosta el tránsito, por lo menos adelantarse y ganar un par de metros, cosa que no haya ningún inconveniente con los vehículos en esta zona que se ha hecho como un poco de barro y demás. Así que el tránsito no está afectado, no hay cortes nuevos por sobre los que ya conocen, pero claramente la recomendación es circular con precaución porque tanto a la izquierda en zona de obra como a la derecha en la banquina hay algunos pozos con agua y por ahí, bueno, dificulta la visibilidad por si hay algún pozo interno, ¿no? Así bien. Que eso tener en cuenta, Javi.
0: Bueno, Cristian, gracias. Bueno, vos decías que pasando paso llovía. Un oyente nos manda un mensaje que dice, chicos, buenas tardes, en todo Luján está cayendo granizo.
2: Upa. Sí.
0: Acá estamos a pleno sol, aquí en este sector. Vos que tenés, no sé si tenés posibilidad de mirar hacia el sur donde estás, Cristian.
11: Mira, en realidad sí, y se veía bastante oscuro cuando estábamos en la zona del acceso sur. No vi granizo, no digo que no, no vi granizo porque circulamos mayormente por el acceso. Pero de última ya nos vamos a pegar una vuelta, nos vamos a meter un poco más en la zona céntrica de Luján o para la zona de Chacras. No sé si aclaró la oyente.
0: No.
2: ¿Qué zona? Si nos envía la foto del radar de San Martín, dice precipitaciones de intensidad media en la zona de las Compuertas, Drummond, Agrelo, la ruta 86, Luján de Cuyo y Coquimbito de Maipú. Está ahí como que, en esa zona.
12: Okay. Y también está granizando en Vistalba, aparentemente. No sé, ahí alcanza a leer.
0: Es toda la misma zona. Y además están las obras sobre el 82, que también puede generar algún tipo de inconveniente, una lluvia intensa, ¿no?
11: Claro.
0: Con los desvíos.
11: Bueno, vamos a ir ahora para la zona Luján a ver si encontramos el granizo y la lluvia. Pasando el puente de paso, reitero, estaba empezando a llover un poco más intenso. No era una tormenta, era una lluvia que estaba comenzando.
0: Sí.
11: Pero para el lado este, absolutamente nada. Así que
0: bueno,
11: ahí vamos.
0: Hagamos algo, Cristian, y hacemos como producción al aire. Vas avanzando, sí. Y en la medida que te encuentres con una novedad meteorológica, llamás y vamos al aire, ¿ok?
2: Nos vas contando. Y también. Perfecto. Y también le agradecemos a los oyentes que nos van avisando. Por ejemplo, Gaby dice que está camino desde San Luis hasta La Dormida y que está tranquilo. Hay nubes y algunas gotas.
0: Bien,
2: por el momento, bueno, en esa zona.
0: Como siempre digo, tenemos un montón de correspondencia. La seguimos en un rato, Cristian, te libero para que te puedas mover.
11: Perfecto, hasta luego.
0: Gracias. Bueno, tenemos los oyentes que son nuestros ojos en la calle, en la ruta, en distintas regiones de Mendoza donde llega esta radio. Si nos quieren ir contando cómo están las cosas en la zona este, bueno, ahí nos pasaban el reporte de Luján y alrededores, nos quieren contar cómo están las cosas en distintos puntos, y si ven alguna complicación que sea de utilidad para alguien que se mueva en esa zona, con mucho gusto los recibimos por acá. Pueden hacer un... Lo más rápido, para que lo veamos rápido, es que nos escriban. Sí. Es más rápido que el audio.
2: Como...
0: Porque el audio lo tenemos que procesar. Entonces, claro. La Pato tiene la pantalla abierta y en la medida que ustedes ingresen es instantáneo lo que podemos contarle.
2: Bueno, y viste lo que vos decías, por ahí en el mismo departamento o en un sector de 20 cuadras, lo vamos a hacer así, de 10, 20 cuadras, cambia la situación. Nos dice Omar que hace una media hora llovía, ahora está medio despejado. Omar nos dice acá, pasando el río por el acceso. Esa zona está despejado. Patricia Benítez nos dice en Drummond, sol. Y nos envía incluso la foto. Salvador, estoy frente al Hospital de Luján, lateral de acceso sur, está soleado.
12: Mirá, Rodeo de la Cruz nos dice Pablo Gamba, que está por esa zona, que hay sol.
0: Qué
12: también.
0: Cosa. Bueno, vamos haciendo una especie de mapeo de las nubes y las cuestiones meteorológicas en esta tarde. Quédense enganchados en la radio, que tenemos muchas cosas para contarles. Y ahora llegan las noticias, ¿verdad? Vamos, dale.
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0: la tarde con 4 minutos, la temperatura actual es de 17 grados 3 décimas, la humedad del 56%.
1: El Ministerio de Salud de la provincia recuerda que los niños de 11 años deben recibir 3 vacunas específicas antes de diciembre.
0: Se trata de la vacuna contra el virus del papiloma humano, contra el meningococo y la vacuna triple bacteriana celular.
1: Iris Aguilar, jefa de inmunizaciones de Mendoza, explicó que todas las vacunas son gratuitas y se pueden colocar en cualquier centro de salud u hospital público de la provincia.
2: Y llega diciembre y los chicos no terminan de completar sus calendarios de vacunación. Entonces estamos tratando de recordarles a los papás que tengan niños nacidos en el 2015, que aunque ya parezcan preadolescentes, grandotes y que no nos hagan mucho caso, hay que llevarlos a vacunar o hacerlos vacunar en las escuelas con 3 vacunas que son muy, muy importantes.
0: Detuvieron en Ciudad a un hombre que podaba árboles sin autorización y se dio a la fuga.
1: Efectivos de preventores y la policía interceptaron y aprendieron en la esquina de Salta y San Luis a un sujeto que utilizaba una motosierra para cortar clandestinamente 2 ejemplares del arbolado público.
0: El individuo intentó escapar tras negarse a responder el interrogatorio de los agentes en San Luis y Federico Moreno, por lo que fue trasladado a la comisaría 33 para averiguación de antecedentes.
1: Inspectores municipales labraron un acta de infracción por violar la ley provincial y el código de convivencia, por lo que el detenido deberá afrontar una multa que podría alcanzar los 4 millones de pesos.
0: Máximo Kirchner advirtió que si el peronismo gana las elecciones, revisará cada uno de los RIGI de Milei.
1: El diputado de Fuerza Patria explicó que una empresa minera pasa de pagar 35 a 25 puntos de ganancias y cualquier comercio paga 35.
0: Además, Máximo dijo que Mauricio Macri fue mucho peor presidente que Milei.
3: ¿Macri que Milei?
4: Sí, claro, sí, sí. Entonces creo que, a mi entender, de los peores presidentes que yo he visto, o el peor quizás, digamos.
3: ¿Peor Macri que Milei?
4: Sí, claro, sí. Sí, sí, sí, sí. Recibe muy, Macri recibe un país mucho mejor que el que recibe Milei. Sí, yo no tengo. Por eso, yo creo, es mi mirada, no sé no, qué está diciendo
3: bien,
4: esto.
3: No, no, me impresiona, ¿no?
4: Y voy a salir de acá mirando para todos lados.
3: No, no, no.
4: Pero. Pero país contra país recibe un país mejor Macri.
1: La temperatura actual 17 grados 3 décimas y la humedad 56%.
0: El pronóstico indica cielo mayormente nublado con poco cambio de la temperatura y lluvias.
1: Somos Paula Alonso y Ornella Dubini. 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
10: Entramos en esta media con la información deportiva. Daniel,
11: bueno, cómo no, Javier. No sé si vieron un video, pero llamó mucho la atención del pibe Valderrama. Se cortó el pelo.
10: Se rapó
11: el pibe Valderrama. Después de muchísimos años.
10: Y las canas
11: años,
10: le estaban jugando una mala
11: bueno,
10: pasada.
11: Bueno, pero los rulos también. Ya los rulos empezaron a desaparecer. De aquel pibe Valderrama teñido de rubio que veíamos en el campeonato mundial.
10: Quedó otro tipo.
11: Que jugó frente a Argentina. Bueno, era muy característico de él. No quedó nada. Los rulos se fueron deshaciendo.
12: Quiero ver.
11: El rubio se transformó
10: gris.
11: En ceniza. Y finalmente.
10: Buen jugador.
11: O sea, jugadorazo. Le pidió a su esposa, Elvira Redondo, que lo rapara. Entonces hizo un video. La esposa, mientras lo va rapando, le dice lo que van a decir tus nietos cuando te vean.
10: claro,
11: porque era muy característico de él. Es más, el pibe recibió una oferta millonaria para cortarse el pelo en la previa del Mundial 94.
10: Ah, mira.
11: El Mundial de los Estados Unidos. Y la rechazó. El pelo para el pibe era intocable. Bueno, porque era su característica.
10: Sí, claro.
11: Era su firma.
10: Sí.
11: Bueno, decidió poner el fin.
10: Listo, pasó el pelito corto.
11: Rapado.
10: Rapado, bueno.
11: Rapado total por ahora, ¿no?
10: A cero.
11: El pibe ahora está rapado, así que se terminó. Bueno, esta noche tenemos Copa Libertadores de América, 21:30, Fluminense-Palmeiras, partidazo. Para aquellos que gustan del fútbol brasileño internacional o quieren pegarle una miradita a la Copa Libertadores, donde queda un representante argentino que es Estudiantes de La Plata, 21:30 en el Maracaná, el Flu con Palmeiras. Un partidazo. Por la Copa Sudamericana, Atlético Mineiro con Montevideo City Torque. Es el otro partido a partir a las 7 de la tarde, ¿no? Anoche perdió Boca frente al Vasco da Gama. Partido accidentado para Vasco da Gama porque le echaron un jugador. Boca, que en los últimos minutos empujó, dos tiros en los palos, mereció un poco más. Veremos qué pasa en la vuelta la próxima semana en Brasil. En la Liga de Campeones, en la Liga de Campeones. Javier, ya fue final y goleó Liverpool al Lax Linz 6-3 en condición de visitante. Y también fue final, Feyenoord le ganó 3-2 al Como. Están jugando en estos minutos ya arrancados los segundos tiempos. El Slovan Bratislava pierde con el Stuttgart 1-0. El Bodo Glimt le gana 1-0 al Borussia Dortmund. El Shakhtar Donetsk empata con el AEK de Atenas 1-1. El Manchester City, a pesar de gol de Haaland, pierde 3-1 con el PSG, que es el campeón de Europa. Gran partido este, 54 minutos. En Italia, Roma le gana 2-1 a Real Madrid. El Betis, o Real Betis para decirlo correctamente, le gana 1-0 al Porto y el Aston Villa le gana 3-0 al Ferenbahce.
10: Bien, gracias Dani. Nos quedamos en terreno europeo. Noticias que se generan en el Hospital Gemelli, donde está internado el Papa León XIV, después de la cirugía con la detección del cáncer de pulmón ayer a la tarde. ¿Hay novedades?
12: Sí, la información de última hora actualizada hace casi media hora es que el Santo Padre está evolucionando favorablemente, que ya empezó con fisioterapia respiratoria, que ha caminado por la habitación, que se está recuperando y que también ha retomado la alimentación habitual. La pregunta del millón es qué va a pasar con el viaje a la República Argentina, dato que aún
10: está en suspenso.
12: Claro que sí. Ha cancelado, sí, esto se sabe, los compromisos oficiales hasta el próximo 20 de octubre, pero la duración del tiempo que va a estar hospitalizado depende de cómo vaya evolucionando clínicamente.
10: Bueno, muchos nos preguntábamos qué es un adenocarcinoma pulmonar y para aprender un poco y entender de qué se trata, está en línea el doctor Jorge Hidalgo, que es coordinador de la Unidad Funcional de Oncología Pulmonar del COIR, el Centro Oncológico de Integración Regional. Doctor, ¿cómo le va? Buenas tardes, bienvenido.
13: Hola Javier, hola Noelia y a la gente de la audiencia. Bueno, gracias por contactarme.
10: A ver, arranquemos bien por el principio. ¿Qué es lo que tenía el Papa? Porque en un principio decía, no, es una cuestión que puede ser benigno. ¿Se puede presumir con imágenes que no era benigno lo que tenía?
13: Bueno, normalmente, como si bien existe una forma de detección precoz del cáncer de pulmón, es una forma que se utiliza una tomografía donde se baja la dosis de rayos para la tomografía. Eso se hace a nivel poblacional, pero está hoy prácticamente está siendo utilizado solamente en las personas que son grandes fumadores, por lo cual seguramente no pasó por ese tipo de pruebas, y la mayor parte de las veces está diagnosticado o sospechado a través de estudios que se hacen, poco probablemente por síntomas, porque los nodulitos pequeños generalmente no producen síntomas, sino a partir de otros estudios de control o a través de una infección respiratoria, una bronquitis, tos, que permite entonces ver ese nodulito.
10: Ahora, una vez que se detecta... Sí. Perdón, doctor, porque sí, todos teníamos la primera imagen de que era un nódulo pequeño. Sí. Pero parece que no fue tan pequeño porque le tuvieron que extirpar parte del pulmón.
13: Claro, generalmente, claro, lo que se hace es, hay un estudio que no solamente ve la forma y el tamaño, es un estudio que se llama tomografía PET, sino también se utiliza una especie de azúcar, glucosa, marcada, que se ve como un brillo después en la tomografía, y eso permite conocer también, digamos, cuánto hambre, cuánta actividad metabólica tiene el nódulo. Eso permite conocer entonces la posibilidad de que si tiene menos captación, brilla menos, probablemente sea más benigno o tenga un comportamiento más benigno, y mientras más brilla, que tiene más tendencia a crecer. De todas maneras, lógicamente, lo que no conocemos y hay que conocer en cada persona que pueda tener un diagnóstico es el resto de la información que brindan este tipo de estudios, que tienen que ver primero con la extensión de la enfermedad, o sea, qué tamaño tiene, porque hablamos nódulo pequeño, pero qué tamaño tiene, lógicamente eso se correlaciona con el pronóstico, y después si hay o no sucursales de la enfermedad en otras partes. ¿Doctor? Las partes sí, cómo no.
12: ¿Y Noelia, cómo se determina, Noelia de este lado, cómo se determina, claro, si el paciente va a tener que ir o no, por ejemplo, a un tratamiento oncológico? Ya dijeron que es cáncer. Sí. ¿Puede que tenga que hacer quimio o no? ¿O qué tipo de tratamiento? ¿Cómo se determina eso?
13: Eso se determina entonces por la extensión de la enfermedad, el tamaño del nódulo, si hay o no ganglios afectados en el espacio que está entre el corazón y los pulmones, que se llama mediastino, y si hay o no enfermedad en otra parte del cuerpo, sucursales o metástasis en otra parte del cuerpo. En el caso que sean tumores muy pequeños y que no haya enfermedad en otra parte del cuerpo, la mayor parte de las veces no requiere el uso de un tratamiento posterior a la cirugía. Con respecto a la cirugía que hablaba Javier y decía, bueno, pero le sacaron una parte del pulmón, es porque la cirugía más segura, en el caso de la cirugía, hay que decir también que hay una cirugía que es diagnóstica, que para saber qué tiene, qué es el nódulo, y otra cirugía que es directamente, si no hay nada en otra parte del cuerpo, ya directamente con intención curativa. El segundo punto, además de conocer la extensión de la enfermedad, es conocer el comportamiento biológico de ese, en este caso, adenocarcinoma. Adeno viene de glándulas porque todas las paredes internas de los bronquios están recubiertas de pequeñas glandulitas, que son las que generan, por ejemplo, lógicamente la secreción en los pulmones. Entonces, y esa es la variante más frecuente que se encuentra más o menos en 3 de cada 4 tumores del pulmón. Pero además de eso, se hacen un montón de estudios sobre la biopsia, sobre el tumor que se sacó, para conocer otro tipo de comportamiento biológico y también para determinar las posibilidades de tratamiento que en los últimos 10, 15 años se han ido cambiando enormemente.
10: Bien. Ahora, doctor, a propósito de lo que ha ido cambiando en los últimos años, ¿qué evolución, conociendo lo poco que hay dando vueltas, qué evolución tiene un paciente con estas características?
13: Bueno, en el caso de que sea un tumor pequeño, no hablemos porque no tenemos la información suficiente, claro, como decíamos, del Papa, pero para cualquier persona que tenga un tumor pequeño, chiquito, menos de 2 centímetros, y no tenga ninguna sucursal de la enfermedad en ninguna otra parte del cuerpo, la mayor parte de las veces se trata de una enfermedad que supera entre el 80, casi 90% de posibilidades de curación. Si el tumor es más grande o ya hay compromiso de los ganglios, lógicamente eso va bajando, y si hay enfermedad en otras partes del cuerpo, ya no se habla de posibilidades de curación, sino de tratamiento. Hoy han aparecido un montón de opciones nuevas que antes no teníamos. Una es la terapia dirigida, terapia blanco, que permite en 1 de cada 4 pacientes personalizar el tratamiento de acuerdo a las condiciones genéticas que tenga el tumor, no hereditaria, sino de los cambios genéticos del tumor. Pero también hay otros tipos de tratamientos, como la inmunoterapia, que son tratamientos para liberar nuestras propias defensas, y eso actúa contra la enfermedad, combinándose a veces con cualquiera de los otros tratamientos disponibles. Eso ha cambiado enormemente, y en los últimos años tenemos pacientes que aún teniendo enfermedad avanzada tienen posibilidades de una supervivencia a muy largo plazo.
12: Ahora, doctor, sabemos que usted no es el médico personal del Santo Padre, o sea que puede contarnos más o menos en lo que hace a su experiencia en este tipo de enfermedades. Un caso como el del Papa, con una cirugía tan reciente, ¿implica tal vez una posible suspensión de un viaje como el que él tiene que emprender, que son muchas horas, avión, muchos países, una agenda agitada, o no necesariamente?
13: El único conocimiento que tengo yo es que eso depende de varias cosas, ¿no? Depende primero no solamente de la edad de la persona que se opera, sino de las condiciones que tiene asociadas. Por ejemplo, en este caso sabemos que es una persona que hace deporte, juega al tenis, nada, no tiene enfermedades asociadas. Y una cosa muy importante es que no es fumador. Las personas que fuman tienen lógicamente no solamente el riesgo propio de la enfermedad, sino que se asocia con otros problemas, los problemas que trae el cigarrillo, que es, por ejemplo, la bronquitis crónica, el enfisema, el asma, el EPOC. Y eso, además, es solamente la parte pulmonar, pero ya sabemos que también el tabaquismo afecta a la parte cardiovascular. Así que aparecen otras cosas. En el caso de una persona que no tenga ninguna de estas complicaciones, y por lo que tengo entendido, los procedimientos quirúrgicos van de procedimientos quirúrgicos de intentar sacar un pulmón entero a procedimientos quirúrgicos que se llaman mínimamente invasivos. Y en este caso, escuché esta mañana justamente en Radio Newell, que alguien contaba que había recibido una cirugía que es de las que menos invasivas son, que solamente a través de un agujerito se saca la parte del pulmón. Eso se llama biotoracoscopía uniportal. Así que es probable que la recuperación sea rápida, como estamos viendo, porque si ya sabemos que está caminando, está comiendo, quiere decir que la recuperación es rápida. Ahora, las condiciones después, como, no sé, para hacer una visita que tenga programada una persona, una visita para ir a 3.000 metros de altura, a Cusco, o eso va a depender, lógicamente, del equipo, equipo que lo atienda. A lo mejor no se puede saber, pero la mayor parte de los pacientes tienen un alta precoz en pocos días, cuando tienen este tipo de cirugías sin complicaciones, en una persona que no tenga enfermedades asociadas. Si ocurre eso, el alta es precoz y ya está en rehabilitación desde el día 2, así que ni imaginamos y prevemos que pueda tener
10: una rápida evolución.
13: Ahora, rápida evolución.
10: Dentro de todas las cosas que se dicen, que hay un mil datos dando vuelta, de que el postoperatorio podría llegar a ser medio incómodo y doloroso.
13: Eso generalmente cuando se habla de cirugías, con cirugías abiertas, que son esas cirugías donde te hacen una incisión larga entre medio de las costillas, pero cuando se hacen este tipo de cirugías que son a través de un agujerito, la mayor parte de las veces la recuperación es rápida y no ocurre eso.
10: Bien.
13: Son pocas las secuelas.
10: Claro. Ahora, doctor, lo estaba escuchando con mucha atención, todos los avances, todas las cosas que están dando vueltas. Y el oyente de Mendoza se preguntará, ¿toda esa técnica, toda esa medicación nueva, todos esos avances tecnológicos, están disponibles para cualquiera de nosotros de Mendoza?
13: Sí y no. Digamos que sí existe acá la tecnología, nosotros hacemos todos esos estudios, mandamos ese pedacito a estudiar con todas las técnicas. Y digamos que la mayor parte de los medicamentos que surgen a partir de ese estudio están disponibles para la mayor parte de los pacientes. También puede existir que con algún tipo de cobertura de alguna obra social pudiera ser que sea más difícil encontrar el acceso a los medicamentos, pero la mayor parte de los pacientes pueden tener el estudio que se necesita para elegir los tratamientos y después el acceso a la medicación. Está dado, muchos de estos medicamentos están provistos inclusive para las personas que no tienen obra social a través del programa oncológico de la provincia. Y después, como sabemos que nosotros tenemos una heterogeneidad de coberturas a partir de los sistemas que tenemos de salud entre el público y el sistema privado con las prepagas y las obras sociales, lógicamente hay algunas que pueden ser un poco más reticentes porque son, sí hay que reconocer que los medicamentos están, pero son medicamentos de alto costo y entonces a veces se puede generar un algún conflicto problema de cobertura, pero la mayor parte de los pacientes, por suerte, pueden acceder.
10: Bien, la última, doctor, que me engancho un poquito a lo que le preguntaba Noelia hace un ratito y tiene que ver con el Papa, y es la última, y lo libero, doctor.
13: Bueno.
10: Sí, después de esta cirugía, ya sabemos que tenía un cáncer de pulmón, que a lo mejor con la cirugía sola alcanza, o se hace una

0: algún ganglio comprometido
1: Sí, se
0: o
1: hace.
0: en otro lado, ahí en ese caso puede ser necesario que requiera algún tipo de tratamiento específico.
1: Doctor, ha sido muy amable en charlar este ratito con nosotros.
0: Igualmente a ustedes, les dejo un saludo, Javier y Noelia, y a la audiencia.
1: Que esté muy bien, gracias, doctor. El doctor Jorge Hidalgo, que es el coordinador de la Unidad Funcional de Oncología Pulmonar del COIR, el Centro Oncológico de Integración Regional, permítame una expresión popular, son los capos totales.
2: Sí, la verdad es que sí.
1: Tenemos una capacidad médica tremenda, a mano, ahí a la vuelta del central, que te van a sacar de un trance complicado seguramente. Cada vez que tenemos que hacer este tipo de notas, recurrimos a ellos porque es la excelencia médica que tenemos a mano. Y hay que valorarlo y hay que cuidarlo también eso. Y las obras sociales a veces se tienen que poner las pilas con el tema medicamentos. Yo a veces me enojo, dice, ¿de qué vale tener un medicamento que cuesta una millonada de mango y que nadie lo puede comprar? Y que vos sabés que está y que te va a solucionar el problema, pero no lo podés comprar por
2: No
1: una
2: tenés
1: cuestión
2: acceso.
1: económica. Es horrible que pase eso. Tendría que haber algún. Los dueños del mundo tendrían que inventar alguna cosa para que eso no fuera así. Que, a ver, si aparece una droga que salva vidas, pero que es incomprable, ¿para qué? Para que la compren dos tipos en todo el planeta. No tiene sentido, ¿no? Bueno, me quedé pensando en eso. Doctor Jorge Hidalgo, gracias otra vez y se quedó enganchado escuchando la radio.
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0: tarde con 31 minutos. La temperatura actual es de 17 grados 4 décimas, la humedad del 53%.
1: Liberaron el tránsito en Ruta 7 tras el desprendimiento de rocas en Potrerillos.
0: El derrumbe ocurrió pasando el control fijo de los árboles de gendarmería, donde una camioneta impactó contra una de las piedras de gran tamaño y su conductor resultó solo con algunos golpes.
1: Personal de gendarmería realiza la descongestión vial. Recomiendan viajar con mucha precaución en todo el tramo.
0: El secretario de Trabajo aseguró que no todos quieren trabajar en relación de dependencia.
1: Julio Cordero se hizo presente en la Comisión de Presupuesto e hizo una presentación respecto de su cartera en defensa de la reforma laboral y de los beneficios de los trabajos autónomos.
0: El funcionario estuvo más de 4 horas en las que se explayó en una exposición que ahondó, según los reclamos de la oposición, en lugares comunes y en donde casi no respondió a las preguntas que le realizaron.
1: Particularmente, al referirse sobre los sueldos, Cordero aseguró que el promedio del salario en Argentina es de $1.500.

0: Hay una modificación en la estructura económica de lo que es la actividad. Y cuando sucede esta modificación, el sistema cruje. Lo importante es que cruja y salga adelante. Cuando miramos el salario y vemos qué votó la gente cuando empieza el gobierno del presidente Javier Milei, vota la dolarización. Y hoy la gente puede convertir sus pesos en dólares de manera libre. Y hoy el promedio del salario en la Argentina es de $1,500.
1: La justicia impuso una multa diaria al gobierno por incumplir una medida cautelar por el financiamiento universitario.
2: El juez Martín Kormik fijó en 100 mil pesos diarios la multa al jefe de gabinete Diego Santilli por no actualizar salarios docentes ni fondos para becas.
1: La decisión judicial se tomó a solo horas de la quinta marcha federal universitaria que se realizará este jueves en reclamo por el cumplimiento de la ley de financiamiento universitario.
2: La temperatura actual es de 17 grados 4 décimas, la humedad del 53%.
1: El pronóstico indica mayormente nublado, con poco cambio de la temperatura.
2: Somos Ornella Dubini y Paula Alonso, y esto fue Informe Newell.
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6: Bueno, vamos con deporte, Dani, avancemos. Dale.
7: ¿Cómo no, Javier? Porque juega Sarmiento en Junín con River, que llegó hace un rato nada más, no fue un día antes, nada de eso. River llegó el mismo día de partido, juega a las 19 en Junín con Sarmiento. El partido había sido postergado. Los dos están en el grupo B, muy bien el equipo verde, está cuarto. Y River hoy está fuera de zona de clasificación, está noveno con 16 puntos, por lo tanto necesita ganar el partido para meterse en la zona de clasificación para la liguilla. A las 19 va a ser el partido, con transmisión de Newell, por supuesto. Hay un posible de River, todavía no aparece nada de Sarmiento, el posible de River, Víctor, atención. Beltrán, Montiel, Otamendi, Martínez Cuarta, Acuña, Vera, Andrada, Galván, Tiago Almada, Correa y Driussi serían los 11 de Leo Poncio para el día de hoy. La transmisión de Newell comienza a las 18:50.
6: Bien, muchas gracias. Bueno, como siempre, Osvaldo Valle dándonos la información de último momento de la Ruta 7. Totalmente habilitada, precaución en el kilómetro 1112. Y ya me mandan un par de videitos. Pleno sol en la cordillera, que es también un buen dato si las condiciones del tiempo están bien arriba. Si tienen que circular por las 7, ya lo saben, habilitado totalmente. Precaución, estimo yo que el 1112 debe ser el lugar donde cayeron las piedras esta mañana. No obstante, vayan prestando atención ante cualquier situación que les parezca normal en la ruta mientras transitan.
8: Sin importarle.
6: Les recuerdo que, bueno, hace un ratito teníamos el dato del Valle de Uco, que esperaban una tormenta para las 18. ¿Cómo está? ¿Tenés el radar en mano, Dani?
9: Sí, por supuesto.
6: A ver, fijemos si evolucionó o no la tormenta. Ojalá que no.
7: ¿En qué zona?
6: ¿Y en la zona de Tunuyán, Valle de Uco,
7: Tucungato? No, está igual. Vos sabés que el radar, por lo menos lo que indica, está como rodeado. El Valle de Uco. Hablo de la zona productiva. La zona productiva, para el que ve el radar, está signada con una línea azul. Bueno, toda esa zona del Valle de Uco hoy está fuera de tormenta, debería estar despejado, ¿no?
6: Bien, okay.
7: Hacia el oeste, tenés de todos los colores que quieras, ¿no? Y hacia el este ya pasó muchas nubes verdes de mucha agua que están transitando a ese lugar, van hacia el noreste, están subiendo hacia el oasis productivo norte.
6: Bien, bueno. Veremos qué pasa.
7: Que está un poquito más complicado. La zona, por ejemplo, del Gran Mendoza está con algunas manchitas verdes en algunos lugares.
6: Bueno, a prestarle atención al cielo, entonces. Está medio loco el tema meteorológico. Así
7: una
6: que
7: gran inestabilidad, sí. Al sur le pasa lo mismo. El área productivo está fuera de cualquier peligro, pero se acercan nubarrones importantes desde el oeste hacia la zona productiva del oasis sur.
6: Bueno, a estar atentos con eso. ¿Pato?
10: Efectivamente, fue donde vos preguntabas, el mismo lugar del derrumbe, el kilómetro 1112, ahí estuvo personal de gendarmería y para que la circulación fuera segura hicieron esto, pero además solicitaron la liberación de los retenes de Uspallata, Potrerillos y Destilería en Luján de Cuyo.
6: Bien, gracias, Patito. ¿No ve?
9: Javier, han imputado a un efectivo de la policía. Está señalado por una mujer que estaba detenida de haber cometido abuso sexual contra ella durante la detención. La fiscal Andrea Lazo, que es la fiscal que está a cargo de la Unidad de Homicidios y Violencia Institucional, formalizó la imputación de este efectivo, que va a continuar detenido mientras avanza la investigación. El hombre está acusado de abuso sexual con acceso carnal, bien, agravado por haber sido cometido por personal de las fuerzas de seguridad durante el ejercicio de sus funciones. Esta persona es ayudante, forma parte de la policía y hoy quedó imputado presuntamente por abusar sexualmente de una mujer que estaba detenida en la comisaría séptima en el departamento de Godoy Cruz. Esto fue confirmado ya desde prensa del Ministerio Público Fiscal de Mendoza. La imputación ya ha sido realizada y hay una investigación en danza.
6: Bien, gracias, Noé. Bueno, hablábamos en el arranque de lo que ocurrió en Santiago en la tarde de ayer, con una lluvia tremenda, granizo, un efecto tipo tornado, en fin, de todo, que generó serio inconveniente en la capital de Chile. Darío Poncio es periodista en Santiago, lo tengo en línea y vamos a hablar un ratito con él. Hola, Darío, ¿cómo estás? Buenas tardes.
11: Pues buenas tardes tengan todos ustedes. Saludos desde Santiago de Chile.
6: ¿Cómo estuvo la tarde de ayer? ¿Qué asiento?
11: Ahora está muy cerca, estamos en este momento en Las Condes, donde está bastante tranquilo todo, bastante tranquilo para lo que tuvimos ayer. Es más, acá cerca se están bailando unas cueguillas, está pasando bastante simpático.
6: ¿Y se toman unos pisquitos de paso y todo eso?
11: Sí, siempre el pisquito siempre es bueno para eso. Ahí se está empeorando la wea. Se largó. ¡Gorsan! Se largó la agua. La que lo trae.
6: ¿Vas a ver que
11: ya, se armó la caga? Está quieto.
6: Te faltaron 3 segundos para que
11: se están volando los patos. Han soltado los patos.
6: ¿Cómo se van a volar los patos?
11: Sí, weón. ¿Quién ha soltado patos, chico? Hay una bandada de patos volando mientras llueve.
6: No, y güey, es raro, lo estás llevando.
11: Es pelícano, es un pelícano. Síganlo, algo saben los pelícanos que están.
6: Pero no tiene sonido de pato.
10: No hay gaviotas.
11: ¿Qué?
10: Gaviotas no hay. O la gaviota de Viña.
11: No, Juan Salvador nomás.
6: Escúchame una cosa, Darío.
11: ¡Guarda! ¡Se voló el techo! ¡Corra! ¡Ya usa la cagaza, hermano! ¡No empujen! La gente está asustada, está lleno. ¡Corre!
6: Y se lo llevó el viento.
11: ¡Ey! ¡Ey!
6: ¡Adiós!
11: Dos horas los pelícanos. Tirame otro animalito.
6: Una vaca, algo.
11: Tirame un maullido. Tirame una vaca, un chancho.
6: Bueno, pero ya no llueve, Darío, ¿no? ¿Paró?
11: ¡Sí! ¡Sí está granizando ahora! ¡Ey! ¡Ah, la telotita está granizando! ¡Cae la!
6: Hola, Darío. ¡Hey! ¡Darío! ¡Se fue! ¡Chao! ¡La
11: cagada! ¡Se armó la cagada! ¡Corra! ¡Tsunami! ¡Yumanji! El que salga vivo, que cuente la historia. ¡Vamos todos para Mendoza! ¡Corran a Mendoza! ¡Ya la
6: loca! Ya está, se fue. Sí, se fue. Darío Poncio, pero está en Santiago, Chile, un informe bastante particular, le diré.
10: Yo en un momento, te juro, estaba como... se me había estrujado el corazón, digo, estaba preocupada.
6: ¿Cómo se llamaba el que había entrado con los Jiménez? ¿Cómo se llamaba?
10: Benítez. Claro, Benítez.
6: Estuve a punto de ir Benítez, casi, ¿eh? ¿Vendemos? Dale, vamos.
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13: Último momento. Primer avistamiento alienígena dentro de un centro comercial.
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1: Nos damos una vueltita por la central de mensajes, Patito, dale.
2: Sí, porque nos avisan primero que hay un taxi que ha caído de trompa en una sequía pasando el puente del kilómetro 8, frente a unos galpones muy conocidos allí del lugar. Ese es un datito que nos dicen aquí en la radio. También nos avisan, por ejemplo, que en la zona de Dorrego el cielo está más celeste que nunca y el sol hermoso. Eso nos dice Marcelo Rodríguez. También nos avisan, atentos a esto, a si se puede avisar a las autoridades, porque hay un cartel que indica la entrada a la calle La Madrid de Dorrego sobre acceso este, que debido a los tormentas se haya hecho un socavón y está a punto de caerse ese cartel. Sería bueno que vayan y que lo saquen porque puede causar una tragedia. Perdón, dice sobre acceso sur, ahí rectifica pasando la barraca. Bueno, de todos modos.
1: Cuidado ahí, por supuesto.
2: Un cartel que puede provocar algún tipo de inconveniente. Sebas nos dice, hola chicos, acá en Carrizal está lloviendo, tormenta eléctrica y con sol. Y el reporte meteorológico de contingencias climáticas avisa efectivamente de una caída de granizo pequeño en la ladera este y parado norte del Carrizal y también que ese fenómeno se desplaza con dirección al dique Venegas. Bueno, va cambiando, pero podríamos decir cada 5 o 10 minutos.
1: Sí. Oscar Campi es corresponsal en la zona este y le damos la bienvenida. Hola Oscar, ¿cómo estás?
3: Buenas tardes. La verdad que aquí observas hacia el este se ven muy pocas nubes allá a lo lejos. Para el oeste, igual. Para el norte, prácticamente despejado. Ahora ves para el sur y la verdad que tiene toda la razón este oyente que dice que para el lado del Carrizal se ve que está lloviendo porque está completamente oscuro para el sur y siempre son esas las tormentas que terminan llegando a la zona este, las que se levantan del lado del Carrizal, como decían nuestros abuelos. Lo concreto es que todas estas tormentas causan una gran preocupación en el sector productivo y vitivinícola, sobre todo por las probables enfermedades de la vid, la polilla de la vid, la alobesia botrana, la peronóspera y tantas cosas más que terminan afectando a los frutales, a la uva. Es por eso que nosotros hablamos con Luis Cañas, que es uno de los productores más reconocidos de la región, que dijo cómo va a afectarlos a ellos este fenómeno del Niño travieso. Lo escuchamos.
4: Estas lluvias nos están afectando lamentablemente bastante porque estamos en época de brotación, más de 10 centímetros de brote, y nos afecta en dos sentidos. Primero, en que es el momento para curar para las enfermedades de peronóspora y oidio, y después que está el primer vuelo de la oesia, de la polilla de la vid. Y bueno, el haber caído 50 milímetros o más en la zona este no nos permite meternos con las máquinas para curar, porque bueno, en lo personal, ayer yo iba a curar y bueno, se imaginan que con 20 centímetros de agua en el piso va a demorar por lo menos 5 o 6 días si no llueve para secarse y poderse meter con la máquina, porque si no nos quedamos enterrados. Está muy crítica la situación y esperando que haya una ventana para podernos meter a curar. Habría una solución que sería las curaciones con dron, pero no estamos en condiciones económicas para poder afrontar ese costo.
1: Complicación para los productores entonces. Sí, claro, el dron como herramienta, pero tiene sus costos también. Bueno, posiblemente cerca del fin de semana haya dado una ventana de buen tiempo. No sé.
3: Sí, aquí lo que nos marcaron desde contingencias es que hasta el próximo viernes hay anuncio de tormentas y de lluvias en la zona este. Sábado y domingo estarían esas ventanas de las que hace referencia, pero claro, la humedad del vapor,
1: claro, no, el barro,
3: va a afectar demasiado. Y otro tema, con la cantidad de agua que ha caído en estos días, hay que ver si pueden ingresar a los viñedos para realizar las curaciones correspondientes. Otro de los temores que tienen es, en San Martín cayó granizo en algunos sectores, Alto Salvador, Las Chimbas, Alto Chapaná, en un sector de Ponte Caseros. Ese es otro de los inconvenientes. Y adivina quién más está allí haciendo de las suyas en las fincas.
1: ¿Quién?
3: Las catas.
1: Ah,
3: el gran problema que tienen los productores de frutas de carozo son las catas, que no solamente se comen la flor, el fruto, sino que también terminan rompiendo las plantas.
1: Qué cosa. Bueno, es de difícil solución el tema de las catas, ¿eh?
3: Sí, sí, se le busca la manera de todos lados, todos los años el mismo cantar, pero las catas siguen estando.
1: Bien. Bueno, gracias, Oscar. Cualquier novedad, por supuesto, la radio abierta. San Martín, esa zona de ese lugar de la zona este todavía sin lluvia, sin tormenta, pero mirando hacia el sur, zona de Carrizal, me decía que se ve negro y complicado.
3: Esperemos, es el más complicado.
1: Ojalá que no genere ningún tipo de daños. Gracias por atendernos, Oscar, que estés bien.
3: Abrazo grande, Javier, saludo sí. Para todos.
1: Gracias, Oscar Campi, corresponsal en la zona este. Y ahora tengo al móvil con Cristian Morón.
5: Javi, querido. Bueno, actualizamos la situación. Primero que nada, le pedimos al oyente que se contactase un ratito por el tema del poste en la lateral de la zona de la barraca, que si puede nos dé un poco más de precisión, porque recibimos la info, Rocorpo me la compartió, estuvimos en el lugar, y la verdad, por lo menos por lo que es la lateral del acceso, pasando la barraca, no divisamos ningún cartel con riesgo de que esté por caer. No digo que no está, yo no lo vi. Sí, bien, entonces, okay. Por ahí, claro, si hay algún dato, alguna referencia más puntual que nos quiera dar el amigo, lo esperamos para poder ir a la zona y poder contar cómo está, pero hicimos recién un pasaje por ahí y no alcanzamos a divisar. Ahora, lo que sí divisamos, y nos acoplamos a lo que dicen los amigos oyentes, es el cambio, pero rotundo, porque lo que recién era acceso sur, pasando calle Paso, yo les había contado que estaba lloviendo, ahora no solamente no llueve, sino que te diría, Javier, que está casi empezando a despejarse. Hay mucha nubosidad, el sol sale, se esconde, o mejor dicho, lo tapan, porque hay mucha, mucha nube, y dimos una vuelta por lo que es Luján, y ya directamente no tenemos registro de lluvia, mucho menos de granizo, así que me parece que está bastante, bastante bipolar el tiempo, cambia de un momento a otro, y hay mucha gente incluso que ha salido ahora, como teníamos sol recién, a caminar, a hacer un poco de ejercicio físico, por lo que son los espacios verdes, así que bueno, hay para todos los gustos, pero por lo menos acá en Gran Mendoza, la tormenta se empieza a dispersar, seguramente ya, como bien decían nuestros compañeros, zona este y zona de Valle de Uco, bueno, va, ojalá que no, pero va direccionada para aquellos lugares. Pero acá Luján, Maipú y parte de Guaymallén ya está libre de tormenta, y de hecho está casi, casi totalmente despejado, Javi.
1: Bueno, Morón, gracias. La seguimos mañana, Cristian.
5: ¿Cómo no, Fernández?
1: Que estés bien, adiós.

0: Seguramente iba a encontrar el modo para arreglar la situación. Si estabas haciendo cositas en un estudio de grabación y te invoca a tu mujer.
1: Claro.
2: Ay, Dios.
1: 27 días después de haberse casado, era noticia, el lunes, cuando ella lo ponía en Instagram, hasta acá llegamos, ¿no es cierto? Decido dar un paso al costado en mi relación con Emanuel. Cada pareja es un mundo con sus propios acuerdos. Algunos no son negociables, que hizo Julieta Prandi hoy. Eliminó todas las fotografías y publicaciones de 2026 en las que aparecía junto al músico, incluidas las fotos de la boda. Una boda muy íntima, muy pequeña, con no asistencia de mucha familia de parte del lado de Emanuel. Yo me imagino Palito Ortega y Evangelina pensando, ¿qué le pasa a este
0: y
1: chico?
0: Y todos los días tienen que habilitar una habitación nueva porque uno de los chicos que se volvió.
1: Que vuelve o no sé. Bueno, lo único que dejó ella fueron las fotos donde están los hijos de ambos.
3: Pero contaron un chusme.
1: Porque familia pato. Ensamblada. Bueno, ese es un datito, pará, tranquilo, calma la ansiedad. Esperá como esperaste a que pasara la lluvia en Villanueva para volver. No. Bueno, lo cierto es que hay un nombre. Un nombre de esa chica que ha estado en el estudio de grabación y que aparentemente se sacó fotos muy subidas de tono, comprometedoras. Se las envió al propio Manuel. Ella agarró el teléfono, tomó el teléfono, vio esas fotos y como que ahí estalló todo y le dijo: ¿sabés que me molestan estas cosas? Estas cosas son las fotos que Josefina Lynch, cantante y expareja de Joaquín Leviton, aparentemente le llevaba a Emanuel. El viernes estalla el escándalo y ella le dice: ¿por qué haces esto?
3: Pero
1: que
3: pobre,
1: te dije que me molesta.
3: Foto. Capaz que a la chica le gustaba y le mandó una foto.
1: No, fotos muy sensuales, muy sí. provocativas, ¿sí? Subidas de tono, justamente fotos que se sacaba en él. Pero es que es así, subidas
3: ¿pero
1: de tono.
3: ¿Con él o sola?
1: No, sola.
3: Sola, ¿por qué lo van a culpar a él?
4: ¿Por qué no la bloqueaste?
1: A ver, Daniel.
0: ¿Por qué la miraste la foto?
1: Las fotos.
3: ¿Y
0: para qué le pusiste
1: chicos,
0: me gusta?
1: No solamente las fotos, el qué o el cómo, sino el lugar. Las fotos, subidas de tono, detrás, el fondo, era la sala de grabación. Él muchas veces se demoraba, por supuesto, en la sala de grabación haciendo precisamente estos servicios.
3: Incomprobable, eso no lo sabemos.
1: Sí, porque están
3: no
1: las fotos. Y él le dijo: mira, es trabajo. Esto es trabajo.
3: Está trabajando, o sea,
1: mirá
3: trabaja,
1: cómo lo defiende este otro. Esto es trabajo.
3: Trabajo
1: bueno,
3: fino ha hecho.
1: Esas fotos las subió incluso en su Instagram, pero después, cuando algunas periodistas entran a indagar, las borra la chica. Borra todas esas fotos. Y lo que aparentemente pasó es que el lunes, finalmente, lo terminan echando de la casa. ¿Por qué? Porque con esta discusión del día viernes, ellos se volvieron a encontrar aparentemente el sábado y el domingo, ¿dónde? En el estudio.
3: Y bueno, si había que grabar.
0: ¿Y por qué era una cuevita ahí, Daniel?
1: Trabaja. Bueno, no sé.
0: Y sí, porque el tipo vive, tiene una camita ahí.
1: El lunes, Julieta dijo: hasta acá, le juntó los bártulos, una palabra que me gusta, le juntó los bártulos y le dijo:
3: si trabaja,
1: vete
3: porque trabaja, si no trabaja, porque no trabaja.
4: Le revisó todo, habrá encontrado
3: siempre
4: más cosas que la foto.
3: Una excusa para todo. Digo, impresionante.
0: Le dieron pista entonces.
1: Claro que le dieron pista, imagínate.
3: ¿Sabés quién le van a dar pista?
0: ¿A quién?
3: Al técnico de la Roma, que le ganaba 3-1 al Real Madrid. Gran remontada del equipo merengue, lo terminó ganando en la capital italiana, 4-3 sobre el final.
0: Oh, ya lo echaron.
3: Acaba de terminar el partido, partidazo. Oh. Y la remontada impresionante del equipo merengue que gana en Italia 4-3.
0: Bien. Bueno, la última que tiene que ver con ballenas. ¿Qué pasó?
4: Hay alarma en Puerto Madryn porque aparecieron en las últimas 48 horas 5 ballenas muertas y podría superarse el récord anual. Las imágenes que están publicadas son muy impresionantes. Las autoridades lo que están investigando es las causas. Tienen una hipótesis que es la presencia de una bacteria en el mar. Si se mantiene la tendencia por la mortandad que están teniendo de estos animales, se podría superar la cifra récord de muertes de ballena en un año. La verdad les digo, la imagen publicada es muy estremecedora y algunos especialistas, escucha acá esta ligazón, están poniendo el foco en el fenómeno del Niño y en las inundaciones en el litoral argentino y el sur de Brasil, también como uno de los elementos que podría estar generando esta complicación.
0: Bien. Bueno, viene una evasión cortito, Dani.
3: Sí, señor, hasta las 18:50.
0: Casi una horita, sí.
3: Una horita, sí, un poco menos, 50 minutos, sí, señor.
0: Porque hay previa de partido, ¿verdad?
3: Previa de partido que comienza a las 19 en Junín Sarmiento con River Plate.
0: Bien. No, gracias, nos vemos mañana.
4: Hasta mañana.
0: Víctor, gracias, hasta mañana.
5: Hasta mañana.
0: Patito, hasta mañana, gracias.
1: Javier, hasta mañana.
0: Bueno, Dani se hace cargo con el equipo de Evasión 90 de lo que viene en la radio. Hasta mañana, Dani.
3: Chao, Javi.
0: Marce, gracias. Ro, gracias. Oyentes, gracias. Mañana tendremos otra hora libre aquí en Nigüe. Abril a partir de las 4 de la tarde. Chao.

0: la tarde con un minuto, la temperatura actual 17 grados 4 décimas y la humedad de 53%.
1: El Ministerio de Salud de la provincia recuerda que los niños de 11 años deben recibir 3 vacunas específicas antes de diciembre.
0: Se trata de la vacuna contra el virus del papiloma humano, contra el meningococo y la vacuna triple bacteriana celular.
1: Liberaron el tránsito en Ruta 7 tras el desprendimiento de rocas en Potrerillos.
0: Personal de Gendarmería realiza la descongestión vial. Recomiendan viajar con mucha precaución en todo el tramo.
1: Abrieron las inscripciones para concursar cargos de ayudante fiscal en el sur de Mendoza.
0: La convocatoria está dirigida a profesionales de abogacía y empleados judiciales que cuenten con ese título y deseen desempeñarse en las oficinas fiscales de San Rafael, General Alvear y Malargüe.
1: Un alumno valió a un compañero en el baño de una escuela.
0: El hecho ocurrió en Villa Dorrego de Buenos Aires y la víctima sufrió heridas en el abdomen y en un brazo.
1: El secretario de Trabajo aseguró que no todos quieren trabajar en relación de dependencia.
0: Particularmente al referirse sobre los sueldos, Cordero aseguró que el promedio del salario en Argentina es de $1,500.
1: La justicia impuso una multa diaria al gobierno por incumplir una medida cautelar por el financiamiento universitario.
0: El juez Martín Cormick fijó 100,000 pesos diarios la multa al jefe de gabinete Diego Santilli por no actualizar salarios docentes ni fondos para becas.
1: El Vaticano ratificó que el Papa León XIV mantiene su deseo de viajar a Uruguay, Argentina y Perú en noviembre, pese a su reciente operación.
0: Sin embargo, por el momento, el deseo del pontífice no supone una confirmación definitiva del viaje, que dependerá de su evolución y recuperación.
1: Continúa la inestabilidad atmosférica en la provincia.
0: Este es el informe de la meteoróloga Elizabeth Naranjo Tamayo.
2: Y con probabilidad de ocurrencia de precipitaciones aisladas que pueden ser en formas de lluvias o de chaparrones. Por un lado, tenemos la vaguada en altura frente a las costas chilenas en combinación con el anticiclón de bloqueo que está sobre el Atlántico y que está aportando abundantes valores de humedad. Esto se va a mantener así aproximadamente hasta el día viernes. Hacia el día sábado y domingo vamos a continuar con la abundante nubosidad, pero ya por lo menos sin precipitaciones.
1: La temperatura actual es de 17 grados 4 décimas, la humedad del 53%.
0: El pronóstico indica mayormente nublado, con poco cambio de la temperatura y lluvias.
1: Somos Ornella Dubini y Paula Alonso y esto fue Informe Niwil.
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0: ¿Cómo están? Bienvenidos a Ovación 90. Juani, ¿cómo estás?
1: Buenas tardes. Todo bien, Dani.
0: Hoy vamos a tener una Ovación 90 un tanto más corto, serán 50 minutos hasta las 18:50, porque después nos meteremos desde Junín con Sarmiento y River Plate. Por eso hoy, en lugar de títulos, vamos a tener informes directamente para que todos tengan su lugar y nos enteremos de lo que está pasando en cada lugar. Como por ejemplo en Gimnasia y Esgrima, porque ya está Gonzalo con nosotros. ¿Cómo estás, Gonza? Buenas tardes.
2: Dani, equipo, ¿cómo están? Buenas tardes para todos. Así es, de Gimnasia que está entrenando pensando en el viaje que tendrá el próximo viernes a la tardecita, en realidad a las 14 rumbo a Buenos Aires para enfrentar a Vélez el día sábado. Mira, O'Connor está en plena recuperación de su desgarro. Uh-huh. Más allá de eso y de que lleve pocos días, no se extrañen de no verlo a O'Connor prácticamente hasta el final del campeonato.
0: ¿Pero por qué tanto?
2: Porque lo van a cuidar, porque quieren que se recupere del todo y porque Gimnasia, además de los partidos con Lanús, Platense y Vélez, sí, tiene la mente puesta en Independiente Rivadavia.
0: Pero hasta el final del campeonato sería porque son optimistas en cuanto a clasificar a un reducido y tenerlo a O'Connor para esa etapa.
2: Exactamente, sí, va a exactamente. Uh-huh. Exacto. Exactamente. No arriesgarlo ahora de manera innecesaria. Y al que tienen que cuidar es a Germán Guifrey, que ligó arriba y abajo.
0: Upa.
2: En la cabeza con el golpe de Úbeda y abajo con una fuerte contractura, una distensión de la que va a ser tratado a lo largo de esta semana.
0: Bueno, entonces habrá que esperar para ver qué equipo decide Franco para el próximo sábado por la noche.
2: Sí, sí, sí. Hay que ver cómo está Mondino, que salió también.
0: Iba a preguntar por el capitán.
2: Uh-huh. No, pero fue una molestia, pero justamente pidió cambio rápido para no arriesgar.
0: Sí, porque viene arrastrando esa molestia Mondino.
2: Sí, desde que se reanudó el campeonato. Uh-huh. Por eso Mondino salió rápido, pero seguramente no va a tener problemas. Al menos es lo que aparenta hasta el día de hoy.
0: Bueno, estamos casi a mitad de semana, Gonzalo. ¿Cómo continúa la actividad para Gimnasia mañana? Porque el viernes viaja.
2: Mañana por la mañana, uh-huh, exactamente, el viernes por la mañana y a las 2 de la tarde viaja rumbo a Buenos Aires, el partido el sábado a las 20.
0: Bueno, que será por supuesto transmisión de Newell. Abrazo, Gonzalo, muchas
2: abrazo
0: gracias.
2: Abrazo grande para todos.
0: Que estés muy bien. Ahí se va Gonzalo con el informe de Gimnasia y Esgrima. Juani, hoy hubo Liga de Campeones de Europa. Sí. Recién estábamos sorprendidos por la gran remontada del Real Madrid, pero hubo otros partidos muy importantes también.
1: Sí, exactamente. Se fue Mourinho fumando un habano y tomando whisky, ¿no? Bien a su estilo, después de ganar el partido que ganó justamente en Italia contra la Roma. Pero vamos en orden. El Liverpool ganó 6-3 en Austria frente al LASK. Pocos minutos para Alexis McAllister, terminó ingresando casi sobre el final del partido. El Feyenoord en Países Bajos le ganó 3-2 al Como. El Como con Nico Paz y Máximo Perrone como titulares. Slovan Bratislava perdió 3-0 frente al Stuttgart. El Bodo Glimt le ganó 1-0 al Borussia Dortmund. El Shakhtar Donetsk le ganó 3-1 a la AEK de Atenas. El PSG le ganó en Inglaterra 4-2 al Manchester City, donde Enzo Fernández fue titular. El Real Madrid, lo dicho, Dani, perdía 3-1 al minuto 82, lo terminó ganando 4-3.
0: Increíble.
1: Increíble lo del Real Madrid. En la Roma, Valerdi, Molina, Soule y Dybala con presencia, obviamente, tres de ellos como titulares, Molina, Soule y Dybala, Valerdi entrando desde el banco. El Betis le ganó 3-2 al Porto y el Aston Villa, con algunos minutos para Alejandro Garnacho, goleó 6-0 como local al Fenerbahce.
0: Bien, está Diego Graín y conocemos novedades de Godoy Cruz Antonio Tomba. Diego, buenas tardes.
3: Dani, buenas tardes para vos y para Juan y para todos los compañeros. Bueno, Godoy Cruz recién vuelve a entrenar, Dani, y todavía tiene una semana larga después de lo que fue el partido del fin de semana, sin muchas novedades en cuanto a lesionados, tratando de recuperar jugadores, están todos bien dentro de todo, sin jugadores suspendidos, ya el fin de semana recuperó a Brunet. Así que bueno, a partir de mañana ya habrá que ver cómo va a armar ese equipo de Müller. Empezaremos a analizar, a desmenuzar, observando la práctica seguramente mañana y el viernes para ver si de Müller mete finalmente cambio o no en esto del lateral izquierdo, del jugador que va por izquierda, del extremo o volante izquierdo, si es que hay un cambio por ese lado. Pero bueno, con mucha expectativa y mucha bronca. Godoy Cruz ya volvió a los entrenamientos, mucha bronca después de lo que le pasó el fin de semana, sabiendo, Dani, más allá de la polémica y de todo, que Godoy Cruz son conscientes los jugadores, el cuerpo técnico, que el partido lo terminan perdiendo por culpa de Godoy Cruz, más allá de algún error o no del árbitro.
0: Sí, sí, yo creo que los errores, todo lo contrario, los errores del árbitro lo beneficiaban a Godoy Cruz, o lo beneficiaron, sí, en definitiva, verdad, por el primer penal que vos nos contabas. Lo beneficiaron y Godoy Cruz no pudo sacar provecho de esto.
1: Y sobre todo veremos si el local desarma esa línea de cuatro mediocampistas y se resuelve para incluir a un atacante mucho más punzante como puede ser Fernández.
0: Por ahí, ¿no?, puede pasar cuando vos decís cambios, Diego, porque teniendo en cuenta el buen andar, en definitiva, de Godoy Cruz, si uno analiza así lo global, no solamente el último partido, ¿vos pensás que los cambios pueden venir ahí o también nombres y que toque el equipo de Müller?
3: No, el cuerpo técnico está muy conforme con el equipo, pero sí notan esa diferencia por el lado izquierdo, por el lado derecho. Con el lado derecho, más allá de que no es un volante que ataque, un extremo, Poggi, pero sienten que tiene bastante llegada, que ayuda al equipo a acumular pases, a llegar al área rival. Pero por el otro lado no, todo lo contrario. Entonces me parece que pasa por ahí, Dani, la única duda a esta altura. A ver, decimos esto porque Godoy Cruz recién está empezando a entrenar esta semana, no ha hecho fútbol, no ha parado equipo, más allá que Müller antes de los partidos siempre para algo y va modificando mucho, no para un equipo y después muere con ese equipo el fin de semana. Va alternando, va observando, pero yo creo, Dani, que más allá de esto la duda pasa por ahí, porque él mismo lo dijo en la última conferencia de prensa de local, que pese a tener esa buena abundancia en la mitad de la cancha, bueno, sentía que por tener esta abundancia y el buen pie, todos tenían que estar. Por jerarquía Gil Romero, por presente Cairús, por lo que entrega en cuanto al manejo, la dinámica, y eso de trasladar la pelota a Yamine, y por lo que significa Poggi, que sigue siendo el referente del equipo. Yo creo que pasa por ahí, Dani, por el lado izquierdo. Me parece que la duda pasa por ahí. Después habrá que ver si el técnico modifica algo más y juega con dos puntas, con Axel Rodríguez Opino. Pero bueno, hay mucha bronca por esto, por lo que yo les decía el día de ayer, que el partido lo termina perdiendo Godoy Cruz. Son conscientes también de esto y que se demoraron en esa modificación.
0: Claro.
3: Porque Müller nunca había hecho un cambio en el entretiempo de la forma que lo hizo. O sea, no es que lo hizo a los 10 o a los segundos o a los 20 minutos del segundo tiempo al cambio, la salida de Gil Romero y el ingreso de Fernández. Lo hizo en el entretiempo, o sea, algo mal reconoció en este sentido para hacer un cambio en el entretiempo. Cuando vos haces un cambio en el entretiempo y no es por lesión, es porque algo táctico en el arranque estuvo mal.
0: Claro.
3: Y me parece que pasa por ahí.
0: A veces, permitime esta, es verdad que a veces necesita corregir, está bien que lo haga, ¿no? Que ve que algo está mal, que puede él equivocarse o el rival en este duelo táctico, estratégico, te está ganando por algún lado y vos corregís, a veces para emparejar y otras veces para superar. O también puede ser un cambio en el entretiempo para ir a buscarlo. Porque ustedes decían en la transmisión que por el juego Godoy Cruz regaló 45 sí. minutos y el segundo lo sale a buscar.
3: Sí, es que por las dos cosas, Dani. Uh-huh. Por las dos cosas. Porque es algo que se lo han preguntado en la conferencia de prensa y él ha manifestado lo que manifestó en la última conferencia de prensa, esto de que todos están bien, entonces como todos están bien ha sostenido ese esquema y ha prevalecido eso y no poner a un jugador por afuera, un rapidito por afuera, porque antiguamente no lo tenía. Creo que pasa por ahí y también por lo que decís, sin duda. Se dio cuenta que lo tenía que ir a buscar y se dio cuenta que lo tenía, más allá de que lo tenía que ir a buscar porque necesitaba puntos, que lo podía ir a buscar porque enfrente tenía un equipo endeble por afuera, por los costados, con gente grande por afuera marcando. Entonces creo que también por eso se dio cuenta del cambio y que lo tenía que ir a buscar. Y en todos los partidos que ingresó Fernández siempre hizo daño.
1: Pero perdón,
3: siempre
1: Diego,
3: hizo daño,
1: Diego,
3: Fernández.
1: No es, una idea
3: termina
1: nuestra.
3: Termina siendo, Juani, creo que termina siendo, después de Ramírez, de Sosa, de tantos otros, creo que es el que más mérito ha hecho para jugar.
1: Sí, a ver, no es una idea nuestra, no es que nosotros estamos... A ver, le pasó, está a la vista, en 45 minutos no pateó el arco contra All Boys. Contra los Andes le pasó lo mismo en el primer tiempo, no pateó al arco.
4: Activó en el segundo.
1: Contra Morón, que también lo puso por izquierda Cairús, tampoco tuvo un buen primer tiempo, no llegó al arco rival o casi no llegaba al arco rival y no tenía peligro, no tenía desborde, no tenía el uno contra uno. Pero no es una idea nuestra de los cuatro mediocampistas, por lo menos desde nuestro análisis que compartimos, creo todos acá con Diego, no tiene, cuando juega con los cuatro, está bien, vos podés tener la pelota, la tuvo acá contra los Andes, tenía la pelota, pero no tiene peligro, no tiene desnivel por una cuestión de, pero no por una cuestión pobre de Cairún ni de Yamín, por una cuestión de característica de los jugadores. Entonces me parece que ahí es donde él Y a las pruebas me remito, él siempre mete el mismo cambio. Arranca con los cuatro, no tiene peligro. Mete a Fernández por izquierda, como dice Diego, y empieza el equipo a desnivelar, a llegar con más peligro, al tener uno contra uno. Entonces no es una idea nuestra, no es que nosotros... me parece que a los resultados nos remitimos cuando hablamos de eso. Digo, pero no sé qué buscará en ese primer tiempo, es verdad, porque... No lo incomodan, pero tampoco ataca, ¿viste? Es como un 0-0 siempre, es como un uh-huh. Es como el 45 minutos para mantener el 0-0 y después lo voy a buscar, pero perdiste 45 minutos. Ese es el tema.
3: Sí, totalmente. Y ahí le mando un abrazo a Rodrigo Foix, que nos está escuchando, que me dice que en todo el informe dice que Godoy Cruz perdió. Y es cierto, Godoy Cruz no perdió, pero da la sensación de que Godoy Cruz perdió. No solamente que perdió el partido, más allá de que fue empate, sino que perdió la última chance que le quedaba, porque... Ahora tiene posibilidades matemáticas. Puede pasar que Ferro deje puntos en el camino, pero a tres fechas del final, con dos partidos local Ferro y Godoy Cruz con un partido más de visitante, tanto le cuesta de visitante Godoy Cruz, es mucho más difícil. Era la gran oportunidad, ya dejó pasar la oportunidad frente a Racing de Córdoba. Bueno, la del fin de semana no la podía dejar pasar, porque encima que perdió Morón, era la posibilidad para pasarlo, quedar segundo, disputar ese puesto y tratar de aminorar la diferencia con Ferro. Va a ser mucho más difícil. Yo les digo la verdad, hace un tiempo, Dani, yo, y Caro también que la escuché ahora, y Juani, alentaba o trataba de ser positivo en el sentido que se podía alcanzar a Ferro. A tres fechas del final, y por cómo le está costando los partidos de visitante, porque si uno se queda con lo de local, Godoy Cruz arrasa de local, al menos ha demostrado eso, pero de visitante le cuesta. A esta altura te digo, y la verdad que no quiero pensar en eso, en lo que voy a decir, pero me parece que si hay que empezar a debatir el segundo puesto con Morón, sí, porque sí, eso sí. Te
4: el camino largo, digamos.
3: Todo el local.
0: Es que es así, perdón. Es que es así porque se acorta el espacio, ya te quedan pocos partidos. No, muy quedan, ¿dos partidos?
1: Sí, tres partidos. Sí. Y lo que pasa es que lo tenés a cinco a Ferro. Claro. Necesitas, por ejemplo, que pierdan Morón y Ferro.
0: Pero es que ya pasó y no lo aprovechaste. Claro. Yo te escuché a vos, Diego, en otro momento del análisis del partido, creo que fue con Andrés, que decía. Ferro los fines de semana te dijo, bueno, ahí tenés, aprovechalo, sí, claro, no lo aprovechaste. Sí. Otra, y no va a estar toda la fecha esperándote. ¿Viste?
1: A ver, ¿se puede dar? Totalmente. Sí. Lo que pasa es que necesitas que, por ejemplo, este fin de semana, que los tres juegan de local, que tanto Ferro como Morón pierdan como local y vos ganar de local para quedar ahí a dos de Ferro.
4: Por eso, pero las probabilidades de que Godoy Cruz gane de local son mucho más altas. Ahora el tema es que tenés que esperar que caigan los de más arriba de local.
0: Eso es muy difícil.
1: Eso, claro, que pierdan los dos juntos. Vos ganar, quedar a dos de Ferro y que vos Ferro vuelva a perder para vos ganar de nuevo.
4: Yo creo que Godoy Cruz no tiene que perder la concentración en estos últimos partidos, porque buscar ese primer puesto... un poco es la obsesión de muchos equipos, ya sobre el final está más claro quién puede llegar a estar primero o quién ya va a quedar primero, pese a que están reñidas las dos zonas. Lo que sí me refiero a no perder la concentración es que es una posibilidad muy grande que te toque el camino largo, que es el camino del reducido. Y ahí los nervios para un Godoy Cruz que está de nuevo en esta categoría sin merecer estarlo, también juegan. Entonces creo que hay que prepararse para un tramo que va a ser complicado, que puede ser el corto, porque matemáticamente le da y puede jugar una final directamente, o que puede ser el largo.
1: Ojo, y esto es no menor, juegan, Godoy Cruz es el último que juega en la fecha.
0: Uh-huh. Con resultados
1: puestos. O sea, ya vas a ver cómo le fue a Morón, que juega de local contra Mitre, y cómo le fue a Ferro, que juega de local contra Racing de Córdoba. O sea, ya va a saltar a la cancha con Estudiantes de Buenos Aires, sabiendo los resultados de los demás.
0: Puede ser a favor o
1: no. A ver.
0: Eso depende también, ¿no?
1: A ver, ¿a qué me refiero? Si pierden los dos, que el mejor, vamos al mejor escenario. Pierden los dos, claro, salí
0: a comerte
1: la cancha y a quedar a dos de Ferro. Ahora, llega a ganar Ferro y ya salís a la cancha a decir,
0: salís a cuidar tu posición.
4: No, le pasó eso cuando estaba por descender, que jugó en simultáneo con Aldo Civi.
1: No, jugó en simultáneo. Con Riestra acá jugó en simultáneo.
4: Me acuerdo que sale a jugar con Atlético de Tucumán con una mochila en la espalda.
1: Claro.
4: Que era muy pesada. Es muy difícil cargar ese peso en un tramo tan importante. Bueno, en ese caso se
0: jugaba. Acá tiene que salir a defender su lugar.
1: Tiene que defender su lugar.
0: Si no pierde Ferro, tiene que salir a defender tu lugar.
1: Si gana Ferro, tiene que salir.
0: Aspirar al segundo. Y si no, defender tu lugar y nada más. Exacto. Y eso sí.
3: Y encima, en esto que marcaba el Juan y me hizo pensar, creo que con Racing de Córdoba, ahora el último partido que jugó, me parece que también había jugado con los resultados de Ferro y de Morón. Como que no toma esa responsabilidad.
1: Bueno, contra el Boys también.
3: Contra el Boys también. Digo, en los partidos de visitante, cuando le ha tocado jugar de visitante, con los resultados puestos, le está costando eso. ¿Qué es que es Dani Caro y Juani, lo que en Godoy Cruz está pesando en la cabeza en decir, porque Godoy Cruz es una fija que va a jugar más partidos. Ojalá sea uno solo por ascender, o bueno, y si son más va a ser porque juega a través de reducido. Pero quiero decir con esto, va a tener que jugar algunos partidos visitantes para definir en los playoffs. Y ese es el peso que Godoy Cruz tiene en la cabeza, o al menos en Godoy Cruz piensan de que puede jugar en contra. Porque de local Godoy Cruz, la verdad que ha sido, salvo un solo partido, porque ha perdido un solo partido Godoy Cruz local, con Maipú. Pero después ha sido infalible. El tema es que de visitante tenés que jugar los playoffs, si es que juegas playoffs. Y eso es lo que pesa. Que Godoy Cruz no termina, más allá de que ha ganado partido de visitante, ha jugado mal también de visitante, y ha ganado, es cierto. Pero bueno, más allá del juego, ha ganado. Pero como que le cuesta más eso que lo de local. Entonces, bueno, eso pesa. Yo creo que en algún momento el vértigo está. Y bueno, tendrá que estar a la altura de saber que afuera también tendrá que tratar al menos de traerse un buen resultado para definir de local.
0: Así deberá ser. Abrazo, Diego.
3: Dale, abrazo.
0: La pausa, la primera. Ya volvemos con Chipi, que nos falta, y también con Marcos Barrera.
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12: .18:25. Seguimos con la recorrida. Está Chipi Ríos. Habla de Independiente Rivadavia. ¿Cómo le va, Chipi? ¿Y Chipi?
13: Chipi.
12: Tanto que pedía, se enojó.
13: ¿Qué tiene?
12: Y dame aire, me decía, dame aire. Cuando tiene aire no sale, no habla. ¿Dónde está Chipi?
13: Saca el Bluetooth.
12: Está hablando con la productora, pero con nosotros parece que se ha ofendido de verdad.
13: No
12: habla tampoco, no habla.
13: Bueno,
12: está bien. ¿Qué va a hacer? Bueno, ¿tenemos ya confirmado River y Sarmiento para un ratito o todavía no?
13: Ya te lo confirmo.
12: Bueno, espero. Ahora sí, Chipi.
14: Hola Dani, compañero, ¿cómo andan?
12: ¿Cómo
14: están? Buenas tardes para todos.
12: ¿Cómo se hace rogar, Chipote?
14: No, usted me dice una cosa, pues una cosa loco, me vuelve loco.
13: Era parado ahí en
14: tengo
13: baliza,
14: que frenar,
13: hora,
14: tengo claro. Que poner freno de mano, baliza,
12: sí,
14: ¿no?
12: Como corresponde. Sí, bueno, esa máquina ya no tiene ni freno de mano ni nada. Pues,
14: exacto, todo sola, no me haga hablar, No me haga hablar.
12: Impresionante, Chipi, la máquina francesa. Bueno, Chipi, Independiente.
14: De Independiente, Dani, que
12: la
14: hoy
12: bandera,
14: amaneció la ciudad de
12: Puerto Rico. Ajá.
14: Bandera por parte de los hinchas de Independiente. Ahí está, me escucho, ¿no?
12: Ahora sí. Sí.
14: Digo, por parte de los hinchas de Independiente, en apoyo al plantel y al cuerpo técnico, decía huevo y corazón.
12: Es lo que
14: están con ellos, huevo y corazón.
12: Uh-huh.
14: Es lo que decían la bandera que habían colgado allí en el ingreso a la ciudad deportiva. Entendiendo todos, Dani, que hay que cambiar el chip, que vienen 4 partidos, que ya no lo vamos a reiterar, ya sabemos lo que significan, y para el objetivo absolutamente todos son importantes, pero entendiendo que todos tienen que estar unidos en este momento clave, más allá de la goleada que viene de propinarle Rosario Central a Independiente.
12: Cuando vos decís todos unidos, ¿es por qué lo decís? ¿Hay alguna desunión? Yo siempre los vi unidos, jugadores, cuerpo técnico, dirigentes, público.

0: que recibió Independiente, dejar de lado eso y que todos estén enfocados en lo mismo, que todos estén con vibras positivas. Uh-huh. Yo creo que escucho no es una música. ¿Voy a ir la cortina?
1: Sí, yo, no, sí, es Marcelito que
2: está contento.
1: Con Babasónico. Yo, creo que, no, yo sí. creo que no es un momento para preocuparse, sino para ocuparse.
0: Totalmente.
1: Es para ocuparse. Porque, por la situación también, porque uno, por ejemplo, hoy, que juega en un ratito River, que ya ahora me pediste la formación, un ratito la damos, está confirmado. Si River gana, Independiente Rivera sale de los 8 primeros. Digo, ¿te preocupás? No porque puede volver, pero te tenés que ocupar. O sea, ya si hoy gana River, estás afuera. Lo mismo que decía Chippy, ojo que los demás se den puntos, pero llega un momento en el cual por ahí, los que vienen, Boca, Argentinos, te meten un triunfo y vos manqueás en algún lado y ya por eso digo, es un momento para prender las antenas y estar ahí, atento.
0: No tiene más posibilidad. A ver, claro. si aspira al título en anual, no tiene más chance de perder punto Independiente, ¿eh? Independientemente de lo que haga el resto. Si el resto pierde punto, bienvenido sea para la lepra. Pero Independiente no tiene más chance de perder punto. Y porque ya tiró mucho de la cuerda y alguno se va a levantar. O los que vienen atrás, Rosario Central, ya lo mirá de reojo y viene atrás a dos puntos tuyos. Sí. Hoy si River gana, también se vuelve a prender en el anual. Entonces ya son muchos los equipos. Va a tener que depender de muchos equipos que pierdan punto. No dos o tres como hasta el momento.
2: Claro.
0: Ya son muchos.
2: Lo mejor es que vos ganes los tuyos y no dependas de nadie, ¿no?
0: Y sí, porque eso te ha dado.
2: Eso es lo que le queda a Independiente como positivo. Ha hecho tan buena campaña hasta el momento, tan buena campaña. Claro, que si Independiente retoma la senda de los triunfos, no va a depender de nadie.
0: Exacto, pero bueno, tiene que retomar. Sí. Tiene que despertar, tiene que mostrar carácter, tiene que mostrar actitud y juego. Y juego, que es lo que le escasea, más allá de que no va a poder contar con Alex Arce. Recién el jueves vamos a conocer el fallo del Tribunal de Disciplina y qué sanción tendrá Alex Arce, porque va a volver y va a tener 4 amarillas también.
2: Claro. Mirá vos.
3: Entonces, qué problema, Arce, y además que las 4 amarillas, una amarilla siempre, los árbitros la tienen a mano por algo, o por una protesta, por algo. 4 amarillas es tener.
1: Y el tema que después de Tigre.
3: Capitán de un hilo.
1: Después de Tigre tenés que ir a la Paternal con Argentinos que rival directo.
3: Claro.
1: Ese es el tema.
2: Sí, hay que ver, pero como dice Chipe,
0: qué durísimo.
2: Hay que ver si no le dan 2 a Arce, pues fue roja directa.
1: Bueno, es lo que yo decía.
0: Los dos visitantes son durísimos, Argentino y Gimnasia.
1: Sí. Claro, Argentino y después tenés el clásico con Gimnasia, claro.
0: Bueno. Son durísimos de acá al final del campeonato. Por supuesto que si los gana, ya está, listo. Pero, bien. Y bueno, Daniel, está, puede que sí, puede que no, me dijo un sabio.
1: Todo puede pasar.
0: Sé que sonó el top, sí. Se tiene que ir a la noticia, Daniel.
2: Correcto.
0: Mire usted, ayer Amadeo, ahora la noticia. No se puede así.
2: Abrazo.
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5: Seis de la tarde con 32 minutos en todo el país. 16 grados 4 décimas la temperatura en Mendoza. La humedad 60%.
6: Condenado a perpetua por crímenes, tiene salidas transitorias cada 21 días.
5: Se trata de Cristian Tejada, un reo que fue sentenciado por los crímenes de 2 testigos del motín vendimial y de un preso que fue descuartizado.
6: Un juzgado penal autorizó permisos de 12 horas cada 21 días con control de tobillera electrónica para facilitar sus estudios educativos y el afanzamiento familiar.
5: El beneficiario debe respetar reglas como permanecer en el domicilio autorizado y evitar bebidas con alcohol durante sus horas libres.
6: Nicolás Maduro y su esposa fueron citados a una nueva audiencia en Nueva York.
5: La diligencia se realizará este jueves a las 15.
6: Ambos deberán responder por nuevos cargos de conspiración para cometer torturas que les imputó la Fiscalía de Estados Unidos la semana pasada.
5: También se extendió la imputación de narcoterrorismo, que antes solo pesaba sobre Maduro, a Cilia Flores, su esposa.
6: Flavio Bolsonaro aseguró que los violadores y abusadores tendrán castración química.
5: El candidato a presidente dijo que el modelo de seguridad de Javid Bukele en El Salvador es poco en comparación con lo que implementaría si llega a la presidencia de Brasil.
6: Además, el candidato a presidente de Brasil explicó que va a modificar la ley en el Congreso sobre los ladrones

0: de celulares y tendrán un mínimo de condena de 8 años.
1: 6 de la tarde con 33 minutos, 16 grados 4 décimas la temperatura en Mendoza, la humedad 60%.
0: El pronóstico indica mayormente nublado con poco cambio de la temperatura, lluvias y lloviznas.
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4: De la tarde, 34 minutos, está Marcos. Marcos nos cuenta la actualidad del Deportivo Maipú. ¿Cómo estás, Marquitos?
5: Hola, Dani. Buenas tardes para los tres. ¿Cómo están?
4: Todo bien, sí, por acá.
5: Del Cruzado, bueno, me alegro. Del Cruzado, contarte obviamente que trabaja pensando en el sábado. Tiene plantel a disposición y salvo Nahuel Galardi, que es el único que está con cuatro amarillas, pero ya lleva casi como 3 meses y medio con 4 tarjetas. El resto está disponible. Obviamente eso también lo empiezan a ver y a pensar en lo que queda de este final, porque nadie se quiere perder ningún partido, así que están todos cuidándose de acá hasta el final con plantel a disposición.
6: ¿Se limpian las amarillas para, perdón, Marquito, se limpian las amarillas para el reducido? ¿Tenés ese dato?
5: Yo creo que hay una instancia después de cuando empiezan los cuartos, después de la primera fase del reducido, creo. Si no me equivoco, así fue el año pasado. Pero ya lo voy a chequear y después lo compartimos la información.
6: Dale.
5: Porque sé que pasó que futbolistas se perdieron el año pasado el primer partido de la fase del reducido por llegar a la quinta. Ahí estoy seguro, pero bueno, ya después te lo comparto.
4: Igual esa, todo puede cambiar. Viste que todo cambia, se juntan, entonces che, borramos, sí, borremos, sí,
7: borramos.
6: Pero
7: borramos.
6: Hasta ahora que hay un reglamento.
7: Puede cambiar el reglamento.
5: Depende de los perjudicados, claro, sí, siempre ha sido igual. Por ahora no cambia eso, es lo único que no cambia. Y así que tiene plantel a disposición, Dani, mañana seguramente ya va a empezar a parar un equipo. Yo no creo que tenga muchas modificaciones, salvo lo que venimos planteando hace ya mucho tiempo, el 9, el famoso 9, que la semana pasada volvió Giacone y marcó, así que veremos qué propone mañana Mariano Echeverría. Pero la información desde Buenos Aires que finalmente Chacarita va a jugar solo con sus socios. Ajá. Va a poder ingresar, porque si bien la AFA en su cronograma confirma que es partido a puertas cerradas, la sanción de la Previde para este segundo partido de local que tenía Chacarita era solo con socios, sin banderas y sin percusión. Así que van a poder ingresar
4: en
5: solamente
4: silencio, todo calladito.
5: Sí, lo decían algunos hinchas de Chacarita, lo que falta es que nos dejen jugar, que nos hagan callar, pero bueno, va a poder ingresar solo el socio, claro, el próximo sábado a la cancha de Chacarita.
4: Le tengo 14:30 al partido. Perdón, Marcos, que te interrumpa, le tengo que dar la razón, la derecha de un oyente que ayer me escribió, claro, dijo, es con socio, nosotros basándonos en lo que decía Previde, que era puerta cerrada, bueno, ahora con socio. Teniendo en cuenta la cantidad de socios que tiene Chacarita, no te digo cancha llena, pero si quiere pueden.
6: Sí, pero va a haber gente, claro.
4: Claro.
5: Sí, gente va a haber, obviamente que estará, porque claro, la sanción ya le pesa hace 2 fechas de local, digamos, 2 partidos de local, este es el segundo, el primero sí fue a puertas cerradas, este va a poder ingresar finalmente con socios, la Previde lo va a habilitar, pero es una situación bastante, bastante delicada la que está viviendo Chacarita, que como bien marcabas ayer, va a depender de otros resultados, encima los otros rivales, el caso de Quilmes y Chicago, van a jugar sabiendo el resultado de Chacarita también. Claro. Así que bueno, problema del Funebrero, lamentablemente, que atraviesa esta situación, pero Maipú va a estar viajando el viernes por la tarde-noche, a las 20 sale su vuelo vía aérea y va a regresar también el sábado por la noche.
4: Abrazo, Marcos.
5: Abrazos para todos.
4: Vamos a hacer una pausa, le mando saludos a Yael y Luca Chartier, jugadores de la selección de futsal de Mendoza, son jugadores de Andes Talleres. Vamos a hacer la pausa porque en un ratito charlamos con Hernán Puebla, que es el coordinador general de las escuelas de fútbol de Independiente Rivadavia, que ya está en nuestro estudio. Ya volvemos.
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4: 18:41 minutos. Saludos también a Sebastián Prieto, jugador de futsal de Andes Talleres. Aparecieron todos los de futsal de Andes Talleres.
6: Un saludo para todos los equipos de futsal de la provincia.
4: Y para todos los Andes Talleres en particular, y para Marisol Venegas también. Saludos para todos. Bueno, ahora sí nos metemos en la nota. Está Hernán Puebla con nosotros. ¿Cómo estás, Hernán? Buenas tardes.
22: Muy bien, buenas tardes. Muy contento de estar acá. Gracias por invitarme. Contar un poquito de qué se trata este...
4: La escuelita de fútbol independiente. Independiente que durante muchos años fue, yo te diría, hasta cuestionado por a veces hasta no tener sus divisiones menores o no cuidarlas o no trabajarlas. Y ahora tiene una escuelita también. Mirá vos qué lindo. Pero contanos de qué se trata.
22: Es así. La Escuela Independiente Rivadavia se fundó hace 15, 17 años atrás. Fui uno yo, fue en el primer periodo de Daniel Vira como presidente, hasta ese entonces no había. Y bueno, con el paso de los tiempos y el paso de las dirigencias, aparecí y desaparecía. Uh-huh. Nunca se logró tener un proyecto serio, continuado, fundamentado. Y hace 2 años se acercaron a ofrecerme de nuevo el cargo, el Sebastián Perata, junto con Lucho Becasi y Mauricio Gutiérrez Vila. presentamos un proyecto en el que dijimos que teníamos que darle seriedad y una continuidad de años, que no iba a funcionar en 6 meses. Así fue, me dieron la confianza, segundo año consecutivo, y acabamos de llegar al niño número 250.
4: Ah, mirá.
22: Solo en escuelita, sede, que está ubicado en donde está ubicado el Estadio Bautista Garantini.
4: ¿Practican acá? ¿En qué lugar?
6: Es la parte donde estaba la cancha de hockey y la pileta.
22: Claro, ahí. donde estaba la pileta, se armaron 4 canchas de fútbol de sintético, tamaño número 6. Y utilizamos esas 4 y utilizamos las 2 de césped natural que están atrás de la tribuna
4: norte.
22: Norte.
4: Ajá.
22: Así que estamos utilizando 6 canchas de 6.
6: ¿Y de qué rango de edad va la escuela?
22: Tenemos chicos desde los 4 añitos hasta los 15.
6: Bien.
22: Todos los que son los chicos de 6 años hasta 11, 12, durante todo el año los preparamos y en noviembre los llevamos a Ciudad Deportiva. Con uno de los tantos objetivos que tiene la escuelita es llevar a niños a las infantiles, es decir, hacer crecer también las infantiles.
4: Que eso sería a partir de los 12, o sea, trabaja la escuelita y a los 12...
22: A partir de los 8 ya los llevamos.
4: ¿Ya los llevan allá?
22: A los 8 de noviembre ya les llevamos las pruebas. Suelen siempre en Ciudad Deportiva los chicos, los coordinadores infantiles e inferiores, buscar los chicos de 9, 10, 11, 12 años, pero este último año, por ejemplo, ya a esta altura ya se han llevado más de 25, 30 chicos de 7, 8 años.
4: Claramente esto tiene que ver con la explosión deportiva tan importante de Independiente, los chicos se contagian y todos quieren jugar, y está buenísimo porque tienen que aprovecharlo, esa cantidad de chicos.
22: Yo creo que el crecimiento de la escuela de fútbol vino acompañada por el momento del club.
6: Los resultados deportivos de
22: hoy en día,
6: de la primera.
22: Sin ir más lejos, en la provincia el club está muy bien en toda su estructura, entonces eso ha traído niños. Mucho tiene que ver la gente de marketing, que nos ha ayudado mucho, porque la comunicación es muy importante.
4: Claro.
22: Y bueno, y está acompañado desde las cuatro, como le digo yo, las cuatro patas de la mesa, que son la dirigencia, el trabajo de la coordinación, el trabajo de los profes y el trabajo de los papis y los niños.
4: Ahí te quiero hacer una pregunta, el trabajo de los papis. ¿Cómo trabajan ustedes con los papis? Porque hay muchos papis que llevan el nene de 4 años y creen que ya, viste, son Haaland.
6: ¿Por qué no me pones al nene?
4: Y después poneme al nene, ¿viste? Y falta un montón todavía. Y el nene quizás se quiera ir a divertir y nada más.
22: Bueno, seguramente deben estar escuchándome algunos padres que no me quieren mucho y otros que me quieren.
4: Claro, seguro.
22: Que bueno,
6: Hay de todo.
22: De todas maneras, no estoy en el club para que me quieran los padres, sino para lo único que hago es intentar que los niños aprendan a jugar a la pelota a través de los valores. Ahí te contesto lo de los papás, pero no quiero dejar eso. Mi rol es que aprendan a jugar al fútbol, pero que 23 horas del día son seres humanos y 1 hora del día son jugadores de fútbol en esa edad. Entonces vamos a jugar a la pelota a través de los valores deportivos.
4: Desde tan chiquito hay algo en el fútbol argentino que se admira en el exterior, que es la competitividad que tiene cualquier futbolista. ¿Eso se enseña desde tan chiquito o a esa edad se dice vení, divertite, jugá, pasará bien?
22: Nosotros en Independiente Rivadavia, por ejemplo, los chicos de 4 y 5, que se le dice sub 5, no participan en torneos. Pero la sub 7... que son chicos de 6, 7 años, o la sub 9, chicos de 8 y 9, participan en torneos, pero que no tienen tablas de posiciones.
4: Ajá.
22: Entonces no los presionamos a través de los puntos, de nada.
4: Ah, buenísimo.
22: Y a partir de los chicos de la sub 11, sub 13 y sub 15, que es de 10 a 15 años, le buscamos un torneo con tabla de posiciones para que vayan entendiendo la precompetitividad. O sea, que cuando vayan a Ciudad Deportiva hayan tenido una experiencia de frustración por perder, de salir último, salir primero, pero cuando termina el torneo que buscamos nosotros, la medalla o el tamaño del trofeo es el mismo para toda la escuela de fútbol.
4: Ajá.
22: Eso es la línea que yo tengo de pensamiento en la escuela de fútbol de Mente Rivadavia. Lo que pasa, que por más que vos trabajes eso y en la cabeza tenga eso, el nene viene medio chipeado acá en Argentina porque lo ve en la tele y lo mama desde el papá,
4: claro,
22: o del tío,
6: ya
22: o del abuelo.
6: Claro.
22: O de las herramientas tecnológicas que tienen hoy, que se ponen a ver cualquier plataforma que en digital que no vamos a ver, que los chicos están compitiendo a ver quién hizo más goles.
4: Sí, siempre hay una competencia.
22: Entonces acá en Argentina está la competencia. Nosotros en la escuelita de fútbol, yo llevo 15 años trabajando en la escuela de fútbol, y ya hace 2 años que veo lo que pasaba cuando yo jugaba en inferiores, que mirabas de reojo al que era de tu misma posición. Uh-huh. Si yo jugaba en Independiente Rivadavia de 7 y yo al 7 suplente o que era titular, yo no era muy amigo. Eso, claro. Pero eso ya eran inferiores, yo tenía 15 años. Hoy en día sucede un poquito en la escuelita de fútbol a los 10, 11 años. Uh-huh. No está bueno, para nada.
4: Pero somos así
22: y somos argentinos. Entonces, dentro de eso también uno tiene que aprender a convivir en el país en el que está. Uh-huh. No estamos en Suiza.
4: Hernán, ¿y el caminito siempre es el mismo? Nos está escuchando un papá o un nene y quiere ir a la escuelita. Siempre es a la escuelita primero, acá el Gargantini, y de ahí a la Ciudad Deportiva. Sí. Siempre ese es el camino.
22: Ese es el camino, uh-huh. Ese es el camino ideal.
4: Claro.
22: Porque vos en la escuelita de fútbol vas a aprender lo que en infantiles ya no tienen tiempo de enseñarte. Uh-huh. Por una cuestión de tiempo, de espacio y de cantidad de profe. Vos en la escuelita vas a aprender los fundamentos básicos del desarrollo motor, que son las habilidades motrices básicas, saltar, correr para el costado, para atrás, para adelante, y las habilidades motrices específicas, que son un pase, una recepción, un disparo al arco y cabecear. ¿No? O dribbling, ¿sí? Eso individualmente. Y en infantiles ya vas a ir a aprender más a lo que es una jugada preparada, a un retroceso, ¿entendés? Si vos al nene no lo llevaste a escuelita y querés enseñarle a jugar a la línea del offside, un ejemplo, uh-huh. Y el nene todavía no sabe parar la pelota, ¿cómo hacemos?
4: Claro.
22: Entonces, ese es el camino ideal. Después tenemos uno de cada 100 chicos que tal vez no hace falta que pase por escuelita para llegar a Ciudad Deportiva.
0: Ahora, tal vez es una pregunta más para Perata, pero bueno, es una parte de estructura del club. ¿Cuál es la idea con todo esto? Me imagino, obviamente, tener una base de jugadores de las inferiores en primera, que hoy no la tiene Independiente Rivadavia, por una cuestión lógica de tiempo, porque tiene que salir a comprar hasta incluso chicos que no han tenido experiencia en primera, pero de otros clubes. Caso Studer, caso Costa traerlo de Uruguay. Digamos, formarlos, pero de otros lados. ¿Cuál es la idea? Salvo Sábato, creo que es el único, bueno, Volcato en el arco. Pero tener una base de 5 o 6 pibes que estén en primera y darle minutos, darle rodaje para después eso.
22: Como fue en su momento en la primera etapa de Daniel,
0: sí.
22: Vila, cuando tuvimos que fueron a buscar a Tunuyán, Alvear, claro. a Lorenzo, Hernán Galtier, Juan y Albacete, ¿se acuerdan? Sí. Esa camada de jugadores
0: que salieron. Esa es la idea.
22: Esa es la idea. Entonces, la idea es volver desde la escuelita a infantiles, de infantiles inferiores, y de que inferiores, por supuesto, este es un tema que es de Perata, pero como lo puedo decir porque me junto muy seguido
0: claro,
22: con
0: eso.
22: Él, y aparte es la bajada de línea de él, que sería nuestro jefe deportivo hacia nosotros, es que el día de mañana, de acá 7 años, claro. Ese pibito que pasó por escuelita, antes de salir a buscar al 3 de Alboy para que juegue
0: en la reserva, claro, obvio.
22: El 3 de Alboy capaz que claro. Hoy es uno de los que tiene 14 en la escuelita.
6: Entonces claro. Hay una línea entre la Estamos escuelita, bien, sí. Claro, las infantiles, claro. Juveniles y la reserva.
22: Hace 2 años que empezamos, que Seba Perata se metió en esto y tenemos una comunicación directa con Federico Patiño, que es el coordinador de infantiles, con Sebastián Vergara, que también es el coordinador de infantiles de AFA, Liga, y Claudio del Bosco, coordinador general de inferiores, y después Perata y Abecasi. Y nos comunicamos todo el tiempo para lograr ese objetivo, ¿no?
6: Esa línea, claro.
4: Una consulta que quizás sea la parte, me parece que es cruel, pero es real.
22: Sí.
4: Por ahí puede llegar un chico que está en la escuelita, en este caso Independiente, puede ser cualquiera, pero vamos a consultar a Independiente. Y llega a los 14, 15 años y le tienen que decir, la verdad, mejor probar con el tenis,
0: tenés
4: o
0: que
4: con
0: hacer
4: el
0: un
4: vóley,
0: filtro.
4: Pero esto no. Son chiquitos, pero a veces pasa.
22: Lo hacemos, lo hago.
4: Ajá.
22: Lo hago todos los noviembre. Los noviembre se suele...
4: El mes del dolor.
22: O prepararse y endurecer el corazón.
4: ¿Y se lo prepara antes al chico para eso o no?
22: El chico,
4: no específicamente, pero para... Porque alguno puede pasar a la Ciudad Deportiva y otro puede pasar
22: y a otro nosotros lado. Tenemos 250 chicos hoy. Ya en noviembre yo tengo la lista armada y tengo para llevar 47.
0: Ajá.
22: Es decir que está bien, de los 200 hay 31 sub 5, no existe, 5 años, 6 años no existe, pero de los que podrían ir están quedando 120 que no están para Ciudad Deportiva, porque sumado a que no solo quiere ir el niño de escuelita a Independiente Rivadavia, hoy el de Chacra, el de Godoy Cruz, el año pasado en noviembre estuvimos en las pruebas de Ciudad Deportiva 750 niños por día durante 3 días. Entonces, y desde la Ciudad Deportiva no pueden quedarse con un niño de escuelita si hay uno que es de Godoy Cruz, mejor, simplemente por el hecho de que es escuelita. También en Ciudad Deportiva hay que armar una base sólida, competitiva. Claro,
0: no, ¿de qué quieren jugar los chicos hoy?
22: Los chicos... había aparecido mucho el puesto de arquero.
0: Sí, con el Dibu.
22: Sí, pero volvió a desaparecer.
0: Chau.
22: Nos está empezando a faltar. Y ahora estamos todos full Arce.
6: Sí.
0: Full 9, todos full 9. Todo de 9 quieren jugar.
22: Y ahora todos quieren ser Arce o Otari en la Lepra.
4: Mirá, Otari.
22: Mati Fernández son los que las más camisetas que más tenemos.
4: Y los padres contentos porque son los que más facturan.
22: Los padres contentos.
0: De los laterales nadie quiere. Yo quiero jugar de 4, dice.
22: No hay
0: laterales.
22: Desaparecieron los laterales. Central, ahí no tenemos los centrales. Pero bueno, a los chicos de 14 y 15 también se los prepara, se les habla. Tenemos un equipo de trabajo de profe que también lo aprovecho para agradecerles porque están haciendo un trabajo muy bueno. Son todos profesores de educación física. Recibido. Eso lo puse yo como ley para el proyecto. Y se le pidió que durante el transcurso del año o de los 2 años que llevara también hicieran el curso técnico. Algunos ya se recibieron y otros están terminando. Se les puso sí o sí. ¿Para qué? Para trabajar la parte pedagógica.
4: Claro,
22: y el acercamiento de ir diciéndole al niño, mira, nosotros le damos mucho la alternativa a los 14 y 15 años que se crucen A con Pablito Nasif, que está en futsal, que tal vez puede llegar a seguir la carrera ahí. Entonces, para no serle tan cruel, le digo, mira, flaco, anda a tocar el piano porque es un niño que no tiene por qué recibir ese mensaje. Pero le decimos, bueno, anda a probar a futsal o buscate algún club. Y siempre buscar la herramienta de que no le duela, pero que también sea consciente de que no va a llegar.
4: Hernán, tenemos que cerrar porque tenemos el partido de Sarmiento River, pero nos gustaría charlar en otro momento con vos, si no te molesta volver acá al programa con más tiempo. La última, ¿cuándo pueden acercar los nuevos chicos? Aquel que te está escuchando, que dice yo quiero ir a probarme, ¿se puede ir ahora o cuando arranque el próximo periodo?
22: Seguimos con las inscripciones abiertas, seguimos recibiendo niños, estamos con las inscripciones abiertas, se pueden comunicar a la Secretaría del Club, que el número es 1214-685871. Después, si quieren, lo pasamos ahí en una notita. Se acercan a la secretaría o ponen en Google a la secretaría del club y se pueden ir a inscribir. Están abiertas las inscripciones y vamos a trabajar hasta el 30 de diciembre.
4: Perfecto.
22: Hasta un día antes de Año Nuevo.
4: Hernán, muchas gracias por la visita. Que se repita.
22: Cuando
4: que
22: ustedes
4: nos vamos a comunicar porque tenemos el fútbol infantil, merece mucho tiempo. Muchas gracias.
22: Gracias a ustedes por la invitación.
4: Completamos la tanda, dale.
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4: Vamos a Paraguay, está Amadeo Incirilo en el Campeonato Mundial de Hockey. Amadeo, buenas tardes.
21: Dale, querido, abrazo grande para vos, para todos. Acá estamos ya en el Comité Olímpico Paraguayo. En un ratito a las 20 juega la selección nacional, juega Argentina. El último partido de la fase de grupos con Chile. A esta hora, Dani, le está ganando Portugal 4-0 a Italia por el otro grupo. Un partido que Argentina sigue de cerca porque de acá en teoría va a salir el rival de cuartos. España ya ganó el otro grupo. Y hay que ver quién va a ser. Por el 4-0 seguramente Italia va a quedar tercero. Y si Argentina, Dani, hoy le gana a Chile, que en teoría serían los papeles, habría choque de cuartos de final con Italia, pero para eso tiene que terminar este encuentro como está ahora, con Portugal ganando 4-0, y después Argentina cumplir y ganarle también al equipo chileno. Recordemos que están Facundo Navarro y Lucas Martínez. Y lo último cortito, Dani, hoy al mediodía un triunfo histórico en el hockey en línea, que es el hockey que se juega muy parecido al hockey sobre hielo, pero con roller. Argentina le ganó en el equipo masculino de primera un partidazo a Suiza y se metió en cuartos de final, manteniéndose en el grupo mundial para el próximo campeonato ecuménico, que será en el 2026. Ahí hay tres mendocinos, así que también ha sido, sin dudas, una de las lindas notas de la jornada con presencia local, Dani.
4: Bien, volvemos a Paraguay. Amadeo, fuerte abrazo.
21: Abrazo grande, que anden otro muy bien.
4: Gracias, nos vamos con estos mensajitos. Se largó la lluvia en Luján, parte de Puente de Hierro, por San Martín, antes de llegar al Puente de Hierro, yendo hacia el sur. En el predio de Dalvian está entrenando Independiente Rivadavia femenino. Dice, está nublado, se puso el aire fresco, esta locura del tiempo, ¿no? Te llueve en un lugar, tremendo, cuadra más allá y sol. Una locura total, pero así estamos. Y nosotros nos vamos, porque llega el fútbol de Sarmiento River. Volvemos mañana a las 6 de la tarde. Gracias.
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5: Puede caer para atrás. Chau,
7: Mirá, me parece, Gus, que los jugadores, claro, le hacen señas a sus propios hinchas para que se bajen.
5: Si se bajan, ¿a dónde se meten ahí? ¿Hay lugar? La cantidad de los que están subidos. Mirá, ¿a dónde se meten ahí? ¿Sabés lo que dicen? Que no hay lugar. Hicieron señas, ¿viste?
7: Y bueno, pero este es el error, ¿ves? Ya comienza la cosa. Pues no se van a bajar todos, van a bajar alguna parte. Siempre son los estúpidos de siempre que quieren ser más protagonistas que los jugadores.
5: Bueno,
7: parado arriba un alambrado, parado arriba un paredón.
5: Historia de siempre.
7: Donde no pueden estar, donde la seguridad tampoco puede llegar, donde la seguridad fue desbordada.
5: ¿Cómo llega ya seguridad? Arriba no, de
7: por
5: todo
7: eso,
5: está.
7: Ya fue desbordada. Pero fue aparte, desbordada en el portón de entrada, imagínate ahí.
5: Pero te hago esta pregunta. ¿Dónde está la hora subido? Si bajan, bajando, no tiene lugar. Ese es el problema, lo que estoy viendo.
7: Ese es el problema.
5: Mirá Dirucci cómo le hace señas para que se baje.
7: Pero ellos
5: ni
7: quieren,
5: bola, ni bola.
7: Con el paragüita, con la gorrita, ¿viste? Quieren ser protagonistas, mañana lo cortan, lo suben en sus redes sociales.
5: No,
7: somos nosotros, lo vivo que hicimos parar el partido. Bueno, es la historia de siempre del fútbol argentino. Esto es lo que yo digo. Cuando,
5: ahí se están bajando.
7: Cuando se determina
5: se
7: el
5: bajando.
7: Hecho del visitante. Hay que ordenar el visitante porque sí, y la verdad sí no vale tampoco. Porque hoy no estamos hablando de algo más preocupante todavía, gracias a la voluntad de la gente y gracias a que Dios está dando una vueltita por Junín.
5: Bueno, ahora sí, parece que arranca nomás. Algunos inadaptados se bajaron, ya se ubicaron en la tribuna, no sé cómo, pero ya se ubicaron. Algunos quedaron arriba, te digo, mirá. Allá al lado donde dice Estadio Mapeló.
7: No, y el cuarto está ahí con los veedores y tampoco por ahora dan la orden.
5: Arrancó el partido, ya dio la orden. Pelota hacia atrás que tocó Driussi. Viene para Beltrán, lo que te dije. Pelotazo de Beltrán. La viene devolviendo en el centro de la cancha Contreras. Le va a caer a Martínez cuarta. A la marca, a toda velocidad va Marabel. Toca para Beltrán. Lo vi jugar muy bien a Rentería. El negrito, el moreno.
7: Sí, señor. El número 10.
5: Sí. Otamendi.
7: Que ahí está bien de punta, bien arriba, tratando de presionar la salida de Otamendi.
5: Martínez cuarta que mete pelotazo largo. La iba a buscar Correa. Aparece Insaurralde ganado. Hubo un empujón de Correa. Me parece que lo lastimó así a Suárez cuando iba a buscarla. Se agarra la pierna izquierda. Se quedó en el piso y Correa que le va a pedir disculpas. Será tiro libre seguramente para Sarmiento.
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5: Ya se levantó el jugador de Sarmiento, venía forcejeando y yo creo que en la carrera se Correa más, lo toca abajo.
7: Sí, pero se cae mal, me parece que no es tanto lo de Correa, sino su propia caída donde se lastima.
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5: Arriba iba Mavilla, no era Mavilla sino Marabel, la vino rechazando Martínez Cuarta. Está marcando, parecía falta que cometía allí Suárez. La saca Insaurralde de cabeza, todo en el anillo central. La viene devolviendo de nuevo Insaurralde, pelota que cae en el medio. Para luchar mucho, mamita, qué desorden.
7: Sí.
5: Se la lleva Rentería, la dejó Rentería, se la lleva Zavala, solo Rentería. Viene para Rentería, se metió en el área, sacaba el centro, ganó Otamendi. Y evita el tiro de esquina sacando el lateral.
7: Este era el partido que nos imaginábamos, con River tratando de presionar en la mitad de la cancha. Queda viva la pelota, sale rápido para la contra y abierto River.
5: Tenía para la izquierda también lo tenía Marabel.
7: Exactamente, eran 3 contra 2.
8: Boca, presu, Pasco.
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5: Se va a meter en el área, mucho abrazo, mucho besito, pero también Insaurralde, ¿viste? Se queja Rentería, bueno, Julián no lo deja pasar.
7: Pero Rentería, ¿qué quiere, que no lo marquen?
5: Dale, Salle, dale. Otra vez Zunino hablando.
7: Pero está bien, Zunino dice, está bien, están forcejeando los dos. Pero forma parte de la marca.
5: Dele la boca, los labios a Cuña, dejate de joder, le dijo Zunino. Sale para hacer el lateral, rechaza de cabeza Otamendi. La va a buscar Suárez, le pegó de zurda, pegó en el palo, remate de Suárez. Le quedó a García de derecha, la tiró afuera sobre el palo derecho. Primera situación de gol, llegó Suárez de zurda, casi rompe el palo derecho de Beltrán.
7: En la salida de un lateral, el cabezazo fue para afuera, para atrás el rechazo y ahí aparece Suárez. Todo abierto River, Está dormido River en la zona de Montiel, por sobre todas las cosas. Enorme zurdazo que pega en el palo.
8: Buena la pelota, sí.
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7: Por ahora, el partido es con todos los pelotazos a dividir, o mucho lateral. Acá viene el segundo.
5: Viene el lateral, lo viene haciendo Suárez, la viene aguantando como puede Marabel. Está en la marca allí para salir jugando el jugador Vera. Lo complican a Vera, se la robaron. Pelota en lateral. Toma para tratar de llevarse la pelota por el sector izquierdo. Había aparecido allí Zavala. Será lateral y será para River.
7: Es verdad lo que decíamos en el arranque del partido y también de nuestra transmisión. Sarmiento salió a jugar la final del Mundial de Clubes. River todavía no tiene el control de la pelota.
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7: Arrancó en Belo Horizonte, están jugando Atlético Mineiro, Montevideo City, Torque, Copa Sudamericana, 6 minutos 0-0.
5: Mañana Copa Libertadores, ¿a qué hora juega el Pincha?
7: 21:30, local de Flamengo.
5: Suárez que viene haciendo el lateral, la quería aguantar como podía Mavilla, estaba también para ver. La recuperaba River, pero la pierde rápido. Suárez la tira larga, la va a buscar Rentería, parece Martínez Cuarta, rebotó la pelota Rentería, el lateral será para River.
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7: Termina complicando a River que no tiene la pelota.
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5: River, le quedó la pelota a Driussi. Driussi que viene tocando a la derecha para Andrada. Andrada juega a la derecha, también más abierto para Correa. Paso al ataque Montiel. Correa que se viene hacia adentro. Espera a Galván. El toque viene al medio. Tiene la pelota River y no se apura. Viene jugando la pelota. Allí estaba Almada. La viene rechazando Orihuela. Pelota que va a caer en posición ahora. Allí estaba buscando la Rentería. Apareció para cruzar. Saca la pelota lateral. Martínez Cuarta y será para Sarmiento.
7: También Otamendi que sube, que trata de ganar metros hacia arriba River.
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5: Está a la derecha para Rentería, del área Maravel. Acá va Rentería, quiere pasar y no puede con Otamendi, que de zurda. La viene sacando al lateral, se desespera Saba, dando indicaciones.
7: Todavía Rentería no pudo meterse dentro del área, pero lo ataca directamente Otamendi.
10: Sí, reclama algo que para que revise. La flaca Zavala fue corriendo rápidamente a pedirle a Zunino que revisen algo.
9: ¿Revise qué? No pasa nada. ¿Vos viste alguna mano?
10: A ver.
9: A ver, Otamendi. No, le pega la pierna. Acá está viendo la repetición. Otamendi dice con la manito así para arriba. ¿Qué querés? ¿Qué cobra?
5: Salle para hacer el lateral. Lo busca Rentería. Cuida arriba de él. Devuelve para Salle. Saca el centro de zurda. Se va a ir desviado. A acomodar y va a sacar Beltrán.
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5: Dando River desde el fondo. Otamendi. Viene para Martínez Cuarta, que agarró la lanza. Se mete en campo de Sarmiento. Allí en la marca. Lo estaba esperando para marcarlo Mavilla. Venía el centro sobre el área. Rechaza Orihuela. La va a buscar Correa, que no va a llegar. Pegó en el banderín y se fue afuera.
7: Abierto sobre la derecha Ángel Correa. Desde ahí intenta agarrar la pelota. Meter el uno contra uno y tratar de llevar a River para arriba.
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5: Y ya está preocupado Poncio. Pelota larga, cabecea va Zavala, se la lleva Rentería. Tiene campo para recorrer, tiempo para pensar. Le pegó de derecha. Lo marca Otamendi. Viene ganando el duelo con el colombiano.
7: Salió mal Acuña, salió tarde a destiempo. Le ganó Rentería otra vez el duelo.
5: Otra vez el Moreno. Acá perdió la pelota. Sin embargo, le cometió falta Acuña. Se la tiró libre y será para River. Lo fue a buscar lejos Zavala.
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5: Almada ni Correa todavía.
7: No, todavía no. Lo que pasa es que lo incomoda en la mitad de la cancha y arriba tres cuartos de cancha Sarmiento a River. No lo deja tener la pelota cómodo. No lo deja pensar, siempre hay dos contra uno, presionando, incomodando, raspando. Por eso no está bien River en el arranque.
5: Beltrán para sacar, hasta ahora en 10 minutos. El misil de Suárez que reventó el palo, la única situación de gol. Lo busca Maradriusi, marca Orihuela. De cabeza, la viene sacando sobre el costado, va a sacar River en posición ofensiva. Y Poncio que no para de dar indicaciones, Gus.
21: De Walter, muchas indicaciones del técnico de River en el arranque.
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5: La viene a buscar Mavilla, le viene ganando Martínez Cuarta. La bajó Driussi. Viene la pelota para que se venga a toda velocidad. Thiago Almada, parecía falta sobre él. Dice que no el árbitro. Se mete como loco. Driussi que juega para Andrada. Andrada la deja para Correa. Jugó para Montiel, se metió en el área. Marca Suárez. La viene llevando sobre el costado para sacarla a cualquier lado. Ahora Contreras la regaló y se viene Martínez Cuarta en ataque. Juega sobre el costado, se quedó en el piso. Me parece que está Almada. El centro lo quería meter y no podía Galván. Viene dominando, viene girando. Acá viene Thiago. Juega Thiago sobre el costado para Correa. Enganchó, le quedó para la zurda. Lo taparon justo cuando iba a pegar. El rebote viene para Montiel. Dominando Montiel. Viene el centro sobre el área. Driussi pegó en el travesaño. Pegó en el travesaño, estaba el gol de River, le responde al bombazo de Suárez que pegó en el palo.
7: Qué bien que llegó Ángel Correa, porque Ángel Correa pincha una pelota a la mente profunda dentro del área chica, no había lugar. Aparece Driussi y de volea estrella la pelota en el travesaño. Creo que River reclama penal, ¿no?
5: No, pero era afuera, sí, penal. A ver, ah, no, esta. Ah, ah. Montiel quedó en el piso, ¿eh? Para el centro de Correa.
9: Llega con la derecha Triussi dentro del área chica y pegó en el travesaño el remate.
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9: Va a pasar viento, infracción de Mavilla. Tiro libre para River, lo van a buscar a Dulce, le pegó al arco, se fue desviada la pelota, le pegó Correa como venía. Rebote en el hombre de Sarmiento que salió a cruzar, que era Suárez, y se la tiró de esquina. Sacó rápido River y sorprendió.
7: Exactamente, terminó sorprendiendo a todo Sarmiento. Estaba Ángel Correa de media vuelta, la pelota se fue afuera. Gran chance que pierde River.
3: Pipa. 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
9: El tiro de esquina que ya viene, Correa, sacó de cabeza García. Viene dominando Suárez, el rebote le viene cayendo a Andrada. Andrada que juega a la derecha otra vez para Correa. Posición del número 7, el toque hacia atrás otra vez para Andrada. Juega por abajo Andrada, la viene a buscar, viene escapando de la marcha y dejando la pelota ahora el jugador Correa. El toque viene hacia el costado, se adelanta Vera, Vera la deja para Acuña. Acuña toca de primera, la viene dominando Thiago Almada. Juega hacia atrás, Martínez cuarta, hace posesión de la pelota River ahora en el sector medio de la cancha.
7: Comienza a tener la pelota River ahora, es verdad, todavía hay que ver cuando la pierde, de qué manera queda parado atrás, pero empieza a encontrar espacios donde no hay con el pase filtrado.
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9: La venía para Thiago, Thiago para Galván. El toque viene al medio, toca Rivera ahora, muy seguro. Pelota que tocaba Correa, la viene cambiando ahora Thiago. La recibe Montiel, le quedó Andrada. Está mejor River ahora, quiso filtrar. Viene cortando muy bien Suárez. La tira hacia adelante Suárez. Maravill que va luchando Martínez Cuarta, que le viene ganando. Lo anticipó y pelota al saque de costado.
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10: Indicaciones, le pide a Rentería que está arriba de Fausto Vera en la salida de arriba.
9: Correa que la dejó corta, Mavilla que se apoya en Isabralde que la tira larga. Cabezazo de Maravel, la va a buscar Rentería, saca de suela Martínez Cuarta. Devuelve ahora a toda velocidad Zavala. Pelota que viene a la derecha para Salla, el jugador de Independiente. En la marca, arriba de él, estaba y se arrojó al piso con todo para sacar la lateral el pibe Galván.
7: Se enoja Acuña con Martínez Cuarta porque revolea esa de zurda, la saca a dividir, la pelota vuelve rápida porque hay mucha presión en la mitad de la cancha y mucha gente de Sarmiento.
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9: Sale, lo buscaba Rentería, viene pelota para Mavilla, el centro. ¡Gol! ¡Gol! Contreras, por el segundo palo. ¡Gol! De Sarmiento de Julín, el centro desde la derecha. Metió la diagonal Contreras, número 19, y casi debajo del arco. A los 15 minutos, gana Sarmiento 1-0.
7: Todo mal defensivamente River. Lejos Otamendi, fue a dividir Acuña, quedó abierto su callejón y ahí terminan metiendo al centro para ganarle la espalda a Martínez Cuarta. De lo que pudo haber sido en dos situaciones a favor de River, termina en el gol de Sarmiento. Aparece rápidamente Contreras para meterse casi como 9, sacó el casi debajo y aladito de Santiago Beltrán, que no salió a cortar. Sarmiento, en un partido incómodo para River, se lo hizo así en el minuto 0, que gana 1-0.
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11: A ver, no le desborde.
7: No, el centro es fantástico. Es verdad que había poca gente defendiendo de River. Montiel llegaba tarde, le ganaron la espalda a Martínez Cuarta. Acuña había salido lejos. Se terminó casi chocando con Otamendi, que salió lejísimo también. Quedó abierto River. Eso es lo que decíamos. River parecía que tenía la pelota, pero cuando la pierde, siempre en este mecanismo solidario que tiene River, te regala una.
5: Falta sobre Galván, lo bajó Zavala. Veremos la reacción de River. El tiro libre lo hace Thiago Almada. Viene jugando hacia atrás. Domina Martínez Cuarta. Está esperando Galván por la izquierda. Por la derecha se viene moviendo Montiel. Thiago Almada que va sobre la derecha. El pelotazo largo por parte de Otamendi. Viene para Acuña. La viene bajando de cabeza. Le quedó a Correa fuera del área. Le pegó al arco. Salió un tirito. Sobre el palo derecho domina Yara.
7: Muy inteligente lo que hace Sarmiento. Porque Sarmiento lo incomoda a River. Esté donde esté la pelota. Van dos, van tres. Te raspa, te chocan, te empujan. Quizás no tiene tanto la pelota, pero el tema es que River, ante la necesidad, mucho más ahora, sale, se expone y se expone como siempre. Defiende mal, pierde 1-0.
5: Fernando, ¿qué pasa en los primeros minutos entre Atlético Mineiro y City Torque?
12: Es mucho más el equipo local, el equipo de Eduardo Domínguez, 18 de la primera parte, 0-0.
13: Cuida la pelota, ¿sí?
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5: Que lo buscaba Galván con pelotazo demasiado largo. Lo llegó y será lateral. Muy cerca del banderín del córner en posición defensiva para Sarmiento, que va a ser Salle. Te pregunto, Gustavo. Me imagino la carita de Ponce, ¿no?
23: Sí, sí, preocupado ahora el técnico de River. Le tira el huevo a Acuña que se proyecte por el lateral izquierdo.
5: Orihuela y el lateral. Rechazaba de cabeza también. El rebote le quedó a Martínez Cuarta, que la tira sobre el campo de Sarmiento. La va a buscar Correa, le gana Suárez. Toca hacia atrás para Insaurralde, que la revolea sobre el campo de River. A dividir, viene sacando de cabeza Acuña. La corre Salle, lo está cubriendo el hombre de River y será lateral. Llegaba tarde Galván.
7: El tema es que River no tiene un jugador. Tendrá que ser Vera, tendrá que ser Thiago Almada, que pare la pelota. Está cediendo ante la presión y la incomodidad que le genera Sarmiento. Que como decimos, te empuja, te la hace dividir y en eso no se siente cómodo River.
5: El lateral que ya viene, lo venía haciendo otra vez largo y vuela. Pelota que cae en campo de River, no llegaba la pelota ahora Marabel. Rechazaba Acuña, la venía bajando Thiago Almada, la deja para Andrada. Andrada juega para Montiel, bota el balón en su campo, lo estoy viendo dónde se ubica Galván, por dónde va Correa. Se adelanta Montiel, busca conexión, viene pelota para dominar Correa. Correa que juega a la derecha para Andrada, hace un pequeño rodeo, la deja para Montiel. Todo en campo de Sarmiento, todo Sarmiento defendiendo y viene agrupado muy cerca de su área. Viene pelota adentro para Correa y la saca de derecha. Bien parado ahora Suárez.
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5: Primer tiempo, Rodolfo Coco Ramón comenta en radio en esta victoria parcial de Sarmiento frente a River 1-0 en Junín.
7: Y lo gana bien porque es inteligente lo que le propone a River, le propone incomodidad, lo desordena. River está absolutamente desordenado, no tiene medio campo, no tiene posesión de pelota y cuando la tiene lo presiona y además defiende mal. Es inteligente lo del equipo de Saba, se presentó bien, lo espera en el medio, le sale por afuera y lo incomoda por todos lados.
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5: Tiro de esquina, dice que no el árbitro. Sí, no, tiro de esquina. La sacó Martínez Cuarta, será córner para Sarmiento.
7: Ahora no escarmienta River en este aspecto, porque vos fíjate que Sarmiento le hace por segunda vez consecutiva a un lateral. El otro terminó casi en una pelota en el palo, casi en el primer gol, en el arranque mismo del partido. Y en esta, en un córner de Martínez Cuarta.
5: Le va a pegar Contreras desde la derecha, viene el trencito, Insaurralde, Orihuela y Suárez en el área. Veremos para dónde va esta pelota. Viene buen cabezazo Insaurralde. Le va a pegar el autor del gol. Va a venir el centro de Contreras sobre el área. Derribe. El cabezazo para sacar. Muy bien ahora por parte de Martínez. ¿Cuál pelota que va otra vez al lateral? La había sacado Driussi. Y será para Sarmiento.
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5: Ha jugado Contreras para Solero. Está Marabel, está Orihuela. Está Insaurralde haciendo el trencito afuera del área. Está Rentería esperando el rebote. A estos tres los espera Martínez Cuarta, Montilio, Otamendi. El centro de Contreras, primer palo. Saca de cabeza Driussi. La viene devolviendo Zavala, que se había quedado. Juega para Mavilla, dominando a Mavilla. Otro centro al área, sale Beltrán. La pelota del arquero de River.
11: Pero cómo la salvó el arquero.
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5: Prácticamente no asistió, ¿no? Porque Rentería no lo dejaba salir, le pone los brazos en el pecho. El árbitro se enoja con Montiel. Todas estas avivadas que son comunes en el fútbol argentino.
7: Sí, yo lo que creo que lo que le pasó a Beltrán es que cayó mal en la pelota que se le termina escapando, la que agarró de arriba.
5: Acá se viene Montiel a toda velocidad, acelera, se acerca al área. Le pegó como venía Correa por arriba. Desde el borde del área grande, había anticipado bien, ¿eh? A Salle. Pelota que se fue por arriba y se la saque de arco.
7: Cuando Montiel acelera y mete la diagonal es porque River no está bien dentro de la cancha con los de arriba. Y además no tiene efectividad. Le quedó bárbara a Ángel Correa, que ahora estaba volcado sobre la izquierda. Esa es la diferencia. Sarmiento, en la segunda que tuvo, metió el gol. River ya tuvo tres, por ahora cero.
5: Gustavo, ¿a quién le da más indicaciones, Leo?
23: Bueno, ahora le pido a Fausto Vera que presione un poco más arriba en el medio, Walter.
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5: Otro pelotazo más de Insaurralde, va para Rentería. Arriba Martínez Cuarta para ganar. Aparecía Marabel. Llegó para sacar la media del sector medio de la cancha. Vera. Vera la tiró hacia adelante. Se desespera para llegar Thiago Almada. Va al piso y perdió. Le ganó muy bien con mucha velocidad García. Sin embargo, se la regaló a Correa, que viene a toda velocidad. Le van a cometer falta. Le cometieron falta. Tiro libre será para River.
7: Buena de Correa.
5: Se veía venir.
7: Sí, porque ya lo venían agarrando de arriba. Thiago Almada fue a la barrida a tratar de recuperar una pelota que le quedó lejos. Y después es toda de Ángel Correa. Es el mejor jugador que tiene River. Le cuesta el medio a River. Entre Zavala, Contreras y García le ganan a los medios de River. Vera no se impone.
5: En esta García lo bajó a Correa, que pide la tarjeta amarilla. Hay tiro libre a 2, 3 metros fuera del área. O más, 5. Buen tiro libre, ¿eh? Rentería sintió la dureza en el salto de Martínez Cuarta, ¿no? Todo, brazo. Todo. Para pegarle Thiago Almada. Hasta acá muy poquito de él. Tenemos 25 minutos, se van a cumplir. Y yo les apunto el palo derecho de Ayala. Ahí la puede clavar Thiago Almada. 25 minutos. Está acomodando el número 23. No se la quita nadie, ¿eh? La barrera, 1, 2, 3, 4, 1, 2, 5 jugadores. Metió sobre el palo derecho Ayala. Está del medio hacia la izquierda. Tenemos si le da con rosca el palo derecho. Concentrado Thiago. Tuvo pocas oportunidades de River. El tiro del travesaño de Driussi. Algún tiro de Correa, está también Acuña, pero para mí va Thiago. Vuelve a acomodar la barrera sobre el palo derecho. Gran expectativa en Junín. A ver Thiago dónde la pone, si es que puede. Gana Sarmiento 1-0.
11: Preparo la garganta, Coco.
7: Preparala.
5: Va Thiago. La orden de Zunino. Dale, Zunino, dale. El pelotazo de Thiago Almada. Pegó la barrera, tanto lío para esto. No, y la viene tocando García, pelota al tiro de esquina.
7: Pero la barrera se fue a donde quiso.
5: Se le tiró a los pies.
7: Zunino habla mucho, pero no se impone con la autoridad dentro del campo de juego. La barrera estaba casi al lado de Thiago Almada.
11: Sí, Pacorita.
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5: Tiro de esquina, se mueve Otamendi, se mueve Martínez Cuarta. Al primer palo va a buscar Thiago Almada, la viene rechazando Zavala. Pelota que va a caer nuevamente al tiro de esquina y otra vez será para River.
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5: A ver si le apunta la cabeza de Otamendi, Martínez Cuarta. Finalmente es Thiago. Va Thiago, mira el primer palo. Otra vez Zavala.
7: Pero todo al primer palo.
5: ¿No la puede levantar, Thiago?
7: Sí, la verdad sí va. O es una búsqueda. Tratar de ganar en el primer palo, pero hasta ahora no salió.
5: Otra vez Thiago, el centro que viene, mira el segundo palo, rechaza de cabeza Insaurralde. La viene bajando Andrade, otra vez para Thiago, la marca Rentería. Enganchó bien, sacó el centro sobre el área. Se pegó de volea a cualquier lado mal parado. Estaba Martínez Cuarta, saque de arco para Sarmiento.
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0: Parece que a River le cuesta una enormidad llegar al área.
1: Te pregunto, Fernando, ¿qué pasa en Belo Horizonte? Perdóname, acaba Correa, cachó Correa. Ganó muy bien Orihuela. Si salía la gambeta, quedaba mano a mano con el arquero. Partió el pelotazo para Rentería. La espera Marabel. Está Mavilla también. Rentería juega por izquierda. Viene para Mavilla, sacaba el centro. En la marca. Y estaba cruzando y sacando la pelota al lateral. Fausto Vera.
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1: Izquierda, viene ganando Acuña, lucha Acuña. En la marca estaba Salle, viene saliendo Acuña, lo viene agarrando Salle. Lo agarraba del brazo, por eso Zunino marca la falta y será para River. Te pregunto en Belo Horizonte, Fer, ¿qué pasa?
3: Estamos llegando a la media hora de juego, siguen empatando Mineiro y City Torque 0-0.
4: Ya tienes el regalo, mi mamá.
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1: Cuarta, está ganando Sarmiento 1-0, 29 minutos en Junín. Acertó Contreras a los 15 minutos, un centro de Marabel. Martínez cuarta, viene jugando a la derecha para Montiel, la viene pisando Montiel. En la marca estaba Mavilla, ganó Mavilla. Viene jugando para Marabel, rechaza Martínez cuarta. Aparece para ganar de cabeza Suárez. Lo anticipó, viene Adriuse que no se mueve mucho. Viene pelota de Vera, viene para Adriuse que descarga atrás para Montiel. Viene jugando hacia la derecha, la viene bajando con dificultad. La regaló Thiago Almada. Tocaba la pelota Rentería, cruza Martínez cuarta. El pelotazo partió para Rentería, solo Marabel en la derecha. Para Rentería le pegó de zurda. En el barrio le decían morfón a él. Solo Marabel en la derecha. Le pegó al arco totalmente desviado.
0: Pero otra vez mal parado River. Vos fíjate que pierde la pelota en el círculo central Thiago Almada. Y a partir de allí no hay contención, no hay coberturas, no hay escalonamiento para la marca. River muy mal parado atrás, pero tampoco impone criterio en el medio.
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1: Descarga la pelota Andrada atrás. Viene adelantándose Martínez cuarta. Martínez está bien abierto en la derecha. Driussi se mueve entre los marcadores centrales. Tiene pelota para Otamendi. Otamendi que viene jugando al sector izquierdo para que descargue Galván. A la derecha, apurado para Martínez cuarta. Qué pelota le tiró. Ganó y se ve a toda velocidad Contreras. Espera Marabel, espera Rentería. Se frenó, está llegando también Salle. Le pegó al arco. ¡Ojo! Abajo, dominando muy bien Beltrán. Se engolosinó, ¿no?
0: Sí, sí, yo creo que era para el centro, que era para quizás tocar más al medio, seguir jugando. River venía retrocediendo, venía llegando tarde a la pelota. Una pelota que en la barrida pierde lejos Martínez cuarta y a partir de ahí River queda totalmente abierto. Está muy inteligente Sarmiento. Te espera en el medio, te la hace dividir. Te la gana y salen corriendo para adelante con Rentería o Marabel.
1: ¿Qué pasa por abajo, muchachos, cuando acá se la lleva Galván?
5: Walter, déjame darte un título quizás para que amplíe Nico Bosa en el entretiempo. A esta hora confirma Conmebol que Marcos Rojo no está habilitado para jugar la Copa.
1: Acaba Correa, la marca de Suárez. Le ganó Suárez, poniendo bien el cuerpo y sacando de zurda. La viene bajando con dificultad, pero la baja y se viene el ataque. Ahora Thiago Almada la puso en el área. Se le escapó por debajo del botín a Galván. Viene recuperando la pelota. En la marca está Salle. Le carga atrás para Acuña. Acuña que juega para Andrada, que vino a la izquierda. La metió adentro. Jugada de gol para Galván. Le pegó ahí un rebote. Y la saca reventándola. Finalmente Orihuela.
0: Es que no hay tiempo. Es control y pegarle. No hay mucho más tiempo. Hay mucha gente adentro del área.
1: Thiago Almada que no puede. Rebotó la pelota García. Deriva para Mavilla, dominando Mavilla, lo corre el gordo Driussi, la tiró hacia adelante, la recuperó rápidamente y viene jugando Montiel, viene para Driussi, la tiene cerquita Correa, viene el toque hacia atrás, juega para Andrada, Andrada que juega para Fausto Vera, el toque para Martínez cuarta, de Martínez cuarta viene para Otamendi.
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0: Mano a mano con Salle, ganando algunos duelos.
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1: Del fondo Tamendi, la cambió toda a la derecha, por allá aparece Montiel, que se presenta permanentemente, lo está esperando Contreras, jugó para Driussi, Driussi para Montiel, se metió en el área, se arrojó al piso y le ganó muy bien la pelota. Allí estaba Suárez y la vino dominando Ayala.
2: Esta fue buena porque la construye en la salida por alto Otamendi, buen control de Montiel y después Driussi saliendo del área tratando de encontrar una pared corta para una devolución que no le llegó bien. Pero fue buena idea por parte de River.
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4: Central, Belgrano y Argentino, todos con 22 por diferencia de goles. El equipo de Saba está cuarto.
5: Qué campaña, ¿no?
2: No, tremenda, tremenda campaña.
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1: Y a correr va para Benco Martínez Cuarta. Ana Martínez Cuarta y se apoya al suanquero Beltrán. Juega Beltrán por abajo. La viene a buscar ahora y viene dominando la pelota Vera. Se acerca al anillo central. Tiene la pelota Vera, retrocede Sarmiento. El toque corto viene para Correa, que se vino de la izquierda al medio. La pisa hacia atrás otra vez para Vera. Vera que juega sobre la izquierda. Monta el balón y se viene ahora amagando para pegarle Galván. Hay un rebote. Abajo fue Ayala, lo tiene Druce, sacó el centro y otra vez Ayala. Otra vez Ayala cuando Montiel sacaba el centro hacia atrás y esperaba a Druce y se quedó con la pelota.
2: Buena de Galván, porque por primera vez River le pega de afuera del área. Hasta acá quiere entrar gambeteando hasta el área chica. Ayala en una y Ayala en la segunda, mejor lectura que en la primera, porque estaba claro que el pase era atrás. Ahí aparece el arquero de Sarmiento.
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1: Sí, le ganó bien la posición de la pelota. La tira hacia adelante para que la recupere también el River. 35 minutos ya tenemos el Junín. Y Coco Ramón que dice en Radio La Red de esta victoria de Sarmiento 1-0.
2: River vuelve a tener un poquito más la pelota. No divide tanto ahora, trata de imponerse en el medio, pero no tiene eficacia arriba.
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1: Muy mala, Montiel. No, la pelota no, pita la gamba, Montiel.
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1: Libre está Cuña, con zurda, esta vez sobre el otro costado, a diferencia del tiro libre de Thiago Almada. Ya se fue Correa, está Cuña para entrarle con zurda. Está lejos del arco, pero está para darle al arco, ¿no? Bueno, le pegarías al arco,
2: ¿eh? Sí, sí, sobre todo buscar una segunda pelota, ver algún rebote o algo. Hay mucha gente en la barrera.
1: Thiago Almada también. Martínez Cuarta Valaria. Por el segundo palo solo Correa, le pegó Thiago. ¡Oh! Por arriba del horizontal. Saque de arco.
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1: 37 minutos tenemos del primer tiempo en Junín, con un estadio totalmente completo. Está ganando Sarmiento 1-0 a River. Viene pelota para Ayala, juega Ayala, mete pelotazo largo sobre el campo de arriba. Arriba va Marabel, opa, viene ganando de cabeza Martínez Cuarta, le cayó al gordo Driussi. Espera por la izquierda Correa, viene pelota para Correa, puede estar en el empate. Qué bien que cortó, qué bien que cortó Orihuela. Pelota que viene al medio, Zavala, juega Zavala, la deja para Salle, dominando Salle, pelota al medio, pelotazo largo quería para Zavala por parte de Contreras, devolvía Acuña, la quería bajar de cabeza Correa, le cayó Acuña, Acuña que viene jugando hacia el medio, se viene frenando y dominando Correa, pasó a Montiel, le pegó al arco, a las manos de Ayala que domina en dos tiempos.
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1: Cuenta que la revienta cuando le va a buscar Rentería. Va a salir el área allá, la venía cabeceando primero Orihuela, pelota que se va al lateral, no se puso de acuerdo con el arquero, Insaurralde trata de calmarlos, pelota que se va al lateral, casi aprovecha, aparece con la pelota Correa.
2: Bueno, lo que tiene que hacer River es eso, tratar de aprovechar las pocas que encuentra Sarmiento abierto. Ahora te voy a contar algo de Sarmiento con una táctica parecida a Estudiantes.
1: Perdóname, vino el lateral para Correa, le pegó cayendo cero, le pegó bien. La pelota mansamente le cae en las manos a Ayala.
2: Yo lo que veo de Sarmiento cuando pierde la pelota, que ha revisado mucho Saba, la manera en la que se defendió Estudiante de Río Cuarto. Le mete mucha gente adentro del área, lo invita a River a patear de afuera, que patea poco. Entonces River se pierde, quiere entrar gambeteando y no hay espacios.
1: Y yo veo en River que no hay fútbol en Thiago Armada y Correa. Y si no hay fútbol en Thiago Armada y Correa, River lo sufre. ¿Es así, Gustavo?
5: Exactamente, sí. Sabés que Ponce le pide también a Galván que sea más participativo, entre más en contacto con la pelota, Walter.
1: Ahí saque lateral, mira, fue sobre la marca de García. Sarmiento de Junín y por derecha y el campo de River, ¿quién lo va a hacer?
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1: Tiene Moreno Rentería, escapa Rentería, o mejor dicho, quiere escapar de la marca de Acuña. Hay tiro de esquina. Cruzó Tamendi, ganó el tiro de esquina. Es pícaro el Moreno, ¿eh?
2: Sí, no solamente pícaro, sino rápido. Lo está volviendo loco Acuña, ¿eh? Le gana siempre.
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1: Tiro de esquina que va a venir desde la derecha. Está esperando, como siempre, Insaurralde. También va a buscar Suárez. El centro que viene al segundo palo. Insaurralde de cabeza la mete en el área. La venía sacando como podía Drussi. Le pegó. Rentería de zurda afuera. Sobre el palo izquierdo desde muy lejos.
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1: ¿Cómo puede cambiar esta historia River con lo que hay en el banco?
2: Primero, la eficacia. Tiene que tener eficacia, aunque esté jugando mal. Y segundo, el juego de tres cuartos de cancha. No aparece Galván, no aparece Thiago Almada, un poquito de Correa. Andrada también está perdido. Y no se impone en el medio, donde siempre gana Sarmiento.
1: Orihuela que la tira larga. Sale Beltrán. Salió fuera del área.
2: Los pies sí, no sé si todo el cuerpo.
1: Sí, todo el cuerpo. Ese es el Marabel, reclama como loco al asistente. A mí me da la impresión que los pies sí, las manos no. Se reanuda el juego, viene pelota para Correa. Viene jugando a la derecha. toque de Montiel, atrás para Martínez Cuarta. Deposita en los pies de Vera, tiene tiempo para pensar en el anillo central. No lo salieron a presionar. Le dejó para Thiago Almada, Thiago Almada que viene jugando para Cuña. Tres cuartos de cancha y por izquierda tiene la pelota River ahora.
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1: Y se fue afuera, no tiene la retención. Sí,
2: mira, con algunas imágenes me parece que está casi afuera, al límite. Hablamos de Beltrán, ¿no?
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1: Pase de Montiel, viene para Correa, aparece en el callejón del número 8. Otra vez para Montiel, Montiel para Correa, va a buscar la devolución. Prefiere tocar para Vera. Dominando la pelota Vera. Viene jugando para Galván, viene girando Galván. Juega el centro en medio de la cancha, la jugaba Vera, cortaba media García. Se la viene llevando Sarmiento por el sector izquierdo. Está esperando Rentería, espera Marabel. El toque viene para que juegue García. El rebote en Drussi, pero había falta. Había infracción que venía cometiendo Thiago Almada. Será tiro libre y será para el verde de Junín.
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2: Y por lo menos en algún duelo individual, en un uno contra uno, una gambeta para adelante, quizás lo active más a Thiago Almada, a Correa.
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0: de acá. 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
1: Y Saba se pone loco, ¿es así, Manteca?
2: Sí, ¿qué cobras? Le dice a Zunino.
1: Hay tiro libre, la mueven para Montiel. Montiel que viene jugando atrás para Martínez Cuarta. Se termina el primer tiempo en Junín. Abriendo para Otamendi, todo saliendo en su campo. Juega por abajo. Acá viene girando y se la viene llevando ahora a Thiago. El toque viene adentro para Correa. Correa, buena pared, le pegó Thiago. Se la llevó por delante. Por arriba del travesaño. Se la llevó por delante cuando le pegó de pierna derecha.
2: Tal
1: era
2: cual.
1: Buena la jugada, ¿eh?
2: La jugada fue buena, fue rápida. Toque de primera en la zona de la medialuna.
1: Correa, Montiel, Thiago.
2: Exacto, pero le queda rápido a Montiel. No alcanza a pararse bien y se lleva por delante la pelota. La pelota arriba del travesaño.
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4: 46 del complemento, se va a jugar hasta los 48, gana Mineiro, 2-0 a Torque.
1: Se va a jugar un minuto más, dominando Martínez Cuarta. Siguió de largo como colectivo lleno, Rentería, enganchó bien. Jugaba pelotas en medio, parecía falta que venía cometiendo Zavala. Hay infracción sobre Andrada ahora. Será tiro libre, la venía cometiendo. Lo fue a buscar lejos Suárez.
2: ¿Por qué no dejó seguir? Era para que deje seguir, ya se iba Andrada.
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2: Ahí es donde te pelea la pelota Sarmiento, donde te divide el partido y te sale rápido con Rentería.
1: A la derecha para Correa, se está extinguiendo el primer tiempo. Viene dominando Montiel, jugó para abajo para Drussi que sale del área. Lo persigue Insaurralde, hace un medio giro. El toque viene hacia atrás para Vera. Vera en tres cuartos de cancha y en línea recta al arco de Sarmiento, se vino hacia la izquierda. Dominando a Vera. ¿Y a quién se la doy? ¿A quién se la doy? Decía, ¿no? Jugó la pelota para que domine Drussi. Se viene Martínez Cuarta a pegarle al arco. No pudo, ya lo taparon. Abrió para Montiel, va a sacar el centro al segundo palo. Demasiado pasado. Tan pasado que va a salir jugando Sarmiento por la derecha. Cuando el árbitro del partido, el señor Zunino, anuncia que en Junín está ganando Sarmiento y está ganando bien. A un River que no encontró el partido en todo el primer tiempo. Sarmiento 1, River 0, gol a los 15 de Contreras.
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2: Desordenado River, ordenado Sarmiento. Sin eficacia River con la primera que tuvo, gol de Sarmiento. Sin juego River con los conceptos bien puestos en la cabeza por parte de Sarmiento. Así es el partido. River está jugando un partido a lo River. Desordenado y mal. Sarmiento a lo Sarmiento. Ordenado y eficaz. Gana bien 1-0.
1: Voy al vestuario de Sarmiento de Junín, al campo de juego. Germán García Groba.
7: Bueno, Walter, vos sabés que el técnico Facundo Saba se quedó en el campo de juego y le dio un abrazo a cada uno de los futbolistas antes de meterse en los vestuarios. Está así amonestado ese conjunto local. Y aguardan en el banco de relevos Arboleda, Arturia, Godoy, Santa María, Pasquín, Jiménez, Alagia, Gaby Díaz, Gastón González, Nardruz, Herrera y Pablo Magnín.
1: Gustavo Yarro con River.
5: Bueno, Walter, se fue preocupado y disconforme al vestuario. Leonardo Poncio no tiene amonestado. River en el banco de suplentes esperan Ezequiel Centurión, Tobías Ramírez, Lautaro Rivero, Francisco Pancho Ortega, el uruguayo Giovanni González, Aníbal Moreno, el uruguayo Aramparri, el chico Santiago Espíndola, Juan Cruz Mesa, Lautaro Pereira, Lucas Beltrán y el colombiano Borré.
1: Muy bien, un saludo para mi amigo Leandro Alonso, que siempre está con nosotros en Radio La Red, para su novia Barbie, hinchas de River, no la están pasando bien. Te pregunto, Fer, ¿terminó el primer tiempo Atlético Mineiro y City Torque?
4: Sí, señor, final de los primeros 45 minutos en Belo Horizonte, y gana el equipo de Eduardo Domínguez 2-0 ante el conjunto uruguayo. Los goles de Reinier a los 36 y de Bernard a los 42, la zona B del torneo clausura ahora tiene a Rosario Central 22 puntos más 8, Belgrano 22 puntos más 7, Argentinos Juniors 22 puntos más 5, Sarmiento 22 puntos más 4, Huracán Gimnasia y Grima La Plata 19, Barraca Central Independiente Rivadavia 18, hasta allí los clasificados a playoff. Luego River 16, Atlético Tucumán 14. Con esta derrota parcial, River queda noveno en la tabla general, 45 puntos en zona de Copa Sudamericana.
1: Acá empieza el partido donde juega Leo Messi con New York City, el Inter de Miami.
4: 20:30.
1: Hacemos un alto con el fútbol porque se viene el servicio informativo de Radio La Red. Y lo voy a presentar.

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1: Siete de la tarde con 51 minutos. En Mendoza, 16 grados 4 décimas. La temperatura, la humedad, 60%.
2: Imputaron a un policía por abuso sexual de una mujer detenida en una comisaría de Godecruz.
1: Se trata de Cristian Daniel Moyano Sánchez, quien está acusado de abuso sexual con acceso carnal agravado por haber sido cometido por personal de la Fuerza de Seguridad durante el ejercicio de sus funciones.
2: La fiscal Andrea Lasso formalizó la imputación del efectivo, quien continuará detenido mientras avanza la investigación.
1: Pichetto aseguró que Cristina Fernández de Kirchner está mucho más competitiva que Axel Kicillof.
2: El diputado nacional habló sobre la condena de la expresidente y agregó que si estuviese libre y sin inhibición, el liderazgo dentro del peronismo estaría resuelto.
1: El legislador aprovechó para criticar a la justicia y cuestionar la decisión tomada sobre Cristina Fernández.
3: Que está quizás más competitiva que el propio Kicillof en algunas encuestas. Yo creo que si ella estuviera libre, sin inhabilitación, el liderazgo estaría resuelto. No hay ninguna duda. Ella tiene que superar esta pena absurda, disparatada, donde le han limitado la libertad de 6 años y la inhabilitaron absoluta y perpetuamente. Me parece una pena de la ley de Talión. La pena del destierro griego. El ostracismo, qué sé yo. Una locura.
2: Ya se desarrolla la Semana de la Cultura China en Mendoza.
1: Este miércoles fue la apertura oficial desde la Universidad de Congreso en su 10ª edición.
2: La misma se extenderá hasta el sábado, donde se brindarán talleres, encuentros y espectáculos gratuitos.
1: Continúa la inestabilidad atmosférica en la provincia.
2: Este es el informe de la meteoróloga Elizabeth Naranjo Tamayo.
4: Y para mañana se espera abundante nubosidad, lloviznas aisladas, chaparrones también en diferentes sectores de la provincia. No hay un sector específico donde se vea y se diga, bueno, en el sur provincial va a llover mucho, sino de forma general en la provincia va a haber esta probabilidad de ocurrencia de precipitaciones. Y así se va a mantener hasta el día viernes.
2: La temperatura actual 16 grados 4 décimas y la humedad 60%.
1: Para las próximas horas el pronóstico indica cielo mayormente nublado, poco cambio de la temperatura, lluvias y lloviznas.
2: Somos Cristian Morón y Ornella Dubini, esto fue Informe Newell.
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9: ¿Cuál es la gran diferencia para que Sarmiento le esté ganando bien a River? La diferencia es que Sarmiento sale a jugar de una manera ordenada, convencido y sabiendo lo que va a hacer. River sale a jugar de una manera desordenada, intentando inventar sobre la marcha del partido y con poca eficacia. Todo lo que ha tenido Sarmiento. Sarmiento a los 3 minutos del primer tiempo ya estrelló una pelota en el palo, que salió de un lateral en la zona de Acuña. La pelota queda dentro del área y después nadie va a marcar en la espalda de Martínez Cuarta, entre Martínez Cuarta y Montiel. Entra Suárez, la pelota se estrella en el palo. Después es verdad que Driussi tuvo una, la que pega de volea en el travesaño a los 11 minutos, pero a los 14 ya viene el gol de Contreras en el área. Porque Acuña sale lejos, sale desordenadamente River a marcar con Otamendi, con Acuña, con Vera, con Galván, se chocan todos. La pelota queda abierta sobre la derecha, viene el centro y de 9 Contreras termina metiendo la pelota para que Sarmiento le gane 1-0 a River. La diferencia es esa. La diferencia es que River juega tan desordenado como siempre. River juega con mucho traslado de pelota, como siempre, y River juega con la poca eficacia de siempre. Lo habíamos dicho que Sarmiento quizás le podía presentar a River otro partido del que le había presentado Estudiantes de Río Cuarto. Sin embargo, creo que Saba hizo muy bien en estudiar la forma defensiva de Estudiantes de Río Cuarto, que es verdad, perdió 1-0, pero se metió adentro del área cuando no tenía la pelota. ¿Y qué es lo que le hace a River esto? Lo incomoda de una manera tal que River pierde la poca eficacia de siempre. Lo habíamos dicho que Sarmiento quizás le podía presentar a River otro partido del que le había presentado Estudiantes de Río Cuarto. Sin embargo, creo que Saba hizo muy bien en estudiar la forma defensiva de Estudiantes de Río Cuarto, que es verdad, perdió 1-0, pero se metió adentro del área cuando no tenía la pelota. ¿Y qué es lo que le hace a River esto? Lo incomoda de una manera tal que River pierde la energía en saber cómo gambetear, cómo meter un pase filtrado, cómo meter la pelota adentro, y se olvida que le puede pegar desde afuera del área. Una sola vez le pegó afuera del área. El resto siempre quiere meter la pelota adentro. Y adentro hay 11 tipos, entre los cuales están Orihuela e Insaurralde, que tienen más partidos sobre la espalda que casi todo el plantel de River. Que tienen miles de batallas ganadas de esta de la resistencia. El tema es que River, en ese desorden, entra en lo que pretende hacer Sarmiento. ¿Qué pretende hacer Sarmiento? Sarmiento lo que pretende es, en el desorden de River, provocarle mucho más desorden, caos, en la mitad de la cancha, donde Vera no se impone, donde Andrada ve pasar la pelota, donde Galván es inexpresivo, donde Thiago Almada no mete pase filtrado ni gambeta. Entonces, Contreras se impone, García te incomoda, Zavala te raspa, Mavilla hace lo mismo, Marabel está para la pesca y Rentería está para acelerar por la zona de Acuña. Y en el duelo, en el uno contra uno, le termina ganando siempre. ¿Ven? Es un desorden ordenadamente pensado por parte de Sarmiento, que cuando no tengo la pelota me meto atrás como Estudiante de Río Cuarto y lo incomodo a River, pero con otra calidad de jugadores. Entonces, parado en la mitad de la cancha, te roba la pelota Sarmiento, te incomoda Sarmiento, te la pellizca, te la saca, y después River queda totalmente abierto atrás. Hasta acá, otro mal partido de Martínez Cuarta, hasta acá otro mal partido de Acuña, le ganan siempre la espalda en el duelo uno contra uno. Otamendi intenta en la resistencia salir, pero cuando queda apagando, Martínez Cuarta no hace las coberturas. ¿De qué juega Vera en River? ¿Juega de cinco? Se la pasó Gustavo Yarroch marcando que el técnico de River, Leo Poncio, un 5 de aquellos. Creo que Poncio, el viejo Poncio, si se para hoy en la mitad de la cancha de River, golpea las manos y dice acá, a mí, dámela a mí.

0: dame que marco, meto pierna y distribuyo, corto y paso, corto y saco, corto y nadie más pasa en la mitad de la cancha. ¿Ven lo que necesita River? River necesita ordenarse, está desordenado. River necesita juego, no tiene juego. River necesita eficacia, tampoco la tiene, porque en la única que tuvo, la pelota no le entró. Le pegó la pelota en el travesaño, aquella de volea de Driussi. Y nada más. Sarmiento tiene lo que no tiene River, una idea de juego, un desorden ordenado. Y además tiene gol y tiene eficacia. River está a 45 minutos de olvidarse de la tabla anual. River está cada vez más cerca que el agua del Super Niño lo vaya tapando. A River le está pasando lo que al litoral argentino. El agua viene, va inundando y por ahora no sabe cómo zafar o no se da cuenta cómo detener el agua del Super Niño.
1: Fue el comentario de Rodolfo Coco Ramón en Radio La Red. Este primer tiempo, Sarmiento 1, River 0. Bueno, está entrando River, también Sarmiento de Junín. Vamos a ver si hay variantes. Yo creo que en Sarmiento no va a haber. En River puede ser, vamos a ver. Vos, Gustavo, ¿qué estás viendo?
2: No hay modificaciones. Sabés que hace 30 partidos que River no da vuelta a un partido que arranque en desventaja. El de hoy, por ahora, es el número 31. La última vez que dio vuelta a una desventaja fue el 6 de noviembre de 2024 contra Instituto en Córdoba. Perdía y lo terminó ganando 3-2.
1: Deca, ¿hay cambios en Sarmiento?
3: Ninguno.
1: Todo listo, todo preparado. Estamos en Radio La Red. Cuando quieras, Sonino. Cuando quieras, nosotros estamos. ¡Dale!
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1: Bueno, se demora el arranque. Está observando todo Sonino. Tuvo un buen arbitraje en el primer tiempo, no tuvo problemas.
0: Sí, por ahí a mi gusto, pero esto es un gusto personal, ¿eh? Habla mucho.
1: Pero no tuvo jugadas complicadas, ¿no?
0: Es verdad, es cierto.
1: Bueno, creo que Marabel va a tocar hacia atrás. Está esperando Insaurralde, que seguramente va a meter un viandazo sobre el campo de River. Junino que mira su cronómetro, pito a la boca. Sopla. Dale. Arranca.
0: Vamos.
1: Dale, Junino, un beso al cielo, dale. Pita, Junino. Tocó la pelota hacia atrás. Para ver, viene para Insaurralde, que le dije, va a meter un pelotazo largo sobre el sector izquierdo. Arriba va Otamendi. Iba Marabel para cabecear. La viene a buscar y la viene bajando y la tira Salle. Pelota que cae en el área. Salle domina Beltrán en el borde del área grande.
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1: Dominando la pelota Otamendi que viene jugando sobre la izquierda para Thiago Almada. Dominando Thiago Almada en campo de River. La deja para Otamendi juega a la izquierda. La viene a buscar, tirado a la izquierda, viene acelerando ahora Andrada, jugando Andrada. Pelota que rebotaba y la viene sacando Zavala. Y empieza ahora la contra con Contreras. Contreras para Marabel. Tirado a la izquierda en campo de River. Juega hacia atrás. Pelotazo largo para Marabel. La va a buscar al área. La marca Martínez Cuarta. Viene enganchando con Zurda. Puerta de área. La hace rebotar en Martínez Cuarta y gana el lateral.
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1: Devuelve para Contreras, escapa la marca de Vera, vértice de área, sacó el centro al área... Tapó Beltrán, había entrado solito para pegarle a la pelota a Salle. Tapó Beltrán lo que era el segundo.
0: Sí señor, una pelota que pinchan por arriba de la última línea defensiva de River. Aparece Beltrán en el primer palo, reclama todo Sarmiento. O un penal o un agarrón.
1: Todo
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1: Acaba Rentería, lo toca abajo Martínez Cuarta. Es un problema Rentería, para la defensa de River.
0: No lo leen nunca, no alcanzan a saber por dónde va, porque primer tiempo fue por la derecha, ahora está en el centro, hacia la izquierda, pero tampoco lo lee Andrada.
1: ¿Cómo le comió la billetera a Salle Acuña, no? La jugada que está para Beltrán.
0: Sí, igual que Rentería en el primer tiempo.
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1: Tiro libre, todos se paran afuera del área grande, el centro de Mavilla, no llegó Insaurralde, cabezazo, y domina Beltrán, con el segundo palo había cabeceado Orihuela.
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1: Se mira a toda velocidad, River ahora con Tego Almada. En la marca está Rentería, tiene que tocar hacia atrás para Vera. Vera que la viene cambiando a la izquierda. La va a recibir y va a encarar ahora Galván. Se viene frenando Galván. Ante la marca de Salle, tocó para Acuña. Otra vez para Galván, se vino de la izquierda al medio. Se acerca al área, la jugó muy bien, se metió en el área. Tego Almada le pegó de zurda. Un Salle desviado, estaba mal parado, ¿no? Mal perfilado, saque de arco.
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0: Señor, tiene puesto el bucal, el protector bucal. Exactamente.
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1: Son largo de allá, la ganó Vera, le quedó la pelota a Tiago Almada. Lo viene buscando a Correa, se metió en el área. No va a llegar Correa, y el que llega es Ayala. Lo habían manoteado, ¿no? Entre Suárez e Insaurralde. Se quedó con la pelota el arquero de Sarmiento.
0: Pero por primera vez comienza a crecer ahora Tiago Almada. Lo que necesitaba, encarar de frente la gambeta, el pase filtrado para Correa. Por ahí no se tuvo confianza Correa. Buscó el penal, alguna cosita de esa, pero terminó ganando Insaurralde.
1: Fernando, ¿cómo son los primeros minutos del segundo tiempo en Belo Horizonte?
6: La pelota para el Atlético Mineiro, que le está ganando a Torque 2-0, 7 minutos del complemento.
1: ¿Cuándo se juega la revancha? ¿El miércoles que viene?
6: El próximo miércoles, sí, señor.
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1: Y por eso descargó atrás para Martínez Cuarta, que viene abriendo a la izquierda para Otamendi. Otamendi que la abre más a la izquierda todavía. Viene jugando la pelota, la hizo bien para dominar la cuña. Después del pase de Tiago Almada, está esperando Galván, pasa por Otamendi, viene para Martínez Cuarta. Allí al acecho está Rentería. Tocó de primera para Andrada, que aparece en el anillo central. El toque viene para que venga, se adelanta Otamendi, viene Otamendi. La puso la pelota cerca del área, la perdió. No está bien, ¿eh? Ese Correa no está bien, está discontinuo, sí, Galván también.
0: Hoy no está jugando limpio Correa, no le queda limpia la pelota, los controles tampoco son limpios.
1: Tiago para Acuña, Acuña para Tiago. Todo por izquierda, viene para Andrada, la viene pisando, espera bien agrupado Sarmiento. En la marca está Zavala, en la marca está también Salle. Mira amagando Tiago, le va a pegar al arco, prefirió amagar. Toca adentro para Correa, Correa para Tiago, hay un rebote. Y la saca Insaurralde con pierna derecha, cuando le va a quedar a Zavala para sacarla definitivamente.
0: No hay espacios adentro, River está cabeza dura, empeñado en meter la pelota dentro del área chica.
1: Y aquí más por afuera, ¿no?
0: No solamente por afuera, buscar alguna diagonal, buscar un tiro de media distancia, sorprender. Porque es verdad, Sarmiento cuando no tiene la pelota está muy adentro del área. Buscá por afuera, hay un buen trabajo de Andrada, flotando de derecha a izquierda, siendo la opción de salida.
1: Manteca, después averiguame, ¿de dónde viene Rentería? Después vale. Me decís, porque se ve a toda velocidad, Thiago Almada puede aparecer, el empate está solo, Correa. Pelota dentro del área, le va a pegar y me gustó, tapó Ayala. Y en dos tiempos se quedó con la pelota, el rebate sobre el palo derecho. El arquero de Sarmiento estaba justo ahí.
0: No había mucho ángulo, intentó sorprender Correa, pero de todas maneras, buena corrida de River. Buen pivoteo por parte de Driussi para que aparezca después Correa bien adentro con Galván tratando de encontrar una pelota dentro del área.
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1: Martínez Cuarta es un problema. Acá dominando Martínez Cuarta. Quiere salir, lo obliga, lo presiona Rentería. Metió pelotazo largo. Pelota que viene bajando Babila cuando había falta del colombiano.
7: Walter, sí. Hablabas de Rentería. Sí. John Rentería es de las formativas de Leones Fútbol Club de Colombia. Llegó a la reserva de Sarmiento en 2025. Tiene 20 años, 1,80 para él.
1: Un pibe con futuro, juega bien, ¿eh? Es un poquito livianito todavía. Vera que juega. Viene dominando, deja la pelota. Otra vez Thiago, sobre la derecha para Montiel. Dominando la pelota, el toque viene hacia atrás. La tocaba Galván. Martínez Cuarta. Viene para Andrada.
0: Ves a Andrada, está flotando. Es la opción de salida. Casi que sale como 5, después se ubica por la izquierda o vuelve sobre la derecha. Es el libre que tiene River, el comodín.
1: Otamendi para Acuña, Acuña para Thiago. Viene jugando atrás, viene dominando Otamendi, se frena Otamendi. Viene pelota hacia atrás, está esperando Andrada. No se apura River ahora, se toma su tiempo. Dominando la pelota y jugando Thiago Almada. Viene pelota sobre la izquierda para Andrada. Andrada la tiró larga para Correa. En el área está Driussi, en el área está Montiel. Viene el centro, rechazaba como venía Marabel. Como si fuera un defensor, dando una mano.
0: Ese es el convencimiento de Sarmiento. Regresan todos para cortar línea de pase.
1: Acuña por abajo para Driussi dentro del área. Ahora hay que marcar sin Saurralde. Siempre hay una camiseta verde en el camino. Pelota al lateral.
0: Y River no se da cuenta que siempre hay una verde.
1: Un tiempo. Dominando la pelota y jugando Thiago Almada. Tiene pelota sobre la izquierda para Andrada. Andrada la tiró larga para Correa. En el área está Driussi, en el área está Montiel. Viene el centro, rechazaba como venía Marabel. Como si fuera un defensor, dando una mano.
0: Ese es el convencimiento de Sarmiento. Regresan todos para cortar línea de pase.
1: Acuña por abajo para Driussi dentro del área. Ahora hay que marcar sin Saurralde. Siempre hay una camiseta verde en el camino. Pelota al lateral.
0: Y River no se da cuenta que siempre hay una verde adentro y pocas afuera.
1: A ver, Acuña metió el centro. Driussi que no puede. Le quedaba Galván y se la sacó junto a Zavala. Cuando quería dominar Galván apareció el piecito de Zavala.
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1: Mira Beltrán, Beltrán viene para Martínez Cuarta. Las señas de Poncio son muy claritas, ¿no? Dale, dale, dale, con los dos brazos, Bus.
2: Sí, Walter, pide intensidad el técnico de River, habla con Marcelo Escudero, en cualquier momento vienen los primeros cambios.
0: Es verdad lo que dice Jarroche, porque a River le está faltando eso, intensidad, tiene la pelota, pero no es un equipo intenso que te someta, que te dejaste. Ahora va y va, hay que ver si tiene claridad.
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1: ¡Gol, Montiel! ¡Gol! ¡Gol! ¡Gol! ¡De River! Nadie lo tenía, Vera. Apareció por la derecha, luego una pelota que vino desde la izquierda. La metió en el área y allí apareció como si fuera un 9. Como siempre, acostumbrado a hacer estos goles. Apareció Cachete Montiel y de cabeza debajo del arco. Empata el partido, 10 minutos del segundo tiempo Montiel. Sarmiento 1, River 1 en Junín.
0: Es verdad, la pelota queda abierta sobre la derecha. Montiel ya había tirado la diagonal, se terminó metiendo de 9, zona de Driussi, y después de ese puntazo hacia arriba, aparece Montiel. Bien Vera, salió de la zona de confort, o quedó prendido y colgado adentro del área. Quedó abierto Sarmiento. Y para usted, comentarista, en el área chica lo hizo el gol River. De todas maneras, creo que Sarmiento reclama mano de Vera.
7: Correcto.
0: No sé si alcanza a tocarla, pero seguro.

0: que la van a querer revisar.
1: El tenor José Carreras en el VAR. Vos sabés que Saba se dio vuelta rápidamente y le preguntó a sus ayudantes que estaban en la tablet. Y mano, fue mano. Se fueron todos al humo rápido a protestar al árbitro. Pide mano el técnico del VAR.
2: Bueno, vamos a verla. Yo de una no la vi. Vamos a verla en la repetición. Yo veo que la baja con el pie, mira. No sé si después le rebota la mano.
0: Sí, o antes, si no intenta por jugar.
2: Antes, claro. Antes que la baje con el pie.
1: Sí, antes sí. Que la baje, es el
0: claro,
1: reclamo.
0: Antes que la baje, intenta amortiguar o que no se vaya. Después, es cierto, la baja con el botín derecho. Bueno, hay que ver a ver.
2: A ver. Y sí, le pega la mano. Le pega en el puño.
0: Sí, da la sensación que sí.
2: El puñito, mejor.
0: A ver si el punto de contacto.
2: A mí me parece que le pega la mano. Una mano grosera, pero levanta el brazo.
0: Fuera de
1: esa mano de inmediatez.
2: Claro, no, sí. Es una mano, viste, abierta. No está pegada al cuerpo. En el envión, porque a él le cuesta bajarla, viste, le queda muy arriba. Fíjate de nuevo, a ver. ¿Alcanza a tocar?
0: Bueno,
2: ahora desde esta posición es brava.
0: Con otra imagen, yo no veo. El gesto va hacia la pelota, pero no veo que la toque.
2: Ahora, hace en esta posición parece que no.
0: Hace el gesto, depende con qué cámara la mires.
2: Es difícil, ¿eh?
0: No sé ustedes, chicos, qué ven.
3: No, tendrá que hacer zoom en el VAR y ahí obviamente tomar la determinación.
0: No hay una imagen. No hay
2: porque
0: una imagen
2: fíjate, ahí parece que es malo. Después, mirada desde atrás, cuando pasa la otra.
1: Pero el juego de línea está de frente, ¿eh? No se involucra más ninguno.
2: No se involucra. Y aunque sean faltas groseras, van al VAR. No toman decisiones. Esta es difícil, ¿eh? No es fácil.
0: No es fácil porque no hay una cámara contundente o una imagen contundente que te dé la posibilidad de decir fue mano. El gesto lo hace,
2: lo va a ver,
0: VAR, ¿eh? Lo va a ver. No conozco árbitro argentino que contradiga al VAR. ¿Ustedes sí se acuerdan de alguno?
3: Pasó con Tellos algunas fechas únicamente.
0: Una vez.
1: El
3: de
1: tema
3: 50.
1: Es que cuando sabes quién te llama, sabes para dónde tienes que ir.
0: Tan triqui-traque, ¿no?
1: Correcto.
2: Es todo tuyo, Cristian.
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3: Baja. Ah, pero de esa imagen no puede terminar.
0: De esa imagen de la que le están pasando en este momento, si toma una decisión el árbitro de anular el gol con la imagen que le están pasando, no se nota ni siquiera que cambie el rumbo de la pelota.
1: Amarilla para un ayudante de Facundo Sabo, para Pablo Mañén, el delantero.
2: Para Pablo Mañén.
1: Y hablaba hace un rato de Fernando Chófalo, presidente de Sarmiento. Se encuentra en Suiza con el presidente Tapia y el presidente Cavagliato, instituto en un congreso.
0: Le contamos a la gente que le están mostrando con una imagen de atrás, no de atrás del arco. La imagen, para que usted se dé cuenta, casi desde el banco de suplente, de la mitad de la cancha. A ver si hay punto de contacto en la mano de Vera.
2: En esa imagen no se nota ni siquiera
0: que la pelota cambie el rumbo. Que sea amortiguada.
2: Pero pasan siempre esta, le pasa.
0: Es la única.
2: Bueno, ahí va Zunino. Vamos a ver si es gol de River. Ya lo hemos cantado. O se anula. Por una supuesta mano de Vera. En la imagen que vimos nosotros no es mano. Ahora hay otra que no le pasaron. Escuchemos.
7: En el campo observo que el jugador número 15 toca el balón con la mano en una posición antinatural. Decisión final, tiro libre, se anula el gol.
2: Bueno, anulado el gol.
0: Yo no sé si estoy tan de acuerdo. La posición de la mano es obviamente hacia arriba, lo marcamos, pero no veo que la imagen sea contundente para demostrar que la pelota ha sido amortiguada. Con la imagen que le pasaron.
2: Claro, nosotros vimos.
0: Si vos me decís con la cámara debajo del arco, atrás del arco.
2: El otro parecía que no tocaba con la mano.
0: Ahí parecía mucho más. Ahora, yo me tengo que guiar que el árbitro tome una decisión con la imagen que vio. La imagen que vio Para mí no es contundente. No sé ustedes, chicos, qué ven.
3: No, coincido con vos.
2: Bueno, sigue todo 1-0. Poncio, que va a hablar con el cuarto árbitro, con Tiel también.
0: Carrera se la pasó 200 veces a la imagen, ¿eh?
2: Sí, y la jugó siempre una, no la otra, que vimos nosotros.
1: El tenor José Carrera va a ser el VAR de Boca Talleres el fin de semana.
0: Bien, bien.
2: ¿Por qué le decís triqui-traque? Triqui-traque es una historieta, ¿no?
0: ¿Qué hacía el triqui-traque?
2: No, era una historieta, ¿no? No la leía yo, no sé.
0: ¿La leía?
2: No, ¿qué era? ¿Iba con la bolsa?
0: No,
2: tampoco. Pero no, me pregunto.
0: Yo sé que hay una historieta.
2: Ah, bueno. Yo no la vi, por eso te digo. Sabía que hay una historieta, pero...
4: Cansados, caminamos.
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2: Cachete Montiel para Andrada, larga para Correa. Viene rechazando Salle. Se viene adelantando Otamendi, agarró la lanza el capitán. Acaba Otamendi, se acerca al área. Descarga con Correa, levanta la cabeza Correa. La metió en el área para Montiel. ¡Insaurralde! ¡Gol! No, afuera, de pedo no fue gol esto.
0: Casi.
2: Pegó en la parte exterior de la red, casi gol en contra.
0: Sí, señor, y pasó rozando, besando el palo. El arquero se iba para adelante, la pelota se iba para atrás. Casi termina siendo gol en contra. Y
2: estaba offside, me parece, Montiel, ¿eh? La jugada me parece que estaba offside, Montiel, ¿no? ¿No lo cobraron? Sí, lo cobraron. Estaba offside, Montiel.
0: Sí, señor.
4: ¿Sabés cuál es el secreto de los campeones?
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2: Bueno, le sacó la roja ese escudero, ¿eh? Expulsado escudero. 20 minutos tenemos de este segundo tiempo. Muchachos, miran el banco, los técnicos.
1: Sábano.
8: Poncio, sí, permanentemente para el costado. En cualquier momento se viene o Beltrán o Borré en el ataque de arriba.
0: Yo creo que está más para Pereira.
2: Yo también.
0: El partido, para que salga Galván y entre Pereira.
2: Contreras y el lateral. Marabel que la va a buscar, la mete en el área. Rechaza cerrando Acuña. Tiene para Andrada, de cabeza la tira al medio. La viene bajando con dificultad, se la quería llevar. Para mí le cometieron falta a Galván. Dice que no el árbitro. Aparece Rentería, domina Rentería. Le ponía el cuerpo Vera. Jugó la pelota Vera. La dejaba para Montiel, la revienta Martínez Cuarta y desordenado el partido ahora. La bajó Drus y la puso en el piso. Venía la pelota para que juegue Vera. Aparece Suárez. Pelota que está más en el aire que por abajo ahora en este segmento del segundo tiempo.
4: Pipa Froli.
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2: Mira que la pone por abajo, hay falta de Mabella. Lo tocó de atrás jugador de River. Se quedó en el piso Andrada. Bueno, Zunino empieza a mirar, no sé, la luna. Se está despejando el cielo.
0: Bueno.
2: Pelota que viene dominando Martínez Cuarta. Se adelanta Martínez Cuarta. Se la dejó ahora para que venga a toda velocidad Thiago. Espera, corría por izquierda. Aceleró en el camino con el taco. La devuelve Orihuela. Le viene cayendo la pelota a Correa. Está como si fuera puntero izquierdo. Es una sella. Espera atrás Galván.
0: Pasa para adelante.
2: Pasaba Acuña. Pelota que viene para Acuña. Va a cruzar Insaurralde. Con pierna derecha. Correa la mete en el área. La baja Driussi. La viene reventando Orihuela. Y va a completar Mavilla. Acá está el zurdo. Graba Mavilla, se la lleva Mavilla. Mete pelotazo largo para Rentería. Solo está Marabel por la derecha, por suerte para River. Viene cruzando Otamendi, pelota lateral.
0: Bien por Otamendi. La lectura de la jugada, la cobertura de la espalda de Martínez Cuarta, que se quedaba flotando tres cuartos y la pelota lo superaba por arriba.
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2: La Ahí va Rentería, se había metido en el área, sacó el centro, pegó Martínez Cuarta y es córner. Córner para Sarmiento, 22 minutos del segundo tiempo.
1: El Coco, ¿qué me decís?
0: No, River no levanta, porque además creo que todavía está casi como esos boxeadores que acusaron el golpe. Después del gol, del empate, que para River era bárbaro, se le van los minutos, ya van 22 y River sigue perdiendo.
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2: Otra vez el tiro de esquina.
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2: Se mueve Insaurralde, del centro que viene. El cabezazo para sacarlo también y hay un rebote el que saca esa entrada. La viene aguantando, quiere aguantar la correa, pero no puede, le cometen falta correa. Está

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1: Sultán, Jonathan Herrera.
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2: Y Jiménez, me dijiste con el número 23, ¿no?
1: Correcto, número 23, Elian Jiménez, Walter, mediocampista central de 22 años de las formativas de River.
2: Bueno, acá se reanuda el juego, ¿sí, Cristian?
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2: Cero, abajo.
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1: Carlo, Gallardo, Coudet y en menor medida Poncio. En algún momento van a tener que explicar cómo River no puede imponerse con Montiel, Otamendi, Martínez, Cuarta, Acuña, Andrada, Vera, Galván, Thiago Almada, Correa, Driussi, a un equipo con Contreras, Marabel, García, Mavilla y Zavala.
2: Acá va Thiago, pierde la pelota con Orihuela, le cayó a Salle, jugando al medio, se la regaló otra vez a Thiago, dominando a Thiago Almada, acelera, se acerca al área, la metió en el área, puede estar el empate de Montiel, ¡gol! Aceleró Thiago, filtró la pelota en el área. Este Montiel es cosa seria. Apareció como si fuera un 9, a pesar de que está Driussi, a pesar de que está Correa. Y de nuevo Montiel salvando las papas. Gana River, 1-0, gran jugada de Thiago Almada. Y definición bárbara de Montiel entre las piernas de Ayala para marcar el empate a los 26 minutos. Sarmiento 1, River 1.
1: Cuando River está en crisis, Montiel te salva. Cuando Montiel termina de 9, es porque los 9 no funcionan. Y apareció de 9 otra vez, dejó el lateral por la derecha, apareció bien centralizado entre los centrales de Sarmiento, con una muy buena pelota de Thiago Almada. Ese es el Thiago Almada que sirve, el que va de frente al arco, el que mete el pase filtrado, el que encuentra el espacio. Allí lo encontró a Montiel para salvar, por lo menos hasta acá, un punto más para este River, que tiene que intentar ganarlo.
2: Se vienen dos cambios, ¿no?
3: Sí, Walter, dos cambios en River a la cancha con la número 25, el chico Lautaro Pereira, ingresa por Tomás Galván y entra también con la 3, Francisco Pancho Ortega, el que sale es Marcos Acuña. Gonzalo Montiel lleva 18 goles en 208 partidos en River.
1: Flojísimo partido de Acuña, le ganó siempre el duelo por esa zona hasta que estuvo dentro de la cancha. Rentería, siempre perdió por la banda izquierda.
2: Bueno, lo junta Thiago Almada, Pereira y Correa ahora este muchacho.
1: Es que
2: ¿no?
1: Necesita eso, necesita gambeta, necesita alguien que rompa el esquema. Y
2: ahí
1: que
2: lo tenés, mira, ahí lo tenés al pibe Pereira. Primera pelota se metió en el área, viene amagando, le pegó de derecha. ¡Ah! Si no fue gol esto. Era un golazo sensacional. La tocó allá, la pelota al tiro de esquina. La clavaba en el ángulo, en la primera pelota que tocó el pibe. Qué desenfado, qué atrevido que es.
1: Y estaba Montiel de 9 otra vez para poder sacar y para poder meter la pelota dentro del área.
2: Lo hace Pereira, el tiro de esquina. Una ráfaga de River. Pelota que venía devolviendo muy bien la pelota. Ahora Correa, otra vez el centro de Pereira. Rebotó la pelota. Allí estaba marcando el jugador Contreras. Será otra vez córner.
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2: Disfrutar

0: Se mueve Otamendi, Montiel es un peligro latente y no saben por dónde agarrarlo, ¿no? Porque te aparece como un fantasma por todos lados. Acaba Pereira, tenemos 28 minutos. Bueno, a un jugador River que se cayó, creo que es Otamendi, a ver. Sí, es Otamendi, y está con Insaurralde. No, con Insaurralde loco, para ver. Están a los marotazos. Pereira y el centro, el cabezazo de Insaurralde. La viene bajando Andrade y toca hacia atrás.
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2: Me decías, si sumamos el torneo Apertura y el Clausura, Montiel tiene 7 goles, es el goleador de River en la temporada.
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3: Piel ya hizo dos hoy, uno lo anuló el VAR, algo que vio Carreras arriba, adentro, delante del monitor, que tocó la mano Vera para meter el centro, pero ya hizo dos Montiel. Montiel cuando aparece así, cuando deja el lateral por la derecha porque River está en crisis, y va Montiel a tratar de definirlo, generalmente, como bien dice Fer, termina metiendo los goles.
4: Aparece,
3: bueno,
4: y aparece de nueve. Sí.
3: Y aparece siempre de nueve. Yo creo que lo que tiene que hoy tratar de acompañarlo mejor. No está Driussi, Driussi está absorbido por la marca de los centrales, está muy metido adentro, pero afuera tampoco hay compañía, salvo esta aparición, casi como un flash, por parte de Thiago Almada.
0: Está vendado en la cabeza Maravel, se reanuda el juego en Junín.
5: Entró Maravel, Walter, está con 11 de vuelta Sarmiento.
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0: Se ubicó como si fuera un puntero izquierdo, ¿lo ves?
3: Sí, exactamente. Por allí tratará de desequilibrar.
0: Orihuela para hacer el lateral. Viene largo a la posición de Salles, que viene peinando la pelota. Aparece Maravel, la baja de cabeza Maravel. La viene recibiendo sobre el sector izquierdo para llevarse la pelota el hombre de Sarmiento de Junín. El centro que venía de Suárez. Llegó justo Otamendi para sacarla. Otro centro, ¿cómo le duelen los centros a River? ¿No?
3: Porque además de estar flojo con los centrales, el arquero no sale nunca. Lo veo muy inseguro, con miedo a salir a Beltrán.
6: Hola.
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0: La pelota viene dominando por el sector izquierdo, la hizo bien ahora para Juan Galván. ¡Ay, se lo perdió! Entró solito para pegarle Pereira con pierna derecha y se fue al lado del palo. Tuvo el segundo River.
3: Sí, señor, otra vez aparece Pereira. Pancho Ortega bien abierto sobre la derecha, lo que no había hecho Acuña, justamente llegando por la franja izquierda, y después la definición del chico que otra vez estuvo a punto de desequilibrar.
0: Perdóname, Manteca, ¿quién es el 11 de Sarmiento?
5: El 11 de Sarmiento acaba de ingresar. Walter, no te quise interrumpir porque fue previo a esta jugada. Es Gastón González. Se fue con el número 19, Julián Contreras.
0: Claro, lo veo al 11, digo, ¿quién es el 11?
5: Recién ingresó, pero estaba atacando arriba.
0: Yo estaba atento. Acá viene dominando la pelota Maravel. Lo pasó, viene tocando Salles para Maravel. Remataba, rebotó notamente. El toque que vino al medio. La juega Andrada. Contra el balón Driussi. toca para Pereira, que empieza a enloquecer a los defensores de Sarmiento. Encara Pereira, Orihuela, ganó Orihuela esta vez. Y sale jugando el marcador central de Sarmiento con pelotazo largo. Viene dominando Marabel, se rompió el partido. Te digo. La perdió con Vera, le ganó Vera, lo tomaba de la camiseta Marabel. Zafó bien, tiene pelota a la derecha para Montiel, Montiel que viene jugando para Andrada.
3: Hay que ver a quién le conviene esto, ¿no?
0: Y vamos a ver. Correa que juega, viene sobre la izquierda. Estaba recibiendo y jugando la pelota Ortega. Se adelanta Andrada, posición de número 10, se viene frenando. El toque que vino adentro. Veremos ahora. Juega Correa sobre la derecha. Aparece Montiel, el fantasma que tiene River. Dominando Montiel, la deja para Correa. Va a buscar la devolución al área. Vértice de área. Hace un pequeño rollo y toca hacia atrás para Martínez Cuarta.
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3: Hay un vino que...
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0: Exacto, da la impresión que eligió la serie. La
3: que tiene el aire, ¿no? Sí, da la sensación que sí.
2: Y quedan 10 minutos todavía.
0: Acá la baja, Marabel, nos llega Herrera, el sultán. La revienta Otamendi, pelota que cae en el medio del campo. De cabeza la devuelve esa bala, no llega Otamendi. La baja Marabel, no llega Herrera, hay falta. Y chocaron la cabeza, me parece, ¿no? Con Otamendi, Marabel y Otamendi. Altas fricciones que hay ahora, ¿eh? 35 del segundo tiempo. Y Coco, ¿qué le decimos a la gente de Radio La Red de este 1-1 Sarmiento River?
3: Desde lo emocional, parece que River quiere crecer. Necesita, obviamente, de la mano del Chico Pereira, que la pelota llegue más arriba para gambetear, para tratar de, en el uno contra uno, ganar algunos duelos. Falta eficacia todavía, falta área.
5: Walter, ¿y? Saba recién se acercó a Gastón González y le dijo: a Montiel hasta abajo del arco lo seguís.
0: A Montiel hasta abajo del arco. Y sí, porque aparece solo y nadie lo encuentra. Se adelanta Martínez Cuarta, juega la pelota para Correa, tirado como número 8. Otra vez para Martínez Cuarta, 4 o 5 metros en campo de Sarmiento. El toque viene hacia atrás para Otamendi. Se mete nuevamente en campo de Sarmiento, que defiende con todos sus hombres. Mete la pelota al área, cierra Insaurralde de cabeza. Le viene cayendo la pelota a Sallo, otra vez para Insaurralde. Viene amagando el zurdo. Juega de primera para Orihuela, se la sacó de encima. A cualquier lado la tiró. Aparece de zurda para devolver a Ortega, la regaló Ortega. Le cayó la pelota a García. Buen giro de García, de zurda, la tira larga para González. Aparece Martínez Cuarta de cabeza para ganar. Dejarle la pelota a Montiel, a Martínez Cuarta.
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0: Solución, tiro libre para Sarmiento.
5: No hay partido.
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0: Petazo al estilo Caballero Rojo, ¿no? Sí, vos veías que tal es el
3: hombre. Verdad, como cuero.
0: El ancho Conchel.
3: El ancho Conchel, exactamente. Pero flojo partido de Vera otra vez, ¿eh? Porque llega a destiempo. Este topetazo tiene que ver con que llega a destiempo a la jugada. No se impone en la mitad de la cancha. No corta, no marca, no hay salida. La verdad, lo de Vera es muy flojo en este tiempo, que lo pudo haber aprovechado teniendo ya repuesto a Aníbal Moreno. ¿Para cuánto está, Gustavo?
4: Lo que pasa es que no lo pone, está en el blanco de los suplentes, de hecho se está moviendo en estos momentos, pero es llamativo que no le empieza a dar minutos, porque coincido, Coco, no levanta vuelo Vera todavía, ¿eh?
3: No, porque en su función no la cumple, la función de ordenar River, de cortar las pelotas, de marcar, de hacer las coberturas. El 5 de River, el 5 de River debe ser de los 5 más clásicos del fútbol argentino. Corto y paso, ordeno, corto paso. Pregúntele a Poncio, que está parado ahí afuera.
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0: Al segundo palo va Insaurralde, va también Orihuela. Veremos si aprovecha esta pelota parada Sarmiento, 38 minutos. Zunino tomando los recaudos necesarios, al extremo. Acá viene el centro al área, segundo palo. Rechazaba de cabeza, así Otamendi, y siente Sarmiento, se viene por la derecha. Viene dominando, Suárez con pie a la derecha para sacar el centro, saque de arco. Se fue la pelota. Saque de arco será para River.
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4: Lucas Beltrán y la cancha parte del lugar de Sebastián Riusi, todavía no convirtió goles desde su vuelta, el número 18 de River.
6: Sabía que Pintura.
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0: La pelota Beltrán, mete pelotazo largo a la posición, el otro Beltrán. ¿Cómo se llama Beltrán el delantero? Lucas.
4: Beltrán, Lucas.
3: Era Santiago Beltrán, el arquero.
0: Y Santiago el arquero.
3: Que salió lejos, como le pedía Poncio, pero la pelota la terminó sacando al lateral. Le dice, era para vos, le dice a Beltrán, pero le pasó a 10 metros donde estaba.
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0: La pelota para que juegue Suárez hacia atrás para su arquero. Mirando allá, saliendo del área.
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0: A ver, a que se equivoque y se lamenta. Sale Suárez, la metió larga Suárez, detención de Maravés. Alcanzó a peinarle a Martínez Cuarta, eso lo ayudó para que Otamendi la meta en el tiro de esquina, si no la cabeceaba. Se iba solito Maravilla al gol.
3: Sí, pero Otamendi se tiene que enojar con Vera, ¿eh? Creo que le está diciendo algo a Martínez Cuarta, pero es Vera el que pasa mal la pelota.
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2: Quedando noveno con 17 puntos fuera de la zona de playoff y en la tabla general octavo en zona de Sudamericana. 46 puntos a 6 del líder, Independiente Rivadavia.
0: Oh, cuidadito, ¿eh? Y juega el domingo con Belgrano.
2: Sí, señor, en Córdoba.
0: Y después Superclásico.
2: ¿No? Después, señor.
3: Tiene Belgrano, Racing.
0: Ah, Belgrano, Racing.
2: Belgrano, Racing y primero de noviembre Superclásico.
3: El Superclásico, claro.
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0: Malmada que estaba haciendo de la diablura por su gambeta. La viene cambiando. El toque vino sobre la derecha. Se adelanta Martínez Cuarta. Viene jugando para cachete Montiel. Montiel pegado a la raya y por derecha. Se proyecta ahora y mete el taco. Muy bueno Andrada. Viene para Correa, sacó el centro al segundo palo. Oh, lo sobró a Martínez Cuarta que ha ido a buscar. Y pelota lateral cedida por Salles. Mirá dónde fue a buscar Martínez Cuarta.
3: Sí, bueno, ese es el desorden de River, ¿eh? Martínez Cuarta jugó con una pelota y se agachó.
8: Hola, Susana.
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0: Orihuela, le viene cayendo el pibe Pereira. Me gusta Pereira, algo puede pasar cuando agarra la pelota. Esta vez se la entregó a González, que de zurda, apuradito, la sacó del área hacia adelante. La recupera Martínez Cuarta. Son los últimos minutos del partido. Pelota que viene para Andrada, que juega hacia atrás para Beltrán.
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0: Para que se proyecte desde el fondo, le comete la infracción a Thiago. Hay tarjeta amarilla para el hombre de Sarmiento, para García.
5: El número 5 amonestado, sí, Manuel
0: señor.
5: García.
0: Sí, señor. Tiro libre. Era para arriba en el tres cuartos de cancha, ligeramente desde la izquierda. Lo estaba agarrando y se lo quería llevar a la casa.
3: Que venía cortando otra vez por el medio de frente al arco, Thiago Almada.
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0: Cuatro tenemos. ¿Cuánto largo? ¿Cinco minutos? ¿Verdad? ¿Seis? El tema del VAR.
3: El tema es que estuvo también
5: cortado Marabel, más lo de Marabel, los cambios.
0: Del VAR. Está lejos del arco. Va a caer sobre el área la pelota. Otamendi por el segundo palo. Atrás está Martínez Cuarta. A ver, Thiago Almada. Va a venir el centro. Dale, Thiago, dale, que se termina, muñeco. El centro viene de Thiago. Jugada preparada para Andrada. Se metió en el área, sacó el centro al segundo palo. Saca de cabeza Herrera, como si fuera un defensor. Y Marabel que quiere meter la contra. Venía desde atrás. Le tocó la pelota, ¿fue falta? No. Le tocó la pelota desde atrás. Allí está Ortega. La recupera Sarmiento. Marabel. Oca Marabel. Está esperando González. Pelota que viene a la izquierda para González. Dominando a González. Lo alcanza Montiel en la marca. Se suma Andrada. Acá está el zurdo. Quiere pasar entre dos y no pudo. La pelota le quedó a Andrada, que viene jugando hacia el costado, para que salga Juanjo Vera.
8: Hay un
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0: Leira lo busca Beltrán, se juntan los pibes de la cantera, dominando Beltrán, jugaba a la izquierda, la descarga de Correa, se la deja Ortega, el toque viene adentro otra vez para Correa, le pegó cayéndose a las manos de Ayala. Qué nochecita tuvo Correa.
3: Sí, floja, floja noche de Correa. El segundo tiempo fue un poquito menos que lo que hizo en los primeros 45. Acá se vuelve a apurar. Lo tenía Pereira por el centro del área, lo tenía más abierto a Montiel, eligió el remate, pero con el rebote se quedó Ayala con la pelota.
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0: Ahora, ya viene la contra y agarrate Catalina, porque viene el pibe Pereira. Lo alcanzó García, la pelota que viene hacia atrás. Viene para Thiago, Thiago para Ortega, que se proyecta. Se acerca Ortega, quiere llegar al fondo. Se frena de golpe, amagando Ortega. En la marca está Orihuela, marca Orihuela y River, que gana el tiro de esquina.
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0: Veremos si River encuentra por arriba lo que le ha costado tanto por abajo. El tiro de esquina que va a venir. Le va a pegar Pereira. Martínez Cuarta en el área. Otamendi también. La levanta Pereira. Otamendi de cabeza. Le caen las manos. Bien ubicado Ayala.
3: Apareado Otamendi, pero de todas maneras gana en la altura. Le salió el cabezazo al centro del arco.
8: Hola, Susana.
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0: Alguien que comete falta sobre Ortega. Hay tiro libre cuando metía el pelotazo largo García para él. Será para Walter. River en su campo, sí.
5: Bueno, se van a venir dos variantes más en Sarmiento de Junín. El 7, Pablo Manín. Y el 17, Agustín Nadruiz. Veremos.
0: ¿Cómo quién se llama el 17?
5: El 17 es el futbolista que es uruguayo. El número 17, Agustín Nadruiz, es el otro que va a ingresar.
6: El cumple del año.
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2: 17, Agustín Nadruz. Final en Brasil.
9: Sí.
2: Goleó el Mineiro 3-0 Montevideo City Torque, ida de semifinales de Sudamericana.
0: Bueno, sacó una ventaja bastante considerable, teniendo en cuenta la revancha el próximo miércoles.
2: Exactamente a las 7 de la tarde también.
0: Acá el lateral va a ser Montiel para River. Viene pelota, viene dominando, se venía trastabillando Correa, la deja para Montiel. Sacó el centro al área, lo sobró a Pereira, llega Ortega. Dominando Ortega, vértice de área, lo tiene atrás para tocar. Acá está dominando Thiago ahora. Amagando Thiago, veremos si acelera. Busca la pared Thiago, ¡oh! Le pegó Pereira. De media vuelta por arriba. El pibe es incisivo y peligroso.
3: Y rápido además, rápido, expeditivo. Tiene sorpresa. Es todo lo que necesitaba River para mí, entró tarde.
0: Bueno, rozó un hombre en el Sarmiento y ganó el tiro de esquina River. La pelota se fue por arriba del horizontal. Luego de la pared con Thiago Almada. Le va a pegar Pereira, tenemos 49, vamos hasta los 53. ¿Algo podrá pasar? El centro de Pereira. Allí chocaba. Se caía Suárez en la marca de Martínez Cuarta. Le cayó en la pelota Ortega. Buena pared con Correa otra vez para Ortega. Sacó el centro hacia atrás. Cortando justito, sacaba Salle. Llegaba para pegarle como venía a esa pelota. Ahora Montiel, el rebote. Le viene quedando por la izquierda Correa. Sacó el centro. Saca de cabeza Jiménez. Le quedó a Correa cuando hay falta. Pierna arriba de Martínez Cuarta. Tiro libre para Sarmiento.
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0: Que de media vuelta antes que salga la saca hacia adelante. La viene dominando y se la viene llevando Jiménez. Domina Jiménez. La perdió Jiménez. Se la tiró de atrás Beltrán que retrocedía. Jugaba para Correa. Quitaba media Sorihuela. Correa que toca muy bien para Thiago Almada. La tira larga para Pereira. A la marca va García. Amagando García, la toca hacia atrás, viene para Thiago Almada, graba con todo Thiago, dando una mano allí, y se quedó con la pelota Sarmiento. Jiménez que la tira larga, la va a buscar Herrera, lucha y pierde con Martínez Cuarta.
3: ¿Cómo le cuesta a Thiago Almada, Es verdad que hizo la jugada del gol para el empate de River, pero le está costando mucho sacarse un hombre de encima. En la gambeta corta, por ahora no puede.
0: Jugando Thiago, la tira hacia adelante ahora, no podía Pereira, la viene rebotando Orihuela, Mañique no la puede aguantar, llegaba para tocar de primera, la hizo bien, ahora Andrada se quería meter en el área, lo tocaron de atrás sin Sarrante que la va a cubrir, se la saque de arco para Sarmiento.
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3: De comenzar a entrar en crisis, en la crisis de la tabla anual, cada vez más lejos, en la crisis de la clasificación a los playoffs, que todavía le está costando. River está hipotecando el 2027 en un partido de estas características, en los cuales no jugó bien, mejoró un poquito en el segundo tiempo, pero sigue desordenado, permeable atrás y con falta de eficacia adelante.
0: Beltrán se escapa muy bien ahora de Suárez, pero no fue bueno el pase. Y la revienta Orihuela. Había ganado bien la posición, quiso tocar hacia el costado y le salió corto el pase a Beltrán. Último segundo, Martínez Cuarta que se adelanta. Sarmiento de gran campaña. Está sacando un empate frente a River. Juega Vera. El toque viene para Thiago Almada. Jugando Thiago Almada. la va a buscar, se la lleva Ortega tirado adentro, la saca como puede González. Le viene cayendo a Montiel, ataque desesperado de River en los últimos segundos. La viene peinando sobre izquierda, la hizo bien Correa. El toque viene para que saque centro Pereira, hay un rebote, le queda otra vez a Correa. Juega hacia atrás para Thiago, se quiere meter Thiago, se defiende con todo Sarmiento. Viene para Pereira, abajo con todo. Va para sacar la pelota García, viene la contra. Espera Herrera, viene el pelotazo para Herrera. Lo va a alcanzar Montiel y la va a aguantar Herrera para que termine. Herrera toca hacia atrás, esto se termina, señoras y señores. Zunino dice que en Junín River no pudo con Sarmiento, igualaron 1-1. Se agudiza la crisis futbolística del equipo de Poncio. Empataron 1-1 Sarmiento y River. Contreras para Sarmiento en el primer tiempo. Igualó en la segunda etapa Cachete Montiel. La chapa final. Sarmiento 1, River 1.
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3: Ineficaz, inexpresivo, sin creatividad. Todo eso es lo que es River hoy. Que como decíamos, está cada vez más cerca de hipotecar. Ya no este año, que está casi jugado para River. Está hipotecando el 2027 River. Quedándose casi con las manos vacías, como siga jugando de esta manera. No hay soluciones con los titulares, no hay soluciones con los suplentes, como decíamos hace un rato. River tendrá que explicar de qué manera, tanto Di Carlo, si usted quiere Brito, Gallardo, Coudet sin dudas, en este último tramo, con un bajo porcentaje, el de Leo Poncio, pero tendrá que explicar cómo River le cuesta imponerse en el fútbol argentino y en este partido, como River, con Beltrán, Montiel, Otamendi, Martínez Cuarta, Acuña, Ortega, Vera, Andrada, Galván, Pereira, Thiago Almada, Correa, Beltrán, Driussi, no puede ganarle un partido a Ayala, Salle, Orihuela, Insaurralde, Suárez, Contreras, Zavala, Rentería, García, Marabel, Mavilla y Jonathan Herrera.
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Y entre medio de, así, entre tiempo, partido que termina, que se suspende, que va, que viene, nos colamos y nos metimos acá para caminar por la calle de la sensación. Buenas noches, tanto tiempo, ¿cómo están todos? Mi nombre es Walter Gasso, estamos en la calle de la sensación, acá en Newell. Durante una hora vamos a estar compartiendo un momento muy lindo con canciones, con historia, y también porque está Pablito Danzón. Hola Pablo, buenas noches, bienvenido. ¿Cómo andás, loco? Qué manera de ver fútbol, lluvia. Llegué, recién estaba lloviendo cuando estaba acá. No, a ver, una lluvia muy finita, pero estaba lloviendo. En estos días, viste, todos los días nublados, que llueve, que va, que viene. Bueno, pero mientras vos estás volviendo a tu casa ahora, nosotros estamos acá para poner canciones en tu radio, en ahí donde nos estás sintonizando.